0: hacer presidente a Mariano Rajoy. Ahí lo dejo como reflexión sobre el voto útil, que añado a la reflexión matemática de la portavoz del PSOE.
1: Yauma, ¿quieres apuntar algo?
2: Bueno, es lógico, ¿no? Entiendo lo que dice Pablo.
0: Pero es un hecho, vamos.
2: No, sí, pero digamos que es lógico que digas eso.
0: Porque es verdad.
2: Que sí, que es lógico que lo saques ahora y claro, que lo digas.
3: Yo creo que pero también... este punto, efectivamente, el PSOE intenta acaparar todo el voto a su izquierda,
2: claro.
3: Incluso atribuyéndose políticas, ya que está Pablo, que originariamente no eran políticas socialistas.
0: No quería,
3: y que costó mucho sacarlas adelante, como el tema de la ley de vivienda, las zonas tensionadas, el límite de los precios. Pero claro, la sensación que tengo es que el PSOE lo que está intentando es acaparar el mayor voto posible de la izquierda para que su derrota sea la menor derrota posible. Y intentar salvar un poco los muebles. Yo creo que también Sánchez, que no ha dicho en ningún momento que se vaya a ir, si esta vez no gobierna, a lo mejor se queda ahí en Ferraz, esto ya es pura especulación, se queda ahí en Ferraz viendo cómo evoluciona un posible gobierno PP-Vox, que también nos puede deparar momentos estelares.
0: Sí, lo que pasa es que, o sea, yo estoy de acuerdo que esa es la estrategia del PSOE, cogiendo banderas que no son suyas, porque han protegido a los rentistas toda la legislatura, enviaron a la policía a desahuciar a Mari Carmen y ahora de repente son el Che Guevara de la vivienda, ¿no? Pero siendo esa la estrategia, yo creo que hay dos cosas que han cambiado, que pueden reescribir el guión de estas elecciones. La primera es la gente en las plazas. La gente en las plazas ya cambió el guión antes. Y la segunda, que hablaremos después, el acuerdo Montero-Rufián. Yo creo que eso cambia el tablero.
3: Yo lo primero,
0: un placer compartir tertulia con Iván. Sabe que te tengo mucho aprecio desde hace tiempo. Y le quería hacer dos preguntas como analista que es, ¿no? Hay algunas campañas en las cuales el eje principal se intenta, a veces se consigue y a veces no, que no sea un tema, sino una persona, ¿no? Hay quien dice que la campaña que gana Milei, la pregunta de la campaña era Milei. Era si Milei sí o si Milei no. A mí me da la impresión de que todo, antes lo comentábamos, ¿no? Los insultos, por ejemplo, a Sánchez, tienen que ver con que hay un sector en la derecha que entiende que el eje principal que más les beneficia que sea la pregunta de campaña es un plebiscito sobre Pedro Sánchez. A mí me da la impresión de que cuando dicen pucherazo, no es que les interese el sistema electoral, eso les da completamente igual. Lo que están intentando trasladar es que Sánchez es tramposo. Es decir, todos los temas que ponen en la mesa, creo que es una voluntad, me parece a mí, de intentar que ese sea el eje de campaña y no otro. Un plebiscito sobre Pedro Sánchez y te quería preguntar cómo lo ves. Y lo segundo, ya te imaginas, cómo ves el movimiento, el acuerdo entre Irene Montero y Gabriel Rufián, porque, claro, obviamente yo no soy imparcial, pero... No, el otro día Judelín decía en la revuelta, la gente de izquierdas, ¿a quién coño votamos en estas elecciones? No, a mí me da la impresión de que después de lo que se anunció ayer y después de saber que va a haber una papeleta en la cual Irene Montero y Gabriel Rufián van juntos, de manera que cualquier persona que quiera votar o bien a Irene o bien a Gabriel o bien a los dos va a poder hacerlo el domingo electoral, pues me da la impresión de que la respuesta de la pregunta de Judelín se contesta un poco mejor hoy martes que el sábado de este fin de semana. Entonces, bueno, quería preguntarte por estas dos. Perdón por la chapa.
4: No, te agradezco. Ya sabes que hemos vivido muchos momentos juntos. Ah. Y muchas mañanas de lunes también.
0: Esto es.
4: Reunidos. Porque existieron unos maitines
0: hasta que llegó el virus.
4: Pero, correcto. Pero, a ver, cogida y al pie. Si esta campaña va sobre un referéndum sobre Pedro Sánchez, quien plantee esto lo va a perder. Voy a explicar por qué, porque en el 23, o sea, yo siempre he explicado que el presidente, digamos, lo distribuyó en tres etapas, ¿no? Hay una primera etapa que me tocó a mí vivir, que es Pedro Sánchez Pérez Castejón, ¿vale? Que si queréis puede ir del 17, primaria, tal, hasta moción de censura, hasta el 21. Luego viene una campaña muy dura, que viene del 21 al 23, donde casi nace técnicamente el antisanchismo y empieza un referéndum que él al final consigue bloquear esa noche electoral y consigue la investidura, luego ya lo ha ganado. Es otra vez un marco del 23 que creo que no tiene ningún tipo de progresión. ¿Cuál es la tercera, me podréis decir? Y creo que le estoy dibujando, y lo hablábamos hace unos meses al hilo del manual, ¿no? De Pedro Sánchez a Pedro, ¿no? O sea, él creo que es consciente de que tiene que levantar, evidentemente, la moral del Partido Socialista. Creo que eso se está logrando. Se mete en un concepto de remontada, pero creo que el cabeza de cartel va a ser España. Y cuanto más Pedro, será más España. Que la evolución de Alberto Núñez Feijóo debería ser la misma, ¿eh? O sea, en ese sentido, bajo mi punto de vista. Pero entonces, lo del referéndum ya sucedió, lo van a perder. Dos.
0: Pero lo están intentando.
4: Sí, pero bueno, yo creo que lo hace sobre todo Vox por un motivo, porque lo permite tener prietas sus filas técnicamente hablando, y es una estrategia de campaña de hablar a los propios. Que al PP le frena todo lo que he explicado antes. Y, a ver... Yo me mojo. Primero, me parece que es un ticket, por no decir tándem, ayer veía que decían tándem, ¿no? Bueno, pues un ticket, como se decía cuando yo era pequeño, sobre lo que son las parejas electorales. Creo que en la papeleta que va a tener Podemos en Madrid, pues veremos seguramente la imagen de Gabriel Rufián con Irene Montero. Eso es así. Y la veremos también probablemente de otra manera, ya veremos cómo, pero en Cataluña, en este caso, voy a centrarme en Barcelona. A partir de aquí, yo creo que todavía están abiertas las puertas a que tanto Ada Colau como otras personas del Frente Amplio pues puedan acercarse. Esquerra, no será difícil verles en con esta progresión también con Podemos, que garantiza efectividad electoral y que incorpora el motor Podemos a Cataluña, en 9 diputados, ¿eh? O sea, es decir, esos van a ser diputados decisivos, no será difícil verles. O sea, es una Esquerra que va hacia arriba, así como Junts, de los 7, en este momento está en torno a unos 5. Vale, desde esas bases tendrán que tomar una decisión en los próximos 3 días. Yo creo que la decisión va a ser, y creo que probablemente Podemos, no podrás decirnos nada, pero lo lógico es que diga que ok, que fuera de Madrid, fuera de Cataluña, salvo que se quieran incorporar a Cataluña, pues no pasa nada. Lo que vamos a hacer es, ya veremos si es Frente Amplio o el nombre que se le quiera estimar, hacer campañas todos juntos y tener también ese ticket, Gabriel Rufián e Irene Montero, y si me permitís, Jone Belarra, no me quiero olvidar de ella, pues en el resto del Estado. Eso va a ayudar muchísimo a la movilización de la izquierda. Y lo demás son technicalities, perdóname el palabra, pero son tecnicidades de, oye, pues yo me presento por aquí o por allá, nada distintas, probablemente sí cuando lo explicamos, a las de otros partidos, ¿vale? Alberto Núñez Feijóo también se presentará por Madrid, igual que Pedro Sánchez, claro, Pedro Castejón. Claro. Pero yo creo que vamos a ese punto. Y es bueno para las tres campañas, que remontada PSOE, movilización de la izquierda, y luego está la campaña que está haciendo Vox. A la campaña de movilización de la izquierda es la mejor noticia que se podía dar. Y es una noticia coherente en el caso de Gabriel Rufián.
0: Sí, sí, claro.
4: Porque yo estoy viendo a personas que de alguna manera, me sorprende, ¿no? O sea, intentando explicar como si tuviera que dar ese salto, ¿no? A una opción estatal, y creo que ni él mismo en su propia biografía se lo podría haber permitido con Esquerra. Esquerra es un partido como el Partido Socialista de muchísimos años de historia.
0: Claro.
4: ¿Verdad o no? Y por cierto, voy a explicar algo que se olvida, para los que, ya desde el punto de vista de historiador, ¿no? Pero que ha tenido una contribución en gobiernos de España en el pasado, por ejemplo, en la República. Es decir, es un partido que ha estado ahí siempre, ¿no? Con otra relación con Independencia, es un partido independentista, ¿no? Entonces, ese espacio plurinacional, yo creo que no hay ningún motivo ya para que, al menos fuera de Madrid y Barcelona, tenga unión.

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1: La Consejería de Sanidad ha presentado este miércoles la campaña de vacunación estacional frente a infecciones respiratorias para la temporada 2026-2027 que comenzará en todos los centros de salud el lunes 19 de octubre. Para esta campaña, el Servicio Canario de Salud informa de que ha adquirido 281.263 dosis de vacunas frente a la gripe. Coalición Canaria y Partido Popular han rechazado en el Parlamento de Canarias tramitar la propuesta que permitiría el uso residencial en zonas turísticas en Canarias. Precisamente al Parlamento de Canarias, el Grupo Socialista planteaba una propuesta que abogaba por hacer compatible la residencia, uso residencial turístico con el uso turístico en el archipiélago, dando así una solución a las más de 70.000 personas residentes en zonas turísticas. El presidente canario, Fernando Clavijo, ha reclamado este miércoles y ha instado a Pedro Sánchez a redoblar sus esfuerzos en defensa de Canarias en la negociación del marco financiero de la Unión Europea. Y sube el índice de precios de consumo en Canarias un 4,4% en septiembre en tasa interanual, 6 décimas por encima del mes anterior. Además, Canarias es la comunidad con más hogares que se retrasan al pagar el alquiler, también la hipoteca o las facturas. Y es que el 16,1% de la población vive en hogares que han tenido que verse obligados a retrasar alguno de estos pagos. El Partido Socialista ha propuesto un nuevo plan de vivienda para alcanzar un parque de viviendas del 5% en 10 años. El Tribunal Superior de Justicia de Canarias ha vuelto a estimar el recurso de apelación de la Asociación Tinerfeña de Amigos de la Naturaleza contra el circuito del motor. De esta manera, ATAN ha vuelto a tumbar una vez más este circuito del motor en Tenerife. La Asociación Tinerfeña ha exigido explicaciones al Cabildo, ha pedido la cancelación de este proyecto y la restauración del ecosistema. Pero el Cabildo de Tenerife ha respondido diciendo que va a pedir de nuevo una declaración de impacto ambiental para el circuito del motor. Y además la presidenta del Cabildo, Rosa Dávila, ha insinuado este miércoles que hay una mano negra, refiriéndose al Partido Socialista, que boicotea la implantación de las grúas express en Tenerife. La Consejería de Sanidad anuncia obras por más de 195 millones de euros en hospitales y en centros de salud de Canarias. Algunas de estas obras no acabarán hasta el año 2028. Los aspirantes a la Policía Local de Canarias que suspendieron en el test psicotécnico piden apartar a una asesora de este tribunal.

Podemos anuncia algunos de sus candidatos a las próximas elecciones. Noemí Santana se presentará al Ayuntamiento de Las Palmas. También Fernando Ruiz lo hará al Ayuntamiento de Santa Cruz y Gemma Martínez al Parlamento de Canarias. Eso sí, abierta a posibles acuerdos en confluencia. También Primero Canarias y Coalición Canarias han anunciado en Gran Canaria que sus candidatos serán Teodoro Sosa y María Fernández en esa plancha ya anunciada entre Coalición Canarias y los que se fueron de Nueva Canaria. Este jueves el Parlamento de Canarias acoge la presentación del informe El Estado de la Pobreza en Canarias 2026. El CIS aumenta la distancia, esta encuesta estatal aumenta la distancia del PSOE con el Partido Popular a 11,8 puntos. Pedro Sánchez, de celebrarse hoy, según el CIS, ganaría las elecciones con holgura. Los populares apenas superarían, según esta encuesta, el 20% y no tendrían opciones de gobernar porque no sumarían con Vox. Ada Colau ha afirmado este miércoles que está dispuesta a no ser candidata y a renunciar a la marca del Frente Amplio para facilitar la unidad con Podemos y Esquerra Republicana. También se ha conocido este miércoles que el Tribunal de Cuentas ha amnistiado a Puigdemont y a todos los encausados en el caso de los gastos del proceso. Miles de personas se han manifestado en Madrid en defensa de la educación pública. Han reclamado más financiación, una reducción de las ratios de alumnos por aula y mejoras en las condiciones laborales. No es la única polémica, la única movilización que tiene el Partido Popular de Madrid, porque los sindicatos médicos anuncian ir a la huelga en octubre, de octubre a diciembre, por el bloqueo del gobierno. La Premio Nobel de la Paz, Navy Pillay, denuncia inacción global en Gaza y exige defender la justicia internacional. Y el gobierno de Colombia ha firmado un decreto que criminaliza la protesta social.

0: Nosotras ayer anunciamos un acuerdo histórico. Hace muchísimos años que no se producía un acuerdo de estas características entre la izquierda transformadora estatal y una fuerza soberanista como Esquerra Republicana de Cataluña. Esto es algo histórico y creo que es lo que la gente nos estaba pidiendo, que colaboremos, que trabajemos juntas, que pongamos por encima de nuestras diferencias los objetivos comunes, que son frenar a la extrema derecha, garantizar derechos, bajar el precio de la vivienda. Yo humildemente creo que Podemos está contribuyendo con sus mejores esfuerzos a que se cumpla esa voluntad de tanta gente de este país, a que sumemos esfuerzos en estas elecciones generales. Yo lo he dicho en muchísimas ocasiones. A mí me parece que el tándem Gabriel Rufián-Irene Montero, así lo muestran todas las encuestas que han salido, todas las consultas que se han hecho a la gente, es el mejor equipo para hacer lo que hay que hacer, para volver a poner a la izquierda en pie, para que realmente seamos capaces de frenar a la extrema derecha y avanzar en derechos. Para eso yo creo que ese equipo es el mejor posible y creo además que este avance en la colaboración, ustedes saben muy bien que en la pasada legislatura esa colaboración entre Podemos, Euskal Herria Bildu y Esquerra Republicana de Cataluña hizo posibles los mayores avances en derechos que se han vivido en este país, la subida del salario mínimo, todo el escudo social que construimos durante la pandemia, todas las leyes feministas, la ley de vivienda con todas sus limitaciones, todo eso fue posible gracias a la mayoría plurinacional y progresista. Y hoy damos un paso más en ese trabajo conjunto, en ese camino compartido, y yo creo que es una magnífica noticia que Gabriel Rufián y Irene Montero vayan a hacer equipo en estas elecciones generales. En esa alianza yo creo que falta gente y que cuantas más seamos mejor. Desde luego por Podemos no va a quedar. Nosotras vamos a usar todo el tiempo que queda por delante para hablar con todo el mundo, para seguir sumando esfuerzos y para que esa candidatura sea lo más fuerte posible, porque de verdad el PSOE ya ha demostrado que no es capaz de hacer lo que hay que hacer para frenar el fascismo.
1: Digamos,

0: como miembro de los comunes, pero sobre todo como demócrata, a mí personalmente me complace que ayer cuatro fuerzas políticas hayan entendido que nuestra compañera, la exalcaldesa, la activista en defensa del derecho a la vivienda, la activista en defensa de los derechos del pueblo palestino en Gaza, Ada Colau, sea vista como una de las figuras que puede contribuir a lo que la gente nos está pidiendo de manera clamorosa, que seamos el máximo de generosos, el máximo de pragmáticos y tengamos sentido de la urgencia para construir una alternativa unitaria que evite que el partido de Santiago Abascal, como digo, el portavoz, el lacayo de Donald Trump entre nosotros, pueda llegar al gobierno junto con Feijóo. Y que juntos y juntas construyamos una alternativa democrática, de justicia social, de justicia ambiental, de defensa del feminismo, de la protección de las gentes trabajadoras, que obligue al Partido Socialista a adoptar medidas que no adoptaría de ningún otro modo. Yo, por lo tanto, celebro, digamos, esa posibilidad. Ella ya dijo en más de una ocasión que va a trabajar a favor de esa unidad. Naturalmente, una unidad que exige ir mucho más allá de estos cuatro partidos. Una unidad que exige que también estén incorporadas otras fuerzas. Hoy mismo se están produciendo conversaciones con la gente de Compromís, de CHA, de MES, de muchísimas otras fuerzas del Estado y naturalmente con Podemos, que para nosotros desde siempre ha sido una prioridad que puedan estar dentro de esta candidatura plural, amplia, le llamemos como queramos, que es lo que la ciudadanía nos está pidiendo, ¿no? Respecto pues a Esquerra Republicana, pues yo no sé qué decirle. Yo creo que después de la decisión de Gabriel Rufián, a mí personalmente me hubiera gustado que Gabriel Rufián tuviera una posición frente amplista como la que defiende nuestro compañero común al que admiramos, que es Joan Tardà, pero a partir de aquí, ya digo, intentemos buscar la mejor manera de colaborar, la mejor manera de entendernos, miremos para adelante en estos pocos días que nos quedan, estamos corriendo contrarreloj y todos, absolutamente todos los mensajes que nos llegan por parte de la ciudadanía, lo que nos dicen es que en la calle se están pidiendo unas demandas en materia de derecho a la vivienda, de lucha contra la especulación, mejora de los salarios, preparación de la huelga que vamos a tener pronto y que los partidos políticos debemos reflejar esa demanda de la manera, como digo, más coherente posible.
1: Pero yo creo que estamos en un momento en el que hay que mirar ahí afuera, y la gente está acampando como no se había visto en años en este país, la gente se está movilizando como hacía años que no se veía. Y la gente se está moviendo porque quiere cambios. Y yo quiero presentar una candidatura a las elecciones generales que esté a la altura de toda esa gente que se está organizando en las calles. Y eso pasa por dejar a un lado el bucle, como decía Irene esta mañana, salir de una vez del bucle, porque la gente está cansada, está desanimada, está harta del bucle. Y para salir del bucle yo creo que Podemos ha propuesto lo que tanta gente estaba esperando. El equipo Gabriel Rufián, Irene Montero va a hacer equipo en estas elecciones generales. Es lo que todo el mundo estaba esperando, que Gabriel Rufián salga a jugar en estas elecciones estatales, que Irene salga a jugar en estas elecciones estatales. Son las personas en las que se puede confiar, que sabemos que son valientes, que son firmes, que no se les va a torcer el brazo. Y junto a eso, evidentemente, tiene que haber muchísima más gente. Podemos ha construido siempre las candidaturas más amplias posibles, más fuertes posibles. Insisto, hemos hecho una cosa histórica que no se veía desde la Segunda República ni desde la transición, que es que hay un acuerdo, una colaboración, una cooperación entre Esquerra Republicana de Cataluña y una fuerza transformadora como es Podemos a nivel estatal. Es algo histórico. Y yo creo que es la mejor noticia a la altura de lo que la gente que está ahí fuera y que no está dentro de la caja de resonancia está esperando. Y sobre eso, por supuesto, vamos a seguir hablando con todo el mundo. Nosotras hablamos con todo el mundo. Podemos ha construido las candidaturas más amplias que se han presentado a las elecciones generales en este país. Nuestra mano está abierta para que podamos seguir sumando esfuerzos a ese equipo, que yo creo que es el que puede, es el equipo titular, es el equipo que puede salir a ganar este partido.
0: Comienzo por lo mismo, ya digo, nosotros fuimos los primeros en ofrecer a Gabriel Rufián que liderara incluso, ¿no?, la posibilidad de construir esta alianza para la máxima unidad posible entre todas las fuerzas, las fuerzas de izquierda de ámbito estatal. Pero creo que ahora, bueno, pues hay que aceptar la decisión que toma cada quien. Y ya digo, seguir trabajando y buscar todos los acuerdos posibles. Nosotros no vamos a dejar de hablar con Esquerra Republicana, no vamos a dejar de hablar con Podemos, no vamos a dejar de hablar con el resto de fuerzas políticas, porque me parece que hay una parte importante de la ciudadanía que está preocupada, muy preocupada por la situación que estamos viviendo, y que lo que nos está pidiendo es que nos centremos en un programa común que existe. Aquí no hay grandes diferencias programáticas en este momento. El programa es compartido. Por lo tanto, ya digo, generosidad y pragmatismo. Y mirar provincia a provincia, circunscripción por circunscripción, cuáles son las fórmulas para conseguir que ese espacio a la izquierda del Partido Socialista tenga la mayor presencia posible, no para defender las sillas de nadie, sino para proteger los derechos de la población que quedaría en una situación de extrema vulnerabilidad si el Partido Popular y Vox llevan las instituciones.
2: Bueno, aquí Pisarello, como siempre, muy claro. Bueno, ¿qué más? ¿Qué nos ibas a leer? Decías. A ver.
3: Bueno, pues tenemos la nota informativa de la charla coloquio que va a tener lugar mañana jueves 15 de octubre en la Sala San Borondón de La Laguna a las 7 de la tarde. Charla coloquio ¿Por qué los pobres votan a los ricos?, a cargo del profesor Geray Hernández González. El profesor de Economía Aplicada de la Universidad de La Laguna, Geray Hernández González, impartirá el próximo jueves 15 de octubre a las 7 de la tarde en la Sala San Borondón la charla coloquio titulada ¿Por qué los pobres votan a los ricos?, para analizar las paradojas del voto de la clase obrera y el auge conservador. El encuentro abordará por qué en determinados momentos la clase trabajadora respalda formaciones cuyas políticas económicas a priori les perjudican, un fenómeno que requiere superar reduccionismos y comprender que los procesos de voto son complejos. Sobre este tema, el profesor ha reflexionado en artículos de prensa e intervenciones en diversos foros. Recientemente, Hernández afirmaba: la pregunta surge de nuevo. ¿Cómo es posible que las clases empobrecidas voten alegremente contra sus propios intereses económicos? Escucho con bastante frecuencia insultos hacia las clases subalternas que votan en contra de sus intereses económicos por parte de ciertos sectores de la izquierda o el progresismo. Sin embargo, creo que no debemos caer en semejante reduccionismo. Los procesos a partir de los cuales una persona pobre vota a su verdugo son mucho más complejos. Entre los factores determinantes, el economista señala la alta abstención en barrios empobrecidos, donde hasta un 75% de los habitantes no vota. La deriva neoliberal de la socialdemocracia, el desplazamiento de la economía en el relato de la derecha, la focalización en la guerra cultural y la polarización, así como el control mediático del relato por parte de los sectores conservadores.
2: Muy bien. Bueno, un poquito de música y seguimos.

0: Formidable. Bueno, a ver, Deyanira dice que tiene por ahí una grabación sobre lo que planea Abascal y el PP, el Partido Popular, lo firma, sí, los fachas todos juntos, fachas y nazis juntos. Pues vamos, vamos a ver eso, esa última hora. Abascal ya ha dicho lo que hará si gobierna. A ver, cuéntanoslo. Cuéntanoslo, Santiaguito Abascal.
1: Pues sí, César, Santiago Abascal ya ha enseñado su plan para las elecciones del 29 de noviembre, prioridad nacional, entre comillas, desregulación y remigración. En este vídeo desmontamos qué significa de verdad estas tres palabras y por qué el PP las llama inconstitucionales en el Congreso, pero las firman las comunidades donde gobierna con Vox y qué hay detrás de su campaña contra el voto por correo. Esto da miedo. Vamos a escuchar.
2: Por distintas razones. Una de ellas, solo una, fue el exceso de confianza. Y yo creo que eso no se puede volver a repetir. Los españoles deben saber que nos jugamos mucho, por no decir que nos lo jugamos todo, y que ese día no podemos fallar. Ese día no hay excusas, ni familiares, ni laborales, ni deportivas, ni de aficiones. A los españoles, a los que de verdad les importe España y crean que hace falta un cambio, yo les pido que ese día estén a la altura.
3: El 5 de octubre, a las pocas horas de que Pedro Sánchez anunciara elecciones generales para el 29 de noviembre, Santiago Abascal salió a enseñar sus cartas y no lo hizo con un programa largo ni con un documento de 100 páginas, lo hizo con tres palabras: prioridad nacional, desregulación, remigración, tres palabras que suenan técnicas, casi aburridas, pero que si las abres te cuentan exactamente qué país quiere construir la extrema derecha si entra en el gobierno. Y no fue lo único que dijo ese día. Abascal presentó estas elecciones como la última oportunidad para la inmensa mayoría de los españoles. Así, sin matices, la última. Después exigió unas elecciones libres, limpias y sin violencia. Y llegó a hablar de milicias que, según él, podrían intervenir durante la campaña. Esa misma mañana, en Espejo Público, llamó a Pedro Sánchez, el candidato marroquí en España. Susana Griso se quedó descolocada unos segundos. Y por si fuera poco, animó a la gente a no votar por correo. Párate un momento a pensar en lo que significa todo esto junto. El líder del tercer partido de España, el socio con el que el PP gobierna en varias comunidades, arranca la campaña diciendo que el país se juega su última oportunidad, que el proceso electoral podría estar en riesgo, que hay grupos violentos preparados y que mejor no te fíes del voto por correo. Eso no es un programa, es un clima. Y ese clima tiene un objetivo muy concreto, que vamos a ver hoy pieza a pieza. Porque detrás de cada una de esas frases hay algo que Vox no te cuenta, hay datos que no le cuadran y hay un socio, el Partido Popular, que lleva meses diciendo una cosa en Madrid y firmando otra en las comunidades. Quédate, porque cuando lleguemos a lo del voto por correo vas a ver hasta qué punto los números dejan a Abascal en evidencia. Empecemos por la palabra que más ruido hace: remigración. Si es la primera vez que la escuchas, no es casualidad. No es una palabra que se haya inventado en un despacho de Madrid. El concepto viene de los círculos de la ultraderecha alemana y austríaca y quien lo popularizó fue el activista austríaco Martin Selner. Vox lo ha importado tal cual. Lo ha dicho Abascal, lo han dicho dirigentes regionales y lo ha defendido públicamente la diputada Rocío Demer. Y aquí toca ser justos, porque esto va de datos y no de caricaturas. ¿Qué dice Vox que significa remigración? Su argumento es este: que en los últimos años han llegado demasiadas personas en poco tiempo, que muchas no se han adaptado a las costumbres españolas, que eso genera inseguridad en algunos barrios y presión sobre los servicios públicos y que la solución es que vuelvan a sus países. Rocío Demer lo dijo con estas ideas: millones de personas que han llegado hace poco y no se han adaptado tendrán que volver, y aunque reconoció que sería un proceso extraordinariamente complejo, lo justificó diciendo que tienen derecho a querer sobrevivir como pueblo. Esa es su versión. Ahora vamos a mirarla con lupa. Fíjate en el detalle. No habla solo de quién ha entrado de forma irregular. Habla de gente que no se ha adaptado. ¿Y quién decide eso? ¿Qué examen hay que pasar para demostrar que estás adaptado? ¿Lo decide un funcionario, un juez, un consejero de Vox? No es una pregunta retórica. Vox llevó al Congreso una moción en la que planteaba favorecer la remigración y el retorno de los extranjeros que, según su texto, no trabajan, no contribuyen al sistema y viven de ayudas públicas. Es decir, ya no hablamos de personas en situación irregular, hablamos de gente con papeles cuya permanencia dependería de si encaja o no en el criterio de Vox sobre quién aporta y quién no. Y ahora piensa en quién hace funcionar este país. Millones de trabajadores extranjeros cotizan cada mes a la Seguridad Social. Recogen la fruta, cuidan a nuestros mayores, sirven en la hostelería, levantan las obras. Cuando Vox habla de expulsar a millones de personas, nunca te explica quién va a hacer ese trabajo al día siguiente ni quién va a pagar esas cotizaciones que sostienen las pensiones de tus padres y las tuyas. Hay otra cosa que llama la atención. La remigración, en su versión más radical, no se queda en los inmigrantes. Hay quien la extiende a hijos de inmigrantes, a españoles nacidos aquí. Vox insiste en que sus palabras se han sacado de contexto. Pero cuando eliges una palabra que nació en esos círculos, sabes perfectamente qué mensaje estás mandando y a quién se lo estás mandando. Remigración es la palabra que más asusta, pero la que de verdad ya se está aplicando es otra. Y aquí es donde entra el Partido Popular. Prioridad nacional. Vox la vende como justicia social. Su argumento es que, si los recursos son limitados, primero deben ir a los españoles. Y para defender que es legal, Vox agarra el artículo 13.1 de la Constitución, que dice que los extranjeros gozarán en España de los derechos que establezcan los tratados y la ley. Su razonamiento es sencillo. Si cambiamos la ley de extranjería, podemos cambiar esos derechos. Suena a sentido común, ¿verdad? Pues ahora viene lo interesante, porque quien más dudas ha puesto sobre este concepto no ha sido solo la izquierda. El 22 de abril, el Partido Popular votó en contra de una moción de Vox sobre prioridad nacional en el Congreso, considerándola inconstitucional. Inconstitucional. Eso lo dijo el PP. Hasta el periódico El Español, que no es precisamente un medio de izquierdas, escribió en su editorial que la prioridad nacional de Vox, basada en excluir al extranjero por el mero hecho de serlo, choca frontalmente con el artículo 14 de la Constitución, el que garantiza la igualdad, y con el marco de derechos de la Unión Europea. Hasta aquí todo bien, el PP se planta, pero espera. Ese mismo día, mientras los dos partidos se peleaban en voz alta en el Congreso, sus direcciones nacionales estaban intercambiando papeles para cerrar el pacto de gobierno en Aragón. Un pacto que incluye precisamente la prioridad nacional. Antes ya la habían metido en el acuerdo de Extremadura. En Madrid, inconstitucional. En Mérida y en Zaragoza, firmada. El PP se defiende diciendo que su prioridad nacional es otra cosa, que la vincula al arraigo, a los años de residencia, a quien trabaja y cotiza. Y es verdad que el texto de Extremadura habla de residencia prolongada y no de nacionalidad. Pero entonces la pregunta es obvia. Si no significa lo mismo, ¿por qué aceptar la etiqueta de Vox? ¿Por qué meter en un acuerdo de gobierno una expresión que tu propio grupo en el Congreso considera inconstitucional cuando la defiende tu socio? La respuesta te la dio el portavoz del PP en la Asamblea de Madrid sin querer. Llegó a decir que prioridad nacional no significa nada y que había que dotarla de contenido. Y aún así, en mayo, PP y Vox aprobaron juntos en la Asamblea de Madrid exigir al gobierno una prioridad nacional ligada al arraigo. Esto es lo que pasa cuando un partido necesita a la extrema derecha para gobernar. Empieza diciendo que no, luego dice que sí, pero con matices, y al final acaba hablando con las palabras de Vox. Ya no discute si hay que hacerlo, discute cómo llamarlo. Pedro Sánchez lo llamó el pacto de la vergüenza y habló de una violación del derecho constitucional a la no discriminación. El PP respondió que sus acuerdos son perfectamente legales y razonables. Tú decides a quién crees. Pero los hechos son estos. La prioridad nacional nació en Vox. El PP la ha firmado en dos comunidades y ahora Abascal quiere convertirla en el eje de su campaña para gobernar España. Y si te parece que esto es solo cosa de unas pocas comunidades, piensa en lo que dijo Abascal en esa misma entrevista. Reconoció que tiene diferencias con Feijóo en las soluciones, pero le restó importancia, como si no fueran a ser un problema para llegar a acuerdos. Las encuestas, según él mismo admitió, apuntan a una mayoría holgada de PP y Vox, así que esta no es una pregunta teórica, es la pregunta de estas elecciones. Ahora vamos con la parte que te prometí al principio, la más peligrosa de todas, porque aquí no estamos hablando de una política concreta, estamos hablando de las reglas del juego. Abascal pidió a la gente que no vote por correo y pidió elecciones libres y limpias como si existiera una amenaza real de que no lo fueran. No es la primera vez. Vox lleva desde 2025 sembrando dudas sobre el voto por correo, especialmente sobre las elecciones de 2023, y llegó a pedir a la Junta Electoral Central que investigara posibles fraudes con la Guardia Civil. Vamos a darle a Vox su argumento entero. Ellos dicen que el voto por correo tiene menos garantías que el voto presencial porque no ves a la persona depositar su papeleta y que eso lo hace más vulnerable. Y es cierto que ha habido casos. En las elecciones municipales de 2023 hubo denuncias, detenciones e investigaciones por presunta compra de votos por correo en varias localidades. Algunas se archivaron y otras siguen su curso, no lo vamos a esconder. Pero fíjate en dos cosas. La primera, esos casos se detectaron, se investigaron, el sistema funcionó. Y la segunda, eran municipales, en pueblos concretos, y no tienen relación con las elecciones generales de 2023, que es lo que Vox lleva años poniendo en duda. Ahora vamos a los números de esas generales. Más de 2,6 millones de personas pidieron votar por correo, votó el 94,2%, y el porcentaje que se quedó sin emitir, un 5,8%, estaba por debajo de la media de todas las generales desde 2008, que es del 7,3%. Es decir, no hubo un agujero. fue de hecho mejor que lo habitual. Hay otro detalle que desmonta buena parte del bulo. El voto por correo no se cuenta aparte. Los sobres se meten en la urna con el resto de papeletas antes del recuento y son idénticos a los presenciales. No hay manera de saber a quién ha votado el voto por correo. Así que cuando alguien te dice que el voto por correo le dio la victoria a tal partido, te está contando algo que es imposible de saber. Y por si quedaban dudas, el Congreso ya tumbó la reforma de Vox para supuestamente prevenir el fraude en el voto por correo. Expertos consultados por Neutral concluyeron que no hay ningún riesgo objetivo en el voto por correo en España que lo haga más vulnerable al fraude que el voto presencial. Entonces, ¿por qué insiste Abascal? Piénsalo. ¿Quién vota por correo? Gente mayor con problemas de movilidad, gente que trabaja ese domingo, gente que estudia o vive fuera de su ciudad, personas enfermas. Cuando un líder político le dice a toda esa gente que mejor no use el voto por correo, no está protegiendo las elecciones, está poniendo una piedra más en el camino de quien ya tiene difícil votar. Y hay algo todavía más serio. Si siembras la idea de que el proceso puede estar manipulado antes de que se vote, tienes la excusa preparada para después. Si ganas, las elecciones fueron limpias. Si pierdes, ya lo habías avisado, esto no es nuevo, lo hemos visto en Estados Unidos con Donald Trump, que pasó años diciendo que el voto por correo era un fraude masivo. Y vimos cómo acabó, con miles de personas asaltando el Capitolio en enero de 2021 porque se habían creído que les habían robado las elecciones. No digo que España vaya a hacer eso, digo que el manual es el mismo y que conviene reconocerlo cuando empieza a sonar. Queda la frase que más titulares dio, candidato marroquí. Vox suele relacionarlo con el giro del gobierno sobre el Sáhara Occidental en 2022, una decisión que fue muy criticada también desde la izquierda y que se puede discutir con argumentos. Pero llamar al presidente del gobierno candidato de otro país no es un argumento, es una etiqueta. Insinúa que quien vota a la izquierda está votando a un agente extranjero. Y sirve exactamente para lo mismo que todo lo anterior, convertir unas elecciones en una batalla entre españoles de verdad y traidores. Y aquí está la clave de todo el discurso de Abascal ese día. Última oportunidad, milicias, fraude, candidato marroquí, remigración, no son piezas sueltas. Son el mismo mensaje dicho de cinco maneras. Que el país está en peligro, que el enemigo está dentro y que cualquier cosa está justificada para impedir que gane. Mientras tanto, ¿de qué no habla Vox? De vivienda, por ejemplo. Hace apenas unos días, el 2 de octubre, el Congreso tumbó los decretos de vivienda del Gobierno que incluían prohibir desahucios de personas vulnerables y prorrogar los alquileres. El resultado fue de 172 votos a favor de PSOE, Sumar, ERZ, Bildu, PNV, Podemos, BNG, Coalición Canaria y Compromís, frente a 178 del PP, Vox, Junts y UPN. Todo esto ocurrió después del desahucio de Mari Carmen, una mujer de 87 años que llevaba más de 70 viviendo en su casa y a la que un fondo de inversión quería subir el alquiler un 275%. Vox votó en contra. Su argumento fue que el decreto reduciría la oferta y acabaría subiendo los precios. ¿Puedes estar de acuerdo o no? Pero fíjate en el contraste. Para los fondos que compran edificios enteros, de regulación, que es la segunda de sus tres palabras, para el inmigrante que trabaja en la obra de al lado, remigración. Esa es la España que se vota el 29 de noviembre. Una en la que el problema de la vivienda se explica mirando al vecino que vino de fuera, u otra en la que se mira a quien de verdad está haciendo negocio con tu alquiler. Abascal dijo que estas elecciones son la última oportunidad. Quizá tenga razón, pero no en el sentido que él cree. Puede que sea la última oportunidad de decidir si la extrema derecha se queda en unas pocas comunidades o entra por la puerta grande en el gobierno de España, con el PP sujetándole la puerta. Si este vídeo te ha servido para entender lo que hay detrás de esas tres palabras, compártelo con esa persona de tu entorno que dice que Vox solo dice lo que todo el mundo piensa. Que lo vea y que luego hablemos. Y déjame en comentarios una pregunta que quiero que me respondas de verdad. ¿Crees que el PP rompería con Vox si eso le costara llegar a la Moncloa?
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1: La Consejería de Sanidad ha presentado este miércoles la campaña de vacunación estacional frente a infecciones respiratorias para la temporada 2026-2027 que comenzará en todos los centros de salud el lunes 19 de octubre. Para esta campaña, el Servicio Canario de Salud informa de que ha adquirido 281.263 dosis de vacunas frente a la gripe. Coalición Canaria y Partido Popular han rechazado en el Parlamento de Canarias tramitar la propuesta que permitiría el uso residencial en zonas turísticas en Canarias. Precisamente al Parlamento de Canarias, el Grupo Socialista planteaba una propuesta que abogaba por hacer compatible la residencia, uso residencial turístico con el uso turístico en el archipiélago, dando así una solución a las más de 70.000 personas residentes en zonas turísticas. El presidente canario, Fernando Clavijo, ha reclamado este miércoles y ha instado a Pedro Sánchez a redoblar sus esfuerzos en defensa de Canarias en la negociación del marco financiero de la Unión Europea. Y sube el índice de precios de consumo en Canarias un 4,4% en septiembre en tasa interanual, 6 décimas por encima del mes anterior. Además, Canarias es la comunidad con más hogares que se retrasan al pagar el alquiler, también la hipoteca o las facturas. Y es que el 16,1% de la población vive en hogares que han tenido que verse obligados a retrasar alguno de estos pagos. El Partido Socialista ha propuesto un nuevo plan de vivienda para alcanzar un parque de viviendas del 5% en 10 años. El Tribunal Superior de Justicia de Canarias ha vuelto a estimar el recurso de apelación de la Asociación Tinerfeña de Amigos de la Naturaleza contra el circuito del motor. De esta manera, ATAN ha vuelto a tumbar una vez más este circuito del motor en Tenerife. La Asociación Tinerfeña ha exigido explicaciones al Cabildo, ha pedido la cancelación de este proyecto y la restauración del ecosistema. Pero el Cabildo de Tenerife ha respondido diciendo que va a pedir de nuevo una declaración de impacto ambiental para el circuito del motor. Y además la presidenta del Cabildo, Rosa Dávila, ha insinuado este miércoles que hay una mano negra, refiriéndose al Partido Socialista, que boicotea la implantación de las grúas express en Tenerife. La Consejería de Sanidad anuncia obras por más de 195 millones de euros en hospitales y en centros de salud de Canarias. Algunas de estas obras no acabarán hasta el año 2028. Los aspirantes a la Policía Local de Canarias que suspendieron en el test psicotécnico piden apartar a una asesora de este tribunal. Y en el Parlamento de Canarias sí ha habido este miércoles unanimidad a la hora de votar el refuerzo de los medios humanos, materiales y tecnológicos que potencien la vigilancia aeronaval en Canarias, la policía o el Frontex para hacer frente a las consecuencias de la migración irregular. El Ayuntamiento de Las Palmas de Gran Canaria, en referencia al desahucio de la madre con dos menores ayer, ha dicho que el juzgado hizo abuso de poder y de fuerza. Podemos anuncia algunos de sus candidatos a las próximas elecciones. Noemí Santana se presentará al Ayuntamiento de Las Palmas. También Fernando Ruiz lo hará al Ayuntamiento de Santa Cruz y Gemma Martínez al Parlamento de Canarias. Eso sí, abierta a posibles acuerdos en confluencia. También Primero Canarias y Coalición Canarias han anunciado en Gran Canaria que sus candidatos serán Teodoro Sosa y María Fernández en esa plancha ya anunciada entre Coalición Canarias y los que se fueron de Nueva Canaria. Este jueves el Parlamento de Canarias acoge la presentación del informe El Estado de la Pobreza en Canarias 2026. El CIS aumenta la distancia, esta encuesta estatal aumenta la distancia del PSOE con el Partido Popular a 11,8 puntos. Pedro Sánchez, de celebrarse hoy, según el CIS, ganaría las elecciones con holgura. Los populares apenas superarían, según esta encuesta, el 20% y no tendrían opciones de gobernar porque no sumarían con Vox. Ada Colau ha afirmado este miércoles que está dispuesta a no ser candidata y a renunciar a la marca del Frente Amplio para facilitar la unidad con Podemos y Esquerra Republicana. También se ha conocido este miércoles que el Tribunal de Cuentas ha amnistiado a Puigdemont y a todos los encausados en el caso de los gastos del proceso. Miles de personas se han manifestado en Madrid en defensa de la educación pública. Han reclamado más financiación, una reducción de las ratios de alumnos por aula y mejoras en las condiciones laborales. No es la única polémica, la única movilización que tiene el Partido Popular de Madrid, porque los sindicatos médicos anuncian ir a la huelga en octubre, de octubre a diciembre, por el bloqueo del gobierno. La Premio Nobel de la Paz, Navy Pillay, denuncia inacción global en Gaza y exige defender la justicia internacional. Y el gobierno de Colombia ha firmado un decreto que criminaliza la protesta social.
2: Nos vamos con un tema al día de Juan Luis Sánchez, dedicado a un tema fundamental, la importancia de llamarse huelga general, del diario Punto Es, como saben, escuchemos.
3: Fue una gran herramienta de presión en el capitalismo del siglo XX. Perdió su fuerza en un sistema sin grandes industrias, de precariedad aislada. Y de pronto, los nuevos movimientos sociales quieren reinventarla. Soy Juan Luis Sánchez. Hoy en Un Tema al Día, la importancia de llamarse huelga general. Una cosa antes de empezar.
4: ¿Te has preguntado alguna vez qué hace tu banco con tu dinero mientras no lo usas?
2: Bueno, para propagandita, como siempre, importa. Lo que ahora la dan al final. Por eso lo dejamos
3: aquí. Hemos hablado bastante en los últimos días. Aunque el movimiento por la vivienda, las acampadas en las plazas, la impugnación de fondo que hay en la protesta, nos recuerde al 15M, en realidad hay muchas cosas que son diferentes.
5: No vamos a parar hasta conseguir el derecho a la vivienda en este país y solo hay un camino por delante, la huelga general, por el derecho a la vivienda y contra la carestía de la vida.
3: Solo hay un camino, decía esta portavoz del sindicato de inquilinas, la huelga general. Hace 15 años, la gente más visible del 15M, o al menos los más mediáticos, huían de la idea de sindicato, de los sindicatos mayoritarios al menos. Los veían como instrumentos viejos con herramientas gastadas.
6: La tercera víctima son los olvidados de siempre, los ancianos, olvidados en singular por esos sindicatos dispuestos a firmar lo infirmable.
3: A pesar de esto, es cierto que en 2012 hubo convocatorias de huelga general, pero había pasado un año del 15M, ya gobernaba Rajoy y fue una parte más de las muchas movilizaciones que tuvieron lugar en aquellos años en la calle. Lo que pasa es que ahora todo pasa mucho más rápido. En las grandes manifestaciones de hace unos días, apenas dos semanas después del inicio de las acampadas en varias ciudades, el sindicato de inquilinas lleva una pancarta en la cabecera en la que se lee «Huelga General» y ya le ponen fecha, 11 de noviembre. Ya explicamos en un capítulo de hace unos días por qué al sindicato de inquilinas lo llaman sindicato, si no está relacionado con un centro de trabajo concreto o un sector o una reivindicación laboral ante el gobierno, si hablan de vivienda. Y quizá podríamos preguntarnos lo mismo sobre convocar una huelga general por la vivienda. ¿Por qué las movilizaciones más jóvenes y transversales apuestan por recuperar este método sindical si parecía haber caído en desgracia? ¿Se puede convocar legalmente una huelga si no es a través de un sindicato laboral? ¿Qué es, en el sistema de injusticias del siglo XXI, una huelga? Laura Olías, hola.
7: Hola, ¿qué tal?
3: Laura Olías es nuestra compañera especialista en información laboral. Laura, las razones de fondo por las que se convoca esta huelga general el 11 de noviembre por la vivienda las conocemos muy bien. Lo de hoy es casi una conversación metafísica sobre qué es una huelga ahora, a día de hoy. Pero primero atendamos a lo puramente legal, porque el derecho a huelga está garantizado y está regulado. Para convocar una huelga hace falta un sindicato laboral.
7: Las huelgas efectivamente son laborales y requieren que las convoquen sindicatos de trabajadores y trabajadoras, además con cierta implantación en el territorio, no que sean mayoritarios, pueden ser minoritarios, pero sí que tengan presencia. De ahí que esas multitudes, esas manifestaciones masivas que han ocupado las calles en multitud de ciudades a la llamada, ¿no?, de este sindicato de inquilinas, se han movilizado, pero han pedido algo más, han pedido ir a la huelga general. Eso requería de la participación y la acción de sindicatos de trabajadores.
3: Otra cosa que es diferente a hace 15 años es que los sindicatos no se han sentido amenazados, agredidos, cuestionados públicamente porque un sindicato de inquilinas quiera convocar una huelga. No han salido a decir, a ver, niños, esto no funciona así, ¿no? Lo contrario, se han ofrecido para hacer posible jurídicamente esa huelga y ampliarla.
8: Y creo que al final son reivindicaciones que se unen unas a otras, ¿no? Es decir, la vivienda es cara porque los salarios se bloquean. Y por otro lado, los precios están altos y hemos considerado finalmente, junto con la UGT, y lo trasladaremos a otros sindicatos y a otras organizaciones, que la mejor manera de concurrir en esa movilización social es una convocatoria de huelga de 24 horas.
3: Bueno, estos son los sindicatos mayoritarios y, mientras tanto, la patronal, Laura, dice que esta huelga es ilegal, que no busca una mejora laboral, sino que es puramente política.
7: No va a ser la primera huelga que una patronal dice que es ilegal. Esto también tenemos que tenerlo presente. Es algo que pasa, no diría muy a menudo, pero sí, en las que se intenta cuestionar la legitimidad de una huelga cuando no está centralizada por salario, jornada, reforma laboral, etcétera. Más allá de que, bueno, se pueda intentar recurrir a los tribunales, lo que nos dicen los expertos jurídicos con los que hemos contactado, así como los precedentes que ya vemos y que existen, es que esto es bastante complicado que pudiera ser declarado ilegal o prohibirse la huelga. La jurisprudencia lo que dice es las huelgas es verdad que no pueden ser puramente políticas, o sea, como que no podrías ir a una huelga para decir pido el voto por este otro partido o cuestiones así, pero hay huelgas mixtas aceptadas y avaladas por los tribunales que defienden cuestiones políticas de manera clara. Y además están vinculadas con los intereses de los trabajadores. El caso más claro, la huelga tal vez del Procés por la Independencia de Cataluña, que esa sí fue denunciada y en la cual los tribunales avalaron que efectivamente tenía un componente político claro, pero consideraron que también estaba vinculada porque se vinculó con la situación de los trabajadores allí y en ese caso se protegió el derecho fundamental.
3: Es interesante porque, más allá de lo puramente jurídico, al final, huelga es una palabra que se ha ido resignificando, ¿no? Ha cambiado un poco conforme ha ido cambiando la sociedad. Ahora la huelga es de vivienda o por la vivienda, pero hace muchas décadas que existen las huelgas de estudiantes. Yo recuerdo a profesores en el instituto o en la universidad de izquierdas decir que no podíamos hacer huelga porque no éramos trabajadores. Y sobre todo, más reciente, podemos pensar en el concepto de huelga de cuidados. Es un concepto que nos trae el feminismo en los últimos años. La primera vez que yo al menos escuché este concepto fue precisamente en 2012, dos días antes de la huelga general del 14 de noviembre, pues porque teníamos en portada un titular en el diario.es que decía: ¿y si de pronto un día nadie hiciera la comida? Era un reportaje que firmaba nuestra compañera Ana Requena Aguilar.
9: Hola, Juanlu. En 2012 hubo dos huelgas generales, una en marzo y otra en noviembre, y ya entonces colectivos feministas llamaron también a una huelga de cuidados, empezaron a introducir ese concepto para disputar qué entendíamos por huelga general y para qué hacíamos una huelga general. Un poco el planteamiento es, si solo entendemos la huelga general como una huelga de trabajo productivo, estamos dejando de lado que hay un montón de trabajo reproductivo, de cuidados, que no está remunerado, pero que es tremendamente, ¿no?, necesario para que nuestra sociedad siga adelante y para que se mueva el mundo. ¿Qué pasa? Ese trabajo efectivamente recae mayoritariamente sobre las mujeres, con las consecuencias económicas que eso sí tiene para ellas, ¿no? Entonces, claro, hacer esa huelga de cuidados es introducir ese trabajo no remunerado, pero imprescindible, en la ecuación, ¿no? También es una manera de darnos cuenta que cuando estás parando una fábrica, ¿no?, o parando la industria, pues alguien está cuidando y preparando la comida, haciéndose cargo de un montón de labores que no se pueden parar y que alguien siempre tiene que hacerlas. Esta idea fue como madurando y en 2017 Argentina fue el primer país que, movido por los colectivos feministas, convocó una huelga general feminista que también estaba llamada a ser una huelga de cuidados. Había otro precedente porque en Islandia, en los años 70, las mujeres islandesas pararon para reivindicar igualdad laboral, pero esa huelga que hicieron las islandesas también fue una huelga de cuidados. También querían visibilizar que o se actuaba también sobre la redistribución de ese trabajo de cuidados o no se iba a actuar sobre la distribución ni de los salarios ni de la riqueza. Todas esas ideas ya llegan aquí, ¿no?, a España en 2018, cuando el feminismo convoca esa huelga general feminista. En ese momento hubo también, ¿no?, mucha disputa y los sindicatos mayoritarios en ese momento no convocaron huelga general, convocaron finalmente solo paros parciales, con mucha disputa y debate interno, y fueron sindicatos minoritarios los que hicieron finalmente la convocatoria de huelga general que permitió amparar, ¿no?, un poco el paro feminista, que consiguió instalar esa idea, ¿no?, de decir, bueno, una huelga no tiene que ser solo de trabajo productivo, porque entonces no estamos atendiendo a toda la realidad del trabajo que mantiene, ¿no?, nuestra sociedad y que además tiene consecuencias para una parte de la población, ¿no?, las mujeres.
3: Laura Olías, vuelvo contigo. Bueno, la sociedad cambia, el concepto de huelga cambia y los sindicatos cambian.
7: Pero es que yo creo que esto va más allá, porque además de que vemos que las huelgas se multiplican en diversos formatos más allá de lo laboral, aquí lo que vemos es que la movilización social y movilizaciones sociales como precisamente el 8M, como el movimiento feminista y ahora el movimiento por el acceso a la vivienda, están pidiendo ir a la herramienta clásica, ir a la huelga laboral, parar en los centros de trabajo, parar un país para visibilizar un descontento, porque ya están llenando calles, ya están llenando plazas y necesitan algo más. Y a mí eso me parece llamativo porque hay veces que se reflexiona mucho sobre la centralidad o no del trabajo, la importancia o no de los sindicatos. Y yo al revés, lo que veo son sociedades y movimientos sociales que piden recurrir a estas herramientas clásicas, que van a los sindicatos a pedir, vamos juntos a una huelga por la vivienda, en este caso, ¿no?
3: Es interesante esto que dices, ¿no? Porque se está como produciendo un punto de encuentro entre el viejo activismo sindical, que te miraba raro cuando le hablabas de huelga de cuidados, y por otro lado, el movimiento social más líquido, ¿no?, que siempre ha mirado un poco de reojo a los sindicatos grandes, institucionalizados, pero que de pronto acuden a un lenguaje sindical para mayorías.
7: Sí, a mí me parece que, desde luego, sigue habiendo, ¿no?, un sindicalismo a lo mejor más clásico, otro más innovador, pero al final, esto lo decía hablando el otro día con un sindicalista, es que las personas que están en los sindicatos también están en las plazas protestando por la vivienda, y los jóvenes a lo mejor que se han movilizado con las luchas feministas han entrado en sindicatos o han por lo menos entrado en contacto con qué es la brecha salarial, con la defensa de derechos laborales de las mujeres. Entonces yo creo que una sociedad movilizada crea puentes entre distintos tipos de movilización. Y aquí hay bastante de eso. porque a veces se intenta compartimentar, ¿no? Atomizar las luchas. A veces los propios movimientos lo hacen para darse visibilidad y cierto protagonismo, ¿no? Pero muchas veces, cuando las cosas son muy masivas, cuando las cosas arrasan, como está pasando ahora, cuando hay un estallido social, hay gente que está comunicándose, hay vasos comunicantes. Y aquí hay sindicatos que están siendo llamados por los movimientos sociales para ir a la huelga, pero es que ellos también llevan muchos meses de conversaciones y de negociaciones, y en las mesas de negociación hablan de vivienda. No es un tema que de repente les haya explotado a los sindicatos. Eso también creo que hay que dejarlo claro.
3: Bueno, de hecho es que la vivienda forma parte de las condiciones materiales de la vida y se ha convertido quizá en el gran problema material de la vida, ¿no? De un trabajador, el alquiler, la hipoteca, se come el salario.
7: Claro, la vivienda a veces se dibuja como, efectivamente, no es un tema central laboral, no es el salario, no es la jornada, no es el despido, no son las pensiones, pero es un tema fundamentalmente ligado a la vida de los trabajadores, desde luego, pero también a la economía del hogar. La economía del hogar se compone, en la mayoría de casos, de los salarios que reciben los trabajadores y que tienen que pagar esa vivienda. Aparte de esa vinculación de salarios, como se dice, de salarios dignos para pagar viviendas dignas, que es clara, yo creo, también me decía una profesora universitaria hace poco, bueno, a veces se nos olvida que la vivienda en el movimiento sindical tradicional y clásico ha sido fundamental, desde los barrios obreros insalubres en los que se pedía, ¿no?, garantizar unos mínimos, casas puestas por fábricas, etcétera. Y a lo mejor es que ahora estamos en otra crisis de vivienda muy diferente, que a lo mejor no llegamos ni a vincular, pero en la que hay mucha gente trabajadora que siente una especie de estafa, es decir, ni nuestros salarios suben tanto, los precios y la carestía de vida está disparada, pero es que además no puedo pagarme ni una casa cuando tengo un salario normal. Si me divorcio, tampoco puedo pagar un alquiler. Y están viendo una transferencia, ¿no?, como un trasvase de rentas, que dicen, ¿qué está pasando? Todo ese caldo de cultivo estaba ahí. Y yo creo que ha estallado, ha habido una chispa que se llama Mari Carmen, que es ese desahucio dolorosísimo que hemos visto y que finalmente ha llevado a esta mujer a fallecer incluso, pero que ha tocado una tecla de insatisfacción brutal en millones de hogares.
3: Laura, hay una pregunta que flota en el ambiente, ¿no? La pregunta es, ¿contra quién es esta huelga general? Y hemos escuchado a María Jesús Montero diciendo, no, contra el gobierno no es, porque nosotros hemos presentado los decretos y tal. Bueno, arriesgadas declaraciones, pero también es verdad que están los ayuntamientos y las comunidades que no aplican las leyes de vivienda, que son los que tienen además más competencias, y están los fondos buitre, y también se apela casi a la ética personal, ¿no?, de los grandes propietarios que tengan muchos pisos, muchas viviendas, hay mucha mezcla.
7: Sí, yo creo que a lo mejor estamos más acostumbrados a huelgas claramente en contra de un gobierno por las reformas que está aprobando. Y esta huelga es la primera que está con un gobierno saliente, ya con unas elecciones convocadas, y que no tiene ese actor, ¿no?, claro, contra el que va. Tal vez lo que tiene el problema de la vivienda es que hay muchos actores que están interpelados, pero eso no es un problema. O sea, la huelga denuncia una serie de situaciones. De hecho, había una persona que me decía en sindicatos, lo que la defina es que no es una huelga a la defensiva contra un ataque de un gobierno, es una huelga a la ofensiva. Es una huelga en la que le está diciendo a la gente trabajadora, a todos los actores que tienen responsabilidad en este problema, esto no puede seguir así, esto no lo queremos, necesitamos un escudo ante desahucios, necesitamos alquileres que no arrasen las economías familiares. Yo oí las declaraciones de Montero, he oído también de patronales, etcétera, que es que esto no va contra nosotros, ¿no? Nosotros no podemos hacer nada. Bueno, yo creo que esto es la población trabajadora señalando a todo el mundo. Y aquí hay competencias del próximo gobierno que salga, de las comunidades autónomas, de los parlamentarios que ocupen su escaño y tengan que votar la próxima legislatura, y por supuesto de los empresarios también, que pagan salarios bajos en muchos casos, contra los que ya hubiera o no crisis de la vivienda, es muy difícil vivir. Y yo creo que indudablemente es un emplazamiento político también a todo lo que viene, a quien sea que venga.
3: Laura Olías, compañera, muchas gracias.
7: Gracias a vosotros.
3: Y antes de marcharnos...
10: Decidir dónde pones tu dinero también es decidir qué mundo quieres construir. ¿Dónde duermen tus ahorros?
2: Bueno, dejamos este final ya. y quitamos la publicidad y nos vamos con un temita musical. La verdad que este de la huelga general, pues no sé, había uno a la huelga, el tema que lo ponías ayer, creo, ¿no? A la huelga general, pues eso, a la huelga general, que nadie deje de hacerla y a tope.

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1: La Consejería de Sanidad ha presentado este miércoles la campaña de vacunación estacional frente a infecciones respiratorias para la temporada 2026-2027 que comenzará en todos los centros de salud el lunes 19 de octubre. Para esta campaña, el Servicio Canario de Salud informa de que ha adquirido 281.263 dosis de vacunas frente a la gripe. Coalición Canaria y Partido Popular han rechazado en el Parlamento de Canarias tramitar la propuesta que permitiría el uso residencial en zonas turísticas en Canarias. Precisamente al Parlamento de Canarias, el Grupo Socialista planteaba una propuesta que abogaba por hacer compatible la residencia, uso residencial turístico con el uso turístico en el archipiélago, dando así una solución a las más de 70.000 personas residentes en zonas turísticas. El presidente canario, Fernando Clavijo, ha reclamado este miércoles y ha instado a Pedro Sánchez a redoblar sus esfuerzos en defensa de Canarias en la negociación del marco financiero de la Unión Europea. Y sube el índice de precios de consumo en Canarias un 4,4% en septiembre en tasa interanual, 6 décimas por encima del mes anterior. Además, Canarias es la comunidad con más hogares que se retrasan al pagar el alquiler, también la hipoteca o las facturas. Y es que el 16,1% de la población vive en hogares que han tenido que verse obligados a retrasar alguno de estos pagos. El Partido Socialista ha propuesto un nuevo plan de vivienda para alcanzar un parque de viviendas del 5% en 10 años. El Tribunal Superior de Justicia de Canarias ha vuelto a estimar el recurso de apelación de la Asociación Tinerfeña de Amigos de la Naturaleza contra el circuito del motor. De esta manera, ATAN ha vuelto a tumbar una vez más este circuito del motor en Tenerife. La Asociación Tinerfeña ha exigido explicaciones al Cabildo, ha pedido la cancelación de este proyecto y la restauración del ecosistema. Pero el Cabildo de Tenerife ha respondido diciendo que va a pedir de nuevo una declaración de impacto ambiental para el circuito del motor. Y además la presidenta del Cabildo, Rosa Dávila, ha insinuado este miércoles que hay una mano negra, refiriéndose al Partido Socialista, que boicotea la implantación de las grúas express en Tenerife. La Consejería de Sanidad anuncia obras por más de 195 millones de euros en hospitales y en centros de salud de Canarias.

Canarias, algunas de estas obras no acabarán hasta el año 2028. Los aspirantes a la policía local de Canarias que suspendieron en el test psicotécnico piden apartar a una asesora de este tribunal. Y en el Parlamento de Canarias sí ha habido este miércoles unanimidad a la hora de votar el refuerzo de los medios humanos, materiales y tecnológicos que potencien la vigilancia aeronaval en Canarias, la policía o el Frontex para hacer frente a las consecuencias de la migración irregular. El Ayuntamiento de Las Palmas de Gran Canaria, en referencia al desahucio de la madre con dos menores ayer, ha dicho que el juzgado hizo abuso de poder y de fuerza. Podemos anuncia algunos de sus candidatos a las próximas elecciones. Noemí Santana se presentará al Ayuntamiento de Las Palmas. También Fernando Ruiz lo hará al Ayuntamiento de Santa Cruz y Gemma Martínez al Parlamento de Canarias. Eso sí, abierta a posibles acuerdos en confluencia. También Primero Canarias y Coalición Canarias han anunciado en Gran Canaria que sus candidatos serán Teodoro Sosa y María Fernández en esa plancha ya anunciada entre Coalición Canarias y los que se fueron de Nueva Canaria. Este jueves el Parlamento de Canarias acoge la presentación del informe El Estado de la Pobreza en Canarias 2026. El CIS aumenta la distancia, esta encuesta estatal aumenta la distancia del PSOE con el Partido Popular a 11,8 puntos. Pedro Sánchez, de celebrarse hoy, según el CIS, ganaría las elecciones con holgura. Los populares apenas superarían, según esta encuesta, el 20% y no tendrían opciones de gobernar porque no sumarían con Vox. Ada Colau ha afirmado este miércoles que está dispuesta a no ser candidata y a renunciar a la marca del Frente Amplio para facilitar la unidad con Podemos y Esquerra Republicana. También se ha conocido este miércoles que el Tribunal de Cuentas ha amnistiado a Puigdemont y a todos los encausados en el caso de los gastos del proceso. Miles de personas se han manifestado en Madrid en defensa de la educación pública. Han reclamado más financiación, una reducción de las ratios de alumnos por aula y mejoras en las condiciones laborales. No es la única polémica, la única movilización que tiene el Partido Popular de Madrid, porque los sindicatos médicos anuncian ir a la huelga en octubre, de octubre a diciembre, por el bloqueo del gobierno. La Premio Nobel de la Paz, Navy Pillay, denuncia inacción global en Gaza y exige defender la justicia internacional. Y el gobierno de Colombia ha firmado un decreto que criminaliza la protesta social. Pues seguimos en la trapera y nos vamos a ir con las noticias. Como siempre hacemos, recordar un poco la actividad de la Sala San Borondón hoy miércoles con un programa de radio sobre el movimiento vecinal de la Federación de Asociaciones Vecinales Aguere, FAP Aguere, desde las 7 de la tarde, así que nos pueden acompañar. Es un programa de radio en directo. Bueno, mañana jueves tendremos por aquí al profesor de Economía Aplicada de la Universidad de La Laguna, Geray Hernández, para hablar de un tema que Geray ha tocado en algunas ocasiones en las entrevistas que le hemos hecho con cierta asiduidad en Radio San Borondón, sobre ese tema que tanto se comenta en ciertos momentos, ¿no? Y en ciertos círculos, pero ¿por qué la clase obrera, muchas veces la gente más humilde, suele votar en contra de sus intereses, ¿no? O como reza el título de la charla, como él mismo nos ha sugerido, ¿por qué los pobres votan a los ricos? Bueno, de esto va a hablar en profundidad el profesor Geray Hernández en la Sala San Borondón. Les invitamos a que nos acompañen, a que escuchen, a que hagan preguntas, porque además
pues está muy de actualidad y creo que es una charla muy oportuna en estos momentos en los que nos encontramos. Y el viernes, misma hora, mismo sitio, Sala San Borondón, 7:00 p.m, recital poético pues de un gran hombre de la cultura, Antonio de la Cruz, pues iba a decir lagunero de adopción, pero bueno, él es de Los Silos, del norte de Tenerife, allí nació, ha desarrollado pues su vida también en la laguna, ahora también en el norte, es profesor, pero ha estado siempre muy vinculado al mundo del teatro, es actor, un gran actor, ha participado, bueno, pues en documentales, series para la televisión, pues muy conocidas, para películas, tanto estatales como incluso alguna internacional y también en Canarias, y ha hecho su incursión en la poesía. Es muy aficionado a escribir poesía y bueno, vamos a ver si nos da alguna sorpresita positiva, Antonio, en el sentido de alguna publicación. De momento lo tendremos recitando el viernes a las 7:00 p.m. en la Sala San Borondón, recitando y hablando también de su trayectoria vital, ¿no? En una conversación que tendremos con él en la Sala San Borondón. Destacar algunas noticias, como que la Consejería de Sanidad ha presentado hoy la campaña de vacunación frente a infecciones respiratorias. La campaña comienza este día 19 de octubre en los centros de salud. El Servicio Canario de Salud informa de que ha adquirido 281.263 dosis de vacunas para la gripe, adaptadas a todos los grupos en los que está indicada la inmunización. Está indicada la vacunación, está indicada en embarazadas, personas mayores de 60 años, pacientes crónicos mayores de 6 años, convivientes de personas vulnerables, menores con edades entre los 6 meses y los 6 años y profesionales esenciales para la comunidad. Bueno, pues la gestión para gestionar ya la cita, ya esto está activado, o sea que se puede llamar ya desde hoy mismo a través del 012 o de los números que no tienen tarificación adicional, que son, vamos a leerlos para quienes no lo sepan, el 922-470-012. 922-470-012, este para Tenerife y para Gran Canaria, 928-301-012. 928-301-012. Bien, pues esos son datos que conviene tener en cuenta. Y luego, bueno, pues ya lo comentábamos esta mañana, finalmente en el Parlamento de Canarias, Coalición Canaria y PP rechazaron tramitar la propuesta que permitiría el uso residencial en zonas turísticas de Canarias frente a una propuesta que presentaba el Partido Socialista para que fuese compatible ambos usos de los apartamentos. Abogaba por compatibilizar la residencia con el uso turístico en Canarias. Bueno, el presidente canario, Fernando Clavijo, ha instado hoy a Pedro Sánchez a redoblar los esfuerzos en defensa de Canarias en la negociación del marco financiero de la Unión Europea. Bueno, el Partido Socialista ha propuesto un nuevo plan de vivienda para alcanzar un parque del 5% en 10 años. También la serie de noticias que hemos ido conociendo por la mañana que tienen como protagonista al circuito del motor. Conocíamos nuevas sentencias que le dan un varapalo al Cabildo de Tenerife y que vienen a alumbrar la propuesta de paralizar el circuito del motor. De hecho, Atán, que es el quien ha posibilitado todas esas sentencias en contra a través de denuncias, pero que la justicia se haya posicionado
en pro de paralizar el circuito del motor por sí, sus irregularidades, bueno, pues ha salido la presidenta del Cabildo a decir que Nanay de la China y que van a presentar una nueva declaración de impacto ambiental para el circuito del motor y que van a estudiar a ver qué hacen si recurren en casación pues todas estas sentencias, ¿no? Además, hoy, en su comparecencia tras el Consejo de Gobierno del Cabildo, Rosa Dávila ha llegado a insinuar, en otro orden de noticias, que una mano negra, así lo ha dicho, vinculada con el PSOE, no es muy difícil la adivinanza, boicotea ante la Dirección General de Tráfico el despliegue de las grúas express en las dos autopistas de la isla. Bueno, algunas otras noticias, bueno, de candidaturas que se van dando a conocer de cara a las elecciones, tanto autonómicas como generales. Bueno, Noemí Santana, ya lo comentábamos el otro día, finalmente pues se ha anunciado que va de candidata por Podemos a la alcaldía de Las Palmas de Gran Canaria. Eso sí, la verdad que lo dicen abiertamente, que quedan abiertos a esa posible confluencia de las organizaciones de izquierda con las cuales se han estado reuniendo, pero eso no ha sido óbice para que Podemos pues vaya eligiendo y haciendo públicas sus candidaturas. Al Ayuntamiento de Las Palmas se presentaría Noemí Santana, Gema Martínez será la candidata al Parlamento de Canarias y Fernando Ruiz el candidato a la Alcaldía de Santa Cruz. Y bueno, oh sorpresa, Teodoro Sosa de Ahora Canarias y María Fernández de Coalición Canaria lideran la confluencia Coalición Canaria Primero Canarias en Gran Canaria. Qué sorpresa, ¿no? Desde que se constituyó Ahora Canarias se sabía que esta iba a ser la desembocadura, ¿no? Coalición Canaria. Bueno, en fin, pues algunas otras cuestiones que comentamos. Y son los resultados de la encuesta del CIS, que le dan una mayoría de 11,8 puntos a Pedro Sánchez y que indican que el PP, según esta encuesta, la suma de PP y Vox no obtendría mayoría absoluta. Rufián y Colau exploran un acuerdo que, bueno, a priori parece muy complicado. Ada Colau en la prensa a primera hora de la mañana decía que está dispuesta a no ser candidata y a renunciar incluso al nombre de Frente Amplio si ello posibilita la unidad con Podemos y Esquerra. Y bueno, hoy hubo movilizaciones de los sindicatos de educación, de los docentes en Madrid. Están muy cabreados con el gobierno de la Comunidad de Madrid. Ha habido bastante también violencia, respuesta policial. Y bueno, la gente luchando también está educando. Son algunos de los lemas que pronunciaban: o educación pública y de calidad, o la educación de hoy es la sociedad de mañana. Además, los sindicatos médicos anuncian que van a ir a la huelga en octubre por el bloqueo del gobierno de Isabel Díaz Ayuso, o sea que lo tiene bastante complicadillo. Bueno, pues si les parece, nos vamos con la sintonía y con el informativo.

0: Bueno, Carmen Delia, ¿qué nos cuentas?
1: Saludos, pues una noticia pues muy interesante y muy positiva y muy edificante, que bastante falta tenemos, creo que todo el mundo, de enterarnos de acontecimientos pues que, en fin, contribuyen, digamos, a desde los rincones más insospechados, pues a dar ejemplos a todo el, a toda la humanidad. Y el Parlamento sueco, cada 9 de diciembre, pues otorga lo que comúnmente se considera o se denomina los premios Nobel alternativos, ¿no? Su nombre en inglés, Premio Right, no sé si esto lo voy a pronunciar correctamente, Livelihood. Bueno, pues en este, en esta edición de 2026, la Asamblea de Mujeres Rurales es la que va a recibir este premio, ¿no? Que, bueno, pues tiene un jurado internacional, se otorga en Estocolmo, y desde los años 80 se viene dando este premio, con un eco mucho menor, eso sí, que los, digamos, oficiales premios Nobel, antes nombraban, ¿no?, la Premio Nobel de la Paz, etcétera. Estos premios Nobel hacen mención a la lucha medioambiental, a la lucha por los derechos humanos, por la justicia social. Entonces, pues leemos esta noticia que salía el 2 de octubre. Los nombres de quienes recibirán el Premio Nobel Alternativo 2026 se dieron a conocer el pasado miércoles en una conferencia de prensa en la capital sueca. La Asamblea de Mujeres Rurales, un movimiento transnacional y autogestionado que agrupa a más de 178.000 agricultoras de pequeña escala en 11 países del sur de África, está entre las galardonadas con este Premio Nobel Alternativo.
0: Bueno, dicen que la Asamblea de Mujeres Rurales ofrecerá hoy una rueda de prensa virtual a las 11, 9, según el meridiano Greenwich, pero bueno, ya lo sabrán todos los que estén interesados. Desde su fundación en 2009 por parte de 250 mujeres rurales de la provincia de Limpopo, Sudáfrica, la Asamblea de Mujeres Rurales ha construido una de las mayores plataformas autónomas de la región para mujeres que durante mucho tiempo estuvieron excluidas de la propiedad de la tierra. Actualmente el movimiento desarrolla su actividad en Angola, en Eswatini, en Lesoto, Madagascar, Malawi, Mauricio, Namibia, Sudáfrica, Tanzania, Zambia y Zimbabue. Al rechazar el modelo tradicional de las ONGs, el movimiento opera mediante una estructura horizontal dirigida por voluntarias, destinando aproximadamente el 95% de sus gastos directamente a las actividades de sus integrantes. Dice en esta frase: no podemos tener una capacidad de acción sólida y suficiente si no estamos organizadas desde abajo. Esto lo afirmó Mercy Andrews, coordinadora regional.
1: Dos pilares fundamentales de la labor de la Asamblea de Mujeres Rurales son sus escuelas de agroecología y feminismo, que imparten formación sobre sistemas alimentarios sostenibles, al tiempo que abordan las estructuras patriarcales presentes en la agricultura a pequeña escala. Este trabajo se extiende a 24 centros de multiplicación de semillas, defendiendo la gestión de las semillas de la apropiación corporativa. Su trabajo ha generado cambios legales concretos, como la Ley de Zambia de 2016, que exige la asignación equitativa de tierras a las mujeres, y el proyecto de ley sobre delitos sexuales y violencia doméstica de Eswatini, promulgado en 2018.
0: Si logramos tener acceso a la tierra y control sobre ella, el mundo será un lugar mejor para las mujeres. Esto lo declaró Sakini Simbanse, líder de la sección de Eswatini. Durante más de 45 años, el Premio Nobel Alternativo ha reconocido y apoyado a personas que lideran el camino hacia un mundo justo, pacífico y sostenible para toda la humanidad. El galardón viene acompañado de apoyo a largo plazo para dar visibilidad y divulgar el trabajo de las personas laureadas. En 2026 se consideraron 200 propuestas provenientes de 72 países.
1: El jurado internacional de los premios Nobel Alternativos señaló que la Asamblea de Mujeres Rurales recibe el premio por organizar a mujeres rurales de África Austral como una fuerza unida que defiende la tierra, las semillas y la autonomía sobre sus cuerpos frente al despojo corporativo y patriarcal. Mercia Andrews, coordinadora regional de la Asamblea de Mujeres Rurales, declaró: ninguna voz por sí sola mueve una montaña. Es el peso paciente y colectivo de miles de mujeres rurales organizadas el que ha logrado mover aquello que antes se consideraba inamovible. Que este reconocimiento contribuya a que las luchas de las mujeres rurales de nuestra región sean vistas como un modelo vivo de la justicia que el mundo entero aún adeuda a la tierra y a quienes la cultivan.
0: El director ejecutivo del Premio Nobel Alternativo, Olefón Wellskull, expresó: a medida que las corporaciones estrechan su control sobre los sistemas de semillas del mundo, la Asamblea de Mujeres Rurales demuestra cómo es la verdadera resistencia. Cientos de miles de mujeres rurales organizándose, gestionando centros de modificación, de multiplicación de semillas para mantener vivas las variedades tradicionales, desmantelando políticas y tradiciones patriarcales y apoyándose mutuamente cuando el Estado no lo hace. Este 2026 también fueron galardonadas con el Premio Nobel Alternativo la abogada de derechos humanos pakistaní Jalila Haider, la Asociación de Jóvenes Abogados de Georgia y la investigadora informática estadounidense Timnit Gebru.
1: Tras el anuncio de estos premios Nobel, son 207 las personas y organizaciones galardonadas procedentes de 82 países. La entrega de premios será el martes 1 de diciembre en Estocolmo, en una ceremonia televisada. Las nominaciones para los premios 2027 están abiertas. Cualquier persona puede presentar postulaciones al Premio Nobel Alternativo.
0: Bueno, acerca del Premio Nobel Alternativo, escribe en el artículo varias cosas más informativas. Durante más de 45 años, el Premio Nobel Alternativo ha honrado y apoyado a personas visionarias que resuelven problemas globales. Bajo el paraguas de una fundación, el Premio Nobel Alternativo es una comunidad impulsada en el coraje, el compromiso con la paz, la justicia y la sustentabilidad. Cada año se presenta el Premio Nobel Alternativo, que hasta la fecha distinguió a 207 personas y organizaciones de 82 países, reconociendo las acciones de valientes agentes de cambio y construyendo conexiones significativas alrededor del mundo. El Premio Nobel Alternativo intenta contribuir a un cambio social urgente y duradero.
1: El premio se fundó en 1980 después de que la Fundación Nobel rechazara la propuesta de crear dos nuevos galardones para honrar a personas comprometidas con la promoción de la justicia social y las causas ambientales, destacando especialmente a activistas del sur global. Actualmente el Premio Nobel Alternativo es mucho más que un premio, es apoyo a largo plazo, elevando su perfil, resaltando sus ideas innovadoras y brindando protección cuando sus vidas y su libertad están en peligro. Este premio es un megáfono y un escudo para las personas galardonadas. El premio tiene su sede principal en Estocolmo y una oficina en Ginebra. La fundación tiene estatus consultivo especial en la ONU.
0: Y bueno, acaba el artículo con un apartado que titulan sobre la Asamblea de Mujeres Rurales. La Asamblea de Mujeres Rurales es un movimiento transnacional y autogestionado que reúne a más de 178.000 personas a lo largo de 11 países de África Austral. Dedicadas a la agricultura a pequeña escala, defienden la autonomía sobre la tierra, las semillas y sus cuerpos frente al despojo de las grandes empresas agroindustriales y las estructuras patriarcales. Al rechazar el modelo tradicional de las ONGs y adoptar una estructura horizontal liderada por voluntarias, el Premio Nobel Alternativo ha construido una de las mayores plataformas autónomas de mujeres rurales de la región, reconocidas como guardianas de la tierra, la vida, las semillas y el amor.
1: A través de la agroecología feminista y la soberanía alimentaria y de las semillas, la Asamblea de Mujeres Rurales desafía el control empresarial sobre los sistemas alimentarios de la región y al mismo tiempo fortalece la resiliencia de las comunidades frente a los impactos climáticos. Ha establecido 24 espacios para la multiplicación de semillas y ha documentado cientos de variedades de semillas indígenas, protegiendo los sistemas tradicionales de semillas de la comercialización.
0: Mediante círculos de sanación y redes transfronterizas de apoyo mutuo, el Premio Nobel Alternativo ha logrado que mujeres históricamente excluidas de la propiedad de la tierra se conviertan en una voz política unida y persistente que, en palabras de su coordinadora regional, Mercia Andrews, es más, entrecomillado, ruidosa que radical. Esta voz contribuyó a lograr la aprobación de una ley zambiana de 2016 que exige la asignación equitativa de tierras a las mujeres, así como el histórico proyecto de ley de 2018 sobre delitos sexuales y violencia doméstica de Eswatini.
1: Bueno, pues hasta aquí este artículo, que desde luego pues una noticia que nos produce, en fin, una milésima de alegría en unos tiempos tan revueltos y ahora mismo con el panorama de las izquierdas en el Estado español, pues no, que nos pretende, digamos, arrastrar a la melancolía, pues más necesario que nunca dar eco a noticias como estas y desde luego felicitar a la Asamblea de Mujeres Rurales, por sus siglas en inglés RWA, por este premio Nobel Alternativo, y ojalá que sirva para mucho, no solo a estas mujeres que son casi 200.000, sino que cunda pues el ejemplo en otros muchos países y aldeas del continente, de nuestro continente, ¿no? Pues un saludo y hasta mañana, César.
0: Bueno, pues hasta mañana. Pues nada, temita musical para cerrar definitivamente la trapera.

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4: La Consejería de Sanidad ha presentado este miércoles la campaña de vacunación estacional frente a infecciones respiratorias para la temporada 2026-2027 que comenzará en todos los centros de salud el lunes 19 de octubre. Para esta campaña, el Servicio Canario de Salud informa de que ha adquirido 281.263 dosis de vacunas frente a la gripe. Coalición Canaria y Partido Popular han rechazado en el Parlamento de Canarias tramitar la propuesta que permitiría el uso residencial en zonas turísticas en Canarias. Precisamente al Parlamento de Canarias, el Grupo Socialista planteaba una propuesta que abogaba por hacer compatible la residencia, uso residencial turístico con el uso turístico en el archipiélago, dando así una solución a las más de 70.000 personas residentes en zonas turísticas. El presidente canario, Fernando Clavijo, ha reclamado este miércoles y ha instado a Pedro Sánchez a redoblar sus esfuerzos en defensa de Canarias en la negociación del marco financiero de la Unión Europea. Y sube el índice de precios de consumo en Canarias un 4,4% en septiembre en tasa interanual, 6 décimas por encima del mes anterior. Además, Canarias es la comunidad con más hogares que se retrasan al pagar el alquiler, también la hipoteca o las facturas. Y es que el 16,1% de la población vive en hogares que han tenido que verse obligados a retrasar alguno de estos pagos. El Partido Socialista ha propuesto un nuevo plan de vivienda para alcanzar un parque de viviendas del 5% en 10 años. El Tribunal Superior de Justicia de Canarias ha vuelto a estimar el recurso de apelación de la Asociación Tinerfeña de Amigos de la Naturaleza contra el circuito del motor. De esta manera, ATAN ha vuelto a tumbar una vez más este circuito del motor en Tenerife. La Asociación Tinerfeña ha exigido explicaciones al Cabildo, ha pedido la cancelación de este proyecto y la restauración del ecosistema. Pero el Cabildo de Tenerife ha respondido diciendo que va a pedir de nuevo una declaración de impacto ambiental para el circuito del motor. Y además la presidenta del Cabildo, Rosa Dávila, ha insinuado este miércoles que hay una mano negra, refiriéndose al Partido Socialista, que boicotea la implantación de las grúas express en Tenerife. La Consejería de Sanidad anuncia obras por más de 195 millones de euros en hospitales y en centros de salud de Canarias. Algunas de estas obras no acabarán hasta el año 2028. Los aspirantes a la Policía Local de Canarias que suspendieron en el test psicotécnico piden apartar a una asesora de este tribunal. Y en el Parlamento de Canarias sí ha habido este miércoles unanimidad a la hora de votar el refuerzo de los medios humanos, materiales y tecnológicos que potencien la vigilancia aeronaval en Canarias, la policía o el Frontex para hacer frente a las consecuencias de la migración irregular. El Ayuntamiento de Las Palmas de Gran Canaria, en referencia al desahucio de la madre con dos menores ayer, ha dicho que el juzgado hizo abuso de poder y de fuerza. Podemos anuncia algunos de sus candidatos a las próximas elecciones. Noemí Santana se presentará al Ayuntamiento de Las Palmas. También Fernando Ruiz lo hará al Ayuntamiento de Santa Cruz y Gemma Martínez al Parlamento de Canarias. Eso sí, abierta a posibles acuerdos en Confluencia. También Primero Canarias y Coalición Canarias han anunciado en Gran Canaria que sus candidatos serán Teodoro Sosa y María Fernández en esa plancha ya anunciada entre Coalición Canarias y los que se fueron de Nueva Canaria. Este jueves el Parlamento de Canarias acoge la presentación del informe El Estado de la Pobreza en Canarias 2026. El CIS aumenta la distancia, esta encuesta estatal aumenta la distancia del PSOE con el Partido Popular a 11,8 puntos. Pedro Sánchez, de celebrarse hoy, según el CIS, ganaría las elecciones con holgura. Los populares apenas superarían, según esta encuesta, el 20% y no tendrían opciones de gobernar porque no sumarían con Vox. Ada Colau ha afirmado este miércoles que está dispuesta a no ser candidata y a renunciar a la marca del Frente Amplio para facilitar la unidad con Podemos y Esquerra Republicana. También se ha conocido este miércoles que el Tribunal de Cuentas ha amnistiado a Puigdemont y a todos los encausados en el caso de los gastos del proceso. Miles de personas se han manifestado en Madrid en defensa de la educación pública, han reclamado más financiación, una reducción de las ratios de alumnos por aula y mejoras en las condiciones laborales. No es la única polémica, la única movilización que tiene el Partido Popular de Madrid, porque los sindicatos médicos anuncian ir a la huelga en octubre, de octubre a diciembre, por el bloqueo del gobierno. La Premio Nobel de la Paz, Navy Pillay, denuncia inacción global en Gaza y exige defender la justicia internacional. Y el gobierno de Colombia ha firmado un decreto que criminaliza la protesta social.

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1: La Consejería de Sanidad ha presentado este miércoles la campaña de vacunación estacional frente a infecciones respiratorias para la temporada 2026-2027 que comenzará en todos los centros de salud el lunes 19 de octubre. Para esta campaña, el Servicio Canario de Salud informa de que ha adquirido 281.263 dosis de vacunas frente a la gripe. Coalición Canaria y Partido Popular han rechazado en el Parlamento de Canarias tramitar la propuesta que permitiría el uso residencial en zonas turísticas en Canarias. Precisamente al Parlamento de Canarias, el Grupo Socialista planteaba una propuesta que abogaba por hacer compatible la residencia, uso residencial turístico con el uso turístico en el archipiélago, dando así una solución a las más de 70.000 personas residentes en zonas turísticas. El presidente canario, Fernando Clavijo, ha reclamado este miércoles y ha instado a Pedro Sánchez a redoblar sus esfuerzos en defensa de Canarias en la negociación del marco financiero de la Unión Europea. Y sube el índice de precios de consumo en Canarias un 4,4% en septiembre en tasa interanual, 6 décimas por encima del mes anterior. Además, Canarias es la comunidad con más hogares que se retrasan al pagar el alquiler, también la hipoteca o las facturas. Y es que el 16,1% de la población vive en hogares que han tenido que verse obligados a retrasar alguno de estos pagos. El Partido Socialista ha propuesto un nuevo plan de vivienda para alcanzar un parque de viviendas del 5% en 10 años. El Tribunal Superior de Justicia de Canarias ha vuelto a estimar el recurso de apelación de la Asociación Tinerfeña de Amigos de la Naturaleza contra el circuito del motor. De esta manera, ATAN ha vuelto a tumbar una vez más este circuito del motor en Tenerife. La Asociación Tinerfeña ha exigido explicaciones al Cabildo, ha pedido la cancelación de este proyecto y la restauración del ecosistema. Pero el Cabildo de Tenerife ha respondido diciendo que va a pedir de nuevo una declaración de impacto ambiental para el circuito del motor. Y además la presidenta del Cabildo, Rosa Dávila, ha insinuado este miércoles que hay una mano negra, refiriéndose al Partido Socialista, que boicotea la implantación de las grúas express en Tenerife. La Consejería de Sanidad anuncia obras por más de 195 millones de euros en hospitales y en centros de salud de Canarias. Algunas de estas obras no acabarán hasta el año 2028. Los aspirantes a la Policía Local de Canarias que suspendieron en el test psicotécnico piden apartar a una asesora de este tribunal. Y en el Parlamento de Canarias sí ha habido este miércoles unanimidad a la hora de votar el refuerzo de los medios humanos, materiales y tecnológicos que potencien la vigilancia aeronaval en Canarias, la policía o el Frontex para hacer frente a las consecuencias de la migración irregular. El Ayuntamiento de Las Palmas de Gran Canaria, en referencia al desahucio de la madre con dos menores ayer, ha dicho que el juzgado hizo abuso de poder y de fuerza. Podemos anunciar algunos de sus candidatos a las próximas elecciones. Noemí Santana se presentará al Ayuntamiento de Las Palmas. También Fernando Ruiz lo hará al Ayuntamiento de Santa Cruz y Gemma Martínez al Parlamento de Canarias. Eso sí, abierta a posibles acuerdos en confluencia. También Primero Canarias y Coalición Canarias han anunciado en Gran Canaria que sus candidatos serán Teodoro Sosa y María Fernández en esa plancha ya anunciada entre Coalición Canarias y los que se fueron de Nueva Canaria. Este jueves el Parlamento de Canarias acoge la presentación del informe El Estado de la Pobreza en Canarias 2026. El CIS aumenta la distancia, esta encuesta estatal aumenta la distancia del PSOE con el Partido Popular a 11,8 puntos. Pedro Sánchez, de celebrarse hoy, según el CIS, ganaría las elecciones con holgura. Los populares apenas superarían, según esta encuesta, el 20% y no tendrían opciones de gobernar porque no sumarían con Vox. Ada Colau ha afirmado este miércoles que está dispuesta a no ser candidata y a renunciar a la marca del Frente Amplio para facilitar la unidad con Podemos y Esquerra Republicana. También se ha conocido este miércoles que el Tribunal de Cuentas ha amnistiado a Puigdemont y a todos los encausados en el caso de los gastos del proceso. Miles de personas se han manifestado en Madrid en defensa de la educación pública. Han reclamado más financiación, una reducción de las ratios de alumnos por aula y mejoras en las condiciones laborales. No es la única polémica, la única movilización que tiene el Partido Popular de Madrid, porque los sindicatos médicos anuncian ir a la huelga en octubre, de octubre a diciembre, por el bloqueo del gobierno. La Premio Nobel de la Paz, Navy Pillay, denuncia inacción global en Gaza y exige defender la justicia internacional. Y el gobierno de Colombia ha firmado un decreto que criminaliza la protesta social.

0: 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Hola, ¿qué tal? Muy buenas tardes, amigos oyentes. Un día más aquí en Sin Tópicos, retomando un poco la actividad. Estamos ya en el mes de octubre, muy metidos en muchísimas novedades en estas últimas semanas. Quizá la más importante, que nos afecta a todos los españoles, esa convocatoria para las elecciones nacionales del próximo 29 de noviembre. Y con muchas cosas en el tintero. Y algo que ha provocado ese adelanto electoral fueron los famosos decretos de la vivienda, no sé si bien llamados o mal llamados, Mari Carmen, que toda mi simpatía para ella y que descanse en paz, pero fue el detonante que nos lleva a esta situación. Y creo que es clarísimo que uno de los de las circunstancias o una de las cosas que más preocupa no solo a los españoles, a los canarios, y principalmente también a los laguneros, es el tema de la vivienda. Por eso creemos que es importante que hoy desde Sin Tópicos hablemos desde el modo municipal o canario, si lo queremos llevar un poco más, de esto, de vivienda. Vamos a dedicar casi todo el programa a hablar de la vivienda, y hoy me acompañan Justo Reyes, directivo de la Asociaciones Vecinales de Canarias. Buenas tardes, Justo, bienvenido.
1: Hola,
0: nuevo.
1: Buenas tardes, radio oyente.
0: Y Paco Barreto, presidente de las Asociaciones Vecinales de Canarias y directivo también de la FAP Aguere. Paco, buenas tardes, bienvenido.
2: Hola, Susi, hola, oyentes, buenas tardes.
0: Ya lo decía, lo estábamos adelantando, ¿no? Y voy a ser directa. Paco, ¿cómo crees tú o cómo ves tú personalmente la situación de la vivienda ahora mismo a nivel nacional, a nivel regional, a nivel lagunero? De cualquier punto de vista, creo que el problema de la vivienda es absolutamente igual la problemática en todo el territorio.
2: Hay algo que está claro: si camina como un perro, si ladra como un perro, es un perro. O sea, hay un problema gravísimo, no grave, gravísimo, con el tema de la vivienda. Y si a ese problema del tema de la vivienda le ponemos a nuestros representantes públicos, en general, no digo todo, pero sí en general, que se dedican al y tú más, pues tenemos el caldo de cultivo perfecto, fantástico. No hablamos de cómo solucionamos el tema. Cada uno tiene su solución. Yo tengo miles. Justo seguro que luego nos pondrá y tiene otras miles. El otro tío. Pero ¿y cuándo se piensan sentar seriamente nuestros representantes públicos y decir, ¿existe un problema de vivienda? Está claro. ¿Cuál es el problema? El problema lo tenemos todos muy claro. No hay vivienda. Faltan, bueno, lo dice el Banco de España, 700.000 viviendas. Bueno, y seguramente será bastante optimista el Banco de España, aunque que creen en lo que nos dice. Bueno, pues si faltan 700.000 viviendas, tendríamos que sentarnos a ver cómo se hacen 700.000 viviendas, no, cómo se hacen 1 millón de viviendas, en qué regímenes, y cómo se recuperan viviendas que pueden estar cerradas. Pues hay que trabajar en eso, pero trabajarlo de forma seria, quitarnos ya el escudito, el color de nuestro partido, y trabajar por lo que deben de trabajar, que para eso, entre otras cosas, cobran, por los españoles.
0: Justo, tu opinión me imagino que va encaminada exactamente igual que la de Paco, ¿no? Que es realmente lo que piensan una inmensa mayoría de españoles.
1: Bueno, por supuesto que la vivienda en España y en Canarias en especial es una gran problemática. Pero si me preguntan a mí por el tema de la vivienda, que soy de la quinta 75, como dirían mis padres, son otros tiempos. Nosotros lo tuvimos muy difíciles. Renunciamos a muchas cosas para tener una vivienda. Pero claro, como la Constitución española dice que todo español tenemos derecho a una vivienda, pues sí, todos los creemos, y hay muchas necesidades y hay muchísima gente que necesita una vivienda. pero yo creo que hay bastante gente también que no se le ocurre y se lo debe de currar. No hay regalado aquí. Yo recuerdo una frase yo con 17, 18 años, cuando apareció lo del paro, que le decía a mis compañeros, dice que nos van a pagar sin trabajar. Eran otros tiempos. Y lo pasamos difícil, pero yo veo estas generaciones con el tema de la vivienda y otras cosas más que lo tienen más difícil que mi generación, ¿no?
0: Una cosa está clara, justo, independientemente de que se le ocurra o que no, es que no hay vivienda. Es que no hay vivienda. Hemos crecido potencialmente alrededor de 4 millones de personas en España, de habitantes, y no se ha creado esa vivienda privada, poca. Últimamente, en los últimos años, después incluso del boom de la crisis de las inmobiliarias, de lo que eran las viviendas antes, pues lo que es la inversión privada en temas de vivienda ha sido muy poca, quizás porque tiene muchas trabas burocráticas. Yo opino que hay muchas trabas burocráticas, pero sobre todo no hay vivienda pública. Es que no ha habido un crecimiento generalizado tampoco de la vivienda pública. Independientemente de que, bueno, que podamos ayudar, que no, eso. Vamos a hacernos así un debate, ¿no? ¿Cuál creen ustedes? Voy a los dos. Su opinión de estos decretos, Mari Carmen, ¿solucionan el tema de la vivienda o va a ser que esta problemática, esta falta de oferta de vivienda vaya a ser mucho, mucho peor?
2: Simplemente hay que tener claras las cosas, ¿vale? Vamos a ver, el decreto Mari Carmen ahora se va por otra puerta para que se apruebe un decreto y el otro no, porque el Parlamento lo rechazó. Y yo me pregunto, si nuestros representantes lo rechazaron, ahora vamos por la puerta de atrás. Legal, seguro. Pero ¿y efectivo? Que dentro de mes y medio hay unas elecciones y ese decreto otros lo pueden tirar. O sea, esto es de verdad, ¿eh?, una tomadura de pelo. No es más fácil que con notario delante, si es necesario, y con las cámaras se pongan a discutir de verdad, a trabajar nuestros representantes públicos de todos y cada uno de los partidos para que avancemos en el problema de la vivienda, que no es de ahora, que no es de Mari Carmen, que en paz descanse. O sea, no hace dos meses ni tres. ¿Cuántos desahucios hay cada día? ¿Cuántos desahucios hay cada mes? ¿Y cómo lo vamos a arreglar? ¿Con un decreto? Un decreto en el que una parte de la población estará de acuerdo y otra parte ni siquiera está de acuerdo. Hay un sindicato de inquilinos. ¿Y qué pasa con los que tienen viviendas cerradas y les da miedo alquilarlas? Pero de esto no queremos hablar. ¿Por qué? Porque, claro, el que tiene una vivienda es un gran tenedor. El que tiene media vivienda es otro gran tenedor. No, señores, tomémonos esto en serio. No nos tomen el pelo. Ya está bien. Ya está bien, de verdad. Son más listos que esto. Y no nos crean que nosotros, aunque no somos tan listos, somos tan torpes. Tómense esto en serio. Siéntense de verdad, y si ustedes no son capaces de sentarse y avanzar conjuntamente, mándense a mudar de verdad, pero ni se vuelvan a presentar unas elecciones. ¿Para qué? ¿Para qué? Para tener el mismo tema que llevamos escuchando, pues, como mínimo 4 años, 8 años, 12 años, que es que me da lo mismo. Yo soy, no tengo ideología política, sino ideología vecinal. El y tú más, no, aquí no se trata del y tú más. Tenemos un problema gravísimo. Tenemos un problema gravísimo. Necesitamos no sé cuántas viviendas. Antes yo lo nombraba. Pueden ser más o pueden ser menos. Habrá algunas formas de que se avance, que no se avancen. ¿Y qué filosofía de trabajo tenemos? Susi, tú acabas de poner hace un minuto un tema sobre la mesa. Trabas burocráticas.
0: Muchísimas. Pues
2: sí, estoy totalmente de acuerdo contigo. Hay muchas trabas burocráticas. Esto hay que trabajarlo. ¿Por qué un señor quiere edificar 20 viviendas, 10, 15, 38, las que sean, en el régimen que sea, privadas o públicas? Que ayer, una discusión que teníamos en nuestra junta directiva, hombre, es que hay que hablar de las viviendas sociales. No, hay que hablar de la vivienda. Falta vivienda, eso para empezar. Cuando haya mucha vivienda, Ya después empezaremos a decir, y ahora necesitamos vivienda pública, y ahora necesitamos VPO, y ahora necesitaremos después otras cosas, pero en principio necesitamos vivienda. Y entonces hablábamos de ese tema y decíamos, bueno, pues uno de los problemas es que si alguien quiere construir vivienda, facilitémoslo. ¿Para qué están los colegios oficiales? ¿Para qué está el colegio de arquitectos? ¿Para qué está el colegio de aparejadores? ¿Para qué está el colegio de ingenieros? O sea, no es más normal que, dado que los espacios de urbanismo en los ayuntamientos están no colapsados, están los siguientes, que por cierto, luego si quieres, Susi, hablamos de un tema.
0: Lo vamos a meter ahora, hablando de urbanismo, esto que es tan colapsado, que es tan de más. Hoy me hizo llegar una persona, alguien que afortunadamente nos oye y demás, y era una queja un poco surrealista, y yo se lo transmití a ellos como dirigentes vecinales, a ver. Y es que les pongo el caso, hoy fueron a urbanismo después de un requerimiento de una determinada, una notificación que le llegó a esta persona, tiene un negocio, y le están pidiendo una serie de documentos. Esta persona tiene más de 70 años, más de 70 años. Fue acompañada a urbanismo hoy, primero fueron al registro central, le dijeron que eso había que ir a urbanismo, siguieron hasta urbanismo, fue acompañada con una persona con una discapacidad visual de casi el 100%, ojo con esto. Y en urbanismo, dice que ahí habían cuatro personas, cuatro funcionarios, les dieron que ellos, hay manual, no les recogían, ellas decían, bueno, pues dame una cita, no se dan cita. Ahora funciona que tienen que hacer esa aportación de documentos que le han solicitado anteriormente, solo la pueden hacer pues vía sede electrónica. Ellas le dijeron, pero mira, es que yo no sé, normal, ¿no? Tienen una edad, lo estaba hablando con Justo, existe la brecha digital con nuestros mayores, encima una persona con discapacidad visual, y la contestación que le dan allí, la empatía que hubo por parte de estos funcionarios, que tienen que estar muy colapsados de trabajo, segurísimo, véase mi ironía, páguese un asesor para que se lo presente. Y yo me quedo un poco lerda y un poco así, y yo por eso se los preguntaba a ellos. Entiendo que a vos antes un poco me decían que desconocían esto y que también nos sorprenden, ¿no? Yo creo que los ciudadanos nos merecemos un respeto y que la modalidad presencial, tanto como se la ha exigido a los bancos, que había que seguir porque intentaron un poco quitar esa modalidad presencial para determinados, sobre todo a las personas mayores, a los ayuntamientos, a los estamentos públicos, hay que exigirles también una modalidad presencial para nuestros mayores o para estas personas que tienen una serie de discapacidades que le impiden entender o acceder a esa digitalización que tenemos ahora en este país.
2: No, Susi, es que yo ya lo llevo denunciando desde hace ya bastante tiempo. O sea, se aprovechó la pandemia para bunkerizar al menos el Ayuntamiento de La Laguna, que es con lo que más me relaciono, que prácticamente para entrar vas a tener que pedir una instancia firmada por el señor alcalde, supongo, con 7 pólizas. Ya está bien. Abran, ya la pandemia se acabó. ¿Cuál es el problema que los ciudadanos accedamos al ayuntamiento? En vez de contratar segurita, no sé muy bien para qué. No sé tanto segurita, ¿para qué? Para impedirnos el paso, porque no se contratan más funcionarios o más personas para atender a los ciudadanos. No todo el mundo tiene por qué saber trabajar en un ordenador para poderse conectar con el ayuntamiento. A lo mejor yo lo sabré hacer o no lo sé. El caso que dice es increíble. Yo esta noche ya me he comprometido con la vecina y con la persona que lo acompañaron, porque cuando me lo contaste, pues me quedé sorprendido. Esta noche le escribo al señor Cordobés. Y le voy a preguntar, y si no me contesta, pasado mañana le escribo al alcalde, ¿vale? Y la respuesta la voy a publicar, porque esto es de vergüenza. Tómense en serio a los ciudadanos, que son a los mismos que les van a pedir el voto, ahora para finales de noviembre y dentro de nada para mayo.
0: Sí, es que, señores políticos, los ciudadanos están para atenderlos. Vale, y no podemos cerrar las puertas a todo y no todo está preparado, ni las mentalidades, ya no digo las personas mayores, que muchos jóvenes tampoco que no se enteran, vamos, que no tienen por qué, vamos, o pagarse hasta un internet, vamos, eso obliga a la gente a que tú tengas que pagarte un internet, usted tiene que hacer,
3: estamos locos ya, ¿eh? Ponga ustedes una fecha, unas citas presenciales y una oportunidad que la gente lo pueda registrar. O sea, no se puede registrar vía registro de entrada por el propio ayuntamiento. Tienes que ir a urbanismo, pero un urbanismo no puedes hacerlo así. Es bastante sorprendente. Ahí queda, lo prometí y le prometí también que iba a indagar esto y que íbamos a intentar obtener una respuesta, que ya lo diremos en el futuro. Yo les cortaba y a razón de lo que iba diciendo Paco, ¿no? Del tema burocrático, que impide que haya más construcción de eso, porque una cosa está clara, los precios suben, a lo mejor yo sería partidaria de topar hasta unos límites, tampoco podemos abusar, pero los precios suben ante la falta de oferta. Hay muchísima demanda y muy poca oferta. Entonces, justo esa falta de oferta quizás viene derivada, quizás no, yo estoy convencida, pero bueno, derivada por la falta de protección jurídica para los propietarios.
1: Bueno, pensando por en principio y lo que decía el compañero Paco también, vamos a ver, es que todo erradica en que nuestros políticos dejan mucho que desear. No están a la altura, pero desde muchísimos años, de las circunstancias. Llámese grupo de gobierno, llámese oposición. Ahora mismo el tema Mari Carmen, que es para descanse, lo están utilizando para las elecciones, no van a solucionar nada. Y qué fácil somos los españoles de engañar, lo mismo por el grupo de la oposición que el grupo de gobierno. La sociedad en general estamos crispadas y ahora están utilizando el tema de la vivienda, que es un problema real y que se podía haber atajado desde hace muchísimos años. Porque con la vivienda de VPO, que son en parte dineros públicos, hay gente que las ha tenido y las ha vendido. Eso hay que hacer un filtro para que eso no ocurra. Lo digo con la vivienda social. Y se necesita vivienda social. Hay bastante, como tú lo decías, Susi, hay más demanda que oferta. Y eso que obliga. Si encima ponemos la vivienda vacacional, que es otro gran problema que tenemos en toda España y en Canarias, más aún, pues eso de alguna manera hay que controlarlo. No sé, yo creo que hay leyes para ello. Pero lo que decía Paco antes, y el tú más, pero en principio no solucionan nada porque los dos grandes partidos no se ponen de acuerdo. Que lo que hacen, vamos, basta, hay gente, la gente se la han quitado hasta la ideología de muchísimas personas. Basta que lo diga mi partido al que yo voto, es verdad. Ni siquiera se paran a criticar a su mismo gobernante, esté en la oposición o esté gobernando. Yo creo que estamos perdiendo la conciencia propia de cada persona.
3: Estamos llegando a lo mejor a un enfrentamiento de ideologías que no son sin razón, pero yo confío que la imagen que se transmite realmente no es la realidad española. Uno está en el día a día y más de uno se va a llevar sorpresas. Y yo creo que la sociedad española está un paso por delante del y tú más esto ya, no estamos hartos, ya no creo que todos nos tomen por bobos, todos ya conocemos por qué se hacen muchas cosas, tanto de un partido como de otro, y no nos engañan, pero sigue estando ahí la problemática. Es que esto tiene que a lo mejor partir de la sociedad civil organizada, pero con criterios lógicos, sentar de un lado no solo a los inquilinos, a los propietarios, a empresarios de vivienda, a los políticos, a sentarse a dialogar.
1: Es que, vamos a ver, Susi, yo creo que la mayoría de la sociedad creemos que estamos informadas y no estamos informadas. Y una sociedad desinformada es muy manipulable. A veces hablamos pues tonterías, no tenemos sino en las redes sociales que venían era la panacea. La vergüenza abrir cualquier redes sociales por ahí que te ve, que es criticando uno al otro. Ya sabes enseguida, basta que veas el escrito de una persona para saber de qué parte es. Y porque lo hice en mi partido, porque ya no tengo ni ideología, aunque en mi barrio, en mi ciudad, se esté yendo al carajo, ¿no? Y creo que somos muy manipulables. Y la sociedad civil organizada, que no queremos gobernar, sino aportar, porque el poder reside en el pueblo y tenemos que creernos, como dijo alguien, tenemos que movernos y no quedarnos en casa a ver esas basuras de televisiones e ir a votar, aunque votes en blanco. Pero la gente, vete a votar. Hay quien dice, no, un voto más. Un voto es el tuyo, pero son miles, desgraciadamente, por no decir millones, los que dicen eso. Y tenemos que ir a votar y expresar, pues, oye, nuestra opinión, que el poder, como decía, reside en el pueblo, pero tenemos que creernos, lo voy a repetir.
0: Va a ser complicado, ¿no, Paco? Yo me imagino que desde las asociaciones vecinales de Canarias, pues me consta que se están reuniendo, que están tratando el tema, pero claro, más allá de alzar la voz, más allá de un poco la parte autonómica, que también tiene lagunas y muchas, en este tema de la vivienda, poco pueden hacer, pero algo intentan aportar, ¿no?
2: Pues sí, nosotros estamos en varias vías de trabajo de con respecto a la vivienda, principalmente estudiando. Tenemos previsto para en principio tenemos fecha para el 4 de febrero a través del Foro Económico y Social en el municipio de La Laguna un encuentro para hablar de vivienda, pero hablar de una forma diferente. Ya estamos cansados de que venga gente y nos diga ¿cuál es el problema? Sí, el problema de la vivienda lo tenemos todos claro. No hay vivienda para tanta gente. Es así de claro. ¿Cuáles son las soluciones? Pues no lo sé, tendremos que trabajarlas. Eso por ahí. Por otro lado, entendemos que es muy importante, y más ahora, escuchar también a nuestros representantes públicos, pero escucharlos a todos, ¿eh? Y lo que nos digan, publicarlo. Decir, oiga, Partido Pepe, que no voy a nombrar santos de partidos, voy a intentar no nombrarlo. Usted, con estos puntos de al respecto de la vivienda, que si quieres luego te digo por dónde andamos trabajando, ahora mismo simplemente estamos haciendo una tormenta de ideas, que me gusta decirlo en español, ¿vale? Que en inglés me lío y no lo digo bien. Una tormenta de ideas, una tormenta de problemas que hay que mirar para intentar avanzar, ¿no? Y entonces, luego reunirnos con todos los partidos y preguntarles y debatirlo con ellos, ¿vale? Yo creo que eso es básico. Tenemos, no sé, al menos 8 o 10 partidos que tienen representación a nivel autonómica. Pues eso, con todos esos tendremos que sentarnos, discutir, intentar llegar a acuerdos, intentar llegar a avances, escuchar a uno y decirle al otro que por qué no escucho al uno. Y creo que esa es es una de las fórmulas, porque el tema de seguir peleándonos y diciendo que no, lo que tú dices sí, pero lo que dice el otro mejor y lo que dice el otro es peor, no, yo creo que de esto se aprende. Yo tengo una experiencia que la suelo poner muy de ejemplo con el tema de los colapsos en las carreteras isleñas, en las carreteras de Tenerife exactamente. Y un día estaba un debate de una emisora de radio donde yo iba a hablar, pues yo qué sé, seguramente de temas no tan importantes como los que iban a hablar los que iban después, que iban a hablar del tema de los colapsos en las carreteras. Pero lo que me invitaron a quedarme, bueno, pues yo ese día tenía un rato libre y me quedé. Y entonces, pues habían 5 personas que hablaban. Y después me preguntaron a mí también, y Paco, ¿y tú cómo lo ves desde el movimiento vecinal? Digo, hombre, yo no sé cómo verlo porque no lo he analizado. Digo, pero sí estoy analizando esta reunión, esta tertulia radiofónica. Y lo que escucho es 5 personas duchos en la materia, que se lo han estudiado, diciéndome 5 problemas diferentes y 5 formas de arreglarlo diferentes. Creo que esa no es la solución. La solución es que esas 5 personas se escuchen, intenten avanzar y a lo mejor el problema que yo creo que es tan grave, el otro me lo mitiga y otro que yo no lo veía, yo lo agravo y las soluciones las vamos aportando entre todos. Creo que es la forma de que los países avancen. Aquí no hay una varita mágica, pues en el tema de la vivienda no lo hay. Yo si quieres te digo, Susi, porque lo hemos estado trabajando en el gobierno de Canarias, tengo la duda si está aprobado, si no está o está en vías de aprobación. Que la RIC se pueda materializar en viviendas a precio tasado, viviendas que sirvan como parque público o como VPO, o sea, pero que tengan un precio. O sea,
0: Explícanos qué es eso.
2: Bueno, eso es, en Canarias existe una cosa que se llama la Reserva de Inversiones para Canarias. Eso quiere decir que de sus beneficios los empresarios se detraen una parte importante de sus impuestos que no abonan y dicen, no, esto lo voy a reinvertir yo en Canarias con una serie de sitios donde los puedo invertir, porque eso está regulado. Bueno, pues uno de los sitios donde se debe de invertir es en la vivienda, porque es el principal problema grave, ¿no? Oiga, pero en la vivienda usted lo invierte, pero ¿cómo? Usted puede comprar un edificio, por ejemplo, y decir, oye, pues yo tenía que haber pagado, yo qué sé, 3 millones de euros de impuestos, que yo los he dejado para reserva de inversiones en Canarias, y los destino a comprarme el edificio. ¿Pero para qué? ¿Para que usted especule? No, tiene que ser a precio tasado. Ese precio, usted está aprovechándose de una deducción de impuestos, y usted tiene que tener durante, yo creo que ese edificio debería estar bloqueado durante toda su vida para, o digo, comprarlo ya hecho o fabricarlo, ¿no? A precio tasado, o sea, viviendas que cualquier residente pueda utilizar. Cuando hablamos de construir viviendas, pues tendremos que hablar, me hacía, y lo voy a nombrar porque es una persona a la que quiero mucho y aprecio mucho, nos hacía ver ayer Elías, viviendas para uso residencial, no para especular, no para uso turístico, vivienda para uso residencial. ¿Cómo se puede seguir permitiendo a estas alturas de la vida, con este problema tan grave de vivienda, que se sigan haciendo, por ejemplo, algo que todos conocemos, Cuna del Alma? ¿Vale? Ahí se va a hacer un montón de propiedades, y eso necesitará mano de obra para trabajadores. ¿Dónde van a vivir? Pues habrá que poner dentro, igual que se obliga a poner el saneamiento, la electricidad, el agua, pues habrá que, oiga, esto necesita 300 trabajadores, pues si necesita 300 trabajadores, habrá que habilitar viviendas para esos 300 trabajadores, y el que construye allí tendrá que, de alguna forma, hacerse cargo de eso, ¿vale? Igual hablo de unos hoteles que se van a hacer en Playa San Juan, en un trozo allí de Playa San Juan. Oiga, señores, muy bien que usted lo haga. Yo ni siquiera me voy a meter en si hay que parar con el tema turístico, ¿no? Que esa es otra pelea y otra, no es el momento. Pero sí que es verdad que si usted va a hacer no sé cuántas capas turísticas más, usted va a necesitar trabajadores, y esos trabajadores tienen que vivir y no pueden estar viviendo en una roulotte o al lado de la playa, que voy y monto una caseta y me quedo allí, o etcétera. O sea, esto no puede ser. Hay que tomarse esto como más en serio. Y eso tiene que ser entre todos, de verdad. Y luego te puedo seguir diciendo más puntos.
3: Eso era a lo mejor la parte de autonómica, ¿no? Y una de las partes de la autonómica también, justo hoy, Paco, es el tema del control de la vivienda vacacional. Lo que no puede ser, que me han mandado fotos y demás, viviendas vacacionales en San Matías, en La Cuesta, en el Camino Las Mantecas.
1: Es que la vivienda...
3: Esto ya
1: la vivienda,
3: en serio, aquí ya...
1: La vivienda,
3: pero además con los cartelitos de VV.
1: Es que la vivienda vacacional es uno de los grandes problemas de la vivienda en Canarias.
3: Efectivamente, se han puesto...
1: Pero que de hecho hay muchas comunidades que tienen unos problemas porque eso no está regulado, y si está regulado no se aplica, no se cumple. Y claro, eso es una de las partes de la vivienda, ¿no? Y hay gente que mucha gente que necesita vivienda.
3: Es una de las causas, ¿no? Yo creo, una de las causas principales también, aparte de la falta de construcción de vivienda pública, de vivienda privada, como por ejemplo, yo he oído cifras aproximadas de más de 56.000 viviendas en Canarias se han pasado a ser viviendas vacacionales. Han dejado de ser viviendas residenciales a ser viviendas vacacionales.
2: Pero seguimos haciendo lo mismo que hacen unos por un lado y otros por el otro. No, es que la vivienda vacacional. No, es que mucho turista. No, es que mucho fondo buitre. No, es que... Todos son falacias, todos son mentiras. O sea, el problema no es uno. El problema, el único problema que es verídico es no hay vivienda. O no hay viviendas para uso residencial, para lo que se necesita. Pero sería bueno que de verdad nos tomáramos en serio la ley de arrendamientos urbanos. Sería bueno. O sea, no todos los arrendadores son especuladores. ¿Alguien piensa en aquella persona, que son la gran mayoría, no lo digo yo, lo dicen las estadísticas, que tienen una vivienda? Pues porque, como decía Justo, cuando eran más jóvenes, trabajaron más o ahorraron más y se gastaron menos o tuvieron más suerte, lo que sea. y se pudieron comprar una segunda vivienda y en vez de un fondo de pensión, de un plan de pensiones, pudieron con esta vivienda, pues es mi plan de pensiones, y que ahora lo alquilen. ¿Y qué pasa si no les pagan? ¿Y qué pasa si se los ocupan? ¿Y qué pasa si se los destrozan? ¿Quién? O sea, todos estos son ricos, todos, porque a alguien se le ha ocurrido, porque es lo más fácil. Pues no, esto es lo que decíamos desde el principio. Ya está bien de que nos intenten tomar el pelo. Tómense esto en serio, de verdad. Si no se lo toman en serio, tendremos que ser los vecinos que salgamos a las calles como se está saliendo. Yo respeto, con algunos estaré más de acuerdo, con otros estaré menos de acuerdo, pero lo que sí que voy a estar de acuerdo es que estén en la calle como están los acampados en un pueblo, en una ciudad, los acampados en la otra, los acampados en la otra. Yo creo que están levantando la voz del problema tan grave. Y otra cosa, del problema tan grave y de la ineficacia de nuestros dirigentes. Porque no se nos están tomando en serio. Quieren utilizar esas acampadas y esas acampadas no las tienen que utilizar. Las tienen que escuchar y tienen que ponerse a trabajar seriamente. Y no me vale que se pongan a trabajar seriamente diciendo, ahora cojo y yo regulo esto para que después venga otro y me lo desregule o me lo cambien. No, si ustedes no son capaces de ponerse de acuerdo, de verdad, de la buena, como decíamos en mi barrio, mándense a mudar, de verdad, mándense a mudar, porque ustedes no nos representan, ni los de una opción, ni los de la otra, que es que me da lo mismo. Pónganse a trabajar en serio, usen una de las cosas que más importante que nos dio Dios, que es la palabra, y siéntense y trabajen, y... Yo recuerdo cuando una huelga de basura hace 1000 años en La Laguna, que dijimos, pues señores, nos sentamos todos en una mesa, los vecinos también, somos los perjudicados, nos sentamos aquí, vayamos en cholitas, un termo de café con leche y no nos vamos a levantar hasta que nos pongamos de acuerdo. Pero nos ponemos de acuerdo todos. Bueno, yo no sé si eso fue lo que hizo que aquello avanzara o, bueno, lo que está claro es que las partes se dieron cuenta que esto ya era serio, que los vecinos estábamos en pie de guerra y aquello se arregló. Y como eso, tantas cosas. Es simplemente obligar a que se sienten y hablen. Y importante, se sienten, hablen, y nosotros, que no son ellos los que gobiernan, que los que gobernamos somos nosotros. A ellos simplemente les hemos dado la representación, que los escuchemos directamente. Pero no contestando, sino allí sentados. Y el que le apetece, que le dedique horas a estar sentado escuchando quién está luchando de verdad por un arreglo y quién está allí por estar.
0: Es que podremos hablar mil cosas de mi criterio, parece que no avanzamos. Pero hay preguntas que vienen a colación, ¿no? ¿Sirve para algo? ¿Me pueden explicar ustedes, para mí, para estos oyentes que también dirán, para qué sirven organismos como, por ejemplo, Visocan o Movisa? ¿Sirven para algo más allá de un gasto público?
1: Visocan, vamos, en su momento creo que sirvió más que nada para la especulación, sí, dotó de vivienda una gran parte de toda de Tenerife, algunas, pero más que nada es especulación, y hoy está haciendo especulación, y conozco gente que tiene pues problemas con Visocan, siendo una empresa digamos pública, ¿no? Y pero muy pocas soluciones. El tema aquí también en La Laguna, pues que fue supuestamente muy rentable en su momento, por lo menos esas líneas llevaba, que era Movisa aquí en La Laguna, ahora no sé, alguna que otra vivienda creo que está haciendo, pero claro, eso tienen los políticos que no están a la altura de las circunstancias, ya lo dije antes, que ponerse las pilas y buscarle soluciones a todo esto, porque desde la vivienda vacacional, la escasea, la de VPO, la vivienda social, el tema de los ocupas que se estaba fomentando, que de hecho ya hay hasta gente de ideología de ocupas, ¿no? No digo que no haya con necesidades, muchísimas personas con necesidades, pero algunos, como en todo, se están aprovechando de las circunstancias y la situación, ¿no? Creo que a todo eso, regulándolo y así, aplicando las leyes, que existen las leyes, es cuestión de aplicarle, que sería donde se tiene que llevar, esto tendría, ya no sé si a corto plazo, ¿no? A largo plazo puede que tenga una solución, pero esto es una bola que cada día se va haciendo mayor y que nos va a estar ya en las manos a todos, y aquí vamos a jugar los políticos, poco menos que van a hacer a sálvese quien pueda, ¿no? Y ya lo dije antes y lo digo ahora. Mi generación en un momento los pasamos mal. Renunciamos a muchas cosas. No sabíamos lo que era vacaciones, no sabíamos lo que era un fin de semana, un puente, asuntos propios. Nada, renunciamos a todo eso. Y algunos tenemos una vivienda y algunos dos, como decía Paco antes. Si tenemos derecho a una vivienda como español de pleno derecho, tenemos vivienda también a responsabilizarnos nosotros mismos, si tenemos una familia o no la tenemos, cualquier una familia o uno parental o como sea, tenemos una responsabilidad. ¿De qué derechos tenemos todos? Pero responsabilidades no tanto. Pero que hay una necesidad bastante grande de gente que no puede porque la vida le ha salido mal y

0: Yo también tengo compañeros de trabajo, jóvenes tal, que comparten habitaciones pagando un montón de dinero, gente joven que les piden hasta más de 1.000 euros. Una cosa está clara, hay que sentarse a negociar, hay que sentarse de parte y parte de, yo sé que una propiedad privada, yo pongo el precio que yo quiera y demás, pero todo tiene que tener un límite y hay que saber diferenciar un poco de esos jóvenes que quieren acceder, que trabajan además, quieren acceder a su vivienda, de estas personas vulnerables. Que entiendo que puedan tener esa vulnerabilidad, pero que debe ser asumida por la parte pública. La parte pública no puede exigir a una propiedad privada de una persona que tenga uno, dos, tres pisos, hablando claro, que asuma esa parte vulnerable. Obviamente la tiene que asumir la parte pública si la quiere tener. Y vamos a discrepar un poco de esa parte ya de ese joven que. Bueno, quiere que me lo regalen, si no te lo ocupo, tengo derecho a ocupártela. Por ahí creo que muchos, pongamos que más del 80% de los españoles absolutamente no están de acuerdo, porque eso, la vida fácil la queremos todos. Y todos nos ha costado, todos nos tenemos que levantar a las 5 de la mañana, a las 6, a las 7 para ir a trabajar, con dolores de un lado, con dolores del otro, y seguirnos ganando la vida y aportando. Está claro que si no aportamos a este país, queremos sanidad gratis, queremos todo gratis, pero quienes lo estamos aportando somos los trabajadores, realmente, los trabajadores por cuenta ajena, que son la gran mayoría de este país. Así que, pero volvemos a lo mismo. Si ya Movisa, Visocam, no es, la parte autonómica es que a veces en la parte del Estado, primero vamos a esperar a que pasen las elecciones, vamos a ver el devenir, la cosa está bastante dura. El tema de la vivienda, como dice Paco, si en los últimos 12 años no se ha hecho nada, creo que va a costar mucho que haga. Quizás la parte principal es dar protección jurídica a los propietarios, a los pequeños propietarios. Yo, cuando se mete en fondos buitre y tal, yo no entro en eso a valorarlo, por supuesto que creo que también hay que ponerle un límite, pero hay que darle seguridad jurídica al pequeño propietario para que pongan sus casas en alquiler, un alquiler a lo mejor no exagerado. Tal como ha hecho, por ejemplo, pongo un ejemplo, ahora en Portugal se ha hecho una protección jurídica, unas leyes que protegen más al propietario, al pequeño propietario y tal, y de la nada han salido a la palestra, a la oferta, cientos de miles de viviendas en Portugal.
1: Pero ya Susi, no solo es el tema de la vivienda ocupa que luego no te la entregues, sino es que si te la entrega, yo tengo casos concretos, sin inventar nada, de amigos y conocidos, que después de un largo proceso judicial, pues le dan la vivienda destrozada totalmente. Y para eso, ¿quién paga eso? ¿Quién reclama? Se cree insolvente y claro, ni una cosa
0: A
1: ni
0: ver,
1: lo otra.
0: lo que estamos sentados, yo he tenido apartamento y alquilado, era mi única vivienda en eso, y la verdad que cada vez que me lo entregaban destrozado, cierto es, ¿vale? Paco aquí ha tenido, vamos, lleva semanas, me
2: No, no,
0: consta.
2: no, no. He tenido, no tengo. A mí,
0: Tiene.
2: yo estuve 4 o 5 años reclamando para que me devolvieran la casa que no me abonaban. Bien, era
0: Es
2: mi
0: que.
2: riesgo. Pero es que luego, cuando me metí en mi apartamento, y no tenía un alquiler de esos para hacerme rico, ni mucho menos, habían sitios en los que había medio metro de altura de mierda. Y llevo trabajando en ese apartamento 2 años para intentar sacarlo adelante, porque ¿saben qué pasa? Que no soy rico, aunque tengo una segunda vivienda, no soy rico y lo tengo que hacer yo, lo hago en los ratitos que puedo y ya digo, llevo más de 2 años intentando sacar ese apartamento hacia adelante. ¿Ustedes creen que cuando yo lo termine lo voy a alquilar? ¿O le voy a pasar la puerta y digo, bueno, pues si algún fin de semana me apetece irme al sur? Claro, que no hay garantía. Y si no hay garantías, la gente no saca su vivienda. ¿O alguien cree que tienen las viviendas cerradas? Ah, pues porque sí,
0: Por
2: porque.
0: fastidiar, vamos.
2: Por fastidiar y que no hayan vivienda. No, hombre, la gente tiene vivienda cerrada porque tienen pánico. Tienen pánico. Y alguien se ha puesto a regular seriamente que diga, oiga, no, no, pero oiga, si usted no le pagan, usted a los 2 días. O alguien le paga, o alguien. Porque el que tiene un piso, un segundo piso, no es el que tiene que mantener. Para eso está el Estado, si es que alguien tiene que mantener o dar una segunda vivienda. Entonces, de verdad, yo vuelvo a lo mismo, porque es que siempre doy vueltas y cada vez que nos reunimos

0: en asociaciones vecinales de Canarias para hablar de esto, me termina echando porque siempre digo lo mismo. Falta vivienda y hay que tomarse esto en serio. Otra idea que se nos ocurrió en estos días. ¿Por qué en la cuesta se limita la... o en la cuesta y en muchos más sitios, la volumetría? ¿Cuál es el problema en que cuando se va a hacer un edificio, en vez de hacerlo de 6 plantas, se haga de 10? Una zona urbana como la cuesta, no creo que nos vaya a tapar mucho la visión. O también, otra cosa que estuvimos hablando, ¿qué pasa con todo ese núcleo de terreno militar ya en desuso total? Hablo del tema de ingenieros, una bolsa de terreno terrible allí, porque eso no se cambia. Otra cosa, los planes generales, ¿cómo están? ¿Cuánto hace que falta el plan general de este municipio? ¿Cuánto hace que no se actualiza?
1: 26 años,
0: gracias, justo este tema de memoria, que hay un rato largo. Entonces, todo eso hay que trabajarlo, pero trabajarlo seriamente. De verdad. Y todos esos poquitos suman un muchito. Y el muchito seguro que no va a arreglar el problema de hoy para mañana, pero lo arreglará. Que se dejen de contarnos que nos van a hacer no sé cuántas miles de viviendas, que lo llevamos oyendo muchos años ya, y da la sensación que no se hace ninguna, y que vayamos a temas serios, de verdad.
2: Seriedad, por ejemplo, es lo que decía, ¿no? Ese terreno es cuando tú oyes, no sé si es una falacia, pero tontería. Es que vamos a ocupar parte del terreno ahí de las mantecas para llevar a la universidad para hacer un estadio. A mí me parece ya hasta ridículo que ante la falta de vivienda, pues el Tenerife ya tiene un estadio, tiene tal, y se tendrá que adaptar como se adapta a todo el mundo. Y no creo que sea tan importante tener un estadio y entrar en una disputa si Santa Cruz, La Laguna, no, señores, ocupemos esto para lo que necesitamos. O falacia. Hablamos de construir. Voy a un terreno peliagudo. Es que ya llevamos 2 años con este programa, por ejemplo, pero es que llevo muchos años con otro programa que hacíamos antes, La Voz Vecinal y demás, hablando de un tema, La Chumbera. Es que es hasta ridículo. ¿Cuántos años han de pasar para una edificación ya terminada se puedan entregar? Es todo un sinsentido, es la burocracia, es lo que decía antes. Es que el problema radica también principalmente en los problemas burocráticos que imponen las instituciones públicas en este país.
0: Tú has hablado de La Chumbera, ya es muy grave lo que sigue pasando en La Chumbera. Los años, yo recuerdo cuando fui a Madrid a manifestarme por La Chumbera, cuando con Gaspar Sarría nos sentamos en el, yo creo que es el despacho más grande que he estado en mi vida, que me asusté cuando entré, por cierto, que tuve una discusión diciéndole que yo era vecino de La Chumbera. Yo nunca he sido vecino de La Chumbera, pero me sentía como ellos, porque veían lo que estaban pasando, y tantísimos años, ya no soy capaz de decirlo, todavía no tienen las viviendas. Pero esto no nos olvidemos, esta es la primera fase. Y algunos se está acordando o está escuchando qué pasa con la segunda fase. O sea, si la primera lleva, póngale los años que quieran, yo soy incapaz.
2: 20 años por lo menos.
0: ¿Vale? De la segunda, bueno, ni los nietos de las personas que hayan salido de allí. Esto no es serio, de verdad que no. Esto no es serio. Son unas personas que se les construyó unas viviendas, régimen privado, pero que se les usó un cemento que en su momento se permitió, con aluminosis, y que dio muchos problemas. Esas viviendas no se han caído pues porque Dios es grande, pero se caían a trozos y les podían caer a cualquiera encima, ¿vale? Después de muchas peleas, muchos follones, muchas historias, logramos que se financiara, y digo logramos porque lo trabajé directamente, no como los propios vecinos, que sí que lo han sufrido y lo han llevado mucho más allá a su trabajo, que se hiciera. Y cuando ya los edificios están terminados, por lo menos los de la primera fase, es que ahora nos falta un acople a un pozo para el tema de desagües o de agua limpia. La verdad es que no lo tengo muy, muy claro cuál es el de los dos pozos, y siguen sin responderle. Pues se está haciendo, pero ¿para cuándo? Es que de verdad, es que esto es lo que yo digo que nos hace perder la credibilidad en la clase política, la clase que nos representa. Yo siempre digo lo mismo, y lo he repetido, y esta es la tercera vez que lo voy a repetir. El que no esté capacitado, que se manda a mudar, que ahí no están obligados. Que vengan otros que sean capaces, ¿vale? Pero de verdad, porque no se puede tener a tanto vecino por ahí desperdigado, ese barrio sin terminar de poderse acometer. O sea, esto es gravísimo, de verdad, gravísimo, otra vez lo digo.
2: Y cuando piden explicaciones y demás, pues larga, que si diciembre, que si septiembre. Yo recuerdo promesa de que en septiembre del año pasado, en septiembre del año pasado, se iba a hacer entrega de esas llaves, que después iban a ser en diciembre. Y bueno, vamos a llegar a diciembre y ni viso. Y seguiremos aquí siempre recordando, insistiendo y luchando por las chumberas, pero que es absolutamente ridículo que ya por el acople a una fosa séptica general o demás, pues son viviendas que incluso hacen, que están ocupando viviendas alquiladas en otros puntos de eso. Paco hablaba de la fase 2 y 3. Yo pongo el ejemplo de una persona muy cercana a mi entorno, que su padre ya se ha jubilado, era taxista, vivía en las chumberas pagando una hipoteca, está pagando una hipoteca, la hipoteca de esa casa de la chumbera que a él lo desalojaron, y está pagando un alquiler encima de casi 1,000 euros. Vamos, que se le va absolutamente su pensión entre pagar la hipoteca de esa casa de la chumbera, y es una fase 2 que él no va a ver porque ya es una persona desgraciadamente mayor, y si con esta nos pegamos 20 años, pues no lo va a ver. Y eso son tragedias, eso es donde la clase política debe estar pendiente en vez de otro tipo de peleas absurdas. No nos queda mucho. Quedan, por ejemplo, proyectos también, ahí a lo que íbamos, ¿no? De Movisa, además, proyectos también de rehabilitación de la urbanización, la Florida, de terminar la Verdillada, de Princesa y Valla. Pues si esos proyectos que a priori parecen más sencillos no se dan adelante, jamás saldrá un proyecto conjunto que sea de Gobierno de Canarias y Ayuntamiento para construcción de viviendas. Yo las últimas construcciones de viviendas que he oído son las que se están realizando y terminando en Santa Cruz, tanto en María Jiménez como en la zona de ahí de La Gallega. Pero de La Laguna, pues, no he oído un proyecto de construcción de vivienda pública hace años, ¿no? Les pregunto a ustedes, que a lo mejor tienen más conocimiento que yo.
1: Yo, la verdad, ahora mismo no sé exactamente La Laguna qué promociones de vivienda de VPO o privada. Hay alguna privada, pero de VPO la verdad que no tengo datos de eso, que es la que hay en La Laguna, ¿no?
0: Sí, yo debo reconocer que no es un tema que hayamos hablado directamente. Yo entiendo que está la empresa municipal de viviendas, que yo la catalogo como que realiza una buena labor, o al menos la realizaba. Yo estoy un poco descentrado, tampoco un poco fuera de esa órbita, que no me ha dado tiempo de, o no ha habido la opción de sentarnos con Movisa y preguntar, o... sabemos que hay se ha creado en el pleno municipal, casi no lo digo, el tema del observatorio de la vivienda. Sabemos que el alcalde de La Laguna, conjuntamente con el rector, pues están habilitando una parcela en la zona de Guajara para viviendas de estudiantes. O sea, yo estoy convencido que se están haciendo cosas, estoy convencido, pero claro, parece que las cosas, como van tan despacio. Lo que decíamos antes del tema de la tardanza de licencias, de permisos, de etcétera, pues las cosas desesperan y terminas por olvidarlas, por no creértelas, y claro, ahora mismo estamos en un problema tan grave que cualquier vivienda que pueda salir es muy, muy importante que avance, ¿me entiendes? O sea, que no se quede atrás. Yo creo que en La Laguna, yo estoy esperando a ver qué sacan del observatorio de la vivienda, y como digo, en el mes de febrero queremos hacer un encuentro sobre vivienda a través del Foro Económico y Social para hablar directamente y seriamente de este problema, y a quien haya que llamarle bonito le diremos que lo ha hecho bonito, y al que le toque llamarlo feo pues le diremos que lo ha hecho feo. Porque los vecinos estamos para eso, para decir aquello que pensamos y olvidarnos de colores políticos, porque con los colores políticos a nosotros no nos suman, de verdad, no. Nos suman las personas que se parten el alma por su municipio. Y yo espero que nuestros representantes lo estén haciendo. Y si no, pues tendremos que decirle que no lo están haciendo. Pero esperemos un tiempito prudencial, que no puede ser más allá de este año, para ver cómo van las cosas. Ahora mismo también podríamos hablar, Susi, si quiere, de la huelga que se está planteando para el mes de noviembre. Y si quieres le damos un repaso a eso, o si quieres pasamos de ella, ¿vale?
2: Yo no sé, les voy a hablar como sindicalista, que me considero. Yo estoy sindicada hace muchos años. He sido presidenta del comité de empresa durante casi 12 años. Yo lo digo, me avergüenzo de a veces de determinados sindicatos. Hay que estar para todo, no salir a la palestra, un poco sin sentido, muy a última hora. Se nos ha echado en falta estas convocatorias, a lo mejor de huelga general, durante muchos años, donde de verdad hacían falta. Entonces, en esto ni me pronuncio. Creo que una huelga general convocada, la única huelga general en los últimos 8 años convocada a raíz de una convocatoria electoral, politiza a los sindicatos, denigra a los que creemos en el movimiento sindical y del trabajador, y desprestigia la imagen de muchos trabajadores sindicados de este país. Esa es mi opinión, iba por ahí. Pero me gustaría saber un poquito la de ustedes, porque vamos.
1: Bueno, sí, lo que dices tú, Susi, vamos a ver. Yo creo que la sociedad civil organizada, como decía antes, tenemos que creérnoslo. Ahora mismo pues hay unas elecciones. Ahora hay una huelga que exactamente, bueno, después de tanto tiempo que es necesaria, tienen que haber habido muchísimas huelgas más, pero tomárselos en serio. Esto está no politizado, más que politizado. No solo la credibilidad de nuestros políticos está por los suelos, sino también el sindicalismo. Y el sindicalismo está para ayudar para progresar, ayudar a los trabajadores, y no prestarse a movidas políticas como se está haciendo. Pero lo mismo la izquierda que la derecha, igual.
2: 100 años de historia sindical, de lucha trabajadora, de lucha obrera, creo que la están tirando por la borda. Porque de verdad que los sindicatos en este país en el pasado hicieron mucho, estuvieron ahí, hicieron mucho, lograron muchos avances. De verdad, que me entristece muchísimo a lo que hemos llegado.
1: Es un secreto a voces, eso sí. Ahora me recuerda un viejo, el maestro Fermín Martín, hablaba de los sindicatos verticales que habían, que los políticos cuando llegaron, atrevieron, la mayoría de políticos, no todos, hay de todos, pues se aprovecharon del trabajo que hizo ese sindicalismo muy arriesgado y que se luchaba, bueno, cuerpo a cuerpo y, como se solía decir, a pecho descubierto, y que hicieron un gran trabajo para este país, y los políticos se aprovecharon de ese trabajo, ¿no?
0: Pues yo de la huelga no voy a poder opinar mucho, porque se dice, ¿eh? Tampoco está convocada, que se va a convocar una huelga por las dos grandes centrales sindicales o también se le une una tercera, pero no sé si el por qué. Entiendo que por la vivienda no puede ser, porque no es el cometido de las grandes centrales sindicales, que según la ley tendría que ser para temas laborales, y esto no es un tema laboral. Entonces, esperemos a ver por qué si es que se convoca, que tampoco, porque aquí se habla mucho, pero hay que ver. Yo les puedo contar que ayer estuve reunido mediante videoconferencia en la CEAP, Confederación Española de Asociaciones Vecinales, que respalda mayoritariamente esa huelga. Y bueno, y que los compañeros, como creen, decían que iban a estar, que desde varias federaciones a niveles de la península, que respaldaban esa huelga, que se están reuniendo con sindicatos, etcétera, que lo que no iban a participar es en piquetes. Cuando yo oí piquetes, digo, o sea, va a haber una huelga que no sabemos el por qué, pero va a haber piquetes para aquellos que no secundan la huelga. Pues empezamos bien, ¿eh? Pues ya sí que sí, me parece. Esto es democracia pura, ¿no? Seguramente, o sea, yo tengo que dejar de ir a trabajar porque tú me lo dices. Pues bien, perfecto, pues será así, pero yo no lo comparto, ¿vale? Entonces, a lo que iba, ellos no iban a participar en eso, pero sí entendían que había que hacer una movilización. Yo también creo que hay que hacer una gran movilización. Seguramente pienso que si se lleva a cabo en la fecha que dicen, es totalmente extemporánea. No entiendo cómo a 4 días antes de unas elecciones o de iniciar la campaña electoral se hace una huelga, porque lo que me planteo no es el resultado de la huelga. Lo que me planteo es, al día siguiente de la huelga, ¿qué pasa? ¿Con quién se...? Porque cuando hay una huelga es, oye, porque queremos que nos suban los sueldos, queremos que nos suban el sueldo base, el interprofesional, lo que sea, ¿no? Queremos trabajar menos horas. Y al día siguiente, lo habitual es que haya con quién sentarse para seguir avanzando.
2: Es que pero, más te
0: ¿y pongo, ahora qué
2: ¿a
0: va,
2: quién
0: qué...
2: responsabiliza esos sindicatos que sí han convocado esa huelga, Comisiones Obreras y UGT, ¿vale? ¿A quién responsabilizan ellos del tema de la vivienda? ¿Al gobierno no? Entonces, a lo que yo voy, que denigra un poco lo que antaño hicieron muchísimos antecesores por la lucha obrera. Pongo palabras de Cándido Méndez, que se siente súper avergonzado de todo esto. Niño, es que responsables son todos, no solo la oposición, responsable también es el gobierno de que durante 8 años no se haya construido una vivienda, que durante 8 años no se haya regulado, y ahora venimos deprisa y corriendo, antes de las elecciones convocamos una huelga por la vivienda, no ni siquiera temas laborales. ¿Pero en contra de qué?
0: Susi, perdóname que te corte. La huelga está convocada oficialmente. La huelga se sabe por qué. Porque entonces yo estoy en otro mundo, porque no me he enterado. De verdad. Yo creo que la huelga se dice que se dice. No lo afirmo. Es lo que yo tengo entendido. Se dice que se va a convocar y supongo que en algún momento nos dirán, oiga, ¿convocamos esta huelga? Supongo porque está hablado, las grandes centrales ya lo están diciendo y tal. Y la convocamos por esto. Ellos presentarán y dirán el porqué y dirán cuál es su objetivo. Supongo yo, porque si no estamos en el país del tuerto, de verdad que sí, ¿eh? Entonces, yo por eso digo, yo no voy a hablar de la huelga, yo voy a hablar de que cualquier manifestación que los vecinos entiendan que deben realizar porque no están de acuerdo con cosas de quien nos representa, me parecen fantásticas y yo no jamás voy a ir en contra de eso porque no tiene sentido. Pero me gustará saber cuál es el fundamento de esta huelga y algo que antes se me pasó que es importante, para mí muy importante, ¿eh? Como ya decía ayer en la reunión de asociaciones vecinales de Canarias, llevamos ya varias semanas hablando de esto y viendo y tal, y ayer el compañero Roberto, que iba a intentar estar hoy aquí con nosotros, nos decía dónde estaba España y dónde estaban las regiones españolas con respecto al IPC, no, al PIB y la vivienda y lo que se destinaba por parte de otros de los gobiernos a nivel europeo y a nivel español del PIB para el tema de la vivienda, y estamos junto a dos países más en la cola, en el vagón de cola. Entonces, de todo esto hay que hablarlo y hacer lecturas. Y de verdad, estamos en el 2026, casi en el 2027 ya. Tenemos que sentarnos a hablar de todas estas cosas y pensar qué va a pasar en el 2027. Que vamos a hacer 10 casas, 10. Que vamos a hacer 20 mejor. Que vamos a hacer 30 mejor. Ver qué finalidad se le da a esas viviendas. Que se va a seguir permitiendo que la vivienda de los parques públicos, o sea, lo que se ha llamado siempre vivienda social, se pueda seguir vendiendo, pase a propiedad. Pues eso hay que mirarlo. ¿Se va a seguir permitiendo que la VPO la gente lo venda al precio que le da la gana porque ya pasó los 25 años y se liberaliza? Pues de todo eso hay que ponerlo sobre la mesa, en serio. En serio que hay que ponerlo sobre la mesa. Si no hacemos esto así, de esa forma, dentro del año que viene o dentro de 2 o dentro de 3, tendremos este problema multiplicado por 3.
2: Madre mía, se nos ha echado el tiempo encima. Hablar de que es muy largo el tema de la vivienda. Quizás uno yo diría que ahora mismo el mayor problema de este país, porque no hay vivienda, en eso estamos absolutamente de acuerdo. Los precios de alquileres, yo estoy absolutamente de acuerdo que están desorbitados, también lo pongo en la palestra, y ahí encauzo un poco a los propietarios que se están aprovechando. Falta protección jurídica para estos propietarios, también lo pongo en la palestra, y falta construcción de vivienda para régimen social, con determinados, eso, muchísima vivienda de protección especial, vivienda pública. Bueno, pues terminamos, nos veremos, nos oiremos pronto, y no me quiero despedir de todos ustedes sin recordarle algo muy importante para nosotros, para el Movimiento Asociativo Lagunero. 15 de noviembre, en la Plaza del Cristo de la Laguna, desde las 10 de la mañana hasta las 7 de la tarde, ese 30 aniversario del encuentro vecinal por excelencia de los laguneros, ese encuentro, ese 30 aniversario del Día de la Vecindad. Me hubiera gustado poder dar sorpresas de eso, pero estén ahí, les va a encantar. Va a ser un aniversario por todo lo grande, con unas actuaciones estelares de primer nivel de Canarias. Y estaremos informando de todo esto pues próximamente en nuestras redes sociales y demás, pero invito a todos los que nos oigan desde distintos puntos de los distritos, recordarles que van a haber una serie de guaguas gratuitas que acerquen a los mayores de esos distritos hasta la Plaza del Cristo y demás, que no se lo pierdan, que ese 30 aniversario vamos a festejar, vamos a hacer un día, no vamos a reivindicar este año tanto, vamos a festejar que han sido 30 años de lucha del Movimiento Asociativo Lagunero, que con los años se ha impuesto, que ha sido poderoso, que se han logrado metas y que quedan muchas por cumplir, y queremos verles a todos ahí en la Plaza del Cristo el próximo 15 de noviembre, con la organización de la Federación de Asociaciones Vecinales de la Laguna de la FAP, Aguere, a todos allí. Estáis todos invitados. Gracias, Justo, por estar hoy con nosotros. Paco, igualmente, gracias por haber venido. Para mí, para Susy Barreto, ha sido un placer haber compartido este sintópico con ustedes. Y no me despido sin agradecer una vez más la labor en la parte técnica de Anabel Leal. Sean felices.

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1: La Consejería de Sanidad ha presentado este miércoles la campaña de vacunación estacional frente a infecciones respiratorias para la temporada 2026-2027 que comenzará en todos los centros de salud el lunes 19 de octubre. Para esta campaña, el Servicio Canario de Salud informa de que ha adquirido 281.263 dosis de vacunas frente a la gripe. Coalición Canaria y Partido Popular han rechazado en el Parlamento de Canarias tramitar la propuesta que permitiría el uso residencial en zonas turísticas en Canarias. Precisamente al Parlamento de Canarias, el Grupo Socialista planteaba una propuesta que abogaba por hacer compatible la residencia, uso residencial turístico con el uso turístico en el archipiélago, dando así una solución a las más de 70.000 personas residentes en zonas turísticas. El presidente canario, Fernando Clavijo, ha reclamado este miércoles y ha instado a Pedro Sánchez a redoblar sus esfuerzos en defensa de Canarias en la negociación del marco financiero de la Unión Europea. Y sube el índice de precios de consumo en Canarias un 4,4% en septiembre en tasa interanual, 6 décimas por encima del mes anterior. Además, Canarias es la comunidad con más hogares que se retrasan al pagar el alquiler, también la hipoteca o las facturas. Y es que el 16,1% de la población vive en hogares que han tenido que verse obligados a retrasar alguno de estos pagos. El Partido Socialista ha propuesto un nuevo plan de vivienda para alcanzar un parque de viviendas del 5% en 10 años. El Tribunal Superior de Justicia de Canarias ha vuelto a estimar el recurso de apelación de la Asociación Tinerfeña de Amigos de la Naturaleza contra el circuito del motor. De esta manera, ATAN ha vuelto a tumbar una vez más este circuito del motor en Tenerife. La Asociación Tinerfeña ha exigido explicaciones al Cabildo, ha pedido la cancelación de este proyecto y la restauración del ecosistema. Pero el Cabildo de Tenerife ha respondido diciendo que va a pedir de nuevo una declaración de impacto ambiental para el circuito del motor. Y además la presidenta del Cabildo, Rosa Dávila, ha insinuado este miércoles que hay una mano negra, refiriéndose al Partido Socialista, que boicotea la implantación de las grúas express en Tenerife. La Consejería de Sanidad anuncia obras por más de 195 millones de euros en hospitales y en centros de salud de Canarias. Algunas de estas obras no acabarán hasta el año 2028. Los aspirantes a la Policía Local de Canarias que suspendieron en el test psicotécnico piden apartar a una asesora de este tribunal. Y en el Parlamento de Canarias sí ha habido este miércoles unanimidad a la hora de votar el refuerzo de los medios humanos, materiales y tecnológicos que potencien la vigilancia aeronaval en Canarias, la policía o el Frontex para hacer frente a las consecuencias de la migración irregular. El Ayuntamiento de Las Palmas de Gran Canaria, en referencia al desahucio de la madre con dos menores ayer, ha dicho que el juzgado hizo abuso de poder y de fuerza. Podemos anuncia algunos de sus candidatos a las próximas elecciones. Noemí Santana se presentará al Ayuntamiento de Las Palmas. También Fernando Ruiz lo hará al Ayuntamiento de Santa Cruz y Gemma Martínez al Parlamento de Canarias. Eso sí, abiertas a posibles acuerdos en confluencia. También Primero Canarias y Coalición Canarias han anunciado en Gran Canaria que sus candidatos serán Teodoro Sosa y María Fernández en esa plancha ya anunciada entre Coalición Canarias y los que se fueron de Nueva Canaria. Este jueves el Parlamento de Canarias acoge la presentación del informe El Estado de la Pobreza en Canarias 2026. El CIS aumenta la distancia, esta encuesta estatal aumenta la distancia del PSOE con el Partido Popular a 11,8 puntos. Pedro Sánchez, de celebrarse hoy, según el CIS, ganaría las elecciones con holgura. Los populares apenas superarían, según esta encuesta, el 20% y no tendrían opciones de gobernar porque no sumarían con Vox. Ada Colau ha afirmado este miércoles que está dispuesta a no ser candidata y a renunciar a la marca del Frente Amplio para facilitar la unidad con Podemos y Esquerra Republicana. También se ha conocido este miércoles que el Tribunal de Cuentas ha amnistiado a Puigdemont y a todos los encausados en el caso de los gastos del proceso. Miles de personas se han manifestado en Madrid en defensa de la educación pública. Han reclamado más financiación, una reducción de las ratios de alumnos por aula y mejoras en las condiciones laborales. No es la única polémica, la única movilización que tiene el Partido Popular de Madrid, porque los sindicatos médicos anuncian ir a la huelga en octubre, de octubre a diciembre, por el bloqueo del gobierno. La Premio Nobel de la Paz, Navy Pillay, denuncia inacción global en Gaza y exige defender la justicia internacional. Y el gobierno de Colombia ha firmado un decreto que criminaliza la protesta social.

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0: Creo que ahora sí, ya tenemos a Juan Torres. Muy buenos días, Juan.
1: Hola, muy buenos días.
0: Muchas gracias, como siempre, Juan Torres López, para hablarnos pues de la Semana Económica desde otro punto de vista, Juan. Y empezamos hablando de nuestros amigos estadounidenses, de Estados Unidos. USA se permite robar a las empresas, eso sí.
1: Sí, la segunda parte no la podemos dejar a un lado, no vaya a parecer que allí puede robar cualquiera. Eso es un privilegio permitido muy pocos. Es que esta última semana, en estos últimos días, se han vuelto a publicar datos de una plataforma muy interesante de una organización estadounidense que hace lo que llama un rastreador de cumplimiento normativo corporativo. O sea, lo que hace es, como su propio nombre indica, rastrear para comprobar hasta qué punto las grandes empresas cumplen las normas y, por lo tanto, si están sometidas, igual se supone que cualquier otro sujeto, a la ley, ¿no? Porque, lógicamente, todas las administraciones públicas establecen acciones coercitivas, multas, tienen normas, pues para evitar que las empresas cometan crímenes corporativos, fraudes, estafas, en fin, comportamientos que de una manera u otra violen la ley. Y entonces este rastreador lo que ha puesto de manifiesto es cómo en la etapa de presidencia de Donald Trump pues se produce un auténtico y muy importante retroceso en la aplicación de la ley contra los delitos que cometen las grandes empresas y contra las violaciones de normas que llevan a cabo. En concreto, la administración Trump, desde que está en esta segunda etapa en la presidencia, ha cancelado acciones coercitivas, multas, sanciones de todo tipo a 205 corporaciones. Pueden ser suspensiones, cancelaciones de acciones muy diversas, como digo, pues investigaciones federales, demandas, acuerdos, en fin, medidas de rendición de cuentas, todo aquello que está encaminado, como digo, a que las grandes empresas cumplan la ley, ¿no? Entonces, es una expresión, yo creo que muy clara, pues de hasta qué punto las leyes no están hechas por igual para todas las personas, ni se permite a todas las personas por igual que las cumplan, o que las incumplan, mejor dicho. En concreto, muchas de las empresas a las cuales se les ha cancelado las acciones que había contra ellas, pues muchas son de donantes corporativos, o sea, de empresas que habían dado dinero a Trump en la campaña electoral o que habían financiado algunos de sus proyectos, como el derribo del ala este de la Casa Blanca para hacer una sala de baile. También otras a 32 empleados, empleadores afines a Trump, ¿no? O sea, abogados, lobistas, funcionarios, en fin, que están más o menos vinculados a la administración de Trump, socios comerciales, en fin, empresas de todo tipo, aunque normalmente hay tres sectores que son especialmente beneficiados, que no les va a sorprender a nadie: los bancos y el sector financiero. Este es el grupo de grandes empresas que más incumple la ley y que más beneficios sacan de esas cancelaciones. Después las grandes empresas tecnológicas y, por último, las empresas que están dedicadas a las criptomonedas y a la tecnología financiera. Aunque lógicamente son empresas de Estados Unidos, pero, en fin, algunas de ellas pues son conocidas, ¿no? Porque después están, por ejemplo, Amazon, el Banco de América, Toyota, Pfizer, las empresas de Elon Musk, en fin, en Estados Unidos las grandes empresas, los grandes bancos, los grandes tecnológicos pueden saltarse la ley tranquilamente porque no les va a ocurrir nada en la inmensa mayoría de los casos.
0: A ver, Juan, explícanos ese acuerdo de Donald Trump con Putin, mediante el cual pues Estados Unidos va a comprarle el diésel ruso, pero Europa no puede.
1: Efectivamente, se acaba de anunciar un acuerdo de Donald Trump para comprar diésel a Rusia. La razón es muy sencilla, y es que el caos que Estados Unidos ha creado en todo el mundo en el suministro de petróleo ha encarecido la factura, y en Estados Unidos, que es un país particularmente digamos sensible a la subida en los precios de la gasolina y del diésel, pues eso está produciendo una subida de precios muy importante, que está poniendo en peligro la cesta de la compra, la capacidad adquisitiva de millones de familias, pero también la situación en la que se mueven, lógicamente, también millones de empresas que necesitan comprar energía para poder poner en marcha sus negocios. Y como el suministro ha disminuido mucho, los precios han subido. Ya he dicho en alguna otra ocasión que quizás el problema mayor no es tanto la subida de precios como la falta de suministro. Porque, al fin y al cabo, a la subida de precios se le puede hacer frente pagando más. Quien pueda, naturalmente, pero hay quien lo puede hacer. Pero cuando lo que está sucediendo es que no llega el producto, en este caso el petróleo, entonces es que no se puede, aunque tengas dinero para pagar un precio desorbitado. Entonces eso lo ha hecho Trump. La inflación, como digo, se le está desbocando. Eso influye mucho en las próximas elecciones que ahí se van a realizar el 2 de noviembre, y es una medida de última hora para tratar de que bajen los precios. Yo creo que es muy poco eficaz, porque en realidad no va a dar tiempo a que se produzca un efecto que sea sustancialmente percibido en los bolsillos de las familias o en las cuentas de las empresas. Pero más bien quizás sea una forma de recuperar reservas, que están bajando mucho, y que a medio plazo puede bajar precios también, ¿no? Pero no creo que vaya a ser un efecto, que vaya a tener un efecto importante sobre los precios. Pero a lo que quería yo comentar con esta noticia, esta ha sido más conocida, ¿no?, es ponerla en relación con otra que no es de ahora, es de mediados de septiembre, cuando Donald Trump pidió, más bien prohibió, porque puede hacerlo, a la OTAN y por lo tanto a los países europeos que compraran petróleo y diésel ruso. O sea, este tipo es que de verdad no deja de sorprender, porque es algo verdaderamente alucinante. O sea, que está diciéndole a los demás, no le compréis petróleo a Rusia, y él lo compra. Que de verdad, ya tantas veces hay que decir lo mismo, que si no fuera por la gravedad de lo que hay detrás, pues es que uno de verdad que esto movería a la risa, ¿no? Es verdaderamente chocante, sorprendente, ¿no? No hay manera de ver a esto el sentido. Pero si hay algo que choca de eso, en realidad no es el cinismo, la doble moral de Donald Trump, que ya es bien conocida, sino que Europa se ponga de rodillas y haga lo que Donald Trump le está pidiendo, porque es verdaderamente vergonzoso, es asquerosa esa falta de coherencia, esa inmoralidad, y desde luego empieza a dar el mismo asco el seguidismo, la sumisión, la esclavitud con la que las autoridades europeas están enfrentando a Estados Unidos, cuando está insultando, está besando y está tratando mejor dicho, a Europa día a día sin ningún límite.
0: Pues seguimos, si te parece, hablando de Argentina con una situación cada vez peor, ¿no? En venta, dices tú, Argentina en venta.
1: Es que no es una opinión, no es una frase exagerada. Lo último que hemos sabido es que el gobierno de Milei está vendiendo la ciudadanía argentina a $350,000 por persona.

mantener un comportamiento digno, respetuoso con la ley, porque así es como se obtiene la ciudadanía cuando las personas llevan ya un determinado número de tiempo, de años en España, aparte de por nacimiento, lógicamente, ¿no? La ciudadanía se gana, por así decirlo. La ciudadanía se conquista, se alcanza por parte de las personas que inicialmente no la tenían. Pero estos liberales, anarquistas de derechas, que tanto hablan de la pureza, pues luego resulta que venden la ciudadanía. Es que son unos vendepatrias. Son vendepatrias. Están siempre con la bandera en la boca. Están siempre con la patria en la boca, pero la venden en cuanto pueden. En primer lugar, venden la ciudadanía. Pero es que estos mismos días también, mismos meses, pero es una noticia que va y viene, porque cada día aparece alguna matización nueva o algún hecho nuevo. Es que no es solamente que Milei venda la ciudadanía, es que está vendiendo al país, está vendiendo las tierras. Había una ley anterior, desde 2011, que ponía límite al volumen de tierras rurales que podían adquirir los no residentes en Argentina, los que no eran argentinos. Pues Milei ha acabado con ese límite. Está levantando el tope para buscar que capitales extranjeros compren el suelo de Argentina, el territorio de Argentina. Estos grandes defensores de la bandera y de la patria, sin embargo, venden el suelo donde ponen sus pies las personas a las que dicen defender. Y no solamente la tierra, sino que está vendiendo también los recursos naturales. Se acaba de producir una venta de una empresa de agua, empresa pública, que abastece a más de 14 millones de personas. No es poca cosa. Y se hacen además estas ventas de manera torticera. Yo diría que de manera criminal, porque se están vendiendo incluso por debajo. Primero, que habría que pensar que no debería tener precio lo que es público, lo que es común, porque no debería ser una mercancía. Pero, hombre, por lo menos, ya que lo vendes, véndelo bien. No hagas como aquí hizo el patriota de José María Aznar, que mal vendió también otro vendepatrias, que vendió un montón de empresas públicas a precios de risa, y muchas de ellas a sus amiguetes. Claro, esto que está haciendo Milei no es solo vender la patria por vender la ciudadanía, la tierra, el suelo. La está vendiendo porque es que además la política económica que está haciendo es una política que deja en el aire a los propios argentinos, a las empresas argentinas. Digamos que le está vendiendo el futuro, por decirlo de una manera figurada. Acaban de publicarse unos datos que dice que el número de unidades productivas se redujo en medio año en un 6,3%. En el mes de julio cerraron, datos vienen con un poco de retraso, alrededor de 30 empresas por día. Y claro, eso tiene toda esa pérdida de empresas tan cuantioso, pues lógicamente tiene un impacto también sobre el empleo. Se han destruido en lo que va de gestión de Milei, en el periodo en el que está presidiendo Argentina, 437.611 empleos formales, poco menos de medio millón. En el último mes de julio, solamente en el mes de julio, 3.485. Y claro, todo eso va acompañado, como en cierta medida es natural, una caída de la actividad económica, a una caída del poder de compra. La inflación todavía es muy elevada, y eso ha hecho que se produzca una reducción fuerte del consumo, que en realidad es de lo que viven, bueno, lo que necesitan para vivir las familias.

0: también de lo que viven cuando venden las empresas. Acá ha habido una retracción, una caída también muy fuerte de la demanda, como es lógico, pues acabo de decir que afecta pues a los pequeños comercios y a las industrias locales, a las pequeñas y medianas empresas en particular. Claro, eso es lo que está llevando a que la actividad económica pues esté teniendo menor ritmo de crecimiento. Conclusión, pues de que una banca internacional, JP Morgan, esté recomendando en estas últimas semanas retirar inversiones de Argentina ante el riesgo de que la economía se ponga mucho peor.
1: Madre mía, pues seguimos hablando de la cesta de la compra, que también es economía, ¿no? Reconquistar la cesta de la compra.
0: No es que sea economía, es que yo me atrevería a decir que es la economía, porque es de lo que la gente normal y corriente de lo que vive es de poder satisfacer sus necesidades diarias. Y esto no es exactamente una noticia de esta semana, no es una noticia semanal, pero sí es verdad que ha salido en las últimas semanas. Yo ya tenía ahí un poquito en reserva y como es constante, pues me gustaría traerla para compartir con las personas que nos están oyendo, pues algo que empieza a ser muy preocupante. Mira, los alimentos y bebidas no alcohólicas que hay en los supermercados, básicamente lo que necesitamos para tener una alimentación digna, son hoy día un 36% más caro que hace 5 años. ¿Qué ha producido esa subida tan brutal de sus precios? Pues lógicamente que el consumo se haya reducido. Y fíjate que eso lleva, por ejemplo, según datos que siguen la evolución del comportamiento de las familias, el comportamiento en la compra, en el consumo, pues la fruta y los huevos han caído, el consumo, perdón, de la fruta y de los huevos ha caído un 25%. La verdura y los lácteos un 10%. O sea, tenemos aquí una tijera, por así decirlo, nunca mejor dicho quizá por lo peligroso que es usar mal una tijera, que por una parte tiene un encarecimiento brutal de productos de básicos, esenciales, de la cesta de la compra, que va unida, la otra parte, la otra hoja de la tijera, como no puede ser menos, es a una caída del consumo. Pero oye, es que no estamos hablando de que caiga el consumo del cine o de las ventas de entradas de ópera o de los bolsos de lujo, no, es que estamos hablando de una caída, por ejemplo, como la que he dicho, el 25% en frutas y huevos. Es mucho. Entonces, ahí empieza a haber algunas propuestas que yo creo que tenemos que empeñarnos en conocer y en la medida de lo posible en divulgar. Y os animo a que lo hagáis, ya que tenéis mucha más capacidad de influencia y de difusión que nosotros, que yo pueda tener. Por ejemplo, la que hace una organización que se llama Justicia Alimentaria. Y hace una propuesta muy sencillita, de un sentido común que puede parecer tan elemental que abruma. Y es que haya en todos los supermercados de España 100 productos saludables y necesarios, por otra parte, a precio justo. O sea, es, como ella misma, esta organización dice, es una alianza para cambiar las reglas del supermercado. Porque los supermercados tienen márgenes, son empresas privadas, hacen una inversión, es justo que tengan beneficios, nadie plantea que no los tengan, pero estamos hablando de precios justos. Es decir, de que las personas que trabajan en el campo no cobren cada vez menos, sino que tengan una retribución justa en relación a lo que hacen, a lo que invierten y al esfuerzo extraordinario que lleven a cabo. No podemos seguir consintiendo que quienes producen los alimentos que necesitamos para vivir estén cada día más en condiciones precarias no hablamos de financiar esto con dinero público, ni siquiera hacía falta eso, sino es sencillamente que se intervenga o que se establezcan normas y acuerdos de responsabilidad con todas las partes implicadas en las diferentes fases del proceso, desde que se produce hasta que llega a tu nevera, para que no haya que elegir entre salud y bolsillo, y que haya, como dice esta organización, pues 100 alimentos saludables a precios justos que hagan que comer mínimamente bien para cualquier familia española no sea un privilegio. Eso no va a hundir los beneficios de las grandes empresas de distribución. Eso no va a hacer caer a los grandes negocios alimentarios. Eso lo que va a hacer es que haya un poquito más de justicia, un poquito más de equidad e incluso que toda la economía funcione bien, porque hará que la gente esté más sana, que no tenga más tantos problemas de salud, que aumente la productividad y que todo vaya mejor. Así que animo a todas las personas que nos estén escuchando pues a hacer una cosa que un buen amigo mío, Pepe Esquinas, un ingeniero agrícola que fue, lo conocéis, que fue durante muchísimos años alto funcionario de la FAO y uno de los impulsores de uno de los tratados más importantes para garantizar la biodiversidad en el planeta, en un libro suyo que creo que lo he recomendado otra vez, pero vuelvo a hacerlo, que se llama Rumbo al Ecocidio, dice que es lo que tenemos que hacer, que es utilizar la cesta de la compra como arma de combate. Y eso es lo que cualquiera puede hacer. Fíjense, muchas veces me preguntan en las charlas, ¿y yo qué puedo hacer? Pues eso, utiliza tu cesta de la compra como arma de combate. Y una forma de utilizarla es esta que acabo de señalar.
1: Pues vamos siguiendo, Juan, hablando de por qué es importante, qué se está produciendo en Francia, qué situación económica o qué datos, para que posemos la mirada sobre Francia, ¿no?
0: Sí, es que es muy importante, porque tampoco esta es una noticia exactamente, digamos, puntual, es que haya ocurrido algo especialmente relevante esta última semana, pero lo voy a explicar de la manera más sencilla posible. En el país vecino, el vaso se está llenando poco a poco, gota a gota, gota a gota, y está a punto de vaciarse. Lo digo para que le sigamos la pista, para que estemos atentos y para que también seamos conscientes, por cierto, de lo que nos jugamos en las próximas elecciones. En Francia se está disparando la deuda y el coste de la deuda. Para que se hagan una idea, cuando hay más deuda y por lo tanto los compradores de deuda creen que va a ser difícil seguir pagándola, pues piden más interés por comprar esa deuda. Pues hace unos pocos años, antes de las últimas tensiones energética, la deuda de Francia se vendía con un interés del 3,2%. Ahora se está acercando al 5%. Es una diferencia que a lo mejor a quien no es experto no le parece mucho, pero piense en su hipoteca. De pagar un 3,2% a un 5%, la factura la notaríamos muy claramente en el recibo, ¿no? Bueno, pues esto en Francia está ocurriendo. Esto es la señal. Esto es como el indicador de alerta que está advirtiendo que la deuda se dispara. Los déficits ya están siendo superiores al 5%. La deuda casi llega al 120% del PIB, es mucho. Es verdad que tras de esto hay muchas consideraciones que podríamos hacer, pero Francia no tiene una deuda, una moneda propia, tiene el euro, como todos saben. Quiere eso decir que no se puede pasar mucho y se está pasando. Claro, cuando está teniendo que hacer frente a una deuda tan grande, pues tiene también que gastar mucho para pagar los intereses de la deuda. Y cuando tienes que pagar mucho para devolver la deuda y los intereses de la deuda, más o menos, en fin, en cifras todavía quizá difíciles de calcular, se calcula que en los próximos años va a necesitar el orden de 350 mil millones de dólares, de euros para eso, es una cantidad muy grandísima. Pues claro, cuando tienes que hacer frente a esa, a esos compromisos de deuda y de intereses de la deuda, o sigue aumentando la deuda, lo cual no siempre es posible porque te va a costar cada vez más, va haciendo ahí una espiral imparable, o tienes que empezar a quitar dinero de la sanidad, de la educación, de las infraestructuras, de la transición energética, de las pensiones, y eso va a crear un problema no solamente social, sino también económico muy grande. Y a eso hay que añadirle, a todos estos elementos, la gran inestabilidad política, los conflictos sociales. No nos cuentan lo que está pasando, pero las calles de Francia están ardiendo, los institutos están en movilización permanente, hay huelgas, hay movimientos de protesta. Francia está en una situación muy complicada, porque además Francia no es una pequeña nación, sino que es una nación que tiene mucho impacto en el exterior, que tiene influencia fuera de sus fronteras, en la Unión Europea, en el mundo, y por lo tanto lo que ocurra en Francia va a tener repercusión en todos los mercados, por utilizar una expresión económica, pero también en todo el mundo, en todas las sociedades y en la política internacional. Así que, si bien es verdad que esto no es una noticia exactamente de esta semana, pero usemos esta oportunidad que me dais tan generosamente para que llame la atención sobre este tema, y si ocurre algo, pues que no os pille de improviso.
1: Pues gracias, Juan, y vamos terminando, si te parece, hablando del fenómeno del niño, que se, cómo se intensifica, ¿no? El niño se dispara.
0: Sí, pues es que efectivamente hemos hablado ya mucho de esto, recordarán las personas que nos oyen, que desde, yo creo que desde primero de año veníamos diciendo, ojo, que el niño se está poniendo feo, que el niño se está poniendo grande, que el niño está endureciéndose, que este fenómeno que lleva consigo tensiones y problemas climáticos de todo tipo, fenómenos extremos, frío, calor, sequías, lluvias torrenciales, pues está empezando a ser sumamente preocupante, porque se está alcanzando niveles récord. Se están registrando en el mar temperaturas de 30 grados. Es una barbaridad. Y además, no es que sea una barbaridad, que ya lo es, que se alcancen esas temperaturas. Es que este calentamiento absoluto se está produciendo en octubre. En octubre, y que se va a alcanzar todavía más, porque el problema es que se prevé que va a seguir subiendo en diciembre una vez más. Por primera vez en la historia va a llegar seguramente, y todo va pues de la manera en que va, a los 30 grados en octubre. Es una barbaridad, porque sabes que aumenta esa temperatura global absoluta, lo que se produce, como he dicho, son alteraciones climáticas de todo tipo. Así que vamos a tener un invierno muy complicado, y esto pues vuelve a plantearnos lo que tantas veces hemos hablado, que uno se siente impotente, pero es una impotencia relativa, porque esto ocurre porque la gente, porque la humanidad no se pone en pie, porque los seres humanos no escuchamos la voz de la naturaleza que nos está gritando a voces, que tenemos que actuar, que tenemos que frenar esta bárbara carrera empujada tan solo por la avaricia y el afán de lucro, y que los seres normales y corrientes, que no tienen que ver con ideología, es con la sensatez. Porque claro, hoy día cuando hay miles y miles y miles y miles de científicos de todas las corrientes ideológicas advirtiendo del cambio climático, que haya todavía gente que diga que eso es un bulo, que la Tierra es plana, bueno, hay gente que sí, que no es capaz de darse cuenta de que quien dice eso son los que están empleados a sueldo de las grandes empresas que están provocando el daño. Pero quitando esa ignorancia supina, pues sí que tenemos que hacer que la lucha contra el cambio climático sea un compromiso de todos nosotros. Así que, en fin, la noticia está ahí. Esta semana se están poniendo, están sacándose estos datos casi continuamente. Y yo, pues, modestamente quiero hacer un llamamiento más al compromiso, a la lucha y a la información y a la difusión de lo que se está informando, para que la gente reclame de nuestros responsables políticos que tomen medidas, porque esto hay que pararlo si queremos mantener la vida en nuestro planeta.
1: Y te agradecemos nosotros, y estoy segura que muchas miles de personas, ese esfuerzo divulgativo que haces para trasladarnos información que muchas veces no acabamos de entender o no nos llega, ¿no? O nos llega desfasada o tergiversada. Pues Juan Torres López, mil gracias como siempre. Hasta la semana que viene, Juan.
0: Hola, muchísimas gracias. Un abrazo muy fuerte.

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1: La Consejería de Sanidad ha presentado este miércoles la campaña de vacunación estacional frente a infecciones respiratorias para la temporada 2026-2027 que comenzará en todos los centros de salud el lunes 19 de octubre. Para esta campaña, el Servicio Canario de Salud informa de que ha adquirido 281.263 dosis de vacunas frente a la gripe. Coalición Canaria y Partido Popular han rechazado en el Parlamento de Canarias tramitar la propuesta que permitiría el uso residencial en zonas turísticas en Canarias. Precisamente al Parlamento de Canarias, el Grupo Socialista planteaba una propuesta que abogaba por hacer compatible la residencia, uso residencial turístico con el uso turístico en el archipiélago, dando así una solución a las más de 70.000 personas residentes en zonas turísticas. El presidente canario, Fernando Clavijo, ha reclamado este miércoles y ha instado a Pedro Sánchez a redoblar sus esfuerzos en defensa de Canarias en la negociación del marco financiero de la Unión Europea. Y sube el índice de precios de consumo en Canarias un 4,4% en septiembre en tasa interanual, 6 décimas por encima del mes anterior. Además, Canarias es la comunidad con más hogares que se retrasan al pagar el alquiler, también la hipoteca o las facturas. Y es que el 16,1% de la población vive en hogares que han tenido que verse obligados a retrasar alguno de estos pagos. El Partido Socialista ha propuesto un nuevo plan de vivienda para alcanzar un parque de viviendas del 5% en 10 años. El Tribunal Superior de Justicia de Canarias ha vuelto a estimar el recurso de apelación de la Asociación Tinerfeña de Amigos de la Naturaleza contra el circuito del motor. De esta manera, ATAN ha vuelto a tumbar una vez más este circuito del motor en Tenerife. La Asociación Tinerfeña ha exigido explicaciones al Cabildo, ha pedido la cancelación de este proyecto y la restauración del ecosistema. Pero el Cabildo de Tenerife ha respondido diciendo que va a pedir de nuevo una declaración de impacto ambiental para el circuito del motor. Y además la presidenta del Cabildo, Rosa Dávila, ha insinuado este miércoles que hay una mano negra, refiriéndose al Partido Socialista, que boicotea la implantación de las grúas express en Tenerife. La Consejería de Sanidad anuncia obras por más de 195 millones de euros en hospitales y en centros de salud de Canarias. Algunas de estas obras no acabarán hasta el año 2028. Los aspirantes a la Policía Local de Canarias que suspendieron en el test psicotécnico piden apartar a una asesora de este tribunal. Y en el Parlamento de Canarias sí ha habido este miércoles unanimidad a la hora de votar el refuerzo de los medios humanos, materiales y tecnológicos que potencien la vigilancia aeronaval en Canarias, la policía o el Frontex, para hacer frente a las consecuencias de la migración irregular. El Ayuntamiento de Las Palmas de Gran Canaria, en referencia al desahucio de la madre con dos menores ayer, ha dicho que el juzgado hizo abuso de poder y de fuerza. Podemos anunciar algunos de sus candidatos a las próximas elecciones. Noemí Santana se presentará al Ayuntamiento de Las Palmas. También Fernando Ruiz lo hará al Ayuntamiento de Santa Cruz y Gemma Martínez al Parlamento de Canarias. Eso sí, abiertas a posibles acuerdos en confluencia. También Primero Canarias y Coalición Canarias han anunciado en Gran Canaria que sus candidatos serán Teodoro Sosa y María Fernández en esa plancha ya anunciada entre Coalición Canarias y los que se fueron de Nueva Canarias. Este jueves el Parlamento de Canarias acoge la presentación del informe El Estado de la Pobreza en Canarias 2026. El CIS aumenta la distancia, esta encuesta estatal aumenta la distancia del PSOE con el Partido Popular a 11,8 puntos. Pedro Sánchez, de celebrarse hoy, según el CIS, ganaría las elecciones con holgura. Los populares apenas superarían, según esta encuesta, el 20% y no tendrían opciones de gobernar porque no sumarían con Vox. Ada Colau ha afirmado este miércoles que está dispuesta a no ser candidata y a renunciar a la marca del Frente Amplio para facilitar la unidad con Podemos y Esquerra Republicana. También se ha conocido este miércoles que el Tribunal de Cuentas ha amnistiado a Puigdemont y a todos los encausados en el caso de los gastos del proceso. Miles de personas se han manifestado en Madrid en defensa de la educación pública. Han reclamado más financiación, una reducción de las ratios de alumnos por aula y mejoras en las condiciones laborales. No es la única polémica, la única movilización que tiene el Partido Popular de Madrid, porque los sindicatos médicos anuncian ir a la huelga en octubre, de octubre a diciembre, por el bloqueo del gobierno. La Premio Nobel de la Paz, Navy Pillay, denuncia inacción global en Gaza y exige defender la justicia internacional. Y el gobierno de Colombia ha firmado un decreto que criminaliza la protesta social.

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4: La Consejería de Sanidad ha presentado este miércoles la campaña de vacunación estacional frente a infecciones respiratorias para la temporada 2026-2027 que comenzará en todos los centros de salud el lunes 19 de octubre. Para esta campaña, el Servicio Canario de Salud informa de que ha adquirido 281.263 dosis de vacunas frente a la gripe. Coalición Canaria y Partido Popular han rechazado en el Parlamento de Canarias tramitar la propuesta que permitiría el uso residencial en zonas

0: Turísticas en Canarias. Precisamente al Parlamento de Canarias, el grupo socialista planteaba una propuesta que abogaba por hacer compatible la residencia, uso residencial turístico con el uso turístico en el archipiélago, dando así una solución a las más de 70.000 personas residentes en zonas turísticas. El presidente canario, Fernando Clavijo, ha reclamado este miércoles y ha instado a Pedro Sánchez a redoblar sus esfuerzos en defensa de Canarias en la negociación del marco financiero de la Unión Europea. Y sube el índice de precios de consumo en Canarias un 4,4% en septiembre en tasa interanual, 6 décimas por encima del mes anterior. Canarias es la comunidad con más hogares que se retrasan al pagar el alquiler, también la hipoteca o las facturas. Y es que el 16,1% de la población vive en hogares que han tenido que verse obligados a retrasar alguno de estos pagos. El Partido Socialista ha propuesto un nuevo plan de vivienda para alcanzar un parque de viviendas del 5% en 10 años. El Tribunal Superior de Justicia de Canarias ha vuelto a estimar el recurso de apelación de la Asociación Tinerfeña de Amigos de la Naturaleza contra el circuito del motor. De esta manera, ATAN ha vuelto a tumbar una vez más este circuito del motor en Tenerife. La Asociación Tinerfeña ha exigido explicaciones al Cabildo, ha pedido la cancelación de este proyecto y la restauración del ecosistema. Pero el Cabildo de Tenerife ha respondido diciendo que va a pedir de nuevo una declaración de impacto ambiental para el circuito del motor. Y además la presidenta del Cabildo, Rosa Dávila, ha insinuado este miércoles que hay una mano negra, refiriéndose al Partido Socialista, que boicotea la implantación de las grúas express en Tenerife. La Consejería de Sanidad anuncia obras por más de 195 millones de euros en hospitales y en centros de salud de Canarias. Algunas de estas obras no acabarán hasta el año 2028. Los aspirantes a la Policía Local de Canarias que suspendieron en el test psicotécnico piden apartar a una asesora de este tribunal. Y en el Parlamento de Canarias sí ha habido este miércoles unanimidad a la hora de votar el refuerzo de los medios humanos, materiales y tecnológicos que potencien la vigilancia aeronaval en Canarias, la policía o el Frontex para hacer frente a las consecuencias de la migración irregular. El Ayuntamiento de Las Palmas de Gran Canaria, en referencia al desahucio de la madre con dos menores ayer, ha dicho que el juzgado hizo abuso de poder y de fuerza. Podemos anunciar algunos de sus candidatos a las próximas elecciones. Noemí Santana se presentará al Ayuntamiento de Las Palmas. También Fernando Ruiz lo hará al Ayuntamiento de Santa Cruz y Gemma Martínez al Parlamento de Canarias. Eso sí, abierta a posibles acuerdos en confluencia. También Primero Canarias y Coalición Canarias han anunciado en Gran Canaria que sus candidatos serán Teodoro Sosa y María Fernández en esa plancha ya anunciada entre Coalición Canarias y los que se fueron de Nueva Canaria. Este jueves el Parlamento de Canarias acoge la presentación del informe El Estado de la Pobreza en Canarias 2026. El CIS aumenta la distancia, esta encuesta estatal aumenta la distancia del PSOE con el Partido Popular a 11,8 puntos. Pedro Sánchez, de celebrarse hoy, según el CIS, ganaría las elecciones con holgura. Los populares apenas superarían, según esta encuesta, el 20% y no tendrían opciones de gobernar porque no sumarían con Vox. Ada Colau ha afirmado este miércoles que está dispuesta a no ser candidata y a renunciar a la marca del Frente Amplio para facilitar la unidad con Podemos y Esquerra Republicana. También También se ha conocido este miércoles que el Tribunal de Cuentas ha amnistiado a Puigdemont y a todos los encausados en el caso de los gastos del procés. Miles de personas se han manifestado en Madrid en defensa de la educación pública. Han reclamado más financiación, una reducción de las ratios de alumnos por aula y mejoras en las condiciones laborales. No es la única polémica, la única movilización que tiene el Partido Popular de Madrid, porque los sindicatos médicos anuncian ir a la huelga en octubre, de octubre a diciembre, por el bloqueo del gobierno. La Premio Nobel de la Paz, Navy Pillay, denuncia inacción global en Gaza y exige defender la justicia internacional. Y el gobierno de Colombia ha firmado un decreto que criminaliza la protesta social.
1: Enriqueta, ¿nos escuchas bien?
2: Sí, buenos días. Espero que también vosotros pues, me escuchéis bien. Espero
1: pues
2: que estén
1: sí,
2: bien.
1: Pues sí, perfectamente. Mira, Enriqueta, cuéntanos una pregunta que debe ser difícil, ¿sabes? Aunque parecía fácil. ¿Por qué no nos unimos la gente que queremos una sociedad igualitaria? Es decir, los de izquierda. ¿Por qué es tan difícil que la izquierda se una? ¿Qué ego tienen diversos líderes y tal que se creen que son los Carlos Marx del 2026?
2: Pues yo lo que venimos siempre sosteniendo, pero que ahora se ve a las claras. Mira, la gente que ha tocado poder o que medio ha llegado a la escala o que ha estado muchos años inmersas en el contaminante tóxico del capitalismo egoísta y predador y de todo, en primer lugar, ha aprendido a, oye, que en los silloncitos está muy bien, que calentitos en los sindicatos está muy bien, mezclados con la chusma del franquismo que también se empotró. Ahí que se aceptó todo esto. Y entonces, pues, cuesta mucho ceder, cuesta mucho apuntalar cosas para el futuro, porque se está en clave todo el día electoral o de no perder el sillón. Ahora electoral porque ya estamos inmersos, pero es no perder el sillón o no perder una posición privilegiada de algún tipo. Eso es lo que el sinvergüenza... Digo, sinvergüenza en tono, bueno, no cariñoso, ¿no? Pero bueno, comprensivo de lo que pasó en aquella época, de Felipe González, llamaba el que se mueve no sale en la foto. La foto se hizo hace mucho rato, con el pacto de transición y con todo esto. Entonces han aprendido que oye, que se está bien en esos puestos, te ponen alfombra roja y hasta puedes codearte con los de Vox en el Congreso. Entonces, bueno, estoy siendo un poco mala, pero la verdad, no hay una generosidad de construir futuro, porque todo está muy inmiscuido con el presente. Date cuenta que hasta cuando los psicólogos tan ilustres hablan hoy en día, todo el rato están hablando de presente. No hay memoria, que sin la memoria pues no hacemos nada, y no hay futuro. Sin la memoria no tienes referencias, quién eres, de dónde vienes y a dónde puedes ir. Y sin el futuro que proyectes, pues el presente se vacía de contenido salvo en el egoísmo. Y está todo el mundo muy en el presente, en no meter la pata. Esto se ha convertido como en las empresas. Yo trabajé en una multinacional, por desgracia. Bueno, por desgracia y gracia, porque luego aprende mucho ahí también. Pero claro, en las multinacionales predadoras estas del capitalismo más feroz, lo que aprende uno, o mal aprende, es que allí tu compañero es un rival, es una persona, para mí nunca lo fueron, pero que es una persona que tú tienes que ser el empleado del mes, que tienes que ganarle por goleada, que vas haciendo trampas para que a ti te toque menos trabajo y lo lances al otro para... Sobre todo hay una estrategia que también se daba en la mili, los que la habéis hecho, yo no la he hecho, afortunadamente. Que era, pues aquí no hay nada que tú puedas denunciar como malo, porque entonces a ti te ha tocado el trabajo de arreglarlo, a ti te ha tocado el trabajo de argumentarlo, a ti te ha tocado toda el estigma de haberlo dicho, ahí tenemos al compañero Luis Gonzalo Segura, que claro que denunció la corrupción del ejército. No se puede denunciar nada y no se puede dar un paso al frente, como dijo él en su libro, porque te machacan, te sacan de la foto. Entonces yo creo que la izquierda, o la llamada izquierda, que no lo es tanto, está, por un lado, está sostenida en eso. A ver si gano un puesto más, la burocracia que tengo detrás, a ver si le sigo dando de comer, a ver si tengo un puesto de privilegio. Y no están en lo que hay que estar de futuro, pero ni ellos, ni luego hablaremos, ni la prensa, ni nada. Aquí va avanzando el fascismo y la gente no se da cuenta. No se da cuenta.
1: Pues, madre mía.
2: Dime, César, que te oigo un poquito mal, dime.
1: Ah, ¿ahora me oyes mejor?
2: Sí.
1: Bueno, pues, Enriqueta, pues sigue, continúa, porque, qué sé yo, nos faltará mucho para llegar a un régimen nazi.
2: Pues es que todo, vamos a ver, todo es hacer la ola. Ya te digo, es como el funcionamiento de una mera empresa, de una mera empresa asquerosa del capitalismo más cruel. Se ha utilizado, se está utilizando ese método. Es decir, que el rey va a Ceuta, pues yo le hago la ola al rey y todo el mundo quiere hacerse la foto con el rey. Y la foto simbólica o fuera de marco, pero sí, estar ahí, yo le he llevado, yo le he traído, yo le tal. Que es el día de la hispanidad y abuchean al presidente del gobierno, bueno, pues no pasa nada, eso no es un abucheo a la democracia, ¿sabes? Aquí lo único que importa es que hasta la nena esa, que no ha trabajado en ningún sitio que se sepa todavía, pues tiene un montón de condecoraciones, tantas, que hasta se le cae alguna y se lo permite, ¿no? Se lo permite la vida que se le caiga alguna. Y entonces la recogen, eso es la noticia. ¿Eh? Entonces aquí no importa que se estén burlando a la democracia, que se estén... Mira, yo el otro día se me pusieron los pelos de punta porque evidentemente el poeta sigue ahí, por más que digan tonterías. Estuve cerca de donde fusilaron a Lorca y a tantísimos miles de personas. Y el poeta sigue ahí. Y yo lo notaba. Pero no porque fuera el poeta solo, es toda la gente, eso es una tumba, eso es una tumba inmensa, ¿no? Una fosa común inmensa. Eso como alegoría de todas las tumbas que hay, como decía un artículo, a menos de 50 kilómetros de tu casa, de cualquier casa de España. Esto es así. Esos asesinos, sus nietos, que están apoltronados en todos los puestos de máxima responsabilidad, siguen ahí y están haciendo crecer el fascismo asesino que, de nuevo, pasado ese tiempo, borrada un poco la memoria, pues querrán otra vez hacer la matanza, que sea. De una manera directa, con fusiles, o de una manera indirecta, que ya la están provocando, cuando los gastos se van a lo militar, a compra de armas, a la compra de violencia, al generar violencia, y cuando los gastos no van a lo social y al equilibrio, a la igualdad y a la construcción, eso, de una nueva sociedad donde se tengan en cuenta tantísimas cosas que hay por hacer. Esos nietos están ahí. Los nietos de los rojos, llamados rojos, están en el exilio, muchísimos grandes cerebros en el exilio, esa inteligencia que se pierde España, y no pueden votar porque esos, se supone, ya les falta decir la frase de Serrano Suñer, de esos no son españoles, hacer con ellos lo que os dé la gana por el mundo, ¿no? Le falta decir otra vez la frase, los españoles son solo los que viven en España. Que así nos va en España. Entonces, bueno, pues pasa eso con total impunidad, no se puede apelar a los tribunales y se apela peor porque ahí también están apotronados, empotrados, en fin, con los puestos heredados, todos los hijos, nietos ya y bisnietos de los asesinos. Así de claro. Luego, ¿qué pasa también en la prensa? Bueno, hace poco me mandaban un artículo de Ramonet, que es un periodista de raza, de Le Monde,
1: Ignacio Ramonet, lo conocemos, sí, mucho, y tuve, bueno, la suerte de entrevistarlo hace tiempo.
2: Todos los frentes, sí, muy bien analizado. Pero no hay ninguna novedad bajo el sol. No hay una novedad de periodista de raza de verdad, que alguien dé un paso al frente tampoco. No hay un John Reed, el que estuvo en medio de la revolución, sí,
1: de
2: rusa,
1: en los días primeros de
2: antes de la toma del Palacio de Invierno, viendo todo y contando todo. No hay ningún Marat de la Revolución Francesa en el sentido periodístico del término. Un tío que estuvo haciendo los periódicos en una cueva, en las peores condiciones humanas, y el tío que estaba, pues eso, que hacía las hojas ahí dentro de una cueva. Pues hoy tenemos todo tipo de comodidades y no hay ningún periodista de raza, solo hay chalaos, solo hay, en el mejor de los casos, analistas como Ramonet, con todos mis respetos, pero que no hacen las preguntas adecuadas, como por ejemplo, realmente, ¿qué podemos hacer? ¿Qué modelos hay en el mundo alternativos de verdad? ¿Qué papel tienen las potencias de verdad? ¿Qué desarrollo están teniendo en esos futuros desarrollos de verdad? No, hay una propaganda de guerra por todos los lados. Y como mucho llegas a este analista y a otros decentes, ¿qué te hacen? Sí, un diagnóstico de la situación, pues que hay una revolución en ciernes, desde el punto de vista, un cambio, más que cambio, yo llamo revolución porque es un cambio que más que cambio es una transformación total desde el punto de vista de inteligencia artificial, desde el punto de vista económico, pues eso ya lo vemos, ya lo sabemos. Estamos en una guerra multidisciplinar, económica, mediática, de todo. Pero oiga, los periodistas de raza de hace unas temporadas atrás, oye, investigaban, hacían las preguntas correctas, trasladaban las respuestas correctas, indagaban en qué está pasando de verdad, o sea, qué se está construyendo de verdad, porque ha abierto el mundo y decir, bueno, es que todavía no se sabe nada. Bueno, sí se saben cosas, lo que pasa es que no hay nadie trabajando de verdad, no hay nadie trabajando, son más de bla, bla, bla, y más de bla, bla, bla, y más de bla, bla. Mira, yo las recetas no las tengo tampoco, no tengo ahora mismo un acceso directo, yo no sé cuántos pueden tener, pero tampoco estoy ejerciendo yo ahora mismo en el sentido de hacer esas preguntas incómodas, ¿no? Pero de verdad, yo no sé qué hace la gente, que no está ya toda en la calle, no pidiendo la vivienda, porque la vivienda a mí me pueden dar un castillo y no tengo ni para reformarlo, o una vivienda y no tengo trabajo mañana con qué como. O sea, no es la vivienda, en la vivienda es una estructura de las ciudades que se están perdiendo todas a favor de un turismo chalao, chalao y bobo, que solo hace gastar sin ningún sentido de la vida normal. Estamos perdiendo a una juventud que está muy, muy, muy, muy echada a perder. Los chavales que están en la Puerta del Sol, excepción, están intentando orientarse en este mundo que les dejamos. Algunos les llaman pijos que están ahí pues porque no tienen otra cosa que hacer. De verdad que hay gente que es para matarla. Y estamos consintiendo que llegue allí gente, o sea, estamos en un gobierno de izquierdas todavía, ¿eh? No hace falta que haya una selección, y estamos consintiendo que lleguen allí niñatos, pero cuidado, diciendo lo de rojo muerto abono para mi huerto y cosas de ese tipo, cuando estamos con las fosas todavía sin abrir. De verdad, hay que tomarse en serio esto. Esto es como en el libro de Stefan Zweig, el tiempo de ayer, el mundo de ayer, ¿no? Es que se veía venir y se está viendo venir otra vez porque se están creciendo otra vez, y aquí eso es la única realidad cierta que la vemos todos los días, y aquí estamos con payasadas. Entonces, ¿cómo se va a unir la izquierda? Si aquí es ¿qué me das a mí? ¿Cuántos puestos voy a tener yo? ¿Qué silloncito más cómodo y más mullido? Oye, qué bien cuando el ujier te abre la puerta de un despacho en el Congreso de los Diputados, aunque lleves coleta y calzas de esas de andar por casa, ¿no? Mira, de verdad, o nos ponemos en serio o esto, César, es que ya está todo un pescado muy vendido. O sea, ¿sabes lo que te quiero decir? Se está viendo a las claras.
1: Mira, la Enriqueta, mira, perdóname un segundito nada más. Es que yo, por ejemplo, todos los días, yo desde el caso Gürtel, el caso de corrupción, posiblemente de lo conocido, yo de lo que conozco, el más profundo caso de corrupción que conozco yo. Están en no sé cuántos juzgados. Ayer entró Ignacio González, ¿te acuerdas? El pollo que estuvo de presidente de la Comunidad de Madrid y denunció por el caso Lezo. Pero 10 años después. Sí. O sea, pero por Dios, un caso que se demostró que el tipo fue un corrupto, se benefició y a todos tus alrededores lo mismo. Es que uno ve, mira, lo de Montoro ahora. ¿Te acuerdas? Montoro, ¿qué hacía Montoro? Que las empresas le pedían tal ley para que beneficiarse de la forma que fuese, y él le servía la resolución que querían. Claro. Y cobraba, claro. Pero, y ese tío no está en la cárcel, coño.
2: Y es ministro, era ministro
1: de Claro, hoy ministro y por dos veces además, creo. Es terrible, pues eso. Entonces, ¿cómo se puede? El caso este de el Albertito Núñez Feijóo, mira que tiene casos de corruptelas, de beneficiarse a la hermana, de beneficiarla cuando estuvo los cuatro legislaturas aquellas gobernando Galicia. Bueno, gobernando, me da tanta vergüenza eso. Pero bueno, ¿qué es eso? Es lo mismo, toda la corrupción que lo envuelve. Pues no, Pedro Sánchez, ¿por qué tal y cual? Y no sé. Hombre, yo creo que Pedro Sánchez, comparado con esta gente, con estos capullos, ¿me entiendes? Y por supuesto que ya sabemos lo que la gente en la que confió hicieron. Pero es que esto es muy guarro, como tú estás diciendo.
2: No, es que ya es de verdad, o nos ponemos serios y todos a la calle y huelga política revolucionaria, o es un fiasco como el del 28. O yo en aquel tiempo tenía algunas responsabilidades varias, y viví el fraude de la huelga general del 28. Eso se hizo para perderla. No fue igual la del 14D, de cuando aquello del pacto social, la precariedad que empezaba, y el enfrentamiento entre el sindicato, UGT concretamente, y Felipe González, o sea, lo que era el gobierno. Pero ahí hubo un reto, pero luego, claro, se hizo fracasar la siguiente. Bueno, que nació para que fracasara. O sea, eso fue un engendro. ¿Qué ha pasado ahora? Ahora la huelga que se avecina tiene que ser política. Debe ser política y debe ser ya empezar por ahí y seguir la ruta. ¿Por qué? Porque eso es limpiar la cara. Si se queda en el día de autos y de aquella manera y con unos acotamientos salariales, no sé qué, no sé cuánto, de a buenas horas, manga verde, de todos los que se están llevando a fajos los dineros, o el dinero, como dicen los dineros, bueno, si se queda en solo un testimonio, eso es un fracaso. Un fracaso para la clase trabajadora nunca es un fracaso, porque una huelga nunca es un fracaso, enseña a organizar, enseña de los errores, o sea, una huelga nunca es un fracaso, pero de alguna manera, bueno, pueden hacerla zozobrar, ¿no? Y ahí es donde ya los jóvenes y todos se tienen que poner serios, porque no es... está muy bien, está la acampada y el planteamiento de la huelga, ya es una huelga y es un planteamiento no como el 15M, ya es de clase, ya es de lucha de clases, ya es aquí que concho les pasa, que algunos estamos muy malamente viviendo ya, ¿eh? ¿Qué es lo que pasa? Que gente, por desarrollar todavía la vida, que está viviendo en casas de los padres o a costa de los abuelos, ¿qué es lo que pasa? ¿Eh? Y gente que está toda insatisfecha en sus trabajos porque no son trabajos para avanzar, son paripés de trabajos y mierdas de trabajos, la verdad, y eso cuando no son súper precarios. Entonces, o si no, lo de los enchufados típicos, que te sabes el camino, llegas a catedrático, que te sabes el camino, y cuando te vas a jubilar además algunos ya saben el caminito, y entonces qué curioso que le van a subir muchísimo el sueldo en los dos últimos años, ¿eh? Porque le hacen de pronto... ¡puf! Capitán general de la universidad, lo que sea, y que luego sus hijos tienen el camino abierto porque saben los vericuetos. O sea, lo que se decía antes, el que tiene padrino se bautiza y todas esas cosas. Sigue presente el franquismo en vena. Y nadie está contento, porque es que luego te haces funcionario de eso, la gente que lleva el camino trazado, los mejores, y tampoco están contentos, porque es que es una mierda de sociedad, con perdón de la palabra. Es un Estado fallido desde hace ya bastante rato. Y es una cosa que pende de un hilo, de un trágala, y que se ha hecho a base de corrupción. Corrupción sostenida en los primeros negocios inmobiliarios. En aquí, ¿quién pilla más? En aquí, ¿qué asesores me han puesto al lado para que eso yo lo tenga que aceptar? En aquí, ¿qué ha pasado? Bueno, todo el primer gobierno de... Ahora se está viendo los fachas que había ahí dentro, Corcuera, el de la patada en la puerta, ese señor que cuando estaba de lidereso de UGT parecía que tenía un empaque y un liderazgo y que yo le he tratado y que yo me tenía engañada, pues ya me advertían, ese tío es facha. Bueno, pues en su ideología y en sus palabras, por los hechos le vamos conociendo. Es decir, aquí ha habido unos fiascos tremendos y han sentado las bases de la corrupción actual, que yo no pongo la mano en el fuego por nadie, porque el que firmaba los billetes del Banco de España, señor Rubio, era un corrupto, el señor Montero, que llevaba la hacienda pública de todos los españoles, que a ti te ponen una multa a la de mínima y que no puedes hacer nada ni emprender nada porque todos son mierdas, Bueno, pues es que estos señores alimentan el discurso, además del fascismo, porque dan la razón a cosas que no la tiene nada, porque el fascismo es una cosa para echar de comer aparte y alejarse de él todo lo más posible y no discutirle, sino apartarle. Apartarle, como los niños en el recreo, no te ajunto, ¿sabes? No, fuera. Entonces eso es un límite. Pero les dan cacha, les dan argumentos, les dan por qué. Estos son los de la casita de chocolate, ¿eh? O sea, que yo no sé si lo he mencionado en la radio alguna vez. Son la bruja de la casita de chocolate, los de Vox y compañía. Es decir, ven que yo te engordo, ven que yo te doy, ven, pero era para comerte. Ven que te voy a dar dulces, estos de que te pican los dientes, ay, y después Dios, te voy a comer, ¿sabes? Esto es lo que hay. Y la gente, nadie, ni siquiera los partidos de izquierda, sé que si Colau, que si Rufián, que si el otro. A mí me importa tres pitos ya, o sea, de verdad es... Vamos a ver, no vamos a poner serios, como tú dices, aunando los esfuerzos con generosidad para construir una alternativa real, que hay miles de cosas que hacer, el medio ambiente, la mujer, los derechos, el acabar con este machismo que tiene agobiada, matada y torturada a la mitad de la población mundial, que somos las mujeres. Una educación en valores normales y corrientes, cuando el capitalismo además está en muchos aspectos zozobrando, o sea, que no es una panacea, que ya se ve que no es una panacea. Entonces, ahora es el momento. Pero claro, yo no espero mucho, de verdad, de los partidos. Es una pena porque las estructuras sindicales y los partidos políticos deberían servir, y yo no descarto que, pero no, yo no creo, los chavales van a tener que construir, no digo de cero, pero van a tener que construir, porque lo que necesitan no lo hay. Les están engañando otra vez. Ahora, terminan las elecciones, la ley Mordaza sigue ahí, la ley trans sigue ahí con la parte de hormonación infantil, que nunca dejaré de denunciarlo, los pedófilos siguen ahí, los curas siguen teniendo el mismo poder, o casi, con una pasta gansa que se llevan de todas las tierras que ni siquiera son suyas y de todo lo demás, y aquí esto no cambia. Entonces, ¿a qué generación vamos a esperar? Y lo único visible es el avance del fascismo pagado por los mismos terratenientes de siempre, que ahora son terraccionistas y terraplanistas, ¿eh? Pero aquí no cambia nada, César, y es muy preocupante, es ahora la huelga general política y total se tenía que arrancar desde las plazas de como las de Sol y tenía que sobrepasar, tenía que arrasar, tenía que saltar por encima de la barrera que tiene el sistema y el régimen, que lo vengo diciendo hace muchos años, que se llama los sindicatos estos de clase, pero que son sindicatos más bien clasistas y que son sindicatos muy rentistas. Y se tiene que saltar esa barrera de lo que está concernido en un pacto de transición que a la gente ya de otras generaciones no nos incumbe eso ya, y que tenemos que construir para nuestros nietos, otro mundo posible, ¿eh? Entonces ya está bien de tomarnos el pelo. A mí me cuesta muchísimo entrar en el diario de que si Ayuso muy fea, de que si deja de ser fea, de que se hace las memorias, de que deja de hacerla, de haga un chiste muy bonito, de toda esta gente que hace las protestas que yo llamo cómodas, porque queda muy bien irte a tomar una caña con tus amigos a las 12, como el que va a misa de 12, has quedado bien, has hecho una manifestación por la sanidad pública y otra por la escuela pública y has quedado muy bien, y me parece muy bien, es muy loable que lo hagan, pero luego hay que seguir. Y no puede ser un freno para que los muchachos, las muchachas y todos los demás sigan adelante, César, sigan adelante, porque esto no es ya quien lo apañe, o sea, poco más y nos dejan sin fuerza y desangrados, y espérate que no en las cunetas, sino físicas, del tiro en la nuca, que todo está por ver, en las cunetas de la miseria que ya está. Porque hace poco salía también un señor, con perdón de mezclar ya tanta cosa, pero todo es una cosa, salía un señor que se llama, creo, Manuel Delgado, con un libro que yo no le he leído, pero le he escuchado al hombre, con lo que está pasando con las ciudades, y es que nos están echando literalmente de casa, de ciudades, de pueblos. ¿Dónde vamos? O sea, ¿dónde vamos? ¿Dónde va la gente que no tiene los dólares llenos y que no quiere vivir en un Las Vegas? ¿Eh? En un Las Vegas, Disneylandia para tontos, para niños grandes, absurdos y estúpidos. Entonces, ¿qué país estamos construyendo? ¿Cuál es el partido que lleva un programa, como decía Julián Guita, programa, programa, programa? Y esto, César, lo sabe la izquierda. El propio Julián Guita, leyendo unas memorias muy buenas de Montserrat Fernández Garrido, que recomiendo, que es la nieta de un maquis llamado Yafría, que actuó por Granada, estuvo en Granada, estuvo, me parece un término muy, muy malo, estuvo en Granada, tuvo que irse al monte y de ahí pues y siguió la lucha. Bueno, pues leyendo su biografía, rememoraba, citaba un texto de una frase que había dicho Julián Guita en su día, donde explicaba perfectamente que se había puesto alfombra roja, o sea, se había puesto alfombra para que pasaran sin ninguna traba los fascistas hasta el centro de la democracia. Bueno, pues ya han pasado muchos años, la izquierda lo ha sabido de siempre, puesto que ha pactado, y ahora creo que es el momento de utilizar las cabezas para dejar de tomar el pelo y para todo el que sepa de su ámbito, el médico de médico, el periodista, el otro, aunar los esfuerzos, porque yo creo que esa unidad de la izquierda de que tú hablas siempre, César, desgraciadamente, y lo estamos viviendo, no se va a dar entre los partidos asentados, porque ahí es quien se lleva más. Se va a dar entre... Y ojo, con esto no estoy descalificando, porque empezando... por el propio jefe, o llámalo X, ya no sé, por el propio staff, que llama a las empresas el staff del Partido Comunista o de cualquier otro, yo creo que hay gente muy inteligente y me consta, amigos y tal, que son gente muy preparada y muy preocupada con lo que está pasando. Lo que pasa es que la mayoría de todo eso, los intereses partidistas de todo eso, que están incrustados, no en la ideología ya, espero que algún día sí, otra vez, pero bueno, que están muy metidos en la dinámica electoral y de cuánto vamos a sacar, pues esto así no vamos a resolver nada, César.
1: Bueno, yo creo que la cosa tal como se está poniendo, bueno, no creo que sea la próxima vez tan pronto, ¿no? Pero nos veremos en la... en los campos de exterminio nazis, ¿no?
2: Bueno, yo creo que el campo de exterminio nazi está ya aquí ahora.
1: Ya está. No se deja vivir. Anda la leche, pues.
2: No se deja vivir. Entonces eso ya es un campo de exterminio lento. Hay muchas maneras de matar, igual que la violencia física se ve, porque te han pegado ya una torta, pero la violencia psicológica, el no dejar vivir, el no permitir un futuro para la gente joven y todo eso, eso es un campo de exterminio en vivo. Entonces, están muy bien las celebraciones de la memoria, en el sentido de celebraciones, en el sentido de esto, de saber lo que pasó. Pero ¿para qué saber lo que pasó? Para no repetirlo y para pedir justicia y verdad. Y esa justicia y verdad nos tiene que llevar a encarar el futuro a través del presente de hoy, de una manera... Vamos a ver, si entendemos algo del pasado, si entendemos algo cuando vamos a los homenajes de nuestros ancestros, eso tiene que ser para continuar una lucha eficaz sin que sea solamente un postureo, ¿sabes? Es ponerse a trabajar y ponerse a comprometerse, que comprometerse pues lleva su precio, ¿sabes?
1: Está claro,
2: y nadie
1: está
2: quiere
1: claro.
2: Pagar ese precio. O sea, tú no vas allá que te masacren, pero desde luego tampoco te lo van a regalar, ¿sabes?
1: Sí, lo que pasa es que, mira, ¿cómo soportamos esto? Esa gran cantidad de gente que, bueno, que se dice que quiere esa sociedad igualitaria, que son de izquierda, que tal y cual. ¿Cómo se soporta esto? Estos machangos y machangas. Yo cuando Isabel Díaz Ayuso, una persona con 7.291, digamos, muertos a sus espaldas. ¿Te acuerdas aquello que pidieron 7.291? No me olvidaré en la vida del numerito. Pues pidieron simplemente que estaban en los, bueno, en sus residencias y tal, cogieron el COVID y tal, y querían curarse, que lo dejasen ir a los hospitales para que le dieran un tratamiento. Y ella dice que no, ¿cómo se iban a morir de todas maneras? Y esa tipeja, por llamarla finamente, sigue por ahí, y encima chula, Claro, analizando, analizándonos a todos nosotros, a la gente, a los demócratas. ¿Pero qué pasa?
2: Pero es que ella va a morir de todas maneras. Pero lo que pasa es que, vamos a ver, lo que haga el asesino, el psicópata o el que no tenga ninguna empatía con el otro, el egoísta, eso, esa gente está en la selva y va a existir. Hay un depredador, hay un pedófilo, hay un esto que te sale al camino. Pero la cosa es, ¿qué haces tú? O sea, ¿qué hace el que tiene un proyecto alternativo? ¿Cómo dejas de lado a toda esa gente? ¿Cómo dejar de lado con un proyecto diferente? Con un proyecto que permita recoger las competencias que sean necesarias, reconstruir el Estado y ponerse a hacer unas residencias dignas para que eso no se vuelva a repetir. O sea, memoria para no repetición. Por supuesto que la impunidad, cuando el ser humano, la impunidad sigue ahí, en todo y por todo, en lo de la riada de Valencia, en lo de las residencias, el asesinato de ancianos, porque el no prestar ayuda es un asesinato. Entonces, la privatización, por ejemplo, que me comentaban otro día, a ver si abordamos este asunto, la privatización de toda la asistencia a la violencia machista, de gente que sale huyendo con sus niños, que se ha tenido que ir hasta de centros de llamados centros de acogida, donde son peores que prisiones, con comida podrida en algunos casos y un trato vejatorio, que se han tenido que algunos, digo tenido porque ya ahí no podían vivir con bebés, a los que le han dado leche, a los que le han dado leche de vaca en vez de leche a bebés, en vez de leche de pues ya que es propia de bebés. En centros de estos de acogida que se han tenido que volver, como el caso de Alina, que salió en un reportaje hace poco en la televisión sobre violencias machistas, que luego cuando salió pidió ayuda para un aval a su maltratador porque no sabía ya dónde recurrir a una persona que estaba afincada en España, que venía de otro país o que llegó desde otro país hace tiempo y que mató el asesino el padre de los hijos, mató a los hijos. Es decir, esto se está consintiendo por la privatización de servicios. Aquí ha habido gobiernos de todos los colores, ¿eh? Y es que aquí no, a ver, los colores se tienen que demostrar, la decencia, las políticas alternativas, o si no es hablar de nada. Esto es como lo de Zola cuando dijo yo acuso, pues el gran artículo del yo acuso, De la indecencia de todo lo que estamos comentando, está por hacer. Pero aquí es que son balones fuera, no es que esto es de aquí, esto es lo que competencia de aquí, así yo gano, es que es el voto, yo gano un puesto, yo gano para dar de comer a mi gente, a mis lacayos, que es como una corte, ¿no? Una corte paralela de los asesores que tienen los eurodiputados que ganan una millonada que yo no he ganado en mi vida trabajando una bestia, ni tú. O sea, ¿esto qué está pasando, no? Pues esto hay que demolerlo. ¿Y cómo? Construyendo un barco alternativo. Y es eso la izquierda, eso es la izquierda. Otra cosa no es la izquierda. El bla, bla, bla no es la izquierda. El ganar un puesto de más o de menos es para hacer estas otras cosas. Ya se ha demostrado, han estado ahí arriba. No han hecho esas otras cosas. ¿Qué lo impide? Identificar qué lo impide. ¿Cuáles son las barreras? ¿Cuáles son los candados? ¿Qué lo impide? ¿Vale? Y entonces esto, aclararlo a la población y la población va a seguir a sus líderes. Es que, otra vez, ¿qué estamos? ¿Qué estamos discutiendo? ¿Si Pepito o Perenganito va a estar ahí con el podercito? ¿O es más, o peor, estamos haciendo el paripé para que ya definitivamente por el turnismo este que parece la restauración, la época de la restauración, Cánovas y Sagasta? Bueno, pues por el turnismo pueden ver que han pitado fin de partido y que ahora por el turnismo pues toque a los de Vox, ¿eh? Oye, de verdad, eso es el acabose. Entonces, si la gente no se planta en la calle y no se mueve de ahí, pero como un dios ahí todo el día, hasta que se vaya el rey, hasta que empiece a generarse aquí una sociedad diferente, hasta que se monte lo que se quiera hacer, asambleariamente, aunque sea, lo que sea. Aquí esto vamos al precipicio total. Y ya hablar de si fulanito tiene un grano en el lado derecho del brazo y el otro, que ver qué escándalo, porque no, porque hizo lo mismo. Esto así no vamos a ninguna parte, César. Nada.
1: Está claro. Enriqueta, ha citado, bueno, varias veces, y como no, estamos pensando en esa huelga general, A mí me resulta siempre eso de 24 horas, me parece corto, pero bueno, menos en nada, ¿no? Pero no sé si llegaremos en esta degradación a hacer huelgas generales de un minuto, ¿no? Igual que cuando un minuto de silencio por tal cosa, pues una huelga general de un minuto por tal. Enriqueta, ¿cuándo la gente como tú, la gente con preparación, trayectoria y tal, pues eso, se reúnen como sea y empiezan a escribir y a dar esos textos? A mí me gustaría tener lo que tú has dicho hoy, tenerlo en un librito.
2: Hombre, lo que hay que hacer, mira, yo el otro día, bueno, estoy ahora resolviendo unas cosas, pero lo que hay que hacer es meterse en el centro de gordiano de la cuestión y hacer, pues esto, he citado a Maraz, que no es santo de mi devoción, bueno, no es precisamente mi ejemplo, pero lo he citado porque hace poco que leyendo todo lo que habían hecho y tal, claro, este señor con unos medios precarios.
1: Maraz el frío Marasade.
2: No, Maraz, el de la Revolución Francesa, que estaba en una cueva, metido en una cueva, y todos los días salía un periódico de 8 páginas, ¿sabes? De la cueva, no me expliques cómo, con las expectativas y todo, ¿eh? Cuando eso es tan difícil, tú imagínate hoy en día, nos tienen anulados, nos tienen callados, nos tienen con las voces de estos papagayos que salen todos los días en la tele con mil historias bobas. Pero bueno, eso no quiere decir que no hagamos algo. Yo el otro día decía, me llamaban unos colegas, decía, bueno, pues vente para acá y tal. La verdad, hay que empezar a entender que una huelga de un día, esto no resuelve nada, o sea, esto es un paripé. Hacen desgastarse a la gente y obviamente, nunca, ya he dicho, nunca aprender a otra vez a luchar, como supimos hacer antes, no está nunca de más. Pero obviamente es insuficiente y sobre todo, que ya las operaciones de blanqueo, ya sean de blanqueo del franquismo, del blanqueo de los sindicatos, del blanqueo de... No, aquí hay que comportarse ya como ciudadanos y lo que tú dices, organizar, hay gente que está en ello. Yo también te digo una cosa, la gente más mayor ya estamos siempre ahí, pero obviamente los chavales hay que fortalecerles ya, y decirle, mira, lo siento, os hemos mentido muchísimo sin querer, probablemente, en mi caso sin querer, pero hay que reforzarse física y psíquicamente, y hay que ir a por todas, no se puede decir, oye, os vais a pasar por sol el domingo, y tienen a lo mejor una fortaleza física todavía, porque son chavales, ¿sabes?, y chavalas y tal. No, tío, de ahí no te muevas. ¿Tú qué trabajo de mierda tienes? ¿Tú qué consideraciones tienes? Pues no te muevas de ahí. No te, ¿sabes? Vete para allá, lucha por tu futuro, ¿sabes? Y hay que empezar a ver que nosotros no podemos hacerlo todo. Hay que hacer cosas, pero yo creo que los chavales empiezan a implicarse y que todo esto va a estar en marcha, César, porque lo que ya no es posible es seguir igual. Y se va a poner peor, es que no es ni siquiera igual. Entonces, yo creo que va a haber una reacción, siempre te lo digo, de la parte optimista, y claro que vamos a estar ahí todo lo que sea necesario y aclarar lo que sea necesario. Aunque tengan muchos altavoces, siempre lo han tenido. ¿Cuándo no? Siempre han tenido altavoces. Han tenido de todo, pero hay que creerse otra vez la fuerza. Y eso se hace pues andando, o sea, el movimiento se demuestra andando y se hace camino al andar y poco a poco se irán consiguiendo logros. Y yo creo que también va a ser eso. Y yo desde luego, pues estoy ahí con, sí, hay colegas que estamos empezando pues a intentar organizar cómo pensar eso, no cómo pensar cosas, y sobre todo no hacer protagonista nunca más al fascismo y nunca más jugar a su juego. Es decir, ni de frentismos, ni de gamberrismos, ni de corrupciones, ni de nada. Es tener un modelo alternativo. Nosotros no estamos pero ¿de qué vas a esperar de un payaso? Pues payasadas. ¿Qué vas a esperar de un violento? Violencia. Entonces, hacer un proyecto en el que ellos no sean los protagonistas, nunca más. El otro día, mira, César, me acordé de ti, es que estuve escuchando un programa muy bueno sobre el exilio de un profesor de la universidad a distancia. Pues sobre el exilio literario, el exilio artístico, el exilio de la inteligencia, ¿no? Que fue desde siempre pues el exilio, ¿no? Que aquí no quedó ni títere con cabeza. Entonces, claro, tenemos que recuperar ese espíritu que se ha perdido ahí porque se ha creado país de mierda. O sea, con la excepción de toda la gente, como esas excepciones maravillosas, vosotros, muchísimos luchadores y todo esto, pero que seguimos ahí en la brecha y que nos tocó seguir ahí. No salimos en un momento determinado del país, nos tocó quedar ahí y creímos que esto iba a ser, bueno, pues el país de la conciliación, ¿eh? Todo mentira y que nos han engañado otra vez. Entonces, a veces espabilamos y poco a poco lo que nos vaya quedando de aliento, pues orientamos, pero los chicos tienen que estar receptivos, tienen que saber que la vida todo el día, pues como a veces se la plantean las redes y todo eso, pues eso no es la vida. Y ellos lo saben, porque en el fondo muchos están ya en Sol, están en las plazas de Francia, que no hemos hablado, están luchando también en el centro de Europa, y esto va a empezar. Esto va a empezar. Y tenemos que estar ahí preparados y fortalecidos y dejar de ocupar nuestro tiempo en los predadores estos, depredadores y de más calaña, porque es que, por ejemplo, Ayuso no merece 5 minutos de
1: análisis, está claro.
2: O sea,
1: está
2: es
1: claro.
2: Una persona inanalizable, es inenarrable. Esto es como el payaso cuando hace de títere Trump, que dice, ahora me gusta este, que me lo quiten, tal. Pues, que eso está chiste. Que
1: terrible, terrible. Oye, mira, como nos queda 9 minutos, yo no quiero que no analices, por favor, la monarquía, que están de fiestorro ayer en Ceuta, hoy en Melilla, y el día 12, pues ya sabes, de día de la hispanidad, desfilando la gente. Mira, analizamos cómo aguantamos una monarquía así tan tranquilamente. Ah, porque la Constitución Franco puso tal y cual, nos coló la monarquía, ¿no?
2: Porque los partidos todos y porque toda esa gente son sus apuntaladores. O sea, ellos son los que apuntalan, o sea, los que sostienen el basamento del IBEX, la parte que tiene todavía de ricachones españoles, la Iglesia, eso es un mismo caso. Y el otro día me hizo mucha gracia porque hay una serie de televisión, no, de una serie de estas de plataformas, que yo la vi en Filmin, bueno, que se llama, o sea, sobre la Catalina de Médicis y los Borbones y todo esto, ¿no? Y claro, ahí hay un trocito en el primer capítulo, en el primer episodio de la serie, que te dice, se llama La Reina Serpiente. Bueno, entonces, en la serie, entonces hay un trocito muy bueno que están los Borbones jugando con los Médicis, con esto, con lo otro, y dice, hay una reflexión que dice de alguien que está ahí en la película, que dice, mira, ahí están los futuros, los idiotas futuros que van a mandar, ¿sabes? Que van a mandar ya, mira, ahí están, no sé quién, Borbón, este, el otro. Mira qué pintas tienen, mira cómo son, mira a lo que se dedican, mira qué, hasta dónde llega su cerebro, ¿no? Y estos son los que nos van a mandar, ¿no? Bueno, pues esta gente se aprovecha, o sea, una cosa obsoleta, de que ellos apuntalan y son la base fundamental de todo este sistema que se auto... o sea, que se van apoyando unos a otros y los partidos y sindicatos y todos son los que han pactado, pues que ahí estén estos y que les viene muy bien. Luego ha habido una cosa inquietante. De las cosas importantes hay que estar en lo inquietante. No sé si será fake news, porque esa es otra, como está en una guerra de desinformación, yo no sé si será fake news. Pero ha habido unas declaraciones que salieron en algún lado muy preocupantes y sin embargo que han pasado desapercibidas, donde aparentemente es una victoria para la gente que estamos deseando que se vayan a la porra, pero que evidentemente no de esas formas, porque son esta gente que llama a un amigo borbonean muy bien, entonces hacen cosas, hacen trampas, ¿no? Hacen trucos así dialécticos que parece que te están diciendo algo positivo, una buena noticia, y ojo, tiéntate la ropa, ¿eh? Porque dice, o sea, venía la noticia a decir, el rey dice, le ha dicho a un periodista, eso es en la noticia, ¿no?, que salía, que oye, yo si no me quieren, me voy. Dices, bueno. O sea, de momento dices, ay, qué gloria bendita, ojalá te inspire Dios, el Dios en el que tú crees, ¿no? Te inspire y te vayas. Pero luego lo analizas bien y dices, bueno, cuidado con toda esta gente, porque si eso no es fake news, habría que ver el contexto de las declaraciones y tal. Porque, claro, en un contexto como el que tenemos ahora, de desobediencia total a la democracia, de ninguneo a la democracia, de golpes de Estado camuflados de otra cosa y de todo, cuidado, porque a ver si va a ser la operación de su padre con el 23F de otra manera. En plan, me voy 5 minutos, que fue también la operación, no lo ignoremos, fue también la operación del rey que se fue, apoyó a Franco, compraron armas y luego le dijeron a Franco, vete, porque pasa que no se fue. Pero era la operación, o sea, me voy 5 minutos, me voy a Inglaterra un rato, me doy una vuelta por ahí, por el mundo, y luego vuelve mi hija, ¿no? Y así la afianzo del todo. O sea, a ver si va a ser una operación 23F3. Tengo que hablarlo con gente que sabe mucho más, por supuesto, que yo, y tengo que indagar eso. Porque esas declaraciones han pasado desapercibidas. Puede que sea un fake news, pero no se les ha dado mucha coba. Pero claro, cuidado con lo que dice este también, porque no dan puntadas sin hilo. Son unos grandes costureros, claro, de su fortuna.
1: Está claro.
2: Construyen muy bien todo lo que a ellos les afecta. Entonces, claro, la niña pues tiene ahora que afianzarse a este intermediario de todas estas cosas, pues le va dando lo mismo. Entonces, cuidado, porque podría ser una maniobra, si eso fuera que fueran declaraciones de verdad y tal, a tener en cuenta, que te ha dicho, no, oye, tú en medio de la movida de Ceuta, pues ahora no te va, ahora trabaja un poco.
1: Ay, Dios.
2: Trabaja un poco, macho, y luego ya te irás cuando estemos en ese consenso, que deseandito que te vayas, tío, porque así ya con todo lo que se ha mangado, pues se puede vivir muchas generaciones en donde queráis, y ya está. Y oye, que os vaya muy bien, no le deseo mal a nadie, pero ya está bien.
1: Mira, ya nombraste antes un tema que efectivamente no se habla mucho, pero que es importante, porque Francia, yo me acuerdo la primera vez que fui a Francia, cuando reuní un poco de dinero, acabé la carrera y tenía un poco de dinero de clase y tal, me fui a Francia y todavía había carteles de mayo del 68, lo cual a mí me emocionaba mucho. Háblanos de estas movilizaciones reclamando medios y demás en Francia. Háblanos un poquito, ¿qué sentido es?
2: Bueno, yo creo que, bueno, ahí Melenchón, no le sigo tampoco demasiado, pero sí que mandan algunos... Bueno, yo creo que él está liderando un poquito esto, aunque no es solo eso. O sea, aquí hay mucha gente que está muy harta. Francia, por ejemplo, está muy deteriorada en servicios públicos. Yo tengo una amiga que vive en Nantes y es hija de mitad española, mitad francesa, de un exiliado, y obviamente me cuenta, o sea, que está irreconocible la atención médica, la vuelta para atrás en montones de cuestiones de convivencia, de lo que era Francia antes, o sea, pues bueno, y eso que sigue siendo un bastión de que ahí cuando se cabrean, ¿eh? O sea, hicieron una revolución y tal. Entonces el otro día la movilización grande que hubo en la Plaza de la Bastilla, simbólica, y en donde estuvo la prisión, que fue ya destruida, ¿no?, tras la revolución o en la revolución francesa. Bueno, todo este movimiento no es solamente como nos venden, bueno, pues es que hay un malestar en los institutos, en la enseñanza en general, en los servicios públicos, ¿no? Hay un malestar de la poblacional general. Y a eso el sistema le tiene miedo, por eso está financiando de nuevo el fascismo, para hacer ahí un bloque de contención. Luego, en la parte de todo el centro de Europa, que también está rebelándose un poco. Yo creo que son pequeños conatos que nunca se sabe si van a empezar siendo un conato que ya estalla o si es solamente una preparación o luego se diluye y faltan años. Pero desde luego algo está empezando, César. Algo está empezando porque mucho está cambiando. Y hay en los cambios también, o las grandes transformaciones de revoluciones tecnológicas, de las que sean, esta va a ser bestial, está siendo bestial ya. En todo eso hay un mundo, lo que decía Gramsci, que cae, otro que todavía no acaba de llevar, surgen muchos monstruos en el medio, los monstruos ya se están viendo, son la guerra, es la precariedad, es el trampantojo de este turismo y de esta vida frívola que tenemos por delante, que no es la realidad, que es lo que tapa la realidad. Yo creo que todos estos fenómenos de movilizaciones están siendo primeros, no primeros, porque ya hubo movilizaciones anteriores en Grecia, de todo eso se aprende, pero ya está empezando algo serio, que se diluya otra vez y tarde otra vez años en paz. Yo creo que no, que ya está empezando algo serio. Es un malestar general, ya no de indignados. La diferencia con los indignados estos, que eran indefinidos ideológicamente y que decían no hay ni izquierda ni derecha, bueno, ¿eso quién lo financió? Que habrá que preguntarlo. No, esto ya es una lucha de clases. Ya se ve otra vez la lucha de clases, ya se ve que se empieza a entender que unos viven fenomenal a costa de que otros vivan cada vez peor, de que se les expulse de todo, de la vida, de que sobran, de que algunos piensan que sobran, que sobramos. Entonces, todo esto yo creo que ya empieza a encajar bien, o sea, a estar en su justa dinámica de análisis. Ya no es, yo es que los de abajo, los de arriba, no, que es una lucha de clases como toda la vida, de ojalá no existiera porque se hubiera igualado la sociedad. Yo creo que eso ya

0: como queda mucho por todavía, porque se ha luchado por ello y lo tenemos, pues la gente no toda está superando el paso del miedo. Pero de la conciencia yo creo que ya la gente está consciente. Lo que pasa es que ahora hay miedo todavía y tal. Pero el miedo se supera también haciendo.
1: Mira, no sé si viste, Enriqueta, la película Zona de Interés que hablaba. Sí, pues eso, contaba, tú ves, aquella familia, cómo se comportaba, pues eso, de una manera tan burguesa, pero bien, pero agradable, y al final se descubre que el trabajito del nota era en un campo que estaba al ladito de exterminio nazi.
0: Claro, que la humanidad simplemente no se conmueva porque a una señora le hayan puesto dos inyecciones letales con la condena a muerte en Estados Unidos, independientemente de lo malísima que sea y lo que haya hecho, pero que la gente vea todo esto como un espectador, que crezcan hasta la divulgación de zonas de red, como las zonas de interés, ¿no? Bueno, que estemos aquí tan cómodos viendo todo lo que pasa a nuestro alrededor, cómo nos roban el espíritu y la vida de nuestros más pequeños en esas redes que son las llamadas redes negras, o ya no sé cómo se llamen, pero que muchas veces hasta lo divulgan los medios, que en el fondo es una denuncia, pero también en el fondo es una publicidad de todo eso, ¿no? El otro día yo me quedé pasmada que estamos viviendo realidades, pues eso, muy artificiales, como en la película Zona de Interés, que era de una familia que estaba asentada en medio de un campo, rodeada de un campo de concentración, se veían los hornos crematorios, estaban en su piscina del chalet, sin que la valla solo te permitía ver el humo, ¿no? Y el marido pues se dedicaba a estar ahí con los nazis haciendo estas barbaridades, ¿no? Entonces, estos crímenes de lesa humanidad, bueno, pues también se están dando hoy en las redes, por eso digo, está aquí la masacre ya, con gente que accede, que tiene mundos paralelos. Ahí, el otro día se suicidaba una chica, yo no sé si sabía que existía eso, por favor, que son los que capan, o sea, los que controlan el contenido más violento, estamos hablando de decapitaciones en directo, en vivo, en redes, de violaciones grupales, de pedofilia, de todo lo tipo de cosas que ahora encima se divulgan. Entonces esa gente que está se suicidó porque es de alto riesgo ese trabajo, dice, no, si lo que no tenía que haber es ningún tipo de violencia en redes, o sea, es que se tenía que controlar absolutamente, o sea, ¿entiendes? Antes de que no se puedan poner puertas al campo del todo. O sea, es que eso no es que uno diga, pues esta decapitación vale y esta decapitación no. Es que ninguna. O sea, pero qué barbaridad es esta. Esos mundos paralelos, esas cosas que se están haciendo ya con la propia inteligencia artificial, las dimisiones que está habiendo de gente que está dedicada ahí. Eso también es crear o no crear sociedad o destruir sociedad. Y no vale con que alguien dice que yo dimito, que yo no puedo estar en este trabajo, que yo no puedo ser el verdugo de ahora, de esa zona de interés, ¿no? Creo que todos estamos un poco en esa zona de interés, también los sindicatos, también los partidos llamados de izquierda aquí, en la cual no se están dando realmente cuenta de que los otros sí avanzan, los otros empiezan en Elon Musk, en los pedófilos de Estados Unidos y de todos los demás países, en los machistas que asesinan mujeres y que las asesinan todos los días con una violencia brutal porque esto es un patriarcado feroz, en la no educación de los hijos en valores, que no tienen que ser los del Papa León y no León, ni tienen que ser los valores de nadie, ni desde luego de los que no los tienen, porque los que no los tienen son los fascistas. Entonces, claro, esto lo tenemos que revisitar, que decías, tenemos que verlo, tenemos que envolverlo, tenemos que y decir, jo, es que es una gran obra, es un gran trabajo, es una catedral enorme. Bueno, pero las catedrales también se hicieron. Se hicieron con gente organizada, que fueron los primeros que se organizaron los obreros para la seguridad social primera e incipiente, para cuando se caían del andamio y todo, y se organizaron. Y hubo esas posibilidades de hacer grandes catedrales. Y hay que hacer una gran catedral, sí, pero no es imposible. Una gran catedral social. Y no es imposible, no es imposible, César, y yo creo que en esas tenemos que estar.
1: Tenemos que, yo creo que no debemos dejar pasar mucho tiempo más sin que nos sentemos, todos los que queramos sentarnos, sí. Bueno, a hablar, sí, a buscar ese programa mínimo. muchacho, es que tiene que ser ya. Bueno,

0: empezar y luego habrá un experto.
1: Claro, que si no, no estamos echando vista para atrás permanentemente, decir que Julián Guita, que programa, que lo otro, que tal cual. Pero sí, hombre, si nosotros que tenemos también ese bagaje que aprendimos de ellos, pues tenemos algo que decir en estos tiempos.
0: Claro, porque toda esa gente, la de las catedrales, volviendo a la Edad Media, era la Edad Media. Y tú fíjate que empezaron diciendo, oye, yo voy a estar pendiente de ese que se come los mocos o del Ayuso, que no, yo voy a hacerme una organización, que falta, que fue, bueno, eso se estudia hasta cuando estudias la organización de las primeras, cuando estudias para la Administración Pública Española, es decir, se estudian los gremios, todo eso, empezó siendo pues una gente que no tenía cubierto esa necesidad, que la tenía esa necesidad vital, y que empezó diciendo, bueno, nos vamos a proteger. Fue el primer Pablo Iglesias en España, fueron los primeros republicanos, fue ese espíritu y se pudo hacer. Y se hizo la barraca y se subió a los montes y se proyecta otro mundo posible. Bueno, esta vez lo que dijo Massau, oye, esto es muy importante, que la próxima vez no nos pongamos puertas, no nos pongamos grilletes, que la próxima vez sepamos hacer las reformas necesarias, primeras, las bases, y que empecemos esa catedral sin ponernos nosotros a nosotros mismos grilletes. En el sentido de, espérate, que vamos a ser más papistas que el Papa, más legalistas que... No, vamos a hacer las cosas imprescindibles, vamos a hacer los basamentos. Y poquito a poco. Y Ayuso, pues que se quede mirando cómo se hace la catedral, o que se vaya a Sotillo de Ladrada a seguir rezando a la Virgen de los Remedios, a ver si llueve, ¿sabes?
1: Ay, Dios mío.
0: Es que no nos importa, esa gente.
1: Está claro. Pues
0: fíjate que no nos importa nada, ¿entiendes? Cuando tú estés pendiente de que te has subido al andamio y te puedes caer, y resulta que estás haciendo una vidriera preciosa para la propia sociedad, seguro que no tienes tiempo de preocuparte de estos payasos, ¿sabes?
1: Pues sí. Un abrazo, Enriqueta. Venga, ánimo, ánimo a escribir ese librito básico que se necesita. Venga.
0: Pobrecillos temblarían si empezáramos ya, pues yo creo que va a empezar. Vamos, que empezar ni terminar, porque es que realmente la construcción y la lucha nunca ha acabado. O sea, esto es un continuo, ¿no? Entonces lo que pasa es que ahora parece que ganan los malos estos, pero no van a ganar. Venga,
1: un abrazo. Hasta luego, Enriqueta. Saluda al perrito.
0: Sí, que estaba por aquí ladrando. Un beso.
1: Hasta luego.

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1: La Consejería de Sanidad ha presentado este miércoles la campaña de vacunación estacional frente a infecciones respiratorias para la temporada 2026-2027 que comenzará en todos los centros de salud el lunes 19 de octubre. Para esta campaña, el Servicio Canario de Salud informa de que ha adquirido 281.263 dosis de vacunas frente a la gripe. Coalición Canaria y Partido Popular han rechazado en el Parlamento de Canarias tramitar la propuesta que permitiría el uso residencial en zonas turísticas en Canarias. Precisamente al Parlamento de Canarias, el Grupo Socialista planteaba una propuesta que abogaba por hacer compatible la residencia, uso residencial turístico con el uso turístico en el archipiélago, dando así una solución a las más de 70.000 personas residentes en zonas turísticas. El presidente canario, Fernando Clavijo, ha reclamado este miércoles y ha instado a Pedro Sánchez a redoblar sus esfuerzos en defensa de Canarias en la negociación del marco financiero de la Unión Europea. Y sube el índice de precios de consumo en Canarias un 4,4% en septiembre en tasa interanual, 6 décimas por encima del mes anterior. Además, Canarias es la comunidad con más hogares que se retrasan al pagar el alquiler, también la hipoteca o las facturas. Y es que el 16,1% de la población vive en hogares que han tenido que verse obligados a retrasar alguno de estos pagos. El Partido Socialista ha propuesto un nuevo plan de vivienda para alcanzar un parque de viviendas del 5% en 10 años. El Tribunal Superior de Justicia de Canarias ha vuelto a estimar el recurso de apelación de la Asociación Tinerfeña de Amigos de la Naturaleza contra el circuito del motor. De esta manera, ATAN ha vuelto a tumbar una vez más este circuito del motor en Tenerife. La Asociación Tinerfeña ha exigido explicaciones al Cabildo, ha pedido la cancelación de este proyecto y la restauración del ecosistema. Pero el Cabildo de Tenerife ha respondido diciendo que va a pedir de nuevo una declaración de impacto ambiental para el circuito del motor. Y además la presidenta del Cabildo, Rosa Dávila, ha insinuado este miércoles que hay una mano negra, refiriéndose al Partido Socialista, que boicotea la implantación de las grúas express en Tenerife. La Consejería de Sanidad anuncia obras por más de 195 millones de euros en hospitales y en centros de salud de Canarias. Algunas de estas obras no acabarán hasta el año 2028. Los aspirantes a la Policía Local de Canarias, que suspendieron en el test psicotécnico, piden apartar a una asesora de este tribunal. Y en el Parlamento de Canarias sí ha habido este miércoles unanimidad a la hora de votar el refuerzo de los medios humanos, materiales y tecnológicos que potencien la vigilancia aeronaval en Canarias, la policía o el Frontex, para hacer frente a las consecuencias de la migración irregular. El Ayuntamiento de Las Palmas de Gran Canaria, en referencia al desahucio de la madre con dos menores ayer, ha dicho que el juzgado hizo abuso de poder y de fuerza. Podemos anuncia algunos de sus candidatos a las próximas elecciones. Noemí Santana se presentará al Ayuntamiento de Las Palmas. También Fernando Ruiz lo hará al Ayuntamiento de Santa Cruz y Gemma Martínez al Parlamento de Canarias. Eso sí, abierta a posibles acuerdos en confluencia. También Primero Canarias y Coalición Canarias han anunciado en Gran Canaria que sus candidatos serán Teodoro Sosa y María Fernández, en esa plancha ya anunciada entre Coalición Canarias y los que se fueron de Nueva Canaria. Este jueves el Parlamento de Canarias acoge la presentación del informe El Estado de la Pobreza en Canarias 2026. El CIS aumenta la distancia, esta encuesta estatal aumenta la distancia del PSOE con el Partido Popular a 11,8 puntos. Pedro Sánchez, de celebrarse hoy, según el CIS, ganaría las elecciones con holgura. Los populares apenas superarían, según esta encuesta, el 20% y no tendrían opciones de gobernar porque no sumarían con Vox. Ada Colau ha afirmado este miércoles que está dispuesta a no ser candidata y a renunciar a la marca del Frente Amplio para facilitar la unidad con Podemos y Esquerra Republicana. También se ha conocido este miércoles que el Tribunal de Cuentas ha amnistiado a Puigdemont y a todos los encausados en el caso de los gastos del proceso. Miles de personas se han manifestado en Madrid en defensa de la educación pública. Han reclamado más financiación, una reducción de las ratios de alumnos por aula y mejoras en las condiciones laborales. No es la única polémica, la única movilización que tiene el Partido Popular de Madrid, porque los sindicatos médicos anuncian ir a la huelga en octubre, de octubre a diciembre, por el bloqueo del gobierno. La Premio Nobel de la Paz, Navy Pillay, denuncia inacción global en Gaza y exige defender la justicia internacional. Y el gobierno de Colombia ha firmado un decreto que criminaliza la protesta social.
2: Bueno, nos vamos a ir a hablar con Carmen Gloria Pareja Ríos, miembro de la asociación, pues no sé si se pronuncia como se pronuncia, pero Bolema es como se escribe. Acógeme. Carmen Gloria, ¿cómo se pronuncia Bulmé?
3: No, se pronuncia Bolema.
2: Bolema, ¿cómo se escribe?
3: Bolema, sí.
2: Pues oye, cuéntanos. Este trabajo formidable que hacen de apoyo a las personas migrantes africanas. Sí. Eres educadora social también. Pues háblanos, háblanos de esa Bolema, esas jornadas interculturales para la enseñanza del español a personas migrantes africanas. Los próximos días, viernes 16, es decir, que pasado mañana, el sábado día siguiente, sábado 17, en La Laguna, pues háblanos de cuáles son los objetivos de las jornadas, quiénes lo promueven, a quiénes van dirigidas, cuál es el programa, a quiénes imparten los cursos, cómo se escriben las personas que quieren participar y tantas cosas.
3: Vale. Bueno, lo primero es nuestra asociación Bolema está colaborando con la universidad, el Centro de Estudios Africanos de la Universidad de La Laguna, en la celebración de estas jornadas. Se celebrarán el viernes 16, desde por la mañana hasta por la tarde-noche, acabaríamos sobre las 8 de la tarde, empezaríamos a las 9, y el día siguiente, sábado, va a ser una celebración, que ya están, va a haber una guagua y nos vamos a ir al Teide, va a haber una comida intercultural, juegos, dinámicas del grupo también en la finca de una miembro de Bolema, y bueno, entonces, las jornadas lo que pretenden es optimizar la metodología de enseñanza de un español básico, el que se está dando, el que estamos dando, a chicos pues de los campamentos, chicos de los centros de acogida, etc. Entonces, bueno, hemos invitado y conectado con gente de Cáritas, de Cruz Roja, por supuesto el Centro de Estudios Africanos, que tiene profesores voluntarios que están dando clases a estos chicos y chicas también algunas. Y bueno, las jornadas del día, las jornadas específicamente van a ser el viernes, académicas, se celebrarán en el aula Elías Serrara Fou del edificio de Geografía e Historia de la universidad. La manera de poder acceder es a través de la web del a través de las redes en Bolemar, que tenemos, se puede acceder también al cartel y a la ficha de inscripción. Y también a través de la web de la Universidad de La Laguna, del Centro de Estudios Africanos. Que más, sí, van a ser muy participativas, porque van a haber mesas de trabajo por la tarde, donde se nos van a dar un supuesto práctico que nosotros vamos a desarrollar, supuesto práctico de enseñanza del español, por ejemplo, en cuanto a ir al médico, en cuanto a hablar de tu ciudad o de tu país, y había otro supuesto práctico que no recuerdo ahora muy bien. Bueno, entonces lo más importante también es, al principio va a haber dos ponencias y después una charla. Las dos ponencias de por la mañana, la primera va a ser sobre, ambos son doctores, los ponentes, doctores de filología, la doctora Beatriz, creo que es Hernández Bravo, que además es profesora del Servicio de Idiomas de la Universidad de La Laguna, va a hablar sobre estrategias para una metodología eficaz y común de enseñanza del español. Va a dar ideas y también nosotros vamos a recoger las propuestas de los participantes. Es decir, va a ser una retroalimentación muy interesante para la optimización de la metodología. Y luego, en la otra ponencia, viene el doctor Landry Wilson, mi amigo Mondele, que trabaja en la Universidad de Alcalá de Henares, y va a completar con su ponencia que habla sobre la interculturalidad de los idiomas y lo importante que es la enseñanza a través de ciertos conocimientos de la cultura de nuestro país, por supuesto, y también de ciertos elementos de la cultura africana, porque así se agiliza el aprendizaje. Después habrá también una charla de un Amadoua, un joven senegalés que está haciendo el primer año de filología de lengua española en la universidad, nuestra Universidad de La Laguna.
2: Qué formidable programa, qué formidable. Continúa, Carmen, porque, madre mía, se queda uno asombrado. Y mira, ¿y no podrían invitar, por ejemplo, a los nazis que andan por ahí, los de Vox y toda esta gente, para que, coño, a lo mejor les sirve y explicarle un poquito de historia de Canarias, de las décadas que estuvimos migrando los canarios para poder, pues, conseguir un poco de dinero que permitiese mantener a las familias, que es lo que hacen los migrantes, coño.
3: Claro, lo que ellos hacen, claro. Nosotros pensamos también que todas las actividades que están ubicadas en los barrios y que tratan sobre el conocimiento de los demás, el conocimiento de todos, mediante actividades comunes, eso puede ayudar mucho a que los prejuicios se difuminen. Es decir, si yo estoy contigo en una actividad común, voy a entender que eres como yo, que no hay barreras que nos distancien y que nos diferencien, sino que somos iguales. Entonces, en ese sentido también, nosotros estamos empezando como asociación. La asociación Bolemá está empezando su andadura. Hace unos meses ya tenemos toda la regularización en cuanto a la inscripción en el gobierno canario y demás. Y bueno, estamos abriendo las posibilidades de actuación a medida que disponemos de posibilidades. Entonces, pero esa será importante. Actividades de conocimiento mutuo, excursiones, actividades diversas que ya iremos perfilando.
2: Muy bien, muy bien, muy bien. Carmen, háblanos, ¿qué les llevó a ustedes a crear esta asociación? Cuéntanos.
3: Pues fue...
2: No, y lo digo, vamos, formidable, ¿no? Y que haya muchas en la misma línea y que crezca Bolemá, vamos, a tope.
3: Nuestra directora, que, bueno, nuestra presidenta, se llama Mary Silva, ella es activista social y también es, trabaja en los juzgados como intérprete, ella es de Gambia, gambiana. Entonces, nos conocimos y a raíz de ahí empecé a ver la necesidad de formar una asociación que, para poder ayudarla, para poder multiplicar sus acciones. De alguna manera esa fue la el comienzo, o sea, fue para ayudar al trabajo que ella hace, porque ella es una activista social que ayuda a muchos chicos y muchas chicas, y ahora está trabajando también como educadora en pisos de acogida, de menores migrantes. Entonces, desde ese punto de vista, pues nosotros estamos siguiendo también una idea básica, que es contribuir a la integración de los chicos y chicas que quieren quedarse aquí y que vienen con un deseo enorme de trabajar y que se está demostrando que son unos grandes trabajadores, que son personas en general muy educadas, muy respetuosas y muy trabajadoras. Y desde ahí, pues queremos apoyar.
2: Pues formidable, formidable. Bueno, yo qué sé yo, nosotros hemos visto gente que ha habido experiencias en la línea no tan estudiada y de a largo plazo como la de ustedes, pero en Montaña Carbonero me parece que me recuerda unas fotos donde se integraban a trabajar ahí en el campo, compañeros migrantes, bueno, montones. Hablan un poco de los migrantes en Canarias, porque hay una confusión, tanto se dice, no, ellos no quieren estar en Canarias, irse para la península, para Europa. Sí, unos quieren irse para allá y otros les gustaría quedarse en Canarias.
3: Claro, claro. Bueno, ellos quieren quedarse allí donde tengan trabajo y donde tengan, digamos, más facilidades de integración. Esa es la verdad. Entonces, bueno, también es verdad que hay chicos y chicas que vienen con parientes que están en Europa o en España. Entonces, claro, desde ese punto de vista también, cuando tú vas a un país desconocido, si tienes la oportunidad de llegar a donde está algún pariente o algún amigo, evidentemente te vas a intentarlo. Porque, claro, no es lo mismo estar solo que estar con un familiar, un pariente. Pero sí, lo que pasa es que la migración africana en Canarias es mínima, es decir, la gente que viene en cayuco de forma irregular o en patera, que viene por vía marítima irregular, es muchísimo más pequeña de la migración europea que viene a Canarias, de todos los alemanes, de todos los ingleses, de todos los italianos, que hay muchos italianos que vienen últimamente. Es decir, es un porcentaje mínimo. Entonces, yo creo que los medios de comunicación deberían de hacer un esfuerzo en dar una información correcta y completa, porque parece que estamos siendo invadidos, nada más lejos de la realidad.
2: Mira, Carmen, tú imagínate que te encuentras pues con un descerebrado, como hay muchos en Canarias, desgraciadamente, descerebrados y descerebradas, que te dicen, pero Carmen Gloria, ¿cómo usted crea y tiene su objetivo y crea esa asociación si nos quitan el trabajo? ¿Nos van a quitar los trabajos a los canarios? ¿Usted no es canaria o qué? ¿Qué le diría al papa frita o la papa frita esta?
3: Claro, que no es real. Es decir, ni quitan trabajo porque están en los últimos lugares que nadie quiere. De hecho, las medianías en Canarias están abandonadas, por ejemplo. Es decir, no hay nadie que trabaje la tierra, muy poca gente. Entonces, ahí hay un hueco importante de trabajo. Y después también la cuestión de la vivienda. Se está utilizando para decir, los migrantes nos quitan la vivienda. Eso no es cierto. Lo más cierto son las viviendas vacacionales. Ese es uno de los motivos. Pero normalmente las viviendas vacacionales no son ocupadas por estos chicos migrantes. Están siendo ocupadas por gente que viene de vacaciones. Esa es una parte de la verdad. La otra parte de la verdad es decir, el problema de la vivienda para nada tiene que ver con chicos emigrantes que quieren venir a vivir aquí. El problema de la vivienda está relacionado con los fondos que vienen a comprar las viviendas para después venderlas o alquilarlas a precios que nadie puede pagar, y mucho menos ellos, mucho menos ellos. Y el tema del trabajo, igual, es decir, ellos tienen una formación muy básica, una formación fuerte a nivel artesanal y a nivel de gremio, pero no a nivel de formación, digamos, escrita en general. Luego hay gente que sí, que viene de la universidad, y gente que tal, pero la media más o menos es un bajo nivel académico, y vienen a trabajar en lo que puedan, en oficios como electricidad. Hay gente que es pescador, cocina, el sector servicios, y siempre hay trabajo ahí, no hay problema.
2: Pues formidable, Carmen. ¿Y qué les diría para explicarles lo otro, de que sepan, pues, todos los canarios y canarias, que nosotros estuvimos varias décadas, coño, viajando a Venezuela, a Uruguay, bueno, hasta en Uruguay me acuerdo siempre que hay una zona Canelones en honor a los canarios, y bueno, y tantos sitios, Argentina, uh-huh, y tal. Sí, ¿cómo, sí, les explicarías a los canarios botarates, uh-huh, que... que sepan un poquito de nuestra historia y se dejen de decir, uh-huh, tonterías?
3: Para la gente que es cristiana, o que es católica, o que es evangélica, o que tiene alguna creencia religiosa, porque una de las cosas que todas las religiones hablan es de la empatía, es decir, la capacidad de ponerse en el lugar del otro, sobre todo cuando en Canarias tenemos una historia de migración muy grande. Es decir, nosotros íbamos, entre otros, a Venezuela, y al principio se nos ponían campos de concentración. Íbamos sin dinero, íbamos sin nada. Y fuimos poco a poco integrándonos, merced a nuestro trabajo, a nuestra amabilidad, a nuestro saber hacer. Entonces, ellos quieren exactamente lo mismo. Divide y vencerás es el patrón de una política que lo que quiere es gente que odie, al igual, para no hablar de los de arriba, de lo que están haciendo mal, de los contratos imprecarios, de cómo se hacen un montón de horas extras que no se pagan, de cómo está la vivienda. Y con el tema de la vivienda, les dirían otros compatriotas, aquellos que tienen una casita y que la quieren alquilar, que se pongan en el lugar de los demás, que por favor alquilen con posibilidad de empadronar a las personas, porque eso es un derecho también. Entonces, hay que intentar ayudarlos entre todos.
2: Formidable, formidable, compañera, formidable. Bueno, entre, digamos, los resultados prácticos que se pueden utilizar más allá de estos dos días, pues hablan ustedes de recopilación de experiencias y comunicaciones de participantes, identificación de buenas prácticas y metodologías adaptables a diferentes niveles de alfabetización y escolarización, qué sé yo, muchas cosas interesantes. Cuéntanos.
3: La idea es que a través de la web de la Universidad de La Laguna hay una pestaña donde se pueden ir subiendo, y creo que está aprobado, o sea, eso lo vamos a hacer, diversas técnicas y fichas incluso, y cuestiones de metodología que se van a subir para que se hagan, que se puedan difundir para quien las quiera estudiar y quien las quiera utilizar. Entonces, desde ese punto de vista, es interesante eso, el que se pueda acceder a la web de la Universidad de La Laguna en la pestaña Centro de Estudios Africanos. Y allí estará, una vez que acabe, denos una semana para poder
2: muy bien, las conclusiones y todo. Sí. Formidable, formidable. Pues, oye, y todo esto, toda esta lucha que ustedes están planteando, tan edificante y positiva, ¿cómo la insertan en esto de huelga general, movilizaciones, acampadas, estos momentos tan, pues eso?
3: Pues justamente es poner el acento donde tiene que ir, es decir, unirnos. Hay mucha gente que está en la calle que no está luchando para sí, a lo mejor ellos tienen casa, pero está luchando para que se haga, que haya un cambio en la legislación y que se pongan topes a los precios del alquiler, entre otras cosas que se pueden hacer. Entonces, eso es generosidad y eso es luchar entre nosotros, uniéndonos, no dividiendo, como sería lo que quieren, digamos, determinados poderes, sino uniéndonos para ir hacia el de arriba y decir, queremos esto, porque estos son derechos humanos. Y estamos hablando de derechos humanos. Todo el mundo necesita deberes también, por supuesto, pero siempre imbricados en el derecho a la vivienda y el derecho al trabajo. Los deberes también se cumplen una vez que nos dejen, el acceso al derecho a la vivienda y el derecho al trabajo.
2: Pues muy bien, muy bien, muy bien, muy bien. Oye, han llamado, me parece que un par de personas, de migrantes, o no sé si alguno no era migrante. ¿Cómo pueden apuntarse y asistir a estas jornadas?
3: Bueno, pues ahora mismo así tenemos carteles que estamos difundiendo. También les puedes dejar mi teléfono, no pasa nada. Yo le
2: pues dilo si quieres, al aire, si te importa, y si no, cuando llamen, yo qué sé. Deja el teléfono para que llamen, si quieres.
3: Yo preferiría, si te parece,
2: sí,
3: que ustedes recogieran el número de teléfono de ellos,
2: vale,
3: y luego yo los llamo, ¿te
2: sí,
3: parece?
2: Vale, me parece muy bien. ¿Acaso? Pues ya saben todos los oyentes que deseen participar en estas jornadas, en particular del viernes y sábado, pero también en la asociación Bolemá, pues que nos llamen, nos dejen su teléfono, que nosotros se lo pasamos a Carmen Gloria o a otro compañero o compañera de la asociación para que los llame a ustedes. Me parece muy bien. Bueno, ¿qué más? ¿Qué más nos dices?
3: Bueno, en principio eso, que se viene una lucha grande, pero que siempre que podamos unirnos entre nosotros y exigir nuestros derechos, por ejemplo esto, es fundamental, porque estamos en una época donde los derechos cada vez se están reduciendo. Derecho a la salud, cada vez más precarizada la salud, porque no se invierte en el aspecto sanitario, o se invierte en las clínicas privadas, en las empresas privadas, y contra eso hay que luchar como se luchó antes y se consiguieron todo lo que hemos disfrutado durante todos estos años, para no perderlo.
2: Bueno, oye, ha llamado una de las personas que acabo de llamar ahora, dice que ha visto el cartel, pero que el cartel tiene inscripción, comunicaciones y programa, y que tiene que no lo detallan y tal, y sí lo detallan, pero de esa forma especial, explícasela.
3: Claro, es que están con un código QR, es decir, el código QR, díganle a lo mejor a otras personas que se lo puedan explicar, pero es acceder con el código QR a la ficha de inscripción y a la posibilidad de presentar comunicaciones también antes de la jornada. Esa es otra posibilidad, gente que está dando clase, que quiere dar sus propuestas, también se puede perfectamente, y hay otro código QR en el cartel para eso. Se accede a través del código QR por tu móvil y entonces ya entras en un enlace de internet donde se abren las pestañas para que le puedas escribir, para que puedas hacer comunicaciones y también para ver el programa de la jornada del viernes 16.
2: Muy bien, pues ya saben, queridos y queridas oyentes, código QR, que eso preguntan a cualquier amigo informático o aficionado al tema y sabe que eso lleva escrito dentro, pero de esa manera, pues, sí, no sé cómo llamarla, simbólica, pero como fuese. Tiene
3: pero todo, porque de todas maneras hay enlaces, De todas maneras yo le puedo facilitar el enlace a través de internet, que los llamaré para que nos den su email y a través del email les mandaré los enlaces que también ahí podrán apuntarse, ¿vale?
2: Muy bien, pues bueno. Oye, ¿están colaborando las instituciones públicas, el gobierno?
3: Bueno,
2: ¿el gobierno canario colabora algo?
3: No, tampoco solemos, o sea, nosotros estamos colaborando con el Centro de Estudios Africanos de la Universidad de La Laguna, es decir, se van a hacer en la Universidad de La Laguna. Ellos son nuestro con quienes estamos colaborando para la realización de esta jornada.
2: ¿Y colaboran bien? ¿Les ayudan?
3: Sí, sí, por supuesto.
2: Pues
3: gracias
2: estupendo.
3: A ellos es posible toda esta la jornada. O sea que estamos muy contentos, la verdad.
2: Pues formidable. Carmen Gloria Pareja Ríos, un abrazo muy fuerte. Cuando quieran divulgar y hacer publicidad en concreto de la asociación, objetivos y todas estas cosas, se nos vienen por la sala San Borondón, nos llaman y ahí estamos un par de horitas haciendo publicidad, porque un proyecto como este necesita mucho, mucho apoyo. Muchas gracias, Carmen.
3: Muchas gracias.
2: A ustedes. Adiós.

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0: Formidable, formidable tema, hay que ponerlo mucho, mucho, mucho, que se oiga mucho. Rafael Amor, un extraordinario creador con un hijo también que saben que está, bueno, Salvador Amor, que está a tope, pues en una labor enorme. Ya lo hemos tenido aquí, a su grupo, y bueno, ¿qué vamos a decir?
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1: La Consejería de Sanidad ha presentado este miércoles la campaña de vacunación estacional frente a infecciones respiratorias para la temporada 2026-2027 que comenzará en todos los centros de salud el lunes 19 de octubre. Para esta campaña, el Servicio Canario de Salud informa de que ha adquirido 281.263 dosis de vacunas frente a la gripe. Coalición Canaria y Partido Popular han rechazado en el Parlamento de Canarias tramitar la propuesta que permitiría el uso residencial en zonas turísticas en Canarias. Precisamente al Parlamento de Canarias, el Grupo Socialista planteaba una propuesta que abogaba por hacer compatible la residencia, uso residencial turístico con el uso turístico en el archipiélago, dando así una solución a las más de 70.000 personas residentes en zonas turísticas. El presidente canario, Fernando Clavijo, ha reclamado este miércoles y ha instado a Pedro Sánchez a redoblar sus esfuerzos en defensa de Canarias en la negociación del marco financiero de la Unión Europea. Y sube el índice de precios de consumo en Canarias un 4,4% en septiembre en tasa interanual, 6 décimas por encima del mes anterior. Además, Canarias es la comunidad con más hogares que se retrasan al pagar el alquiler, también la hipoteca o las facturas. Y es que el 16,1% de la población vive en hogares que han tenido que verse obligados a retrasar alguno de estos pagos. El Partido Socialista ha propuesto un nuevo plan de vivienda para alcanzar un parque de viviendas del 5% en 10 años. El Tribunal Superior de Justicia de Canarias ha vuelto a estimar el recurso de apelación de la Asociación Tinerfeña de Amigos de la Naturaleza contra el circuito del motor. De esta manera, ATAN ha vuelto a tumbar una vez más este circuito del motor en Tenerife. La Asociación Tinerfeña ha exigido explicaciones al Cabildo, ha pedido la cancelación de este proyecto y la restauración del ecosistema. Pero el Cabildo de Tenerife ha respondido diciendo que va a pedir de nuevo una declaración de impacto ambiental para el circuito del motor. Y además la presidenta del Cabildo, Rosa Dávila, ha insinuado este miércoles que hay una mano negra, refiriéndose al Partido Socialista, que boicotea la implantación de las grúas express en Tenerife. La Consejería de Sanidad anuncia obras por más de 195 millones de euros en hospitales y en centros de salud de Canarias. Algunas de estas obras no acabarán hasta el año 2028. Los aspirantes a la Policía Local de Canarias que suspendieron en el test psicotécnico piden apartar a una asesora de este tribunal. Y en el Parlamento de Canarias sí ha habido este miércoles unanimidad a la hora de votar el refuerzo de los medios humanos, materiales y tecnológicos que potencien la vigilancia aeronaval en Canarias, la policía o el Frontex para hacer frente a las consecuencias de la migración irregular. El Ayuntamiento de Las Palmas de Gran Canaria, en referencia al desahucio de la madre con dos menores ayer, ha dicho que el juzgado hizo abuso de poder y de fuerza. Podemos anunciar algunos de sus candidatos a las próximas elecciones. Noemí Santana se presentará al Ayuntamiento de Las Palmas. También Fernando Ruiz lo hará al Ayuntamiento de Santa Cruz y Gemma Martínez al Parlamento de Canarias. Eso sí, abierta a posibles acuerdos en confluencia. También Primero Canarias y Coalición Canarias han anunciado en Gran Canaria que sus candidatos serán Teodoro Sosa y María Fernández en esa plancha ya anunciada entre Coalición Canarias y los que se fueron de Nueva Canaria. Este jueves el Parlamento de Canarias acoge la presentación del informe El Estado de la Pobreza en Canarias 2026. El CIS aumenta la distancia, esta encuesta estatal aumenta la distancia del PSOE con el Partido Popular a 11,8 puntos. Pedro Sánchez, de celebrarse hoy, según el CIS, ganaría las elecciones con holgura. Los populares apenas superarían, según esta encuesta, el 20% y no tendrían opciones de gobernar porque no sumarían con Vox. Ada Colau ha afirmado este miércoles que está dispuesta a no ser candidata y a renunciar a la marca del Frente Amplio para facilitar la unidad con Podemos y Esquerra Republicana. También se ha conocido este miércoles que el Tribunal de Cuentas ha amnistiado a Puigdemont y a todos los encausados en el caso de los gastos del proceso. Miles de personas se han manifestado en Madrid en defensa de la educación pública. Han reclamado más financiación, una reducción de las ratios de alumnos por aula y mejoras en las condiciones laborales. No es la única polémica, la única movilización que tiene el Partido Popular de Madrid, porque los sindicatos médicos anuncian ir a la huelga en octubre, de octubre a diciembre, por el bloqueo del gobierno. La Premio Nobel de la Paz, Navy Pillay, denuncia inacción global en Gaza y exige defender la justicia internacional. Y el gobierno de Colombia ha firmado un decreto que criminaliza la protesta social.
2: Nos vamos a hablar con Isabel Talavera, activista, miembro de diversos movimientos sociales, está en Gran Canaria ahora, y bueno, uno de los movimientos, la Plataforma por las Pensiones Públicas y tantas cosas, y hoy queremos hablar con ella de la huelga general del 11 de noviembre de 2026, en el cartel que hace la Federación Sindical Canaria. Escriben muy bien: la lucha es el único camino, la clase trabajadora exige salarios y viviendas dignas. Compañera, ¿nos escuchas bien, Isabel?
3: Sí, perfectamente.
2: Pues César, venga.
3: Buenos días.
2: Muchas gracias
3: por darnos el espacio.
2: A ustedes por la labor, el trabajo que hacen. Pues venga, tira para adelante. Háblanos primero del llamamiento de la Federación Sindical Canaria a la huelga general del 11 de noviembre.
3: La Federación Sindical Canaria, con los sindicatos que la componen, que son varios, hacen un llamamiento a la huelga general del día 29. Hay muchos motivos. Nosotros sabemos que la patronal va a denunciar la huelga por política o ilegal. A mí me hace gracia una huelga que no sea política, ¿eso qué es? No lo sé. Pero bueno.
2: Está buena la patronal, que reúne a todos los mayores ladrones, a los que establecen la desigualdad que hay en el mundo y en Canarias en particular. Hay que joderse. Cuando, bueno, el último dato habla, ¿te acuerdas? El 1% de la población, el 1% de cada 100, uno tiene tanto como el resto de la población. Pues imagínate cómo, con un salario como, ¿no?
3: Bueno, pues precisamente yo acabo de salir de una reunión, es la segunda, la tercera que tenemos, porque creo que sobran motivos, y esta es una huelga con una unidad sindical que hacía mucho tiempo que no se veía. Y yo creo que a eso hay que darle el grado de calidad, lo que supone que todos los sindicatos seamos capaces

caso, el ejemplo de ayer estaba clarísimo. Entonces, nosotras y nosotros queremos, en principio, para no darles precisamente argumentos a la patronal de que esta huelga es una huelga política, como ellos dicen, porque dicen que esto tiene que ver con la vivienda. Y sí, tiene que ver con la vivienda, pero esta huelga es una huelga para exigir un salario mínimo digno, porque lo que está claro es que siguen subiendo los precios de la alimentación, lo básico, siguen subiendo los alquileres. Entonces, como una persona que cobra el salario mínimo puede pagar 700, 800 euros, si no más, de alquiler, ¿qué le queda para comer? ¿Qué le queda para sus gastos? Imposible. Entonces, nosotros nos basamos que esta es una huelga, sobre todo por los salarios y las pensiones dignas, por una vivienda digna y que se deje de especular de la manera que se especula, y por unos precios con control por parte del Estado o de los ciudadanos. No puede ser, y lo dijimos precisamente en una entrevista que tuve a principio de año con ustedes, como pensionista, porque nosotros no nos parecía mal que se subieran las pensiones, pero el 2,8 que nos subieron, eso no llegaba para nada. Y justo el mes de febrero a alguien se le dio por mirar los precios y, por ejemplo, los huevos creo que habían subido un 31%. Pues si tú me subes 2,8 y las cosas suben un 31%, pues ya me dirás, estoy perdiendo dinero. Entonces es una huelga por salario, vivienda y alimentación, que son tres temas fundamentales. Y bueno, pues hemos tenido pues la certeza de hacer las convocatorias. Ahí estamos, de hecho está conformado el comité de huelga de todos los sindicatos, incluyendo a Derecho al Techo, Sindicato de Inquilinas, porque esta gente es muy joven. La última manifestación que se hizo por el tema de la vivienda, hubieron unas 12.000 personas, yo creo que el 80%, si no más, era gente joven. Joven entre 35 y 16, 17 años. Entonces, claro, esta gente no ha vivido las huelgas como las vivimos, pues los que tenemos más edad, que yo he vivido unas cuantas, y sobre todo por la experiencia. Entonces, la gente de Derecho al Techo está haciendo un trabajo espectacular en los barrios, y entonces pues ya hemos ido cerrando algunas cosas, como por ejemplo el tema de que tenemos que hacer una aportación económica. Los sindicatos pueden hacer esas aportaciones económicas pues para la propaganda, la publicidad, para el aparato de música que se necesite cuando se termine, o la tarima y todo lo que conlleva hacer pues una manifestación que se hará posiblemente a las 6 de la tarde, el mismo día de la huelga. Entonces, claro, la huelga empieza a las 00:00 del día 29 y termina a las 24:00 del mismo día. O sea que desde bien tempranito, o más bien antes de que anochezca, estaremos preparándonos pues para todos los comités que se van formando para informar, que es una de las cosas que también los sindicatos, la unidad sindical, quiere dejar clara, sobre todo a la gente más nueva, y es que los piquetes informativos es un derecho, igual que la huelga, es un derecho. A mí nadie me puede negar a irme a la puerta de una empresa a informar a la gente de que tiene el derecho, porque los que llevamos unos cuantos años en esto sabemos las miles de formas y de maneras que tienen las patronales para amedrentar a los trabajadores, para que no se participe. Y bueno, y que sí, que te van a descontar, sí, te descuentan el día la Seguridad Social y IRPS de ese día. O sea que tú estás yendo a la huelga sabiendo que esto va a pasar, pero el futuro, si estas cosas funcionan bien, va a ser diferente. Y bueno, hace poco un compañero del grupo de pensionistas, es un WhatsApp que tenemos que solamente sirve para enviar información, me escribió en lo privado y me decía que por qué no hacíamos campaña en contra del PP y de Vox. Y yo le decía que yo personalmente hago campaña contra toda la derecha, pero el grupo de pensionistas como tal lo que hará es intentar llevar la propaganda más adecuada para los pensionistas. Pero no nos podemos poner en la tesitura de si a este lo voto o a este no lo voto, porque si no, todos los demás tienen el mismo derecho que yo de hacerlo. Al ser un WhatsApp que hay 192 personas exclusivamente para informar, no es justo poner cosas y que después nadie pueda responder el tema. Entonces, nosotros tenemos claro que si el salario

0: las pensiones futuras será un poco mejor, porque la situación que tenemos ahora mismo de las pensiones es el efecto de los salarios de miseria. O, por ejemplo, el tema de las pensiones no contributivas, porque hay muchísimas mujeres en esas condiciones, porque es que había muchísimas mujeres que no las contrataban. Yo misma soy una de ellas. Yo trabajé los 10 primeros años de mi vida sin contrato. O sea, que no tengo 33 años, tendría 44 años. Y así sucesivas cuestiones que nosotros creemos que deben determinar. O sea, no puede ser que los salarios estén muy bajos. Además, precisamente venía escuchando en la radio que volvió a salir otra vez el tema del IPC de este mes, que parece que se ha mantenido y demás. Pero claro, Canarias sigue siendo el lugar donde menos se cobra, comparado, por ejemplo, con Cataluña, con Cádiz, con Galicia, con Madrid mismo. Y no puede ser que el salario mínimo en Canarias sea un salario de miseria.
1: Está claro, Isabel, está claro, está claro. Todo, vamos, evidente, evidente, todo lo que, la lógica de todo lo que ustedes defienden. Mira, por cierto, valóranos un poquito de la situación actual, el adelanto electoral, la amenaza de la ultraderecha, todos los nazis que tenemos aquí, que ¿cómo es posible que Vox, nosotros lo repetimos todos los días, cómo Vox puede estar legalizado un partido nazi en lo que se pretende que sea una democracia, coño?
0: Exactamente, sí. Bueno, nosotros ya te digo que nosotros nos tememos, y así lo están diciendo las encuestas, que la derecha va a ganar, en el sentido de que va a tener muchos votos de mucha gente ignorante. No tengo que ver las imágenes, por ejemplo, de estos días, anteayer, en la plaza donde está la acampada en Madrid, un grupo de fascistas, chiquillos y chiquillas, 14, 15, 20 años, no tienen más, diciendo cosas que no tienen ni idea, no se han parado ni siquiera a escuchar o a leer, ven los titulares y ya está. O sea, yo he visto entrevistas también en la televisión, que me pareció extraño, entrevistas de gente que está allí, había un chico que decía nada. Yo ahora me voy a casa a una amiga que vive cerca para luchar mi tal, porque yo trabajo en un instituto, soy maestro, tengo que ir a trabajar. Otra chica trabaja en un laboratorio, lo mismo, se está quedando allí porque no tiene... No se puede vivir de manera independiente. Y entonces, claro, el fascismo está aprovechando todo esto. Y el problema es la ignorancia. Es que no hay sino que ver lo que van diciendo. O sea, primero,
2: como tú decías antes, que el 1% tiene casi todo el poder económico y el resto de la población se muere de hambre. Pues aquí pasa lo mismo. Estos tíos están defendiendo y lo dicen abiertamente. Lo que yo no entiendo es cómo la gente puede ser tan ignorante. ¿Cómo puedes tú votar o defender la posición de una gente que está en contra de tus intereses? Porque estos, primero que nada, van a desaparecer todas las ayudas habidas y por haber, sean más justas, menos justas. Se va a privatizar todo. Ahí tenemos las comunidades autónomas donde ha crecido donde ha ganado la derecha. Lo están haciendo. Cuando quitaron las revisiones ginecológicas, las ecografías y demás, las mamografías para las mujeres con cáncer de mama, que aquí en Canarias esto se hace a las mujeres de cierta edad cada año, y a otras pues un año sí, un año no, pues eso se quitó. Y claro, a raíz de ahí vemos como el deterioro de la población les da absolutamente lo mismo, porque están mirando exclusivamente sus intereses. Ahí no hay interés general. Y la derecha, la extrema derecha, sigue funcionando como funcionaba el fascismo y como funcionan algunos departamentos de esta sociedad que llaman democracia, que siguen haciendo lo mismo. Entonces, pues claro, ahí nos defenderemos con unos dientes, pero sabemos que esta gente tiene muchísimo dinero. Se gastan muchísimo dinero en publicidad, se meten, por ejemplo, están metidos en casi todos los centros de mayores, y tú como ciudadana, vete a un centro de mayor, digo el de la Feria del Atlántico, porque fue donde nos pasó, y dicen que no, que ahí no se puede hablar de política. Nosotros como asociación de pensionistas queremos venir para explicarles qué es lo que hacemos. Le tienes que pedir hora al ayuntamiento, ¿no? Y aquí política no puede ser. Digo, ¿pero qué estamos hablando? Levantarte por la mañana y tener agua en el grifo es política. Porque si no tuvieras agua en el grifo es porque tienes un problema. ¿Y de dónde viene el problema? Es el mismo. O sea, vivir cotidianamente es política. El tema de la educación, o sea, todas las cosas que han ido quitando, ¿cómo se sigue financiando a la educación privada? O sea, quitándole a la sociedad, que somos todos los que aportamos, quitándole a la sociedad el dinero para dárselo a una parte de la población que es cristiana, apostólica y romana, aunque después se pasen por el forro los mandamientos porque matan, asesinan, etcétera, etcétera.
0: Entonces nosotros entendemos que la derecha, la extrema derecha, está haciéndolo bien.
2: Y el PP le está dando todas las oportunidades para que esta gente se siga moviendo. Y la cuestión es, yo a veces incluso lo pienso hablando más a nivel con gente más personal, más íntima mía,
0: pues no sé, a lo mejor estando a la derecha la gente se va a ir dando cuenta, pero es que lo
2: vamos a pasar muy mal. O sea, sabemos que las pensiones no las van a subir.
1: Mira, no se dieron cuenta. Ni Franco, 40 años, un asesino, un genocida, imagínate. ¿Qué se va a dar cuenta? Que... Votan a sus enemigos como si nada, porque no saben quién es el papel del dinero y tantas cosas. Mira, por cierto, háblanos de las pensiones como arma electoral.
2: También, claro.
1: Y las amenazas de la derecha para privatizarlas.
2: Exacto. Ahí sobre todo porque a la derecha lo que quiere es confrontarnos con otros sectores de la misma sociedad. Aquí la gran mayoría, el motor del país es la clase trabajadora. Somos los trabajadores y las trabajadoras. Desde mi madre, que no trabajaba en la calle, pero crió a sus 10 hijos, es una mujer trabajadora. O sea, están enfrentando a la gente joven con la gente mayor. O a la gente mayor con la gente joven. Y yo te digo, me alegro muchísimo de toda esta asamblea que tuvimos ahora. Vino un muy querido grupo de jóvenes que fueron apaleados ayer en el desahucio de una señora en Pedro Hidalgo. Y
1: sí, sí, sí. Uy, ya hablamos con Javier Marrero de Derecho al Techo. Sí. Madre mía, qué desahucio más miserable también.
2: Y después es eso, que si la judicatura no se cambia, si no se cambian los mandos policiales, si no se cambia lo importante de una sociedad, es que vamos a seguir igual. Mira, estando en la Plaza de la Feria, la acampada de Derecho al Techo, un día pasaron por allí un grupo de tíos con intención de amedrentar y de dañar a la gente que estaba allí. El delegado de gobierno le comentó a una compañera, que no quiero decir el nombre, pero que fue vecina mía y conocida mía, le dio el número de teléfono de él, el personal, y el de la vicedelegada, porque sabían que iba a haber gente que iban a ir a intentar romper la acampada. Y le dice, yo sé que esas cosas no se pueden decir, pero le dice así de claro que tiene un grupo de la Policía Nacional que no les hacen maldito caso, no. Que son nazis. Y entonces esta gente, tú lo ves, por ejemplo, ayer, tanto la policía local, pero sobre todo la Policía Nacional, atacando a la gente joven que está defendiendo a la mujer, o lo que pasó en Madrid el día de la no hispanidad, que el grupo este de jóvenes, resulta que la policía coge y carga contra la gente que está acampada. Perdón, señor, que lo que están viviendo aquí son los nazis y los fascistas. Y después con el tema de las pensiones, vamos a ver, cada vez está más difícil sobrevivir con una pensión. Y yo
0: siempre soy un disco rayado. Las mujeres son las que se están llevando la peor parte.
2: Mujeres mayores que ven que sus hijos no consiguen mantenerse. La precariedad laboral ha llevado a muchas familias a vivir de parte de la pensión de sus mayores.
0: Y muchas mujeres con pensiones no contributivas porque trabajaron toda su vida, pero el cabeza de familia era el contratado. Y se quedan entonces sin pensión.
1: A ver, hay que recordarle siempre a Mariano Rajoy. ¿Te acuerdas lo que pretendía subir las pensiones? El 0,25.
0: 0,25, bueno, y los años que no estuvo congelado.
1: Sí, sí, bueno, bueno.
2: Nosotros, por ejemplo, cuando decimos queremos que nos suban la pensión, pero que además vayan devolviéndonos lo que no nos pagaron, que fueron unos cuantos años, porque al final perdemos poder adquisitivo. Pero el que haya cobrado el sueldo base siempre, esa persona no es que no llegue a final de mes, es que llega el día uno, las perras le entran por aquí y le salen por allí. No,
1: está claro. Increíble.
2: Yo creo que lo importante es ir creando conciencia. Nosotros vemos los lunes al sol que se va acercando gente, pero la gente tiene que tomar partida. Aquí o nos organizamos y participamos, o la derecha nos va a meter en las cárceles, nos va a dejar en las cunetas y no vas a poder ni abrir la boca.
0: Cuando cosas que ya
2: se dan por hecho, con la cultura, por ejemplo, con la música, con cosas que no son de primera necesidad y las están echando abajo. O sea,
0: no sé en qué concierto leí ayer que habían prohibido a dos grupos, porque son grupos que no son, era una actividad que tendrá que ver pues con un centro de relativo a la religión, pero que es una cosa pública, y prohíben a dos grupos porque no son del talante de ellos, que estas cosas es increíble. Y ya no te digo, y ahí lo vemos, como por ejemplo no quieren reconocer pues a nuestros poetas, a nuestros escritores. Claro, pues es que nos vamos a ver quemando libros otra vez, o sea, el fascismo.
1: Sí, uy, tú sabes.
0: Y eso es un peligro muy, muy grave.
1: Me acuerdo la película aquella, ¿te acuerdas? Fahrenheit 451, sobre quemando libros.
0: Sí, exactamente.
1: Oye, y una cosita más, no quiero que te arte mucho tiempo, pero aunque sea Cuba. Las campañas de apoyo a Cuba que se están haciendo desde Canarias, la situación de Cuba, y Cuba y Canarias puede convertirse en una cosa parecida si se empeñan los miserables descerebrados como Donald Trump y compañía.
0: Exacto. Pues mira, precisamente yo pertenezco a la Red de Solidaridad Canario-Cubana y terminamos hace poquito una campaña de la fotovoltaica, una campaña que la verdad es que ha funcionado muy bien, y ahora estamos con una campaña para recaudar dinero para los envíos que hacemos, a lo mejor mensuales, antes los hacíamos semanales, pero ahora está muy caro. La empresa que nos daba, nos hacía el favor, porque son vía aérea, son medicamentos importantes, y vía aérea sale muy caro, pues nos hacía el favor, nos hacía reducción y tal, pero ahora mismo ya ha vuelto a encarecerse. Y nosotros vivimos de los aportes de la gente, y ahora mismo está abierta esta campaña para poder pagar esos fletes y que esos medicamentos, pues nosotros habitualmente trabajamos con las subvenciones del Gobierno de Canarias y del Cabildo de Gran Canaria. Y después también tenemos, porque la gente de Canarias es muy solidaria con Cuba, se sienten cubanos. Y los cubanos se sienten canarias, porque la asociación, la Red de Solidaridad Canario-Cubana, están dentro los cubanos que están viviendo aquí. Y muchos profesionales que nos ayudan, por ejemplo, con el tema de los medicamentos o el tema de algunos artículos que son necesarios. Nosotros no somos profesionales y desconocemos, pues hay un grupo de médicos y médicas que nos ayudan en ese tema. Y bueno, la cuestión es lo que está pasando, ¿no? Desde que Donald Trump llegó, o sea, ya estaban mal, pero ahora mismo es que no dejan entrar en nada. Y claro, el otro día estaban diciendo en una reunión a nivel Europa por Cuba, que había 7.777 contenedores en diversos puertos.
1: Madre mía, 7.000.
0: La mayoría es comida, pero Dios es comida mía. En latas y demás, pero había muchos medicamentos. Y
1: claro, que pueden caducar muchas cosas de estas.
0: Claro, y después que el coste que significa tener un contenedor encima del muelle, eso cuesta dinero también, ¿me comprendes? Y bueno, la verdad es que esta situación está muy compleja. Cuba, como siempre, dando ejemplo. En estos días salió publicado un medicamento nuevo que además lo reparten con el mundo. No hacen, porque siguen haciendo trabajo con algunas empresas de Estados Unidos, pero a escondidas, porque no lo pueden hacer público. No hacen público cuando ya el medicamento está pues en la calle, ¿no? Y el tema es que las situaciones se ponen muy complejas, porque las cosas más simples les cuesta la vida, ¿saben? Es muy complejo.
1: Oh, con el bloqueo. Pero bueno, ya verás que como tú manifiestas ese optimismo llegará, nos revelaremos y cambiaremos esta situación que se padece. Venga, con gente como ustedes, Isabel, ánimo, Isabel. Gracias a ti. Adiós. Salud. Igualmente.

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1: La Consejería de Sanidad ha presentado este miércoles la campaña de vacunación estacional frente a infecciones respiratorias para la temporada 2026-2027 que comenzará en todos los centros de salud el lunes 19 de octubre. Para esta campaña, el Servicio Canario de Salud informa de que ha adquirido 281.263 dosis de vacunas frente a la gripe. Coalición Canaria y Partido Popular han rechazado en el Parlamento de Canarias tramitar la propuesta que permitiría el uso residencial en zonas turísticas en Canarias. Precisamente al Parlamento de Canarias, el Grupo Socialista planteaba una propuesta que abogaba por hacer compatible la residencia, uso residencial turístico con el uso turístico en el archipiélago, dando así una solución a las más de 70.000 personas residentes en zonas turísticas. El presidente canario, Fernando Clavijo, ha reclamado este miércoles y ha instado a Pedro Sánchez a redoblar sus esfuerzos en defensa de Canarias en la negociación del marco financiero de la Unión Europea. Y sube el índice de precios de consumo en Canarias un 4,4% en septiembre en tasa interanual, 6 décimas por encima del mes anterior. Además, Canarias es la comunidad con más hogares que se retrasan al pagar el alquiler, también la hipoteca o las facturas. Y es que el 16,1% de la población vive en hogares que han tenido que verse obligados a retrasar alguno de estos pagos. El Partido Socialista ha propuesto un nuevo plan de vivienda para alcanzar un parque de viviendas del 5% en 10 años. El Tribunal Superior de Justicia de Canarias ha vuelto a estimar el recurso de apelación de la Asociación Tinerfeña de Amigos de la Naturaleza contra el circuito del motor. De esta manera, ATAN ha vuelto a tumbar una vez más este circuito del motor en Tenerife. La Asociación Tinerfeña ha exigido explicaciones al Cabildo, ha pedido la cancelación de este proyecto y la restauración del ecosistema. Pero el Cabildo de Tenerife ha respondido diciendo que va a pedir de nuevo una declaración de impacto ambiental para el circuito del motor. Y además la presidenta del Cabildo, Rosa Dávila, ha insinuado este miércoles que hay una mano negra, refiriéndose al Partido Socialista, que boicotea la implantación de las grúas express en Tenerife. La Consejería de Sanidad anuncia obras por más de 195 millones de euros en hospitales y en centros de salud de Canarias. Algunas de estas obras no acabarán hasta el año 2028. Los aspirantes a la Policía Local de Canarias que suspendieron en el test psicotécnico piden apartar a una asesora de este tribunal. Y en el Parlamento de Canarias sí ha habido este miércoles unanimidad a la hora de votar el refuerzo de los medios humanos, materiales y tecnológicos que potencien la vigilancia aeronaval en Canarias, la policía o el Frontex para hacer frente a las consecuencias de la migración irregular. El Ayuntamiento de Las Palmas de Gran Canaria, en referencia al desahucio de la madre con dos menores ayer, ha dicho que el juzgado hizo abuso de poder y de fuerza. Podemos anuncia algunos de sus candidatos a las próximas elecciones. Noemí Santana se presentará al Ayuntamiento de Las Palmas. También Fernando Ruiz lo hará al Ayuntamiento de Santa Cruz y Gemma Martínez al Parlamento de Canarias. Eso sí, abierta a posibles acuerdos en confluencia. También Primero Canarias y Coalición Canarias han anunciado en Gran Canaria que sus candidatos serán Teodoro Sosa y María Fernández en esa plancha ya anunciada entre Coalición Canarias y los que se fueron de Nueva Canaria. Este jueves el Parlamento de Canarias acoge la presentación del informe El Estado de la Pobreza en Canarias 2026. El CIS, el DE, aumenta la distancia, esta encuesta estatal aumenta la distancia del PSOE con el Partido Popular a 11,8 puntos. Pedro Sánchez, de celebrarse hoy, según el CIS, ganaría las elecciones con holgura. Los populares apenas superarían, según esta encuesta, el 20% y no tendrían opciones de gobernar porque no sumarían con Vox. Ada Colau ha afirmado este miércoles que está dispuesta a no ser candidata y a renunciar a la marca del Frente Amplio para facilitar la unidad con Podemos y Esquerra Republicana. También se ha conocido este miércoles que el Tribunal de Cuentas ha amnistiado a Puigdemont y a todos los encausados en el caso de los gastos del proceso. Miles de personas se han manifestado en Madrid en defensa de la educación pública. Han reclamado más financiación, una reducción de las ratios de alumnos por aula y mejoras en las condiciones laborales. No es la única polémica, la única movilización que tiene el Partido Popular de Madrid, porque los sindicatos médicos anuncian ir a la huelga en octubre, de octubre a diciembre, por el bloqueo del gobierno. La Premio Nobel de la Paz, Navy Pillay, denuncia inacción global en Gaza y exige defender la justicia internacional. Y el gobierno de Colombia ha firmado un decreto que criminaliza la protesta social.
2: Bueno, nos vamos con la rueda de prensa convocada por el Ayuntamiento de La Laguna hoy, a la que ha ido nuestro compañero Diego Darias, para presentar el Ayuntamiento la tercera feria de agroecología de La Laguna. Escuchemos.
3: Buenos días, muchísimas gracias por la asistencia. Disculpar a mi compañero, el señor alcalde Luis Gerard Gutiérrez, que no ha podido acudir por motivos de agenda, y darles nuestro agradecimiento por estar y escucharnos. El sector primario de La Laguna está vivo. La agricultura y la ganadería de La Laguna caminan de la mano hacia una mayor resiliencia mediante su adaptación a formas de producción, distribución y consumo más locales y sostenibles. La Feria Agroecología es una muestra de trabajo del sector y del apoyo del Ayuntamiento, una trayectoria que se va consolidando con iniciativas y proyectos individuales y colectivos que nos vislumbran el comer más local que comer más local es posible. Esta feria contribuye a exponer ese trabajo, a sensibilizar y tomar conciencia de la importancia de contar con un sistema agroalimentario local seguro, diversificado, más justo y sostenible. De esta forma, conmemoramos el Día Mundial de la Alimentación. Sabemos de los riesgos que conlleva fiar nuestra alimentación al exterior o al abandono del campo. Y somos conscientes de que debemos seguir trabajando entre instituciones, asociaciones agrarias, empresas y trabajadores y la ciudadanía en general, hacia una mayor seguridad alimentaria basada en los principios de soberanía alimentaria. Inspirándonos en nuestros principios, seguiremos apoyando una agricultura y ganadería sustentada en las prácticas agroecológicas. Estas prácticas están demostrando que se puede prescindir de los químicos, venenos y abonos de síntesis, reducir los costes, mejorar los cultivos y el bienestar de los animales, y contribuir además a la sostenibilidad del territorio y de las producciones. No es casualidad que esta feria se celebre en el entorno del mercado municipal y de su mercadillo al agricultor. Estamos apoyando los canales cortos de comercialización como una práctica agroecológica que garantiza rentas dignas para los agricultores y para los ganaderos, y precios justos para los consumidores. Este año, como novedad, la feria se centrará en la declaración de la ONU como Año Internacional de los Pastores y los Pastizales y el Año Internacional de la Mujer Agricultora. Otro aspecto relevante es que la jornada principal de la feria se extenderá hasta la tarde, contando con un paseo ganadero en el que participarán pastoras y pastores de La Laguna. El programa se completa siguiendo las líneas de ediciones anteriores, muestras, talleres, charlas, coloquios, degustaciones, destacando la jornada dirigida al alumnado de educación primaria y también las rutas y los documentales que se proyectarán tanto en el Teatro Leal como en el Teatro Unión Tejina. A continuación, Raquel López, en representación de la cooperativa Oficina Agroecológica, nos dará los detalles de toda la programación. Muchísimas gracias.
4: Gracias, Cristina. Bueno, antes que nada, agradecer al Ayuntamiento su apuesta por la agroecología y por haber dado hueco a una tercera edición de la Feria de Agroecología, que, como ya decía la concejala, este año va a tener como eje vertebrador los pastores y los pastizales, y la relevancia que han tenido en la cultura canaria desde la época precolombina hasta ahora, y la relevancia que tiene ahora también el mundo del pastoreo y el mundo de la ganadería, de como lucha contra el cambio climático que tenemos encima y por la apuesta de sistemas agroalimentarios sostenibles y locales. La programación la pueden consultar, como siempre, en la página web, con todo el lujo de detalles. Vamos a tener paseos, vamos a tener documentales. Este año también, como novedad, hemos hecho un guiño a las nuevas generaciones y hemos adaptado, además de la jornada del viernes, que es para escolares, donde van a venir y participar distintos colegios del municipio, también tenemos dos actividades especialmente diseñadas para ellos. Uno es el Paseo de la Punta, que se llama Mi Charquito Favorito, donde van a poder aprender qué biodiversidad tienen en la mano y a mirar el entorno con otros ojos y con otras gafas. Y luego van a tener también un documental específico para todos los públicos, que es Mi Gran Pequeña Granja, en el Teatro Leal, donde van a poder ver de modo amable cómo se puede transformar una finca de un uso prácticamente, bueno, o monocultivo o abandono, hasta un paraíso donde la producción agrícola y la producción ganadera es posible. Es muy recomendable. Luego el viernes es la jornada de escolares. El sábado vamos a tener la jornada principal de la feria, que este año va a ser mañana y tarde. La jornada de mañana va a tener distintos talleres, todos con el eje vertebrador de los pastizales y la ganadería. Vamos a tener catas, vamos a tener dos actuaciones musicales con el grupo Ínsula y con Cristina Maelo. Vamos a tener una zona gastro donde vamos a poder aprovechar y degustar toda esa producción que se hace en el municipio. Y vamos a poder conocer a esa gente que nos alimenta. Y vamos a tener además, como bien decía Cristina, un paseo ganadero. Queremos recuperar y reivindicar la transhumancia. Y vamos a tener, el ganado va a salir a la calle y vamos a poder estar en contacto con ellos. Va a haber vacas, va a haber ovejas y va a haber cabras del municipio con pastores jóvenes, relevo generacional, que nos va a demostrar que el sector no está muerto. Está difícil, pero no está muerto. Seguimos el resto de la semana con alguna actividad más y terminamos el día en Tejina, el día 23, con la jornada de cierre, con la proyección de un documental muy interesante que hizo la Reserva de la Biosfera La Palma, donde vamos a poder descubrir cómo era la vida de los antiguos pastores transhumantes. En este caso está en la isla de La Palma, pero es extrapolable al resto de las islas. Y cómo se vertebraba toda una sociedad en torno a esas cabras que subían en verano a la cumbre y bajaban en invierno a la costa. Muy recomendable también, la entrada es gratuita, aprovechen. Y luego vamos a tener un coloquio con todos esos ganaderos jóvenes y esos luchadores y esos valientes que están haciendo que el sector no muera. Entonces, invitadísimos a participar, invitadísimos a consultar toda la programación en la web. Me consta que las actividades que requieren inscripción están bastante llenas, las catas también, las rutas y las catas han tenido bastante demanda, y esperando que disfruten. Esto es para la población y esto es para los vecinos del municipio. Muchas gracias.
2: Bueno, pues muy rápida hoy la rueda de prensa del Ayuntamiento Lagunero. El tema muy interesante, esa tercera feria de agroecología de la laguna. Ponemos un poco de música y continuamos.

0: Bueno, Carmen Delia, ¿qué nos cuentas?
1: Saludos, pues una noticia pues muy interesante y muy positiva y muy edificante, que bastante falta tenemos, creo que todo el mundo, de enterarnos de acontecimientos pues que, en fin, contribuyen, digamos, a desde los rincones más insospechados, pues a dar ejemplos a todo el, a toda la humanidad. Y el Parlamento sueco, cada 9 de diciembre, pues otorga lo que comúnmente se considera o se denomina los premios Nobel alternativos, ¿no? Su nombre en inglés, Premio Right, no sé si lo voy a pronunciar correctamente, Livelihood. Bueno, pues en este, en esta edición de 2026, la Asamblea de Mujeres Rurales es la que va a recibir este premio, ¿no? Que, bueno, pues tiene un jurado internacional, se otorga en Estocolmo, y desde los años 80 se viene dando este premio, con un eco mucho menor, eso sí, que los, digamos, oficiales premios Nobel, antes nombraban, ¿no?, la Premio Nobel de la Paz, etcétera. Estos premios Nobel hacen mención a la lucha medioambiental, a la lucha por los derechos humanos, por la justicia social. Entonces, pues leemos esta noticia que salía el 2 de octubre. Los nombres de quienes recibirán el Premio Nobel Alternativo 2026 se dieron a conocer el pasado miércoles en una conferencia de prensa en la capital sueca. La Asamblea de Mujeres Rurales, un movimiento transnacional y autogestionado que agrupa a más de 178.000 agricultoras de pequeña escala en 11 países del sur de África, está entre las galardonadas con este Premio Nobel Alternativo.
0: Bueno, dicen que la Asamblea de Mujeres Rurales ofrecerá hoy una rueda de prensa virtual a las 11, 9, según el meridiano Greenwich, pero bueno, ya lo sabrán todos los que estén interesados. Desde su fundación en 2009 por parte de 250 mujeres rurales de la provincia de Limpopo, Sudáfrica, la Asamblea de Mujeres Rurales ha construido una de las mayores plataformas autónomas de la región para mujeres que durante mucho tiempo estuvieron excluidas de la propiedad de la tierra. Actualmente el movimiento desarrolla su actividad en Angola, en Eswatini, en Lesoto, Madagascar, Malawi, Mauricio, Namibia, Sudáfrica, Tanzania, Zambia y Zimbabue. Al rechazar el modelo tradicional de las ONGs, el movimiento opera mediante una estructura horizontal dirigida por voluntarias, destinando aproximadamente el 95% de sus gastos directamente a las actividades de sus integrantes. Dice en esta frase: no podemos tener una capacidad de acción sólida y suficiente si no estamos organizadas desde abajo. Esto lo afirmó Mercy Andrews, coordinadora regional.
1: Dos pilares fundamentales de la labor de la Asamblea de Mujeres Rurales son sus escuelas de agroecología y feminismo, que imparten formación sobre sistemas alimentarios sostenibles, al tiempo que abordan las estructuras patriarcales presentes en la agricultura a pequeña escala. Este trabajo se extiende a 24 centros de multiplicación de semillas, defendiendo la gestión de las semillas de la apropiación corporativa. Su trabajo ha generado cambios legales concretos, como la Ley de Zambia de 2016, que exige la asignación equitativa de tierras a las mujeres, y el proyecto de ley sobre delitos sexuales y violencia doméstica de Eswatini, promulgado en 2018.
0: Si logramos tener acceso a la tierra y control sobre ella, el mundo será un lugar mejor para las mujeres. Esto lo declaró Sakini Simbanse, líder de la sección de Eswatini. Durante más de 45 años, el Premio Nobel Alternativo ha reconocido y apoyado a personas que lideran el camino hacia un mundo justo, pacífico y sostenible para toda la humanidad. El galardón viene acompañado de apoyo a largo plazo para dar visibilidad y divulgar el trabajo de las personas laureadas. En 2026 se consideraron 200 propuestas provenientes de 72 países.
1: El jurado internacional de los premios Nobel Alternativos señaló que la Asamblea de Mujeres Rurales recibe el premio por organizar a mujeres rurales de África Austral como una fuerza unida que defiende la tierra, las semillas y la autonomía sobre sus cuerpos frente al despojo corporativo y patriarcal. Mercia Andrews, coordinadora regional de la Asamblea de Mujeres Rurales, declaró: ninguna voz por sí sola mueve una montaña. Es el peso paciente y colectivo de miles de mujeres rurales organizadas el que ha logrado mover aquello que antes se consideraba inamovible. Que este reconocimiento contribuya a que las luchas de las mujeres rurales de nuestra región sean vistas como un modelo vivo de la justicia que el mundo entero aún adeuda a la tierra y a quienes la cultivan.
0: El director ejecutivo del Premio Nobel Alternativo, Ole von Wellskull, expresó: a medida que las corporaciones estrechan su control sobre los sistemas de semillas del mundo, la Asamblea de Mujeres Rurales demuestra cómo es la verdadera resistencia. Cientos de miles de mujeres rurales organizándose, gestionando centros de modificación, de multiplicación de semillas para mantener vivas las variedades tradicionales, desmantelando políticas y tradiciones patriarcales y apoyándose mutuamente cuando el Estado no lo hace. Este 2026 también fueron galardonadas con el Premio Nobel Alternativo la abogada de derechos humanos pakistaní Jalila Haider, la Asociación de Jóvenes Abogados de Georgia y la investigadora informática estadounidense Timnit Gebru.
1: Tras el anuncio de estos premios Nobel, son 207 las personas y organizaciones galardonadas procedentes de 82 países. La entrega de premios será el martes 1 de diciembre en Estocolmo, en una ceremonia televisada. Las nominaciones para los premios 2027 están abiertas. Cualquier persona puede presentar postulaciones al Premio Nobel Alternativo.
0: Bueno, acerca del Premio Nobel Alternativo, escribe en el artículo varias cosas más informativas. Durante más de 45 años, el Premio Nobel Alternativo ha honrado y apoyado a personas visionarias que resuelven problemas globales. Bajo el paraguas de una fundación, el Premio Nobel Alternativo es una comunidad impulsada en el coraje, el compromiso con la paz, la justicia y la sustentabilidad. Cada año se presenta el Premio Nobel Alternativo, que hasta la fecha distinguió a 207 personas y organizaciones de 82 países, reconociendo las acciones de valientes agentes de cambio y construyendo conexiones significativas alrededor del mundo. El Premio Nobel Alternativo intenta contribuir a un cambio social urgente y duradero.
1: El premio se fundó en 1980 después de que la Fundación Nobel rechazara la propuesta de crear dos nuevos galardones para honrar a personas comprometidas con la promoción de la justicia social y las causas ambientales, destacando especialmente a activistas del sur global. Actualmente el Premio Nobel Alternativo es mucho más que un premio, es apoyo a largo plazo, elevando su perfil, resaltando sus ideas innovadoras y brindando protección cuando sus vidas y su libertad están en peligro. Este premio es un megáfono y un escudo para las personas galardonadas. El premio tiene su sede principal en Estocolmo y una oficina en Ginebra. La fundación tiene estatus consultivo especial en la ONU.
0: Y bueno, acaba el artículo con un apartado que titulan sobre la Asamblea de Mujeres Rurales. La Asamblea de Mujeres Rurales es un movimiento transnacional y autogestionado que reúne a más de 178.000 personas a lo largo de 11 países de África Austral. Dedicadas a la agricultura a pequeña escala, defienden la autonomía sobre la tierra, las semillas y sus cuerpos frente al despojo de las grandes empresas agroindustriales y las estructuras patriarcales. Al rechazar el modelo tradicional de las ONGs y adoptar una estructura horizontal liderada por voluntarias, el Premio Nobel Alternativo ha construido una de las mayores plataformas autónomas de mujeres rurales de la región, reconocidas como guardianas de la tierra, la vida, las semillas y el amor.
1: A través de la agroecología feminista y la soberanía alimentaria y de las semillas, la Asamblea de Mujeres Rurales desafía el control empresarial sobre los sistemas alimentarios de la región y al mismo tiempo fortalece la resiliencia de las comunidades frente a los impactos climáticos. Ha establecido 24 espacios para la multiplicación de semillas y ha documentado cientos de variedades de semillas indígenas, protegiendo los sistemas tradicionales de semillas de la comercialización.
0: Mediante círculos de sanación y redes transfronterizas de apoyo mutuo, el Premio Nobel Alternativo ha logrado que mujeres históricamente excluidas de la propiedad de la tierra se conviertan en una voz política unida y persistente que, en palabras de su coordinadora regional, Mercia Andrews, es más, entrecomillado, ruidosa que radical. Esta voz contribuyó a lograr la aprobación de una ley zambiana de 2016 que exige la asignación equitativa de tierras a las mujeres, así como el histórico proyecto de ley de 2018 sobre delitos sexuales y violencia doméstica de Eswatini.
1: Bueno, pues hasta aquí este artículo, que desde luego pues una noticia que nos produce, en fin, una milésima de alegría en unos tiempos tan revueltos y ahora mismo con el panorama de las izquierdas en el Estado español, pues no, que nos pretende, digamos, arrastrar a la melancolía, pues más necesario que nunca dar eco a noticias como estas y desde luego felicitar a la Asamblea de Mujeres Rurales, por sus siglas en inglés RWA, por este Premio Nobel Alternativo, y ojalá que sirva para mucho, no solo a estas mujeres, que son casi 200.000, sino que cunda pues el ejemplo en otros muchos países y aldeas del continente, de nuestro continente, ¿no? Pues un saludo y hasta mañana, César.
0: Bueno, pues hasta mañana. Pues nada, temita musical para cerrar definitivamente la trapera.

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4: La Consejería de Sanidad ha presentado este miércoles la campaña de vacunación estacional frente a infecciones respiratorias para la temporada 2026-2027 que comenzará en todos los centros de salud el lunes 19 de octubre. Para esta campaña, el Servicio Canario de Salud informa de que ha adquirido 281.263 dosis de vacunas frente a la gripe. Coalición Canaria y Partido Popular han rechazado en el Parlamento de Canarias tramitar la propuesta que permitiría el uso residencial en zonas turísticas en Canarias. Precisamente al Parlamento de Canarias, el Grupo Socialista planteaba una propuesta que abogaba por hacer compatible la residencia, uso residencial turístico con el uso turístico en el archipiélago, dando así una solución a las más de 70.000 personas residentes en zonas turísticas. El presidente canario, Fernando Clavijo, ha reclamado este miércoles y ha instado a Pedro Sánchez a redoblar sus esfuerzos en defensa de Canarias en la negociación del marco financiero de la Unión Europea. Y sube el índice de precios de consumo en Canarias un 4,4% en septiembre en tasa interanual, 6 décimas por encima del mes anterior. Además, Canarias es la comunidad con más hogares que se retrasan al pagar el alquiler, también la hipoteca o las facturas. Y es que el 16,1% de la población vive en hogares que han tenido que verse obligados a retrasar alguno de estos pagos. El Partido Socialista ha propuesto un nuevo plan de vivienda para alcanzar un parque de viviendas del 5% en 10 años. El Tribunal Superior de Justicia de Canarias ha vuelto a estimar el recurso de apelación de la Asociación Tinerfeña de Amigos de la Naturaleza contra el circuito del motor. De esta manera, ATAN ha vuelto a tumbar una vez más este circuito del motor en Tenerife. La Asociación Tinerfeña ha exigido explicaciones al Cabildo, ha pedido la cancelación de este proyecto y la restauración del ecosistema. Pero el Cabildo de Tenerife ha respondido diciendo que va a pedir de nuevo...

0: Una declaración de impacto ambiental para el circuito del motor. Y además, la presidenta del Cabildo, Rosa Dávila, ha insinuado este miércoles que hay una mano negra, refiriéndose al Partido Socialista, que boicotea la implantación de las grúas express en Tenerife. La Consejería de Sanidad anuncia obras por más de 195 millones de euros en hospitales y en centros de salud de Canarias. Algunas de estas obras no acabarán hasta el año 2028. Los aspirantes a la Policía Local de Canarias que suspendieron en el test psicotécnico piden apartar a una asesora de este tribunal. Y en el Parlamento de Canarias se ha habido este miércoles unanimidad a la hora de votar el refuerzo de los medios humanos, materiales y tecnológicos que potencien la vigilancia aeronaval en Canarias, la policía o el Frontex, para hacer frente a las consecuencias de la migración irregular. El Ayuntamiento de Las Palmas de Gran Canaria, en referencia al desahucio de la madre con dos menores ayer, ha dicho que el juzgado hizo abuso de poder y de fuerza. Podemos anuncia algunos de sus candidatos a las próximas elecciones. Noemí Santana se presentará al Ayuntamiento de Las Palmas. También Fernando Ruiz lo hará al Ayuntamiento de Santa Cruz y Gemma Martínez al Parlamento de Canarias. Eso sí, abierta a posibles acuerdos en confluencia. También Primero Canarias y Coalición Canarias han anunciado en Gran Canaria que sus candidatos serán Teodoro Sosa y María Fernández en esa plancha ya anunciada entre Coalición Canarias y los que se fueron de Nueva Canaria. Este jueves el Parlamento de Canarias acoge la presentación del informe El Estado de la Pobreza en Canarias 2026. El CIS aumenta la distancia, esta encuesta estatal aumenta la distancia del PSOE con el Partido Popular a 11,8 puntos. Pedro Sánchez, de celebrarse hoy, según el CIS, ganaría las elecciones con holgura. Los populares apenas superarían, según esta encuesta, el 20% y no tendrían opciones de gobernar porque no sumarían con Vox. Ada Colau ha afirmado este miércoles que está dispuesta a no ser candidata y a renunciar a la marca del Frente Amplio para facilitar la unidad con Podemos y Esquerra Republicana. También se ha conocido este miércoles que el Tribunal de Cuentas ha amnistiado a Puigdemont y a todos los encausados en el caso de los gastos del proceso. Miles de personas se han manifestado en Madrid en defensa de la educación pública. Han reclamado más financiación, una reducción de las ratios de alumnos por aula y mejoras en las condiciones laborales. No es la única polémica, la única movilización que tiene el Partido Popular de Madrid, porque los sindicatos médicos anuncian ir a la huelga en octubre, de octubre a diciembre, por el bloqueo del gobierno. La Premio Nobel de la Paz, Navy Pillay, denuncia inacción global en Gaza y exige defender la justicia internacional. Y el gobierno de Colombia ha firmado un decreto que criminaliza la protesta social.
1: Nos vamos con un tema al día de Juan Luis Sánchez, dedicado a un tema fundamental, la importancia de llamarse huelga general, del diario Punto Es, como saben, escuchemos.
2: Fue una gran herramienta de presión en el capitalismo del siglo XX. Perdió su fuerza en un sistema sin grandes industrias, de precariedad aislada. Y de pronto, los nuevos movimientos sociales quieren reinventarla. Soy Juan Luis Sánchez. Hoy en Un Tema al Día, la importancia de llamarse huelga general. Una cosa antes de empezar.
3: ¿Te has preguntado alguna vez qué hace tu banco con tu dinero mientras no lo usas?
1: Bueno, propagandita, como siempre, lo que pasa es que ahora la dan al final. Por eso lo dejamos aquí.
2: Ya lo hemos hablado bastante en los últimos días. Aunque el movimiento por la vivienda, las acampadas en las plazas, la impugnación de fondo que hay en la protesta, nos recuerde al 15M, en realidad hay muchas cosas que son diferentes.
4: No vamos a parar hasta conseguir el derecho a la vivienda en este país y solo hay un camino por delante, la huelga general, por el derecho a la vivienda y contra la carestía de la vida.
2: Solo hay un camino, decía esta portavoz del sindicato de inquilinas, la huelga general. Hace 15 años, la gente más visible del 15M, o al menos los más mediáticos, huían de la idea de sindicato, de los sindicatos mayoritarios al menos. Los veían como instrumentos viejos con herramientas gastadas.
5: La tercera víctima son los olvidados de siempre, los ancianos, olvidados en singular por esos sindicatos dispuestos a firmar lo infirmable.
2: A pesar de esto, es cierto que en 2012 hubo convocatorias de huelga general, pero había pasado un año del 15M, ya gobernaba Rajoy y fue una parte más de las muchas movilizaciones que tuvieron lugar en aquellos años en la calle. Lo que pasa es que ahora todo pasa mucho más rápido. En las grandes manifestaciones de hace unos días, apenas dos semanas después del inicio de las acampadas en varias ciudades, el sindicato de inquilinas lleva una pancarta en la cabecera en la que se lee «Huelga General» y ya le ponen fecha, 11 de noviembre. Ya explicamos en un capítulo de hace unos días por qué al sindicato de inquilinas lo llaman sindicato, si no está relacionado con un centro de trabajo concreto o un sector o una reivindicación laboral ante el gobierno, si hablan de vivienda. Y quizá podríamos preguntarnos lo mismo sobre convocar una huelga general por la vivienda. ¿Por qué las movilizaciones más jóvenes y transversales apuestan por recuperar este método sindical si parecía haber caído en desgracia? ¿Se puede convocar legalmente una huelga si no es a través de un sindicato laboral? ¿Qué es, en el sistema de injusticias del siglo XXI, una huelga? Laura Olías, hola.
6: Hola, ¿qué tal?
2: Laura Olías es nuestra compañera especialista en información laboral. Laura, las razones de fondo por las que se convoca esta huelga general el 11 de noviembre por la vivienda las conocemos muy bien. Lo de hoy es casi una conversación metafísica sobre qué es una huelga ahora, a día de hoy. Pero primero atendamos a lo puramente legal, porque el derecho a huelga está garantizado y está regulado. Para convocar una huelga hace falta un sindicato laboral.
6: Las huelgas efectivamente son laborales y requieren que las convoquen sindicatos de trabajadores y trabajadoras, además con cierta implantación en el territorio, no que sean mayoritarios, pueden ser minoritarios, pero sí que tengan presencia. De ahí que esas multitudes, esas manifestaciones masivas que han ocupado las calles en multitud de ciudades a la llamada, ¿no?, de este sindicato de inquilinas, se han movilizado, pero han pedido algo más, han pedido ir a la huelga general. Eso requería de la participación y la acción de sindicatos de trabajadores.
2: Otra cosa que es diferente a hace 15 años es que los sindicatos no se han sentido amenazados, agredidos, cuestionados públicamente porque un sindicato de inquilinas quiera convocar una huelga. No han salido a decir, a ver, niños, esto no funciona así, ¿no? Lo contrario, se han ofrecido para hacer posible jurídicamente esa huelga y ampliarla.
7: Y creo que al final son reivindicaciones que se unen unas a otras, ¿no? Es decir, la vivienda es cara porque los salarios se bloquean. Y por otro lado, los precios están altos y hemos considerado finalmente, junto con la UGT, y lo trasladaremos a otros sindicatos y a otras organizaciones, que la mejor manera de concurrir en esa movilización social es una convocatoria de huelga de 24 horas.
2: Bueno, estos son los sindicatos mayoritarios y, mientras tanto, la patronal, Laura, dice que esta huelga es ilegal, que no busca una mejora laboral, sino que es puramente política.
6: no va a ser la primera huelga que una patronal dice que es ilegal. Esto también tenemos que tenerlo presente. Es algo que pasa, no diría muy a menudo, pero sí, en las que se intenta cuestionar la legitimidad de una huelga cuando no está centralizada por salario, jornada, reforma laboral, etcétera. Más allá de que, bueno, se pueda intentar recurrir a los tribunales, lo que nos dicen los expertos jurídicos con los que hemos contactado, así como los precedentes que ya vemos y que existen, es que esto es bastante complicado que pudiera ser declarado ilegal o prohibirse la huelga. La jurisprudencia lo que dice es las huelgas es verdad que no pueden ser puramente políticas, o sea, como que no podrías ir a una huelga para decir pido el voto por este otro partido o cuestiones así, pero hay huelgas mixtas, aceptadas y avaladas por los tribunales, que defienden cuestiones políticas de manera clara y además están vinculadas con los intereses de los trabajadores. El caso más claro, la huelga tal vez del Procés por la Independencia de Cataluña, que esa sí fue denunciada y en la cual los tribunales avalaron que efectivamente tenía un componente político claro, pero consideraron que también estaba vinculada porque se vinculó con la situación de los trabajadores allí y en ese caso se protegió el derecho fundamental.
2: Es interesante porque, más allá de lo puramente jurídico, al final huelga es una palabra que se ha ido resignificando, ¿no? Ha cambiado un poco conforme ha ido cambiando la sociedad. Ahora la huelga es de vivienda o por la vivienda, pero hace muchas décadas que existen las huelgas de estudiantes. Yo recuerdo a profesores en el instituto o en la universidad de izquierdas decir que no podíamos hacer huelga porque no éramos trabajadores. Y sobre todo, más reciente, podemos pensar en el concepto de huelga de cuidados. Es un concepto que nos trae el feminismo en los últimos años. La primera vez que yo al menos escuché este concepto fue precisamente en 2012, dos días antes de la huelga general del 14 de noviembre, pues porque teníamos en portada un titular en el diario.es que decía «¿Y si de pronto un día nadie hiciera la comida?». Era un reportaje que firmaba nuestra compañera Ana Requena Aguilar.
8: Hola, Juanlu. En 2012 hubo dos huelgas generales, una en marzo y otra en noviembre, y ya entonces colectivos feministas llamaron también a una huelga de cuidados, empezaron a introducir ese concepto para disputar qué entendíamos por huelga general y para qué hacíamos una huelga general. Un poco el planteamiento es si solo entendemos la huelga general como una huelga de trabajo productivo, estamos dejando de lado que hay un montón de trabajo reproductivo, de cuidados, que no está remunerado, pero que es tremendamente necesario para que nuestra sociedad siga adelante y para que se mueva el mundo. ¿Qué pasa? Ese trabajo efectivamente recae mayoritariamente sobre las mujeres con las consecuencias económicas que eso sí tiene para ellas, ¿no? Entonces, claro, hacer esa huelga de cuidados es introducir ese trabajo no remunerado, pero imprescindible en la ecuación, ¿no? También es una manera de darnos cuenta que cuando estás parando una fábrica, ¿no?, o parando la industria, pues alguien está cuidando y preparando la comida, haciéndose cargo de un montón de labores que no se pueden parar y que alguien siempre tiene que hacerlas. Esta idea fue como madurando y en 2017 Argentina fue el primer país que, movido por los colectivos feministas, convocó una huelga general feminista que también estaba llamada a ser una huelga de cuidados. Había otro precedente porque en Islandia, en los años 70, las mujeres islandesas pararon para reivindicar igualdad laboral, pero esa huelga que hicieron las islandesas también fue una huelga de cuidados. También querían visibilizar que o se actuaba también sobre la redistribución de ese trabajo de cuidados o no se iba a actuar sobre la distribución ni de los salarios ni de la riqueza. Todas esas ideas ya llegan aquí, ¿no?, a España en 2018, cuando el feminismo convoca esa huelga general feminista. En ese momento hubo también, ¿no?, mucha disputa y los sindicatos mayoritarios en ese momento no convocaron huelga general, convocaron finalmente solo paros parciales, con mucha disputa y debate interno, y fueron sindicatos minoritarios los que hicieron finalmente la convocatoria de huelga general que permitió amparar, ¿no?, un poco el paro feminista, que consiguió instalar esa idea, ¿no?, de decir, bueno, una huelga no tiene que ser solo de trabajo productivo porque entonces no estamos atendiendo a toda la realidad del trabajo que mantiene, ¿no?, nuestra sociedad y que además tiene consecuencias para una parte de la población, ¿no?, las mujeres.
2: Laura Olías, vuelvo contigo. Bueno, la sociedad cambia, el concepto de huelga cambia y los sindicatos cambian.
6: Pero es que yo creo que esto va más allá, porque además de que vemos que las huelgas se multiplican en diversos formatos más allá de lo laboral, aquí lo que vemos es que la movilización social y movilizaciones sociales como precisamente el 8M, como el movimiento feminista y ahora el movimiento por el acceso a la vivienda, están pidiendo ir a la herramienta clásica, ir a la huelga laboral, parar en los centros de trabajo, parar un país para visibilizar un descontento, porque ya están llenando calles, ya están llenando plazas y necesitan algo más. Y a mí eso me parece llamativo porque hay veces que se reflexiona mucho sobre la centralidad o no del trabajo, la importancia o no de los sindicatos. Y yo al revés, lo que veo son sociedades y movimientos sociales que piden recurrir a estas herramientas clásicas, que van a los sindicatos a pedir, vamos juntos a una huelga por la vivienda, en este caso, ¿no?
2: Es interesante esto que dices, ¿no? Porque se está como produciendo un punto de encuentro entre el viejo activismo sindical, que te miraba raro cuando le hablabas de huelga de cuidados, y por otro lado, el movimiento social más líquido, ¿no?, que siempre ha mirado un poco de reojo a los sindicatos grandes, institucionalizados, pero que de pronto acuden a un lenguaje sindical para mayorías.
6: Sí, a mí me parece que, desde luego, sigue habiendo, ¿no?, un sindicalismo a lo mejor más clásico, otro más innovador, pero al final, esto lo decía hablando el otro día con un sindicalista, es que las personas que están en los sindicatos también están en las plazas protestando por la vivienda, y los jóvenes a lo mejor que se han movilizado con las luchas feministas han entrado en sindicatos o han por lo menos entrado en contacto con qué es la brecha salarial, con la defensa de derechos laborales de las mujeres. Entonces yo creo que una sociedad movilizada crea puentes entre distintos tipos de movilización, y aquí hay bastante de eso, porque a veces se intenta compartimentar, ¿no?, atomizar las luchas. A veces los propios movimientos lo hacen para darse visibilidad y cierto protagonismo, ¿no?, pero muchas veces cuando las cosas son muy masivas, cuando las cosas arrasan, como está pasando ahora, cuando hay un estallido social, hay gente que está comunicándose, hay vasos comunicantes, y aquí hay sindicatos que están siendo llamados por los movimientos sociales para ir a la huelga, pero es que ellos también llevan muchos meses de conversaciones y de negociaciones, y en las mesas de negociación hablan de vivienda. No es un tema que de repente les haya explotado a los sindicatos. Eso también creo que hay que dejarlo claro.
2: Bueno, de hecho es que la vivienda forma parte de las condiciones materiales de la vida y se ha convertido quizá en el gran problema material de la vida, ¿no? De un trabajador, el alquiler, la hipoteca, se come el salario.
6: Claro, la vivienda a veces se dibuja como, efectivamente, no es un tema central laboral, no es el salario, no es la jornada, no es el despido, no son las pensiones, pero es un tema fundamentalmente ligado a la vida de los trabajadores, desde luego, pero también a la economía del hogar. La economía del hogar se compone, en la mayoría de casos, de los salarios que reciben los trabajadores y que tienen que pagar esa vivienda. Aparte de esa vinculación de salarios, como se dice, salarios dignos para pagar viviendas dignas, que es clara, yo creo, también me decía una profesora universitaria hace poco, bueno, a veces se nos olvida que la vivienda, en el movimiento sindical tradicional y clásico, ha sido fundamental, desde los barrios obreros insalubres en los que se pedía, ¿no?, garantizar unos mínimos, casas puestas por fábricas, etcétera, y a lo mejor es que ahora estamos en otra crisis de vivienda muy diferente, que a lo mejor no llegamos ni a vincular, pero en la que hay mucha gente trabajadora que siente una especie de estafa, es decir, ni nuestros salarios suben tanto, los precios y la carestía de vida está disparada, pero es que además no puedo pagarme ni una casa cuando tengo un salario normal. Si me divorcio, tampoco puedo pagar un alquiler. Y están viendo una transferencia, ¿no?, como un trasvase de rentas, que dicen, ¿qué está pasando? Todo ese caldo de cultivo estaba ahí. Y yo creo que ha estallado, ha habido una chispa que se llama Mari Carmen, que es ese desahucio dolorosísimo que hemos visto y que finalmente ha llevado a esta mujer a fallecer incluso, pero que ha tocado una tecla de insatisfacción brutal en millones de hogares.
2: Laura, hay una pregunta que flota en el ambiente, ¿no? La pregunta es, ¿contra quién es esta huelga general? Y hemos escuchado a María Jesús Montero diciendo, no, contra el gobierno no es, porque nosotros hemos presentado los decretos y tal. Bueno, arriesgadas declaraciones, pero también es verdad que están los ayuntamientos y las comunidades que no aplican las leyes de vivienda, que son los que tienen además más competencias, y están los fondos buitre, y también se apela casi a la ética personal, ¿no?, de los grandes propietarios que tengan muchos pisos, muchas viviendas, hay mucha mezcla.
6: Sí, yo creo que a lo mejor estamos más acostumbrados a huelgas claramente en contra de un gobierno por las reformas que está aprobando, y esta huelga es la primera que está con un gobierno saliente, ya con unas elecciones convocadas, y que no tiene ese actor, ¿no?, claro, contra el que va. Tal vez lo que tiene el problema de la vivienda es que hay muchos actores que están interpelados, pero eso no es un problema. O sea, la huelga denuncia una serie de situaciones. De hecho, había una persona que me decía en sindicatos, lo que la define es que no es una huelga a la defensiva contra un ataque de un gobierno, es una huelga a la ofensiva. Es una huelga en la que le está diciendo a la gente trabajadora, a todos los actores que tienen responsabilidad en este problema, esto no puede seguir así, esto no lo queremos, necesitamos un escudo anti desahucios, necesitamos alquileres que no arrasen las economías familiares. Yo oí las declaraciones de Montero, he oído también de patronales, etcétera. Si es que esto no va contra nosotros, ¿no? Nosotros no podemos hacer nada. Bueno, yo creo que esto es la población trabajadora señalando a todo el mundo. Y aquí hay competencias del próximo gobierno que salga, de las comunidades autónomas, de los parlamentarios que ocupen su escaño y tengan que votar la próxima legislatura, y por supuesto de los empresarios también, que pagan salarios bajos en muchos casos, contra los que ya hubiera o no crisis de la vivienda, es muy difícil vivir. Y yo creo que indudablemente es un emplazamiento político también a todo lo que viene, a quien sea que venga.
2: Laura Olías, compañera, muchas gracias.
6: Gracias a vosotros.
2: Y antes de marcharnos,
9: decidir dónde pones tu dinero también es decidir qué mundo quieres construir. ¿Dónde duermen tus ahorros?
1: Bueno, dejamos este final ya y quitamos la publicidad y nos vamos con un temita musical. La verdad que este de la huelga general, pues no sé, había uno a la huelga, el tema que lo ponías ayer, creo, ¿no? A la huelga general, pues eso, a la huelga general, que nadie deje de hacerla y a tope.

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1: Bueno, nos vamos con Echenique e Iván Redondo. Echenique, ya lo saben, que fue y que sepamos, miembro de Podemos. Iván Redondo, pues fue un asesor de esto, vamos, con una gran formación, que ha estado muchos gobiernos asesorando y que hace unos días lo hemos estado escuchando por el Estado español de nuevo. Vamos a... Primero estará Echenique, después Iván Redondo a la mitad de estas mañanas de Radio Nacional de España, donde hablan.
2: Pero, Pablo, esto lo empezó el PP. O sea, todo esto surge porque Isabel Díaz Ayuso, en la tribuna del Congreso de los Diputados, cuando estaba sentada arriba en la zona de invitados, sabiendo que las cámaras la estaban enfocando, porque en el Parlamento sabes cuando te enfocan, movió los labios de forma evidente, llamando hijo de puta al presidente del gobierno. Entonces, esto parte del PP, proviene del PP. Esto ha sido inaugurado, fundado por el PP. Esto no viene de Vox, esto viene del Partido Popular, de Isabel Díaz Ayuso. En primer lugar. Y Feijóo lo ha abrazado. No olvidemos que le regaló una cesta de frutas en un mitin, apelando a la manera velada de insultar al presidente del gobierno. Bueno, el problema que tiene todo esto es que está a un paso de la violencia física. A un paso. Y el presidente del gobierno lleva escoltas. A él es muy difícil que le puedan hacer nada. Pero hay un montón de otras personas que pertenecen al PSOE, a otros partidos, que no van escoltadas. Y que si te reconocen por la calle, unos de estos exaltados, a los cuales se les ha explicado que se te puede insultar a gritos, a lo mejor te toca un exaltado un poco más exaltado de lo habitual. Ayer, después de que llamaran hijo de puta a Pedro Sánchez en el desfile militar, hubo un grupo bastante numeroso de personas que con banderas franquistas y con la bandera de la Cruz de Borgoña, que la Policía Nacional dice que es un símbolo de extrema derecha violenta, se fueron a Sol a intentar buscar pelea con la gente que pacíficamente acampa allí. Y si no hubiera sido porque la policía los mantuvo separados, ahí seguramente habría habido violencia física.
3: Seguro, seguro.
2: El problema de alentar esto, como ha hecho el PP, que de partido de Estado tiene lo que yo te diga, es que esto está a un paso de la violencia física, a un paso. Lo vimos en Ceuta. Casi linchan a una diputada ceutí. Yo un apunte sobre el voto útil. ¿Para qué sirvió votar al PSOE en 2016 en la provincia de Lleida? Para hacer presidente a Mariano Rajoy. Eso es lo que hizo el PSOE en el Parlamento en el año 2016. Entonces, cuando uno baraja la idea de voto útil, no tiene que preguntarse tanto a quién, sino para qué. En 2016, votar al PSOE en Lleida sirvió para hacer presidente a Mariano Rajoy. Ahí lo dejo como reflexión sobre el voto útil, que añado a la reflexión matemática de la portavoz del PSOE.
3: Yauma, ¿quieres apuntar algo?
4: Bueno, es lógico, ¿no? Entiendo lo que dice Pablo. Pero
2: es un hecho, vamos.
4: No, sí, pero digamos que es lógico que digas eso.
2: Porque es verdad.
4: Que sí, pero que es lógico que lo saques ahora y que lo digas. Campaña.
5: Pero también... punto, efectivamente, el PSOE intenta acaparar todo el voto a su izquierda,
4: claro.
5: Incluso atribuyéndose políticas, ya que está Pablo, que originariamente no eran políticas socialistas.
2: No querían,
5: y que costó mucho sacarlas adelante, como el tema de la ley de vivienda, las zonas tensionadas, el límite de los precios. Pero claro, la sensación que tengo es que el PSOE lo que está intentando es acaparar el mayor voto posible de la izquierda para que su derrota sea la menor derrota posible. Y intentar salvar un poco los muebles. Yo creo que también Sánchez, que no ha dicho en ningún momento que se vaya a ir, si esta vez no gobierna, a lo mejor se queda ahí en Ferraz, esto ya es pura especulación, se queda ahí en Ferraz viendo cómo evoluciona un posible gobierno PP-Vox, que también nos puede deparar momentos estelares.
2: Sí, lo que pasa es que, o sea, yo estoy de acuerdo que esa es la estrategia del PSOE, cogiendo banderas que no son suyas, porque han protegido a los rentistas toda la legislatura, enviaron a la policía a desahuciar a Mari Carmen y ahora de repente son el Che Guevara de la vivienda, ¿no? Pero siendo esa la estrategia, yo creo que hay dos cosas que han cambiado, que pueden reescribir el guión de estas elecciones. La primera es la gente en las plazas. La gente en las plazas ya cambió el guión antes. Y la segunda, que hablaremos después, el acuerdo Montero-Rufián. Yo creo que eso cambia el tablero.
5: Yo lo primero,
2: un placer compartir tertulia con Iván. Sabe que te tengo mucho aprecio desde hace tiempo. Y le quería hacer dos preguntas como analista que es, ¿no? Hay algunas campañas en las cuales el eje principal se intenta, a veces se consigue y a veces no, que no sea un tema, sino una persona, ¿no? Hay quien dice que la campaña que gana Milei, la pregunta de la campaña era Milei. Era si Milei sí o si Milei no. A mí me da la impresión de que todo... Antes lo comentábamos, ¿no? Los insultos, por ejemplo, a Sánchez, tienen que ver con que hay un sector en la derecha que entiende que el eje principal que más les beneficia que sea la pregunta de campaña es un plebiscito sobre Pedro Sánchez. A mí me da la impresión de que cuando dicen pucherazo, no es que les interese el sistema electoral, eso les da completamente igual. Lo que están intentando trasladar es que Sánchez es tramposo. Es decir, todos los temas que ponen en la mesa, creo que es una voluntad, me parece a mí, de intentar que ese sea el eje de campaña y no otro. Un plebiscito sobre Pedro Sánchez y te quería preguntar cómo lo ves. Y lo segundo, ya te imaginas, cómo ves el movimiento, el acuerdo entre Irene Montero y Gabriel Rufián, porque, claro, obviamente yo no soy imparcial, pero... No, el otro día Judelín decía en la revuelta, la gente de izquierdas, ¿a quién coño votamos en estas elecciones? No, a mí me da la impresión de que después de lo que se anunció ayer y después de saber que va a haber una papeleta en la cual Irene Montero y Gabriel Rufián van juntos, de manera que cualquier persona que quiera votar o bien a Irene o bien a Gabriel o bien a los dos va a poder hacerlo el domingo electoral, pues me da la impresión de que la respuesta de la pregunta de Judelín se contesta un poco mejor hoy martes que el sábado de este fin de semana. Entonces, bueno, quería preguntarte por estas dos. Perdón por la chapa.
4: No, te agradezco. Ya sabes que hemos vivido muchos momentos juntos. Ah. Y muchas mañanas de lunes también.
2: Esto es.
4: Reunidos. Porque existieron unos maitines
2: hasta que llegó antes... Hasta que llegó el virus.
4: Pero, correcto. Pero, a ver, cortita y al pie. Si esta campaña va sobre un referéndum sobre Pedro Sánchez, quien plantee esto lo va a perder. Voy a explicar por qué, porque en el 23... O sea, yo siempre he explicado que el presidente, digamos, lo distribuyó en tres etapas, ¿no? Hay una primera etapa que me tocó a mí vivir, que es Pedro Sánchez Pérez Castejo, ¿vale? Que si queréis puede ir del 17... primaria, tal, hasta moción de censura, hasta el 21, luego viene una campaña muy dura,
6: que viene del 21 al 23, donde casi nace técnicamente el antisanchismo y empieza un referéndum que él al final consigue bloquear esa noche electoral y consigue la investidura, luego ya lo ha ganado. Es otra vez un marco del 23 que creo que no tiene ningún tipo de progresión. ¿Cuál es la tercera, me podréis decir? Y creo que le estoy dibujando, y lo hablábamos hace unos meses al hilo del manual, ¿no? De Pedro Sánchez a Pedro, ¿no? O sea, él creo que es consciente de que tiene que levantar, evidentemente, la moral del Partido Socialista. Creo que eso se está logrando. Se mete en un concepto de remontada, pero creo que el cabeza de cartel va a ser España. Y cuanto más Pedro, será más España. Que la evolución de Alberto Núñez Feijóo debería ser la misma, ¿eh? O sea, en ese sentido, bajo mi punto de vista. Pero entonces, lo del referéndum ya sucedió, lo van a perder. Dos.
2: Pero lo están intentando.
6: Sí, pero bueno, yo creo que lo hace sobre todo Vox por un motivo, porque le permite tener prietas sus filas técnicamente hablando, y es una estrategia de campaña de hablar a los propios. Que al PP le frena todo lo que he explicado antes. Y, a ver, yo me mojo. Primero, me parece que es un ticket, por no decir tándem, ayer veía que decían tándem, ¿no? Bueno, pues un ticket, como se decía cuando era pequeño, sobre lo que son las parejas electorales. Creo que en la papeleta que va a tener Podemos en Madrid, pues veremos seguramente la imagen de Gabriel Rufián con Irene Montero. Eso es así. Y la veremos también probablemente de otra manera, ya veremos cómo, pero en Cataluña, en este caso, voy a centrarme en Barcelona. A partir de aquí, yo creo que todavía están abiertas las puertas a que tanto Ada Colau como otras personas del Frente Amplio pues puedan acercarse. Esquerra, no será difícil verles en con esta progresión también con Podemos, que garantiza efectividad electoral y que incorpora el motor Podemos a Cataluña, en 9 diputados, ¿eh? O sea, es decir, esos van a ser diputados decisivos, no será difícil verles. O sea, es una Esquerra que va hacia arriba, así como Junts, de los 7, en este momento está en torno a unos 5. Vale, desde esas bases tendrán que tomar una decisión en los próximos 3 días. Yo creo que la decisión va a ser, y creo que probablemente Podemos, no podrás decirnos nada, pero lo lógico es que diga que ok, que fuera de Madrid, fuera de Cataluña, salvo que se quieran incorporar a Cataluña, pues no pasa nada. Lo que vamos a hacer es, ya veremos si es Frente Amplio o el nombre que se le quiera estimar, hacer campañas todos juntos y tener también ese ticket, Gabriel Rufián e Irene Montero, y si me permitís, Jone Belarra, no me quiero olvidar de ella, pues en el resto del Estado. Eso va a ayudar muchísimo a la movilización de la izquierda. Y lo demás son technicalities, perdóname el palabra, pero son tecnicidades de, oye, pues yo me presento por aquí o por allá, nada distintas, probablemente sí cuando lo explicamos, a las de otros partidos, ¿vale? Alberto Núñez Feijóo también se presentará por Madrid, igual que Pedro Sánchez, claro, Pedro Castejón. Claro. Pero yo creo que vamos a ese punto. Y es bueno para las tres campañas, que remontada PSOE, movilización de la izquierda, y luego está la campaña que está haciendo Vox. A la campaña de movilización de la izquierda es la mejor noticia que se podía dar. Y es una noticia coherente en el caso de Gabriel Rufián.
2: Sí, sí, claro.
6: Porque yo estoy viendo a personas que de alguna manera, me sorprende, ¿no? O sea, intentando explicar como si tuviera que dar ese salto, ¿no? A una opción estatal, y creo que ni él mismo en su propia biografía se lo podría haber permitido con Esquerra. Esquerra es un partido como el Partido Socialista de muchísimos años de historia.
2: Claro.
6: ¿Verdad o no? Y por cierto, voy a explicar algo que se olvida para los que, ya desde el punto de vista de historiador, ¿no? Pero que ha tenido una contribución en gobiernos de España en el pasado, por ejemplo, en la República. Es decir, es un partido que ha estado ahí siempre, ¿no? Con otra relación, con independencia, es un partido independentista, ¿no? Entonces, ese espacio plurinacional, yo creo que no hay ningún motivo ya para que, al menos fuera de Madrid y Barcelona, tenga unión.
1: Bueno, nos están preguntando, porque ayer lo comentábamos, de que Sanidad estaba presentando ya, iba a presentar la campaña de vacunación frente a las infecciones respiratorias para este año. Se acuerda que era siempre por esta fecha, octubre y demás. Pues bueno, venga, vamos, que está preguntando mucha gente, y animarse a vacunarse, no se olviden, gripe, el COVID, que sigue teniendo mucha fuerza, aunque no a los niveles de la epidemia que padecemos, y también el neumococo, para neumonías y tal, estaría bien. Al menos esas tres son las que me hice yo el año pasado, me acuerdo. Pues venga, vamos a ver de Yanira.
7: Canarias prepara 282.263 vacunas para la gripe y amplía y amplía la protección frente al virus respiratorio sincitial. Canarias ha adquirido 282.263 vacunas contra la gripe para la campaña 2026-2027, que arrancará de forma general el 19 de octubre y ampliará esta temporada la protección frente al virus respiratorio sincitial, VRS, a personas mayores de 70 años, institucionalizadas y a determinados pacientes de riesgo. El director general de Salud Pública del Servicio Canario de la Salud, José Díaz Flores, el responsable de la Unidad de Vigilancia Epidemiológica y Prevención, Álvaro Torres, y el técnico superior del programa de vacunas, Avián Montes de Oca, han presentado este miércoles los detalles de una campaña que pretende abordar conjuntamente las principales infecciones respiratorias. La vacunación comenzó el 5 de octubre en centros educativos y sociosanitarios y se mantendrá inicialmente hasta el 31 de enero. Aunque podrá prolongarse hasta marzo en función de la evolución epidemiológica. Díaz Flores ha señalado que este año Salud Pública quiere dejar de centrar el mensaje exclusivamente en la gripe para hablar también de COVID-19 y de virus respiratorio sincitial, aunque la campaña de sensibilización mantendrá especial atención sobre la gripe bajo el lema La gripe no pide cita, tú sí. El Servicio Canario de Salud ha destinado unos 2,8 millones de euros a las 282.263 vacunas adquiridas contra la gripe y podrá ampliar esa cantidad si la evolución de la temporada lo requiere. La población diana incluye a los mayores de 60 años, niños de entre 6 meses y 6 años, embarazadas en cualquier momento de la gestación y personas con enfermedades crónicas, especialmente respiratorias y cardiovasculares. También se recomienda la vacunación a convivientes y cuidadores de personas vulnerables y a personas esenciales, entre ellos sanitarios, policías, bomberos. En el caso de la población infantil, la vacunación en los colegios se amplía este curso por primera vez a los centros privados, después de comenzar hace 3 años en los públicos y extenderse posteriormente a los concertados. Montes de Oca ha destacado que la cobertura infantil frente a la gripe, que rondaba el 20%, antes de esta estrategia, pasó posteriormente al 32%, después al 38% y actualmente se sitúa en torno al 36%. Preguntado por si encontraba resistencias por parte de las familias a la hora de acceder a la vacunación por el alza de los discursos negacionistas, ha señalado que no, que lo que perciben es que las familias quieren colaborar con el proceso y que en los centros educativos el día de la vacunación se vive como una jornada lúdica. La vacuna intranasal, que no requiere pinchazo, es la que se administra especialmente en los centros educativos y puede utilizarse también hasta los 18 años en menores con determinados factores de riesgo. Para la gripe habrá 4 tipos de vacunas. Una de uso general desde los 6 meses de edad, la intranasal infantil, una de alta carga destinada a personas que viven en centros sociosanitarios y otra adyuvada para mayores de 80 años con un alto grado de dependencia. Bueno, si quieres lo dejamos aquí, César.
1: Venga, yo creo que está bien ya el tema explicado perfectamente. Venga.
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0: Había un escritor en El oficio de vivir, Cesare Pavese, decía, como todos los poetas son profetas realmente, Tejada Gómez también es un profeta. Pavese decía que a pesar de que a los poetas los quieren conducir a algún lugar, el poeta en realidad finge no conocer lo que ya sabe. Pavese sabía, Tejada Gómez sabía, que alguna vez muchos tenían que salir, y él compuso hace mucho tiempo una canción que se llama Canción de las Simples Cosas, de las Pequeñas Cosas. Nosotros esperemos que les guste a ustedes.
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0: Gracias.
1: El mejor poeta de mi generación, Luis Rogelio Nogueras, estuvo en Cracovia, en Auschwitz, y el 21 de octubre de 1979 escribió este poema que se llama Halt, Alto, que tiene una cita de la prensa que dice: la artillería israelí sigue cañoneando campamentos de refugiados palestinos en el sur del Líbano. Dice el poema: recorro el camino que recorrieron 4 millones de espectros. Bajo mis botas, en la mustia helada tarde de otoño, cruje dolorosamente la grava. Es Auschwitz, la fábrica de horror que la locura humana erigió a la gloria de la muerte. Es Auschwitz, estigma en el rostro sufrido de nuestra época. Y ante los edificios desiertos, ante las cercas electrificadas, ante los galpones que guardan toneladas de cabellera humana, ante la herrumbrosa puerta del horno donde fueron incinerados padres de otros hijos, amigos de amigos desconocidos, esposas, hermanos, niños que en el último instante envejecieron millones de años, pienso en ustedes, judíos de Jerusalén y Jericó. Pienso en ustedes, hombres de la tierra de Sion, que estupefactos, desnudos, ateridos, cantaron la Hatikva en las cámaras de gas. Pienso en ustedes y en vuestro largo y doloroso camino desde las colinas de Judea hasta los campos de concentración del Tercer Reich. Pienso en ustedes y no acierto a comprender cómo olvidaron tan pronto el vaho del infierno.

0: por su salario.
1: ¿Qué ha de ser de la vida si el que canta no levanta su voz en las tribunas? Por el que sufre, por el que no ha...

0: más de frente al crimen.
1: Que se levanten todas las banderas cuando el cantor se plante con su grito. Que mil guitarras desangren en la noche una inmortal canción al infierno.

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diferente la mía y la suya, señor presidente. 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

mío y el suyo, señor presidente. Cuando doy un grito largo, tengo a 100 encima que me hacen ahogarlo. En cambio, esa misma gente a usted le hace veña cuando grita fuerte. 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

se toman a veces, señor presidente. Dicen que andan unos mozos tomando medidas para hacerme un pozo. Que son unos individuos con armas modernas y un apodo antiguo. Que medidas diferentes se toman a veces.

0: Saludos, amigos y amigas. Estamos en La Trapera, a punto de comenzar ya la rueda de prensa internacional online sobre el Sáhara, convocada por el equipo Media, agencia de prensa independiente en el Sáhara Occidental ocupado. Van a intervenir familiares de los presos políticos saharauis del grupo de Heimisit, actualmente en huelga de hambre para denunciar la sistemática vulneración de sus derechos. Escuchemos.
1: Hola
2: Emilia, hola Cristina. No te escuchamos, Emilia.
1: Hola,
2: buenas.
1: Hola.
2: Perdona, Emilia, ¿puedes presentarte, por favor?
1: Sí. Vale, mi nombre es Emilia García, soy periodista de Público, de Internacional.
2: Ah, perfecto. Ah, muy bien, la compañera de SATU.
1: Eso es. Bueno, vale, sí, vale. Tu subordinada.
2: Muchas gracias, compañera, por venir.
1: Nada, gracias a vosotros por invitarnos.
2: Sí, es un placer contar con ustedes y estamos ahora algunas personas que hemos entrado y vamos a esperar unos 10 o 15 minutos de cortesía mientras entrasen más personas. Gracias por la paciencia y eso.
1: Voy a apagar la cámara mientras tanto, ¿vale?
2: Vale, perfecto.
0: Bueno, pues mirad, mientras este tiempo cuenta el contenido del programa de Yanira.
2: Mariano, bienvenido. Gracias, compañía de Dianera. Tavares y los compañeros. Bienvenido, hermano Mariano Vázquez y Mariano Sarabia, y los compañeros de Argentina.
3: Hola, Ahmed, ¿cómo estás? Un abrazo grande.
2: Un abrazo, gracias por venir. Ya están con nosotros los familiares. Hola, buenas, Lucía. ¿Nos oyes, Lucía? Hola, Lucía, ¿nos oyes? Bueno, que como he dicho antes, voy repitiendo cada rato. Vamos a tener 10 o 15 minutos de cortesía mientras entrasen más medios de comunicación, que ya están con nosotros los familiares de los presos políticos, que son los protagonistas que van a dar la rueda de prensa. Y eso, que intentaremos poner su vídeo en el medio para que se vean para todo el mundo. Ahí están 5 familiares.
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0: Hola Mariano.
1: Hola, hermano Ahmed, ¿cómo
0: Hola.
1: estás?
0: Bien, ¿usted?
1: Bien, una
0: Bien,
1: alegría
0: bien.
1: saludarte.
0: Gracias, gracias hermano. Gracias por venir, gracias por aceptar la invitación.
1: No, por favor, aquí estamos por la causa. Un abrazo fraternal a los familiares de los
0: Muchas gracias.
1: presos, héroes, y bueno, desde Argentina. Aquí estamos con Mariano también de mi tocayo de la red de comunicadores por la descolonización del Sahara. Así que, hermano, como siempre, a disposición.
0: Muchas gracias, hermano Mariano. Bienvenida, Dayana. Gracias por estar con nosotros. Y bienvenida también, Lucía. Y la compañera Pilar, bienvenida. Y vamos a esperar un poco mientras entras en más medios de comunicación.
1: También hermano ha ingresado de Argentina también, además de la compañera Dayana, la compañera Pilar Cortés, que es del medio Data Urgente también y parte de la red.
0: Perfectamente, muchísimas gracias, hermanos. Gracias. Compañera Lucía, por favor, si nos puedes mandar diciendo de qué medio de comunicación es usted, por favor, o si puedes presentarte.

0: A ver si damos el contenido del programa de Yanira.
1: Muy bien, pues bueno. Después de esta rueda de prensa internacional sobre el Sáhara, convocada por Equip Media, agencia de prensa independiente en el Sáhara Occidental ocupado, en la que intervendrán familiares de los presos políticos saharauis del grupo Deyn Izik, actualmente en huelga de hambre para denunciar la sistemática vulneración de los derechos fundamentales, de sus derechos fundamentales. A continuación estará con nosotros Cosme Vega, de la plataforma Stop Planta de Biogás en la Atalaya de Santa María de Guía, porque está convocada una concentración el próximo domingo contra el proyecto promovido por una empresa del grupo Félix Santiago Melián para el tratamiento de casi 15.000 toneladas anuales de residuos orgánicos, el 75% estiércol, a escasos cientos de metros de viviendas, de un colegio y de lugares donde transcurre nuestra vida cotidiana. También estará con nosotros Inma Évora, activista. Recordamos que Inma es activista y una de las portavoces, no sé si habrá más portavoces, seguramente que sí, de la plataforma por los afectados de la hipoteca, la PA, porque detrás del desahucio de Mari Carmen no está un ahorrador, sino una cuidada ingeniería corporativa de fondos de inversión. Y nos va a explicar Inma pues cómo funcionan, quiénes lo forman y el acoso que están recibiendo las activistas. Estará como siempre Meme Sosa Díaz, que es la responsable de la librería San Borondón Identidad, también es la responsable de la editorial del Centro de la Cultura Popular Canaria, y estará con nosotros Carmen Delia Leal Vienes, nuestra compañera encargada, responsable de la distribución de esos libros que edita el Centro de la Cultura Popular Canaria, y también es la responsable de todos los proyectos que saca esta institución. En el Ayuntamiento de La Laguna se encuentra nuestra compañera Anabel Leal, porque hoy se presenta la Librea de Valle Guerra 2026, la representación de teatro popular que conmemora la Batalla de Lepanto, declarada Bien de Interés Cultural, y que se representará el sábado 17 de octubre. En el Ayuntamiento de La Laguna también se presenta la 13ª Muestra de Artesanía del Municipio de La Laguna, que se llevará a cabo entre los días 16 y 18 de octubre en el entorno de La Concepción, y en la que tomarán parte más de 35 profesionales del sector. Y bueno, el Ayuntamiento de La Laguna está con muchas actividades porque también se presenta la primera edición de las Jornadas Municipales de Emprendimiento Rural, Raíces con Liderazgo, que se celebrará en el municipio de San Cristóbal de La Laguna entre los días 29 y 30 de octubre. El presidente del Gobierno de España, Pedro Sánchez, participa en la sesión de trabajo del Consejo Europeo en Bruselas. Habrá una rueda de prensa, una comparecencia del presidente del Gobierno de España. También se está celebrando el Foro Económico CREO, Crecimiento, Responsabilidad, Excelencia, Oportunidad, organizado por el periódico Cinco Días. Intervienen los ministros Pablo Bustinduy, ministro de Derechos Sociales, Consumo y Agenda 2030, Yolanda Díaz, vicepresidenta segunda y ministra de Trabajo y Economía Social, Sara Agesen, vicepresidenta tercera y ministra para la Transición Ecológica y el Reto Demográfico, y Elma Saiz, ministra de Inclusión, Seguridad Social, Migraciones y portavoz del Gobierno. La ministra de Sanidad, Mónica García, participa en la quinta jornada de salud, el Código del Bienestar, claves para una sanidad más humana de vanguardia, que organiza el periódico digital eldiario.es en Madrid. Vamos a ver si podemos escuchar una entrevista que dio esta mañana Ione Belarra en Radio Nacional de España. Hay pleno en la Asamblea de Madrid, sesión de control. En el Parlamento de Canarias se celebra la Comisión de Obras Públicas, Transporte y Vivienda y también la Comisión de Educación, Formación Profesional y Deportes. Y bueno, y a ver qué más cosas se me quedan en el tintero. En el Parlamento de Canarias se presenta el informe El Estado de la Pobreza 2026. Red Europea de Lucha contra la Pobreza y la Exclusión Social de Canarias. En la sala presidencia, que estaremos muy pendientes de ese informe y a ver qué datos salen, qué novedades nos presenta. También dio una rueda de prensa esta mañana en la cadena SER con Aymar Bretos, uno de los portavoces, bueno, no sé si es portavoz de Más Madrid, y bueno, a lo mejor a ver si tenemos la oportunidad de escuchar, porque también estuvo muy interesante. Yo es que he escuchado las dos, la de Yone Belarra y la de Delgado, y están muy interesantes las dos. Yo creo que merece la pena. ¿Algo más que añadir, César?
0: Pues nada, se están eternizando los 10 minutos esos de espera, ¿no?
1: Sí, aquí vemos a 5 mujeres, madres, hermanas, quizás esposas, novias, hijas, pues de afectados, de presos políticos, y a ver cómo, a ver si... Sí empiezan.

0: Pues sí, sería ya momento oportuno para empezar. Yo no sé qué les ha pasado. Habitualmente no ocurren estas cosas en las organizaciones que llevan adelante los compañeros sensacionales de la del Sáhara, del Frente Polisario. Bueno, vamos a ver si se logra una buena señal, porque el tema en principio es obligatorio escucharlo. Los compañeros de Jaime, pues han sido heroicos. ¿Y qué vamos a decir? ¿Qué vamos a decir del tratamiento que han recibido por parte de los miserables del gobierno marroquí? Bueno, ¿qué más cosas? Descríbenos lo que estás viendo por ahí, por lo menos.
1: Bueno, pues hay cinco mujeres maravillosas. Digo maravillosas porque se lo merecen por esa lucha incansable que llevan día a día en los campamentos de Tinduf. Yo no sé dónde están ellas, si están en Tinduf o están en el Sáhara Occidental, pero ahí queriendo manifestar pues esa desesperación, ese desconcierto, la incertidumbre de no saber qué les está pasando a sus familias en las cárceles marroquíes. Y bueno, son cinco mujeres, cuatro están sentadas, una está más cerca de cámara y con muchas ganas de expresarse. Ay, no se oye, están hablando, espera.
0: Bueno, vamos a ver si logramos conectar sin problema esta rueda de prensa que, como ya ha dicho Deyanira, pues ha sido convocada por el equipo Media, agencia de prensa independiente en el Sáhara Occidental ocupado, y en la que van a intervenir familiares que ya han escuchado a algunos, que se han presentado, pues, hijo de tal, hijo, bueno, de los familiares de los presos políticos saharauis del grupo de Jaime Sik, actualmente en huelga de hambre para denunciar la sistemática vulneración de sus derechos fundamentales. A las 12 menos cuarto tenemos previsto a Cosme Vega de la plataforma Stock Planta de Biogás en la Atalaya de Santa María de Guía. Inma Évora, a continuación a las 12 y cuarto, Meme Sosa nos explicará pues todo lo habitual respecto de las novedades de libros, de discos, de lo que proceda, de cultura en general. Intentaremos estar en el Parlamento de Canarias en la presentación del informe El Estado de la Pobreza 2026 de la Red Europea de Lucha contra la Pobreza y la Exclusión Social de Canarias. Va a ser el acto en la sala de presidencia. Y por otro lado, rueda de prensa del Ayuntamiento Lagunero aproximadamente a la 1:10, otra un poquito más tarde, donde se presenta la 13ª muestra de artesanía del municipio Lagunero, que se llevará a cabo entre los días 16 y 18 de octubre en el entorno de la concesión, y en la que tomarán parte más de 35 profesionales del sector. del sector de la artesanía. Otra rueda de prensa en La Laguna, la tercera ya de hoy, presentación de la primera edición de las Jornadas Municipales de Emprendimiento Rural Raíces con Liderazgo, que se celebrarán en el municipio de San Cristóbal de La Laguna entre los días 29 y 30 de octubre. Pedro Sánchez, como ya escucharon en la anterior ocasión a Deyanira, participa en la sesión de trabajo del Consejo Europeo en Bruselas. Espero que podamos ofrecérsela, por lo menos lo sustancial. Y el Foro Económico de Crecimiento y de Responsabilidad, de Excelencia y de Oportunidad, organizado por el periódico Cinco Días, está en principio con un gran interés, con Pablo Bustinduy, ministro de Derechos Sociales, Consumo y Agenda 2030, Yolanda Díaz, vicepresidenta segunda y ministra de Trabajo y Economía Social, Sara Hagasen, vicepresidenta tercera y ministra para la Transición Ecológica y el Reto Demográfico, y por último está prevista la participación de la ministra de Inclusión, Seguridad Social y Migraciones y portavoz del gobierno, Elma Saiz. A las 2:10, Mónica García, ministra de Sanidad, participa en la quinta jornada de salud, el código del bienestar, claves para una sanidad más humana y de vanguardia, que organiza el periódico digital El Diario.es en Madrid. Carmen Delia seguirá pues acercándonos a los aspectos más interesantes que se van produciendo a nivel mundial. La entrevista a Ione Belarra en Radio Nacional, esperamos poder ofrecérsela. Pleno de la Asamblea de Madrid, sesión de control, estaremos por allí si hay algo especialmente relevante. En el Parlamento de Canarias estaremos en la Comisión de Obras Públicas, Transportes y Vivienda, y también en el Parlamento de Canarias, Comisión de Educación, Formación Profesional y Deportes. Y acabamos el programa, si no hay ningún imprevisto, con el resumen de noticias y el informativo.
1: César, estamos teniendo problemas de sonido, yo no sé lo que pasa, me desconecté, volví a conectar porque me lo pidieron. Pero no sé, no escuchamos, la verdad. Estoy pidiendo a ver que si nos pueden facilitar, les estoy diciendo por escrito que queremos retransmitir esta rueda de prensa en directo y no sé, a ver qué es lo que pasa.
0: Pues sí, a ver qué es lo que pasa, porque joder, no sé qué problema. Bueno, nos preguntan que si sabemos algo más sobre este tumor que tiene, vamos, que ya saben que le ha quitado una parte de los pulmones que tiene el Papa León XIV. Bueno, pues como dice hoy Juan Carlos Monedero, un tumor para León 14, vitaminas para Trump y Putin, porque bueno, especialmente Trump es simplemente un miserable descerebrado, un bichito. Un bichito, ladrón, pederasta, bueno, lo que tantas veces repetimos y que no nos gusta que se pueda producir en el mundo, que una persona tendría que estar dando ejemplo al mundo, ¿eh? Porque es una de las potencias mundiales más importantes desde hace ya décadas, pues tienen a un tío como este. Un ladrón, pederasta, asesino, escoria pura. Bueno, Vamos a ver, porque ya han pasado de luego esos 10 minutos que querían dar de cortesía para que llegasen todos los medios interesados en estar presentes. Pero vamos, nada, y además se está oyendo de fondo como si estuvieran hablando. Pero vamos a ver, porque estamos perfectamente identificados con la organización, que ya pidieron pues, los nombres de la realización de Yanira y...
1: César, nos están diciendo, porque la, como se oye de fondo, como tú bien dices, ya empezó esta rueda de prensa, nos están diciendo que ellos nos envían la grabación cuando termine.
0: Pues una organización exquisita, compañeros. La verdad es que...
1: A ver qué nos ponen, espera.
0: La verdad es que es increíble.
1: Es que yo no sé por qué... Es que antes estábamos escuchando al chico perfectamente. Yo
0: no nada, pues tuviste cómo se presentó una chica familiar sí. Y de tal. Pero nada. Pues nada. Esto habrá que quejarse a la organización porque esto no es presentable. Que se quiten el tema con que nos envían la grabación. Bueno, pues ya pensaremos si ponerla o no porque es vergonzoso esto que está pasando, ¿eh? Yo creo que hay muchísima gente que les podría asesorar si fuese algún... tema técnico, pero bueno, vámonos con música porque no vamos a estar pendientes, desde luego, a este comportamiento absolutamente, pues, impresentable. Impresentable y nada que ver con lo que significa para todos el drama y la lucha del pueblo saharaui. Bueno, si no, nos vamos con otros temas, que hay muchos temas pendientes. Nos han pedido algunos oyentes, a ver si Juan Carlos Monedero, el tema del Papa y de Trump, se puede poner.
1: César, ¿me recuerdas el nombre de la cantante saharaui? Ay, que no me acuerdo.
0: María.
1: Salem. Alice, creo que era Salem.
0: Bueno, nos pides paso si ves alguna cosa de interés. Vale. Y nos vamos con Juan Carlos Monedero. A ver, Juan Carlos.
2: Juan Carlos Monedero para, sin embargo, un tumor para León XIV y vitaminas para Trump y Putin. Mientras Dios manda al Papa León XIV un tumor maligno, los tres grandes líderes imperiales mundiales, Trump, Putin y Xi Jinping, parecen gozar de una buena salud de hierro. Es verdad que el líder chino no tiene ningún frente territorial abierto como el de Putin en Ucrania o el de Trump con su doctrina Donroe, que va desde Venezuela a Yemen pasando por Groenlandia. Pero como ocurrió en la Segunda Guerra Mundial, que fue la última vez que un imperio en decadencia, Gran Bretaña, dejaba paso al imperio emergente Estados Unidos, lo que no quitó para que China también tuviera sus planes expansionistas igual que la Unión Soviética. Cuando se dice que regresa la geopolítica, cuidado, en realidad se habla de que regresa el imperialismo. Son tiempos

No aceptan lo que está pasando, también en la política. En España la división de la izquierda es incapaz de meter en una turbina el vapor social que está creciendo en las calles, con lo que cada vez es más difícil evitar que gobierne la derecha y la extrema derecha, cada vez más indistinguibles. Todo lo contrario de lo que pasa en México, donde la conciencia política del pueblo sabe perfectamente quiénes son los que gobernaban antes y no les da muchas oportunidades. Ese pueblo despierto empuja al gobierno de la 4T, que es lo mejor que le puede pasar al gobierno de Claudia Sheinbaum, en realidad a cualquier gobierno, que su pueblo esté despierto y empujando, como está pasando con las discusiones en torno a los candidatos a gobernadores. Claro que molesta que el pueblo cuestione las decisiones gubernamentales, molesta a los gobiernos, pero el precio de que el pueblo esté dormido siempre es mucho más caro. Siempre que un país está en guerra, y Estados Unidos lo está, está también en guerra comunicativa. En un gesto de sinceridad narcisista, Trump ha dicho en Tennessee: es sorprendente, puedo decir la cosa más estúpida y ustedes me aplaudirán. Le habla a los que se creen sus mentiras, a los que les da igual la verdad y la realidad, y que no nos engañemos, son los que llenan las urnas de votos por decenas de millones en las elecciones norteamericanas. Lo que diga Trump no es relevante por lo que dice, me explico, por la verdad de los datos y la verdad de lo que enuncia, sino por la intención por la que lo dice, esto es, sus trucos de vendedor tramposo que repite porque le han demostrado eficacia en su vida, sea para vender inmuebles, engañar al fisco, ganar dos elecciones presidenciales, forzar al Poder Judicial o poner el planeta a sus pies. El problema es que ahora ya no tiene solo un programa de televisión, sino el botón nuclear, acompañado del 50% de todo el armamento que circula por el planeta. De ahí que cualquier cosa que dice son las palabras, es verdad, de un bravucón que miente para posicionarse de cara a su enfadado electorado, pero que está afectando a la política mundial por su capacidad económica, su fuerza militar, su control financiero, su tecnología, su influencia diplomática y su influjo cultural en buena parte del mundo, por supuesto, con mayor fuerza en América Latina, aunque también en Europa, a la que siempre se le había supuesto una mayor capacidad soberana, entre otras cosas porque también son poseedoras de armas nucleares. Pero no parece que, al menos desde los gobiernos, eso esté ocurriendo. Como a Trump no le salen bien las cosas, improvisa. E igual que echa a gente de sus mítines porque le recuerdan todas sus mentiras, pues obliga a los países a que sigan sus giros acrobáticos. Su cambio respecto de Ucrania es un cambio de rumbo que deja precisamente a Europa con las vergüenzas al aire. Sugiero que Ucrania tenga un nuevo líder que pueda llegar a un acuerdo. Zelensky, por algún motivo, nunca llega a acuerdos. Y añade, Zelensky pudo haber resuelto esta guerra muchas, muchas veces, pero eligió no hacerlo. Cuando fue Estados Unidos el que impidió a Trump y a Zelensky hace más de 3 años que solventasen la guerra. En fin, sigue Trump. Zelensky quiere generar problemas al mundo y a nuestros agricultores con sus ataques contra las refinerías rusas. Le hemos dicho a Zelensky, puedes hacer lo que quieras a Rusia, pero no ataques las refinerías porque eso supone un problema para el mundo. ¿Y qué hace? Va y ataca el combustible diésel. Debería parar de una puñetera vez. Todo esto después de que Trump haya pactado con Putin que libere decenas, cientos de miles de millones de barriles de diésel para ponerlos en el mercado y baje el precio del combustible, que está estrangulando las opciones electorales del Partido Republicano en las elecciones del próximo noviembre. Dominique de Villepin es un respetado político y escritor francés que fue primer ministro entre 2005 y 2007. Villepin ha estallado en las redes sociales por lo que entiende que es una sumisión europea gratuita a Trump que conduce al desastre. Recuerda a Villepin que Trump le ha dado las gracias a Putin sobre el acuerdo del diésel con Rusia y dice, es una cantidad masiva de petróleo masivo llegando a nuestro país. Y sobre esta afirmación de Trump dice Villepin, otro ridículo de la Unión Europea y especialmente de Alemania. Intentaron aislar a Putin durante años para depender exclusivamente del gas licuado norteamericano y ahora Estados Unidos hace tratos que benefician a Putin. No hay diésel porque por la guerra de Irán se ha cargado todas las refinerías. Esto ocurrió justo cuando Europa cambió su proveedor de diésel a Estados Unidos y ahora no le queda otra que comprar diésel ruso a través de Estados Unidos.
Todos los esfuerzos diarios de von der Leyen y de sus lamebotas para condenar a Putin, dice Villepin, se fueron por el desagüe. Los líderes europeos son payasos vasallos una vez más y Trump está jugando al Monopoly donde todas las casillas energéticas van

0: hacia él. Y luego decimos que está loco. Y sigue este señor francés. Es su forma de entender un juego que dejó de tener sentido hace 40 años. El balance del político francés contrasta con las posiciones de Emmanuel Macron, también muy oscilantes. Y Francia, cuidado, es el pilar nuclear de la OTAN en la Unión Europea. Y una vez más, que alguien relevante e influyente de la política francesa afirme esto que afirma Villepin no es gratuito. Dice, años de guerra, cientos de miles de muertos, Ucrania devastada, el Nord Stream destruido, Europa pagando una factura económica descomunal y la industria armamentística forrándose. Y ahora llega Trump, negocia con Putin y pretende repartirse el futuro de Ucrania después de años mandando a miles de muchachos al matadero en una guerra que ha destrozado generaciones enteras. Y von der Leyen y toda esa panda de vasallos de Washington, de rodillas. Se llenan la boca hablando de soberanía, libertad y sacrificios necesarios mientras subordinaban la política exterior europea a los intereses estratégicos estadounidenses. Ahora Washington cambia de planes y los deja haciendo el ridículo, después de haber sacrificado buena parte de los intereses económicos de Europa. Los ucranianos ponen los muertos, los trabajadores europeos pagan la factura, los fabricantes de armas se llenan los bolsillos. Y quienes llevan años dando lecciones de democracia ni siquiera saben qué hacer cuando su amo cambia de opinión. Es verdad que a Villepin se le ha olvidado citar también a los muchachos muertos en Rusia y también que fue la OTAN quien desde la guerra en Yugoslavia fue acorralando a Rusia, llevando a la OTAN hacia el este hasta que pretendió colocarle misiles en la puerta, en Ucrania, después de tumbar un presidente que era cercano en su política exterior a Rusia y colocaron al comediante Zelensky apoyado de las peores compañías pensables. Hablamos, claro, de esa gente de ideología nazi que acompañaba a Zelensky. Pensemos además que en los manuales de defensa alemanes y franceses se está pidiendo reclutar a los jóvenes para ir a la guerra contra Rusia. La Francia y Alemania que está en la OTAN con Estados Unidos, que acaba de pactar con la Rusia de Putin. El talento diplomático europeo no es fácilmente explicable a la opinión pública europea. Se dejan arrastrar a una guerra desgastante, aplauden a, como le llaman Rutte, como le llama Rutte a Trump, Daddy. Y no hay nadie tan servil con Donald Trump como Mark Rutte, el ex primer ministro de Países Bajos y actual secretario general de la OTAN. Financian a Estados Unidos las armas y llaman al diablo a Putin, solo para ver cómo ambos negocian petróleo a las espaldas de Europa, mientras la torpe Europa se queda sin energía barata. Un aplauso sincero a la diplomacia de Bruselas y a los bálticos por asegurar un brillante futuro de rearme y ruina. Luego alguien se pregunta por qué Europa ya no está en los planes de la futura arquitectura mundial y por qué la gente joven está en las calles. Mientras Washington completa el cuadro, vende armas como nunca en la historia, ocupa los huecos que deja Europa en Rusia, en África y en Oriente Medio, siempre lucha con China, que es el gran elemento de este rearme geopolítico, y por si el colonialismo y los bloqueos fueran poco, ahora pretende rebautizar la inteligencia artificial a fuerza de chantaje, llamándola superinteligencia, super mis narices. Un legado impecable de refinamiento e ignorancia. Y Xi Jinping, decíamos, con tranquilidad milenaria, sigue su rumbo implacable. Putin dialoga con todos y no tiene ninguna prisa. Oriente Medio replantea sus alianzas económicas y militares, porque la solución que le ofrecía Estados Unidos ya no le funciona. Y América Latina tiene gobiernos frágiles y la ciudadanía está en las calles. Algo que también puede pasar si el hijo del golpista Bolsonaro gana las elecciones en Brasil. No es gratuito que quien está en las calles ahora mismo en Brasil haciendo campaña más allá del PT y más allá de Lula, a favor de Lula y del PT, sean los jóvenes brasileños. Europa camina con bastones y algunos kamikazes que han ayudado a llevar al mundo hasta aquí dicen que lo tienen todo bajo control. La noche del domingo 11 de octubre, unos piratas informáticos subieron, aprovechando la noche, la temperatura de cientos de refrigeradores de supermercados franceses. Cámaras que resguardaban alimentos congelados cambiaron la temperatura subiendo hasta los 50 grados centígrados. Algunos se prendieron fuego y, por supuesto, todas las mercancías se estropearon. ¿Quién defiende al pueblo de las nuevas y de las viejas amenazas? La ONU parece incapaz de ocupar el lugar que le corresponde. La inteligencia artificial está en manos de 5 personas que no creen en la democracia. Y la democracia representativa, que no es la que sirve para arreglar el mundo, es pisoteada todos los días por la derecha. con jueces penales, con medios de comunicación que mienten, por redes sociales que mienten, y ayudada ahora por piratas informáticos, por consultores tramposos, manipuladores y, según los audios que hemos escuchado de Cerimedo, también asesinos y traficantes de droga. Cerimedo, por cierto, el socio de Javier Negrén, La Derecha Diario, el medio más citado por Milei. También socios de Brad Parscale, el asesor electoral de Donald Trump. Parece que en el escudo de las Américas todo termina juntándose. Los tiempos son otros, pero los análisis y las respuestas desde la izquierda siguen siendo muy parecidos. Y eso explica por qué la ciudadanía se echa a la calle, al margen con demasiada frecuencia de los partidos que dicen que les representan. O la política se reinventa, o, como decía Kerouac, cuando se acaban los caminos, empieza el verdadero viaje.
1: Bueno, pues vamos a continuar. Vamos a ver si podemos...
2: Vamos a saludar a Ione Belarra, secretaria general de Podemos. Muy buenos días, señora Belarra.
3: Muy buenos días, ¿cómo estáis?
2: ¿Está negociando? Quedan pues poco menos de 40 horas para que termine el plazo para registrar coaliciones. ¿Está negociando con el Frente Amplio?
3: Bueno, yo creo que es muy importante.

0: Hola.
1: Pero chica, son todavía faltan 2 minutos para las 45. Pero, ¿quién tienes? ¿A Cosme? Mira, no llames a nadie. Si, vamos a mantenernos en contacto porque vamos a hacer el ridículo totalmente. Venga. Bueno, nos vamos a hablar con Cosme. Cosme Vega, ¿nos escuchas?
2: Sí, buenos días.
1: Hola, Cosme. Cuéntanos desde la plataforma Stop Planta de Biogás en la Atalaya de Santa María de Guía. Con vos, háblanos de esta convocatoria de una concentración el próximo domingo contra el proyecto promovido por esta empresa del grupo de Félix Santiago Merián para el tratamiento de casi 15.000 toneladas anuales de residuos orgánicos, el 75% estiércol, a escasos cientos de metros de viviendas, de un colegio y de lugares donde transcurre nuestra vida cotidiana. Pues explícanos, Cosme, porque esto está llegando ya, pues no sé dónde llegaremos, en este puteo permanente de joder el mundo y jodernos a los ciudadanos.
2: Sí, bueno, le comento brevemente, le pongan antecedentes. Hará año y medio aproximadamente nos enteramos los vecinos que este proyecto que acaba de explicar, pues tenía la evaluación ambiental simplificada. Y había salido positiva, es decir, se veía bien. Entonces los vecinos pues nos empezamos a organizar porque se pretende colocar justo enfrente del cementerio del pueblo, justo enfrente del sanatorio, y a escasos pues un poco más de 500 metros de lo que es el pueblo de la Atalaya, en Santa María de Guía. Con lo cual, lo primero que hicimos fue investigar un poco sobre qué era esto de una planta de biogás. Y al mirarlo, pues lo que vimos es que trataba mucho desperdicio, se enmarca dentro de, en teoría, la economía circular, pero claro, cuando empezamos a rascar un poquito en el proyecto, pues vemos que esto no es así. Para empezar, la cantidad de toneladas de estiércol, que no solamente es que vaya a tratarla, es que todos esos camiones que transportan el estiércol pasarán por el medio de nuestro pueblo. Pasan por la carretera para ir hasta donde está esta parcela. Está justamente al lado del colegio, de instalaciones deportivas, de una residencia de mayores, de la plaza del pueblo. Es decir, por la calle principal, por donde es la calle comercial, con lo cual, evidentemente, iba a trastornar la vida del pueblo. Estuvimos luego viendo en la península que plantas que estaban a 2 y 3 kilómetros de distancia de los pueblos estaban haciendo la vida imposible en esos pueblos. Tengo, por ejemplo, la referencia de un pueblo que es Torre Pacheco, en Murcia, que tiene la planta a entre 2 y 3 kilómetros, una planta de similar capacidad, y no hay quien viva. No hay quien viva en ese pueblo. Hay un vídeo, incluso salió este verano en un programa a nivel nacional, y que los vecinos pues han tenido una pérdida de calidad de vida asombrosa y reclaman pues el cierre o medidas para que eso deje de oler, pero difícilmente va a dejar de oler. Entonces, claro, nosotros lo que no queremos es vernos en esa situación. Hay gente que nos acusa de ser exagerado, de poner la venda antes que la herida, pero es que este proyecto cuesta 5 millones de euros. Una vez se inviertan 5 millones de euros en un proyecto, eso ya no lo quita nadie. Eso ya no lo modifica nadie. Entonces lo que nosotros reclamamos es que se cambie la parcela, que se busque otra ubicación donde no perjudique a nadie, donde no perjudique a ningún vecino. Y en esa batalla estamos. Logramos con las primeras movilizaciones que el ayuntamiento denegara la licencia de obras, pero el gobierno de Canarias ha seguido dando autorizaciones. De hecho, le ha dado todas las autorizaciones que tenía que darle el gobierno de Canarias. Y simplemente la espada de Damocles de la planta de biogás está colgando sobre la Atalaya, solamente sostenida por ese hilo que es la denegación de la licencia de obra, pero que el promotor tiene recurrida en un contencioso administrativo. Con lo cual, pues si eso falla, pues ya nos colocarán en la planta. Hemos estado durante meses solicitando reunión con el gobierno de Canarias, precisamente para evitar que siguiera avanzando, sobre todo porque entendíamos que al haber una administración, como es el ayuntamiento, que le deniega la licencia por problemas de compatibilidad urbanística de esa parcela, pues no, el gobierno de Canarias no tenía que seguir dando autorizaciones. Sin embargo, pues muchísimos meses hemos estado esperando y nos reunimos con ellos el lunes pasado.
1: Pues cuéntanos, Cosme, porque desde luego esto es indignante, ¿no? Primero el grupo Félix Santiago Melián, que no precisamente tiene un currículum, inefable de ser un grupo, vamos, que lucha por lo renovable y por tal. Ay, Dios mío, cuéntanos un poco, porque vaya historia esta, ¿eh?
2: Sí. Bueno, con la empresa, con respecto a la empresa, hemos intentado vernos con ellos en algunas ocasiones. Al principio veíamos que no teníamos que vernos con ellos, porque al fin y al cabo quien está cometiendo la agresión a la comunidad es la empresa, y ellos se publicitan y se manifiestan como una empresa socialmente responsable. Da la casualidad que yo, como portavoz de la plataforma, soy experto en responsabilidad social corporativa y por lo tanto sé que hay una cosa que se llama diligencia debida. Es decir, cuando una empresa va a ejecutar un proyecto y detecta de que puede provocar perjuicios a la comunidad, al medio ambiente o lo que sea, pues evidentemente son ellos los que tienen que tener una actitud proactiva de acercarse a la comunidad y ver qué tipo de soluciones se pueden poner. En este caso, ellos en ningún caso se han puesto en contacto con nosotros, no tienen el más mínimo interés en verse. Ellos han seguido, pues su lenguaje es el de ir a las administraciones a seguir poniendo papeles y juntando papeles, como le digo yo, y a la administración de justicia, pues también, como ya te he comentado, pues que han puesto el contencioso administrativo. Nosotros los vecinos estamos convencidos, no vamos a tolerar esto, porque va a suponer no solamente una pérdida de calidad de vida, que ya es bastante, sino es que además va a suponer una pérdida económica, en el sentido que somos un pueblo trabajador, un barrio de trabajadores que viven, o sea, que hacen la mayor parte de nosotros, tiene toda su inversión, la inversión de la vida está en sus casas, y esas casas van a perder valor una vez que ese ambiente se deteriore y solamente huela mal.
1: Entonces, compañera Cosme Vega, mira, ¿por qué no se lo pone, se lo sugieren, que ya se lo han sugerido, a este grupo Félix Santiago Merián, que como todos los grupos empresariales lo único que quieren es amasar dinero, porque no hacen en sus viviendas, en sus chalés y demás, el tratamiento de estos 75% de estiércol de las 15.000 toneladas anuales de residuos orgánicos? Sí. ¿Por qué no lo hacen? Que a lo mejor como son tan especiales que solo hablan del dinero, a lo mejor hasta les huele bien.
2: Sí, ¿sabes cuál es el problema? Que este problema se ha vendido, aunque eso se lo han sugerido a través de las redes sociales muchos vecinos, la realidad es la siguiente: es un proyecto que se ha vendido como economía circular y de autoconsumo, porque lo que han vendido es que la energía que se produzca es para alimentar la EDAM, la estación desalinizadora de agua de bar que ellos tienen para el regadío de la finca, y entonces que es economía circular y que es autosostenible. Bueno, rascando en toda la documentación que hemos tenido que ir solicitando las administraciones, pues ya está claro que autoconsumo no es, porque el FED Grupo Félix Santiago Melián no produce estiércol. Todo ese 75%, todas esas toneladas de estiércol que va a consumir la planta, vendrán de explotaciones ganaderas de media isla, de la aldea hasta Santa Lucía. O sea, de media isla recogerán el estiércol y lo llevarán a la atalaya. Y por otro lado, ya estamos a punto de confirmar, no quiero adelantarme hasta que los técnicos de la plataforma puedan confirmarlo del todo, pero que tampoco es de autoconsumo. Se va a consumir un 25% escasamente de la energía que se produzca y el resto se va a vender. Con lo cual no es ni siquiera para autoconsumo, sino que es para venderla, es para enriquecer más todavía el negocio. Entonces, lo que nuestro pueblo y los vecinos no quieren ser zonas de sacrificio para los beneficios económicos de una empresa.
1: No, está muy claro, está muy claro. Pero continúa, continúa. Saquemos todo al aire y también los responsables políticos de esta changada, porque habrá responsables políticos.
2: Sí, sí, claro que los hay. Mira, aquí principalmente, bueno, por cercanía, porque los ayuntamientos son la administración más cercana a los ciudadanos, pues en primer lugar me referiría al Ayuntamiento de Santa María de Guía. Ha tenido participación en dos momentos clave. En un primer momento clave, al iniciarse este proyecto, la empresa solicita un certificado de compatibilidad urbanística, es decir, que en esa parcela se puede hacer ese proyecto. Y el ayuntamiento se lo concede, sin baremar, sin valorar la proximidad de las viviendas, que el tránsito de todos esos camiones cargados de estiércol van a pasar por en medio del pueblo.
1: Entonces, mira, ¿y por qué el alcalde y todo el grupo de gobierno no le hacen todo esto, no? Por ejemplo, esas toneladas anuales de residuos orgánicos, el 75% de estiércol, ¿por qué no se lo ponen en sus casas?
2: Sí.
1: En sus jardincitos, en sus jardincitos.
2: Hubiesen puesto alguna pega más, seguro. No, pero es que lo curioso de la situación es que luego se produce una moción de censura. Y cuando llega el turno de participar en la evaluación que el gobierno de Canarias le pide al ayuntamiento que emita un certificado, un informe sobre la implantación de la planta para el impacto medioambiental, el ayuntamiento vuelve con otros partidos políticos, vuelve a emitir un certificado favorable. Entonces ya no entendíamos nada. Eso fue cuando
1: pues ya está, que lo pongan en sus jardincitos, en sus chalecitos, que lo pongan ahí.
2: seguramente si fuera para ponerlo ahí, dirían que no. Vale, el caso es que la cuestión es que el ayuntamiento no falló, fue la primera administración a la que empezamos a presionar, evidentemente. Presionamos tanto que al final forzamos un pleno extraordinario monográfico sobre este tema, porque a todas estas, esto no se había tratado en ningún pleno. Y bueno, finalmente toda la corporación, por unanimidad, se votó estar en contra. Y fue cuando se suspendió la licencia de obra, que es lo que todavía nos mantiene con vida con respecto a esta planta. Luego fuimos también a visitar al Cabildo de Gran Canaria, donde el Cabildo, la verdad que la participación ha sido poca. Quizás la mayor participación es cuando... Es curioso porque... Podríamos decir, ¿no? El alcalde actual denegó la licencia, pero claro, antes de denegarla le pidió al Cabildo que declarase el proyecto de utilidad pública y social, con lo cual ya fue el despropósito. Yo siempre digo que esta negativa, en realidad, fue darle hablando en lenguaje futbolístico, fue darle un pelotazo para adelante y echarle a otro tejado, echarle la responsabilidad. Que bueno, si el Cabildo le da la declaración de utilidad pública, pues ya no se la doy yo. Afortunadamente el Cabildo no le otorgó la declaración de utilidad pública, porque como decimos, es un proyecto privado que no tiene absolutamente nada de repercusión positiva en la comunidad, en la sociedad. Y luego el gobierno de Canarias, que es realmente de quien depende, en la Consejería de Transición Ecológica, de quien depende todo el resto de autorizaciones. Pues bueno, las ha obtenido todas. Nosotros a partir del lunes, que nos reunimos con el director general de energía y con el director general de calidad ambiental, le pusimos sobre la mesa lo que para nosotros era inconcebible. Para empezar, la doble velocidad que ha llevado este procedimiento, porque de cara a la empresa se ha, desde nuestro punto de vista, se ha agilizado muchísimo todas las autorizaciones y sin embargo todos los papeles, expedientes que nosotros pedíamos, pues hemos tenido ya en dos ocasiones que acudir al comisionado de transparencia porque se vencían los plazos y no nos facilitaban. Hemos presentado también una revisión de oficio de esa evaluación de impacto ambiental y no nos han contestado. Se va a pasar el tiempo probablemente y por silencio administrativo será desestimatorio, con lo cual pues ya nos obligan a ir a los juzgados a poner un contencioso administrativo, a poner entre todos los vecinos dinero para poder hacer frente a un proceso judicial. Entonces, claro, es un despropósito desde nuestro punto de vista. Pero bueno, solo manifestamos y bueno, hemos conseguido que ya nos liberen uno de los expedientes, que es la autorización de actividades potencialmente contaminantes de la atmósfera, y ya nos lo han concedido, ya lo estamos estudiando ese para poder recurrirlo y presentar una revisión de oficio o recursos de alzada o lo que corresponda. Y bueno, y en eso estamos. Somos vecinos, afortunadamente tenemos algunos compañeros que son ingenieros y conocen del tema, tenemos algunos otros compañeros, bueno, luego hemos contratado abogados e ingenieros también que nos puedan asesorar en todo este proceso, y nos estamos gastando un dinero que no tenemos y que tenemos que estar recolectando entre los vecinos para poder hacer frente a lo que se supone que para eso están las administraciones públicas, para defender al ciudadano y para velar porque todos los proyectos que se hagan sean adecuados al sitio donde, en este caso, donde se ubica. Pero parece ser que todos los mecanismos fallan y al final lo único que queda es la organización ciudadana para poder defenderse.
1: Todos los mecanismos fallan porque ponen la corrupción necesaria, pues los interesados, ¿no? Esta gente, Félix Santiago y compañía, porque por parte de los ciudadanos, pues la verdad es que es terrible la labor que obligan a hacer. Este domingo, precisamente, la atalaya, bueno, piden ustedes que sea un clamor contra la planta de biogás. Haz el llamamiento todas las veces que quieras para ver si se logra entre todos parar esta demencialidad.
2: Sí, nosotros ya hemos hecho varias movilizaciones, hemos hecho concentraciones de alerta al ayuntamiento ya hace más de un año, hemos hecho, pero bueno, ya después de esta última reunión con el gobierno de Canarias y que hemos visto que no hemos obtenido la respuesta que esperábamos, la que deseábamos, más bien, más que la que esperábamos, la que deseábamos, pues evidentemente ya que lo único que nos queda es plantarnos en la calle y que sea un clamor, que de hecho de que, oye, que estamos en contra de este tipo de instalaciones, no tan cerca, no hay por qué hacerlo tan cerca. Además, toda esta cuestión, porque nos podrían decir, pero es que ustedes son cuatro locos, pero no somos cuatro locos, somos muchos miles de vecinos los que estamos en contra, y además hay una cosa más, hay científicos que nos avalan, es decir, Fernando Valladares, Antonio Turiel, ambos son científicos del CSIC.
1: Bueno, pero son del CSIC, pero son de fama mundial, Valladares, exacto, que lo conocemos, sí, y Turiel también, vamos, son unas figuras de una talla tremenda, y bien que Turiel y Valladares, pero Turiel de una manera muy especial habla en sus análisis del colapso, exacto, que se puede producir cuando se abusa, como se está intentando abusar aquí en Santa María de Guía.
2: Exactamente. Al final esto viene al albor de las subvenciones europeas. Desde Europa pues se financian determinado tipo de líneas de energía, y esta vez pues se están financiando plantas de biogás. Están creciendo plantas de biogás en la península como setas, prácticamente podríamos decir. Hay muchísimos pueblos en luchas similares a la nuestra, y en nuestro caso pues lo que pasa es que están muy cerca. Realmente no conocemos muchos casos de plantas que estén tan cerca de la población.
1: Mira, que los lleven también, que lo hagan en los ministerios, coño, que hagan las plantas de biogás en los ministerios, en Madrid, en todos los lugares, y en, por supuesto, en las delegaciones provinciales de todas las ciudades. Es que Cosme, esto es insoportable. La corrupción que tenemos en este país es vergonzosa. Claro, y hemos tenido el caso Gürtel, el caso de corrupción posiblemente más importante del mundo, y que todavía se está juzgando en numerosísimas de sus vías en juzgado. Ahora el Manolito, el presidente, ha aparecido, lo has visto, de que estaba implicado de Madrid, pues estaba involucrado en el caso Leso y tal, y bueno, 6 años le piden. Es una manada de corrupto, la inmensa mayor parte.
2: Al final resulta que las personas que están en la administración y que en teoría tienen que administrar la sociedad para beneficio, sí, y bienestar, sí, de todo,
1: para fiarse, pues no. Hoy, pues claro. Claro. ¿Quiénes nos vamos a fiar de esta? Donald Trump, un asesino. ladrón, pederasta. Pero ¿cómo? El presidente de los Estados Unidos, de la mayor potencia posiblemente del mundo. Imagínate, ¿qué ejemplo dan estos mequetrefes?
2: Sí, totalmente. Pues bueno, nosotros tenemos nuestro problema aquí en lo local, en la cercanía, porque parece ser que todos los que están en la administración, técnicos y políticos, tanto del gobierno de Canarias como principalmente también el gobierno de Canarias y el ayuntamiento, pues se han olvidado de esto. Yo solo, en la reunión que tuvimos con los directores generales, que asistieron un gran número de técnicos, se lo decíamos, digo, ustedes han visitado la atalaya, ustedes han visto la ruta por la que tienen que entrar los camiones de estiércol. Digo, aunque no sea físicamente, aunque sea por Google Maps, porque es que por Google Maps lo ves, pasa justo al lado del colegio, del patio del colegio. Digo, ¿ustedes pondrían una planta de estas características al lado de donde llevan a sus hijos?
1: Y a cientos de metros de viviendas, de todas las viviendas.
2: No, además, por supuesto, pero bueno, en este caso...
1: Y lugares, plazas y demás niños, donde transcurre la vida de ustedes cotidianamente.
2: Sí. Exactamente, sí. Y bueno, al final se hizo un silencio enorme, porque claro, ¿qué vas a contestar? No puedes contestar que sí.
1: No, lo que habría que preguntarle a toda esta gente, de aquí, de Guía y de tantos y tantos y tantos sitios, es que nos hablen de las comisiones que se van a llevar.
2: Sí.
1: ¿Qué comisiones les va a dar el grupo Félix Santiago?
2: Ha habido, como yo le he comentado, y se lo comentamos a los directores generales, digo, hay muchas cosas que aquí se podrían hablar. Para empezar, que la evaluación ambiental fue simplificada. Con lo cual, es el gobierno de Canarias el que elige a quién le pregunta. Por ejemplo, el municipio de Galdar no le preguntó. No se hizo una exposición pública para que los vecinos pudiesen participar. Entonces, claro, vecino de Galdar. Te explico por qué nombró Galdar. Como sabe, Guía y Galdar comparten la montaña de Galdar. Esto va a estar por la parte de atrás de la montaña de Galdar y ahí el régimen de vientos reinante va normalmente en dirección hacia Galdar, con lo cual va a llevarse todo el olor para Galdar, para los distintos barrios de Galdar, como son la montaña, Cañada Honda, el propio casco de Galdar, el agujero, y se van a comer gran parte del problema. Estamos invitando a los vecinos del municipio vecino a que se concentren con nosotros porque al final ellos van a ser también afectados. Y una cosa que te quería señalar es que, porque muchas veces hay un montón de informes técnicos pero que contradicen la lógica y la experiencia humana. Nosotros ya tuvimos ahí un vertedero ilegal hace ya años y ese vertedero ilegal cada vez que se prendía fuego no había quien aguantara, ni en la atalaya ni en Galda. Y ese vertedero ilegal, que además tampoco se contempló en la evaluación ambiental, porque eso se tapó todo y vete tú a saber los gases y los lixiviados que puede haber ahí, pues tampoco se contempló en la evaluación ambiental y sabemos, a mí me han llegado a presentar informes que están en el expediente y cuando los ve uno digo, pero esto es falso totalmente, o sea, llega el olor porque el viento lo trae. El viento lo trae. De hecho, el propio promotor tiene un aerogenerador en esa misma parcela, lo cual indica que viento reinante hay lo suficiente para poner en marcha ese aerogenerador. Entonces, hay cosas que son de sentido común, pero que lamentablemente es el menos común de los sentidos, porque en este caso no se ha aplicado para nada.
1: Oh, desde luego, terrible, terrible. El último párrafo de la nota informativa que ustedes han emitido es contundente, dice, llamamos especialmente a los vecinos de la Atalaya, Becerril, La Montaña, Cañada Honda, El Agujero y todos los barrios de Guía y Galdar que van a ser los afectados. Y matizan ustedes al final muy oportunamente, pero también a quienes viven en cualquier otro lugar de Gran Canaria, que les va a llegar.
2: Sí, tarde o temprano, si no llega el olor de esta planta, les puede llegar el de otra. Porque, como digo, en la península han ido proliferando como setas estas plantas y no sería de extrañar que en Canarias también hayan otros promotores que también quieran poner en marcha el biogás, las cadenas de biogás, las plantas de biogás. Con lo cual, pues también puede ocurrir en cualquier otro lugar, no solamente de Gran Canaria, sino de Canarias completa, de Canarias absolutamente. Las plantas de biogás son recursos adecuados cuando son de pequeño tamaño, cuando tú tienes desperdicios y utilizas tus desperdicios para generar energía limitada para cualquier uso tuyo, ¿vale? Eso es energía, eso es economía circular, pero no para estar importando estiércol de mitad de la isla para meterlo ahí en una planta tan grande que lo único que va a ocasionar es perjuicio. Y además, como comentaba antes, para lucro, porque ni siquiera es para autoconsumo. Autoconsumo es una pequeña parte y el resto lo vas a volcar a la red y vas a vender la electricidad. Entonces, no podemos obviar este detalle, es muy importante. Y lo único que van a conseguir es que un pueblo de gente trabajadora se vea afectado, van a deteriorar su calidad de vida para enriquecerse la empresa.
1: Y bueno, y que todos recuerden, todos los vecinos afectados, sea de Guía y de Galdar y demás, recuerden que, bueno, que pronto vienen elecciones de nuevo, el próximo año parece, y que ya saben lo importante que es poner bien el voto. No se le puede dar a gente que no son defensores de los intereses de los ciudadanos.
2: Exactamente, exactamente. Es una cosa importante, una cuestión importante, es politizar el asunto también, pero es que no queda otra, porque es que han sido las personas que ocupamos los cargos políticos los que han tomado las decisiones que nos han traído hasta este punto. Con lo cual, quien ha politizado o quien está politizando este tema no somos nosotros los ciudadanos, sino han sido ellos que no han velado por el bienestar y por la calidad de vida de los ciudadanos.
1: Mira, podían politizar el tema, pero bien para bien. Es decir, luchando en contra, al lado de ustedes, joder. Bueno, eso es lo que tendrían que hacer. Eso es lo que tendrían que hacer los representantes públicos. Defender los intereses ciudadanos y no al servicio de los intereses de los grandes poderes económicos.
2: Lo ideal sería que ni siquiera tuviera que haber una representación vecinal, conformarse una plataforma para protestar por este tema, sino que ellos directamente estudiasen cuando vienen este tipo de proyectos, estudiasen los expedientes y analizasen.
1: Claro, y no autoricen, no autoricen. Claro, a cientos de metros de vivienda, de un colegio, de lugares donde transcurre la vida cotidiana de ustedes. ¿Pero esto qué es? ¿Esto qué es? ¿Qué quieren? ¿Matarlos, coño? Es un tema loco, Cosme. Pues nada, organícense los ciudadanos y preséntense a las elecciones, porque va a ser la única solución. Porque la única solución, me refiero para ustedes, y en general, los ciudadanos tienen que organizarse y no que unos cuantos gente al servicio de los grandes poderes económicos se presenten, los presenten, les den mucho dinerito para las listas, para que tengan publicidad, y pasan estas cosas, corrupción por todos lados.
2: Pues sí, yo te doy muchas gracias, te damos desde la plataforma las gracias por dejarnos este huequito para poder...
1: Cuando necesiten, y no un huequito, sino a tope, y que, y que no falle la gente. Este domingo es, ¿no?
2: Este domingo a las 11 de la mañana. Lo hemos hecho por otras movilizaciones, las hemos hecho otros días y otras horas, pero este, como queremos concentrar la mayor cantidad de gente posible, hemos elegido un domingo a media mañana, que yo creo que la gente, hombre, siempre hay gente que trabaja, pero la mayor parte de la gente puede acudir y puede estar un ratito con nosotros, y incluso gente mayor y niños, porque va a ser una concentración. Concentrarnos en la plaza, leeremos un manifiesto, esperamos que pueda haber alguna actuación musical también, breve, tampoco vamos a hacer una fiesta, pero porque el tema es muy serio, pero sí que habrá algún compañero que amenizará un poco el tema para no hacerlo muy tedioso.
1: Muy bien.
2: Y nada más, la única manera que tenemos es plantarnos, organizarnos y decir que no.
1: Pues a tope, Cosme Vega. Hasta luego, compañera. Un abrazo muy fuerte. Adiós. Saludos a todos y enhorabuena.

0: Inma, ¿nos escuchas bien?
1: Sí, muy bien, César, ¿qué tal están?
0: Pues qué sé yo, esperando que no haya ningún problema de cobertura y que se escuche bien como ahora y que la gente acabe entendiendo todo esto, Inma, porque, joder, que los ciudadanos admitamos que nos jodan la vida, incluso que llegan las elecciones y los ciudadanos votan en contra de los intereses de los ciudadanos, porque votan a los que les dicen desde los medios de comunicación, los grandes poderes económicos, o sea, encima. Y así, pues que sea más rico Elon Musk con 2 billones con B de burro, lo que es él, un burro, porque dedicar la vida a acumular dinero nada más, pues es ser un burro. Pero bueno. Tira para adelante, Inma. Radiografía del acoso inmobiliario, fondos, pantallas y matones.
1: Bueno, pues sí, esa es, vamos, una buena radiografía de lo que está sucediendo actualmente. En ese artículo lo que se pretendía era visibilizar que realmente, o sea, nos están engañando, que es una cuestión muy habitual. Delante bueno, cuando sucede, ponemos de ejemplo el caso de Mari Carmen, pero es el ejemplo de muchos otros casos, de muchísimas familias, de muchísimas personas a las que les llega un desahucio y quien le insta el desahucio es una empresa o un gran tenedor de viviendas o un fondo buitre, pero delante hay una empresa que es filial, usan un sistema que se denomina a nivel financiero, empresarial, en ese mundo, ¿no? De entramados empresariales, muñecas rusas, y es que dentro de una empresa hay otra, otra y otra y otra, están todas conectadas pues por los mismos administradores. Muchas veces nosotras no podemos localizar sino a un administrador único o a un administrador solidario junto con otro, pero detrás de esas empresas pues hay a lo mejor muchos más inversores, otras empresas, etcétera. Porque se articulan en empresas, para decirlo de una manera que lo entienda la gente y que llegue, porque si empezamos a hablar en términos técnicos, mucha gente no se va a enterar. Lo del ejemplo de la muñeca rusa es sencillo, porque sabemos que la muñeca rusa es una dentro de otra, otra, otra, hasta llegar a la más chiquitita, ¿no? Al núcleo. Pues esto funciona así. Entonces, una empresa es la que da la cara, son las empresas pantalla, que es la que desahucia, con la excusa siempre de que es una pequeña pyme, una pequeña empresa, de que es una inmobiliaria, o sea, algo mucho más pequeño de lo que verdaderamente hay detrás de esa empresa, ¿no? Es la que pues asume ese papel y después vinculadas pues hay otras empresas que son las que van, digamos, buscando los inmuebles, las que buscan inversores, las que además asumen el riesgo, o sea, el riesgo del capital de cualquier inversión, pues bueno, lo separan para que, bueno, pues que todo recaiga en diferentes empresas, ¿no? Y se reparte de esa manera, pues vamos a llamarlo así, el cotarro, ¿no? Y al final los beneficiados son siempre los mismos, que son los que están detrás de todas esas empresas, ¿no? Y esto es lo que ha pasado en el caso de Mari Carmen, por ejemplo, lo dejamos claro, o sea, la familia Alonso tiene un entramado empresarial increíble, además están muy vinculados a la banca, al Banco de Santander, al Banco Popular, a fondos de inversiones. De hecho, en plena crisis, el Banco de Santander pues crea Altamira Real Estate, que es Altamira Santander Real Estate, creo que se llama así, SL. Que fue un fondo buitre, una empresa para gestionar los activos inmobiliarios que tenía, entre otras cosas, tenía la banca, que eran miles y miles. Vamos a recordar que tienen esas miles y miles de viviendas en su haber a través de una estafa hipotecaria. Y bueno, pues a partir de ahí.
0: Mira, además, Inma, la banca nos debe dinero a los ciudadanos, ¿te acuerdas?
1: Claro,
0: El rescate.
1: eso hay que refrescarle la memoria a mucha gente, porque, bueno, hablan de los propietarios como si fuera personalizando hacia un ente, como si fuera alguien, una persona física, un pequeñito, y esto es una gran mentira, evidentemente, porque sabemos que la mayor parte del parque de viviendas, ahora mismo, por ejemplo, en alquiler, pertenece a fondos de inversión. ¿Qué pasa? Que se articulan este tipo de mañas, vamos a llamarlo, para que son las empresas pantalla, que son las que dan la cara. ¿Vale? Y entonces nosotros detrás de esa, juzgamos a esa empresa sin tener en cuenta todo lo que hay detrás, ¿vale? Eso lo han hecho los bancos desde la crisis, que empezaron cuando ellos empezaron a acumular inmuebles en el propio procedimiento. Ya ellos no se adjudicaban por sí mismos los inmuebles, sino que se las adjudicaban un tercero que estaba vinculado al propio banco, era una filial. Vale. Pero era otra forma jurídica, con lo cual así cambiaban la estrategia y no recaía sobre el propio banco ni la opinión a nivel social ni nada de la carga, digamos, de impuestos. O sea, todo eso se va repartiendo en diferentes empresas que hacen diferentes gestiones. En vez de tener una empresa con diferentes departamentos para gestionar todo, lo que hacen es tener diferentes empresas que gestionan una sola cosa, ¿vale? Joder. Que captan inversores, por un lado, por otro lado, que son los que se adjudican al final las propiedades, con lo cual cuando la empresa pantalla está desahuciando a una familia, aparece como simplemente adjudicataria de esa sola vivienda y no de todas las demás, porque todas las demás están depositadas en otra empresa. ¿Vale? O sea, hay un montón de artimañas en torno a esto. Y, bueno, pues estos son los entramados de esto, como te decía antes, estos señores, Alonso, en este caso, esta empresa familiar, ya no solamente se limita al sector financiero, al sector de la construcción, al sector inmobiliario en general, a los arrendamientos turísticos, rurales, sino que también está metida dentro del sector sanitario, con residencias de ancianos. Está metido en el sector del vino, tiene empresas, bodegas, etcétera, tiene otro tipo de empresas también en el sector alimentario y bueno, o sea, están metidos en muchísimas cosas, en los fondos y pensiones, ¿sabes? Así, o sea, que no son un pobrecito particular al cual le estemos fastidiando la vida por no querer que una señora mayor que está metida ahí. Además, esto es lo de las rentas antiguas es una estrategia además de este tipo de empresas. Se dedican a captar, o sea, a buscar inmuebles de interés, ¿no?, para ellos y además a revalorizarlos, ¿no?, para luego sacarlos al mercado, pues básicamente como objetos de lujo, o sea, una vivienda de lujo, con unos alquileres desmedidos. Se dedican a comprar inmuebles de este tipo, a resolver los alquileres antiguos y a desahuciar a las familias que vivían ahí.
0: Pero mira, ¿sabes? Mira, Irma, es que la clase política de local tiene que estar enterada. Entonces, pero si están enterados, son cómplices, coño, son cómplices.
1: Son cómplices y de hecho, mira, a mí me fascina que no haya trascendido mucho más, que medios de comunicación no hayan publicado más, porque aparte del entramado de estas empresas vinculadas al Banco Santander, aquí mismo tenemos a la parte de los que nos extorsionan, los que nos amenazan, los que nos coaccionan, que son además empresas pantallas, o sea, son lo que antiguamente llamábamos una mafia, que tú, bueno, pues cualquier persona resolvía a golpes o con el miedo una situación, pues esto es lo mismo, o sea, son los matones de una mafia. Vale, que contratan
0: sí, no, los desocupa, menuda pinta tienen los desocupa.
1: Además, este método, a mí lo que me fascina es cómo puede ser aceptado a nivel social y no criminalizado como ellos criminalizan a la gente. Pero al final están sirviendo, son estómagos agradecidos que están sirviendo de pantalla, de empresas pantalla. Van a hacerle el trabajo sucio a quienes no quieren mancharse las manos, que son los que están detrás, que van de trajito de chaqueta y corbata, que tienen empresas mucho más grandes, que trabajan a otro nivel. además los utilizan porque después son elementos a los que con los que no quieren saber nada. Y la prueba la tienes cuando a este mismo Roberto Cristian Pérez Aguilar lo detienen en Los Cristianos, lo sacan de Centinela Properties y entra el ex director del Instituto Canario de la Vivienda, José Gregorio Pérez Medina. Y está ahí, esto no es nada, no está oculto, es una información que se puede buscar en los registros de la propiedad, en el BORME, o sea, es una información fácil de acceder, pero que es un escándalo, o sea, porque son personas que están activas todavía en la política, que si no la han estado, o sea, porque además han pululado en torno a puestos de relevancia, digamos, a nivel institucional, pero además también a otros puestos, digamos, de confianza de otras personas que son políticas y que actualmente están ejerciendo. Entonces, a mí me parece que un político, una persona que esté dentro de la gestión pública, no puede tener este tipo de prácticas, ni puede estar en lo público, gestionar nada público, cuando sus intereses están en lo privado y en lo que está sucediendo. O sea, realmente no nos explicamos muchas veces por qué no se aplican medidas que ya están incluso en vigor. No se aplican, no se les aporta un presupuesto para poder funcionar, no se les da herramientas para que se puedan ejercer, ¿no? Para que se puedan practicar, para que sean una herramienta útil. Y es por este tipo de razones, o sea, tenemos un montón de políticos que están metidos en el negocio inmobiliario, que acaparan viviendas. Entonces, bueno, yo creo que una de las medidas que deberíamos promover con gobiernos que se precien y que sean realmente progresistas, es que en la política no puedan

0: Coño.
1: Claro, pero además es de lógica. Mira, el que se tira piedra sobre su propio tejado, vamos a ver. Una persona que esté cobrando el ingreso mínimo vital y le vote a Vox, que tenga claro que cuando Vox llegue al gobierno, elimina ese tipo de ayudas, porque ya lo ha dicho, lo ha avanzado y lo sabe. Entonces, el que piense que cuando lleguen estos a gobernar, que espero que nunca, pero si llegan, ya sabes lo que vas a tener. O sea, evidentemente hay gente. El otro día mismo discutía en un sitio, bueno, típicos discursos de bar, a gritos, que si Franco, que si no sé qué, que si esto y lo otro. Y cuando me di la vuelta era una persona que yo había atendido en la plataforma de afectados por la hipoteca. Una persona que sé certeramente cuál es su situación y sé que está cobrando el ingreso mínimo vital o una ayuda. Entonces, tú no puedes hablar de paguitas de otros cuando tú estás cobrando un ingreso mínimo vital y además te estás tirando piedras sobre tu propio tejado cuando hablas así, cuando pretendes. Y sus argumentos, no, cuando lleguen, ya, menos mal que esto se va a arreglar pronto, le digo, ay, amigo, le digo, ¿quién te ha visto y quién te ve? Le digo, porque me parece increíble que alguien que viva de una ayuda o que tenga una pensión o que realmente tenga el mismo riesgo que cualquier ciudadano o ciudadana, porque tiene un sueldo precario como los que existen en Canarias, que encima cobramos 500 euros menos de media que el resto del Estado. ¿Vale? Pueda hablar de esta manera cuando realmente su salario no llega para tener un nivel de vida adecuado, porque es que no está equiparado. Si pagas el alquiler, no comes, tienes que elegir entre pagar el alquiler y comer. Evidentemente el techo es importantísimo, es lo que el ámbito de protección de la familia, con lo cual si te falta, te falta todo. Y que este tipo de personas, este perfil de personas, no vea claro que están yendo contra sus propios intereses al permitir que esta gente pueda acceder a un gobierno para ir en contra de los derechos sociales ya avanzados y en contra de los derechos humanos, las personas, que deben de ser lo prioritario, independientemente de sus formas de pensar, de lo que sean, de lo que quieran ser, ¿vale? Y de sus ideologías incluso, porque los derechos humanos los contemplan a todas las personas, incluso aquellos que están en contra de ellos, y los disfrutan, que es lo más triste, que los disfrutan, que disfrutan de muchos derechos adquiridos por personas como tú, como yo y como otras tantas, que tienen una conciencia social y pensamiento crítico y saben que la sociedad no puede funcionar de otra manera, sino es de esta. ¿Sabes? Gobierne quien gobierne. O sea, hay que tener en cuenta que hay que gobernar para la ciudadanía y para el bienestar, ¿no? Para ir en detrimento, para empobrecer a las familias, para que todo sea precario, pues eso es un error.
0: Mira, Isma, es que además, como tú eso, pues explicas todo esto súper razonablemente, coño, ¿cómo es posible que la clase política, digamos, no vamos a llamar los cómplices, eso, por ejemplo, el Vox, pues es un partido nazi, no sé cómo está legalizado, yo eso es lo
1: Ya,
0: que me
1: hombre, es
0: pregunto.
1: que,
0: ¿Cómo
1: hombre,
0: pues puede estar legalizado en un sistema que se pretende democrático, un partido nazi?
1: pero además no solo eso, pues imagina, ahí tienes al núcleo nacional, etcétera, etcétera, o sea, con haciendo, bueno, apología de una dictadura, apología del odio, porque realmente no tienen un discurso que integre a las diferencias sociales, sino que con su propio criterio y etcétera, y así. Hombre, debería de contemplarse y legalizar. Vox, desde luego, es un partido que no es nada social, es todo lo contrario, y además, cuando alguien promueve el odio, o sea, eso, un delito de odio está penalizado, o sea, deberíamos de actuar. Pero es lo que te intentaba decir. Estamos viviendo situaciones tan surrealistas que hay que intentar volver a recuperar la coherencia, la razón, y hay que intentar colocar las cosas en su sitio. O sea, alguien que odia, que manda, que amenaza de muerte públicamente en un perfil de redes, en un perfil de donde sea, públicamente en una televisión, o sea, esa persona tiene que tener consecuencias, tiene que haber consecuencias para ese tipo de

0: discursos y ese tipo de amenazas, o sea, no se pueden ir tan de rositas, es como el acoso inmobiliario. Tengo una familia que me habla constantemente, está desesperada porque es que tienen la puerta de su casa constantemente a tres o cuatro tíos de estos, acosándolo, riéndose de él, grabándolo constantemente, tocándole a la puerta, haciendo saltar la alarma de la casa. O sea, tú imagínate el maltrato psicológico, el maltrato físico incluso, porque le dan patadas mientras graban por arriba, le dan patadas por debajo para que no se vea. Y así, mil cosas, le han roto el coche, tiene dos niños, dos menores de edad, que están sufriendo muchísimo. Y lo tienen denunciado por acoso y no, y la justicia, pues ahí está, eso está parado, con el riesgo de que ya están desesperados, porque el señor dice, es que yo voy a salir a la calle con un cuchillo, porque es que tengo miedo, lo ridiculizan en sus redes sociales, les sacan su cara, pues gritando de miedo, porque evidentemente, ¿cuál es la defensa del señor? Pues esa, sabe, gritarles. Porque es que acaban desquiciados. Eso es un maltrato, eso es acoso, eso es intimidación y eso es violencia. Y debe de ser penada. Y yo no sé dónde están las administraciones públicas, porque esto está sucediendo en Gran Canaria, en Tenerife, en Lanzarote, en Fuerteventura, en El Hierro, en La Gomera. O sea, ¿qué pasa? ¿Qué pasa? Que esto ya es la ley del más fuerte, o sea, la ley, la mafia. O sea, tenemos que, no sé.
1: Está claro, Inma. Está en la línea que yo creo que todo el mundo entiende perfectamente, que esto es una democracia y, como dice Pedro Sánchez, una democracia avanzada y iba a decir una palabrota. Y, ¿qué chiste? ¿Qué chiste? Y además, todas estas cosas, todos esos pecados que tú has ido relatando, lo saben también los legisladores, porque no regulan eso.
0: Claro. No, pero además la justicia, vamos a ver, ¿por qué no actúa a mí?
1: No, la justicia, porque la mayor parte, porque mira, tenemos que llegar a la conclusión, Isma, que yo creo que hemos llegado ya desde hace tiempo, que una gran parte de los jueces son corruptos, que una gran parte de los legisladores son corruptos, que predomina la corrupción por todos lados.
0: Sí, además, mira, hay una cosa, un apunte.
1: Mira, ¿tú te imaginas que no hubiera activistas como tú, que el activismo no estuviera ahí, las acampadas, tal?
0: ¿Cómo? La gente no tendría voz.
1: Claro.
0: O sea, esto sería, pues bueno, eso, nada, la ley del más fuerte, ¿sabes? Entonces lo podemos comparar con la mafia, lo podemos comparar con, ¿sabes? Con la ley del oeste, ¿sabes? Yo qué sé.
1: No, si está, yo creo que están viniendo de Sicilia, y por ahí están viniendo aquí a aprender, ¿oíste?
0: No sé, es que me parece muy, muy, bueno, eso es lo que te decía, por llamarlo de alguna manera, es surrealista. Y me parece que la pasividad de los gobernantes ante este tipo de actitudes, la pasividad de la justicia que no actúa, que son, bueno, aquí tenemos la muestra, el desahucio el otro día, teniendo en vigor el decreto que entró en vigor el día 8 de octubre, que aprobó, que forzó el gobierno de Sánchez, pero que ahí está, y que un juzgado, cuando ese decreto permite, si la familia es vulnerable, parar el desahucio, si la familia es vulnerable y además es un gran tenedor de vivienda el que tiene el inmueble, cuando el arrendador no lo va a recuperar para el uso de su familiar o propio como vivienda habitual, hay herramientas para evitar que se vayan a la calle, y creo que esto está siendo algo que debemos fiscalizar, que mucha gente, muchos abogados y muchos jueces bloqueen que se pueda aplicar el decreto a través de ese tipo de prácticas, ignorándolo. O sea, hay que estar muy pendiente de estas cosas. Y a mí esto me huele a eso, porque además contempla, además, que sean desahucios incluso ya señalados. Ya desahucios con fecha, si no se han ejecutado, es posible pararlos mediante el decreto. Entonces, cuando un abogado no ejerce esa medida para proteger, cuando un ayuntamiento aparte no responde, y además contempla el decreto que si no responde la administración pública hay que parar el desahucio hasta que haya una alternativa habitacional, pues amigo, aquí hay algo que está sucediendo y que es muy grave. que es que la justicia está ignorando la vulnerabilidad de las familias y está ignorando y protegiendo los intereses de los grandes rentistas. No hablamos de los pequeños, y como pequeños te voy a decir, vamos a hacer un matiz, que ayer lo hablaba en otro medio de comunicación, vamos a ver. Yo puedo entender que una persona tenga una vivienda, dos, tres, ¿vale? Y que viva de las rentas, ¿vale? Pero si tienes dos y tres y cuatro viviendas, ya no es una rentita, ya es una buena renta, porque con los alquileres que tenemos, que ahora no encontramos viviendas por menos de 1.000 euros, de 1.200 euros, de 1.500 euros, tres viviendas a 1.500 euros, pues ya es un dinerito, ¿vale? Más la pensioncita o el o lo que sea, porque mucha gente, o sea, porque estamos, seamos coherentes, o sea, es una renta. Si yo declaro mi trabajo a Hacienda, pues percibo rentas de algún tipo, las declaro. Pues lo mismo todo el mundo. Pero cuando ya esto supera las 5, las 6, las 10 viviendas, cuando hay intereses de otro tipo y acaparamos un mercado para fundirlo con unos precios inasumibles por la mayoría, aquí hay que ponerle freno. Esto, no tratemos a lo mismo. Entonces, cuando se protege esto y se deja como siempre desprotegida a la ciudadanía, a los vulnerables, encima las criminalizamos, porque es lo que estamos haciendo, y las exponemos a que pueda haber empresas que contraten matones para que vayan a la puerta a hacerte la vida imposible, maltratarte, agredirte y volverte loco, ¿vale? Pues perdona, estas prácticas son criminales.
1: Está
0: es que
1: claro,
0: no es una empresa,
1: claro.
0: Es una banda organizada.
1: Mira, criminales, por supuesto, pero por complicidad, porque
0: se están haciendo cómplices, pero eso hay que visibilizarlo también.
1: Claro, claro, claro.
0: ¿Quiénes son los cómplices? Pero si detrás de estas empresas también hay políticos, ¿cómo van a dar la cara? ¿Sabes? Hay que destaparlos, hay que decir sus nombres. Hay que irlo, hay que ir diciendo quiénes tienen intereses en el mercado inmobiliario. Oiga, usted no puede, no se presente, no puede, ya está, no puede presentarse. Es que además, y si no lo hacen a través de leyes, que sea la ciudadanía la que actúe, pues no votándoles, no permitiendo, o sea, siendo críticos y poniéndolos verdes si hace falta. O sea, ¿cómo se va a presentar usted a un cargo con responsabilidades públicas para regular y para adoptar medidas de gobierno cuando lo que estás haciendo es proteger intereses privados, tuyos, propios además?
1: Está claro, está claro, está claro. Librito, librito, Inma. Librito que vamos. Que es fundamental, pero vamos, para todo el Estado. Esto se necesita, todo lo que tú controlas, vamos, se necesita rápidamente. Un abrazote muy fuerte, Inma.
0: Bueno, un abrazo.
1: Gracias por todo. Adiós, mi niña.

0: Bueno, nos vamos a hablar con Meme. Hola, Meme.
1: Hola, César.
0: Oye, tú has firmado el escrito ese que está circulando de petición de que se desahucie la zarzuela, la casona del rey y la reina y familia.
1: No, todavía no me ha llegado.
0: A mí tampoco, pero debería llegar ya. ¿Oíste? Porque ¿cuánta gente puede caber ahí en la zarzuela? En esa plaza, en tal, ¿cuántas casas se pueden hacer ahí? Y después la casona, todas esas habitaciones, que cada habitación es una casa.
1: Pues, eso, ¿vamos a hablar de libros?
0: Sí, pero primero, ¿no te parece que debería de desahuciarse que un juez coja y nos sorprenda un día con que presenta un desahucio a petición, seguro, de montones de gente, de que la zarzuela y muchos otros kioscos, esas casonas también de los presidentes, de las autonomías y de los, vamos. Bueno, venga, haz lo que quieras.
1: Pues, César, vamos a hablar de dos libros que se presentaron en la Feria del Libro y que la carpa se llenó a tope, había yo creo que más gente fuera que incluso en la carpa. Uno de ellos es Las élites que dominan España, de Andrés Villena Oliver, y dice: en España el poder ni se crea ni se destruye, se transmite, se negocia y se protege. Y aunque a menudo se presente como un pulso permanente, nada une más a las élites madrileñas, vascas y catalanas que la defensa de sus intereses comunes. Pueden enfrentarse, traicionarse o competir entre sí, pero siempre acaban regresando al mismo lugar, la mesa donde se reparte un banquete blindado. Ese pacto tácito sostiene una red de poder resistente y adaptable, capaz de sobrevivir a cualquier cambio político, del aperturismo tecnócrata del franquismo a la reconversión industrial, de las privatizaciones del PP y del PSOE, a la crisis de la burbuja inmobiliaria. Cambian los contextos, no los que mandan. Este libro no es una teoría conspirativa, sino una investigación precisa y documentada sobre lobbies empresariales, bancos, sagas familiares, instituciones públicas y medios de comunicación. 70 años de historia en los que los tecnócratas, financieros, altos funcionarios y empresarios actúan como piezas de una misma maquinaria diseñada para que nada esencial cambie, aunque todo parezca hacerlo. Una lectura imprescindible para entender quiénes mueven los hilos del poder en España y por qué, pase lo que pase, siempre caen de pie. Después tenemos La generación inquilina, de Javier Gil, un nuevo paradigma de vivienda para acabar con la desigualdad. Dice: un libro que genera esperanza ante uno de los mayores retos de nuestro tiempo, la crisis de la vivienda. Un problema que no es coyuntural, sino estructural y político. La vivienda se ha convertido en el principal activo financiero del capitalismo contemporáneo, y en base de un sistema rentista que obtiene sus beneficios no de producir, sino de poseer. En este modelo, la especulación se convierte en el motor que sostiene la economía. Los altos precios de la vivienda hacen que la mayoría de la población ya no pueda acceder a una casa en propiedad. Así surge una nueva generación, la generación inquilina, una generación que vive de alquiler no por elección, sino por exclusión. Da igual cuánto estudie, cuánto trabaje o cuánto se esfuerce. Su bienestar no depende del mérito ni del salario, sino de la capacidad de heredar una vivienda. Este cambio marca el fin del sueño de las clases medias y abre un nuevo escenario social, donde la vivienda en propiedad determina la posición en la jerarquía económica. Gil muestra cómo esta transformación está fracturando los cimientos del bienestar y acelerando la desigualdad. El mercado de alquiler se ha convertido en una fuente principal de empobrecimiento y el acceso a la vivienda en el factor que define quién puede vivir con seguridad y quién queda condenado a la precariedad. Generación Inquilina propone un horizonte de cambio y un nuevo paradigma de vivienda basado en el derecho a habitar, la justicia social y la democratización del territorio. Esta generación, al vivir en el corazón de las contradicciones del sistema, es también la que puede transformarlo. Y después tenemos aquí a Antonio Turiel, que es el fondo del pozo, de la transición energética fallida a las guerras por el petróleo. Pues estos son los libros que tenemos hoy desde la librería San Borondón Identidad. Y nada, a leer, a comprar libros, a informarse para ver, para poder solucionar estos grandes problemas que tenemos. ¿De acuerdo?
0: Bueno, a ver si mañana nos traes libros contra los malos jueces que hay muchos de malos jueces y todas estas cosas de crítica social. Interesa. Venga, un abrazo.
1: Un abrazo.

0: Bueno, pues queridas y queridos oyentes, ya saben, ¿quién es culpable de que no se den 5 noticiarios cada horita, más o menos? Ahorita, pues Anabel, y en su defecto que Anabel no pueda, pues tengo un viaje, no sé qué, pues sería de Yanira, y en su defecto yo. Pero menos rollo y a ver si logramos ya que todas las noticias, que nadie se tenga que enterar de ninguna noticia teniendo San Borondón.
1: Pues vamos a empezar con los actos de la Sala San Borondón. Hoy jueves 15 de octubre a las 7 de la tarde, charla coloquio ¿Por qué los pobres votan a los ricos? A cargo de Geray Hernández, profesor de Economía Aplicada de la Universidad de La Laguna. Pues como siempre, en la Sala San Borondón. Y también mañana, 16 de octubre, a las 7 de la tarde, mañana viernes, recital poético y encuentro con Antonio de la Cruz. Pues estos son los actos que tenemos hoy y mañana. Y bueno, y algunos titulares. Canarias propone al gobierno central exigir 10 años de empadronamiento para poder comprar una casa en las islas. El Ejecutivo Regional envía una propuesta de decreto ley para que sea aprobado como los llamados decreto Mari Carmen. Bueno, el gobierno de Canarias, conformado por Coalición Canaria y Partido Popular, ha elevado al gobierno de España una propuesta de real decreto ley para que se prohíba comprar una vivienda en las islas a toda persona, sea española o extranjera, que no acredite 10 años de empadronamiento en su territorio. El Ejecutivo de Fernando Clavijo ha enviado este borrador de ley para garantizar el acceso a la vivienda a los residentes en Canarias como parte de las condiciones de que Coalición Canaria pactó con el PSOE a cambio de dar su apoyo al primero de los llamados decretos Mari Carmen, el que ha puesto límite a los desahucios de personas vulnerables. La confluencia de izquierdas en Canarias se llamará Nueva Canarias Frente Amplio, de momento sin Podemos. La formación que lideran las islas, Noemí Santana, entendía que el acuerdo estaba casi cerrado y esperaba que exista voluntad de los demás, de las demás formaciones, para llevarlo a cabo. El resto de fuerzas registrarán la marca en las próximas horas porque se acaba el tiempo. La confluencia canaria de izquierdas espera registrarse en las próximas horas como Nueva Canarias, Frente Amplio por la provincia de Las Palmas y Frente Amplio Nueva Canarias por la de Santa Cruz de Tenerife. Las formaciones que la integran, confían en que Podemos finalmente se sume inmerso en su proceso de primarias. Algunas dinámicas estatales han contaminado las negociaciones, dice fuentes de la alianza que se va a registrar. La promotora de Cuna del Alma vierte los escombros generados por las obras de su complejo de lujo en una parcela pública. El Ayuntamiento de Adeje sostiene que no puede utilizar la finca hasta que finalice la urbanización y el terreno sea recepcionado. Entonces, asegura, tendrá un uso acorde a lo que la ley permita. Los escombros generados por las obras del polémico proyecto turístico Cuna del Alma en el puertito de Adeje se están acumulando en una parcela pública, propiedad del Ayuntamiento de Adeje. Este solar forma parte de los terrenos que la promotora ha cedido al Ayuntamiento de Adeje como parte del aprovechamiento medio de la actuación tal y como establece la ley. Bueno, la verdad que es triste y dramático ver esta fotografía, pues con camiones hormigueras, en fin, palas y una montaña de cemento. O sea, seguimos. Defensa asegura que investigará los audios en los que militares presumen de sus palizas a migrantes en Ceuta. El director de Amnistía Internacional España se ha referido a los audios publicados confirman algo muy importante, que no es legítima defensa de los militares en casos de agresiones, sino que simplemente son operaciones de castigo que buscan humillar a migrantes. El juez, bueno, aquel caso que habíamos tenido un poco olvidado, el caso de Julio Iglesias, el juez da 5 días a Julio Iglesias y sus denunciantes para que aleguen si la Audiencia Nacional es quien debe investigar al cantante. El magistrado ya tiene sobre la mesa el informe favorable de la Fiscalía y tomará una decisión previsiblemente la semana que viene. Y bueno, pues yo creo que aquí lo dejamos por ahora, César.
0: Muy bien, pues continuamos. ¿No está la rueda de prensa del Sáhara?
1: Pues todavía no nos ha llegado.
0: No ha llegado, pues no, señores, no. Amigos saharaui, está un poco despistado, ¿eh? Nosotros tenemos, bueno, el último dato era el 26% de la audiencia en Canarias, pues yo creo que también es para valorar y que nos hayan enviado ya la rueda de prensa. Eso es el tema de Jaime Sí, con el que hemos sido muy solidarios siempre. Venga, vamos a ver, coño, a ver si se ponen las pilas ya los compañeros. Venga, ¿qué más cosas? Nos vamos con...
1: Bueno, tenemos la rueda de prensa del Ayuntamiento de La Laguna en la que estuvo presente nuestra compañera Anabel, la presentación de la librea de Valle de Guerra, la representación de teatro popular que conmemora la Batalla de Lepanto, declarada bien de interés cultural y que se representará el sábado 17. ¿Quieres escucharla, César?
0: Venga, bueno,

0: Hacer de, bueno, pues ofrecerles un pequeñito momento de lo que vamos a decir a continuación, una pequeña escenografía. Así que yo me voy a callar, después continúo, dándole la entrada a todos y cada uno de los actores que van a estar con nosotros en este rato. Gracias.
1: Bien dice el buen actor que el tono de su voz le dará cuerpo y vida. Yo mismo se lo diré. Decidle al sultán vuestro señor del imperio gobernador que leída la carta que escribe yo, el dux de Venecia, su petición desprecia por tratarse de una cruel osadía. El Senado reunido no consiente de Chipre la sesión y tomada una decisión dictamina lo siguiente: que rota la relación con la sublime puerta, la paz que antaño tuvimos yace en este papel muerta. Os despido como enemigo, a vos que sois el embajador de los preceptos del traidor que nos infunde este castigo. ¡Marichaos! Os invitamos el sábado 17 a las 9 de la noche a nuestra librea.
0: Bueno, pues ahora sí, muy buenos días a todas y a todos. Un placer poderles saludar. En primer lugar, permítanme que le agradezca la presencia de los medios de comunicación que están haciéndose eco de esta rueda de prensa. También al resto de los compañeros que están también presentes. Me acompaña Guillermo López, que es el presidente de la Asociación de Amigos de la Librea de Valle de Guerra, el compañero y concejal de Cultura, don Dailos González, y por supuesto el magnífico autor que tenemos este año del cartel de esta edición 2026, a don Daniel González. También hay otros compañeros presentes en la sala, la compañera Cristina Ledesma, el compañero Fran Hernández, y también veo a Adolfo Cordobés y a la compañera también a Tenerife Falero. Quiero agradecerles a todos y cada uno de ellos la presencia aquí, porque no solamente hablamos de poner sobre la mesa la importancia y la relevancia de uno de los días más importantes en el ámbito cultural que tiene La Laguna, sino también se pone de manifiesto esa importancia que le damos desde el Ayuntamiento de manera transversal a lo que es la escenificación cultural popular más importante para todo lo que viene siendo nuestro municipio, ¿no? Este año encima sabemos que este auto tiene la condecoración de ser fiesta que se ha declarado de interés turístico de Canarias, que ya viene a sumar un éxito más, un logro más. También sabemos todos que es bien de interés cultural, que fue otorgado ya en el año 2007 y que también forma parte esta representación de la librea del patrimonio cultural inmaterial de España. Por tanto, con estos credenciales poco o nada más se podría decir de, como ya he dicho, de uno de los actos teatralizados más relevantes del municipio. Yo ya he dicho que de Tenerife, también de Canarias, pero bueno, soy el alcalde y lo puedo decir, así que no creo que nadie vaya a estar en contra de los que estamos aquí, de darle esa, digamos, esa importancia, ¿no? Como cada año, esta librea escenifica lo mejor del pueblo, esa comunidad que hacen vecinos y vecinas, que son en su mayoría prácticamente amateuros, que yo creo sinceramente que con lo bien que lo hacen no tendrían ningún tipo de obstáculo a la hora de convertirse en actores profesionales. Lo he dicho porque durante todos estos últimos años que he tenido la oportunidad de acompañarles con valentía, con sacrificio, con esfuerzo, siempre lo han escenificado, reitero. La librea va más allá de un acto teatralizado cultural, es esencia del pueblo de Valle de Guerra. Nosotros nos sentimos orgullosos de poder decir cada edición que se supera, ya no seguramente que el propio director, don Guillermo, lo hará, digamos, público, pero sí me gustaría comunicar que bueno, para el ayuntamiento el trabajo que se hace con la librea es precisamente el que queremos que se realice en cuanto al trabajo con la cultura, ¿no? La Laguna siempre ha sido un municipio que apuesta firmemente por ella. He dicho y en reiteradas ocasiones siempre repito que entendemos la cultura como el eje vertebrador de la sociedad, ese vehículo que hace que vayamos desarrollándonos con capacidad incluso de crítica, con sentimiento no solamente de pertenencia, sino también con sentido común, que nos dé la oportunidad también de seguir avanzando como sociedad, se debe precisamente a actividades, a actos, a espectáculos tales como estos. Yo, como alcalde, solamente decirles a todos y cada uno de las personas que forman parte de la librea que esta administración local tiene para con ustedes una obligación, Guillermo, y es el estar siempre presente. Allá donde vayan siempre van a encontrar el respaldo de este ayuntamiento, especialmente, como no puede ser de otra manera, del área de cultura, pero como he escenificado al principio de la rueda de prensa, o he comunicado, mejor dicho, al principio de la rueda de prensa, es un trabajo que se hace de todas y cada una de las áreas, que entendemos a la librea como un ejemplo de comunión con la sociedad, un ejemplo de participación, un ejemplo de poner en valor la relevancia y la importancia de la historia de nuestro pueblo. Y termino diciendo que no hay representación de otomanos contra cristianos más importante que la de la librea de Valle de Guerra. Y fíjense que este año he tenido la oportunidad también de compartir otros espacios, también de la representación de esa red que tienen ustedes de otros municipios, ya no solamente a nivel de las Islas Canarias, sino también a nivel nacional. Y puedo seguir diciendo con orgullo que ustedes rozan la excelencia. Gracias por ese esfuerzo, gracias porque trabajan durante todo el año y porque cada edición siempre hay algo nuevo, diferente. Y eso también nos invita a estar muy pendientes de todo lo que pasa en esa magnífica plaza de Valle de Guerra. Gracias, enhorabuena, felicidades por los logros y, por supuesto, reiterar el compromiso de este ayuntamiento con ustedes. Ahora le cedo la palabra al presidente, a don Guillermo, para que también nos hable con profundidad de todo lo que nos vamos a encontrar. Por cierto, este sábado, haciendo mía la palabra de uno de los representantes, este sábado a partir de las 9 de la noche, ¿verdad? No me equivoco. Y disculpen, lo más importante. Este año tenemos un cuadro, un cartel magnífico, que seguramente después nos lo dirá su propio autor. Felicidades y enhorabuena por sacar desde esa cabeza y también plasmar también en estas dos imágenes esa relevancia de nuestro Valle de Guerra, ya no solamente en el municipio, sino en toda la isla. Gracias.
2: Gracias. Señor alcalde, Dailos, demás concejales, familia de la librea, prensa, tengo la impresión de que este año hay más incluso, o por lo menos más trípodes, como dije antes. No sé si se dieron cuenta de un detalle. Luis Geray apenas leyó el folio, porque entendemos, es síntoma de que bueno, cada vez nos conoce más y cada vez pues creo que le resulta mucho más sencillo hablar de esta seña de identidad, ¿no? Bueno, poco me voy a expresar. La librea de Valle de Guerra, por encima de los honores, de los títulos, por así decirlo de una manera, que nos han concedido, como este último recientemente, de fiesta de interés turístico de Canarias, nos encontramos orgullosos por mantener una seña de identidad durante tantos siglos, por plantar esa semillita en todos nuestros jóvenes y, como recalco siempre, en una sociedad donde hoy en día cada vez más complicado mantener este tipo de tradiciones tan arraigadas, ¿no? Tenemos una vida tan agitada y momentos tan que pasa todo tan rápido, pero Valle de Guerra, en cambio, sí la ha sabido mantener. Recuerdo que hay libreas desaparecidas en la isla, algunas recientemente recuperadas, pero Valle de Guerra, en cambio, podemos decir que estamos con ellas desde tiempos inmemorables. Bueno, nuestro objetivo este año, como dice Luis Geray, es sorprender cada vez al público asistente, independientemente de esa columna vertebral que tenemos, seña identidad de la librea, pues siempre intentamos sorprender con vestuarios, atrezos, este año nuevas escenas, bueno, y un largo etcétera, ¿no? Y si no, y si hiciera falta, pues cambiamos al alcalde del lugar porque para que por lo menos haya algún cambio ese año, ¿no? Pero bueno, les invitamos a que lo vean, que seguro que les va a encantar. Poco más, abrir el corazón de los balleros, abrir el corazón de la Asociación Cultural Amigos de la Librea, abrir el corazón de todos y cada uno de los actores, de todos y cada uno de los que trabajamos para ella, las costureras que están ahora mismo cosiendo un Valle de Guerra a destajo para que tengamos las mejores ropajes, las mejores libreas para este sábado. Y bueno, creo que poco más hay que decir. De verdad, muchísimas gracias. Abrimos el corazón. Recuerden, el sábado a las 9 de la noche en la Plaza de Valle de Guerra, entrada gratuita, como se suele decir hoy en día, hasta completar aforo, que es bastante, afortunadamente tenemos una plaza bastante grande para acogerlos a todos. Y hoy me gustaría pues darle el protagonismo pues a Daniel, al autor del cartel este año, que nos ha deleitado con una obra maravillosa. Siempre digo que cuando vemos reflejado el cartel en diferentes vallas, en diferentes medios y demás, pues bueno, es el hijo de este pedazo de óleo que representa muy bien a Valle de Guerra. Daniel lo explica ahora, pero para el que no lo sepa, es una vista desde nuestro Boquerón, el cual nos sentimos muy orgullosos, y refleja perfectamente lo que es nuestro valle, ¿no? Aunque al fondo se nos coló el Roque de la Punta, pero bueno, ya pediremos... No, de verdad, fuera broma. Es una maravilla de cartel, para nosotros lo es y eso es importante. Pues nada, de verdad, muchísimas gracias a todo al ayuntamiento, obviamente a las demás instituciones, pero por y por encima de todo al ayuntamiento. Me consta de que cada uno de los concejales que están aquí presentes siempre les tienden la mano a la librea, siempre están por y para la labor de ayudarnos. Me consta que a veces incluso más de lo que pueden, por lo tanto es de agradecer que sepan todos y cada uno que la librea eso lo sabe y eso lo llevamos en nuestro corazón. Pues Daniel, creo que es tu merecido momento de explicar esta bellísima obra de arte. Y recuerden, Valle de Guerra les abre el corazón este sábado. Gracias.
3: Buenos días a todos y a todas, y muchas gracias por estar aquí. En primer lugar, quería decir que para mí es un gran honor pues, ser el autor del cartel de la Librea de Valle de Guerra de este año. Y bueno, fue una propuesta que me llegó a través de la Asociación Cultural Amigos de la Librea, de su presidente Guillermo, que contactó conmigo para ofrecerme la oportunidad de realizarlo. Y fue algo, un proyecto que me hizo pues, mucha ilusión, porque como vallero he vivido la representación desde pequeño, y poder aportar mi granito de arena en esta representación pues supone para mí un gran honor. A la hora de plantear el cartel quería representar a la librea de una manera diferente, combinando la historia con una visión más imaginativa. Me inspiré en el propio paisaje y la naturaleza de Valle Guerra, como se puede ver en el cartel, así como en carteles de años anteriores y en algunas referencias teatrales y cinematográficas que me llevaron a crear una escena para mí, con un cierto carácter fantástico. El cartel muestra, pues...
4: Yo creo que dejamos aquí la rueda de prensa, la interesante rueda de prensa, y nos vamos con una más de las del Ayuntamiento Lagunero, que han sido tres, como ya les dije antes, que es la presentación, esta tercera que les vamos a poner, presentación de la primera edición de las Jornadas Municipales de Emprendimiento Rural Raíces con Liderazgo, que se celebrarán en el municipio de San Cristóbal entre los días 29 y 30 de octubre. Vamos a escuchar.
5: Buenos días, bienvenidos a todos y muchísimas gracias por la asistencia a esta rueda de prensa. Excusar a mi compañero, el señor alcalde, que no ha podido acudir por motivos de agenda. Y en primer lugar, quiero felicitar a todas las mujeres rurales. Hoy, 15 de octubre, es el Día de la Mujer Rural. Presentamos las Jornadas de Emprendimiento Rural Femenino, Raíces con Liderazgo, en colaboración con Asaga Mujeres, que tendrá lugar en el Hotel Nivaria los días 29 y 30 de octubre. La Laguna es referente por muchas cosas y también por su medio rural. Ya lo comentábamos ayer en la presentación de la tercera feria de agroecología, un medio rural en donde la agroecología y la ganadería están muy vivas y las mujeres también son las protagonistas. Mujeres que emprenden, mujeres que son jefas, mujeres que lideran asociaciones agrarias, mujeres que son referencia y que marcan la línea a seguir. Proyectos basados en la sostenibilidad, la tradición, la transferencia de conocimientos entre generaciones, la innovación y el desarrollo tecnológico al servicio de un sistema agroalimentario territorializado, integrado, más justo, saludable, respetuoso con el medio ambiente y las personas, preservando un patrimonio natural y un paisaje agrario que forma parte del valor identitario de La Laguna y de Canarias. Pero aún tenemos muchos retos por delante. Debemos seguir trabajando en el reconocimiento de la mujer rural, ofreciendo apoyo y adoptando cuantas medidas puedan resultar beneficiosas para alcanzar la equidad, la igualdad de oportunidades y la cohesión territorial, especialmente en las zonas más singulares, como las montañas, en donde las mujeres desempeñan también un papel estratégico ante el reto demográfico. La semana pasada se aprobó una moción en el Pleno, aunque no fue por unanimidad, para apoyar y reconocer a las mujeres rurales y a las mujeres agricultoras, ya que también estamos en el año de la mujer agricultora. Entre los acuerdos de dicha moción está fomentar el emprendimiento femenino en las zonas rurales. En virtud del acuerdo plenario, y porque creemos que es muy necesario, consideramos que este día es el marco apropiado para presentar estas jornadas. Recordarles que esta tarde tendremos en el acto el Día de la Mujer Rural a las 6 de la tarde en la placita del puente en Valle de Guerra, en donde habrá una charla coloquio con mujeres agricultoras, floricultoras concretamente, y que se presentará también la guía titulada El sector ornamental en La Laguna. Contaremos también con una actuación musical folclórica por el grupo Minfalla y a la que al acto están todos invitados. Esperamos que les guste. Muchas gracias.
4: Bueno, pues estupendo. Hay otra rueda de prensa, como ya les dije, del Ayuntamiento Lagunero, que es la presentación de la 13ª muestra de artesanía del municipio lagunero, que se llevará a cabo entre los días 16 y 18 de octubre en el entorno de La Concepción, y en la que tomarán parte más de 35 profesionales del sector. Bueno, ya está, es una noticia que le hemos dado con anterioridad ayer y algún otro día. Y nos vamos a ir ahora con Pedro Sánchez, que, como saben, el presidente del gobierno español ha participado hoy en la sesión de trabajo del Consejo Europeo en Bruselas. Pues vamos a poner lo que dijo.
6: Buenos días, ¿cómo estáis? Bueno, una muy breve introducción, luego respondo unas cuantas preguntas y mañana tenemos la rueda de prensa. Como sabéis, este es un consejo, yo creo que muy extenso, donde vamos a tocar muchos temas muy importantes para la gente, ¿no? Y quiero, sobre todo, trasladar a los medios de comunicación y a los ciudadanos que estén siguiendo esta comparecencia que España viene con tres objetivos fundamentales. El primero de ellos es situar a la gente de a pie, en el centro de nuestras prioridades políticas, también desde Bruselas, desde las instituciones europeas. En segundo lugar, que eso significa ser coherentes con nuestros principios y con nuestros valores. Y finalmente, ser ambiciosos, tener una hoja de ruta, tener unos recursos económicos lo suficientemente ambiciosos como para dar respuesta a los grandes desafíos, a los enormes desafíos que está afrontando Europa y, en consecuencia, también como Estado miembro España. Sobre lo primero, saben que los medios de comunicación, los ciudadanos probablemente no, vamos a hablar sobre los precios de la energía. Como todos conocen, está aumentando el coste de la vida y particularmente los precios de la energía, que están socavando el poder adquisitivo de nuestros ciudadanos, de nuestros hogares, pero también la competitividad de nuestras empresas y de nuestras industrias a escala europea, ¿no? Esto tiene como origen dos guerras que claramente han violado el derecho internacional, que están poniendo en cuestión, en el caso de Putin en Ucrania, la integridad territorial de Ucrania y también la arquitectura de seguridad europea. Eso tiene también su traslación al coste de la vida por el shock energético, pero también la guerra ilegal, injusta e injustificada en Irán, que ha costado ya, y quiero recordarlo, desde que se inició hace menos de un año, más de 100.000 millones de euros al conjunto de los Estados miembros, al conjunto de Europa. Más de 100.000 millones de euros. Para que nos hagamos una idea, esos 100.000 millones de euros representan incluso lo que se gasta Europa en la política agrícola común anualmente. Para que seamos conscientes del enorme coste que sobre las arcas públicas, sobre el bolsillo de los ciudadanos, sobre la industria y también las empresas y su competitividad europea, supone este castigo como consecuencia de una decisión absolutamente injustificada, equivocada e ilegal, como es la guerra en Irán. Desde España, como saben, hemos estado durante estos últimos 8 años haciendo una transformación energética que nos ha permitido ganar en soberanía energética gracias a la apuesta sin precedentes que se ha hecho por las energías renovables. Esto ha hecho que el precio de la electricidad en nuestro país sea mucho menor a la media europea y también a nuestros principales socios comerciales dentro de Europa, las grandes economías como es la alemana, como es también la francesa o también, lógicamente, la italiana. Pero también saben ustedes, y mañana además se reúne la Diputación Permanente del Congreso de los Diputados, España ha sido el país que más recursos ha movilizado para crear ese escudo social y económico y proteger a nuestras empresas, a nuestros hogares y también a los sectores directamente afectados por el alza del precio, por ejemplo, del gasoil. Hemos movilizado ya, en total, en lo que llevamos de año, 12.000 millones de euros. No hay ningún país en la Unión Europea que haya movilizado tantos recursos económicos. Lo hacemos por compromiso, lo hacemos también porque somos conscientes de que proteger a esos sectores afectados que en nada tienen la responsabilidad ni la culpa de sufrir este castigo energético como consecuencia de la guerra de Irán, cuando se supere esta crisis, rebotará su potencial de crecimiento y, por tanto, recuperarán rápidamente las actividades previas a este shock energético derivado de la guerra de Irán. Por tanto, ¿por qué digo esto? Porque mañana hay una votación importante y me gustaría pedir a los grupos parlamentarios que por unos instantes dejen a un lado sus cuestiones ideológicas y partidistas, piensen en el país y tengamos una mayoría amplia de grupos parlamentarios que en la Diputación Permanente dicen sí a la convalidación de este Real Decreto Ley sobre Irán. Esto en relación con la energía. Dos, como saben, cuando he hablado antes de una Europa coherente con sus principios y con sus valores, significa también, en el ámbito de la migración, hacer una gestión responsable, una gestión solidaria, una gestión acorde con el respeto a los derechos humanos de la migración. Esto es lo que está haciendo el Gobierno de España. Y creo que además es muy importante reconocer en el que, a la espera del debate que se va lógicamente a sustanciar en el Consejo Europeo, en el borrador de conclusiones, quiero agradecer desde luego la solidaridad de los gobiernos, de los Estados miembros, también de la propia Comisión Europea, en relación con la crisis que sufrimos a finales del mes de julio pasado en la ciudad autónoma de Ceuta. En el borrador de conclusiones hay 3 cosas que nos parecían fundamentales al Gobierno de España y que están reconocidos y recogidos, y por eso quiero agradecer a los gobiernos europeos su solidaridad. En primer lugar, expresar lo que he dicho antes, la solidaridad, el compromiso con el Gobierno de España. En segundo lugar, reconocer la singularidad de estas 2 ciudades autónomas como 2 ciudades que representan la frontera terrestre, no solamente de España, sino de Europa, en el continente africano, y finalmente el compromiso de las instituciones comunitarias en resolver esta crisis en Ceuta. Creo que esta semana, en relación con Ceuta, hemos tenido también con Melilla, pero particularmente

0: a la Unión Europea. Esto nos da una dosis de responsabilidad, también de orgullo, porque vamos ahora a contribuir con más recursos a la construcción europea. Estamos también abiertos a negociar con las instituciones comunitarias y el resto de Estados miembros sobre los recursos propios, es decir, cómo también Europa puede financiarse con recursos propios su presupuesto, y eso abre un debate sobre la justicia fiscal, la necesidad de crear impuestos a escala europea, por ejemplo, para esas grandes energéticas que ahora mismo se están ganando mucho dinero como consecuencia de la guerra de Irán. En definitiva, estamos dispuestos a hacer ese esfuerzo de negociación en aras del consenso, lo que representan los recursos propios. Pero lo que sí que no estamos de acuerdo es con la propuesta que ahora mismo hay encima de la mesa sobre el presupuesto comunitario. Estamos hablando, para que nos hagamos una idea, de que si los informes del ex primer ministro Mario Draghi o los informes del ex primer ministro Letta, ambos italianos, situaban, como sitúa también el Parlamento Europeo y muchos de nosotros, la exigencia de que los presupuestos comunitarios sean acordes en recursos a los desafíos que tenemos comunes, y por tanto eso se cifra en torno a un 2% de la renta nacional bruta disponible a nivel europeo, estamos con una propuesta claramente insuficiente, más cercana al 1% que al 2%, en concreto el 1,02% de la renta nacional bruta. Eso no es asumible ni aceptable por el Gobierno de España, es lo que voy a manifestar al Consejo Europeo, y por tanto todavía hay una diferencia muy sustantiva entre los Estados miembros en relación no solamente con los recursos propios, sino también con la dotación de recursos que necesita el presupuesto comunitario para hacer frente a tres cosas. Primero, a todas las políticas tradicionales como la PAC o como la cohesión, donde España lógicamente está siendo muy vocal y está siendo muy incisivo en su persistencia, en su mantenimiento, en las magnitudes que teníamos. Dos, todo lo que tiene que ver con la competitividad, y eso exige el que invirtamos de manera masiva, no solamente desde el ámbito privado, sino también desde el ámbito público, con recursos públicos, como hemos hecho con los fondos Next Generation, en muchos ámbitos, como es, por ejemplo, el ámbito digital, para ganar esa soberanía digital que hoy no tiene Europa, y finalmente en todo lo que tiene que ver con la política exterior. Volviendo a la migración, muchas ocasiones hablamos de que Europa quiere ser un actor geopolítico a nivel global, que queremos frenar la migración. Eso, lógicamente, exige control de fronteras, exige luchar contra la migración irregular, pero también exige, en ese ámbito, el cooperar con los países de origen y de tránsito. Y lo que no podemos aceptar es que haya un recorte sustantivo en todas las políticas de cooperación, en todas las políticas de entendimiento con países que, o bien que no son próximos, como son los países latinoamericanos, o bien países africanos y particularmente el África Occidental, que es el más que directamente nos afecta. Por tanto, una agenda muy intensa. También, por supuesto, vamos a hablar de Ucrania y vamos a respaldar desde España, como desde toda Europa, a Ucrania. Pero bueno, una agenda intensa, muy extensa, vinculados con estas tres cuestiones que quería trasladarles antes de darles a ustedes la palabra, ¿no? Primero, una Europa que responda y sitúe a la gente de a pie en el centro de sus prioridades. Dos, una Europa coherente con los principios y valores de nuestra Constitución, de nuestros tratados europeos. Y finalmente, pues una Europa ambiciosa, una Europa que esté acorde con los desafíos que tenemos por delante como europeos, y que evidentemente pues esta propuesta presupuestaria no es suficiente ni de lejos para poder llegar a responder de manera efectiva a este tipo de desafíos. Y si les parece, pues abro un turno de pocas palabras, porque si no mañana tenemos rueda de prensa y no les voy a dejar mucho que responder.
1: Presidente, la crisis de Hacienda, la gestión de la crisis de Hacienda de la ministra de Defensa es lo que le ha hecho decidir para llevar a Margarita Robles de Dos, y si nos puede confirmar si el PSOE está explorando listas conjuntas en el Senado con los partidos a su izquierda.
0: Bueno, yo creo que en relación con lo primero, a ver, usted lleva siguiendo mi actividad como presidente del Gobierno, y muchos de ustedes también, periodistas, desde hace mucho tiempo.
2: Bueno, vamos a dejar esto de las preguntas que ya pues son las habituales y más conocidas y visibles que como siempre. Vamos. Dejamos entonces esta, que ha terminado ya todo lo que es la exposición de

0: lo que va a ser la sesión de trabajo del Consejo Europeo en Bruselas, y nos vamos a ir con otras ruedas de prensa. No sé si la de Mónica García la podemos tener, la ministra de Sanidad, que participa en la quinta jornada de salud, el código del bienestar, claves para una sanidad más humana y de vanguardia, que organiza el periódico digital El Diario.es en Madrid. Venga, vamos a escuchar.
1: No calla.

0: al profundo espacio antipolítico que se respira ahí fuera para hablar de lo que es profundamente político, que es nuestro bienestar, nuestros cuidados, nuestra salud, nuestra sanidad pública, ¿no? Y entonces, bueno, pues al final este tipo de foros son pequeños oasis que nos reconfortan. A mí en concreto, en por qué he venido a hacer política y también en por qué estamos aquí, ¿no? ¿Por qué queremos transformar nuestra sociedad y por qué esa pregunta de cómo podemos hacer cambiar las cosas tiene respuestas y tiene respuestas en este foro? Y habéis elegido un título que es muy sugerente, que es el del código. El código del bienestar, ¿no? Yo creo que ya hemos hablado muchas veces que la salud depende de muchos factores, pero uno de ellos es el código postal. Lo que nosotros hablamos desde el Ministerio de Sanidad, desde que hemos llegado al ejercicio de nuestras competencias, de los determinantes sociales de la salud, lo que impactan en la salud, los determinantes sociales de la salud. Esto es una creación que hizo un ministro canadiense, Marc Lalonde, que dijo: el sistema sanitario es muy importante, los diagnósticos, los tratamientos, las terapias, ya sean terapias avanzadas o cualquier tipo de terapia, los medicamentos impactan mucho. Pero es que el 75% de nuestra salud depende de factores ambientales, sociales y económicos. Depende de si podemos tener acceso a nuestro sistema sanitario, si no podemos tener acceso, y si nuestras condiciones de vida nos van a dar una mochila de carga de salud peor que la mochila del de al lado. Y de eso es de lo que estamos hablando cuando hablamos de nuestro sistema sanitario. Efectivamente, como decía Nacho, te voy a llamar Nacho, ¿no? Vale, en este foro. Es un momento absolutamente extraordinario para la medicina, absolutamente extraordinario. Secuenciamos genomas, diseñamos terapias a medida y, sin embargo, nos vamos alejando cada vez más de esos determinantes sociales de la salud que son los que están impactando. Seguimos sin darle la importancia que tienen en nuestra sociedad. Tenemos un sistema nacional de salud y una sanidad pública envidiable en todo el mundo. Cualquier foro en el que vamos, no solamente España, estamos de moda por ser faro moral en muchos elementos, defender el multilateralismo, defender, como no, que no hay que ser un genocida, defender que las leyes internacionales importan, que la justicia internacional importa, que el sur global importa, sino porque tenemos un sistema sanitario profundamente justo, profundamente envidiable, basado en dos pilares fundamentales, que es la universalidad, el acceso justo y el acceso equitativo. Y esto, que nosotros estamos acostumbrados, ¿no? es una rara avis en el resto del mundo. Nosotros podemos ir con orgullo fuera a hablar de universalidad, nosotros podemos ir con orgullo fuera a hablar de atención primaria, nosotros podemos ir con orgullo a hablar de todas estas nuevas tecnologías y terapias que están incorporadas en nuestra cartera de servicios. Toda y cualquier innovación es incorporada en nuestra cartera de servicios y no le tenemos que envidiar a ningún país en lo que a tecnología se refiere. Y sin embargo, somos envidiados. ¿Por qué? Porque hay países que se gastan el 17% de su PIB en su salud y, sin embargo, hay un porcentaje no desdeñable que puede resumir unos 50 millones, 60 millones de personas que no tienen acceso a esa salud. Hablo de Estados Unidos, que está en las antípodas de nuestro modelo sanitario. Y nosotros estamos en un modelo de salud en el que nos gastamos un 7% de nuestro PIB, también en una media un poquito más baja de lo que se pueden gastar otros países, y tenemos un sistema profundamente justo, profundamente equitativo y profundamente goloso también. Goloso para todos aquellos que consideran que los derechos son un mercado y que con los derechos se puede mercadear. Y, desgraciadamente, podemos tener la tecnología más avanzada y podemos seguir viendo que las personas enferman por las condiciones de vida. Y lo hemos visto la semana pasada, hace dos semanas, de manera dramática con el caso de Mari Carmen. Y lo vimos también con el caso de Olga. Gente a la que se le desahucia, gente a la que se le despoja de su certidumbre, gente a la que se le despoja de uno de los valores que no solamente está recogido en la Constitución, sino que es la certeza de poder tener un techo. Y eso enferma. Y tenemos una sociedad que enferma a la gente. Y, por supuesto, claro que sí, sabemos que ese código postal afecta la esperanza de vida, y lo hemos contado muchas veces. La diferencia entre el norte y el sur, solamente de la Comunidad de Madrid, es en torno a unos 6-8 años de esperanza de vida. Y esto es un lastre para la sociedad. La inequidad y la desigualdad no es solamente perjudicial para los que están abajo, es que es un lastre para toda la sociedad. Sabemos que la salud se construye dentro de los hospitales, por supuesto, y aquí vamos a hablar mucho, vais a hablar mucho de todas las terapias, todas las innovaciones, todas las, podemos hablar de las condiciones laborales, pero es que la salud no la estamos jugando fuera de las paredes del sistema sanitario, nos la estamos jugando en las escuelas. Por cierto, aquí en Madrid hay una huelga de los educadores y educadoras que abarca desde los educadores y educadoras de 0 a 3 años hasta los profesores universitarios, porque es también profundamente injusto y profundamente inequitativo que la educación, las oportunidades también estén en el mercado de la especulación, porque para que nuestros hijos y nuestras hijas y nosotros podamos tener la certidumbre de que van a tener las mismas oportunidades que tiene cualquier persona que ha nacido en unas condiciones mejores, necesitamos los servicios públicos. Y cada vez que hemos caído en una crisis, cada vez que ha habido una crisis de cualquier naturaleza y de cualquier índole, siempre han estado ahí los servicios públicos. Los servicios públicos en forma de universidad pública, en forma de escuela pública, en forma de centro de salud público, en forma de ayudas públicas, en forma de ley de dependencia, en forma de somos una comunidad, somos una sociedad que, como aprendimos durante la COVID, somos todos vulnerables y no vamos a estar a salvo todos si no estamos, o sea, no vamos a estar a salvo ninguno si no estamos a salvo todos. Y nuestra salud depende de la salud del vecino. Y la salud del vecino depende de que tenga un centro de salud, pero también depende de que sus hijos puedan ir a un buen colegio. Y también depende de que sus hijos se puedan pagar la universidad. Y también depende de que sus hijos puedan tener derecho a la vivienda. Y de eso estamos hablando. Mirad, es imposible hablar ahora de salud sin hablar de vivienda. Es imposible. Hace tiempo yo me reuní con el director de la Organización Mundial de la Salud de la región de Europa, con Hans Kluge, y yo le decía, mira, ahora mismo aquí en España el principal determinante de la salud es la vivienda, sin lugar a dudas. Y me decía, pero ¿cómo puede ser? Pues porque ahora mismo las familias, el 40% de las familias, consideran el acceso a la vivienda y lo describe en términos patológicos, patológicos. Ansiedad, insomnio, depresión, incertidumbre. No hay nada más patológico que eso para una sociedad. No hay nada más patológico que no saber dónde vas a vivir. No hay nada más patológico que de pensar que dentro de 5 años te van a echar de tu casa, que te vas a tener que cambiar a los niños del colegio. No hay nada más patológico. Y estamos hablando de un mercado que no es que sea un mercado especulativo, es que es un mercado ludópata, patológico también. Es un mercado ludópata. Es un mercado que juega con los proyectos de vida de los jóvenes, que juega con los proyectos de vida de la gente, que ha jugado con el proyecto de vida de Mari Carmen, que ha jugado y que ha estado jugando y que, bueno, pues desde una parte del Gobierno de España hemos luchado, peleado y dejado la piel para que eso acabe ya. Y hemos sido capaces de llevar unos reales decretos que son un torniquete. Pero necesitamos transformar ese mercado en un mercado justo, en un mercado que ponga en el centro el derecho a la vivienda. De la misma manera que hemos hecho con la salud, si es que con la salud no hemos tenido ninguna duda en este país, desde hace 40 años que se promulgó la Ley General de Sanidad, no hemos tenido ninguna duda en este país. Nadie se arruina por tener un problema de salud, nadie se arruina. Y sin embargo, en este país la gente se arruina por tener acceso a la vivienda. Sí. Y eso es un profundo problema social y es un profundo problema democrático. Y como decía, nuestra sanidad pública, 40 años, no es solamente que hace 40 años dijéramos y determináramos que nuestra sanidad pública iba a ser universal, que iba a tener la atención primaria como uno de los principales pilares, la prevención como uno de los principales pilares. Es que lo que expresamos hace 40 años con esa Ley General de Sanidad es una expresión política profundamente democrática. Es que no entendemos nuestra democracia sin entender esa Ley General de Sanidad. Por cierto, una Ley General de Sanidad que tuvo todas las oposiciones posibles, de los mismos actores que hoy en día se oponen a cualquier avance social y de los mismos actores que hoy en día se han estado echándose a las calles o lo que se le hizo a Ernest Yu, que se le llamó la Operación Primavera, en la que se hizo manifestaciones en contra de una Ley General de Sanidad que ha sostenido nuestra sociedad durante 40 años y que nos sostuvo cuando, por ejemplo, pasó la pandemia. Claro que cada avance social cuesta muchísimo porque siempre hay unas grandes resistencias, por cierto, siempre de los mismos, para que no haya esos avances sociales. Y cuando los logramos, los logros son de todos. Pero vamos a seguir peleando. Y por eso merece la pena estar en un gobierno. Y por eso merece la pena seguir peleando, no solamente cada uno en su cartera, sino estar peleando con la cartera de los demás. Quiero decir, no solamente yo he peleado por la sanidad pública, que por supuesto me han llamado activista, soy una firme activista de la defensa de la sanidad pública, sin lugar a dudas, con todo el orgullo. Pero también, si nos creemos que hay que defender la salud de la población y nos creemos que la salud de la población nos la estamos jugando también fuera de nuestro sistema sanitario, hay que defender la vivienda, hay que defender la educación, hay que defender la ley de dependencia, hay que defender todo aquello en lo que hemos avanzado en los últimos años. El 65% de las familias en Estados Unidos que entran en bancarrota lo hacen por problemas de salud. Eso no ocurre en este país. Aquí sí que teníamos un problema con los cuidados en una población longeva, en una población pluripatológica, en una población con una esperanza de vida muy alta. Resulta que una familia que tenía que cuidar...
1: Bueno, lo dejamos aquí, dejamos la intervención brillante como es habitual de Mónica García y ponemos un tema musical y nos vamos a ir al foro económico, creo, ese creo, son, como sé, cuatro letritas la palabra creo. La primera, la C, de crecimiento, la R, de responsabilidad, la E, de excelencia y la O, de oportunidad. Este es un foro económico organizado por el periódico Cinco Días, como ya dije antes.
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1: Bueno, pues nos vamos con Pablo Bustinduy. Vamos a escucharlo. El ministro, como ya saben, de Derechos Sociales, Consumo y Agenda 2030. Y siempre es muy pedagógico y un gran comunicador.
2: Pues muy buenos días, muchísimas gracias a 5 días, a su director por la invitación, a todas las personas implicadas en la organización de este foro tan interesante. Me van a permitir que añada un tema, quizá, a esa amplia lista de reflexiones. Seguro que lo han tocado tangencialmente, pero me gustaría centrar una presentación de la acción de gobierno que hemos llevado desde el Ministerio en los últimos 3 años, específicamente en el área de consumo, relacionado con un planteamiento político, teórico, doctrinal, que es con el que empezamos el trabajo en esta legislatura, que tenía que ver con el tema de la democracia y de las amenazas sobre la democracia, los déficits democráticos, las incertidumbres, los malestares democráticos que abundan en los análisis, ¿no?, estos conceptos sobre el momento geopolítico que vivimos. El planteamiento que hacíamos a principio de legislatura sobre las relaciones de consumo es que es un ámbito particularmente importante en el que se manifiestan algunas de las limitaciones en los sistemas democráticos que hemos construido. Entendiendo que la democracia no es sencillamente un sistema electoral, no es solamente un sistema de representación política, sino que es un horizonte de vida común, un horizonte social y político que está anclado firmemente sobre la idea de igualdad desde los orígenes del pensamiento democrático. Y el diagnóstico afirma que una de las principales fuentes de inestabilidad, una de las principales fuentes del malestar democrático que recorre nuestros días, tiene que ver con un hecho palmario, que es que la democracia no ha llegado a las relaciones económicas. Y que esto es particularmente visible en las relaciones de consumo, que están marcadas por una asimetría, por una desigualdad estructural entre consumidores, a menudo concebidos de una manera atomizada o individual. Siempre concebimos a un individuo abstracto haciendo elecciones, ¿no?, de consumo, de compra en un mercado. Y grandes empresas que, en algunos de los ámbitos esenciales que determinan nuestro bienestar, nuestra calidad de vida, la reproducción de la vida social en el día a día, han sufrido unos fenómenos de concentración que han multiplicado el poder de mercado de estas grandes empresas. Nuestro diagnóstico era que esta asimetría se ha visto agravada en las últimas décadas por una sensación de impotencia o de frustración por parte de consumidores que ven cómo su papel en el mercado se limita al de tomar decisiones de compra entre opciones predeterminadas y que a menudo se han visto o se han sentido en una situación de desamparo, cuando no de maltrato, ante prácticas abusivas o flagrantemente ilegales, para las que, sin embargo, las administraciones públicas han tardado mucho en desarrollar herramientas para poder establecer lo que dice la ley. Lo que dice la ley, que también en el ámbito de las relaciones de consumo consagra, de manera particularmente como España, los derechos de los ciudadanos y las ciudadanas en el ámbito de las relaciones de consumo. De hecho, en las relaciones de consumo existe una figura en la legislación española, que es la del consumidor vulnerable, que es un concepto interesante porque no se refiere solamente a una condición socioeconómica, sino que se extiende en su interpretación legal a todas aquellas situaciones en las que estamos en una posición en la que no gozamos, no poseemos la información o los recursos suficientes para poder tomar decisiones plenamente conscientes. La acción del Ministerio de Consumo en estos años, especialmente la que tiene que ver con acciones sancionadoras, con expedientes sancionadores, algunos de ellos han sido muy sonados, otros lo han sido menos, pero son igualmente importantes, han abarcado desde el ámbito del transporte y las aerolíneas de bajo coste hasta el ámbito de las plataformas de comercio online, hasta el ámbito de las plataformas de pisos turísticos, el juego ilegal, la acción de grandes inmobiliarias, las empresas de alquiler de coches, etcétera, etcétera. Ha sucedido algo curioso y es que muchos de estos temas, cuando han adquirido relevancia social, y estamos hablando de expedientes administrativos, han constatado, han hecho aflorar un enorme consenso social, un enorme consenso social, absolutamente transversal a las ideologías, a las opciones políticas, al lugar de residencia, que yo creo que expresaba, bajo forma de interés, ese malestar profundo al que me refería, acumulado durante décadas y que tiene que ver con la asunción de una cierta posición de indefensión respecto a las relaciones comerciales que, como digo, marcan el día a día de millones de compatriotas. Y esto es interesante porque en esta legislatura ha podido culminar el trabajo legislativo con un amplio respaldo parlamentario de la nueva Ley de Servicios de Atención a la Clientela, que una legislación ya garantista, como la que me refería que tenemos en España, ha adquirido nuevas herramientas para poder consagrar, para poder traducir en acción concreta y en políticas públicas esa demanda, que como digo es absolutamente transversal, para equilibrar un poquito las cosas en las relaciones económicas. Creo que esto es interesante porque es solo la punta del iceberg, porque las relaciones de consumo son solo una parte, si bien quizá la más visible, en la que emerge una realidad socioeconómica, cultural, social y política que, como digo, trasciende con mucho las fronteras de nuestro país, no es algo propio solo de España, pero que determina el curso y el destino de las democracias europeas, del modelo que, de democracias liberales con economías de mercado que quizá de manera muy idealizada a lo largo del siglo XX se había construido como una especie de ideal regulador para nuestras sociedades a futuro. Y creo que esto tiene que ver con profundas transformaciones de nuestra economía política. Y les voy a dar algunos datos objetivos, si bien es posible que en el diagnóstico o en las conclusiones que elabore al final algunos de ustedes no compartan mi posición, pero creo que en lo que tiene que ver con la descripción de la realidad me voy a limitar a hechos que son objetivos. Miren, en España, el año pasado, las compañías cotizadas ganaron 71.118 millones de euros, los mayores beneficios jamás vistos en nuestra historia. Solo el sector bancario atesoró 34.000 millones de euros en beneficios. Las grandes empresas de este país repartieron bajo forma de dividendos 29.000 millones de euros. Todo esto son récords históricos, las cifras más elevadas de nuestra historia. Y al mismo tiempo, hemos visto un proceso progresivo, paulatino pero acelerado, de concentración de la riqueza, de transformación de los patrones de distribución de la riqueza en nuestro país. De tal manera que hoy en día hay 33 personas en España, 33, que poseen cada una un patrimonio de más de 1.000 millones de euros. Hay 1.000 personas en España, 1.000, que atesoran un patrimonio de más de 30 millones de euros cada uno, una cifra que se ha duplicado desde el año 2013. Las 100 mayores fortunas del país poseen una riqueza estimada en 258.000 millones de euros. Y el porcentaje de la riqueza nacional que está en manos del 1% más rico del país se estima en torno a un 26%, también ha incrementado de manera sensible, y en lugares como Madrid, por ejemplo, alcanza el 33%, un tercio de la riqueza total está en manos del 1% de la población. Como digo, estos son datos objetivos en la medida en la que nuestras herramientas y fuentes estadísticas nos permiten atesorarlo. ¿Qué quieren decir estos datos? En el contexto de años de robusto crecimiento económico y de creación de riqueza. Esto quiere decir que los mecanismos predistributivos que se han puesto en marcha en los últimos años, esencialmente a través de la palanca del salario mínimo, pero no solo, han funcionado de manera incompleta e insuficiente. Es verdad que se ha producido algo que no se había producido nunca en la historia de España, que es que los deciles más bajos en la distribución de la renta han tenido un incremento en sus ingresos y en el poder real adquisitivo que es superior al de los deciles superiores. Esto no había pasado nunca y tiene que ver sobre todo con el incremento del salario mínimo. Es verdad que las palancas redistributivas, por vía de las pensiones, de las prestaciones no contributivas, de la inversión histórica en el sistema de la dependencia, en la educación, en becas, etcétera, han tenido un impacto notable en la posición económica de quienes tienen menos ingresos en nuestro país, pero esa vía ha sido completamente insuficiente e incompleta también. Y es una evidencia que la vía fiscal en nuestro país ha fracasado para la que es el mandato constitucional que tiene, que es, a través de su lógica y su estructura progresiva, garantizar una redistribución de la riqueza nacional. De hecho, en nuestro país, el tipo medio efectivo de la contribución fiscal crece de forma progresiva, tal como está previsto por el sistema, a lo largo de la escala de renta, a excepción del 10% más rico, donde se vuelve regresivo. Y en el 1% más rico del país, el salto de esa regresión es particularmente notable. Creo que de aquí se deduce una realidad que es incontrovertible. En primer lugar, nuestro país, en los últimos años, ha protagonizado un proceso de creación de riqueza de una intensidad y de una magnitud sin precedentes en nuestra historia reciente. Ahora bien, esa riqueza, generada de manera colectiva y gracias al trabajo de millones de trabajadores y trabajadoras, familias en este país que han contribuido a la generación de esa riqueza, no se ha repartido de forma justa y, más importante, no se ha repartido de forma eficaz. Porque yo les voy a hablar aquí de un problema de justicia social, de un problema político, pero esto esconde también, y espero podérselo demostrar en los pocos minutos que me restan, en un formidable problema económico. No puede ser que el 10% más rico del país dispare la proporción de la riqueza que atesora en sus propias manos. No puede ser que nuestro sistema fiscal fracase en su principal tarea y labor, que es la redistribución de esa riqueza. Y, por tanto, es necesaria una reforma fiscal justa que permita que esa riqueza vuelva no solo a quienes la producen cada día, con sus manos, con su trabajo, con su tiempo, sino que se convierta en actividad económica. En segundo lugar, y de hecho esto que es objeto de acalorados debates, hace poco conocíamos los datos que vienen de Noruega, por ejemplo, con la adopción de un nuevo impuesto sobre el patrimonio, que por supuesto había desatado todo el debate diciendo los ricos se irán del país si gravas su patrimonio, pues resulta que la primera evolución ha demostrado que del país se han marchado unas 100 personas mientras la recaudación ha aumentado un 71,5% y la actividad económica no se ha visto alterada de manera sustantiva. Hace falta una reforma fiscal para poner remedio a la concentración de la riqueza, que es un hecho antisocial y antieconómico, que amenaza la vocación de Estado social y democrático de derecho que consagra la Constitución española. En segundo lugar, en España tienen que subir los salarios. Y los empresarios y las empresarias que estén hoy aquí, a mí me gustaría dirigirles un mensaje. Tienen ustedes que subir los salarios. En un contexto en el que los márgenes empresariales están en récords históricos, los beneficios, el reparto de dividendos, es absolutamente incomprensible que cada euro de subida del salario mínimo haya encontrado un coro de voces amenazando con el apocalipsis económico, resistencias extraordinarias. ¿Cómo se explica la cantidad de horas, de recursos destinados a bloquear, como lo consiguieron en el Congreso de los Diputados, la reducción de la jornada laboral, media hora, que no era otra cosa más que redistribución de la riqueza bajo forma de tiempo para las clases trabajadoras? ¿Cómo se explica? En estos días se escucha mucho decir, claro, fíjense, en España el salario mínimo cada vez se parece más al salario medio. Y se emplea este argumento como si fuera una crítica a la subida del salario mínimo hasta los 1.100 y pico euros. Es justo lo contrario, es justo al revés. Es absolutamente inexplicable que en un contexto de crecimiento económico sostenido, de creación de riqueza sin precedentes y sin paralelo en los países de nuestro entorno, las patronales hayan arrastrado los pies para subir los salarios en la negociación colectiva. Esto no solo es injusto, es antieconómico, porque si algo ha demostrado el curso de la economía española en estos años es que, incluso de manera tímida, la implicación del Estado en la transformación de nuestra estructura productiva, la inversión pública, la subida de los salarios, de las pensiones, de las prestaciones no contributivas, ha supuesto un incremento no solo del consumo privado, sino de las cuotas de actividad económica y del retorno fiscal al Estado, que es objetivo, que es inapelable. Saben que hemos afortunadamente podido llevar a término en este año la mayor inversión social en décadas en nuestro país, la mayor ampliación de la red de protección social en décadas con la refundación del sistema de cuidados, 6.200 millones de euros que van destinados a revolucionar y transformar el sistema de la dependencia en España. Los estudios económicos en los que amparamos esta profunda transformación de nuestro sistema de protección social revelaban que el retorno fiscal para el Estado de cada euro invertido en dependencia es del 50%. Por cada 2 euros que se invierten en dependencia, 1 vuelve por la vía fiscal al Estado. Pero el efecto multiplicador de esa inversión sobre la economía española es de 1,6. Y esto sucede en todos y cada uno de los ámbitos. ¿Cómo es posible que en este país, en estas condiciones económicas, todavía siga habiendo millones de horas extra sin remunerar? Eso es trabajo gratuito. Eso es trabajo confiscado. Eso es trabajo convertido en plusvalía, en beneficios, en márgenes, en dividendos, que no va a quienes están produciendo esa riqueza con sus horas de trabajo. Es algo ilegal. ¿Cómo somos capaces de seguir consintiendo esto? Es una decisión política, injusta y profundamente antieconómica. Pero es que además, aparte de un insuficiente funcionamiento de la vía fiscal para redistribuir la riqueza, una inexistente subida de los salarios para poder redistribuir los frutos de esa riqueza, es que además nos encontramos con toda una serie de mecanismos de transferencia inversa que están operando en nuestro país. ¿Qué me refiero con esto? A que en lugar de redistribuir la riqueza desde arriba hacia abajo, en España se están produciendo sistemas cada vez más sofisticados, cada vez más profundizados para transferir rentas desde abajo hacia arriba. El principal mecanismo con el que eso está sucediendo es la vivienda, que está funcionando en España como un mecanismo de extracción de rentas de las clases trabajadoras que tienen que asumir un esfuerzo para pagar los alquileres en este país del 40, el 50, el 60% de sus ingresos, que va desde abajo hacia arriba. Y no hace falta ser un radical o un revolucionario para ver cuál es el problema con esto. De hecho, los grandes fundadores de la escuela liberal del pensamiento económico construyeron sus justificaciones del capitalismo como el sistema económico más eficaz y eficiente precisamente contra la idea del rentismo, que era una idea profundamente radicada en las sociedades premodernas. ¿Por qué? Es sencillo de entender. Porque el rentismo, ese mecanismo que extrae renta desde abajo hacia arriba y la convierte en acumulación, es un problema económico para nuestro país. Cada euro que una familia trabajadora tiene que poner en el alquiler para que sea extraído, para que vaya, además, en un proceso de concentración de la propiedad y de inversiones por parte de grandes fondos extranjeros, no crea trabajo, no crea riqueza, no mejora la productividad y, en gran medida, se va, desaparece como una aspiradora de nuestro país para acabar en algún paraíso fiscal donde ni siquiera tributa por lo que es. Y el segundo mecanismo es el desmantelamiento de los servicios públicos y su privatización. Es un mecanismo de transferencia de renta desde abajo hacia arriba, porque cada vez que tienes que esperar meses para una cita con un especialista y, por tanto, acabas sucumbiendo y suscribiendo un seguro privado de salud, cada vez que necesitas una plaza en una escuelita pública y te tienes que ir a una privada porque no la hay, cada vez que necesitas una plaza de residencia y te tienes que ir a una privada para una persona a la que quieres o a la que cuidas y te tienes que ir a una privada porque no la hay, porque el Estado no está cumpliendo con su obligación de proveer las condiciones necesarias para garantizar la igualdad efectiva de todos los ciudadanos, se está produciendo un trasvase de rentas salariales a nichos de negocio empresarial, de beneficio, que se están creando y que lo que hacen es seguir absorbiendo riqueza desde abajo hacia arriba. Yo, evidentemente, tengo mis ideas políticas, el programa en el que creo para transformar esto y una idea de a qué debería parecerse la sociedad en la que me gustaría vivir. Y esto es la mía, la de mucha gente en este país, pero evidentemente no tiene por qué ser compartida, esa es la gracia de una democracia. A lo que me refiero es que hay algo profundo en estos mecanismos que amenaza la idea de democracia en sí. Porque la democracia depende de que existan esas condiciones efectivas de igualdad desde las cuales luego cada quien puede desear, opinar o preferir lo que quiera. Pero una sociedad en la que el sistema económico funciona a través de la desposesión de las clases trabajadoras y de la acumulación obscena de riqueza en unas pocas manos, no es una democracia. Imposibilita la igualdad efectiva y la libertad. Y esto no es algo que diga yo. Esto está inscrito en las bases profundas del pensamiento democrático europeo. Un sistema en el que una minoría, una clase cada vez más reducida, atesora cada vez más resortes de poder, porque el poder no es solo riqueza, no es solo económico, es capacidad de influencia, es capacidad de marcar agenda, es capacidad de toma de decisiones por detrás. Ese sistema, desde los orígenes del pensamiento democrático, tenía otro nombre, que es oligarquía. La oligarquía es un sistema de gobierno, no son unos señores muy malos que están contando los billetes. Y esta es la conclusión del diagnóstico al que me refería, en las sociedades europeas y en el mundo entero, una deriva oligárquica que amenaza la supervivencia de nuestras democracias tal como las conocimos. Por cierto, esos sistemas democráticos los construyó en gran medida la democracia cristiana en Europa. Los construyeron opciones políticas entonces consideradas conservadoras, pero que sencillamente radicaban su filosofía económica y, por tanto, las políticas públicas que desarrollaban en la idea que la economía de mercado es un medio para un fin. Está subordinada a una concepción del bien común, de la sociedad, que hoy en día estamos viendo cómo está siendo orillada, abandonada, cuando no masacrada en nombre del imperio del mercado por sí mismo. Concluyo, como empecé, agradeciendo la invitación y compartiendo una última reflexión. Por mucho que puedan parecer abstractas algunas de estas reflexiones, en realidad es a lo que me refería antes. Cuando intervenimos sobre las condiciones tarifarias de un billete de avión, cuando intervenimos sobre la proliferación de decenas de miles de viviendas turísticas ilegales, cuando intervenimos sobre prácticas abusivas sobre inquilinos que en una posición de indefensión en un mercado que funciona como la ley de la selva tienen que acabar aceptando figuras que son ilegales, que están prohibidas por la ley, porque si no, oye, ya lo querrá otro. Lo que estamos haciendo es esto. No es solo garantizar el imperio de la ley, que por supuesto tiene que ir por encima de cualquier interés privado o de parte, es afirmar el principio constitucional de que en una democracia los ciudadanos tienen derecho al voto. Bueno, hasta eso está en cuestión en estos días, pero que no basta con eso, que tienen que ser sujetos de pleno derecho y que esos derechos en una democracia son derechos políticos, son derechos civiles, son derechos culturales y son derechos económicos y sociales. Y si nos olvidamos de estos, si los sacrificamos en el altar de las modas y de las oleadas autoritarias, lo que estaremos sacrificando será la democracia misma. Muchas gracias.
1: Muy bien. Ministro, como ya saben, de Derechos Sociales, Consumo y Agenda 2030. Nos vamos con Yolanda Díaz a escuchar un poco de lo que nos cuenta en el marco de este foro económico la vicepresidenta segunda y ministra de Trabajo y Economía Social. Bueno, podemos poner un tema musical primero, si quieres, y después nos vamos con Yolanda Díaz.

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0: Bueno, nos vamos con Carmen Delia, que creo que quiere que leamos El Quijote, pero me parece exagerado, Carmen Delia.
1: Saludos. No es el caso, y tampoco es tan extenso este interesantísimo artículo, pero sí creo que acertaríamos si leemos hoy una, digamos, la mitad y mañana la otra mitad, porque, bueno, para hacerlo más, digamos, para no caer pesados y porque el artículo vale la pena, desde luego, pues poner bastante atención, ¿no? Fue publicado originalmente en el diario.es, en sus páginas de Internacional. Es un reportaje que forma parte de una investigación pues bastante más amplia que han llevado a cabo los miembros del equipo internacional de periodistas adscrito a The Outlaw Ocean Project, una organización periodística con sede en Washington, ¿no? Y bueno, pues analiza una realidad sangrante que se perpetra contra el pueblo saharaui, con el titular El papel de España en el saqueo del Sáhara Occidental y la carrera por la harina de pescado. Lo firma Ian Urbina en el diario.es. Marruecos explota la pesca en aguas del Sáhara Occidental para fabricar harina de pescado que posteriormente exporta a España. En el año 2020, unos manifestantes saharauis bloquearon una autopista para impedir que los camiones sacaran harina de pescado del Sáhara Occidental. Para ellos, aquella carretera simbolizaba algo mayor. Marruecos no solo estaba ocupando su territorio, sino que se lucraba con él. Una explotación económica que involucra a la Unión Europea y especialmente a España.
0: En aquel bloqueo lograron detener unos 200 camiones marroquíes y mauritanos. Muchos transportaban harina de pescado, que es un polvo amarillo oscuro que se obtiene tras cocinar y moler el pescado, transformándolo en alimento para la acuicultura y la ganadería industrial. Poco después del bloqueo, Marruecos envió a sus soldados para despejar la carretera. Según el Frente Polisario, el movimiento que defiende la causa saharaui, como ya saben, las tropas abrieron fuego contra los manifestantes y los combatientes saharauis respondieron con disparos. Un enfrentamiento que rompía el alto el fuego de 29 años, devolviendo al territorio a una guerra de baja intensidad que gran parte de Europa había preferido ignorar. En el centro del conflicto no solo estaba el territorio, también se trataba del pescado.
1: Bueno, pues como no se ha citado en ningún momento, digamos en Canarias esto lo llamamos el pienso, ¿no? Lo que aquí denomina el diario.es harina de pescado. Continúa el artículo. La organización periodística The Outlaw Ocean Project, con sede en Washington, ha sacado a la luz los costes ocultos de la ocupación militar del Sáhara Occidental dentro de una investigación global en la que ha identificado más de 1.400 fábricas de pienso, de harina de pescado, en 64 países, rastreando las cadenas de suministro que conectan a los buques pesqueros con las plantas de harina de pescado. Las fábricas de piensos, las piscifactorías, las marcas y las tiendas de alimentación. Los costes ocultos descubiertos en este reportaje rara vez aparecen en las cuentas de las empresas pesqueras que dependen del pienso, de la harina de pescado. Entre ellos figuran el hambre, recursos agotados, migraciones, hedores tóxicos y aguas contaminadas.
0: La pesca y los productos derivados del pescado figuran entre los recursos más valiosos que Marruecos explota en el Sáhara Occidental, un comercio del que Europa se ha beneficiado durante años con España ocupando un papel central. Las aguas del Sáhara Occidental figuran entre las más ricas de la región, alimentadas por los afloramientos de nutrientes que generan las surgencias de la corriente de las Islas Canarias. Según los datos del propio gobierno marroquí, más del 60% de las capturas marroquíes procedieron de aguas del Sáhara Occidental en el 2020. Y en el 2025, el año pasado, había al menos 14 plantas de harina de pescado en funcionamiento en el Sáhara Occidental, en su mayoría registradas en Marruecos y controladas por ese país en gran medida. Marruecos es el mayor socio comercial de España en harina de pescado, responsable de una cuarta parte de las importaciones españolas.
1: Hasta el año 1975, España era la potencia colonial encargada de administrar el territorio. Aunque históricamente la postura pública de su gobierno haya sido apoyar un referéndum respaldado por la ONU para la autodeterminación del Sáhara Occidental, Madrid se ha acercado en los últimos años a Rabat, alineándose con la posición de Marruecos y en contra de lo que los tribunales europeos vienen dictaminando una y otra vez, que Marruecos no tiene soberanía sobre el Sáhara Occidental.
0: Una de las razones por las que España y el resto de Europa han cambiado de postura sobre esta cuestión es el control que Marruecos ejerce sobre las migraciones para proyectar su poder. Cuando el Tribunal de Justicia de la Unión Europea confirmó la sentencia que exigía a la Unión Europea vetar la extracción marroquí de recursos del Sáhara Occidental para exportarlos a Europa, Rabat amenazó a Bruselas en el año 2017. Marruecos advirtió a la Unión Europea de las graves consecuencias que generaría no aplicar plenamente el acuerdo comercial, provocando un nuevo flujo migratorio y poniendo al continente europeo en peligro.
1: El rey Mohamed VI de Marruecos había dado otra pista sobre las consecuencias políticas que sufriría la Unión Europea si reconocía los derechos del Sáhara Occidental. Un año antes, durante un discurso en la primera reunión de Marruecos con el Consejo de Cooperación del Golfo, había dicho que el gobierno marroquí estaba reforzando los lazos con países como Rusia y China, aunque seguía valorando su asociación con la Unión Europea y que no aceptaría ninguna injerencia en su política interna.
0: En 2021, después de que el gobierno de España permitiera entrar al país al líder del Frente Polisario, Brahim Ghali, para recibir, se acordarán todos, tratamiento médico, Marruecos relajó los controles fronterizos y unos 8.000 migrantes entraron en Ceuta en cuestión de horas. El mensaje era inequívoco. La postura de España sobre el Sáhara Occidental podía generar consecuencias políticas inmediatas. Al año siguiente, en un intento por mejorar las relaciones, España respaldó el plan de autonomía de Marruecos como el fundamento más serio, realista y creíble para resolver el conflicto del Sáhara Occidental. Nota a pie de la lectura. Esto es pues una tontería que se le ocurrió a nuestro presidente Pedro Sánchez y que desde luego creo que se habrá arrepentido y estará toda la vida arrepentido de semejante disparate.
1: ¿Tú crees? Bueno, pues seguimos con los párrafos. De acuerdo con los datos de la balanza comercial, desde el año 2020, España ha importado de Marruecos harina de pescado por un valor superior a 128 millones de dólares, equivalen a 109 millones de euros, una fecha tan reciente como 2024, o sea, en una fecha tan reciente como 2024, el pienso, la harina de pescado del Sáhara Occidental, se utilizaba en piensos empleados por piscifactorías de Grecia que suministraban lubina y dorada a Mercadona, el mayor supermercado de España. Mercadona no respondió a una solicitud de comentarios. Durante, a ver, César.
0: Durante años, los acuerdos comerciales entre la Unión Europea y Marruecos han permitido que el pescado, la harina de pescado y el aceite de pescado extraídos del Sáhara Occidental entraran en el mercado europeo como si fueran marroquíes. Dentro del acuerdo Unión Europea-Marruecos, que abarca las aguas del Sáhara Occidental,

0: 90% de las capturas dentro de ese acuerdo procedían de aguas del Sáhara Occidental, a pesar de que el pueblo saharaui nunca dio su consentimiento. Repito, una evaluación posterior respaldada por la comisión reveló que el 99% de las capturas dentro de ese acuerdo procedían de aguas del Sáhara Occidental, a pesar de que el pueblo saharaui nunca dio su consentimiento.
1: Y el último párrafo de esta primera parte, y mañana continuamos con la segunda. Desde 2015, el Tribunal de Justicia de la Unión Europea ha concluido en 10 sentencias consecutivas, la última de 2024, que Marruecos no tiene soberanía sobre el Sáhara Occidental ni sobre las aguas adyacentes al territorio. Otros organismos internacionales han llegado a la misma conclusión en más de 100 resoluciones de Naciones Unidas, así como en sentencias de la Corte Internacional de Justicia, del Tribunal de Justicia de la Unión Europea y del Tribunal Africano de Derechos Humanos y de los Pueblos, se ha dictaminado que Marruecos no tiene soberanía ni mandato administrativo sobre el Sáhara Occidental. Y la segunda parte, la que vamos a leer mañana, pues es tremendamente, desde luego, interesante. Nos habla de cómo está siendo clave lo que los autores denominan soberanía proteica, ¿no? Y no habla de proteínas para el pescado, sino proteínas para la población de todo el mundo.
0: Pues nada.
1: Un saludo.
0: Hasta luego, Carmen Delia.

0: Bueno, vamos a hacerles llegar una grabación titulada El jefe de política de público señala el gran escollo de las izquierdas. Dos puntos, Madrid y Barcelona.
1: Un acuerdo.
0: Vamos a ver si sale el tema bien. Uy, uy, uy, es que está el ordenador haciendo cosas raras. Vamos a ver. Venga, abre, abre ahí. Abre si puede. A ver, a ver.
2: Personas con problemas.
0: Madre mía, no sé qué está pasando. Está aquí con muchos problemas el tema. Bueno, pues no sé si será posible. Mira, a ver si lo puede sacar de este otro ordenador, porque aquí el mío está haciendo saltos. Que no sé. ¿Lo puede sacar del tuyo? Ana, de Yanira.
3: Estoy en ello, César.
0: Pues mira, a ver, porque está aquí muy descontrolado el sistema, se ve del ordenador. Vamos a ver, vamos a ver.
3: Sí lo tenemos, César.
1: A un acuerdo como se ha hecho con a Podemos, ver, tengamos en cuenta.
0: A ver, a ver, a ver.
3: Ese es tu ordenador, venga. César.
0: No es el mío, seguro.
4: Sí. Vamos a hablar ya de cómo está la situación de la izquierda a la izquierda del Partido Socialista. Se van conociendo novedades todavía. No hay un escenario cerrado sobre lo que puede pasar. Y para ello contamos con nuestro compañero, con el jefe de política de público, con Sato Díaz. ¿Qué tal? ¿Cómo estás, Sato?
1: Pues muy bien, muy contento de estar con vosotras.
4: La primera pregunta que te quiero hacer hoy, vosotros, tú junto con la compañera Inés García, escribís que Rufián y Colau exploran un acuerdo que parece imposible. Claro, leyendo esa información precisamente contáis los choques, desavenencias que ha habido históricamente entre Esquerra Republicana y los comunes. Por tanto, es complicado, ¿no? Entiendo que haya un acuerdo de las izquierdas, por ejemplo, en el caso de Cataluña.
1: Sí, efectivamente, en Cataluña es muy difícil que Esquerra pueda llegar a un acuerdo como se ha hecho con Podemos. Tengamos en cuenta que Podemos en Cataluña es un partido sin representación casi, podríamos decir, sin mucha significancia política. Podemos en Cataluña siempre ha estado vinculado a Comunes, desgajado de ese espacio político, pues no tiene tanta representación. Entonces es fácil incorporar a una persona para Esquerra Republicana como un independiente de Podemos en las listas. Con Comuns no puede pasar eso, ¿no? Comuns en las últimas elecciones generales venció a Esquerra Republicana, sacó 30.000 votos más en toda Cataluña. La candidata de Comuns, Aida Vidal, por Barcelona, venció a Gabriel Rufián. Entonces Comuns no tiene ningún motivo para integrarse en las listas de Esquerra Republicana, por lo que vamos a una coalición, a un acuerdo de dos partidos. Eso implicaría a lo mejor que en la negociación Esquerra Republicana pudiera perder el nombre. Desde Esquerra Republicana ya han puesto bastantes dificultades para incluir a un partido no independentista como es Podemos en las listas, como para además hacer una coalición completa con un partido como sería Comuns, ¿no? Oriol Junqueras no quiere ir a hablar de eso. Rufián está apretando. Bueno, ahora mismo Rufián es el candidato de Esquerra Republicana elegida por el partido y está apretando en ese sentido, en llegar a un acuerdo. Ada Colau, por otro lado, también están hablando. Les sabemos que entre los dos equipos hablan. Ya no sabemos hasta qué punto hablan para decir que lo han hecho hasta el último momento y que la culpa es del de enfrente. Eso ya en política se usa mucho, pero están hablando.
5: Colau fue presentada precisamente para encabezar la candidatura de Frente Amplio y ella ha dicho que está dispuesta a renunciar a ello. ¿Facilitaría esto un mejor entendimiento con Podemos?
1: Bueno, yo no lo sé. Yo no sé si Podemos quiere integrarse en el Frente Amplio, quiere participar de una candidatura conjunta, o que se llame de otra manera, con otras fuerzas políticas en Madrid, ¿no? Porque aquí el problema está en Madrid. Justamente. Y en Barcelona. En otros territorios las coaliciones van a ser mucho más fáciles. Izquierda Unida y Podemos hablan para muchas provincias en las que solo se presentan ellos, porque no hay otro partido que tenga presencia allí, por ejemplo, Castilla-La Mancha, Castilla y León, Andalucía, etcétera, etcétera. También hay otro partido de ámbito estatal que es Movimiento Sumar, que tiene más presencia pues en Galicia, Euskadi. Esas tres formaciones políticas pueden hablar en algunas provincias. El caso problemático es Madrid. Y aquí hay una cuestión visceral. Más Madrid y Podemos, Irene Montero y candidatos de Madrid no pueden verse. Y a estas alturas de vida, después de llevar bastantes años cubriendo este espacio de la izquierda, me cuesta mucho creer que vayan a entenderse. Pero, oye, creo que la ultraderecha está llamando a las puertas, que hace falta listas unitarias y que hacen falta, sobre todo, insuflar ilusión al votante, ¿no? Hablaba Rocío, yo también acabo de pasar por la Puerta del Sol y creía que no venía porque me he quedado que no podía ni entrar ni salir, no podía avanzar de la cantidad de gente que hay en Sol, las acampadas por la vivienda, las manifestaciones de los profesores, por los servicios públicos, por la educación pública, que toda esa gente confluya en Sol y que no haya dirigentes políticos que no sean capaces de ponerse de acuerdo, pues bueno, no es el mejor mensaje para empezar una campaña electoral.
4: Es como que las demandas sociales que están precisamente en la calle pues todavía no tienen un recorrido, no se están traduciendo de forma clara y directa en la política, en este caso.
1: Seguramente sí, es evidente que eso está sucediendo, porque además es que hay dirigentes de todos los partidos que están hablando, que llevan muchos años en esto, ¿no? Y llevan mochilas que hace que dificulten acuerdos, ¿no? Yo veo la acampada de Sol y veo futuros dirigentes políticos ahí, una nueva generación que seguro que en el próximo ciclo político tiene mucho que decir.
4: Quería preguntarte porque Irene Montero dijo en Televisión Española que Podemos no se integraría en el Frente Amplio. Claro, da la sensación un poco de que es un tira y afloja, ¿no? Porque digamos que Podemos no se integrará en el Frente Amplio, pero el Frente Amplio tampoco se integraría en otra cosa distinta a la marca Frente Amplio. Además, ya han anunciado logo incluso de
1: Lo han anunciado hoy, sí. Y además Frente Amplio tampoco costaría cambiarse de nombre. Quiero decir, no es una organización con una trayectoria larguísima, ¿no? Es algo nuevo, pero bueno, lo han anunciado hoy entendiendo que ya no van a dar el paso a cambiarlo, ¿no? Y ya está bien. O sea, yo creo que también tendrá que poner los partidos un límite, ¿no? De hasta dónde se negocia con las elecciones a las puertas de la esquina. El espectáculo no está siendo muy gratificante para el electorado progresista. Entiendo que también hay una tensión en ese sentido. Hay algunos que quieren dar por zanjadas ya las negociaciones y ponerse a hacer campaña, hablar de vivienda, hablar de educación, hablar de los problemas de la calle. Hay otros que quieren llegar hasta el límite, que es el viernes, ¿no? Bueno, este es el periodo que da la ley. Hasta el viernes se pueden establecer coaliciones y luego la ley también permite semanas de campaña electoral donde las distintas formaciones pueden explicar sus propuestas. Bueno, pues seguramente lleguemos otra vez más hasta el límite en el espacio de la izquierda alternativa para saber qué acuerdos hay finalmente. Yo lo que veo es que, bueno, que creo que en Madrid cada vez está más claro que va a haber dos candidaturas, salvo giro de última hora. Y en el resto del Estado pues va a haber candidaturas más unitarias, ¿no?
5: ¿Será perjudicial para el espacio de la izquierda alternativa todas estas negociaciones llevadas tan al límite?
1: Yo creo que sí. Creo que estos días no están ayudando a que el electorado se movilice. Creo que son días perdidos, ¿no? Cada día que pasa es un día menos de pre-campaña electoral, mientras que el PP está haciendo campaña, Vox está haciendo campaña y el Partido Socialista está haciendo una campaña bastante girada a la izquierda, en la que está, yo creo, arañando votos a todo este espacio que no es capaz de explicar hasta hoy cómo se llama ni con quién va, ¿no? Entonces, bueno, es que quedan unos 50 días de entre campaña y pre-campaña, ¿no? Menos, ¿no?
5: Sí, menos.
1: Menos ya. Hay que ponerse las pilas. sí, y hay otros partidos que están aprovechando para mandar sus mensajes y para hablar y dialogar con la ciudadanía y los problemas que tienen.
4: Te quería preguntar, justo lo mencionabas. Claro, a lo mejor hay una candidatura conjunta en otras circunscripciones distintas a Madrid y a Barcelona. Un poco la tesis, que es por ejemplo lo que defendía Pablo Iglesias en televisión, era, bueno, Madrid y Barcelona no hay ningún problema porque son circunscripciones que reparten muchos escaños y es muy probable que el voto al final se vea representado, que no haya votos que vayan a la basura en el caso de que vayan divididos. Pero luego en otras circunscripciones, pues bueno, no habría ningún problema. En ese caso sí que se necesitaría la unidad porque el escaño, pues por así decirlo, necesita más fuerza, más apoyo para conseguirse. Claro, pero esto se entiende. Esa es un poco la pregunta. Que vayan juntos en un sitio, separados en otro. Claro, desde el punto de vista de la cuestión matemática de la correlación de fuerzas, está bien, pero luego hay un elemento de emocionalidad, de mensaje, de discurso, que no sé hasta qué punto es muy efectivo.
1: Creo que es muy difícil que la ciudadanía, que no es muy cafetera, muy militante de este espacio político, esté entendiendo lo que está sucediendo. Creo que es complicado. Los periodistas lo intentamos explicar lo mejor posible y ya te digo, yo hoy no sé qué va a pasar por la tarde, ¿no? No sé qué giro puede dar esto, ni qué nomenclaturas nuevas se van a utilizar, ni qué explicaciones nuevas van a intentar darnos desde las distintas formaciones. Entonces creo que es difícil que el electorado se sienta partícipe de algo que es difícil de comprender. Pero bueno, lo cierto es que, como también ha dicho el propio Pablo Iglesias, es que unas elecciones generales son 52 elecciones, que son las 52 elecciones que se disputan en cada una de las circunscripciones que hay. Entonces, en cada circunscripción puede ser que haya una marca de la izquierda alternativa diferente con algunos actores distintos. Eso no va a tener referentes estatales, pero puede haber varios referentes estatales. Es más, incluso puede haber circunscripciones de fuera de Cataluña que vean como referente a Gabriel Rufián y ahora lo puedan votar. O puede ser que sea Ada Colau la referente de otros electores en otro sitio y puede ser que se crean y piensen que están votando un proyecto y se vean reflejados en eso. Sí, pero es difícil de explicar. Es difícil de explicar. Lo que pasa es que, bueno, también es en una situación, yo creo, extrema, en el que son unas elecciones que la derecha y la ultraderecha, según todas las encuestas, sumaría mayoría absoluta. El que la ultraderecha entre en el gobierno no es un turnismo normal, de que bueno, a veces gobiernan partidos progresistas, a veces gobiernan partidos conservadores. La ultraderecha tiene voluntad explícita de acabar con derechos y recortar la democracia. Frente a esto, pues quizás también el electorado progresista tenga que estudiar y no tanto emocionarse e ilusionarse de cara a votar, sino estudiar y saber lo que está votando y qué es lo menos perjudicial para el resultado final.
4: Quiero mandar un saludo a las personas que están siguiendo este programa ahora mismo en directo en público. Les recuerdo que pueden comentar y sobre todo que respondan a la siguiente pregunta. ¿Qué les gustaría que ocurriera a la izquierda, de la izquierda del Partido Socialista? También, ¿cómo ven la figura de Gabriel Rufián y los movimientos que ha habido de los distintos líderes de la izquierda durante estas últimas horas? Además, contamos aquí con el jefe de política de Público, que él cuenta con muy buenas fuentes dentro de ese espacio. Por tanto, pues aquellas preguntas que planteáis las podemos plantear aquí en mesa. Quería preguntarte, Elena, que tú eres precisamente de Cataluña y que conoces de algún modo la realidad de los partidos políticos y, digamos, la realidad más cotidiana de la gente que está allí, de tus amigos, de tu familia. ¿Cómo han visto o cómo percibes tú, pues, el movimiento de Gabriel Rufián y lo que ha ocurrido un poco después de que se anunciara el pacto entre Rufián y Podemos?
5: Lo que he visto yo, y a lo mejor es solo mi entorno, pero la gente se siente cada vez más alejada de Gabriel Rufián, no lo ven como la mejor opción para Cataluña. Sin embargo, también es cierto que para la gente de izquierdas independentista tampoco hay muchas más opciones. Entonces tienen ahí un poco la duda de qué hacer, si tirar por el voto útil, de si votar a Gabriel Rufián es una buena opción, o algunos incluso lo tildan un poco de traidor al independentismo y de traidor a Cataluña, porque bueno, cierto es que es de Esquerra Republicana, que es un partido históricamente muy independentista.
4: Claro, es un poco lo que decía Sato, conjugar, sí, digamos, esas dos sensibilidades, esas dos almas, entre lo que es la parte independentista y a la, claro, vez procesar el haber pactado con un partido de ámbito estatal como es Podemos.
5: Sí, sí, muchos le recriminan eso y bueno, eso, y que finalmente la gente tiene que hacer el ejercicio de pensar que va a ser mejor, ¿no? Que son unas elecciones estatales y, como decía Sato también, que hay la posibilidad de que entre la ultraderecha en el gobierno. Entonces hay que votar concienzudamente en esa dirección.
4: Sato.
1: Totalmente, sí, sí. Incluso en las bases de Esquerra Republicana y en la propia militancia de Esquerra Republicana hay un conflicto porque buena parte de ella no está de acuerdo con lo que ha hecho Gabriel Rufián.
5: Justamente,
1: ¿no?
5: Sí, sí, está el partido bastante dividido.
1: Entonces, si Esquerra Republicana consiguió sentar a Rufián, atornillarle una silla y decir, venga, vale, aceptamos que vaya una persona de Podemos en el número 6 por la lista de Barcelona, otra por la lista de Tarragona, que no va a salir, aceptamos esto, pero tú firmas que vas a hacer campaña por Esquerra Republicana y que eres el candidato de Esquerra Republicana y que vas a aceptar la disciplina de voto del partido, ta, ta, ta, ¿no? Todo lo que firma un candidato antes de presentarse ante su secretario general. Y al día siguiente sale diciendo que esto hay que ampliarlo más y que hay que hablar con Ada Colau. Pues bueno, yo no quiero imaginarme la cara de Oriol Junqueras de estos
5: es que
1: días, ¿no?
5: Está apretando al máximo.
1: Está apretando al máximo y bueno, vamos a ver hasta dónde llega. La verdad es que las negociaciones, conforme se acerca más el límite, pues se aprietan más y a veces sí, pasan sí. cosas que parecen ya imposibles, ¿no? Por eso titulábamos así esta mañana.
4: Muchas veces lo hablábamos en redacción, que comentábamos que, por ejemplo, Gabriel Rufián, lo que decías de Cataluña, y sin embargo en otros territorios del Estado tiene muy buena aceptación, porque mira, nos escribe Luis Javier Beniti, ¿vale? Dice, a mí me gusta mucho Gabriel Rufián, creo que estaría muy bien para encabezar una candidatura de unidad de la izquierda y me encantaría verle como vicepresidente de Pedro Sánchez. Claro, esto que los que somos más cafeteros y los que estamos todo el día con la política, pues lo vemos bastante complejo, bastante difícil. Este tipo de comentarios, yo que soy de Castilla-La Mancha, son habituales en potenciales votantes de la izquierda alternativa y que han visto con muy buenos ojos a Gabriel Rufián. Y en cuestión de horas y días, pues el riesgo a que esto se diluya y a que esa pequeña ilusión o esperanza, pues parece que puede ocurrir, ¿no? Si se hacen las cosas, pues si las cosas no se hacen bien.
1: Ya. Pero eso, por ejemplo, entonces habla muy bien de Podemos y de Irene Montero, que han sabido acercarse y seducir a aquel candidato que es muy querido en el resto del Estado, ¿no? Entonces, ha sido una sabia decisión de ellos, no sé si de Gabriel Rufián, a ver si se va a dar la paradoja de que Irene Montero va a ganar votos en todo el Estado con la alianza de Gabriel Rufián y Gabriel Rufián los va a perder en Cataluña, que sí, es por donde se presenta, porque entonces Gabriel Rufián habría hecho un pan como unas tortas, ¿no? Lo podremos analizar el día 29 por la noche.
4: Pues estaremos pendientes. Sí. Vamos a ver dentro de una semana, cuando hagamos programa, qué situación estamos viendo. Si estamos hablando de la unidad de la izquierda en todo el territorio, solo en algunas circunscripciones, en algunas provincias. Vamos a ver qué pasa con Madrid y Barcelona. Sato Díaz, jefe de Política de Público, muchísimas gracias por estar aquí en Punto Crítico.
1: Muchas gracias a vosotras.
0: Bueno, pues alguna cosa que nos quede por ahí de todas esas ruedas de prensa. La de artesanía, que había unos minutitos, ¿la tendremos? La artesanía del Ayuntamiento Lagunero.
2: Sí, César, tenemos la rueda de prensa de La Laguna.
0: Y lo que no ha sido posible es lo del Sáhara.
2: Y lo del Sáhara no ha sido posible. Pues nada, vamos a poner esta rueda de... Bueno, no ha sido posible, pero nos llegará de un momento a otro. Estamos
0: claro,
2: ahí.
0: Pues la pondremos a lo largo del día o mañana.
2: Entonces vamos a retransmitir la rueda de prensa de artesanía del Ayuntamiento de La Laguna.
6: Gracias por asistir. Un año más, La Laguna vuelve a abrir sus puertas a la artesanía, a las personas que trabajan con sus manos y que con su conocimiento, su creatividad y su dedicación convierten materiales cotidianos en piezas únicas. Del 16 al 18 de octubre, la Plaza de la Concepción acogerá la 13ª edición de la Muestra de Artesanía de La Laguna, una cita que se ha ganado un espacio propio en nuestro calendario y que nos permite acercarnos a una parte muy importante de nuestra cultura y nuestra identidad. Este año contaremos con 39 artesanos y artesanas que nos mostrarán la riqueza y diversidad de sus trabajos. Encontraremos oficios que forman parte de nuestra historia, como la alfarería tradicional, el calado, la carpintería, la marroquinería o la elaboración de rosetas, junto a otras disciplinas como la joyería, la cerámica, el diseño textil, la juguetería artesanal o la creación a partir de materiales reciclados. Y creo que ahí reside precisamente uno de los grandes atractivos de esta muestra, en poder comprobar cómo conviven los conocimientos que se han transmitido de generación en generación con nuevas formas de crear, de experimentar y de tender la artesanía.
0: Dejamos este resumen de la rueda de prensa.

0: Muy bien. Nos vamos ya con las noticias y el informativo. A ver, si no, yo pongo aquí una lectura del Quijote con comentario de Sancho Panza comiendo.
1: Bueno, ponemos un temita musical, ¿te parece, César?
0: A mí bien.

0: Bueno, nos vamos ante las noticias y el informativo a poner una grabación de Canal Red, el Canal Red de América Latina, en el que, bueno, habla Pablo Iglesias, vamos, y analiza el tema de la izquierda. Él domina el tema muy bien.
1: La secretaria política y la eurodiputada de Podemos, Irene Montero, dijo que su partido defendió pues la alianza con el portavoz de Esquerra Republicana de Cataluña en el Congreso, Gabriel Rufián, dijo que está abierta también a otros partidos. Hemos estado hablando, dijo, vamos a seguir hablando e intentando todas las formas de colaboración, dijo en una entrevista en Televisión Española, en la que ha indicado que la gente progresista está pidiendo acuerdos entre los diferentes partidos que busquen puntos en común y formas de cooperación. Aquí hemos estado ya platicando mucho de este proceso en el que, bueno, pues ya están a unas horas, les queda poco tiempo para ponerse de acuerdo y para platicar de este tema, para ampliar el tema. Tenemos ya aquí en el estudio a el director general de Canal Red, Pablo Iglesias, recién llegado, bajado casi del avión, te atrapamos y te trajimos para acá. Muy bienvenido.
2: Muchas gracias, Daniela. Gracias, Arturo. Un placer estar con ustedes.
1: Bueno, pues, Pablo, quisiéramos que nos cuentes un poco cómo está la situación. Sabemos que están a unas horas de tener definiciones importantes, pero sobre todo yo te quiero preguntar por qué ha cambiado mucho el ánimo político en un mes. Hace un mes jamás nos hubiéramos imaginado que estaríamos ante una posibilidad de las izquierdas en España. Mucho tiene que ver con la irrupción de la acampada, de las huelgas, el tema de vivienda, pero pues que nos platiques un poco cómo está el ánimo político en España.
2: Yo creo que hay mucha gente que se pregunta en España y en América Latina también, me está escribiendo mucha gente, que me dicen, pero ¿por qué es tan difícil que las diferentes fuerzas políticas de izquierdas en España vayan juntas? Y a todos les contesto, pues porque a diferencia de en América Latina, donde hay sistemas de primarias que sirven básicamente para establecer el peso de cada formación política o de cada candidato, en España hay algunas fuerzas políticas de la izquierda que no han querido ese mecanismo. Claro, cuando las fuerzas políticas tienen que ponerse a negociar sobre la base de lo que cada fuerza política entiende que pesa, pues a veces es muy difícil llegar a acuerdos porque todo el mundo tiende a sobrerepresentarse. Por eso, en muchos países del mundo se han utilizado las primarias como una forma de decir, bueno, pues estos son los votos que tienes, esto es lo que representan. Es lo que proponía Podemos en España y otras fuerzas políticas de izquierdas, pues no querían hacer eso. Y también se puede entender, dicen, no, es que Podemos moviliza mucha gente en unas primarias, entonces tenemos más que perder que de ganar. Yo eso lo entiendo. A partir de ahí, ¿qué es lo que yo creo que puede pasar? Por una parte, Podemos, al llegar a un acuerdo con Esquerra Republicana, ha logrado que Rufián, que es un activo electoral enormemente poderoso en todo el Estado, vaya a poder funcionar como activo electoral, no solamente en Cataluña, donde Podemos va a apoyar a Esquerra y va a meter gente en sus listas, sino en el conjunto del Estado. Y a partir de ahí, ¿va a haber acuerdo en diferentes territorios de España? Yo creo que sí. Yo creo que sí, porque hay unos enormes incentivos para todas las fuerzas políticas para ponerse de acuerdo por el sistema electoral que existe en España, que hace que, con la excepción de Madrid y Barcelona, en el resto de circunscripciones, que haya dos candidaturas con programas parecidos y que compiten en el electorado, puede tener un efecto desastroso, haciendo que fuerzas políticas que juntándose pueden sumar varios escaños se queden sin nada. Entonces yo creo que va a haber acuerdo en casi toda España. Y de hecho ya hay un acuerdo en Cataluña inédito de una fuerza de ámbito estatal como es Podemos con Esquerra Republicana. Ojalá los comunes se pudieran entender también con Esquerra Republicana y con Rufián como lo ha podido hacer Podemos. El sitio donde quizá es más difícil que haya ese acuerdo es Madrid. Claro, Madrid siempre tiene como una importancia simbólica enorme porque muchos madrileños se creen que Madrid es España y que lo que pasa en Madrid es lo que define lo que pasa en todo el territorio. Pero esto no es verdad. Y además, si no hay acuerdo en Madrid, no pasa absolutamente nada. Porque en Madrid, con menos del 2% de los votos, se tiene diputado. Quiero decir que en Madrid que haya diferentes candidaturas no supone un problema. Al contrario, serviría para que esas fuerzas políticas se puedan medir y decir, bueno, pues esto es lo que tenemos cada uno en unas elecciones generales, sin que eso penalice el número total de diputados. Entonces van a ser días espantosos, horribles, de presión. Los medios de comunicación siempre juegan a esto. Y el odio de los medios de comunicación a Podemos y a Canal Red es obvio, porque Podemos y Canal Red han señalado permanentemente a los medios de comunicación como actores políticos y a ciertos periodistas como actores políticos en el proceso de demonización de Podemos. O sea, estos días está siendo un despliegue de todos los orcos con carné de periodista que salen anunciando que Podemos es terrible, porque en realidad pues Podemos les puso un espejo delante y sirvió pues para retratar a buena parte del periodismo español. Y también pues el PSOE juega con sus medios, porque al PSOE le gusta tener un aliado diferente a Podemos. Le gusta tener un aliado dócil y no alguien que exija tanto. Entonces van a ser horas muy duras, la gente no comprende, la gente está enfadada, la gente pues no siempre sabe cómo funciona un sistema electoral, porque ha habido como un esfuerzo en España por parte de los medios de comunicación que te pueden explicar lo que es un fuera de juego en el fútbol, y sin embargo no te explican cómo operan las provincias como circunscripción en el sistema electoral español. Pero yo creo que de aquí al viernes se irán resituando las cosas, y que al final ese tándem Irene Montero-Gabriel Rufián, en un contexto en el que se está hablando de vivienda, puede redefinir muchas cosas.
3: Pablo, hemos visto en las últimas semanas cómo los jóvenes se han apropiado de las calles de Madrid, de la Plaza del Sol. Esto ha adelantado un poco las elecciones. ¿Cómo podría modificar el tablero, la discusión política y las elecciones que vienen?
2: La derecha ha establecido una comparación que suena como muy extraña entre lo que está pasando ahora y lo que pasó después del 11 de marzo de 2004, cuando hubo un atentado yihadista en Madrid que dejó 200 muertos, 200 víctimas civiles en los trenes de cercanía, que usaba fundamentalmente la clase trabajadora. Hay quien dice, ¿qué tienen que ver las dos cosas? La derecha no es imbécil. La derecha sabe que como consecuencia de su gestión comunicativa de ese atentado, del que acusaron a ETA, el tema de campaña cambió. Y el tema de campaña pasó a ser si el gobierno mentía. El tema, el gobierno miente, redefinió aquellas elecciones y permitió la victoria electoral de Zapatero, que retiró las tropas españolas de Irak, comprendiendo lo que había significado todo aquello. Ahora, el desahucio de Mari Carmen, que Mari Carmen haya fallecido poco después, y no se puede separar su fallecimiento pues de la presión y el estrés que supuso todo ese proceso, las movilizaciones, la ocupación de las plazas, las tiendas de campaña en la Puerta del Sol, permanentemente atacadas por la ultraderecha, hay una imagen muy potente de las dos Españas, y es que la España que celebra el 12 de octubre se fue a atacar a la gente concentrada en Sol. Eso, digamos, para que se vea en América Latina que si alguien odian los españolistas de derechas es a españoles a los que, a pesar de una guerra civil y a pesar de diferentes procesos, no han podido terminarles de matar. Y por eso los fascistas, después del 12 de octubre, iban a la Puerta del Sol a tratar de agredir a la gente concentrada. Que en las próximas elecciones el tema sea la vivienda es algo que puede redefinir muchas cosas, porque la mayor parte de los votantes de derechas no son rentistas, porque la intervención del mercado del alquiler es un consenso que va más allá de los electores de la izquierda, porque la gente de derechas también tiene que pagar alquileres y también tiene hijos e hijas que tienen que pagar alquileres y no lo pueden pagar. Ojalá de aquí al viernes se pueda aclarar la cuestión de cómo van las izquierdas a las elecciones y que a partir de ahí se pueda empujar la cuestión de la vivienda para tratar de, bueno, pues de empujar la posibilidad de que haya una sorpresa.
1: Pablo, ayúdanos a entender. En América Latina a veces nos cuesta mucho trabajo entender las cosas, cómo se acuerdan en sistemas parlamentarios la toma de decisión. Acá hay un adelanto del proceso electoral, algo que ya ha hecho Pedro Sánchez otras veces, que generalmente, bueno, pues que le han salido bien, ¿no? Es como hábil para entender en qué momentos puede tener oportunidades, en un contexto en el que parecía que la derecha iba caminando sola, ¿no? viene esta propuesta de hacer un acuerdo de entre las izquierdas, viene la propuesta también de Irene Montero de adelantarse, dar un paso adelante y decir vamos a primarias. Yo ayer leía un tuit de Laura Arroyo que decía, todos muy enamorados de Gabriel Rufián hasta que llega un acuerdo con Irene Montero y al final pues resulta que ya no les gustó Rufián, ¿no? Entonces, pongo este contexto para que nos ayudes tú a entender qué gana el PSOE o cómo está jugando, pues, o cuáles son los intereses para en algún momento tener esta o avalar también esta insistente campaña de criminalización y de decir, bueno, Podemos son los radicales y etcétera, etcétera.
2: El tema de la vivienda no es un tema fácil para el PSOE, porque el PSOE nunca ha querido legislar para intervenir en el mercado del alquiler. Hay un vídeo que circula en las redes sociales, pero que ninguna televisión pone, de una entrevista de Julia Otero a Pedro Sánchez, en la que él dice específicamente, yo no estoy de acuerdo con lo que me propone constantemente Iglesias sobre vivienda, porque eso afectaría a los propietarios y nosotros no estamos en eso. El PSOE es además el gran partido de los propietarios inmobiliarios en España. La actual presidenta de la Asociación de Propietarios Inmobiliarias fue un cargo del gobierno de Pedro Sánchez, un alto cargo. Y el anterior presidente de esta asociación es Joan Clos, que fue alcalde de Barcelona por el Partido Socialista y fue ministro del PSOE. Es decir, la historia del PSOE es una historia de compromiso con la vivienda entendida como bien de mercado. Lo dijo el malogrado Ábalos cuando dijo específicamente es que la vivienda es un bien de mercado antes que un bien de primera necesidad. Pero es el tema menos malo para el PSOE. El resto de los temas pues son Begoña Gómez, la corrupción en su partido, las joyas de Zapatero. Y el PSOE además tiene una capacidad de transformismo político que sus medios afines además empujan. El PSOE tiene una base electoral progresista que en buena medida es muy olvidadiza. O sea, que digamos que de repente llega la campaña electoral y igual que Felipe González se ponía una chaqueta de pana y decía cosas muy radicales y muy de izquierdas, pues que en campaña electoral de repente el PSOE te dice que van a hacer con la vivienda lo que nunca han hecho en 8 años. Y tienen medios de comunicación y periodistas afines muy bien situados en el establishment mediático que defienden eso. Claro, esto fue muy cómodo para ellos hasta que llegó Podemos. Y a partir de ahí lo que hicieron fue algo que siempre hicieron los medios de comunicación en España, en particular El País, tratar de reventar por dentro a cualquier espacio político que estuviera a la izquierda del PSOE. Eso ha generado una cultura política en España en la que el anticomunismo moderno en España es el antipodemismo. Incluso con Podemos en horas bajas, incluso con Podemos con muchas dificultades, incluso conmigo retirado de la política institucional desde hace 5 años, ese antipodemismo, que es una forma de anticomunismo moderno, entendiendo además que los anticomunistas lo que temen no es tanto un modelo de organización de la sociedad, sino una manera de entender la lucha política, pues les hace siempre tener una izquierda que entienda que la política es presentarse a las elecciones y llevarse bien con los periodistas. Una izquierda que diga, no, la lucha política es disputar el Estado, la lucha política es disputar los elementos duros del Estado, es disputar los medios de comunicación, es situar a los medios como adversario, es decir, que los jueces son operadores políticos, es un tipo de izquierda a la que siempre quieren derrotar porque de alguna manera les pone un espejo delante. Y eso también ha generado muchos complejos en muchas izquierdas españolas, digamos muy molestas respecto a que Podemos hiciera cosas que nunca se habían hecho en este país y también muy contenta de que eventualmente a Podemos le vaya mal, porque eso hace que la concesión de estancos, como dice Raúl Sánchez Cedillo, dice que en España hay una izquierda a la que le concedieron un estanco. En España los estancos son los sitios que venden tabaco, que venden sellos, que venden una serie de cosas y que después de la guerra civil, digamos, eran dados como premios a algunas familias modestas adictas al régimen como tener un negocio seguro para toda la vida. Y dice que esto es lo que hizo el sistema político español con cierta izquierda, como bueno, damos un estanco aquí, vas a tener algún concejalito, algún representante, no vas a pintar nada, pero te va a dar para que des de comer a unos cuantos dirigentes, etcétera. Entonces, claro, Eso, frente al desafío que representó Podemos, con la cuestión plurinacional, con la cuestión de los medios de comunicación, con la cuestión del Estado, hace que ese sentimiento siga operando ahí, incluso cuando la derecha y la ultraderecha están a punto de asaltar el Palacio y no van a hacer distinciones entre comunistas más duros y socialdemócratas. Ojalá las izquierdas en mi país pues fueran de otra manera, ojalá las primarias sirvieran para dirimir lo que pesa para uno, ojalá el PSOE fuera de izquierdas, pero no lo es. Pero bueno, pues con esos mimbres hay que construir los cestos con los que se va al combate.
3: Pablo, se acercan las elecciones y se echa mano de todos los recursos posibles para cambiar los resultados en las casillas. Hemos visto que el tribunal echó abajo esta cuestión para que la gente que tiene la ciudadanía por la ley de nietos pueda ir a votar. ¿Cómo entra esta decisión y qué se puede hacer? Justo ayer un compañero de acá nos decía, yo fui a la embajada y me dijeron que sí puedo votar, yo soy ciudadano gracias a la ley de nietos, vivo fuera de España y sí puedo. Entonces, pues, ¿qué tan real es esta determinación? ¿Qué se puede hacer para darle la vuelta?
2: Es increíble porque además es prácticamente irrelevante. O sea, el voto de los nietos, o sea, podría cambiar un escaño y probablemente ni eso. O sea, es completamente irrelevante. Que el Tribunal Supremo intervenga políticamente desde su posición así revela el compromiso militante de la derecha para ir con todo. O sea, esto es crueldad, ensañamiento, ¿sabes? Porque es algo que ya digo, o sea, es como completamente irrelevante, siempre ha sido irrelevante. Del mismo modo que la derecha dice que puede haber fraude electoral a través del voto por correo. En España no hay observación electoral internacional y siempre ha existido una confianza absoluta de todos los partidos en el sistema electoral. Nunca ha habido la más mínima denuncia de fraude con respecto a cómo funciona el sistema electoral. Ha habido fraudes de otro tipo. Yo tuve que ir a unas elecciones generales con la noticia en las televisiones de que tenía una cuerta en Granadinas donde ingresaba dinero Nicolás Maduro. Claro, eso es fraude electoral, pero fraude electoral que llevan a cabo los medios de comunicación y los partidos sin que haya consecuencia de ningún tipo. Pero que una vez una papeleta entra a una urna, ese voto se contabiliza correctamente, eso nunca había habido dudas al respecto. Que la derecha esté moviendo al Tribunal Supremo para no dejar votar a los nietos, que la derecha esté señalando que si pierden va a haber fraude electoral, revela un manual de instrucciones trumpista que está llegando a niveles que hasta hace nada hubieran resultado inimaginables.
1: Pablo, quiero hacerte una pregunta, aprovechando que estás aquí. ¿Qué tiene que ver con el contexto general, ¿no? Con el contexto de esta Europa que de pronto vemos con marchas en Francia, con estas protestas en Francia, en Bélgica, con el triunfo que puede haber tenido la izquierda, por ejemplo, en Berlín, con propuestas que nos parece alucinante, ¿no? Que ganen con una propuesta de expropiar casas. Y por otro lado, esto que dices, el trumpismo que se va metiendo, ¿no? Fórmulas que parecía que en algún otro momento de la historia a los europeos les podrían haber parecido terribles, ¿no? Y que ahora parece que se están imitando. ¿Cómo ves tú este contexto general, el tema de las elecciones en España, lo que se está jugando en España en ese contexto general, ahora que además Trump ya también pues parece que está llegando a acuerdos con el malo de la historia, que era Rusia?
2: La fascistización de la derecha es un proceso que afecta a todo el mundo occidental, teniendo a Estados Unidos como núcleo irradiador. Y digo fascistización de la derecha porque el fascismo no es un fenómeno ajeno a la derecha. El fascismo es una suerte de radicalización de las derechas, de sus bases electorales e incluso de sus cuadros políticos. De hecho, la fascistización de la derecha en Estados Unidos nace en el Partido Republicano. Y a partir de ahí, Trump empieza a irradiar un nuevo estilo de política internacional, definido clarísimamente en la estrategia de seguridad nacional, diciendo que van a apoyar a sus fuerzas afines, a fuerzas cipayas que van a trabajar para Estados Unidos, y esto lo vemos en Europa, con Vox en España, con Orbán, con las diferentes extremas derechas, y lo vemos en América Latina, con Milei, con De la Espriella, con Novoa, con Ascura, con Kass, con todo el grupo de la patrulla canina del foro este que se montaron que se montaron como una internacional de las derechas dirigido por Washington. Esa es la norma en Occidente, con alternativa para Alemania primera en las encuestas en Alemania y ya con responsabilidades institucionales muy importantes, con el antiguo Frente Nacional encabezando las encuestas en Francia, con Meloni del partido fundado por los sucesores de Mussolini como primera ministra en Italia y con el auge del PP y Vox en España. En ese sentido, yo creo que las izquierdas que digan que hay que moderarse y apostar por una suerte de malmenorismo frente a ese proceso de fascistización de las derechas se equivocan. Y que los poquitos ejemplos que vemos de éxitos de la izquierda es donde la izquierda se radicaliza. Mandani es una figura que parecía del todo improbable en el marco del Partido Demócrata. Un tipo que defiende la causa palestina en Nueva York, siendo alcalde de Nueva York. Un tipo que se declara abiertamente socialista, que es una palabra impronunciable en la cultura política estadounidense. El ejemplo de Berlín, la necesidad de esa pelea ideológica con las derechas, yo creo que es condición de posibilidad de poder hacerles frente. Pero por desgracia creo que eso no se entiende todavía en muchas izquierdas, que además tampoco entienden que el terreno mediático y el terreno de las redes sociales, el terreno del relato, que al final es clave, o sea, en todo esto que estamos viendo de las peleas en la izquierda española, lo que vemos es una lucha por el control de los relatos, donde los periodistas dicen, aquí mando yo, y a esta la voy a apretar en la entrevista y a esta otra no.
1: De eso vas a hablar hoy en un foro, ¿no?, del progresismo frente a la extrema derecha. A mí ese tema del la palabra cada vez me confunde más, que es progresismo, pero entiendo que vas a estar ahí, el progresismo frente al avance de las ideologías extremas. Vamos a tenerte todavía aquí dando lata un par de días.
2: Claro que sí. Muchas gracias, compañeros.
1: Muchas gracias por estar acá. Pablo Iglesias, director general de Canal Red, muy bienvenido a México, como cada vez que vienes, y aquí al Sinsotri.
2: Gracias.
1: La secretaria política y la...
0: Un poco de música y nos vamos ya con la información y el informativo.

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Bueno, pues vamos a irnos con las noticias, recordando, como hacemos siempre, la actividad de la Sala San Borondón. Está lo que resta de semana. Hoy, como hemos venido comentando, tenemos a partir de las 7 de la tarde al ponente Geray Hernández González, profesor de Economía Aplicada de la Universidad de La Laguna, miembro de No Normal Tenerife, y les recomendamos que no dejen de venir por la Sala San Borondón para escuchar a Geray disertar sobre un tema del que él ha tratado en varias ocasiones en Radio San Borondón, del que ha investigado, porque más allá de ser una frase un poco utópica, eso de por qué los pobres votan en contra de sus intereses o por qué votan en contra de los ricos, eso requiere esa pregunta tan simple y, como digo, tan tópica, requiere una respuesta profunda, ¿no? Y no simplificar como el propio Geray va a demostrar y va a exponer esta tarde en Radio San Borondón, en la Sala San Borondón, en una conferencia que impartirá a partir de las 7 de la tarde, donde analizará esas paradojas, ¿no?, de por qué la gente, la clase obrera, por así denominarlo, pues hay buena parte, mucha gente que posiblemente ha votado y a lo mejor tiene en mente votar próximamente, pues por partidos que van a legislar en contra suya directamente. Es más, ya lo están avisando, ya lo están advirtiendo. Privatizar las pensiones, lo dicen utilizando el término hay que ser valientes, ¿no? Dicen ellos, hay que hacer políticas valientes. Se refieren, hay que hacer políticas contra la ciudadanía, contra los intereses de la gente y en beneficio de los grandes empresarios y de los ricos, ¿no? A eso se refiere cuando dicen que hay que hacer políticas valientes o que hay que hacer sacrificios, ¿no? Cuando ya lo advierten de antemano, imagínense lo que no harán este duopolio político en el que se convertirá, esperemos que no, pues Vox y PP en el gobierno, ¿no? Bueno, responder a esta pregunta de manera amplia, pues tendremos, como decimos, en la Sala San Borondón esta tarde a Geray Hernández, y bueno, pues tendremos mañana también a otra charla muy interesante, un encuentro con Antonio de la Cruz, que es un actor tinerfeño, pues con una trayectoria muy interesante, no solo en Canarias, sino en películas y montajes teatrales a nivel incluso internacional. Es autor de poemarios, yo creo que él no ha publicado, pero bueno, Antonio de la Cruz es un hombre vinculado a la cultura, al arte en Canarias, y vamos a tener un encuentro mañana con él a partir de las 7 de la tarde. Él ha participado, por ejemplo, en producciones.

la serie Águila Roja de Televisión Española, o El Secreto de Puente Viejo, o La que se avecina, en fin, títulos que nos suenan a todos, pues en esos y en muchos más ha intervenido el actor que tendremos mañana en la Sala San Borondón a partir de las 7 de la tarde, Antonio de la Cruz. Bueno, esa es la propuesta que tenemos para que vengan a la Sala San Borondón. Y destacar algunas noticias, bueno, pues el gobierno de Canarias ofrecerá 3 años de garantía de cobertura gratuita de seguro por impago de la renta a los propietarios que incorporen sus viviendas a la bolsa de alquiler asequible del archipiélago, buscando, digamos, movilizar inmuebles que ahora mismo estén vacíos y aumentar la oferta residencial. Bueno, la tasa de pobreza en Canarias, según el informe que se ha presentado hoy en el Parlamento de Canarias sobre la pobreza, pues se ha reducido, la tasa de pobreza se ha, digamos, vamos a decirlo, digamos como es, la reducción de la pobreza se ha estancado tras 4 años de descenso, es decir, venía bajando el índice de pobreza, sin embargo, en el último año se ha estancado. El 31,2% de la población canaria ahora mismo está en situación de pobreza, es decir, 704.000 personas están en situación de pobreza y esta tasa se agrava entre los menores y las personas mayores. Son datos muy contundentes, muy duros, que han sido expuestos hoy por la Red Europea de Lucha contra la Pobreza y la Exclusión Social en Canarias en el informe presentado hoy en el Parlamento, que, como decimos, se ha enquistado esa tasa en el último año. El gobierno de Canarias le plantea al gobierno central exigir 10 años de empadronamiento para poder comprar una casa en el archipiélago. Bueno, Canarias plantea prohibir lo que decimos, ¿no?, la compra de viviendas a quienes no acrediten 10 años de haber residido en las islas. Y luego el Parlamento ha aprobado con los votos que avalan a los grupos de gobierno y en contra de toda la oposición el proyecto de ley de autoridad del profesorado, una ley que llegará ahora al Pleno del Parlamento para su votación y, como decimos, una ley que tiene cuenta con las reticencias de los grupos de la oposición. Bueno, y luego, pues la verdad que el toma y daca de los grupos, digamos, estamos a poco más de 24 horas de cerrar las listas de cara a las elecciones generales y no solo a nivel estatal hay un estrés, ¿no?, de información y a ver si aunque sea última hora, en el último minuto, pues logran presentar a la ciudadanía una única papeleta de izquierdas, a la izquierda del PSOE, pero eso mismo se traslada pues a las comunidades autónomas, ¿no?, a las negociaciones. Esta mañana conocíamos que Sumar y Nueva Canarias han llegado a un acuerdo para presentarse de manera conjunta al Congreso, pero han dejado fuera a Podemos, con lo cual pues ha sorprendido, según ha dicho la propia organización Podemos, les ha sorprendido, dice que se enteraron por la prensa y, bueno, además sorprende después de tantos meses de reunión de cara a una posible confluencia donde estaba también Podemos, ¿no? Ya esta mañana filtraban a los medios, a algunos medios, que esa confluencia ya tiene nombre, que se va a llamar Nueva Canarias Frente Amplio. De momento sin Podemos, no sabemos si de aquí a mañana pues se ampliarán las conversaciones. La verdad es que para quienes lo vemos de fuera son situaciones totalmente de vergüenza, ¿no? Porque si tuvieran voluntad real de confluencia, lo harían con luz y taquígrafos, con reuniones abiertas y no estarían filtrando noticias. Yo me uno contigo, pero no con el otro, para los dos unidos entonces ir a negociar con el otro.
y aunque sean compañeros nuestros, muchos de ellos, pues que

que tenemos en los micrófonos de Radio San Borondón en muchas ocasiones resulta, yo creo, bastante de miseria, ¿no? Un poco vergonzoso ver este tipo de actitudes en organizaciones pues que reclaman para la sociedad, ¿no? Valores que después ellos, yo creo que con estas actitudes no representan, ¿no? Y luego, bueno, pues ya se sabe, primero Canarias, la escisión de Nueva Canarias, ¿no? Con Teodoro Sosa al frente y Coalición Canaria, pues también se presentan juntos en Gran Canaria con Teodoro Sosa y María Fernández como cabezas de lista y, bueno, Coalición Canaria, esa misma, como primero Canarias en Tenerife, pues prácticamente no existe, pues es Cristina Valido la cabeza de lista por la provincia. Tinerfeña. Del PSOE, pues, por ejemplo, al Senado también daban a conocer ayer el Comité Insular del PSOE de Gran Canaria presentará por esa isla al Senado a Juan Jesús Facundo y a Marta Saavedra. Y bueno, fíjate tú, si la derecha y ultraderecha han perdido ya, digamos, ya no tienen complejos y ya se presentan. Por ejemplo, en Fuerteventura se habla de que están negociando PP y Vox acudir al Senado de manera conjunta, ¿no? Una candidatura conjunta por Fuerteventura. Bien, pues esas son algunas de las negociaciones, de las conclusiones, ¿no? De aquí a mañana seguro que va a haber muchos movimientos y, como digo, pues mucho movimiento, mucha reunión de última hora, mucha negociación y los resultados mañana, ¿no? Bueno, en otro ámbito de noticias vamos a tener a Alejandro Amenábar en La Laguna dentro de poco, en ese 30 aniversario, digamos, coincidiendo con el 30 aniversario de su película Tesis, pues va a recibir el premio de honor del Festival de Cine Isla Calavera, ¿no? Y luego, César, la verdad, una noticia que todavía, a quienes estoy segura, a todos los que hemos tenido acceso a esa noticia, nos tiene sorprendidísimos, ¿no? Y es que dentro del activismo canario, pues de Canarias tiene un límite, se ha denunciado por parte de, al parecer, un grupo de más o menos amplio de mujeres, la presencia de un acosador en el ámbito del activismo ambiental. Y bueno, yo a Radio San Borondón no ha llegado esa noticia por parte de Canarias Tiene un Límite. Parece que sí han hecho llegar esa información a algún medio de comunicación que lo ha publicado. Y yo lo estoy leyendo ahora del Diario de Avisos y a esta noticia nos acogemos. Por supuesto que Canarias tiene un límite, tiene las puertas y las ventanas y los micrófonos de Radio San Borondón para comunicar lo que quieran, y esto también. Pero leemos esta noticia publicada en el Diario de Avisos que nos ha sorprendido muchísimo y leemos el titular: Un Me Too sacude el activismo ambiental canario. Decenas de mujeres señalan a un popular activista por su presunto acoso sexual. Varios creadores de contenido abren sus mensajes para recoger relatos de mujeres presuntamente acosadas. La plataforma Canarias Tiene un Límite ha comunicado que apartó de sus espacios a una persona señalada por posibles situaciones de violencia machista. Bueno, no dan nombres ni del presunto acosador ni de las mujeres que han denunciado, y bueno, pues nosotros nos acogemos a la información que aparece publicada, pero sí consideramos bastante lamentable. Y al parecer el movimiento Canarias Tiene un Límite apartó a esta persona, ¿no? Y bueno, por supuesto que consideramos que estén donde estén los acosadores, estén en un partido político, en un sindicato, en una empresa o en un movimiento social, hay que denunciarlo allí donde estén, ¿no? Pues compañeros, si les parece, nos vamos con la sintonía y con el informativo. Un saludo.

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1: El 31,2% de la población canaria está en situación de pobreza o de exclusión social, es decir, unas 704.000 personas. Esta tasa se agrava entre las personas menores y las personas mayores, y es que una de cada tres personas que viven en Canarias están en riesgo de pobreza o de exclusión social. Son algunos de los datos extraídos del 16º informe del estado de la pobreza en Canarias correspondiente a 2026, elaborado por la Red Europea de Lucha contra la Pobreza y la Exclusión Social de Canarias, un informe que se ha presentado en el Parlamento de Canarias. La reducción de la pobreza, según este informe, se ha estancado en Canarias después de haber descendido a lo largo de los últimos 4 años. El Gobierno de Canarias ofrecerá 3 años de cobertura gratuita de seguro por impago de la renta a los propietarios que incorporen sus viviendas a la Bolsa de Alquiler Asequible del Archipiélago, una iniciativa que busca movilizar inmuebles vacíos y aumentar la oferta residencial. El Gobierno de Canarias, por otra parte, ha elevado al Gobierno de España una propuesta de Real Decreto Ley para que se prohíba comprar una vivienda en el archipiélago a las personas, sean españolas o extranjeras, que no acrediten 10 años de empadronamiento en el territorio canario. El Parlamento de Canarias ha avalado el proyecto de ley denominado de autoridad del profesorado, a pesar de las graves reticencias de la oposición, de los sindicatos de educación y de las familias. Esta futura ley llegará ahora al Pleno de la Cámara Autonómica. Continúan a un día de plazo para el cierre de las listas de cara a las elecciones generales. Continúan las conversaciones de cara a posibles confluencias en los partidos, sobre todo de la izquierda, a nivel estatal y de Canarias. En la mañana de este jueves se daba a conocer la confluencia entre Nueva Canarias y Sumar o Frente Amplio. Esta confluencia se denominaría Nueva Canarias Frente Amplio y de momento estaría excluida Podemos, que ha manifestado en la mañana de este jueves sorpresa por haberse enterado a través de los medios de comunicación. También la confluencia Coalición Canaria y Primero Canarias daba a conocer las cabezas de listas de cara al Congreso y al Senado, confirmándose Teodoro Sosa y María Fernández como cabezas de lista al Congreso por Las Palmas. Por su parte, Juan Jesús Facundo y Marta Saavedra serán los candidatos del PSOE al Senado por Gran Canaria para las elecciones del 29 de noviembre. Partido Popular estaría negociando con Vox una candidatura conjunta al Senado por la isla de Fuerteventura, es decir, Partido Popular ya iría en una lista al, en este caso, Senado en Canarias por la isla de Fuerteventura. Derecho al Techo asegura que el juzgado ejecutó el desahucio de la familia de barrio de Pedro Hidalgo en Gran Canaria sin dar una respuesta específica a la nueva solicitud de suspensión de dicho desahucio. El Gobierno de Canarias anuncia la licitación de las obras para construir 24 viviendas protegidas en Guía de Isora, en Tenerife. El colectivo, la plataforma Stop Planta de Biogás de la Atalaya en Santa María de Guía de Gran Canaria, convoca una manifestación en contra de esa planta de gas en el barrio de la Atalaya. Será el próximo domingo. Bienestar Social del Gobierno de Canarias y Aldeas Infantiles fortalecen las redes de protección a familias vulnerables. Y La Laguna reúne a más de una treintena de artesanos en la 13ª muestra de artesanía. Pedro Sánchez dice que el plan de la derecha y de la ultraderecha es mentir a los pensionistas hasta el 29 de noviembre y luego recortar su jubilación. Y Podemos a nivel estatal ofrece pacto solo a Izquierda Unida en 10 comunidades, pero el secretario general de Izquierda Unida, Maíllo, rechaza negociar saliéndose del Frente Amplio. Mientras continúan las negociaciones a pocas horas de que se cierre el plazo para las listas de cara a las elecciones generales. Y la ministra de Defensa ha informado, Margarita Robles, que mandará a la justicia la información publicada en algunos medios de comunicación, como el diario.es, sobre los audios de militares presumiendo de golpear a personas migrantes en Ceuta.

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1: El 31,2% de la población canaria está en situación de pobreza o de exclusión social, es decir, unas 704.000 personas. Esta tasa se agrava entre las personas menores y las personas mayores. Y es que una de cada tres personas que viven en Canarias están en riesgo de pobreza o de exclusión social. Son algunos de los datos extraídos del 16º informe del estado de la pobreza en Canarias correspondiente a 2026, elaborado por la Red Europea de Lucha contra la Pobreza y la Exclusión Social de Canarias. Un informe que se ha presentado en el Parlamento de Canarias. La reducción de la pobreza, según este informe, se ha estancado en Canarias después de haber descendido a lo largo de los últimos 4 años. El Gobierno de Canarias ofrecerá 3 años de cobertura gratuita de seguro por impago de la renta a los propietarios que incorporen sus viviendas a la Bolsa de Alquiler Asequible del Archipiélago, una iniciativa que busca movilizar inmuebles vacíos y aumentar la oferta residencial. El Gobierno de Canarias, por otra parte, ha elevado al Gobierno de España una propuesta de Real Decreto Ley para que se prohíba comprar una vivienda en el archipiélago a las personas, sean españolas o extranjeras, que no acrediten 10 años de empadronamiento en el territorio canario. El Parlamento de Canarias ha avalado el proyecto de ley denominado de autoridad del profesorado, a pesar de las graves reticencias de la oposición, de los sindicatos de educación y de las familias. Esta futura ley llegará ahora al Pleno de la Cámara Autonómica. Continúan a un día de plazo para el cierre de las listas de cara a las elecciones generales. Continúan las conversaciones de cara a posibles confluencias en los partidos, sobre todo de la izquierda, a nivel estatal y de Canarias. En la mañana de este jueves se daba a conocer la confluencia entre Nueva Canarias y Sumar o Frente Amplio. Esta confluencia se denominaría Nueva Canarias Frente Amplio y de momento estaría excluida Podemos, que ha manifestado en la mañana de este jueves sorpresa por haberse enterado a través de los medios de comunicación. También la confluencia Coalición Canaria y Primero Canarias daba a conocer las cabezas de listas de cara al Congreso y al Senado, confirmándose Teodoro Sosa y María Fernández como cabezas de lista al Congreso por Las Palmas. Por su parte, Juan Jesús Facundo y Marta Saavedra serán los candidatos del PSOE al Senado por Gran Canaria para las elecciones del 29 de noviembre. Partido Popular estaría negociando con Vox una candidatura conjunta al Senado por la isla de Fuerteventura, es decir, Partido Popular ya iría en una lista al, en este caso, Senado en Canarias por la isla de Fuerteventura. Derecho al Techo asegura que el juzgado ejecutó el desahucio de la familia de barrio de Pedro Hidalgo en Gran Canaria sin dar una respuesta específica a la nueva solicitud de suspensión de dicho desahucio. El Gobierno de Canarias anuncia la licitación de las obras para construir 24 viviendas protegidas en Guía de Isora, en Tenerife.

colectivo, la plataforma Stop Planta de Biogás de la Atalaya en Santa María de Guía de Gran Canaria convoca una manifestación en contra de esa planta de gas en el barrio de la Atalaya. Será el próximo domingo. Bienestar Social del Gobierno de Canarias y Aldeas Infantiles fortalecen las redes de protección a familias vulnerables. Y La Laguna reúne a más de una treintena de artesanos en la decimotercera muestra de artesanía. Pedro Sánchez dice que el plan de la derecha y de la ultraderecha es mentir a los pensionistas hasta el 29 de noviembre y luego recortar su jubilación. Y Podemos a nivel estatal ofrece pacto solo a Izquierda Unida en 10 comunidades, pero el secretario general de Izquierda Unida, Maíllo, rechaza negociar saliéndose del Frente Amplio. Mientras continúan las negociaciones a pocas horas de que se cierre el plazo para las listas de cara a las elecciones generales. Y la ministra de Defensa ha informado, Margarita Robles, que mandará a la justicia la información publicada en algunos medios de comunicación, como el diario.es, sobre los audios de militares presumiendo de golpear a personas migrantes en Ceuta.

0: 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Hola, ¿qué tal? Muy buenas tardes, amigos oyentes. Un día más aquí en Sin Tópicos, retomando un poco la actividad. Estamos ya en el mes de octubre, muy metidos en muchísimas novedades en estas últimas semanas. Quizá la más importante, que nos afecta a todos los españoles, esa convocatoria para las elecciones nacionales del próximo 29 de noviembre. Y con muchas cosas en el tintero. Y algo que ha provocado ese adelanto electoral fueron los famosos decretos de la vivienda, no sé si bien llamados o mal llamados, Mari Carmen, que toda mi simpatía para ella y que descanse en paz, pero fue el detonante que nos lleva a esta situación. Y creo que es clarísimo que uno de los de las circunstancias o una de las cosas que más preocupa no solo a los españoles, a los canarios, y principalmente también a los laguneros, es el tema de la vivienda. Por eso creemos que es importante que hoy desde Sin Tópicos hablemos desde el modo municipal o canario, si lo queremos llevar un poco más, de esto, de vivienda. Vamos a dedicar casi todo el programa a hablar de la vivienda, y hoy me acompañan Justo Reyes, directivo de la Asociaciones Vecinales de Canarias. Buenas tardes, Justo, bienvenido.
1: Hola,
0: nuevo.
1: Buenas tardes, radio oyente.
0: Y Paco Barreto, presidente de las Asociaciones Vecinales de Canarias y directivo también de la FAP Aguere. Paco, buenas tardes, bienvenido.
2: Hola, Susi, hola oyentes, buenas tardes.
0: Ya lo decía, lo estábamos adelantando, ¿no? Y voy a ser directa. Paco, ¿cómo crees tú o cómo ves tú personalmente la situación de la vivienda ahora mismo, a nivel nacional, a nivel regional, a nivel lagunero? De cualquier punto de vista, creo que el problema de la vivienda es absolutamente igual la problemática en todo el territorio.
2: Hay algo que está claro: si camina como un perro, si ladra como un perro, es un perro. O sea, hay un problema gravísimo, no grave, gravísimo, con el tema de la vivienda. Y si a ese problema del tema de la vivienda le ponemos a nuestros representantes públicos, en general, no digo todo, pero sí en general, que se dedican al y tú más, pues tenemos el caldo de cultivo perfecto, fantástico. No hablamos de cómo solucionamos el tema. Cada uno tiene su solución. Yo tengo miles. Justo seguro que luego nos pondrá y tiene otras miles. El otro tío. Pero ¿y cuándo se piensan sentar seriamente nuestros representantes públicos y decir, ¿existe un problema de vivienda? Está claro. ¿Cuál es el problema? El problema lo tenemos todos muy claro. No hay vivienda. No hay vivienda. Faltan, bueno, lo dice el Banco de España, 700.000 viviendas. Bueno, y seguramente será bastante optimista el Banco de España, aunque que creer en lo que nos dice. Bueno, pues si faltan 700.000 viviendas, tendríamos que sentarnos a ver cómo se hacen 700.000 viviendas. No, cómo se hacen 1 millón de viviendas, en qué regímenes y cómo se recuperan viviendas que pueden estar cerradas. Pues hay que trabajar en eso, pero trabajarlo de forma seria. Quitarnos ya el escudito, el color de nuestro partido y trabajar por lo que deben de trabajar, que para eso, entre otras cosas, cobran por los españoles.
0: Justo, tu opinión me imagino que va encaminada exactamente igual que la de Paco, ¿no? Que es realmente lo que piensan una inmensa mayoría de españoles.
1: Bueno, por supuesto que la vivienda en España y en Canarias en especial es una gran problemática. Pero si me preguntan a mí por el tema de la vivienda, que soy de la quinta 75, como dirían mis padres, son otros tiempos. Nosotros lo tuvimos muy difíciles. Renunciamos a muchas cosas para tener una vivienda. Pero claro, como la Constitución española dice que todo español tenemos derecho a una vivienda, pues sí, todos los creemos y hay muchas necesidades y hay muchísima gente que necesita una vivienda. pero yo creo que hay bastante gente también que no se le ocurre y se lo debe de currar. No hay regalado aquí. Yo recuerdo una frase yo con 17, 18 años, cuando apareció lo del paro, que le decía a mis compañeros, dice que nos van a pagar sin trabajar. Eran otros tiempos y lo pasamos difícil, pero yo veo estas generaciones con el tema de la vivienda y otras cosas más que lo tienen más difícil que mi generación, ¿no?
0: Una cosa está clara, justo, independientemente de que se le ocurra o que no, es que no hay vivienda. Es que no hay vivienda. Hemos crecido potencialmente alrededor de 4 millones de personas en España, de habitantes, y no se ha creado esa vivienda privada, poca, últimamente en los últimos años, después incluso del boom de la crisis de las inmobiliarias, de lo que eran las viviendas antes, pues lo que es la inversión privada en temas de vivienda han sido muy pocas, quizás porque tiene muchas trabas burocráticas. Yo opino que hay muchas trabas burocráticas, pero sobre todo no hay vivienda pública. Es que no ha habido un crecimiento generalizado tampoco de la vivienda pública. Independientemente de que, bueno, que podamos ayudar, que no, eso. Vamos a hacernos así un debate, ¿no? ¿Cuál creen ustedes? Voy a los dos. Su opinión de estos decretos, Mari Carmen, ¿solucionan el tema de la vivienda o va a ser que esta problemática, esta falta de oferta de vivienda vaya a ser mucho, mucho peor?
2: Simplemente hay que tener claras las cosas, ¿vale? Vamos a ver, el decreto Mari Carmen ahora se va por otra puerta para que se apruebe un decreto y el otro no, porque el Parlamento lo rechazó. Y yo me pregunto, si nuestros representantes lo rechazaron, ahora vamos por la puerta de atrás. Legal, seguro. Pero ¿y efectivo? Ah, que dentro de mes y medio hay unas elecciones y ese decreto otros lo pueden tirar. O sea, esto es de verdad, ¿eh?, una tomadura de pelo. No es más fácil que con notario delante, si es necesario, y con las cámaras se pongan a discutir de verdad, a trabajar nuestros representantes públicos de todos y cada uno de los partidos para que avancemos en el problema de la vivienda, que no es de ahora, que no es de Mari Carmen, que en paz descanse. O sea, no hace dos meses ni tres. ¿Cuántos desahucios hay cada día? ¿Cuántos desahucios hay cada mes? ¿Y cómo lo vamos a arreglar? ¿Con un decreto? Un decreto en el que una parte de la población estará de acuerdo y otra parte ni siquiera está de acuerdo. Hay un sindicato de inquilinos. ¿Y qué pasa con los que tienen viviendas cerradas y les da miedo alquilarlas? Pero de esto no queremos hablar. ¿Por qué? Porque, claro, el que tiene una vivienda es un gran tenedor. El que tiene media vivienda es otro gran tenedor. No, señores, tomémonos esto en serio. No nos tomen el pelo. Ya está bien. Ya está bien, de verdad. Son más listos que esto. Y no nos crean que nosotros, aunque no somos tan listos, somos tan torpes. Tómense esto en serio. Siéntense de verdad, y si ustedes no son capaces de sentarse y avanzar conjuntamente, mándense a mudar de verdad, pero ni se vuelvan a presentar unas elecciones. ¿Para qué? ¿Para qué? Para tener el mismo tema que llevamos escuchando, pues, como mínimo 4 años, 8 años, 12 años, que es que me da lo mismo. Yo soy, no tengo ideología política, sino ideología vecinal. El y tú más, no, aquí no se trata del y tú más. Tenemos un problema gravísimo. Tenemos un problema gravísimo. Necesitamos no sé cuántas viviendas. Antes yo lo nombraba. Pueden ser más o pueden ser menos. Habrá algunas formas de que se avance, que no se avancen. ¿Y qué filosofía de trabajo tenemos? Susi, tú acabas de poner hace un minuto un tema sobre la mesa. Trabas burocráticas.
0: Muchísimas.
2: Pues sí, estoy totalmente de acuerdo contigo. Hay muchas trabas burocráticas. Esto hay que trabajarlo. ¿Por qué un señor quiere edificar 20 viviendas, 10, 15, 38, las que sean, en el régimen que sea, privadas o públicas? Que ayer, una discusión que teníamos en nuestra junta directiva, hombre, es que hay que hablar de las viviendas sociales. No, hay que hablar de la vivienda. Falta vivienda, eso para empezar. Cuando haya mucha vivienda, ya después empezaremos a decir, y ahora necesitamos vivienda pública, y ahora necesitamos VPO, y ahora necesitaremos después otras cosas, pero en principio necesitamos vivienda. Y entonces hablábamos de ese tema y decíamos, bueno, pues uno de los problemas es que si alguien quiere construir vivienda, facilitémoslo. ¿Para qué están los colegios oficiales? ¿Para qué está el colegio de arquitectos? ¿Para qué está el colegio de aparejadores? ¿Para qué está el colegio de ingenieros? O sea, no es más normal que, dado que los espacios de urbanismo en los ayuntamientos están no colapsados, están los siguientes, que por cierto, luego si quieres, Susi, hablamos de un tema.
0: Lo vamos a meter ahora, hablando de urbanismo, esto que es tan colapsado, que están de más. Hoy me hizo llegar una persona, alguien que afortunadamente nos oye y demás, y era una queja un poco surrealista, y yo se lo transmití a ellos como dirigentes vecinales, a ver, y es que les pongo el caso, hoy fueron a urbanismo después de un requerimiento de una determinada, una notificación que le llegó a esta persona, tiene un negocio, y le están pidiendo una serie de documentos. Esta persona tiene más de 70 años, ojo, más de 70 años, fue acompañada a urbanismo hoy, primero fueron al registro entrar, le dijeron que eso había que ir a urbanismo, siguieron hasta urbanismo, fue acompañada con una persona con una discapacidad visual de casi el 100%, ojo con esto. Y en urbanismo, dice que ahí habían cuatro personas, cuatro funcionarios, les dieron que ellos a Emanuel no les recogían, ellas decían, bueno, pues dame una cita, no se dan cita. Ahora funciona que tienen que hacer esa aportación de documentos que le han solicitado anteriormente, solo la pueden hacer pues vía sede electrónica. Ellas le dijeron, pero mira, es que yo no sé, normal, ¿no? Tienen una edad, lo estaba hablando con Justo, existe la brecha digital con nuestros mayores, encima una persona con discapacidad visual, y la contestación que le dan allí, la empatía que hubo por parte de estos funcionarios, que tienen que estar muy colapsados de trabajo, segurísimo, véase mi ironía, páguese un asesor para que se lo presente. Y yo me quedo un poco lerda y un poco así, y yo por eso se los preguntaba a ellos. Entiendo que a vos antes un poco me decían que desconocían esto y que también nos sorprenden, ¿no? Yo creo que los ciudadanos nos merecemos un respeto y que la modalidad presencial, tanto como se la ha exigido a los bancos, que había que seguir porque intentaron un poco quitar esa modalidad presencial para determinados, sobre todo a las personas mayores, a los ayuntamientos, a los estamentos públicos, hay que exigirles también una modalidad presencial para nuestros mayores o para estas personas que tienen una serie de discapacidades que le impiden entender o acceder a esa digitalización que tenemos ahora en este país.
2: No, Susi, es que

0: ciudadano. No todo el mundo tiene por qué saber trabajar en un ordenador para poderse conectar con el ayuntamiento. A lo mejor yo lo sabré hacer o no lo sé. El caso que dice, es increíble. Yo esta noche ya me he comprometido con la vecina y con la persona que lo acompañaron, porque cuando me lo contaste, pues me quedé sorprendido. Esta noche le escribo al señor Castro, al señor Cordobés, y le voy a preguntar, y si no me contesta, pasado mañana le escribo al alcalde, ¿vale? Y la respuesta la voy a publicar, porque esto es de vergüenza. Tómense en serio a los ciudadanos, que son a los mismos que les van a pedir el voto, ahora para finales de noviembre y dentro de nada para mayo.
1: Sí, es que, señores políticos, los ciudadanos están para atenderlos, ¿vale? Y no podemos cerrar las puertas a todos y no todo está preparado, ni las mentalidades. Ya no digo las personas mayores, que muchos jóvenes tampoco que no se enteran, vamos, que no tienen por qué, vamos, o pagarse hasta un internet, vamos. Esto obliga a la gente a que tú tengas que pagarte un internet, o usted tiene que hacer, estamos locos ya, ¿eh? Ponga ustedes una fecha, unas citas presenciales y una oportunidad que la gente lo pueda registrar. O sea, no se puede registrar vía registro de entrada por el propio ayuntamiento. Tienes que ir a urbanismo, pero un urbanismo no puedes hacerlo así. Es bastante sorprendente. Ahí queda, lo prometí y le prometí también que iba a indagar esto y que íbamos a intentar obtener una respuesta, que ya lo diremos en el futuro. Yo les cortaba y a razón de lo que iba diciendo Paco, ¿no? Del tema burocrático, que impide que haya más construcción de eso. Porque una cosa está clara, los precios suben. A lo mejor yo sería partidaria de topar hasta unos límites. Tampoco podemos abusar. Pero los precios suben ante la falta de oferta. Hay muchísima demanda y muy poca oferta. Entonces, justo esa falta de oferta quizás viene derivada, quizás no, yo estoy convencida, pero bueno, derivada por la falta de protección jurídica para los propietarios.
2: Bueno, pensando por en principio, y lo que decía el compañero Paco también, vamos a ver, es que todo radica en que nuestros políticos dejan mucho que desear. No están a la altura, pero desde muchísimos años, de las circunstancias. Llámese grupo de gobierno, llámese oposición. Ahora mismo el tema Mari Carmen, que es para descanse, lo están utilizando para las elecciones, no van a solucionar nada. Y qué fácil somos los españoles de engañar, lo mismo por el grupo de la oposición que el grupo de gobierno. La sociedad en general estamos crispadas y ahora están utilizando el tema de la vivienda, que es un problema real y que se podía haber atajado desde hace muchísimos años. Porque con la vivienda de VPO, que son dinero, en parte dineros públicos, hay gente que las ha tenido y las ha vendido. Eso hay que hacer un filtro para que eso no ocurra. Lo digo con la vivienda social. Y se necesita vivienda social. Hay bastante, como tú lo decías, Susi, hay más demanda que oferta. Y eso que obliga. Si encima te ponemos la vivienda vacacional, que es otro gran problema que tenemos en toda España y en Canarias, más aún, pues eso de alguna manera hay que controlarlo. No sé, yo creo que hay leyes para ello. Pero lo que decía Paco antes, y el tú más, pero en principio no solucionan nada porque los dos grandes partidos no se ponen de acuerdo. Que lo que hacen, vamos, basta, hay gente, la gente se la han quitado hasta la ideología de muchísimas personas. Basta que lo diga mi partido al que yo voto, es verdad. Ni siquiera se paran a criticar a su mismo gobernante, esté en la oposición o esté gobernando. Yo creo que estamos perdiendo la conciencia propia de cada persona.
1: Estamos llegando a lo mejor a un enfrentamiento de ideologías que no son sin razón, pero yo confío que la imagen que se transmite realmente no es la realidad española. Uno está en el día a día y más de uno se va a llevar sorpresas. Y yo creo que la sociedad española está un paso por delante del y tú más esto ya, no estamos hartos, ya no creo que todos nos tomen por bobos, todos ya conocemos por qué se hacen muchas cosas, tanto de un partido como de otro, y no nos engañan, pero sigue estando ahí la problemática. Es que esto tiene que a lo mejor partir de la sociedad civil organizada, pero con criterios lógicos, sentar de un lado no solo a los inquilinos, a los propietarios, a

0: a empresarios de vivienda, a los políticos, a sentarse a dialogar?
1: Es que, vamos a ver, Susi, yo creo que la mayoría de la sociedad creemos que estamos informadas y no estamos informadas. Y una sociedad desinformada es muy manipulable. A veces hablamos pues tonterías, no tenemos sino las redes sociales que venían a... era la panacea. La vergüenza abrir cualquier redes sociales por ahí que te ve, que es criticando uno a otro. Ya sabes enseguida, basta que veas el escrito de una persona para saber de qué parte es. Y porque lo hice en mi partido, porque ya no tengo ni ideología, aunque en mi barrio, en mi ciudad, se esté yendo al carajo, ¿no? Y creo que somos muy manipulables. Y la sociedad civil organizada, que no queremos gobernar, sino aportar, porque el poder reside en el pueblo y tenemos que creernos, como dijo alguien, tenemos que movernos y no quedarnos en casa a ver esas basuras de televisiones e ir a votar, aunque votes en blanco. Pero la gente, vete a votar. Hay quien dice, no, un voto más. Un voto es el tuyo, pero son miles, desgraciadamente, por no decir millones, los que dicen eso. Y tenemos que ir a votar y expresar, pues, oye, nuestra opinión, que el poder, como decía, reside en el pueblo, pero tenemos que creernos, lo voy a repetir.
0: Va a ser complicado, ¿no, Paco? Yo me imagino que desde las asociaciones vecinales de Canarias, pues me consta que se están reuniendo, que están tratando el tema, pero claro, más allá de alzar la voz, más allá de un poco la parte autonómica, que también tiene lagunas y muchas, en este tema de la vivienda, poco pueden hacer, pero algo intentan aportar, ¿no?
2: Pues sí, nosotros estamos en varias vías de trabajo de con respecto a la vivienda, principalmente estudiando. Tenemos previsto para en principio tenemos fecha para el 4 de febrero a través del Foro Económico y Social en el municipio de La Laguna un encuentro para hablar de vivienda, pero hablar de una forma diferente. Ya estamos cansados de que venga gente y nos diga ¿cuál es el problema? Sí, el problema de la vivienda lo tenemos todos claro. No hay vivienda para tanta gente. Es así de claro. ¿Cuáles son las soluciones? Pues no lo sé, tendremos que trabajarlas. Eso por ahí. Por otro lado, entendemos que es muy importante, y más ahora, escuchar también a nuestros representantes públicos, pero escucharlos a todos, ¿eh? Y lo que nos digan, publicarlo. Decir, oiga, Partido Pepe, que no voy a nombrar santos de partidos, voy intentando nombrarlo. Usted, con estos puntos de al respecto de la vivienda, que si quieres luego te digo por dónde andamos trabajando, ahora mismo simplemente estamos haciendo una tormenta de ideas, que me gusta decirlo en español, ¿vale? Que en inglés me lío y no lo digo bien. Una tormenta de ideas, una tormenta de problemas que hay que mirar para intentar avanzar, ¿no? Y entonces, luego reunirnos con todos los partidos y preguntarles y debatirlo con ellos, ¿vale? Yo creo que eso es básico. Tenemos, no sé, al menos 8 o 10 partidos que tienen representación a nivel autonómica. Pues eso, con todos esos tendremos que sentarnos, discutir, intentar llegar a acuerdos, intentar llegar a avances, escuchar a uno y decirle al otro que por qué no escucho al uno. Y creo que esa es es una de las fórmulas, porque el tema de seguir peleándonos y diciendo que no, lo que tú dices sí, pero lo que dice el otro mejor y lo que dice el otro es peor, no, yo creo que de esto se aprende. Yo tengo una experiencia que la suelo poner muy de ejemplo con el tema de los colapsos en las carreteras isleñas, en las carreteras de Tenerife exactamente. Y un día estaba en un debate de una emisora de radio donde yo iba a hablar, pues yo qué sé, seguramente de temas no tan importantes como los que iban a hablar los que iban después, que iban a hablar del tema de los colapsos en las carreteras. Pero lo que me invitaron a quedarme, bueno, pues yo ese día tenía un rato libre y me quedé. Y entonces, pues habían 5 personas que hablaban. Y después me preguntaron a mí también, y Paco, ¿y tú cómo lo ves desde el movimiento vecinal? Digo, hombre, yo no sé cómo verlo porque no lo he analizado. Digo, pero sí estoy analizando esta reunión, esta tertulia radiofónica. Y lo que escucho es 5 personas duchos en la materia, que se lo han estudiado, diciéndome 5 problemas diferentes y 5 formas de arreglarlo diferentes. Creo que esa no es la solución. La solución es que esas 5 personas se escuchen, intenten avanzar y a lo mejor el problema que yo creo que es tan grave, el otro me lo mitiga, y el que y otro que yo no lo veía, yo lo agravo, y las soluciones las vamos aportando entre todos. Creo que es la forma de que los países avancen. Aquí no hay una varita mágica. Pues en el tema de la vivienda no lo hay. Yo, si quieres, te digo, Susi, porque lo hemos estado trabajando. En el gobierno de Canarias tengo la duda si está aprobado, si no está o está en vías de aprobación. Que la RIC se convierta, se pueda materializar en viviendas a precio tasado, viviendas que sirvan como parque público o como VPO, o sea, pero que tengan un precio. O sea,
0: Explícanos qué es eso.
2: Bueno, eso es. En Canarias existe una cosa que se llama la Reserva de Inversiones para Canarias. Eso quiere decir que de sus beneficios los empresarios se detraen una parte importante de sus impuestos que no abonan y dicen, no, esto lo voy a reinvertir yo en Canarias con una serie de sitios donde los puedo invertir porque eso está regulado. Bueno, pues uno de los sitios donde se debe de invertir es en la vivienda, porque es el principal problema grave, ¿no? Oiga, pero en la vivienda usted lo invierte, pero ¿cómo? Usted puede comprar un edificio, por ejemplo, y decir, oye, pues yo tenía que haber pagado, yo qué sé, 3 millones de euros de impuestos, que yo los he dejado para reserva de inversiones en Canarias, y los destino a comprarme el edificio. ¿Pero para qué? ¿Para que usted especule? No, tiene que ser a precio tasado. Ese precio, usted está aprovechándose de una deducción de impuestos y usted tiene que tener durante, yo creo que ese edificio debería estar bloqueado durante toda su vida para, o digo, comprarlo ya hecho o fabricarlo, ¿no? A precio tasado, o sea, viviendas que cualquier residente pueda utilizar. Cuando hablamos de construir viviendas, pues tendremos que hablar, me hacía, y lo voy a nombrar porque es una persona a la que quiero mucho y aprecio mucho, nos hacía ver ayer Elías, viviendas para uso residencial, no para especular, no para uso turístico, vivienda para uso residencial. ¿Cómo se puede seguir permitiendo a estas alturas de la vida, con este problema tan grave de vivienda, que se sigan haciendo, por ejemplo, algo que todos conocemos, Cuna del Alma? ¿Vale? Ahí se va a hacer un montón de propiedades y eso necesitará mano de obra para trabajadores. ¿Dónde van a vivir? Pues habrá que poner dentro, igual que se obliga a poner el saneamiento, la electricidad, el agua, pues habrá que, oiga, esto necesita 300 trabajadores, pues si necesita 300 trabajadores, habrá que habilitar viviendas para esos 300 trabajadores y el que construye allí tendrá que, de alguna forma, hacerse cargo de eso. ¿Vale? Igual hablo de unos hoteles que se van a hacer en Playa San Juan, en un trozo ahí de Playa San Juan. Oiga, señores, muy bien que usted lo haga. Yo ni siquiera me voy a meter en si hay que parar con el tema turístico, ¿no? Que esa es otra pelea y otra no es el momento. Pero sí que es verdad que si usted va a hacer no sé cuántas capas turísticas más, usted va a necesitar trabajadores y esos trabajadores tienen que vivir y no pueden estar viviendo en una roulotte o al lado de la playa que voy y monto una caseta y me quedo allí, o etcétera. O sea, esto no puede ser. Hay que tomarse esto como más en serio. Y eso tiene que ser entre todos, de verdad. Y luego te puedo seguir diciendo más puntos.
0: Eso era a lo mejor la parte de autonómica, ¿no? Y una de las partes de la autonómica también, justo hoy, Paco, es el tema del control de la vivienda vacacional. Lo que no puede ser, que me han mandado fotos y demás, viviendas vacacionales en San Matías, en La Cuesta, en el camino Las Mantecas.
1: Es que la vivienda.
0: En serio, ¿eh? Aquí ya.
1: La vivienda.
0: Pero además con los cartelitos de VV.
1: Es que la vivienda vacacional es uno de los grandes problemas de la vivienda en Canarias.
0: Efectivamente, que se han puesto.
1: Pero que de hecho hay muchas comunidades que tienen unos problemas porque eso no está regulado y si está regulado no se aplica, no se cumple. Y claro, eso es una de las partes de la vivienda, ¿no? Y hay mucha gente que necesita vivienda.
0: Es una de las causas, ¿no? Yo creo, una de las causas principales también, aparte de la falta de construcción de vivienda pública, de vivienda privada, como por ejemplo, yo he oído cifras aproximadas de más de 56.000 viviendas en Canarias se han pasado a ser viviendas vacacionales. Han dejado de ser viviendas residenciales a ser viviendas vacacionales.
2: Pero seguimos haciendo lo mismo que hacen unos por un lado y otros por el otro. No, es que la vivienda vacacional. No, es que mucho turista. No, es que mucho fondo buitre. No, es que... Todos son falacias, todos son mentiras. O sea, el problema no es uno. El problema, el único problema que es verídico es no hay vivienda. O no hay viviendas para uso residencial, para lo que se necesita. Pero sería bueno que de verdad nos tomáramos en serio la ley de arrendamientos urbanos. Sería bueno. O sea, no todos los arrendadores son especuladores. ¿Alguien piensa en aquella persona, que son la gran mayoría, no lo digo yo, lo dicen las estadísticas, que tienen una vivienda? Pues porque, como decía Justo, cuando eran más jóvenes, trabajaron más o ahorraron más y se gastaron menos o tuvieron más suerte, lo que sea. Y se pudieron comprar una segunda vivienda y en vez de un fondo de un plan de pensiones, pudieron con esta vivienda, pues es mi plan de pensiones, y que ahora lo alquilen. ¿Y qué pasa si no les pagan? ¿Y qué pasa si se los ocupan? ¿Y qué pasa si se los destrozan? ¿Quién? O sea, todos estos son ricos, todos, porque a alguien se le ha ocurrido, porque es lo más fácil. Pues no, esto es lo que decíamos desde el principio. Ya está bien de que nos intenten tomar el pelo. Tómense esto en serio, de verdad. Si no se lo toman en serio, tendremos que ser los vecinos que salgamos a las calles como se está saliendo. Yo el respeto. Con algunos estaré más de acuerdo, con otros estaré menos de acuerdo. Pero lo que sí que voy a estar de acuerdo es que estén en la calle como están. Los acampados en un pueblo, en una ciudad, los acampados en la otra, los acampados en la otra. Yo creo que están levantando la voz del problema tan grave. Y otra cosa, del problema tan grave y de la ineficacia de nuestros dirigentes. Porque no se nos están tomando en serio. Quieren utilizar esas acampadas y esas acampadas no las tienen que utilizar. Las tienen que escuchar y tienen que ponerse a trabajar seriamente. Y no me vale que se pongan a trabajar seriamente diciendo, ahora cojo y yo regulo esto para que después venga otro y me lo desregule o me lo cambien. No, si ustedes no son capaces de ponerse de acuerdo, de verdad, de la buena, como decíamos en mi barrio, mándense a mudar, de verdad, mándense a mudar, porque ustedes no nos representan, ni los de una opción, ni los de la otra, que es que me da lo mismo. Pónganse a trabajar en serio, usen una de las cosas que más importante que nos dio Dios, que es la palabra, y siéntense y trabajen. Y yo recuerdo cuando una huelga de basura hace 1000 años en La Laguna, que dijimos, pues señores, nos sentamos todos en una mesa, los vecinos también, somos los perjudicados, nos sentamos aquí, vayamos en cholitas, un termo de café con leche, y no nos vamos a levantar hasta que nos pongamos de acuerdo. Pero nos ponemos de acuerdo todos. Bueno, yo no sé si eso fue lo que hizo que aquello avanzara. Lo que está claro es que las partes se dieron cuenta que esto ya era serio, que los vecinos estábamos en pie de guerra, y aquello se arregló. Y como eso, tantas cosas. Es simplemente obligar a que se sienten y hablen. Y importante, se sienten, hablen, y nosotros, que no son ellos los que gobiernan, que los que gobernamos somos nosotros. A ellos simplemente les hemos dado la representación, que los escuchemos directamente. Pero no contestando, sino allí sentados. Y el que le apetece, que le dedique horas a estar sentado escuchando quién está luchando de verdad por un arreglo y quién está allí por estar.
0: Es que podremos hablar 1000 cosas de mi criterio, parece que no avanzamos. Pero hay preguntas que vienen a colación, ¿no? ¿Sirve para algo? ¿Me pueden explicar ustedes, para mí, para estos oyentes que también dirán, para qué sirven organismos como, por ejemplo, Visocan o Movisa? ¿Sirven para algo más allá de un gasto público?
1: Visocan, vamos, en su momento creo que sirvió más que nada para la especulación, sí, dotó de viviendas una gran parte de toda de Tenerife, algunas, pero más que nada es especulación, y hoy está haciendo especulación, y conozco gente que tiene pues problemas con Visocan, siendo una empresa digamos pública, ¿no? Y pero muy pocas soluciones. El tema aquí también en La Laguna, pues que fue supuestamente muy rentable en su momento, por lo menos esas líneas llevaba, que era Movisa aquí en La Laguna, ahora no sé, alguna que otra vivienda creo que está haciendo, Pero, claro, eso tienen los políticos que no están a la altura de las circunstancias. Ya lo dije antes, que ponerse las pilas y buscarle soluciones a todo esto, porque desde la vivienda vacacional, la escasea, la de VPO, la vivienda social, el tema de los ocupas que se está fomentando, que de hecho ya hay hasta gente de ideología de ocupas, ¿no? No digo que no haya con necesidades, muchísimas personas con necesidades, pero algunos, como en todos, se están aprovechando de la circunstancia y la situación, ¿no? Creo que a todo eso, regulándolo y así, aplicando las leyes, que existen las leyes, es cuestión de aplicarle, que se lleva, se tiene que llevar, esto tendría, ya no sé si a corto plazo, ¿no? A largo plazo puede que tenga una solución, pero esto es una bola que cada día se va haciendo mayor y que nos va a estar ya en las manos a todos, y aquí vamos a jugar los políticos, poco menos, que van a ser a sálvese quien pueda, ¿no? Y ya lo dije antes y lo digo ahora. Mi generación en un momento los pasamos mal. Renunciamos a muchas cosas. No sabíamos lo que eran vacaciones, no sabíamos lo que era un fin de semana, un puente. Asuntos propios. Nada, renunciamos a todo eso. Y algunos tenemos una vivienda y algunos dos, como decía Paco antes. Si tenemos derecho a una vivienda como español de pleno derecho, tenemos vivienda también a responsabilizarnos nosotros mismos, si tenemos una familia o no la tenemos, cualquier una familia o uno parental o como sea, tenemos una responsabilidad. ¿De qué derechos tenemos todos? Pero responsabilidades no tanto. Pero que hay una necesidad bastante grande de gente que no puede, porque la vida le ha salido mal y porque no puede, y ahí tienen que meter manos los políticos y no jugar con las personas, con sus sentimientos, como están jugando y han hecho con la señora para descanse Mari Carmen, que lo están haciendo los partidos de izquierda, de derecha y de todos lados igualmente, que lo que están es haciendo a ver quién más votos saca y le importan un carajo Mari Carmen que para descanse.
0: En eso estoy de acuerdo contigo. Una cosa está clara, ¿no? Hay que saber diferenciar realmente esos jóvenes que intentan, que trabajan. Yo también tengo compañeros de trabajo, jóvenes tal, que comparten habitaciones pagando un montón de dinero. Gente joven que les piden hasta más de 1,000 euros. Una cosa está clara, hay que sentarse a negociar. Hay que sentarse de parte y parte de... Yo sé que una propiedad privada, yo pongo el precio que yo quiera y demás, pero todo tiene que tener un límite y hay que saber diferenciar un poco de esos jóvenes que quieren acceder, que trabajan además, quieren acceder a sus viviendas, de estas personas vulnerables que entiendo que puedan tener esa vulnerabilidad, pero que debe ser asumida por la parte pública. La parte pública no puede exigir a una propiedad privada de una persona que tenga 1, 2, 3 pisos, hablando claro, que asuma esa parte vulnerable. Obviamente la tiene que asumir la parte pública si la quiere tener. Y vamos a discrepar un poco de esa parte ya de ese joven que bueno, quiere que me lo regalen. Si no te lo ocupo, tengo derecho a ocupártela. Por ahí creo que mucho, pongamos que más del 80% de los españoles absolutamente no están de acuerdo, porque eso, la vida fácil la queremos todos. Y todos nos ha costado, todos nos tenemos que levantar a las 5 de la mañana, a las 6, a las 7 para ir a trabajar, con dolores de un lado, con dolores del otro, y seguirnos ganando la vida y aportando. Está claro que si no aportamos a este país, queremos sanidad gratis, queremos todo gratis, pero quienes lo estamos aportando somos los trabajadores, realmente, los trabajadores por cuenta ajena, que son la gran mayoría de este país. Así que, pero volvemos a lo mismo. Si ya Movisa, Visocam, no es, la parte autonómica es que a veces en la parte del Estado, primero vamos a esperar a que pasen las elecciones, vamos a ver el devenir, la cosa está bastante dura. El tema de la vivienda, como dice Paco, si en los últimos 12 años no se ha hecho nada, creo que va a costar mucho que haga. Quizás la parte principal es dar protección jurídica a los propietarios, a los pequeños propietarios. Yo, cuando se mete en fondos buitre y tal, yo no entro en eso a valorarlo, por supuesto que creo que también hay que ponerle un límite, pero hay que darle seguridad jurídica al pequeño propietario para que pongan sus casas en alquiler, un alquiler a lo mejor no exagerado. Tal como ha hecho, por ejemplo, pongo un ejemplo, ahora en Portugal se ha hecho una protección jurídica, unas leyes que protegen más al propietario, al pequeño propietario y tal, y de la nada han salido a la palestra, a la oferta, cientos de miles de viviendas en Portugal.
1: Pero ya eso sí, no solo es el tema de la vivienda ocupa, que luego no te la entrega, sino es que si te la entrega, yo tengo casos concretos, sin inventar nada, de amigos y conocidos, que después de un largo proceso judicial, pues le dan la vivienda destrozada totalmente. Y para eso, ¿quién paga eso? ¿Quién reclama? Se cree insolvente y, claro, ni una cosa ni lo otra.
0: Lo que estamos sentados, yo he tenido apartamento y alquilado, era mi única vivienda en eso, y la verdad que cada vez que me lo entregaban destrozado, cierto es, ¿vale? Paco aquí ha tenido, vamos... Lleva semana, me consta.
2: No. He tenido, no tengo.
0: Tiene.
2: Yo estuve 4 o 5 años reclamando para que me devolvieran la casa que no me abonaban. Bien, era mi riesgo. Pero es que luego, cuando me metí en mi apartamento y no tenía un alquiler de esos para hacerme rico, ni mucho menos, habían sitios en los que había medio metro de altura de mierda. Y llevo trabajando en ese apartamento 2 años para intentar sacarlo adelante, porque ¿saben qué pasa? Que no soy rico, aunque tengo una segunda vivienda, no soy rico y lo tengo que hacer yo, lo hago en los ratitos que puedo, y ya digo, llevo más de 2 años intentando sacar ese apartamento hacia adelante. ¿Ustedes creen que cuando yo lo termine lo voy a alquilar? ¿O le voy a pasar la puerta y digo, bueno, pues si algún fin de semana me apetece irme al sur? Claro, que no hay garantía. Y si no hay garantías, la gente no saca su vivienda. ¿O alguien cree que tienen las viviendas cerradas? Porque...
0: Por fastidiar, vamos.
2: Por fastidiar y que no hayan vivienda. No, hombre, la gente tiene vivienda cerrada porque tienen pánico. Tienen pánico. ¿Y alguien se ha puesto a regular seriamente que diga, oiga, no, pero oiga, si usted no le pagan, usted a los 2 días... O alguien le paga, o alguien... Porque el que tiene un piso, un segundo piso, no es el que tiene que mantener. Para eso está el Estado, si es que alguien tiene que mantener o dar una segunda vivienda. Entonces, de verdad, yo vuelvo a lo mismo, porque es que siempre doy vueltas y cada vez que nos reunimos en asociaciones vecinales de Canarias para hablar de esto, me termina echando porque siempre digo lo mismo. Falta vivienda y hay que tomarse esto en serio. Otra idea que se nos ocurrió en estos días... ¿Por qué en la cuesta se limita en la cuesta y en muchos más sitios, la volumetría? ¿Cuál es el problema en que cuando se va a hacer un edificio, en vez de hacerlo de 6 plantas, se haga de 10? ¿No zona urbana como la cuesta? No creo que nos vaya a tapar mucho la visión. O también, otra cosa que estuvimos hablando, ¿qué pasa con todo ese núcleo de terreno militar ya en desuso total? Hablo del tema de ingenieros, una bolsa de terreno terrible allí, porque eso no se cambia. Otra cosa, los planes generales, ¿cómo están? ¿Cuánto hace que falta el plan general de este municipio? ¿Cuánto hace que no se actualiza?
1: 26 años,
2: gracias, justo el tema de memoria, que hay un rato largo. Entonces, todo eso hay que trabajarlo, pero trabajarlo seriamente. De verdad. Y todos esos poquitos suman un muchito. Y el muchito seguro que no va a arreglar el problema de hoy para mañana, pero lo arreglará. Que se dejen de contarnos que nos van a hacer no sé cuántas miles de viviendas, que lo llevamos oyendo muchos años ya, y da la sensación que no se hace ninguna, y que vayamos a temas serios, de verdad.
0: Seriedad, por ejemplo, es lo que decía, ¿no? Ese terreno es cuando tú oyes, no sé si es una falacia, pero tontería. Es que vamos a ocupar parte del terreno ahí de las mantecas para llevar a la universidad para hacer un estadio. A mí me parece ya hasta ridículo que ante la falta de vivienda, pues el Tenerife ya tiene un estadio, tiene tal, y se tendrá que adaptar como se adapta a todo el mundo. Y no creo que sea tan importante tener un estadio y entrar en una disputa si Santa Cruz, La Laguna, no, señores, ocupemos esto para lo que necesitamos. O falacia. Hablamos de construir. Voy a un terreno peliagudo. Es que ya llevamos 2 años con este programa, por ejemplo, pero es que llevo muchos años con otro programa que hacíamos antes, La Voz Vecinal y demás, hablando de un tema, La Chumbera. Es que es hasta ridículo. ¿Cuántos años han de pasar para una edificación ya terminada se puedan entregar? Estamos... Es que Es un, todo un sinsentido, es la burocracia, es lo que decía antes. Es que el problema radica también principalmente en los problemas burocráticos que imponen las instituciones públicas en este país.
2: Tú has hablado de la chumbera, ya es muy grave lo que sigue pasando en la chumbera. Los años, yo recuerdo cuando fui a Madrid a manifestarme por las chumberas, cuando con Gaspar Sarría nos sentamos en el, yo creo que es el despacho más grande que he estado en mi vida, que me asusté cuando entré, por cierto, que tuve una discusión diciéndole que yo era vecino de las chumberas. Yo nunca he sido vecino de las chumberas, pero me sentía como ellos, porque veían lo que estaban pasando, y tantísimos años, ya no soy capaz de decirlo, todavía no tienen las viviendas. Pero de esto no nos olvidemos, esta es la primera fase. Y algunos se está acordando de o está escuchando qué pasa con la segunda fase. O sea, si la primera lleva, póngale los años que quieran, yo soy incapaz.
0: 20 años por lo menos.
2: ¿Vale? De la segunda, bueno, ni los nietos de las personas que hayan salido de allí. Esto no es serio, de verdad que no. Esto no es serio. Son unas personas que se les construyó unas viviendas, régimen privado, pero que se les usó un cemento que en su momento se permitió con aluminosis y que dio muchos problemas. Esas viviendas no se han caído pues porque Dios es grande, pero se caían a trozos y les podían caer a cualquiera encima, ¿vale? Después de muchas peleas, muchos follones, muchas historias, logramos que se financiara, y digo logramos porque lo trabajé directamente, no como los propios vecinos que sí que lo han sufrido y lo han llevado mucho más allá a su trabajo, que se hiciera. Y cuando ya los edificios están terminados, por lo menos los de la primera fase, es que ahora nos falta un acople a un pozo para el tema de desagües o de agua limpia. La verdad es que no lo tengo muy, muy claro cuál es el de los dos pozos, y siguen sin responderle. Pues se está haciendo, pero ¿para cuándo? ¿Para cuándo? Es que de verdad, es que esto es lo que yo digo que nos hace perder la credibilidad en la clase política, la clase que nos representa. Yo siempre digo lo mismo, y lo he repetido, y esta es la tercera vez que lo voy a repetir. El que no esté capacitado, que se manda a mudar, que ahí no están obligados. Que vengan otros que sean capaces, ¿vale? Pero de verdad, porque no se puede tener a tanto vecino por ahí desperdigado ese barrio sin terminar de poderse acometer. O sea, esto es gravísimo, de verdad, gravísimo, otra vez lo digo.
0: Y cuando piden explicaciones y demás, pues larga, que si diciembre, que si septiembre. Yo recuerdo promesa de que en septiembre del año pasado, se iba a hacer entrega de esas llaves, que después iban a ser en diciembre. Y bueno, vamos a llegar a diciembre y ni viso. Y seguiremos aquí siempre recordando, insistiendo y luchando por las chumberas, pero que es absolutamente ridículo que ya por el acople a una fosa séptica general o demás, pues son viviendas que incluso hacen, que están ocupando viviendas alquiladas en otros puntos de eso. Paco hablaba de la fase 2 y 3. Yo pongo el ejemplo de una persona muy cercana a mi entorno, que sus padres... su padre ya se ha jubilado, era taxista, vivía en las chumberas pagando una hipoteca, está pagando una hipoteca, la hipoteca de esa casa de las chumberas, que a él lo desalojaron, y está pagando un alquiler encima de casi 1.000 euros. Vamos, que se le va absolutamente su pensión entre pagar la hipoteca de esa casa de las chumberas, y es una fase 2 que él no va a ver porque ya es una persona desgraciadamente mayor, y si con esta nos pegamos 20 años, pues no lo va a ver. Y eso son tragedias, eso es donde la clase política debe estar pendiente en vez de otro tipo de peleas absurdas. No nos queda mucho, quedan por ejemplo proyectos también, ahí a lo que íbamos, ¿no? De Movisa, además, proyectos también de rehabilitación de la urbanización La Florida, de terminar La Verdillada, de Princesa y Valla. Pues sí, esos proyectos que a priori parecen más sencillos, no se dan adelante, jamás saldrá un proyecto conjunto que sea de Gobierno de Canarias y Ayuntamiento para construcción de viviendas. Yo las últimas construcciones de viviendas que he oído son las que se están realizando y terminando en Santa Cruz, tanto en María Jiménez como en la zona de ahí de La Gallega, pero de La Laguna pues no he oído un proyecto de construcción de vivienda pública hace años, ¿no? Les pregunto a ustedes, que a lo mejor tienen más conocimiento que yo.
1: Yo, la verdad, ahora mismo no sé exactamente la laguna qué promociones de vivienda de VPO o privada. Hay alguna privada, pero de VPO la verdad que no tengo datos de eso, que es la que hay en la laguna, ¿no?
2: Sí, yo debo reconocer que no es un tema que hayamos hablado directamente. Yo entiendo que está la empresa municipal de viviendas, que yo la catalogo como que realiza una buena labor, o al menos la realizaba. Yo estoy un poco descentrado, tampoco un poco fuera de esa órbita, que no me ha dado tiempo de, o no ha habido la opción de sentarnos con Movisa y preguntar o... sabemos que hay se ha creado en el pleno municipal, casi no lo digo, el tema del observatorio de la vivienda. Sabemos que el alcalde de la Laguna, conjuntamente con el rector, pues están habilitando una parcela en la zona de Guajara para viviendas de estudiantes. O sea, yo estoy convencido que se están haciendo cosas, estoy convencido, pero claro, parece que las cosas, como van tan despacio, lo que decíamos antes del tema de la tardanza de licencias, de permisos, de etcétera, pues las cosas desesperan y terminas por olvidarlas, por no creértelas, y claro, ahora mismo estamos en un problema tan grave que cualquier vivienda que pueda salir es muy muy importante que avance, ¿me entiendes? O sea, que no se quede atrás. Yo creo que en la Laguna, yo estoy esperando a ver qué sacan del observatorio de la vivienda. Y como digo, en el mes de febrero queremos hacer un encuentro sobre vivienda a través del Foro Económico y Social para hablar directamente y seriamente de este problema. Y a quien haya que llamarle bonito, le diremos que lo ha hecho bonito, y al que le toque llamarlo feo, pues le diremos que lo ha hecho feo. Porque los vecinos estamos para eso, para decir aquello que pensamos y olvidarnos de colores políticos, porque con los colores políticos a nosotros no nos suman, de verdad, no. Nos suman las personas que se parten el alma por su municipio. Y yo espero que nuestros representantes lo estén haciendo, y si no, pues tendremos que decirle que no lo están haciendo. Pero esperemos un tiempito prudencial, que no puede ser más allá de este año, para ver cómo van las cosas. Ahora mismo también podríamos hablar, Susi, si quieres, de la huelga que se está planteando para el mes de noviembre. Y si quieres le damos un repaso a eso, o si quieres pasamos de ella, ¿vale?
0: Yo no sé, les voy a hablar como sindicalista, que me considero. Yo estoy sindicada hace muchos años. He sido presidenta del comité de empresa durante casi 12 años. Yo lo digo, me avergüenzo de a veces de determinados sindicatos. Hay que estar para todo, no salir a la palestra, un poco sin sentido, muy a última hora. Se nos ha echado en falta estas convocatorias, a lo mejor de huelga general, durante muchos años, donde de verdad hacían falta. Entonces, en esto ni me pronuncio. Creo que una huelga general convocada, la única huelga general en los últimos 8 años convocada a raíz de una convocatoria electoral, politiza a los sindicatos, denigra a los que creemos en el movimiento sindical y del trabajador, y desprestigia la imagen de muchos trabajadores sindicados de este país. Esa es mi opinión, iba por ahí. Pero me gustaría saber un poquito la de ustedes, porque vamos.
1: Bueno, sí, lo que dice es tú, Susi. Vamos a ver, yo creo que la sociedad civil organizada, como decía antes, tenemos que creérnoslo. Ahora mismo pues hay unas elecciones. Ahora hay una huelga que exactamente, bueno, después de tanto tiempo que es necesaria, tienen que haber habido muchísimas huelgas más, pero tomárselos en serio. Esto está no politizado, más que politizado. No solo la credibilidad de nuestros políticos está por los suelos, sino también el sindicalismo. Y el sindicalismo está para ayudar para progresar, ayudar a los trabajadores. y no prestarse a movidas políticas como se está haciendo. Pero lo mismo la izquierda que la derecha, igual.
0: 100 años de historia sindical, de lucha trabajadora, de lucha obrera, creo que la están tirando por la borda. Porque de verdad que los sindicatos en este país en el pasado hicieron mucho, estuvieron ahí, hicieron mucho, lograron muchos avances. De verdad, que me entristece muchísimo a lo que hemos llegado.
1: Es un secreto a voces, Susi, y ahora me recuerda un viejo, el maestro Fermín Martín, hablaba de los sindicatos verticales que habían, que los políticos cuando llegaron, atrevieron, la mayoría de políticos, no todos, hay de todos, pues se aprovecharon del trabajo que hizo ese sindicalismo muy arriesgado, y que se luchaba, bueno, cuerpo a cuerpo y, como se solía decir, a pecho descubierto, y que hicieron un gran trabajo para este país, y los políticos se aprovecharon de ese trabajo, ¿no?
2: Pues yo de la huelga no voy a poder opinar mucho, porque se dice, ¿eh? Tampoco está convocada, que se va a convocar una huelga por las dos grandes centrales sindicales o también se le une una tercera, pero no sé si el por qué. Entiendo que por la vivienda no puede ser, porque no es el cometido de las grandes centrales sindicales, que según la ley tendría que ser para temas laborales, y esto no es un tema laboral. Entonces, esperemos a ver por qué si es que se convoca, que tampoco, porque aquí se habla mucho, pero hay que ver. Yo les puedo contar que ayer estuve reunido mediante videoconferencia en la CEAP, Confederación Española de Asociaciones Vecinales, que respalda mayoritariamente esa huelga. Y bueno, y que los compañeros, como creen, decían que iban a estar, que desde varias federaciones a niveles de la península, que respaldaban esa huelga, que se están reuniendo con sindicatos, etcétera, que lo que no iban a participar es en piquetes. Cuando yo oí piquetes, digo, o sea, va a haber una huelga que no sabemos el por qué, pero va a haber piquetes para aquellos que no secundan la huelga. Pues empezamos bien, ¿eh? Pues ya sí que sí, me parece. Esto es democracia pura, ¿no? Seguramente, o sea, yo tengo que dejar de ir a trabajar porque tú me lo dices. Pues bien, perfecto, pues será así, pero yo no lo comparto, ¿vale? Entonces, a lo que iba, ellos no iban a participar en eso, pero sí entendían que había que hacer una movilización. Yo también creo que hay que hacer una gran movilización. Seguramente pienso que si se lleva a cabo en la fecha que dicen, es totalmente extemporánea. No entiendo cómo a 4 días antes de unas elecciones iniciar la campaña electoral se hace una huelga, porque lo que me planteo no es el resultado de la huelga. Lo que me planteo es, al día siguiente de la huelga, ¿qué pasa? ¿Con quién se...? Porque cuando hay una huelga es, oye, porque queremos que nos suban los sueldos, queremos que nos suban el sueldo base, el interprofesional, lo que sea, ¿no? Queremos trabajar menos horas. Y al día siguiente, lo habitual es que haya con quién sentarse para seguir avanzando.
0: Es que ¿quién responsabiliza esos sindicatos que sí han convocado esa huelga? Comisiones Obreras y UGT, ¿vale? ¿A quién responsabilizan ellos del tema de la vivienda? ¿Al gobierno, no? Entonces, a lo que yo voy, que denigra un poco lo que antaño hicieron muchísimos antecesores por la lucha obrera. Pongo palabras de Cándido Méndez, que se siente súper avergonzado de todo esto. Niño, es que responsables son todos, no solo la oposición, responsable también es el gobierno, de que durante 8 años no se haya construido una vivienda, que durante 8 años no se haya regulado, y ahora venimos deprisa y corriendo, antes de las elecciones convocamos una huelga por la vivienda, no, ni siquiera temas laborales. ¿Pero en contra de qué?
2: Susi, perdóname que te corte. ¿La huelga está convocada oficialmente? ¿La huelga se sabe por qué? Porque entonces yo estoy en otro mundo, porque no me he enterado. De verdad. Yo creo que la huelga se dice que se dice. No lo afirmo. Es lo que yo tengo entendido. Se dice que se va a convocar, y supongo que en algún momento nos dirán, oiga, convocamos esta huelga. Supongo porque está hablado, las grandes centrales ya lo están diciendo y tal. Y la convocamos por esto. Ellos presentarán y dirán el porqué y dirán cuál es su objetivo. Supongo yo.
3: supongo yo, porque si no estamos en el país del tuerto, de verdad que sí, ¿eh? Entonces, yo por eso digo, yo no voy a hablar de la huelga, yo voy a hablar de que cualquier manifestación que los vecinos entiendan que deben realizar porque no están de acuerdo con cosas de quien nos representa, me parecen fantásticas y yo no jamás voy a ir en contra de eso porque no tiene sentido. Pero me gustaría saber cuál es el fundamento de esta huelga y algo que antes se me pasó, que es importante, para mí muy importante, ¿eh? Como ya decía ayer en la reunión de asociaciones vecinales de Canarias, llevamos ya varias semanas hablando de esto y viendo y tal, y ayer el compañero Roberto, que iba a intentar estar hoy aquí con nosotros, nos decía dónde estaba España y dónde estaban las regiones españolas con respecto al IPS, no, al PIB y la vivienda, y lo que se destinaba por parte de otros de los gobiernos a nivel europeo y a nivel español del PIB para el tema de la vivienda. Y estamos junto a dos países más en la cola, en el vagón de cola. Entonces, de todo esto hay que hablarlo. Y hacer lecturas. Y de verdad, estamos en el 2026, casi en el 2027 ya. Tenemos que sentarnos a hablar de todas estas cosas y pensar qué va a pasar en el 2027. Que vamos a hacer 10 casas, 10. Que vamos a hacer 20 mejor. Que vamos a hacer 30 mejor. Ver qué finalidad se le da a esas viviendas. Que se va a seguir permitiendo que la vivienda de los parques públicos, o sea, lo que se ha llamado siempre vivienda social, se pueda seguir vendiendo, pase a propiedad. Pues eso hay que mirarlo. ¿Se va a seguir permitiendo que la VPO la gente lo venda al precio que le da la gana porque ya pasó los 25 años y se liberaliza? Pues de todo eso hay que ponerlo sobre la mesa, en serio. En serio que hay que ponerlo sobre la mesa. Si no hacemos esto así, de esa forma, dentro del año que viene, o dentro de dos, o dentro de tres, tendremos este problema multiplicado por tres.
0: Madre mía, se nos ha echado el tiempo encima. Hablar de que es muy largo el tema de la vivienda. Yo diría que ahora mismo el mayor problema de este país, porque no hay vivienda, en eso estamos absolutamente de acuerdo. Los precios de alquileres, yo estoy absolutamente de acuerdo que están desorbitados, también lo pongo en la palestra, y ahí encauzo un poco a los propietarios que se están aprovechando. Falta protección jurídica para estos propietarios, también lo pongo en la palestra, y falta construcción de vivienda para régimen social, con determinados eso, muchísima vivienda de protección especial, vivienda pública. Pues terminamos, nos oiremos pronto y no me quiero despedir de todos ustedes sin recordarle algo muy importante para nosotros, para el movimiento asociativo lagunero. 15 de noviembre en la Plaza del Cristo de la Laguna, desde las 10 de la mañana hasta las 7 de la tarde, ese 30 aniversario del encuentro vecinal por excelencia de los laguneros, ese encuentro, ese 30 aniversario del Día de la Vecindad. Me hubiera gustado poder dar sorpresas de eso, pero estén ahí, les va a encantar. Va a ser un aniversario por todo lo grande, con unas actuaciones estelares de primer nivel de Canarias. Y estaremos informando de todo esto pues próximamente en nuestras redes sociales y demás, pero invito a todos los que nos oigan desde distintos puntos de los distritos. Recordarles que van a haber una serie de guaguas gratuitas que acerquen a los mayores de esos distritos hasta la Plaza del Cristo y demás. Que no se lo pierdan, que ese 30 aniversario vamos a festejar, vamos a hacer un día, no vamos a reivindicar este año tanto, vamos a festejar que han sido 30 años de lucha del movimiento asociativo lagunero, que con los años se ha impuesto, que ha sido poderoso, que se han logrado metas y que quedan muchas por cumplir, y queremos verles a todos ahí en la Plaza del Cristo el próximo 15 de noviembre con la organización de la Federación de Asociaciones Vecinales de la Laguna de la FAP, Aguere, a todos allí. Estáis todos invitados. Gracias, Justo, por estar hoy con nosotros. Paco, igualmente, gracias por haber venido. Para mí, para Susy Barreto, ha sido un placer haber compartido este sintópico con ustedes. Y no me despido sin agradecer una vez más la labor en la parte técnica de Anabel Leal. Sean felices.

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1: El 31,2% de la población canaria está en situación de pobreza o de exclusión social, es decir, unas 704.000 personas. Esta tasa se agrava entre las personas menores y las personas mayores, y es que una de cada tres personas que viven en Canarias están en riesgo de pobreza o de exclusión social. Son algunos de los datos extraídos del 16º informe del estado de la pobreza en Canarias correspondiente a 2026, elaborado por la Red Europea de Lucha contra la Pobreza y la Exclusión Social de Canarias, un informe que se ha presentado en el Parlamento de Canarias. La reducción de la pobreza, según este informe, se ha estancado en Canarias después de haber descendido a lo largo de los últimos 4 años. El Gobierno de Canarias ofrecerá 3 años de cobertura gratuita de seguro por impago de la renta a los propietarios que incorporen sus viviendas a la Bolsa de Alquiler Asequible del Archipiélago, una iniciativa que busca movilizar inmuebles vacíos y aumentar la oferta residencial. El Gobierno de Canarias, por otra parte, ha elevado al Gobierno de España una propuesta de Real Decreto Ley para que se prohíba comprar una vivienda en el archipiélago a las personas, sean españolas o extranjeras, que no acrediten 10 años de empadronamiento en el territorio canario. El Parlamento de Canarias ha avalado el proyecto de ley denominado de autoridad del profesorado, a pesar de las graves reticencias de la oposición, de los sindicatos de educación y de las familias. Esta futura ley llegará ahora al Pleno de la Cámara Autonómica. Continúan a un día de plazo para el cierre de las listas de cara a las elecciones generales. Continúan las conversaciones de cara a posibles confluencias en los partidos, sobre todo de la izquierda, a nivel estatal y de Canarias. En la mañana de este jueves se daba a conocer la confluencia entre Nueva Canarias y Sumar o Frente Amplio. Esta confluencia se denominaría Nueva Canarias Frente Amplio y de momento estaría excluida Podemos, que ha manifestado en la mañana de este jueves sorpresa por haberse enterado a través de los medios de comunicación. También la confluencia Coalición Canaria y Primero Canarias daba a conocer las cabezas de listas de cara al Congreso y al Senado, confirmándose Teodoro Sosa y María Fernández como cabezas de lista al Congreso por Las Palmas. Por su parte, Juan Jesús Facundo y Marta Saavedra serán los candidatos del PSOE al Senado por Gran Canaria para las elecciones del 29 de noviembre. Partido Popular estaría negociando con Vox una candidatura conjunta al Senado por la isla de Fuerteventura, es decir, Partido Popular ya iría en una lista al, en este caso, Senado en Canarias por la isla de Fuerteventura. Derecho al Techo asegura que el juzgado ejecutó el desahucio de la familia de barrio de Pedro Hidalgo en Gran Canaria sin dar una respuesta específica a la nueva solicitud de suspensión de dicho desahucio. El Gobierno de Canarias anuncia la licitación de las obras para construir 24 viviendas protegidas en Guía de Isora, en Tenerife.

colectivo, la plataforma Stop Planta de Biogás de la Atalaya en Santa María de Guía de Gran Canaria convoca una manifestación en contra de esa planta de gas en el barrio de la Atalaya. Será el próximo domingo. Bienestar Social del Gobierno de Canarias y Aldeas Infantiles fortalecen las redes de protección a familias vulnerables. Y La Laguna reúne a más de una treintena de artesanos en la 13ª muestra de artesanía. Pedro Sánchez dice que el plan de la derecha y de la ultraderecha es mentir a los pensionistas hasta el 29 de noviembre y luego recortar su jubilación. Y Podemos a nivel estatal ofrece pacto solo a Izquierda Unida en 10 comunidades, pero el secretario general de Izquierda Unida, Maillo, rechaza negociar saliéndose del Frente Amplio. Mientras continúan las negociaciones a pocas horas de que se cierre el plazo para las listas de cara a las elecciones generales. Y la ministra de Defensa ha informado, Margarita Robles, que mandará a la justicia la información publicada en algunos medios de comunicación, como el diario.es, sobre los audios de militares presumiendo de golpear a personas migrantes en Ceuta.

0: Bueno, nos vamos a ir a hablar con Carmen Gloria Pareja Ríos, miembro de la asociación, pues no sé si se pronuncia como se pronuncia, pero Bolema es como se escribe. Acógeme. Carmen Gloria, ¿cómo se pronuncia Bulmé?
1: No, se pronuncia Bolema.
0: Bolema, ¿cómo se escribe?
1: Bolema, sí.
0: Pues, oye, cuéntanos este, vamos, este trabajo formidable que hacen de apoyo a las personas migrantes africanas. Sí. Eres educadora social también. Pues háblanos, sí. Háblanos de esa Bolema, esas jornadas interculturales para la enseñanza del español a personas migrantes africanas. Los próximos días, viernes 16, es decir, que pasado mañana, el sábado día siguiente, sábado 17, en La Laguna, pues háblanos de cuáles son los objetivos de las jornadas, quiénes lo promueven, a quiénes van dirigidas, cuál es el programa, a quiénes imparten los cursos, cómo se escriben las personas que quieren participar y tantas cosas.
1: Vale. Bueno, lo primero es, nuestra asociación Bolema está colaborando con la universidad, el Centro de Estudios Africanos de la Universidad de La Laguna, en la celebración de estas jornadas. Se celebrarán el viernes 16, desde por la mañana hasta por la tarde-noche, acabaríamos sobre las 8 de la tarde, empezaríamos a las 9, y el día siguiente, sábado, va a ser una celebración, que ya están, va a haber una guagua y nos vamos a ir al Teide, va a haber una comida intercultural, juegos, dinámicas de grupo también en la finca de una miembro de Bolema, y bueno, entonces, las jornadas lo que pretenden es optimizar la metodología de enseñanza de un español básico, el que se está dando, el que estamos dando a practicar a chicos pues de los campamentos, chicos de los centros de acogida, etc. Entonces, bueno, hemos invitado y conectado con gente de Cáritas, de Cruz Roja, por supuesto el Centro de Estudios Africanos, que tiene profesores voluntarios que están dando clases a estos chicos y chicas también algunas. Y bueno, las jornadas del día, las jornadas específicamente van a ser el viernes, académicas, se celebrarán en el aula Elías Serrara Fou del edificio de Geografía e Historia de la universidad. La manera de poder acceder es a través de la web del a través de las redes en Bolema que tenemos, se puede acceder también al cartel y a la ficha de inscripción, y también a través de la web de la Universidad de La Laguna, del Centro de Estudios Africanos. ¿Qué más decir? Van a ser muy participativas, porque van a haber mesas de trabajo por la tarde, donde se nos van a dar un supuesto práctico que nosotros vamos a desarrollar, supuesto práctico de enseñanza del español, por ejemplo, en cuanto a ir al médico, en cuanto a hablar de tu ciudad o de tu país. Y había otro supuesto práctico que no recuerdo ahora muy bien. Bueno, entonces lo más importante también es, al principio va a haber dos ponencias y después una charla. Las dos ponencias de por la mañana, la primera va a ser sobre, ambos son doctores, los ponentes, doctores de filología, la doctora Beatriz, creo que es Hernández Bravo, que además es profesora del Servicio de Idiomas de la Universidad de La Laguna, va a hablar sobre estrategias para una metodología eficaz y común de enseñanza del español. Va a dar ideas y también nosotros vamos a recoger las propuestas de los participantes. Es decir, va a ser una retroalimentación muy interesante para la optimización de la metodología. Y luego, en la otra ponencia, viene el doctor Landry Wilson Mundele, que trabaja en la Universidad de Alcalá de Henares, iba a completar con su ponencia de la que habla sobre la interculturalidad de los idiomas y lo importante que es la enseñanza a través de ciertos conocimientos de la cultura de nuestro país, por supuesto, y también de ciertos elementos de la cultura africana, porque así se agiliza el aprendizaje. Después habrá también una charla de un Amadoua, un joven senegalés que está haciendo el primer año de filología de lengua española en la universidad, en nuestra Universidad de La Laguna.
0: Qué formidable sí. Programa, qué formidable. Continúa, continúa, Carmen, porque, madre mía, se queda uno asombrado. Y mira, ¿y no podrían invitar, por ejemplo, a los nazis que andan por ahí, los de Vox y toda esta gente, para que, coño, a lo mejor les sirve y explicarle un poquito de historia de Canarias, de las décadas que estuvimos migrando los canarios para poder, pues, conseguir un poco de dinero que permitiese mantener a las familias, que es lo que hacen los migrantes, coño.
1: Claro, lo que ellos hacen, claro. Nosotros pensamos también que todas las actividades que están ubicadas en los barrios y que tratan sobre el conocimiento de los demás, el conocimiento de todos, mediante actividades comunes, eso puede ayudar mucho a que los prejuicios se difuminen. Es decir, si yo estoy contigo en una actividad común, voy a entender que eres como yo, que no hay barreras que nos distancien y que nos diferencien, sino que somos iguales. Entonces, en ese sentido también, nosotros estamos empezando como asociación. La asociación Bolemá está empezando su andadura. Hace unos meses ya tenemos toda la regularización en cuanto a la inscripción en el gobierno canario y demás. Y, bueno, estamos abriendo las posibilidades de actuación a medida que disponemos de posibilidades. Entonces, pero esa será importante, actividades de conocimiento mutuo, excursiones, actividades diversas que ya iremos perfilando.
0: Muy bien, muy bien, muy bien. Carmen, háblanos, ¿qué les llevó a ustedes a crear esta asociación? Cuéntanos.
1: Pues fue...
0: No, y lo digo, vamos, formidable, ¿no? Y que haya muchas en la misma línea y que crezca Bolemá, vamos, a tope.
1: Nuestra directora, que, bueno, nuestra presidenta, se llama Mary Silva, ella es activista social y también trabaja en los juzgados como intérprete, ella es de Gambia, gambiana. Entonces... nos conocimos y a raíz de ahí empecé a ver la necesidad de formar una asociación para poder ayudarla, para poder multiplicar sus acciones. De alguna manera esa fue el comienzo, o sea, fue para ayudar al trabajo que ella hace, porque ella es una activista social que ayuda a muchos chicos y muchas chicas. Y ahora está trabajando también como educadora en pisos de acogida de menores migrantes. Entonces, desde ese punto de vista, pues nosotros estamos siguiendo también una idea básica, que es el contribuir a la integración de los chicos y chicas que quieren quedarse aquí y que vienen con un deseo enorme de trabajar y que se está demostrando que son unos grandes trabajadores, que son personas en general muy educadas, muy respetuosas y muy trabajadoras. Y desde ahí, pues, queremos apoyar.
0: Pues formidable, formidable. Bueno, yo qué sé yo, nosotros hemos visto gente que ha habido experiencias en la línea no tan estudiada y de a largo plazo como la de ustedes, Pero en Montaña Carbonero me parece que me recuerda unas fotos donde se integraban a trabajar ahí en el campo, compañeros migrantes, bueno, montones. Hablan un poco de los migrantes en Canarias, porque hay una confusión, tanto se dice, no, no, ellos no quieren estar en Canarias, y se para... la península para Europa. Sí, unos quieren irse para allá y otros les gustaría quedarse en Canarias.
1: Claro, claro. Bueno, ellos quieren quedarse allí donde tengan trabajo y donde tengan, digamos, más facilidades de integración. Esa es la verdad. Entonces, bueno, también es verdad que hay chicos y chicas que vienen con parientes que están en Europa o en España. Entonces, claro, desde ese punto de vista también, cuando tú vas a un país desconocido, si tienes la oportunidad de llegar a donde está algún pariente o algún amigo, evidentemente que vas a intentarlo. Porque, claro, no es lo mismo estar solo que estar con un familiar, un pariente. Pero sí, lo que pasa es que la migración africana en Canarias es mínima. Es decir, la gente que viene en cayuco de forma irregular o en patera, que viene por vía marítima irregular, es muchísimo más pequeña de la migración europea que viene a Canarias, de todos los alemanes, de todos los ingleses, de todos los italianos, que hay muchos italianos que vienen últimamente. Es decir, es un porcentaje mínimo. Entonces, yo creo que los medios de comunicación deberían de hacer un esfuerzo en dar una información correcta y completa, porque parece que estamos siendo invadidos, nada más lejos de la realidad.
0: Mira, Carmen, tú imagínate que te encuentras pues con un descerebrado, como hay muchos en Canarias, desgraciadamente, descerebrados y descerebradas, que te dicen, pero Carmen Gloria, ¿cómo usted crea y tiene su objetivo y crea esa asociación si nos quitan el trabajo? ¿Nos van a quitar los trabajos a los canarios? ¿Usted no es canaria o qué? ¿Qué le dirías al papa frita o la papa frita esta?
1: Claro, que no es real, es decir, ni quitan trabajo porque están en los últimos lugares que nadie quiere. De hecho, las medianías en Canarias están abandonadas, por ejemplo. Es decir, no hay nadie que trabaje la tierra, muy poca gente. Entonces, ahí hay un hueco importante de trabajo. Y después también la cuestión de la vivienda se está utilizando para decir los migrantes nos quitan la vivienda. Eso no es cierto. Lo más cierto son las viviendas vacacionales. Ese es uno de los motivos. Pero normalmente las viviendas vacacionales no son ocupadas por estos chicos migrantes. Están siendo ocupadas por gente que viene de vacaciones. Esa es una parte de la verdad. La otra parte de la verdad es decir, el problema de la vivienda para nada tiene que ver con chicos emigrantes que quieren venir a vivir aquí. El problema de la vivienda está relacionado con los fondos que vienen a comprar las viviendas para después venderlas o alquilarlas a precios que nadie puede pagar, y mucho menos ellos, mucho menos ellos. Y el tema del trabajo, igual, es decir, ellos tienen una formación muy básica, una formación fuerte a nivel artesanal y a nivel de gremio, pero no a nivel de formación, digamos, escrita en general. Luego hay gente que sí, que viene de la universidad y gente que tal, pero la media más o menos es un bajo nivel académico, y vienen a trabajar en lo que puedan, en oficios como electricidad, hay gente que es pescador, cocina, el sector servicios, y siempre hay trabajo ahí, no hay problema.
0: Pues formidable, Carmen. ¿Y qué les diría? Para explicarle lo otro, de que sepan pues todos los canarios y canarias que nosotros estuvimos varias décadas, coño, viajando a Venezuela, a Uruguay, bueno, hasta en Uruguay me acuerdo siempre que hay una zona Canelones en honor a los canarios, y bueno, y tantos sitios, Argentina y tal. Sí, ¿cómo les explicarías a los canarios botarates que sepan un poquito de nuestra historia y se dejen de decir tonterías?
1: Para la gente que es cristiana, o que es católica, o que es evangélica, o que tiene alguna creencia religiosa, porque una de las cosas que todas las religiones hablan es de la empatía. Es decir, la capacidad de ponerse en el lugar del otro. Sobre todo cuando en Canarias tenemos una historia de migración muy grande. Es decir, nosotros íbamos, entre otros, a Venezuela y al principio se nos ponían campos de concentración. Íbamos sin dinero, íbamos sin nada. Hicimos poco a poco integrándonos, merced a nuestro trabajo, a nuestra amabilidad, a nuestro saber hacer. Entonces, ellos quieren exactamente lo mismo. Divide y vencerás es el patrón de una política que lo que quiere es gente que odie, al igual, para no hablar de los de arriba, de lo que están haciendo mal, de los contratos en precario, de cómo se hacen un montón de horas extras que no se pagan, de cómo está la vivienda. Y con el tema de la vivienda, les dirían otros compatriotas, aquellos que tienen una casita y que la quieren alquilar, que se pongan en el lugar de los demás, que por favor alquilen con posibilidad de empadronar a las personas, porque eso es un derecho también. Entonces, hay que intentar ayudarlos entre todos.
0: Formidable, formidable, compañera, formidable. Bueno, entre, digamos, los resultados prácticos que se pueden utilizar más allá de estos dos días, pues hablan ustedes de recopilación de experiencias y comunicaciones de participantes, identificación de buenas prácticas y metodologías adaptables a diferentes niveles de alfabetización y escolarización, qué sé yo, muchas cosas interesantes. Cuéntanos, cuéntanos.
1: La idea es que a través de la web de la Universidad de La Laguna hay una pestaña donde se pueden ir subiendo, y creo que está aprobado, o sea, eso lo vamos a hacer, diversas técnicas y fichas incluso, y cuestiones de metodología que se van a subir para que se hagan, que se puedan difundir para quien las quiera estudiar y quien las quiera utilizar. Entonces, desde ese punto de vista, es interesante eso, el que se pueda acceder a la web de la Universidad de La Laguna en la pestaña Centro de Estudios Africanos. Y allí estará, una vez que acabe, denos una semana para poder
0: muy
1: subir
0: bien, muy bien, las conclusiones y todo. Sí, sí, sí. Formidable, formidable. Pues, oye, y todo esto, toda esta lucha que ustedes están planteando tan edificante y positiva, ¿cómo la insertan en esto de huelga general, movilizaciones, acampadas, estos momentos tan, pues eso?
1: Pues, justamente es poner el acento donde tiene que ir, es decir, unirnos. Hay mucha gente que está en la calle que no está luchando para sí, a lo mejor ellos tienen casa, pero está luchando para que se haga, que haya un cambio en la legislación y que se pongan topes a los precios del alquiler, entre otras cosas que se pueden hacer. Entonces, eso es generosidad y eso es luchar entre nosotros, uniéndonos, no dividiendo, como sería lo que quieren, digamos, determinados poderes, sino uniéndonos para ir hacia el de arriba y decir, queremos esto, porque estos son derechos humanos. Y estamos hablando de derechos humanos. Todo el mundo necesita deberes también, por supuesto, pero siempre imbricados en el derecho a la vivienda y el derecho al trabajo. Los deberes también se cumplen una vez que nos dejen el acceso al derecho a la vivienda y el derecho al trabajo.
0: Pues muy bien, muy bien, muy bien, muy bien. Oye, han llamado, me parece que un par de personas, de migrantes, o no sé si alguno no era migrante. ¿Cómo pueden apuntarse y asistir a estas jornadas?
1: Bueno, pues ahora mismo así tenemos carteles que estamos difundiendo. También les puedes dejar mi teléfono, no pasa nada. Yo le
0: pues dilo si quieres, al aire, si te importa, y si no, cuando llamen, yo qué sé. Deja el teléfono para que llamen, si quieres.
1: Yo preferiría, si te parece, sí, que ustedes recogieran el número de teléfono de ellos,
0: vale,
1: y luego yo los llamo, ¿te
0: sí,
1: parece?
0: Vale, me parece muy bien. Acaso. Pues ya saben todos los oyentes que deseen participar en estas jornadas, en particular del viernes y sábado, pero también en la asociación Bolemá, pues que nos llamen, nos dejen su teléfono, que nosotros se lo pasamos a Carmen Gloria o a otro compañero o compañera de la asociación para que los llame a ustedes. Me parece muy bien. Bueno, ¿qué más? Perfecto. ¿Qué más nos dices?
1: Bueno, en principio eso, que se viene una lucha grande, pero que siempre que podamos unirnos entre nosotros y exigir nuestros derechos, por ejemplo, esto es fundamental, porque estamos en una época donde los derechos cada vez se están reduciendo. Derecho a la salud, cada vez más precarizada la salud, porque no se invierte en el aspecto sanitario, o se invierte en las clínicas privadas, en las empresas privadas, y contra eso hay que luchar. Hay que luchar como se luchó antes y se consiguieron todo lo que hemos disfrutado durante todos estos años, para no perderlo.
0: Bueno, oye, ha llamado una de las personas que acabo de llamar ahora, dice que ha visto el cartel, pero que el cartel tiene inscripción, comunicaciones y programas, y que tiene que no lo detallan y tal, y sí lo detallan, pero de esa forma especial, explícasela.
1: Claro, es que están con un código QR, es decir, el código QR, díganle a lo mejor a otras personas que se lo puedan explicar, pero es acceder con el código QR a la ficha de inscripción y a la posibilidad de presentar comunicaciones también antes de la jornada. Esa es otra posibilidad. Gente que está dando clase, que quiere dar sus propuestas, también se puede perfectamente, y hay otro código QR en el cartel para eso. Se accede a través del código QR por tu móvil, y entonces ya entras en un enlace de internet donde se abren las pestañas para que le puedas escribir, para que puedas hacer comunicaciones y también para ver el programa de la jornada del viernes 16.
0: Muy bien, pues ya saben, queridos y queridas oyentes, código QR, que eso preguntan a cualquier amigo informático o aficionado al tema y sabe que eso lleva escrito dentro, pero de esa manera, pues sí. No sé cómo llamarla, simbólica o, pero como fuese, tiene
1: pero,
0: todo.
1: Pero que de todas maneras hay enlaces, de todas maneras yo le puedo facilitar el enlace a través de internet, que los llamaré para que nos den su email, y a través del email les mandaré los enlaces que también ahí podrán apuntarse. Vale.
0: Muy bien, pues bueno. Oye, ¿están colaborando las instituciones públicas, el gobierno?
1: Bueno,
0: ¿el gobierno canario colabora algo?
1: No, tampoco solemos, o sea, nosotros estamos colaborando con el Centro de Estudios Africanos de la Universidad de La Laguna, es decir, se van a hacer en la Universidad de La Laguna. Ellos son nuestro con quienes estamos colaborando para la realización de esta jornada.
0: ¿Y colaboran bien? ¿Les ayudan?
1: Sí, sí, por supuesto.
0: Pues
1: gracias a ellos es posible toda esta la jornada. O sea que estamos muy contentos, la verdad.
0: Pues formidable. Carmen Gloria Pareja Ríos, un abrazo muy fuerte. Cuando quieran divulgar y hacer publicidad en concreto de la asociación, objetivos y todas estas cosas, se nos vienen por la sala San Borondón, nos llaman y ahí estamos un par de horitas haciendo publicidad, porque un proyecto como este necesita mucho, mucho apoyo. Muchas gracias, Carmen.
1: Muchas gracias.
0: A ustedes. Adiós.

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0: Formidable, formidable tema, hay que ponerlo mucho, mucho, mucho, que se oiga mucho. Rafael Amor, un extraordinario creador con un hijo también que saben que está, bueno, Salvador Amor, que está a tope, pues en una labor enorme. Ya lo hemos tenido aquí, a su grupo, y bueno, ¿qué vamos a decir?
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4: El 31,2% de la población canaria está en situación de pobreza o de exclusión social, es decir, unas 704.000 personas. Esta tasa se agrava entre las personas menores y las personas mayores, y es que una de cada tres personas que viven en Canarias están en riesgo de pobreza o de exclusión social. Son algunos de los datos extraídos del 16º informe del estado de la pobreza en Canarias correspondiente a 2026, elaborado por la Red Europea de Lucha contra la Pobreza y la Exclusión Social de Canarias, un informe que se ha presentado en el Parlamento de Canarias. La reducción de la pobreza, según este informe, se ha estancado en Canarias después de haber descendido a lo largo de los últimos 4 años. El Gobierno de Canarias ofrecerá 3 años de cobertura gratuita de seguro por impago de la renta a los propietarios que incorporen sus viviendas a la Bolsa de Alquiler Asequible del Archipiélago, una iniciativa que busca movilizar inmuebles vacíos y aumentar la oferta residencial. El Gobierno de Canarias, por otra parte, ha elevado al Gobierno de España una propuesta de Real Decreto Ley para que se prohíba comprar una vivienda en el archipiélago a las personas, sean españolas o extranjeras, que no acrediten 10 años de empadronamiento en el territorio canario. El Parlamento de Canarias ha avalado el proyecto de ley denominado de autoridad del profesorado, a pesar de las graves reticencias de la oposición, de los sindicatos de educación y de las familias. Esta futura ley llegará ahora al Pleno de la Cámara Autonómica. Continúan a un día de plazo para el cierre de las listas de cara a las elecciones generales. Continúan las conversaciones de cara a posibles confluencias en los partidos, sobre todo de la izquierda, a nivel estatal y de Canarias. En la mañana de este jueves se daba a conocer la confluencia entre Nueva Canarias y Sumar o Frente Amplio. Esta confluencia se denominaría Nueva Canarias Frente Amplio y de momento estaría excluida Podemos, que ha manifestado en la mañana de este jueves sorpresa por haberse enterado a través de los medios de comunicación. También la confluencia Coalición Canaria y Primero Canarias daba a conocer las cabezas de listas de cara al Congreso y al Senado, confirmándose Teodoro Sosa y María Fernández como cabezas de lista al Congreso por Las Palmas. Por su parte, Juan Jesús Facundo y Marta Saavedra serán los candidatos del PSOE al Senado por Gran Canaria para las elecciones del 29 de noviembre. Partido Popular estaría negociando con Vox una candidatura conjunta al Senado por la isla de Fuerteventura, es decir, Partido Popular ya iría en una lista al, en este caso, Senado en Canarias por la isla de Fuerteventura. Derecho al Techo asegura que el juzgado ejecutó el desahucio de la familia de barrio de Pedro Hidalgo en Gran Canaria sin dar una respuesta específica a la nueva solicitud de suspensión de dicho desahucio. El Gobierno de Canarias anuncia la licitación de las obras para construir 24 viviendas protegidas en Guía de Isora, en Tenerife. El colectivo, la plataforma Stop Planta de Biogás de la Atalaya en Santa María de Guía de Gran Canaria convoca una manifestación en contra de esa planta de gas en el barrio de la Atalaya. Será el próximo domingo. Bienestar Social del Gobierno de Canarias y Aldeas Infantiles fortalecen las redes de protección a familias vulnerables. Y La Laguna reúne a más de una treintena de artesanos en la 13ª muestra de artesanía. Pedro Sánchez dice que el plan de la derecha y de la ultraderecha es mentir a los pensionistas hasta el 29 de noviembre y luego recortar su jubilación. Y Podemos a nivel estatal ofrece pacto solo a Izquierda Unida en 10 comunidades, pero el secretario general de Izquierda Unida, Maillo, rechaza negociar saliéndose del Frente Amplio. Mientras continúan las negociaciones a pocas horas de que se cierre el plazo para las listas de cara a las elecciones generales. Y la ministra de Defensa ha informado, Margarita Robles, que mandará a la justicia la información publicada en algunos medios de comunicación, como el diario.es, sobre los audios de militares presumiendo de golpear a personas migrantes en Ceuta.

0: Bueno, vamos a poner a Gustavo Petro en la respuesta que da a una locución de ese descerebrado, sinvergüenza, pero ricachón Abelardo de la Estrella. Escuchemos. Vamos a ver si está oyendo nada. Vamos a poner al principio. A ver, compañera, abre.
1: Fíjense en ustedes que ahora ni el Consejo de Estado ni la Comisión Nacional de Telecomunicaciones censura al presidente. Puede hablar todas las veces que quiera, todo lo que quiera, y sobre episodios de información cuando a mí me exigían que solo podía hablar sobre lo que sobrevenía con urgencia. Pues le voy a hacer caso al Consejo de Estado, ya que esta vez Abelardo lo quieren y han transformado el Consejo de Estado como una oficina trasera del Palacio de Nariño. Voy a hablar de lo que sobreviene y de lo que es urgente y voy a usar los medios disponibles por la ley para replicar la sequía que viene. El señor Abelardo de la Estrella ha dicho que no tiene ni idea, que no le dejaron dinero, que nosotros no dejamos el país preparado. Mentiroso, Abelardo. Usted no fue a mi oficina a recibir mi informe. Le dio miedo hablar conmigo. Y por eso, ahora usted no tiene ni idea qué hacer con la sequía. Y le voy a recordar lo que hicimos, lo que tiene entre manos y podría aún hoy utilizar. Como consejo del presidente, lo dejo ante la opinión pública. Nosotros sí preparamos a Colombia a la inmensa sequía que ya está creciendo, que está evaporando el agua líquida y que en diciembre va a ocasionarnos enormes daños en el Caribe colombiano, en la altillanura, sobre la cordillera oriental, por falta de vientos que lleven los ríos voladores de la selva a producir agua en nuestras reservas, va a disminuir las reservas de agua en Colombia, va a afectar los precios de los alimentos por escasez y, por tanto, hay un peligro inminente. En primer lugar, Abelardo, no por las termoeléctricas de gas, piensa en la gente. En primer lugar, el peligro de la megasequía es gente que se muere de hambre, gente que se muere de sed. Se llama agua y alimentos. Métaselo en la cabeza, hermano. Primer problema de la megasequía, agua potable y alimentos. Segundo problema, posibilidad de desabastecimiento de energía eléctrica. ¿Estamos? El gobierno que yo dirigí hizo un decreto de emergencia. Lo hizo y se llama, y lo pueden ustedes ver por internet, el decreto 802 del 23 de julio del 2026. En ese decreto, siguiendo la ley 1523, que es de Santos, del año 2012, no es mía, siguiendo esa ley que usted podía haber utilizado desde el 8 de agosto, señor Abelardo, pero por pura ignorancia y sectarismo, pues no sabe de estos temas, dice y ordena que se trasladan partidas del presupuesto que aprobó el Congreso para este año. Yo puse ese presupuesto. No sabíamos de la mega sequía. Para eso se hizo la ley 1523, para que si bien un hecho sobreviniente no tenido en cuenta desde el año 2025, se puedan trasladar partidas para atender esa emergencia, mitigar sus efectos y salvar la vida, hermano, no los negocios de sus amigos, los dueños de las termo de gas en Colombia. ¿Qué dijimos? ¿Qué pusimos en ese decreto? Uno, aprenda alimentación y agua potable. ¿Cómo se trasladan recursos para agilizar la desalinizadora de Santa Marta? ¿Agilizar las pequeñas desalinizadoras de La Guajira de agua de pozos? ¿Hacer pozos? ¿Mejorar completamente las condiciones de acueductos de los municipios del Caribe, de la Orinoquía y donde va a haber impacto mayor de la sequía? Mejorar la disposición de aguas lluvias. Le pedí desde hace un año al alcalde de Bogotá, cuando sucedió el racionamiento, hermano, en Bogotá necesitamos que las instalaciones, las casas, los edificios tengan infraestructura para recoger el agua lluvia. Se burló la prensa, dijo que entonces íbamos a volver al tiempo en donde tocaba llevar en burros el agua recogida de las lluvias. Resulta que así es como se mitiga una escasez de agua en una gran ciudad. El decreto te establece no solamente un traslado de recursos hacia el agua potable, sino un traslado de recursos existentes hacia la alimentación. ¿Qué propusimos? Un subsidio de $1 billón a los fertilizantes para producir alimentos, sean producidos a nivel nacional, sean importados, sean de origen fósil, el petróleo, sea, ojalá, lo más, pedía ahí en el decreto, biofertilizantes. ¿Dónde está el dinero? ¿Dónde está la acción? ¿Dónde está el decreto de subsidio? En tercer lugar, pedimos en ese decreto, firmado por mí mismo y por todos los ministros y gabinetes, que se trasladaran recursos ya existentes para el programa Colombia Solar, que es de energía solar, paneles solares en los techos de las casas en las regiones donde más sol hay en Colombia. ¿Por qué? Porque si se autogenera energía solar, que es la más barata, 10 veces más barata que el gas, entonces complementamos la caída de los embalses de agua y su capacidad de generar energía, que es obvia cuando el sol, el calor, seca nuestra agua líquida, y aumentamos nuestra capacidad con ese mismo sol, con esa misma radiación que seca el agua, de producir energía barata, tan barata como el agua, en vez de irnos al gas. Solo era invertir en paneles solares en masa. ¿Qué hizo el decreto? Traslado presupuestal por $8 billones de diferentes fuentes ya existentes y de las vigencias futuras de este año para cumplir esos objetivos. Agua potable, primero que todo. Alimentación, segundo que todo. Energía solar, tercero que todo. ¿Usted qué hizo con el decreto? ¿Ha leído qué pasó con el decreto? ¿Por qué no se hicieron los traslados presupuestales a partir del 7 de agosto o a partir del 6 o el 5 de agosto cuando yo era un presidente? Pues lea internet y encontrará que un magistrado del Consejo de Estado, amigo suyo, el señor Andrés, Pablo Andrés Córdoba, por nombre propio lo digo aquí, Pablo Andrés Córdoba, pensando que quizás me iba a robar la plata, vaya a saberse, pensando que no era importante que en mi gobierno se hicieran los traslados presupuestables, sino que se los dejaba a usted, a velarlo. El mismo magistrado le dejó a usted la posibilidad de llevar $8 billones desde el primer día que se posesionó, después de la borrachera, digamos, y ejercer las inversiones en los tres campos: agua potable, alimentos y energía eléctrica. ¿Qué hizo usted? Pues usted suspendió el programa Colombia Solar. Usted suspendió las desalinizadoras. En la misma Santa Marta lo dijo. Usted quitó las zonas de protección alimentaria que yo había decretado. Usted no permitió el subsidio a fertilizantes que tenía que ser hacer Ecopetrol y puso un amigo suyo, asesor de paramilitares, a dirigir la empresa Ecopetrol. Y ahora viene a echarme la culpa. Pues écheme la culpa si el decreto estaba mal hecho. Écheme la culpa si los objetivos del decreto, una vez realizados, no servían para la sequía de diciembre. Pero que ha hecho el decreto un magistrado que debería responderle a la sociedad colombiana por los números de muertos que puede haber en la sequía, que suspenda el decreto para que usted pueda aprovecharlo, y usted no lo aprovecha, y pasan los meses, y ya estamos en octubre, y ahora sí le dice a la población colombiana, a través de la televisión, que yo no puedo usar casi, que entonces el culpable soy yo. Mentiroso. Aprenda lo que hicimos. Por lo menos tenga la humildad de abrir el internet y volver a leer. Se lo recuerdo. Decreto del 23 de julio, número 802, que le explicaba a usted qué hacer en este momento. Aún le queda un mes y pico. Hágalo, hable con el magistrado, dígale al magistrado o todo el país, oiga, señor magistrado Pablo Andrés Córdoba, ¿por qué no levanta la medida cautelar? ¿Es que no le duelen los muertos que va a haber, la gente sin agua, los niños y niñas sin agua en el Caribe, en la altillanura, la gente con racionamiento de luz, porque a usted se le ocurrió un infundio jurídico solo por atacar el gobierno del cambio? ¿Por qué no levanta de inmediato la medida cautelar y permita que este presidente, que no sabía de nada de lo que estoy hablando, pueda trasladar los recursos ya? Y aunque sea tarde en muchas de las obras de acueductos, de pozos, por lo menos podamos subsidiar ya los fertilizantes para producir alimentos más baratos y evitar el hambre. Por lo menos se pueda lograr que la ingeniería nacional, miles de empresas, de ingenieros, de técnicos, electricistas, puedan poner paneles solares en los techos para recoger y generar energía eléctrica limpia, energía eléctrica barata y mitigar el que los embalses se empiecen a secar, que se van a secar en diciembre. Dejo estas palabras, sé que con pasión, pero es que indigna la ignorancia. Indigna que un presidente se dedique a llevar pistolas y no saque un libro para leer. Entre una pistola y un libro hay una inmensa distancia en el gobierno, en el arte de gobernar. El libro que hoy está en internet se llama Decreto 802. Usted mismo, ciudadana y ciudadano, puede buscarlo. 23 de julio. Decreto 802 de mi gobierno nacional y verá las medidas concretas con las partidas presupuestales en concreto ordenando los traslados de dineros, las prioridades pensando en la gente, no en los negocios, la posibilidad de mitigar con eficacia un hecho de la crisis climática que es negacionista el señor Abelardo, lo produce el excesivo consumo de petróleo, carbón y gas en todo el mundo. Por eso yo pensaba en una transición energética y pensaba en una economía descarbonizada. Dejo estas palabras como réplica a algo que me toca por redes, ojalá por televisión, expresarles a ustedes para que no se dejen engañar. La matriz de la falsedad financiada desde el extranjero sigue ayudando a Abelardo como le ayudó en sus elecciones, pero sepamos la verdad, si va a haber sacrificio de personas, animales y campos, en la sequía de diciembre no fue por el gobierno de la vida, es por la ignorancia de la cual actual narcogobierno ilegítimo en Colombia. Gracias, muy amable.
0: Muy bien, muy bien, muy bien, muy bien, muy bien, muy bien, muy bien. Bueno, pues mira, yo creo que le debe dedicar el son de la alfabetización al nuevo presidente fraudulento, Abelardo de la Estrella.

Bueno, nos vamos con Echenique e Iván Redondo. Echenique, ya lo saben, que fue

0: de España donde hablan.
1: Pero,
2: Pablo,
1: esto sí. Lo empezó el PP. O sea, todo esto surge porque Isabel Díaz Ayuso, en la tribuna del Congreso de los Diputados, cuando estaba sentada arriba en la zona de invitados, sabiendo que las cámaras la estaban enfocando, porque en el Parlamento sabes cuando te enfocan, movió los labios de forma evidente, llamando hijo de puta al presidente del gobierno. Entonces, esto parte del PP, proviene del PP. Esto ha sido inaugurado, fundado por el PP. Esto no viene de Vox. Esto viene del Partido Popular, de Isabel Díaz Ayuso, en primer lugar. Y Feijóo lo ha abrazado. No olvidemos que le regaló una cesta de frutas en un mitin, apelando a la manera velada de insultar al presidente del gobierno. Bueno, el problema que tiene todo esto es que está a un paso de la violencia física, a un paso. Y el presidente del gobierno lleva escoltas. A él es muy difícil que le puedan hacer nada. Pero hay un montón de otras personas que pertenecen al PSOE, a otros partidos, que no van escoltadas. Y que si te reconocen por la calle, unos de estos exaltados, a los cuales se les ha explicado que se te puede insultar a gritos, a lo mejor te toca un exaltado un poco más exaltado de lo habitual. Ayer, después de que llamaran hijo de puta a Pedro Sánchez en el desfile militar, hubo un grupo bastante numeroso de personas
3: que fueron a Sol, ¿no?,
1: que con banderas franquistas y con la bandera de la Cruz de Borgoña, que la Policía Nacional dice que es un símbolo de extrema derecha violenta, se fueron a Sol a intentar buscar pelea con la gente que pacíficamente acampa allí. Y si no hubiera sido porque la policía los mantuvo separados, ahí seguramente habría habido violencia física.
3: Seguro, seguro.
1: El problema de alentar esto, como ha hecho el PP, que de partido de Estado tiene lo que yo te diga, es que esto está a un paso de la violencia física, a un paso. Lo vimos en Ceuta. Casi linchan a una diputada ceutí. Yo un apunte sobre el voto útil. ¿Para qué sirvió votar al PSOE en 2016 en la provincia de Lleida? Para hacer presidente a Mariano Rajoy. Eso es lo que hizo el PSOE en el Parlamento en el año 2016. Entonces, cuando uno baraja la idea de voto útil, no tiene que preguntarse tanto a quién, sino para qué. En 2016, votar al PSOE en Lleida sirvió para hacer presidente a Mariano Rajoy. Ahí lo dejo como reflexión sobre el voto útil, que añado a la reflexión matemática de la portavoz del PSOE.
3: Yauma, ¿quieres apuntar algo?
4: Bueno, es lógico, ¿no? Entiendo lo que dice Pablo. Pero,
1: es un hecho, vamos.
4: No, sí, pero que, digamos que es lógico que digas eso.
1: Porque es verdad.
4: Que sí, que, pero que es lógico que lo saques ahora y que lo digas.
5: Pero también, este punto, efectivamente, el PSOE intenta acaparar todo el voto a su izquierda,
4: claro.
5: Incluso atribuyéndose políticas, ya que está Pablo, que originariamente no eran políticas socialistas.
1: No quería,
5: y que costó mucho sacarlas adelante, como el tema de la ley de vivienda, las zonas tensionadas, el límite de los precios. Pero claro, la sensación que tengo es que el PSOE lo que está intentando es acaparar el mayor voto posible de la izquierda para que su derrota sea la menor derrota posible. Y intentar salvar un poco los muebles. Yo creo que también Sánchez, que no ha dicho en ningún momento que se vaya a ir, si esta vez no gobierna, a lo mejor se queda ahí en Ferraz, esto ya es pura especulación, se queda ahí en Ferraz viendo cómo evoluciona un posible gobierno PP-Vox, que también nos puede deparar momentos estelares.
1: Sí, lo que pasa es que, o sea, yo estoy de acuerdo que esa es la estrategia del PSOE, cogiendo banderas que no son suyas, porque han protegido a los rentistas toda la legislatura, enviaron a la policía a desahuciar a Mari Carmen y ahora de repente son el Che Guevara de la vivienda, ¿no? Pero siendo esa la estrategia, yo creo que hay dos cosas que han cambiado. que pueden reescribir.

0: seguir el guión de estas elecciones. La primera es la gente en las plazas. La gente en las plazas ya cambió el guión antes. Y la segunda, que hablaremos después, el acuerdo Montero-Rufián. Yo creo que eso cambia el tablero.
1: Yo lo primero,
0: un placer compartir tertulia con Iván. Sabe que te tengo mucho aprecio desde hace tiempo. Y le quería hacer dos preguntas como analista que es, ¿no? Hay algunas campañas en las cuales el eje principal se intenta, a veces se consigue y a veces no, que no sea un tema, sino una persona, ¿no? Hay quien dice que la campaña que gana Milei, la pregunta de la campaña era Milei. Era si Milei sí o si Milei no. A mí me da la impresión de que todo, antes lo comentábamos, ¿no? Los insultos, por ejemplo, a Sánchez, tienen que ver con que hay un sector en la derecha que entiende que el eje principal que más les beneficia que sea la pregunta de campaña es un plebiscito sobre Pedro Sánchez. A mí me da la impresión de que cuando dicen pucherazo, no es que les interese el sistema electoral, eso les da completamente igual. Lo que están intentando trasladar es que Sánchez es tramposo. Es decir, todos los temas que ponen en la mesa, creo que es una voluntad, me parece a mí, de intentar que ese sea el eje de campaña y no otro. Un plebiscito sobre Pedro Sánchez y te quería preguntar cómo lo ves. Y lo segundo, ya te imaginas, cómo ves el movimiento, el acuerdo entre Irene Montero y Gabriel Rufián, porque, claro, obviamente yo no soy imparcial, pero no, el otro día Judelín decía en la revuelta, la gente de izquierdas, ¿a quién coño votamos en estas elecciones? No, a mí me da la impresión de que después de lo que se anunció ayer y después de saber que va a haber una papeleta en la cual Irene Montero y Gabriel Rufián van juntos, de manera que cualquier persona que quiera votar o bien a Irene, o bien a Gabriel, o bien a los dos, va a poder hacerlo el domingo electoral, pues me da la impresión de que la respuesta de la pregunta de Judelín se contesta un poco mejor hoy martes que el sábado, de este fin de semana. Entonces, bueno, quería preguntarte por estas dos. Perdón por la chapa.
2: No, te agradezco, ya sabes que hemos vivido muchos momentos juntos. Ah. Y muchas mañanas de lunes también, reunidos. Porque existieron unos maitines
0: hasta que llegó antes... Hasta que llegó el virus.
2: Pero, correcto. Pero, a ver, cortita y al pie. Si esta campaña va sobre un referéndum sobre Pedro Sánchez, quien plantee esto lo va a perder. Voy a explicar por qué, porque en el 23, o sea, yo siempre he explicado que el presidente, digamos, lo distribuyó en tres etapas, ¿no? Hay una primera etapa que me tocó a mí vivir, que es Pedro Sánchez de Castejón, ¿vale? Que si queréis puede ir del 17, primaria, tal, hasta moción de censura, hasta el 21. Luego viene una campaña muy dura, que viene del 21 al 23, donde casi nace técnicamente el antisanchismo y empieza un referéndum que él al final consigue bloquear esa noche electoral y consigue la investidura, luego ya lo ha ganado. Es otra vez un marco del 23 que creo que no tiene ningún tipo de progresión. ¿Cuál es la tercera, me podréis decir? Y creo que le estoy dibujando, y lo hablábamos hace unos meses al hilo del manual, ¿no? De Pedro Sánchez a Pedro, ¿no? O sea, él creo que es consciente de que tiene que levantar, evidentemente, la moral del Partido Socialista. Creo que eso se está logrando. Se mete en un concepto de remontada, pero creo que el cabeza de cartel va a ser España. Y cuanto más Pedro, será más España. Que la evolución de Alberto Núñez Feijóo debe ser la misma, ¿eh? O sea, en ese sentido, bajo mi punto de vista. Pero entonces, lo del referéndum ya sucedió, lo van a perder. Dos.
0: Pero lo están intentando.
2: Sí, pero bueno, yo creo que lo hace sobre todo Vox por un motivo, porque lo permite tener prietas sus filas técnicamente hablando, y es una estrategia de campaña de hablar a los propios. Que al PP le frena todo lo que he explicado antes. Y, a ver... Yo me mojo. Primero, me parece que es un ticket, por no decir tándem. Ayer veía que decían tándem, ¿no? Bueno, pues un ticket, como se decía cuando era pequeño, sobre lo que son las parejas electorales. Creo que en la papeleta que va a tener Podemos en Madrid, pues veremos seguramente la imagen de Gabriel Rufián con Irene Montero. Eso es así. Y la veremos también probablemente de otra manera, ya veremos cómo, pero en Cataluña, en este caso, voy a centrarme en Barcelona. A partir de aquí, yo creo que todavía están abiertas las puertas a que tanto Ada Colau como otras personas del Frente Amplio pues puedan acercarse. Esquerra, no será difícil verles en con esta progresión también con Podemos, que garantiza efectividad electoral y que incorpora el motor Podemos a Cataluña, en 9 diputados, ¿eh? O sea, es decir, esos van a ser diputados decisivos, no será difícil verles. O sea, es una Esquerra que va hacia arriba, así como Junts, de los 7, en este momento está en torno a unos 5. Vale, desde esas bases tendrán que tomar una decisión en los próximos 3 días. Yo creo que la decisión va a ser, y creo que probablemente Podemos, no podrás decirnos nada, pero lo lógico es que diga que ok, que fuera de Madrid, fuera de Cataluña, salvo que se quieran incorporar a Cataluña, pues no pasa nada. Lo que vamos a hacer es, ya veremos si es Frente Amplio o el nombre que se le quiera estimar, hacer campañas todos juntos y tener también ese ticket, Gabriel Rufián e Irene Montero, y si me permitís, Jone Belarra, no me quiero olvidar de ella, pues en el resto del Estado. Eso va a ayudar muchísimo a la movilización de la izquierda. Y lo demás son technicalities, perdóname el palabra, pero son tecnicidades de, oye, pues yo me presento por aquí o por allá, nada distintas, probablemente sí cuando lo explicamos, a las de otros partidos, ¿vale? Alberto Núñez Feijóo también se presentará por Madrid, igual que Pedro Sánchez, claro, de Castejón. Claro. Pero yo creo que vamos a ese punto. Y es bueno para las tres campañas que remontaba PSOE, movilización de la izquierda, y luego está la campaña que está haciendo Vox. A la campaña de movilización de la izquierda es la mejor noticia que se podía dar. Y es una noticia coherente en el caso de Gabriel Rufián.
0: Sí, sí,
2: claro. Porque yo estoy viendo a personas que de alguna manera me sorprende, ¿no? O sea, intentando explicar como si tuviera que dar ese salto, ¿no? A una opción estatal. Y creo que ni él mismo en su propia biografía se lo podría haber permitido con Esquerra. Esquerra es un partido como el Partido Socialista de muchísimos años de historia.
0: Claro.
2: ¿Verdad o no? Y por cierto, voy a explicar algo que se olvida para los que, ya desde el punto de vista de historiador, ¿no? Pero que ha tenido una contribución en gobiernos de España en el pasado, por ejemplo, en la República. Es decir, es un partido que ha estado ahí siempre, ¿no? Con otra relación, con independencia, es un partido independentista, ¿no? Entonces, ese espacio plurinacional, yo creo que no hay ningún motivo ya para que, al menos fuera de Madrid y Barcelona, tenga unión.

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1: El 31,2% de la población canaria está en situación de pobreza o de exclusión social, es decir, unas 704.000 personas. Esta tasa se agrava entre las personas menores y las personas mayores. Y es que una de cada tres personas que viven en Canarias están en riesgo de pobreza o de exclusión social. Son algunos de los datos extraídos del 16º informe del estado de la pobreza en Canarias correspondiente a 2026, elaborado por la Red Europea de Lucha contra la Pobreza y la Exclusión Social de Canarias. Un informe que se ha presentado en el Parlamento de Canarias. La reducción de la pobreza, según este informe, se ha estancado en Canarias después de haber descendido a lo largo de los últimos 4 años. El Gobierno de Canarias ofrecerá 3 años de cobertura gratuita de seguro por impago de la renta a los propietarios que incorporen sus viviendas a la Bolsa de Alquiler Asequible del Archipiélago, una iniciativa que busca movilizar inmuebles vacíos y aumentar la oferta residencial. El Gobierno de Canarias, por otra parte, ha elevado al Gobierno de España una propuesta de Real Decreto Ley para que se prohíba comprar una vivienda en el archipiélago a las personas, sean españolas o extranjeras, que no acrediten 10 años de empadronamiento en el territorio canario. El Parlamento de Canarias ha avalado el proyecto de ley denominado de autoridad del profesorado, a pesar de las graves reticencias de la oposición, de los sindicatos de educación y de las familias. Esta futura ley llegará ahora al Pleno de la Cámara Autonómica. Continúan a un día de plazo para el cierre de las listas de cara a las elecciones generales. Continúan las conversaciones de cara a posibles confluencias en los partidos, sobre todo de la izquierda, a nivel estatal y de Canarias. En la mañana de este jueves se daba a conocer la confluencia entre Nueva Canarias y Sumar o Frente Amplio. Esta confluencia se denominaría Nueva Canarias Frente Amplio y de momento estaría excluida Podemos, que ha manifestado en la mañana de este jueves sorpresa por haberse enterado a través de los medios de comunicación. También la confluencia Coalición Canaria y Primero Canarias daba a conocer las cabezas de listas de cara al Congreso y al Senado, confirmándose Teodoro Sosa y María Fernández como cabezas de lista al Congreso por Las Palmas. Por su parte, Juan Jesús Facundo y Marta Saavedra serán los candidatos del PSOE al Senado por Gran Canaria para las elecciones del 29 de noviembre. Partido Popular estaría negociando con Vox una candidatura conjunta al Senado por la isla de Fuerteventura, es decir, Partido Popular ya iría en una lista al, en este caso, Senado en Canarias por la isla de Fuerteventura. Derecho al Techo asegura que el juzgado ejecutó el desahucio de la familia de barrio de Pedro Hidalgo en Gran Canaria sin dar una respuesta específica a la nueva solicitud de suspensión de dicho desahucio. El Gobierno de Canarias anuncia la licitación de las obras para construir 24 viviendas protegidas en Guía de Isora, en Tenerife. El colectivo, la plataforma Stop Planta de Biogás de la Atalaya en Santa María de Guía de Gran Canaria, convoca una manifestación en contra de esa planta de gas en el barrio de la Atalaya. Será el próximo domingo. Bienestar Social del Gobierno de Canarias y Aldeas Infantiles fortalecen las redes de protección a familias vulnerables. Y La Laguna reúne a más de una treintena de artesanos en la 13ª muestra de artesanía. Pedro Sánchez dice que el plan de la derecha y de la ultraderecha es mentir a los pensionistas hasta el 29 de noviembre y luego recortar su jubilación. Y Podemos a nivel estatal ofrece pacto solo a Izquierda Unida en 10 comunidades, pero el secretario general de Izquierda Unida, Maíllo, rechaza negociar saliéndose del Frente Amplio. Mientras continúan las negociaciones a pocas horas de que se cierre el plazo para las listas de cara a las elecciones generales. Y la ministra de Defensa ha informado, Margarita Robles, que mandará a la justicia la información publicada en algunos medios de comunicación, como el diario.es, sobre los audios de militares presumiendo de golpear a personas migrantes en Ceuta.

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0: Saludos, bienvenidas, bienvenidos a la Sala San Borondón para asistir pues a una nueva charla coloquio que hoy tiene un título pues muy llamativo. ¿Por qué los pobres votan a los ricos? Pero que esconde una realidad que merece la pena pues que sea analizada con el máximo rigor, profundidad y base documental posible. Para ello, contamos con la presencia en la sala pues, del profesor de Economía Aplicada de la Universidad de La Laguna, Geray Hernández González, que ha profundizado pues, en muchos aspectos de la realidad canaria, como el transporte y la movilidad, temas en los que es experto, y que por otra parte pues, también se ha ocupado en estudiar y abordar esa paradoja de cómo el voto de la clase obrera, en buena medida, acaba yendo a las fuerzas conservadoras. No queremos frivolizar con esta afirmación que se ha convertido en un cliché muy socorrido, pero que no deja de ser real. Y por ello le hemos pedido al profesor Geray Hernández que esta tarde nos explique cuáles son las causas que a su entender influyen en este hecho, que esperemos vayan superando en un momento tan excepcional como el que vivimos, a las puertas de un nuevo proceso electoral donde tanto nos jugamos todos. Tal como él mismo ha afirmado en otro foro, el hecho de que en determinados momentos la clase trabajadora respalde a formaciones cuyas políticas económicas a priori les perjudican es un fenómeno que requiere superar reduccionismo y comprender que los procesos de voto son muy complejos. Y sin más, pues ya le pasamos la palabra a Geray Hernández, a quien le estamos muy agradecidos por estar hoy aquí y por su disponibilidad siempre pues, para divulgar el conocimiento y ayudarnos pues, a conocer un poco mejor la realidad en que vivimos y cómo superamos y cómo la superamos. Gracias, Geray, y te dejo la palabra.
1: Muy bien, muchas gracias. Primero que nada, gracias al Centro de la Cultura Popular Canaria por interesarse en esos temas y invitarme a venir y bueno y compartir unos conocimientos que adquirí básicamente porque yo me hice esta pregunta hace ya unos años y empecé a buscar respuestas que eran para mí, en realidad. Lo único que, una vez había leído ya una serie de libros, había leído artículos académicos, científicos que me daban esas respuestas, pues dije, ya que me he tomado esta molestia, pues voy a escribirlo en un artículo divulgativo que me lo publicó Chema Tante en la casa de mi tía, ¿no? Y bueno, pues parece que ese artículo del año 2024 se ha revalorizado ahora, fundamentalmente con el tema de la convocatoria de elecciones generales y bueno, por mi parte, encantado de ayudar, sobre todo si esto le ayuda a alguna persona a obtener alguna respuesta. Y por eso comienzo con unos apuntes previos que quiero dejar claro y poner las cartas sobre la mesa. Y es que, primero que nada, yo no soy sociólogo, no soy experto en ciencias políticas, yo soy un economista que se hizo esa pregunta porque, primero que nada, tanto como en esa primera etapa como estudiante de economía y ahora en la segunda etapa como profesor, nosotros, pues lo que se nos contaba y lo que nosotros tenemos que contar es que los agentes económicos toman decisiones racionales diariamente, ¿no? A la hora de consumir, a la hora de producir, etcétera. Y claro, uno se pregunta, porque uno lo ve en la familia, en los grupos de WhatsApp con amigos y en el bar, en la guagua, ¿cómo es posible que una persona vote en contra de sus intereses de clase? ¿No? Y me aproximé a ello desde la economía. Otro apunte previo que quiero hacer es que, si bien todo esto encaja o se enmarca dentro de la política institucional, yo personalmente no me posiciono en esa trinchera, por así decirlo, aunque considero evidentemente que hay que estar ahí también. en la política institucional. Yo me siento más cómodo, primero que nada, en la academia y también, evidentemente, en los movimientos sociales y en la organización de la ciudadanía para cambiar las cosas desde abajo, de abajo hacia arriba. Otra cosa que quiero dejar también clara es que esto que les voy a presentar, estos descubrimientos que he hecho para mí en este caso, es una explicación a este fenómeno. No quiero decir con ello que es la explicación. Escuché en una entrevista que le hicieron a Manolo Monereo en Radio San Borondón y para mi sorpresa se había leído ese artículo y lo valoró como un análisis casi perfecto. El casi ahí es importante. Eso quiere decir que evidentemente faltan muchísimos elementos para enriquecer lo que yo humildemente desde la economía les propongo aquí como algunas respuestas, ¿no? Más apuntes previos. Michael Hudson, un economista estadounidense bastante reconocido, escribió un artículo muy interesante, lo divulgaron en diferentes revistas y periódicos, yo lo tomé de sin permiso, donde habla de que necesitamos un nuevo vocabulario político. Para él, el eje izquierda-derecha ha dejado de tener sentido. Y tomo algunas frases de ese artículo. No hay partidos de izquierda, en el sentido tradicional de la izquierda política. Los antiguos partidos de izquierda se han unido a los centristas, convirtiéndose en neoliberales pro-estadounidenses. Los partidos socialdemócratas y laboristas de hoy no son ni socialistas ni pro-obreros, sino pro-austeridad. El Partido Laborista Británico y los socialdemócratas alemanes ya ni siquiera son antibelicistas, sino que apoyan las guerras contra Rusia y los palestinos. Yo introduzco ese apunte previo de Michael Hudson, porque primero que nada creo que tiene razón, pero para ayudar a entender el desarrollo de la charla, yo voy a continuar o me voy a acoger al eje izquierda-derecha. Solo por una cuestión de facilidad del discurso. Vale, ya hice una pequeña introducción de por qué me hice esta pregunta, pero fue fundamentalmente debido a los resultados de las elecciones europeas en el año 2024 y por las conversaciones que yo tenía en diversos grupos de WhatsApp con familiares y amigos, en algunos de ellos me tuve que salir, ¿no? Por una cuestión de salud mental. Una cosa importante, por lo menos yo lo veo así, esa frase típica que vemos por ahí de el obrero de derechas o obrero de derechas tonto seguro o eres más tonto que un obrero de derechas, pues lo siento mucho, pero por mi parte yo me niego a eso. Yo considero que eso es un reduccionismo. No puede haber 12 millones de tontos en España. Esto tiene que ser inevitablemente un fenómeno más complejo que eso. Por tanto, para mí esto es un insulto a la inteligencia desde mi punto de vista, ¿no? Los fenómenos sociales son complejos y este es otro fenómeno complejo más, ¿no? ¿Cómo comencé todo este viaje de resolver mis propias dudas? Empecé a buscar libros, a ver quién ha escrito sobre este fenómeno. Y uno de los primeros que encuentro y me leo es un libro de Alberto Garzón, que fue ministro de Consumo, que habla de quién vota a la derecha. Y efectivamente, el libro habla de quién, pero no por qué. Entonces, pues es un libro que me pareció en algunos capítulos más interesante, en otros pues no tanto, pero no terminó de darme las respuestas que yo estaba buscando. Entonces continué indagando y me encuentro con un historiador estadounidense del que yo no tenía conocimiento que está especializado en guerras culturales y se llama Thomas Frank y escribió un libro que se llama ¿Qué pasa con Kansas? cómo los ultraconservadores conquistaron el corazón de Estados Unidos. Y él hace un repaso histórico de cómo, en concreto, el estado en el que él vivía, pues había pasado, la sociedad había pasado de ser, o a votar, ¿no?, a tener una tendencia, digamos, un estado con características obreras, votaba con unas tendencias, vamos a decir, socialdemócratas, izquierda, y en la actualidad votan a esa derecha más dura del Partido Republicano. Y bueno, pues él se toma la molestia de hacer ese repaso histórico. El libro yo no lo vi muy fácil de leer, había que dedicarle tiempo, había que darle vueltas. Yo no terminé de ver una lógica, entonces digamos que el esfuerzo que yo me tomé fue en darle o en encontrar una lógica en esas fases históricas que él iba comentando en el libro, ¿no? A esto lo complementé con artículos académicos y científicos que se habían publicado. No encontré mucho, sinceramente. Y bueno, lo publiqué en la casa de mi tía, ¿no?, con el título más largo, que es ¿Por qué las clases empobrecidas votan en contra de sus intereses económicos? Una explicación en 5 pasos, que son los 5 pasos que les propongo a continuación. El primer paso empieza fuerte y es que necesariamente la socialdemocracia hace un viaje desde, vamos a decir, la izquierda, centroizquierda, si quieren, hacia el neoliberalismo. Neoliberalismo entendido como tomar políticas económicas que favorecen a las clases enriquecidas y en contra de las mayorías, ¿no? Y entonces

liberales más ricos y progresistas en cuestiones sociales. Esto es importante. Los grandes intereses a los que el Consejo de Liderazgo Demócrata quería cortejar a toda costa eran los grandes grupos empresariales. Es decir, estaba dejando claro, estaba hablando evidentemente del Partido Demócrata. Estaba dejando claro que se había hecho ese viaje. Se había hecho presión para que el Partido Demócrata dejara de centrarse en mejorar las condiciones de vida de la clase trabajadora y se centrara en las clases que muy acomodadas, ¿no? Y eso sí, luego luchara por cuestiones de derechos civiles. Continúa el autor afirmando que la forma de obtener votos y el dinero de estas bases era mantenerse inmóviles en temas como, por ejemplo, el derecho al aborto, lo que comentaba de los derechos civiles, al tiempo que se hacían interminables concesiones en cuestiones económicas. Thomas Frank sostiene que Clinton hizo un enorme esfuerzo para reducir al mínimo las diferencias entre demócratas y republicanos en los asuntos económicos. Claro, a mí esto me quería sonar a cosas que suceden en España. Yo empecé a preparar esta presentación antes de las acampadas por la vivienda. Entonces el tema de la acampada de la vivienda, la verdad es que me ha facilitado en algunos aspectos la presentación, ¿no? Y bueno, aquí vemos algunos recortes de la prensa de que he sacado, ¿no? Que refuerzan este primer paso, este paso uno, que lo llamo yo, ¿no? De ese viaje de la socialdemocracia hacia el neoliberalismo. Dice, la vivienda se mantiene como principal preocupación en España y la economía escala al segundo puesto, según el CIS. Pero acuérdense que Ábalos, que está en la cárcel, si no me falla la memoria, la vivienda es un derecho social y también un bien de mercado. Esto fue pocos días antes de que estallara las acampadas. El Congreso, con la abstención del PSOE, tumba la ley de Sumar para vetar fondos buitre, en vivienda. A la izquierda, dice Félix Bolaños, yo no soy partidario de fórmulas de expropiese. El gobierno rechaza expropiar el piso de Mari Carmen. A la derecha, artículo del Salto, el gobierno, el actual gobierno, compromete en un mes 8.000 millones en armas, más que en 5 años de plan de vivienda. Resumen del paso 1. La socialdemocracia renuncia a mejorar las condiciones materiales de vida de los de abajo. Bueno, seguimos con esta lógica que propone el autor, Thomas Frank. El paso 2 es que la derecha saque la economía de su relato. Sí, los que se supone que tienen que hablar de economía y los que se supone que tienen que mejorar las condiciones materiales de vida de sus presuntos votantes no lo hacen, ellos tampoco, se frotan las manos, ¿no? Thomas Frank dice, la mayoría de los conservadores no se meten con el mundo de los negocios, es algo que no les interesa. Según el mismo autor, con los demócratas y los republicanos aliados en el libre comercio, los temas que quedaban en el debate público eran el aborto y las armas. Ni abortos ni armas llenan la nevera. Nuevamente me pongo a indagar sobre este paso 2 en la prensa. En la prensa, además, de estos días, porque es que me lo han puesto muy fácil, ¿no? El PP se borra de la crisis de la vivienda. Es un problema del gobierno. Más sobre periódicos de derecha extrema, si quieren. La otra vida de Mari Carmen, según sus vecinos de retiro. Tardes de bingo, malas formas y compras que dejaba de ver. El concejal de vivienda de Benalmádena, del PP, llama puta sinvergüenza a Mari Carmen.

0: artículo del Confidencial de un señor McCoy. Mari Carmen es una jeta. Díaz Ayuso, ¿a qué edad dejo de pagar a mis caseros para quedarme en mi vivienda? Artículo de un periódico de extrema derecha, The Objective. Mari Carmen me da igual. Es muy, parece muy evidente que el paso 2 estos días también nos lo confirma la realidad. A la derecha, pongo ahí el casi para no ser categórico, nunca, casi nunca, le ha interesado mejorar las condiciones materiales de vida de los de abajo. Claro, ¿cuáles son las implicaciones de los pasos 1 y 2? Lo que escuchamos todos los días, muchas veces, todos son iguales. Todos gobiernan contra mí. La socialdemocracia hace casi lo mismo que la derecha en materia económica, salvo matices, ¿no? Yo no sé si se acuerdan de... A mí es que me gustan mucho los Simpsons. Y aquí había un debate político entre Clinton y no me acuerdo quién era el otro, del Partido Republicano. Y claro, estaban hablando de cosas tan similares que llega Homer y dice, a mí me da que hay algo raro. Y va y le quita las máscaras y evidentemente eran los dos marcianos que querían conquistar el planeta Tierra y tal. Y luego pues se paseaban por la ciudad cogidos de la mano. En fin, era, yo creo que esto es como muy una imagen, pero es que los Simpsons son fantásticos, muy clara de lo que estaba tratando de decir el autor, ¿no? Y luego, si nos queremos poner un poquito más serios, también El Roto hizo un dibujo fantástico, ¿no? Estoy hecho un lío, no sé con quién equivocarme. Más claro el agua. Todos son iguales, me voy a equivocar igualmente, ¿no? Vale, tenemos ya los dos primeros ingredientes para entender por qué alguien, un pensionista, vota para que le bajen la pensión o cualquier persona vota para que le bajen el salario, ¿no? El siguiente paso, claro, como ya no hablamos de economía, todos son iguales, voy a vivir peor. ¿De qué hablamos? Pues de lo que estaba hablando, lo que estaba mencionando antes el autor, Thomas Frank. Pues ya nos quedan las cuestiones culturales, el aborto, las armas. Estaba hablando en el contexto estadounidense. Cosas que ya le había adelantado, que eso no llena la nevera de la gente, ¿no? Entonces dice el autor Frank, la derecha se centra en vagas reivindicaciones culturales que se consideran de suma importancia, pero que no se pueden satisfacer. Esto es importante. En cuanto a la guerra cultural, el objetivo de la derecha no es ganar batallas ideológicas, sino rasgarse las vestiduras visible, ruidosa y ostensiblemente. Es decir, hablan de inmigración. No la van a parar. Eso es imparable. Básicamente porque si alguien se lee algún librito de historia, el Homo sapiens no ha hecho otra cosa que emigrar de un lado para otro. Los informes de, por ejemplo, que está más relacionado con mi campo de investigación, sobre cambio climático, están diciendo que como consecuencia del calentamiento global, de problemas de sequía y otras cuestiones, las migraciones van a ser salvajes, estamos hablando de millones de personas, desde África a Europa y probablemente de América Latina hacia el norte, ¿no? No lo van a parar, pero mientras tanto se rasgan las vestiduras visibles, ruidosas y ostensiblemente. O los derechos de, no sé, de las personas que aman a personas de su mismo sexo. ¿Lo van a parar? No. Pero mientras tanto se rasgan las vestiduras visibles, ruidosas y ostensiblemente. Y con eso podemos hablar de los toros. Podemos hablar, no sé, de un montón de cuestiones culturales que están ahí, ¿no? Yo me tomé la molestia de... Digo, voy a ver qué está publicando no recuerdo qué día fue de septiembre, en ese momento, qué estaban publicando los periódicos más importantes del régimen español. El País. El juez Peinado abre juicio con jurado a Begoña Gómez. El juez Peinado envía a juicio Lo estaba comentando porque es además el mismo, prácticamente el mismo título en La Vanguardia. El Mundo. El gobierno desacredita al jurado de Begoña antes de que lo elija. La cadena SER, Trump comparece ante la Asamblea General de la ONU. Ninguna de estas cuatro noticias hablan de llenar la nevera. La COPE, 150 migrantes subsaharianos intentan entrar esta mañana en Ceuta. Onda Cero, el gobierno dice al jurado que juzgará a Begoña Gómez que hacer justicia es declararla inocente. Vale. Antena 3, alrededor de 150 migrantes habrían intentado cruzar la frontera. Radio Televisión Canaria, rescatadas 38 personas de una embarcación localizada cerca de La Graciosa. El periódico de abajo, no recuerdo cuál era, me van a disculpar. Un motín en el asentamiento de Loma Colmenar y un apuñalamiento a las puertas del SETI en los exteriores de la hípica. Y Radio Televisión Española, Trump augura un acuerdo con Irán después de las elecciones de medio término. Ninguna noticia de los periódicos principales o medios de comunicación del régimen español hablan de cuestiones que llenen la nevera. Veamos una de las conclusiones a las que llega uno de los artículos, de los pocos artículos científicos que pude encontrar que hablaban de este tema. El título es ¿Por qué los pobres no expropian a los ricos? Un argumento, algo así como un viejo argumento en las nuevas ropas, nuevas vestimentas. Y dicen las conclusiones, la derecha crea deliberadamente una determinada cuestión no económica o intenta dar mayor relevancia a alguna de estas cuestiones ante los votantes, como medio para alejar a los votantes de clase trabajadora de los partidos de izquierda, impulsando así las políticas económicas hacia la derecha. Según este punto de vista, el partido de derecha finge preocuparse por las cuestiones de los valores, todo lo que estábamos hablando antes, cuando en realidad solo le interesa reducir los impuestos o revertir la nacionalización. Este artículo es del año 1998. La derecha puede llevar a cabo esta farsa atrayendo a candidatos políticos que, de hecho, tienen opiniones firmes sobre la cuestión de los valores. Y luego este otro artículo que hace como una revisión de los votos en diferentes elecciones que han habido en diferentes partes del mundo y curiosamente confirman los pasos 1, 2 y 3 de los que estaba hablando aquí. ¿Vale? Claro, lo que importa no es lo que pasa, dice el roto. Lo que importa es lo que enfoca. Y lo que se enfoca son, pues eso, las cuestiones culturales, el tema de Ceuta, que si no llega a ser por el tema de la vivienda y las acampadas, estarían estirando el chicle hasta ahora y hasta el 29 de noviembre, seguramente, para mantenernos entretenidos hablando sobre cuestiones que no llenan la nevera. Pero, bueno, me adelanto, digo primero el resumen, que lo había puesto ahí. Resumen del paso 3. Si no hay polarización en materia económica, va a haber polarización en cuestiones culturales. Van a polarizar a la población en cuestiones sobre migración, toros, derechos LGTBI, feminismo. Y claro, hay que dividir a la sociedad en dos bandos. No hablamos de economía, no hablamos de llenar la nevera, esto ya no importa. Hablamos solamente de cuestiones culturales. Y para decantar la balanza de tú vas a votar, digamos, tú persona de clase trabajadora, vas a votar a la derecha, pues vamos a dividir a la sociedad en dos bandos. Según Frank, la derecha se autodenomina el bando de los auténticos, los naturales o los democráticos. Y la izquierda son los arrogantes, los entrometidos y los insensatos. Estuve buscando en la prensa a ver si había algún tipo de intento de utilizar esta estrategia en favor de la derecha, sobre, fundamentalmente para facilitar, ¿no?, que esas personas de clase trabajadora voten por ellos. Y encontré pues el famoso lema de Ayuso en las elecciones de Madrid. Dice: comunismo, libertad. Había que elegir entre un presunto comunismo o poder ir a tomarse unas cañas en la pandemia, ¿no? Claro, la gente votó caña. Luego, OK Diario. El bloque constitucionalista del PP y Vox suma mayoría absoluta con el PSC y derrota al independentismo. Yo le saco la Constitución española a estos dos partidos y hacen como Drácula cuando ven la luz, básicamente, ¿no? Es decir, bueno, en fin, esto ya son cuestiones mías de llamar a estos constitucionalistas, pero bueno, lo que quiero decir es que nuevamente se divide la sociedad en dos bandos, ¿no? Y claro, aquí la importancia es que hablamos, como no hablamos de economía ni de llenar la nevera, polarizamos a la gente en torno a cuestiones culturales, lo que habíamos dicho, el antifeminismo, feminismo sí, feminismo no, LGTBIQ+, los toros, la migración, no sé si se me escapa algo ahí, la unidad de España, en dos bandos. Pero claro, ¿quién tiene la capacidad de fijar lo que se llama la agenda setting, de fijar de lo que se habla, de controlar el debate público, la opinión pública y publicada? Pues evidentemente la derecha. Tienen el dinero, tienen los medios de comunicación y tienen el poder. Además, como vimos antes en ese repaso a la prensa, ¿no? Ha quedado como muy, muy claro. Y claro, los medios de comunicación aquí son fundamentales. Frank también lo menciona, de una forma a lo mejor no tan clara, pero dice Frank que los barrios acomodados de Kansas, que es el estado en el que él estaba haciendo el estudio, tienen su propia y poderosa emisora de radio en la que se puede escuchar a los líderes del movimiento Pro Vida. Él estaba evidentemente haciendo referencia o hablando mucho sobre el tema del aborto, sobre su próxima maniobra. Estos grupos de poderosos tienen su propia red de noticias por cable y sus propias personalidades televisivas. Pueden sintonizar casi todas las emisoras de dial AM para oír cómo se confirman o cómo confirmar sus opiniones. Es decir, el control de los medios de comunicación para polarizar a la población entre cuestiones que no llenan la nevera y además están evidentemente sesgadas para que ayudar a las personas a que lleven al voto pues a los partidos de derecha. Las personas, me estoy refiriendo a las personas de clase trabajadora, ¿no? Claro, ¿quién no quiere ser quién quiere ser antiespañol? O ¿quién quiere, no sé, ponemos ese debate sobre la mesa? Claro, pues la gente dice, no, yo que soy español, yo quiero que España pues esté unida, ¿no? Y tú comes, tú, todo bien, la hipoteca, el alquiler. No, eso es fatal, pero yo quiero la unidad de España, ¿no? Entonces vas y votas a esa gente, ¿no? O a esa ideología. Y lo mismo pues con el feminismo, ¿no? Es que las feministas te van a quitar los derechos o los presuntos derechos o los privilegios que tenían los hombres, ¿no? Y bueno, no es casualidad que el perfil de votante de Vox pues sea hombre de más de 50 años. O de qué podemos hablar, ¿no? De cualquier otra cuestión cultural. Todo en la misma dirección, en el mismo sentido, ¿no? Y de nuevo el roto, pues dice, la información es cara porque requiere mucha manipulación. La opinión ni se crea ni se destruye, tan solo se manipula. pues es el último paso, ¿no? Ese último elemento. Y a modo de resumen general, porque es demasiado, hay demasiada densidad, creo yo, tenemos primero que nada, la socialdemocracia renuncia a mejorar las condiciones de vida de los trabajadores o de las clases empobrecidas. Ahí se genera ya una frustración. La derecha tampoco lo va a hacer. Más bien, al contrario. El punto 3 empieza pues a escucharse las frases. Todos son iguales. La socialdemocracia y la derecha hacen casi lo mismo en materia económica. Cuando vamos a comprar, si lo piensan, ¿no? Cuando vamos a hacer una compra y tomamos una decisión en función de múltiples dimensiones, es decir, pues la calidad del producto, el color, el precio y otra serie de cuestiones que podemos tener en cuenta a la hora de hacer una compra, si dos productos son iguales para el mismo criterio, ese criterio desaparece en tu toma de decisión. Está claro. Ya empiezas a mirar otras cosas. Si el precio es el mismo, pues ahora lo que miras es el color, o ahora lo que miras es la calidad, o miras otras cuestiones, si te encaja o no te encaja en tu modo de vida, ¿vale? Todos son iguales. Y claro, como todos son iguales en materia económica, pues ya solamente queda hablar o polarizar sobre cuestiones culturales, ¿no? Ya habíamos dicho, además, últimamente, en los últimos meses, con toda claridad, ha sido la inmigración. Los medios de comunicación, que son, están todos, absolutamente todos, por lo menos los más importantes, controlados por la derecha, dan voz a esos debates y además con un sesgo evidente para facilitar o ayudar a las personas pues, de clase trabajadora a decantarse por uno de los dos bandos que habíamos dicho que tienen como objetivo crear, ¿no? Y por último, pues, ¿qué es lo que acaba sucediendo? Pues que acabamos votando por que se nos reduzca el salario, las pensiones, que se aumenten las listas de espera de la sanidad, que empeore la educación pública y que nos llenen la isla de turistas. Tantas cabezas de cartel y tantos electores sin cabeza, dice el roto. Y bueno, por no quedarnos solamente en la explicación, sino tratar de, bueno, pues, ¿qué hacer, no? Pues tener como una humilde propuesta. Yo insisto, movimientos sociales y organización social, las elecciones del 29 de noviembre las convocó las plazas, no fue Pedro Sánchez. Fue la gente movilizada y organizada, ocupando las plazas y con las acampadas y haciendo una reivindicación constitucional se está pidiendo que se cumpla la Constitución. A este punto hemos llegado. La gente saliendo a las plazas, ocupando las plazas, poniendo acampadas para decir, por favor, cumplan con la Constitución española. En segundo lugar, si hay que llegar a la política institucional, los que tengan que llegar. Radicalidad en la toma de decisiones. Cuando digo radicalidad es ir a la raíz de los problemas. Mejorar las condiciones de vida de las clases trabajadoras para que no lleguen las frustraciones, para que no se diga el todos son iguales, todos gobiernan contra mí. Y luego, desde el mayor y más absoluto desconocimiento, hay que hacer algo con los medios de comunicación. No tengo ni idea el qué. No me pregunten porque no tengo ni idea. Pero lo que sí, una de las cosas que sí tengo claro es que hay que controlar la agenda setting. Porque o lo hace un bando o lo hace el otro. Esto no va a ser neutral. Y cuando digo controlar la agenda setting es controlar de lo que se habla. No estoy diciendo manipular la información. Hay que ser riguroso, pero hay que controlar de lo que se habla. No es lo mismo hablar de inmigración que hablar de cambio climático, que hablar de vivienda, que hablar de que la gente pues no llega a fin de mes y cualquier otro aspecto, pues hablar de la pobreza, de la desigualdad salvaje que hay, pues no es lo mismo hablar de eso que hablar de cuestiones pues que no acaban llenando la nevera a final de mes, ¿no? Y nada, esto es todo la propuesta o las respuestas que yo encontré y que comparto con ustedes. Sí, sin problema.
1: Ahora le toca al público de la sala hacer preguntas.
2: A ver, Geray, dentro de esa política cultural, ¿hay algo que la derecha de este país, en este país, ha elaborado con mucho detenimiento y con mucha pulcritud, me parece, que es el discurso del odio? Yo creo que ese es una clave para entender esa polarización social, política, que realmente a lo mejor en la calle no está todavía, pero que está. Yo creo que el discurso del odio es la gran baza de la extrema derecha de este país para romper con la poca política izquierda que puede haber. Eso de oír llamar a un presidente del gobierno, insultarlo públicamente, yo no sé, eso nunca lo había visto aquí. Y quería eso, plantear ese problema porque me parece importante, aunque salga un poco de la idea de la economía, de la economía como, digamos, de la movilización económica que tú propones.
3: ¿Qué tal? Gracias. Respondiendo a la pregunta inicial de, ¿no?, de la ponencia de por qué los pobres votan a los ricos, ¿no crees que es porque ellos se identifican, porque aspiran a que votando a los partidos que ellos representan van a llegar a esa situación? Aspiran a eso. No, van a subir de clase social, cuando es justamente todo lo contrario.
0: Si me preguntas respecto a lo del discurso del odio, no tengo nada que decir, la verdad. Es un elemento más que está ahí. Yo no lo vi no lo detecté en la literatura que yo revisé. También es verdad que han pasado, alguna de esas literaturas ya ha pasado unos cuantos años y el discurso de odio es como más actual, ¿no? Si he leído artículos por ahí, yo creo que eso está claro, ¿no? El odio que se siente, sobre todo el odio hacia los más vulnerables, ¿no? Que es como todavía peor, ¿no? Es como más bajo. Odiar al que está por debajo de ti o al que está a tu lado, ¿no? Porque si tienes odio al que miras hacia arriba y dices, bueno, por lo menos tienes conciencia de clase. Y respecto a tu pregunta, no sabría decirte porque uno, no he hecho el estudio ni tampoco lo leí en la revisión de la literatura que yo hice. No quiere decir que sea un factor que esté ahí también. Yo sí lo, es verdad que a nivel más individual, en conversaciones y tal, o incluso escuchando a determinadas personas o los influencers o algunos incluso compañeros profesores que dan clase en economía, que hay mucho alumno que va, ¿cómo se llaman ellos ahora? Los tecnobros o no sé qué. Que sí van con la mentalidad de, no, yo invierto 2.000 euros y voy a ser Elon Musk. Y quizás estén influenciados por estos nuevos medios de comunicación a los que tienen acceso la generación Z, que a nosotros, a mí se me escapa, imagino que a ustedes también, ¿no? Y quizás por ahí pues les llega toda esa información o esos bulos de estos influencers, que incluso hay un influencer español, que no me acuerdo cómo era su nombre, que él tuvo que llegar y hacer un vídeo y comentarle a sus seguidores, mira, que es que yo soy pura suerte. O sea, ustedes no van a llegar aquí. Pero se vende que eso es así, ¿no? Ni lo confirmo ni lo desmiento.
1: Sí, espera, te paso el micro.
4: Digo que no, que lo que yo creo también que está haciendo la derecha es atribuir responsabilidades del malestar a esos factores culturales. Por ejemplo, atribuye que tu situación de pobreza se agrava porque los migrantes reciben un dinero o lo que sea, o porque, ¿sabes? Ahora mismo a mí me sorprende ver a personas, me parece curioso, ¿no? Personas a las que yo le compro miel, un trabajador agrícola que trabaja un montón, y tiene en su perfil unas cosas que ya no voy a querer comprar más, porque son de super extrema derecha, pero acusa a la gente que se lo pasa bien y recibe supuestamente una ayuda social porque no trabajan, por ejemplo, ¿no? En el caso de él. Entonces yo lo que creo que hace también es esa atribución, ¿no? De atribuir responsabilidad del malestar que sufren a personas o a sectores o a que no son realmente, pero que hacen esa atribución, entonces eso cala, ¿no?
0: Sí, eso es verdad. No tanto porque, como dije antes, yo sea experto en eso, pero sí sigo lo que sucede en el día a día. Y sí es verdad que, bueno, lo hemos visto, ¿no? Nuestro partido fascista español ha dicho que el problema de la vivienda es porque hay demasiados inmigrantes. No es porque venga fondos buitre con muchísima capacidad económica y hagan acopio de... No. Son además unas personas que vienen con los bolsillos vacíos, pero son ellos los que saturan la sanidad, los que saturan las carreteras, no son los turistas. Y además lo que yo percibo es que si uno no tiene las herramientas intelectuales para hacer frente a todos esos bulos, yo siempre pongo el mismo ejemplo. Cada libro que te lees es un escudo pequeño que pones en tu cabeza frente a todas las flechas entendidas como bulos que llegan por ahí. Entonces, si no armamos eso, no hacemos músculo, pues claro, nos van a colar cualquier cosa. Y evidentemente es mucho más fácil de entender que venga alguien de fuera a quitarte el trabajo, la casa, la sanidad, la educación, que entender que esto es un problema sistémico. Porque claro, entender que esto es un problema sistémico implica leer y leer mucho. Entonces, claro, es más fácil decir no. Sí, los medios de comunicación es fundamental, desde luego. Desde luego, sí.
5: Hola, Geray. Muy interesante el tema y creo que estamos en el espacio adecuado, ¿no? No es un espacio divulgativo que esté sometido a las leyes del mercado, digamos, ¿no? Por lo menos del mercado de los más medias, ¿no? Que construyen esa realidad que llaman de sentido común, que la mayoría de la sociedad acepta sin pensamiento crítico alguno y desconoce muchas veces también, y por ahí va la pregunta, ¿cuáles son? ¿Qué es lo que realmente estamos haciendo a la hora de votar? Que no es, digamos, apostar por un partido o por un equipo de fútbol o una marca, ¿no?, de refrescos, o que es lo que nos intentan hacer creer, ¿no? Lo que estamos votando es gente que va a legislar, va a poner las normas, las reglas del juego, y va a intentar que esas reglas nos afecten a todos. Creo que, evidentemente, la forma de evitar esta paradoja de que el pobre vote a quienes van en contra de sus intereses, no cabe duda que es la movilización social. La movilización social y la toma de conciencia en las cuestiones básicas, vivienda, alimentación, que es la nevera, la energía también, porque la nevera hay que enchufarla, ¿no? Y entonces, dar un poco de sensatez, de claridad, de verdad, a este barullo en el que nos quieren meter, porque es un barullo, ¿no? Nos quieren despistar, siempre jugando a eso, a despistarnos, ¿no? Un poco, ¿no? A que miremos para otro lado cuando ellos hacen el truco de magia, ¿no? Es decir, esto que has planteado.
0: Sí, efectivamente. Yo, como siempre digo, nosotros estamos ahora aquí, ¿no? Unas horitas dedicándolo a hablar de estas cuestiones o a debatir, y hay gente, mucha gente trabajando a tiempo completo para hacer el mal. Entonces, es difícil competir contra eso, ¿no?
1: Pues pasamos una llamada telefónica. Hola.
6: Buenas noches, Steven Sewin. Bueno, yo me llamo Gregorio.
1: No sé si está preparada. Hola, Gregorio. ¿Me oye?
6: Si la gente vota a los ricos, no es porque tiene la nevera llena, y si no, se la llena acá.
1: Sí, Gregorio, por favor, repite.
6: La ideología, que debiera, por otra parte, no está mal que piensen la ideología, o sea, en un pensamiento determinado, de derechas o de izquierdas. Entonces.

0: a los ricos porque tienen la barriga llena y entonces no necesitan sino pensar en la ideología, no necesitan pensar en la comida porque la tienen. Y por supuesto, el pueblo mandará en la administración si tiene una necesidad primaria, como es un techo para poderse guarecer. Tanemir Hulan, muchas gracias.
1: No sé si le quieres responder.
2: Yo, bueno, como dije al principio, y en esto me... Es la prudencia que normalmente caracteriza a la gente que viene de la academia, es que esta es una explicación. En ningún momento he dicho que esta explicación sea definitiva. Ahí faltan un montón de, probablemente un montón de elementos y un montón de cuestiones que pueden enriquecer el entender esto. Yo lo único que pretendía con esta charla es ayudar o ofrecer ingredientes que puedan ayudar a entender este fenómeno. Básicamente eso. Cualquier otra explicación que venga a enriquecer lo que se ha expuesto aquí, pues no tengo nada que decir, la verdad.
3: Bueno, muchas gracias, Geray, muchas gracias por tus aportaciones y reflexiones, las referencias que has facilitado. Yo solamente añadir al cesto un par de intuiciones, si puede ser así, ¿no? O reflexiones. Una es en cuanto a posibles respuestas también a la pregunta de que marca la charla. Es si no tendrá algo que ver también que la izquierda, que tradicionalmente ha enmarcado históricamente su discurso en las preocupaciones de las condiciones materiales de la población, que ha sido abandonado o relegado en favor de otros temas, esa izquierda ha logrado ser ridiculizada caricaturizada bajo el nombre de el comunismo peligroso. Tú en una de las muestras que hablabas decías comunismo libertad, y se ha asociado a que todo lo que está a la izquierda, incluso la propia socialdemocracia, es el comunismo peligroso que ha traído la penuria, la ruina, los asesinatos de millones de poblaciones, etcétera, en los países donde se ha desarrollado el supuesto comunismo, ¿no? Léase la Unión Soviética en su momento, la Rusia, Venezuela, Cuba, etcétera. Y ese discurso se ha logrado penetrar en buena parte de la población, que casi siempre cuando alguien plantea alguna medida de izquierda, algún planteamiento de izquierda, enseguida el mismo pobre del escritor dice: sí, hombre, claro. ¿Tú qué quieres? Que sea el comunismo de Venezuela, que es la ruina. Y entran en un bucle de estereotipos que han sido, a través de esos medios de comunicación social que tú estás planteando como uno de los elementos, ¿no?, del proceso, han logrado instalar la visión de que esos partidos tradicionalmente más de izquierdas que se preocupaban de lo material, lo que son unos comunistas que van a traer la ruina del país. Y automáticamente sale como parte del repertorio automatizado, y todo lo que es, todas las reivindicaciones que se hagan desde la izquierda, enseguida son tildadas como eso es comunismo. Y a mí, por lo menos, en multitud de conversaciones que he tenido con mucha gente, desde gente desde muy obrera, muy humilde, ¿no?, hasta gente un poquito más progresista, en el sentido de los, como los votantes estos que tú comentabas del Partido Demócrata, más gente más adinerada y con visiones culturales más progresistas, comparten esta visión de que enseguida tú eres el comunista que verás la ruina. Y yo creo que esta visión que se ha instalado ha sido parte de un discurso que ha ganado, claramente, de manera de ver, digamos, la derecha ha logrado instalar esto y lo ha logrado hacerlo de una manera ya que ya está automatizada. De manera que, de alguna manera, neutraliza a la mínima, neutraliza cualquier tipo de discurso de este tipo que pueda ser tirado a actores comunistas, ¿no? Eso por un lado. Porque ser comunista es la ruina. Es lo peor que le puede pasar a un país, ¿no? Eso por un lado. Y luego, por otro, y esto segundo tiene que ver también con lo que es algo que es muy reciente, y con esto termino, es el desencanto de por qué el pobre percibe, por qué vota a la derecha o por qué votan a los ricos, es porque en el otro lado la atomización es brutal. Es decir, los partidos a la izquierda en España pues son quizá cerca de una veintena entre los micropartidos. Aquí en Canarias, por ejemplo, ahora mismo hay como 5. Y esto, esta división, no genera confianza. No genera una respuesta que diga la gente, pues yo confío. Porque es que lo que ves es una división que yo creo que no... Que es más fácil, genera más confianza cuando hay una respuesta más unitaria. Que en el caso de la derecha solo tienen 2 partidos, ¿no? Pero en el caso de la izquierda, si metemos en la izquierda a la socialdemocracia, todo lo que está a la izquierda de la socialdemocracia es un reino de taifas, ¿no? Y esto yo creo que también puede estar influyendo en por qué finalmente la gente vota a lo que le ofrece más confianza. Gracias.
2: Sí, respecto, por ejemplo, a lo que comentabas de Venezuela, comunismo. Venezuela se utilizó como elemento, creo, de polarización. Esa como estrategia, ¿no?, de dividir a la sociedad en 2 bandos. O sea, o nos quieres a nosotros, que vamos a privatizar los hospitales, la educación, bajarte las pensiones y tal. La alternativa es Venezuela. Y claro, si le meten los medios de comunicación, hablando de todos los problemas económicos que tienen allí. Yo no soy experto en Venezuela, pero sí sé, conozco a algunos economistas estadounidenses que hicieron un estudio muy interesante, publicaron un informe que decía que el bloqueo estadounidense había matado a 40.000 venezolanos. Economistas estadounidenses, pero por lo que sea, los medios de comunicación no han hablado de ese informe, ¿no? Entonces, yo creo que el tema está dónde se pone el foco. Y claro, es que los medios de comunicación es que es uno de los elementos fundamentales para entender todas estas cosas. No hace tanto, bueno, hace ya unos buenos cuantos meses, yo no veo la televisión. Tengo una pantalla para ver películas o lo que sea, o informarme a través de YouTube o lo que sea, y digo, deja ver las mentiras que me cuentan hoy los medios de comunicación. Y para no hacer publicidad o para evitar que me denuncien, pongo uno de los informativos de algún canal importante español, y las 3 primeras noticias eran las siguientes cuando abría el informativo. 1, presunta llegada masiva de inmigrantes. Claro, eran negros y pobres. Y así tienen, si son blancos y ojos azules, ya tal, ¿no? Pues ponían la llegada con el tema de las pateras, no sé cuánto, no sé qué. Le dedicaron como, no sé, unos pocos minutos a eso. La segunda noticia, imágenes de Pedro Sánchez, como claramente estaban intentando vincular a Pedro Sánchez con la llegada masiva de inmigrantes. La tercera noticia, Giorgia Meloni lo está haciendo fantásticamente en Italia. ¿Qué estaba pidiendo en esas presuntas noticias neutrales ese canal? Estaba diciendo, vote usted fascista. Era Meridiano. Y es uno de los canales, si no es el primero, es el segundo que más se ve. Ya más pistas no voy a dar porque si no ya les digo el nombre. Entonces, todo esto un poco para reforzar lo de la importancia de los medios de comunicación. Y luego lo de la atomización, yo creo que esto es más una cuestión estratégica de la forma de votar que puede tener la gente, que puede ser también... porque en realidad, ¿qué nos planteamos? Que porque la izquierda está muy atomizada, ¿yo voy a votar a Vox? No lo creo que sea así, no lo sé. Tampoco lo discuto, puede ser un elemento importante. Sí, yo sí entiendo que la izquierda esté atomizada, porque en realidad la izquierda tiene inquietudes multidimensionales. La derecha es unidimensional. El dinero. Van todas a una. Entonces, a mí... entiendo por qué hay 300 partidos comunistas y hay, yo qué sé, múltiples partidos de izquierda o presuntamente de izquierda. Yo entiendo eso. Porque yo lo veo así, que es como una razón. Pues estos defienden más un elemento, el otro defiende más el otro elemento y bueno, pues, y claro, mientras los otros es aquí venimos aquí a trincar y como dijo además, por ejemplo, Clavijo, ¿no? Yo vengo aquí para gobernar para los empresarios, esto lo dijo él, está publicado en la prensa. O bueno, ahí estaba el caso de Montoro, que le hacía las leyes a medida a los grandes empresarios a cambio de un dinero, ¿no? Entonces, está claro, ¿no? O sea, esta es mi opinión no experta, ¿eh? O sea, esto es lo que yo opino por lo que observo y ya está, ¿no?

0: más o menos se entiende, ¿no? Vale, es decir, que el que emigró se vuelve anti-emigrante, el que sabe lo que ha tenido que sufrir se vuelve anti-emigrante. Gente, por ejemplo, esta tarde, es que estaba mirando en las redes sociales y una empleada de hogar cubana que pedía el voto totalmente para Vox, ¿no? Parejas de homosexuales que piden el voto para Vox. O sea, cosas que dices, pero ¿cómo es posible? Por ejemplo, ¿es el gobierno español quien les ha dado los papeles y tal? Y sin embargo, son después los que van a un poco a apuñalar al gobierno, ¿no? En ese sentido, yo no sé por qué lo hacen, si es que tienen la experiencia de sus países y no quieren que aquí vivan otra realidad, no lo sé. No sé cuál es el motivo, pero es una cosa, una contradicción, digamos, ¿no? No se entiende, yo no lo entiendo.
1: Yo creo que el factor fundamental es el lo que yo hablaba del paso uno, es decir, los partidos tradicionalmente que se supone que gobiernan para favorecer o mejorar las condiciones de vida de la clase trabajadora, lo dejan de hacer. Yo recuerdo leer, no sé si fue en el New York Times, publicaron un artículo. Cuando yo publiqué este artículo, revisé muchos artículos que se habían escrito sobre el mismo tema, artículos de periódicos fundamentalmente, e hicieron un artículo basado en entrevistas a hispanos que se fueron a vivir a Estados Unidos y votaban al Partido Republicano. Y recuerdo que afirmaban, decía, es que los demócratas hacen lo mismo. Lo que pasa es que, bueno, los republicanos me dejan tener una pistola en mi casa. O yo soy muy religioso, porque además tienen bastante lógica, ¿no? Los hispanos. Yo es que soy una persona religiosa y yo estoy en contra de que, bueno, personas del mismo sexo se puedan casar. Entonces, bueno, pues esas cuestiones culturales se decantan porque en materia económica les da igual unos y otros. Eso es lo que yo he leído y creo que ese es el elemento fundamental, ¿no? O por lo menos en este pequeño modelo que yo planteo aquí, ¿no?
2: Pues muchas gracias por la charla y muchas gracias también a la sala por organizarla. Y me ha gustado mucho que estás hablando temas muy cruciantes, ¿no? Y que estamos bien. En otros ámbitos esto ya estaría fuera de control totalmente. Entonces eso me agrada. Pero un poco lo que saco de la charla que has dado, viendo la presentación de las diapositivas y por lo que han comentado por aquí, es como que todos aceptamos y todos creemos que sí, que los políticos son todos iguales, ¿no? Me gustaría un poco si estamos ahí en ese ámbito, creemos que todos los políticos son iguales. No, hay diversas. Bueno, yo creo que sí, que son todos iguales. No, pero yo sí. Bueno, cada uno es libre, ¿no? Yo creo que sí. Los políticos. Entonces, a ver, se diferencian en el físico. Unos son más gordos, otros son más flacos, pero para mí prácticamente eso es así. O sea, todos pues no están solucionando nuestros problemas. No están gobernando para la sociedad. Están gobernando para unas empresas, y sea de derecha, sea de izquierda, estás gobernando para lobbies empresariales, es mi opinión, ¿vale? Pero creí, como tú ponías las diapositivas una enfrente de otra y decías más o menos lo dejaste ahí caer, pues creí que esa era la intención, ¿no? Pero bueno, me alegro que cada uno opine como quiera. Una vez que vamos a decir que mucha gente está aceptando eso, porque eso sí lo has dicho, ¿no? Eso sí lo has afirmado. Mucha gente está pensando que todos los políticos son iguales. Eso lo está, no digo a todos aquí, pero así. Un porcentaje bastante amplio, ¿no? Entonces, ¿por qué crees que es tan difícil que nosotros demos la respuesta? O sea, nosotros, la sociedad, si los políticos no están gobernando, si las instituciones no están gobernando para nosotros, ¿por qué cuando surge cualquier movimiento social, como puede ser la acampada de por la vivienda, o como puede, se les achaca tanto, se nos persigue, se nos es casi imposible? Y sobre todo aquí en Canarias es muy, muy, muy difícil conseguir una unión, una de, ¿por qué crees que eso ocurre?
1: Bueno, en primer lugar, o sea, yo no creo que todos los políticos sean iguales. Para mí, yo lo siento muchísimo, pero yo no me atrevería a comparar a Feijóo con Julio Anguita. Bueno, ¿a Julio Anguita con Felipe González? Sí. En la actualidad, pues no sé, en la actualidad me lo pone un poco más difícil, pero no todos los políticos son iguales. Yo eso sí lo tengo claro. Ahora entiendo el todos son iguales. De hecho, lo puse aquí porque esa igualación de el partido presuntamente de izquierdas que tiene que mejorar mis condiciones de vida no lo hace, renuncia a ello. Los otros no lo van a hacer porque no están interesados en eso, representan a los grandes poderes económicos, o son sus piezas en el ajedrez. Y claro, la gente reacciona a eso o lo interpreta de esa forma. Todos son iguales, todos gobiernan contra mí, gobiernan a favor de los de arriba. Yo entiendo la reacción, ahora yo no comparto que todos sean iguales. Y luego la otra pregunta era que me hiciste.
2: Bueno, partiendo de esa gente que opine que todos los políticos son iguales.
1: Ya me acuerdo, sí.
2: ¿Sí te acuerdas?
1: Sí.
2: ¿Por qué ese sometimiento? ¿Por qué decimos, sí, son todos iguales, no hago nada? Y entonces no hacemos nada. No, aquí no se mueve nada. Ni.
1: Sí.
2: ¿Por qué es tan difícil que la sociedad o la ciudadanía se pueda revolucionar de alguna manera? Porque yo no le veo otra solución, si no es a través de la revolución.
1: Sí, yo comencé la charla diciendo que yo no creo que los grandes cambios transformadores vengan de las instituciones, sino de los movimientos sociales y de la organización de la sociedad. Que luego eso permea allí y alguien tiene que estar allí para transformar esos deseos en legislación. Primero que nada, yo creo que es muy difícil organizarnos porque la gente está ahogada en su trabajo, sus vidas, como para luego, ¿de dónde sacas el tiempo para organizarse? Eso es complejo, pero hay que hacerlo de alguna forma. Y luego, han llegado partidos que podemos estar de acuerdo más con ellos o no, me da absolutamente igual, yo voy a ir a los hechos. Syriza en Grecia fueron a por ellos, la Comisión Europea. Varoufakis publicó un libro muy interesante con todas las conversaciones que tuvo con diferentes personas cuando estaba negociando el memorándum de entendimiento, ¿no? El rescate. Y en una conversación dice Varoufakis que tuvo con Luis de Guindos, que por cierto tenían aparentemente una muy buena relación entre los dos, se llevaba muy bien. Le dice Luis de Guindos a Varoufakis, vamos a destruir Grecia. Dice, pero no es nada personal ni nada contra ti. Es que tenemos que evitar a toda costa que Podemos llegue al gobierno de España. Dice, y destruyendo Grecia nos ayuda mucho. Y a Podemos en España se le dio un golpe clarísimo. Repito, me da absolutamente igual si les parece bien, mal, mejor, peor, me da igual. Voy a los hechos. Guerra judicial, guerra mediática, guerra, no sé, que alguna guerra más que se me escape por ahí, política, personal, es decir, mataron políticamente a Pablo Iglesias, eso está claro. Es decir, cuando llega el régimen, actúa y destruye. Porque los dos partidos del del régimen son el Partido Socialista y el Partido Popular. Coalición Canaria en Canarias, Junts en Cataluña y el PNV en el País Vasco. Se acabó. Todo lo que se salga de ahí, golpe. Es duro, pero es lo que la evidencia nos ha puesto delante de los ojos. O así lo veo yo. No sé si conseguí responder a tus preguntas o tus inquietudes.
3: Perdón, una breve intervención. ¿Qué significa que todos los políticos son iguales? ¿Significa que todos quieren el poder? Pues claro, para eso se hacen políticos. Si no quisieran el poder para determinadas cosas, para utilizarlo en función de determinados

0: Voto, pues sí, vamos a ver. Pero vamos a intentar matizar, porque si no, si no, la naturaleza del poder social se desvirtúa. Y entonces ahí el fascismo crece como la espuma.
1: Bueno, mi pregunta es la siguiente. A ver, bueno, hace un par de meses. Perdón. Sí, bueno, hace un par de meses, un año, quizá un poquito más, pues todos los. Bueno, de acuerdo con la socialdemocracia, el tema de la economía, pues parece ser que no tira mucho por el trabajador. Pero sí que tira algo, ¿no? Es decir, por lo menos migaja nos da, ¿no? Es decir, ha subido un poquito, ha subido el salario base. El tema de las pensiones, pues oye, pues ha subido lo que aquella gente subió en 6 o 7 años, 0,25. Esta gente un porcentaje bastante más alto. El tema de las pensiones, pues parece ser que está con estas, bueno, con todos estos partidos progresistas y con, ¿no?, el Partido Socialista, como que está un poquito como más, como que lo defienden más. Y una serie de cosas de avance que ha habido. Y eso es lo están publicando y comentando diariamente, ¿no? ¿Es posible que haya alguien, un currante de esto de lo que estaban cobrando hace 3 años o 2 años, un salario base 800 euros y ahora está en torno a los 1.400, que vote a esta gente que claramente te está diciendo de que no, que siempre vota en contra? Yo soy los que no llego a entender. Es decir, yo eso no lo entiendo. Es decir, que oye, que yo soy pensionista. Pensionista y tal, y bueno, y acabo de a cobrar la pensión, que esta gente venga y así de la noche a la mañana, que no sé si soy, que será posible, que es posible que lo hagan y tal, me la rebajen a la mitad y vaya y los vote a ellos. Es decir, aquello de cómo tanto ratón vota a tanto gato. Es decir, eso es lo que no llego a entender, ese puntito. No sé, igual me he explicado de aquella manera, pero ahí sí que ha habido un pequeño avance, mínimo. El tema de la vivienda es imperdonable, ¿no? Es decir, aquello de la vivienda que se ha permitido todo esto, el Partido Socialista entendemos que no es un partido como Dios manda, ¿no? Pero hay una serie de cosas que sí, coño, y yo lo que no entiendo es cómo se puede votar a otro que descaradamente te voy a decir que no y te lo voy a reducir. Eso es lo que me pierde, ¿no? Yo no sé, para eso yo creo que no hay respuesta, ¿no? Es que no lo sé, no lo sé. Yo eso es lo que no llego a entender. Yo creo que sí, la ignorancia absoluta. Preocuparte por Mbappé, por Yamal y tal, y por Karina, y yo qué sé, y nada, y es que estoy perdido. Yo es que no sé, eso me tiene.
2: Sí, fíjate el detalle que puse: la socialdemocracia hace casi. O sea, tuve mucha prudencia. Entonces, efectivamente, el casi ahí encaja en las cosas que ha planteado. Pero es verdad, sí, ha subido el salario mínimo, pero ¿quién presionó para que subiera el salario mínimo? Ya, lo sé, lo sé. ¿Quién presionó para que se subiera el salario
1: no, no, por
2: mínimo?
1: supuesto, por supuesto. Y la calle es fundamental y los barrios es fundamental. Lo que pasa es que, claro, estamos dormidos. Nos tienen controladísimos con el jodido teléfono y con 20.000 historias. Y estamos en babia. Pero al final esa información sí, porque la misma televisión y tal te lo pone. Hay una serie de grupitos que si podemos, que si aquella gente de Madrid, esto, lo otro y tal. Y yo, pues clarito, no se lo puedo poner a la gente. Y la gente ve esa televisión, ¿no? Yo no sé si los pibes y tal, yo creo que los pibes no, porque lo que están diciendo aquí, bueno, los pibes no ven el tema de boletín oficial y tal, pero si hay una serie de información que les llega. Y yo es que no sé, y es que con eso estoy perdido, la verdad.
2: Sí, pues no, lo que iba a decir es que sí, ha subido el salario mínimo, han habido ciertas mejoras, pero la vivienda ha subido mucho más.
1: Sí, pero el tema está que te puedes quedar con los 800 y la vivienda seguir subiendo y subiendo y subiendo y subiendo y subiendo. Porque le importa un carajo al trabajador y al obrero, es decir, las clases bajas, ¿no? Y la vivienda, por supuesto, que se irá ahí. Vendrá alemanes, como en muchos sitios y tal, y comprarán, ¿eh? Mi pueblo, los del pueblo no pueden comprar. Suecos, belgas, tal, esto, lo otro y tal. Y en las otras islas igual. Y claro, oye, de acuerdo, sí, porque te sube el IRPF, pero te suben algo. El IRPF también te lo van a subir sí o sí. Y la vivienda sí, pero el salario se te va quedando allá abajo, allá abajo, allá abajo. Y ya no puedes comprar leche, ya no puedes comprar oxígeno.

0: O puede estar, es decir, sí, de acuerdo, todo sube, pero el salario, esta gente claramente te está diciendo que olvídense de ello. Coño, pues tú vas a planteárselo, ¿cómo vas a votar toda esta gente? ¿Cómo, pero cómo puedo votarlo? De acuerdo, que va subiendo un poquito, pero al final de 800 hemos subido a 1.400. Oye, y te ha subido un poquitito, te sube 60 euros la pensión, hombre, después te quitan 20, pero oye, al final te quedas con 40. O sea, no sé. No sé.
1: Sí, te quedas con 40 sobre el papel. Habrá que ver luego con los precios, con la subida de los precios, si efectivamente suben 40 o bajan, ¿no?
2: Pues muchas gracias también y bueno, por aportar en base a la experiencia que uno ha tenido. Yo creo que también en el desarrollo, la evolución de la democracia en España y en Canarias. Yo recuerdo unas primeras elecciones en Santa Cruz de Tenerife, pues el ayuntamiento tenía 9 representaciones políticas, 9. Y yo recuerdo esa época que a mí me maravilló, porque fue cuando empezaron a hacer pues, esculturas en la calle, cómo arreglaron la ciudad, cómo había proyectos que ilusionaban. Y yo decía, uy, esta es la democracia. Pero llegó a Coalición Canaria, a ti en aquella época. Y bueno, convenció a la gente con los bocadillos de mortadela, sobre todo a los ancianos, y les hizo cambiar de idea totalmente porque empezó, me acuerdo ese discurso que era, ¿ustedes ven lo que se ha conseguido? Pues si hubiéramos tenido la mayoría, todavía hubiéramos conseguido mucho más. Y la gente cayó y siguen gobernando todavía con esos bocadillos de mortadela. Y esos mismos políticos que han estado... Pues yo les he escuchado, alguno, Díaz Esteban es un concejal del Ayuntamiento de Santa Cruz, él no se ha cortado nada para decir de que no se invertían depuradoras porque las depuradoras no se veían, no se veían. Entonces ellos invierten, los políticos, en los que ve, porque la gente vota por lo que se ve. ¿Que se han conseguido mejoras? Yo digo que sí. Indudablemente, como mujer que trabajé, los salarios que tenía, las oportunidades que tenían la mujer, los bisexuales, claro que se han conseguido, por supuesto que sí. Y que no somos conscientes de que eso que se ha conseguido, ¿cómo se podría perder tan fácilmente? Ese es el problema. Pienso que hay muchísima intoxicación, pero también lo que me sorprende es que hasta épocas recientes se sabía de que había que hacer movilizaciones y se conseguían, y se consiguieron. Yo, en concreto, trabajé en una fábrica, no se cerró, éramos como 500 trabajadores, y no se cerró la fábrica, todavía sigue gente trabajando, por movimientos sociales, amparados también por la actitud de los sindicatos en aquella época. Los sindicatos en aquella época tenían otra función, y en concreto comisiones obreras. Pero eso se lo cargó también el PP cuando dio subvenciones para los sindicatos, porque decía que también subvencionaban a los políticos en sus asociaciones o ayudas para celebraciones, introdujo el dinero por medio y ahí se cargó bastante, porque ahí se mezclaron todo y la gente también dejó de creer también en los sindicatos, porque se hace participando, no reclamando, hay que participar. Y claro, como también la vida cada vez es más compleja y más difícil, pues ese tiempo para participar y cómo se canaliza. En Santa Cruz de Tenerife, por ejemplo, encontraron un sistema muy sencillo. El Cerolo, que acabó en la cárcel, pues tampoco tuvo reparo en sacar una directiva, un decreto local donde está prohibido repartir cualquier tipo de propaganda ni recoger firmas. Una cosa tan sencilla como esa para la democracia. ¿Y quién se ha preocupado de volver a recuperar ese derecho? Yo. Respeto y apoyo a políticos porque sé que cuando hay un político que vale y que defiende lo que todos los ciudadanos deseamos, los ciudadanos con conciencia, no tarda mucho en salir cualquier sospecha, yo he visto páginas enteras para defenestrar a un político, páginas enteras que han quedado en nada en el paso del tiempo, pero se lo han cargado. Y eso funciona así. Y yo estoy totalmente de acuerdo que tiene que ser a través de los movimientos sociales. Y si yo admiro, aprecio, agradezco a Radio San Borondón, es porque donde únicamente que yo conozca y yo procuro informarme en la medida que puedo, pero es donde recibo la información de primera mano y no manipulada. Y eso tengo que agradecerlo y espero que sigamos contando y que es una vía también y que ha ayudado a muchísimos movimientos sociales. ¿Por qué han quedado los movimientos sociales? ¿Por qué se los han cargado, obviamente? Porque cuando hay algo se promete, aunque luego no se cumpla, y bueno, pues es también una, yo diría que también un agotamiento social también, ¿no? Porque unido a la falta de conciencia y la incultura que tenemos. O sea que también, coincido también con el primer criterio que se expuso, que era también que habían personas que se creían que pertenecían también a un nivel superior y era lo que se merecía. También estoy de acuerdo en eso, ¿no? Hay una parte, pero hay otra parte que está totalmente desorientada y totalmente intoxicada informativamente. Y muchísimas gracias.
1: Gracias a ti.
3: Ya,
1: sí, no tengo nada que añadir.
3: Hola, ¿qué tal? Bueno, en primer lugar, muchísimas gracias, Yeray, por tu intervención. Vamos a ver si soy capaz de explicarme. Hace unos años compramos aquí un libro que se llama, a ver, Ser inteligente no te hace inmune a creer en mierdas. ¿Se llama así? Ese es el título. No recuerdo el nombre del autor. Ese libro lo que hacía era un desarrollo de distintos trabajos sociológicos realizados, como no, en Estados Unidos, que es el país del mundo donde más trabajos sociológicos, tengo la impresión que se realizan, sobre la influencia de los medios de comunicación, de la información, sobre el comportamiento de las personas. Ahí, más que se profundizaba, se hablaba con frecuencia de un término que yo conocía de antes, que es el sesgo cognitivo. El sesgo cognitivo es lo que nos hace de abrazar cualquier cosa que nos venga hablando bien de algo que ya nos han introducido de alguna manera, o tú lo tenías o te han introducido, en la mayor parte de las ocasiones te han introducido los propios medios de comunicación, una forma de pensar, unas ideas, una opinión sobre algo, y por el contrario, cualquier cosa que se hable en positivo sobre algo que han hablado mal los medios de comunicación, automáticamente lo desestimas. No solo lo desestimas, sino que procuras hablar más de ello. Eso, no sé si ustedes están de acuerdo, eso lo venimos sufriendo desde hace 25 años, echando por lo bajo, aquí en este país. Yo creo que el pistoletazo inicial, intenso, importante, por parte sobre todo por la dirección del diario El Mundo, fue a raíz de los atentados de Atocha. Aquello que estaba el amigo Aznarín en el poder y lo que trató fue de tapar lo que no se podía tapar. Y es decir, que había sido ETA, ta, ta, ta, ta. Y ahí estuvo ese medio del inframundo, pues bueno, defendiendo lo que era la postura en aquel momento del Partido Popular, de que había sido ETA, durante años, lo hizo durante años, no sé si... Es que estas cosas luego se nos olvidan. Y de ahí, posteriormente, como llegó al poder el PSOE con Zapatero, pues claro, aquello era contra la ley de Dios, dicho de una manera coloquial. Aquello había sucedido contra natura, contra la ley de Dios. Y no solo estuvo durante una legislatura, sino que estuvo durante dos. A partir de, digamos, de esa época, hemos sufrido en este país un bombardeo permanente de intoxicación informativa. Y en la exposición que has venido haciendo aparece, digamos, en el último de las diapositivas, ese tercer punto de que hacer algo, ¿no?, con respecto al... Sí, hacer algo con los medios. Hay que hacer algo. Podría poner hay que hacer. Había que poner ahí un verbo al principio, porque para mí personalmente es lo más importante. Es decir, la intoxicación ha hecho que gente, ya no digo pobre, sino incluso gente normal, con un desarrollo profesional y personal, es decir, gente inteligente en sus apartados, sociológicamente sean imbéciles, porque tienen el sesgo cognitivo tan metido en la cabeza que han normalizado la basura que oyen, la basura que ven, la han normalizado y la han integrado. Y ya desde hace tiempo piensan que es su forma de pensar. Ese es el sesgo, es a donde nos lleva el sesgo cognitivo. Lo integras como tu forma de pensar. Es decir, aquello que te han introducido, evidentemente el poder, porque eso no lo han hecho por casualidad, el poder que quiere que tú seas una persona, intentaré no extenderme más, una persona de yo no estoy aquí para pensar. Sencillamente aceptas lo que ves en la 3, en la 4, en la 5, en la 6, en todas. Incluso a veces en la 1 y en la 2 actualmente. A veces, muchísimo menos. Y ya está, lo integras y te conviertes en que aceptas lo que te dicen. Bueno, y no doy más la lata. Gracias.
1: Sí, no, yo estoy de acuerdo. Esto lo he reflexionado muchas veces. Es que estar informado y pensar... es un rollo, lleva tiempo. Hay que leer, hay que contrastar información, hay que hacer un esfuerzo. Y claro, tienes que elegir entre eso o El Hormiguero. Está cantado. El Hormiguero. Y si además, si a ese elemento le introducimos el factor persona de clase trabajadora, con un contrato de 40 horas a la semana, pero en realidad hace 50 o 60. 2 horas de coche, si no hay cola. Llegas a tu casa y le dices, y llega a la casa, y tiene que hacerse de comer, el niño, el nada, ¿eh? Y luego le dices, no, ahora ponte a leer. Lo que te metes es un cachetón en la cabeza. Y eso es una realidad que yo entiendo también. O sea, y esas son las reglas del juego. Pero bueno, por poner un punto positivo, hay una científica especialista en ciencias políticas, no me acuerdo ahora el nombre de ella, que hicieron un estudio sobre el porcentaje de población necesario para hacer movilizaciones sociales y hacer transformaciones profundas. Revisaron todas las grandes movilizaciones de la historia o de las más importantes y llegaron a la conclusión de que solo es necesario el 3,5% de la población para liar la parda. Es una cantidad extremadamente baja. De hecho, en las manifestaciones del 20A salimos a la calle el 10% de la población de Canarias. Ahí lo dejo. Algo estaremos haciendo mal. Para con el casi el triple, ¿no? Que no se hayan producido esos cambios profundos, ¿no? ¿No? ¿El porcentaje?
4: El porcentaje, no, la influencia que tiene ese porcentaje.
1: Ah.
4: Y respecto a los medios de comunicación, a mí me parece una cosa curiosa, ¿no? Bueno, curiosa, terrible realmente. Ayer la policía en Madrid abusó de poder completamente contra unos manifestantes de la Complutense. Pero sin embargo, las noticias sacaron muchas más veces a una chica con la bandera de España haciendo boberías, bailando delante de la acampada, ¿no? Y la repetición es la que tiene influencia, ¿no? Es que cuando tú repites una cosa, es lo que tú acabas de comentar, yo llego cansada y veo lo que ponen. Y yo creo que no tenemos sino una... que tenemos una esperanza que es... porque realmente los medios de comunicación están comprados ahora mismo por empresas enormes, ¿no? Es decir, hasta El País, que antes era diferente, ahora es de un empresario que ha cambiado completamente su línea editorial, ¿no? Entonces... yo creo que ahí no hay mucho que rascar. La opción ahora es que hay muchas maneras de llegar a la gente. Lo que pasa es que, claro, que bueno, que hace falta energía para eso, ¿no? Pero para poder contrarrestar eso desde otras vías, porque la posibilidad que la ciudadanía general tenemos de poder hacer algún cambio respecto a esa, a los medios de comunicación es cero, ¿no? Y los gobiernos tampoco van a querer, ni, bueno, los que suelen ganar seguro que no.
1: Podemos hacer algo. Hay algunas radios comunitarias muy interesantes de las que nos podemos hacer suscriptores y mantener esas radios que hablan de cosas y hacen unos programas verdaderamente espectaculares. Yo por poner algunos, y no es que me sienta del todo identificado con los que voy a nombrar, yo lo digo por los así más o menos los que conozco, pues ahí está Carne Cruda, La Cafetera, Diario Red, ahí está La Base, que hacen programas interesantísimos, además, haciéndole periodismo al periodismo, que le hacen un análisis comparativo sobre cómo los medios de comunicación, los diferentes medios de comunicación enfocan un mismo hecho desde diferentes puntos y hacen análisis comparativos muy interesantes. Hay Radio San Borondón, es decir, hay, ¿no? Pero luego, eso no, a lo mejor no tiene tanto peso, se puede hacer algo. Y luego, claro, los partidos que tengan ámbito, o sea, ambición de transformación de verdad, cuando toquen algo de poder, tienen que meterle mano a esto. Porque esto o lo hacen ellos, o lo hacen otros. O sea, eso de vamos a hacer unos medios de comunicación neutral, perfecto, precioso, ¿no? Eso no existe. Esa es la realidad. O así lo veo yo.
5: Yo también. Volviendo a lo que estás diciendo sobre que siempre los medios de comunicación van a tener su punto, ¿no? Y malo sería que no lo tuvieran también. El problema es cuando ya es pura manipulación y todo eso. Pero bueno, lo que te quería decir es que, volviendo al tema de Podemos, que como mencionabas antes, y volviendo pues un poco a eso, ¿no? Cuando decimos vamos a votar a tal político porque me parece muy buena gente, me parece que es muy honrado, me pone la mano por encima cuando me ve en el bar y ese va a ganar. Y eso va a ser. Y puede que ese político gane y vaya con todas las mejores intenciones del mundo, pero es que una vez que llegan ahí, todos van a tener que pactar o van a tener que negociar con el otro, o esta carretera aquí no me la pongas, pónmela por ahí, ¿sabes? Entonces entran en esa dinámica y por eso te digo que no es que sean, no digo que todos los políticos sean malas personas y todos son iguales, no. Los políticos son los políticos, es el sistema, este sistema de gobierno, el que no está funcionando, por lo menos para nosotros, para la gente. Está funcionando para las élites, para los bancarios, para todo lo que tú quieras, pero no para la gente. O para la gente funciona, pero muy poquito, muy a chorritos, y porque hay un grupo detrás protestando muy fuerte. Y eso es lo que quería un poco dejar esta opinión, de que para que haya democracia tiene que haber derecho a protestar, si no, no es una democracia. Y ahí es donde estamos, creo que caímos todos en el desánimo, caemos todos en el, ¿para qué? ¿No? Lo que decías antes de que estás 40 horas o no sé cuántas horas trabajando. Entonces, pero también hay que mirar la parte positiva, y es que una vez que entras en ese mundo de activismo, empiezan a salir otras esperanzas y empiezan a moverse otras dinámicas. Y tenemos que crear esas dinámicas, tenemos que incluso replantearnos nuestra filosofía de vida y nuestra forma de gobierno. Porque si no, nos vamos a gobernar. Porque yo parto desde la base de que si escuchamos a la ciencia, no vamos a mejorar. O sea, ya hemos llegado a un punto que vamos a ir a peor. O sea, lo que estamos viviendo ahora, y yo lo digo porque cuando estudiaba aquí en La Laguna, en la universidad, pues octubre, este calor, imposible, ya había algo de fresquito, pues lo estamos viendo, poco a poco nos vamos intentando adaptar. Bueno, pues vamos a ir a peor, la situación económica va a ir a peor. Los desplazamientos, sobre todo del continente africano, de las personas que se van a ver desplazadas, van a ser multitudinarios, un montón de cosas que van a ser horrorosas. Entonces, cuanto antes, por lo menos tener esa esa predisposición a decir, sí, yo me voy a organizar y yo voy a intentar buscar. Y ese es el problema que yo, por lo menos en los últimos años, he visto en esta isla, en Tenerife, porque es donde más me he desarrollado, es que no hay manera. No hay manera de que, o cuando no es que se infiltran de no sé dónde, cuando, ¿por qué tenemos que seguir aguantando esto? ¿Por qué no nos podemos, esto mismo, reunir y empezar a organizarnos y montar una buena revolución? Es lo que hace falta. Y no tenerle miedo. No hay que tenerle miedo. Los revolucionarse ha existido siempre, en toda la historia. Siempre ha habido revoluciones. Igual que la protesta es parte de la democracia. Y estoy muy de acuerdo con lo que decía la compañera de que también ahora mismo hay una tendencia a buscar esos, como George Monbiot, un autor que leí, los llama políticos que son payasos asesinos, políticos tipo Trump, tipo Abascal. Si analizamos el discurso de esos políticos, es muy simple, y eso es lo que llega a la mayoría, ¿no? A la mayoría de la gente tú no le puedes explicar, no, porque hay unas leyes de migración que tienen. No, tú le dices negro fuera y eso lo entienden enseguida. Dicen, ah, pues sí, venga, y lo captan. Y eso es hacia dónde tendemos ahora. Eso es lo que se está buscando. Ya no se están buscando políticos canosos con pinta de ejecutivos, no. Ahora se busca a alguien que diga disparates, que haga, monte un show, mientras los lobbies empresariales pueden hacer de las suyas y la gente está entretenida. Gracias.
6: Yo otra vez. Al hilo de lo que han comentado, que estoy totalmente de acuerdo, porque son muchos factores. Lo que decía el chico aquí de que el comunismo, eso está denostado, de que eso es de pobres, votar izquierda es de pobres. Y por lo que yo veo en el trabajo, en lo que la clase trabajadora y en las redes sociales también, y en lo último que acabas de comentar, de que si entras en el gobierno tienes que transformarlo de verdad. Porque tú, por ejemplo, no puedes dar un ingreso mínimo vital, con el que yo estoy de acuerdo, pero luego mantener unos salarios muy bajos. Porque en lo que yo veo en mi trabajo y en mucha gente en las redes sociales, que la clase trabajadora es decir, yo que trabajo o que he generado una pensión, me quedo cobrando una pensión de 1.000 euros y una persona que no ha trabajado nunca se lleva lo mismo, o casi. El trabajo repercute en enfermedades físicas o psíquicas y que yo estoy de acuerdo, no voy a entrar aquí a desarrollarlo, pero tienes que transformar el sistema. Si tú entras, desde la izquierda entras, y no lo transformas realmente, subes los salarios, claro, pero es lo que acaba de decir, se necesita una revolución para eso. Y ser valiente. Y también la derecha es valiente, no se corta. Si ellos te tienen que salir y llamarte, ellos, la izquierda parece como, no vamos a molestar aquí. Eso. Y también el lenguaje que usamos, la izquierda a veces usamos un lenguaje que no se entiende. A lo mejor decimos, no, materialismo histórico. Y la derecha te dice, aquel es un vago. ¿Qué entiendes tú?
1: Tal cual.
7: ¿Qué tal? Buenas noches. Estoy un poco nervioso. Son muchos años con esta batalla. Quería felicitar a Yeray y a todos los valientes como él, que siempre se han preocupado en informarnos, a todos los políticos que han luchado por informarnos, a todos los medios de comunicación. Yo separo medios de comunicación con medios de no comunicación, porque ellos juegan otra cosa, y perdón por los nervios. También tengo un confluyo de cosas, rabia y muchas cosas que intento controlar y decirlo, ¿sabes? Que sea con cordura y todos nos entendamos. Les felicito cómo han organizado todo y lo bien que lo estamos planteando. Pero creo que me gustaría empezar reconociéndoles a ustedes. Mi segunda parte, me gustaría decir que no me gusta nada la palabra izquierda y comunismo. Me gustaría llamarla, como otras veces he hablado, sentido común, porque me parece una falta de respeto cómo se encausa cuando nos compramos una tele, un móvil, cuando estudiamos una carrera, todo lo hacemos a través de una base, ¿no? Un documento que queremos mejorar cuando sacamos la carrera o la titulación, no nos queda otra. Porque la vida es así, no te queda otra. No es lo mismo lo que aprendiste hace 20 años que en la profesión que te dediques. Entonces la Constitución española dice muchas cosas, pero claro, es del año 70 y no sé cuánto. Y fue fundada por quien fuera. Pero el hecho es que hay que mejorarla. Entonces salen partidos, personajes no, titulados. Yo siempre le digo que todos esos profesionales que nos dicen por dónde tenemos que caminar, no les damos el valor, no sé si por lo que sea, ¿no? No le damos el valor que tiene. Necesitamos mejorar la Constitución española, pero nosotros también tenemos que mejorar en cuidar lo que tenemos. ¿La podemos perder? Sí, claro que la podemos perder. ¿Que hemos luchado al 100%? No, no hemos luchado al 100%. A veces digo también de los propios partidos que salen allí, deberían de aprovechar para educar a la población, a todos, yo el primero, en que ellos presentan propuestas y a las poco que le pongan el micro, vendan sus propuestas. Son muy malos vendedores de su trabajo. Sobre todo me refiero a todos los partidos como Podemos, Izquierda Unida, Sumar, Bildu, ¿sabes? Siempre así, yo lo he notado, que como tú digas, contra años, es que esto es lo que funciona, ¿no? Ellos llegaron y nos dijeron, mira, tienes una fisura en la casa, tienes que cambiar la electricidad y tienes que cambiar la fontanería. Y la gente vota en contra. Si ni siquiera se cuestiona si lo que te están diciendo es bueno o malo. No, ya molesta eso. Entonces yo pediría eso, lo mínimo a la gente, ¿sabes? Que es que tengo muchas más cosas así que decir, pero solo quería basarme en eso, ¿sabes? Propuestas. Y que nos las miremos, ¿sabes? Que nos las leamos, porque es que es nuestra obligación. Es decir, es nuestra obligación. Sí, llegamos cansados, yo lo entiendo todo, pero, ¿sabes? Tenemos que batallar en eso. Y también exigirnos al ciudadano que usa lo público, si lo mal usa, también es culpa de él. No me gusta decir la palabra culpa, porque esto viene de atrás, de que la inversión en todo lo público debería ser 3 veces más, pero por lo que sea, alguien no quiere que sea 3 veces más. Entonces yo creo que sino trabajo con mucho autónomo, mucha pyme pequeña, mucha pyme grande. Creo que somos lo mismo, ¿sabes? Nos enfrentamos entre nosotros y ese es el error, ¿sabes? Si hay una pequeña, no digo a nadie, sino hay una pequeña paga, yo también me beneficio como comercio de esa paga. ¿Sabes? Cuando dicen de la paga, sale más barato eso que el hombre vaya a robar y crea una incertidumbre en la ciudadanía. Todo ese dinero, como dice, es lo único que me gusta al PSOE, vuelve. Sí, es verdad. Entonces yo lo único que pido es eso, ¿sabes? Que no nos perdamos en el desánimo o en la rabia o, ¿sabes? Que volvamos, ¿sabes? A eso, sentido común. No sé lo que pasó, en qué momento, no sé lo que fue. Yo hoy, no me gusta decir, discutí con un compañero, pero sí, lo voy a decir. Yo me crié en la calle San Sebastián. Una casa, 5 habitaciones. 2 baños. Mi abuelo tenía 3 coches. Pero yo no he perdido el rumbo, ¿sabes? ¿Con quién ando? ¿Con quién camino? Mi compañero de trabajo, de los gladiolos, funcionario, gana 2.000 y pico euros, como si gana 7.000, que yo me alegro, Dios me libre, porque a mí me va a venir ese dinero tarde o temprano, trabajando en el comercio, en el sector que sea, me va a tocar. El nota me dijo que era de extrema derecha y me dio mucho coraje, ¿sabes? Porque nos olvidamos dónde venimos, ¿sabes? Entonces, lo que dijo el hombre, que la gente tiene el plato de comida lleno, ¿sabes? Hay algunos que se han olvidado de dónde venimos. Y no sé qué fue lo que pasó ahí, que, ¿sabes? Que lo negro la gente lo ve blanco y lo blanco lo ve negro. Y entonces Perdón por alargarme, pero son muchas cosas más que podría decir y no sé, creo que con un poquito más de ilusión sacamos esto para adelante y felicitar a la unión de los partidos de izquierdas que, y felicitar a Radio San Borondón, Dios me libre. Pues gracias.
4: Pues, si nadie quiere preguntar o hacer alguna reflexión, pues damos por terminada esta charla que es necesaria y sobre todo, como se decía antes, dentro de poco tenemos unas elecciones, tenemos que ir a votar y de verdad que esos medios de comunicación, si tuviéramos otro y si hicieran esta labor de tener a gente como Yeray y a muchos profesionales pues que nos hagan entender la realidad, el futuro sería mejor. Muchas gracias y felicidades.
1: Muchas gracias.

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1: El 31,2% de la población canaria está en situación de pobreza o de exclusión social, es decir, unas 704.000 personas. Esta tasa se agrava entre las personas menores y las personas mayores, y es que una de cada tres personas que viven en Canarias están en riesgo de pobreza o de exclusión social. Son algunos de los datos extraídos del 16º informe del estado de la pobreza en Canarias correspondiente a 2026, elaborado por la Red Europea de Lucha contra la Pobreza y la Exclusión Social de Canarias, un informe que se ha presentado en el Parlamento de Canarias. La reducción de la pobreza, según este informe, se ha estancado en Canarias después de haber descendido a lo largo de los últimos 4 años. El Gobierno de Canarias ofrecerá 3 años de cobertura gratuita de seguro por impago de la renta a los propietarios que incorporen sus viviendas a la Bolsa de Alquiler Asequible del Archipiélago, una iniciativa que busca movilizar inmuebles vacíos y aumentar la oferta residencial. El Gobierno de Canarias, por otra parte, ha elevado al Gobierno de España una propuesta de Real Decreto Ley para que se prohíba comprar una vivienda en el archipiélago a las personas, sean españolas o extranjeras, que no acrediten 10 años de empadronamiento en el territorio canario. El Parlamento de Canarias ha avalado el proyecto de ley denominado de autoridad del profesorado, a pesar de las graves reticencias de la oposición, de los sindicatos de educación y de las familias. Esta futura ley llegará ahora al Pleno de la Cámara Autonómica. Continúan a un día de plazo para el cierre de las listas de cara a las elecciones generales. Continúan las conversaciones de cara a posibles confluencias en los partidos, sobre todo de la izquierda, a nivel estatal y de Canarias. En la mañana de este jueves se daba a conocer la confluencia entre Nueva Canarias y Sumar o Frente Amplio. Esta confluencia se denominaría Nueva Canarias Frente Amplio y de momento estaría excluida Podemos, que ha manifestado en la mañana de este jueves sorpresa por haberse enterado a través de los medios de comunicación. También la confluencia Coalición Canaria y Primero Canarias daba a conocer las cabezas de listas de cara al Congreso y al Senado, confirmándose Teodoro Sosa y María Fernández como cabezas de lista al Congreso por Las Palmas. Por su parte, Juan Jesús Facundo y Marta Saavedra serán los candidatos del PSOE al Senado por Gran Canaria para las elecciones del 29 de noviembre. Partido Popular estaría negociando con Vox una candidatura conjunta al Senado por la isla de Fuerteventura, es decir, Partido Popular ya iría en una lista al, en este caso, Senado en Canarias por la isla de Fuerteventura. Derecho al Techo asegura que el juzgado ejecutó el desahucio de la familia de barrio de Pedro Hidalgo en Gran Canaria sin dar una respuesta específica a la nueva solicitud de suspensión de dicho desahucio. El Gobierno de Canarias anuncia la licitación de las obras para construir 24 viviendas protegidas en Guía de Isora, en Tenerife.

colectivo, la plataforma Stop Planta de Biogás de la Atalaya en Santa María de Guía de Gran Canaria, convoca una manifestación en contra de esa planta de gas en el barrio de la Atalaya. Será el próximo domingo. Bienestar Social del Gobierno de Canarias y Aldeas Infantiles fortalecen las redes de protección a familias vulnerables. Y La Laguna reúne a más de una treintena de artesanos en la decimotercera muestra de artesanía. Pedro Sánchez dice que el plan de la derecha y de la ultraderecha es mentir a los pensionistas hasta el 29 de noviembre y luego recortar su jubilación. Y Podemos a nivel estatal ofrece pacto solo a Izquierda Unida en 10 comunidades, pero el secretario general de Izquierda Unida, Maillo, rechaza negociar saliéndose del Frente Amplio. Mientras continúan las negociaciones a pocas horas de que se cierre el plazo para las listas de cara a las elecciones generales. Y la ministra de Defensa ha informado, Margarita Robles, que mandará a la justicia la información publicada en algunos medios de comunicación, como el diario.es, sobre los audios de militares presumiendo de golpear a personas migrantes en Ceuta.

0: todos, amigos y amigas. Hola, Anabel.
1: Buenos días.
0: Hola, Deyanira.
2: Tifawin, Ajulfelawin, buenos días, ¿cómo están?
0: Jalú, chin, chin, chin, pum, le, le, no lo vamos a entender, Anabel. ¿Tú en qué vas a hablar?
1: Yo, de momento...
0: Ah, tú hablas el chapucerín ese.
1: Sí, exacto. Bueno, buenos días a todas y a todos también. Y lo importante es que nos podamos comunicar. Que espero que sí, ¿no? Y vamos a comentar el contenido de la trapera de hoy. Empezando por la primera invitada, que es Enriqueta de la Cruz, periodista, escritora, bueno, una mujer que ha colaborado con los medios de comunicación más importantes, ¿no? Tanto públicos como no públicos, ha estado en Radio Nacional, en Tribuna, en Cambio 16, bueno, en muchos medios de comunicación, está especializada en temas de política, economía, especialmente laboral. Y es una gran analista. Prueba de ello es todas las intervenciones que tenemos aquí cada semana, o bueno, cada semana no, cada dos semanitas con Enriqueta de la Cruz. Para nosotros es un honor tenerla desde hace algunos meses como habitual comentarista en la radio. Y después nos iremos a, bueno, tenemos ruedas de prensa, hablaremos con nuestras compañeras, por supuesto, como siempre, con Meme, con Carmen Delia. Hoy vamos a hablar de un proyecto muy interesante de una ONG, una asociación, VOLEMA, que es una asociación de apoyo a personas migrantes africanas. Esta asociación ha estado en la Sala San Brondón en algunas ocasiones, en un ciclo que la Sala San Brondón abordó el año pasado sobre temas relacionados con la migración, las migraciones, las asociaciones de cooperación, etcétera. Y es una asociación muy interesante. Y además vamos a hablar con ellos porque organizan unas jornadas interculturales para la enseñanza del español a personas migrantes africanas. Van a ser este fin de semana, este viernes y sábado, aquí en La Laguna. Hablaremos con Gloria Parejo, Carmen Gloria Parejo a Ríos, que es miembro fundadora de esta asociación. Y luego nos iremos a Gran Canaria a hablar con otra querida amiga, con Isabel Talavera, que es una activista de múltiples frentes, de los mayores, de los pensionistas, pero bueno, de también de la cooperación, sobre todo la cooperación con Cuba, de muchos movimientos sociales. Y también del Frente de la Federación Sindical Canaria, que es una de las organizaciones sindicales que ya está convocando, ya está haciendo un llamamiento a la huelga general. Y bueno, nos parece que todas las organizaciones pues deberían estar ya en plena acción de llamamiento a esa huelga general, ¿no? Entendemos que todas las organizaciones se suman. Y bueno, pues queremos hablar hoy con Isabel Talavera para que haga ese llamamiento a la importancia de sumarse a la huelga general del 11 de noviembre. Hay ruedas de prensa, como comentábamos ayer, se lo hizo presentar la campaña de vacunación por las infecciones respiratorias para esta temporada de invierno 2026-2027. Hay consejo de gobierno del Cabildo, ruedas de prensa del Ayuntamiento de La Laguna, de otras instituciones también. Vamos a estar pendientes de la información que haya, pues, de los movimientos de coaliciones respecto a las elecciones de noviembre, las elecciones generales, porque, bueno, cada noticiario tenemos una información nueva. Ahora Ada Colau sí se suma, pero Podemos no. Y ahora parece que Ada Colau ha dicho hoy que todavía hay expectativas y que si hay que cambiar el nombre y si ella tiene que dar un paso atrás para que otra persona ocupe el primer puesto, pues se da. En fin, estamos ahí, vamos a decirlo, con el corazón en un puño, pero también no creo que haya que disimular la decepción de mucha gente que observa este, yo diría en cierto modo, show, ¿no? De cómo al minuto 2 de Pedro Sánchez haber convocado elecciones, o antes, mucho antes, teníamos que saber los ciudadanos que toda la izquierda se iba a unir porque superaban pues rencillas viejas o lo que sea, ¿no? Pero no. Parece que el yo me sumo a la unidad e invito al contrincante a que se incorpore a mi unidad, ¿no? Que es como decir, yo no me subo a la unidad y que vengan a mí si quieren, pero yo no me sumo, ¿no? Entonces es bastante vergonzoso escuchar a veces a líderes y lideresas hablar de eso. Nuestra unidad es la mejor porque incluye a Rufián, ¿no? La nuestra porque incluye a Ada Colau. En fin, esperemos que no tengamos que pasar mucha más vergüenza y que tengamos alguna buena noticia de que la gente que a nivel estatal quiera votar izquierdas tenga, a la izquierda del PSOE, digamos, por llamarlo de alguna manera, pues tenga una papeleta más allá de quienes quieran votar otras cosas, ¿no? Bueno, pues con Enriqueta de la Cruz, con Carmen Gloria Parejo, con Isabel Talavera y otros contenidos nos... Bueno, conformarán la trapera de hoy. Y César, si, no sé si podemos ir ya igual llamando a Enriqueta, pero sí, mientras tanto, comentar y felicitar una vez más a Tan. La verdad que el otro día saludábamos a Eustaquio Villalba en la Feria del Libro de La Laguna, que estuvo firmando ejemplares de su libro sobre el agua, hidrogeología, en la carpa del Centro de la Cultura de la librería San Borondón Identidad, y nos comentaba, ¿se enteraron de la última noticia sobre el circuito del motor? Y le decíamos, bueno, sí, hablaste el otro día en la radio, y no, nos decían, no, es que han tumbado de nuevo el circuito del motor, una nueva sentencia. Y bueno, pues parece que si esta vez no está ya descabezado este intento del el Cabildo de Tenerife, porque ha estado totalmente apoyado por el Cabildo de Tenerife y los empresarios de turno, pero ya ATAN exige ahora sí ya que se paralice ya totalmente, exige explicaciones institucionales, que da la sensación que la presidenta del Cabildo tendría que estar convocando una rueda de prensa para pedir perdón por cómo les han ido tumbando una a una todas las denuncias, las han ido perdiendo, y debería decir, bueno, pues pedimos disculpas a la ciudadanía, paramos para siempre el circuito del motor y restauramos el ecosistema que haya sido dañado, ¿no? Bueno,
0: pues nos vamos con Enriqueta de la Cruz. Estamos en La Trapera, a punto de comenzar ya la rueda de prensa internacional online sobre el Sáhara, convocada por el equipo Media, agencia de prensa independiente en el Sáhara Occidental ocupado. Van a intervenir familiares de los presos políticos saharauis del grupo de Heimisit, actualmente en huelga de hambre, para denunciar la sistemática vulneración de sus derechos. Escuchemos.
3: Hola Emilia, hola Cristina. No te escuchamos, Emilia.
4: Hola,
3: buenas.
4: Hola.
3: Perdona, Emilia, ¿puedes presentarte, por favor?
4: Sí. Mi nombre es Emilia García, soy periodista de Público, de Internacional.
3: Muy bien, la compañera de SATU.
4: Eso es. Bueno, tu subordinada.
3: Muchas gracias, compañera, por venir.
4: Nada, gracias a vosotros por invitarnos.
3: Sí, es un placer contar con ustedes, y estamos ahora algunas personas que hemos entrado, y vamos a esperar unos 10 o 15 minutos de cortesía mientras entrasen más personas. Gracias por la paciencia y eso.
4: Voy a apagar la cámara mientras tanto, ¿vale?
3: Vale, perfecto.
0: Bueno, pues mirad, mientras este tiempo cuenta el contenido del programa de Yanira.
3: Mariano, bienvenido. Gracias, compañía de Dianera Tavares y los compañeros. Bienvenido, hermano Mariano Vázquez y Mariano Sarabia, los compañeros de Argentina.
5: Hola, Ahmed, ¿cómo estás? Un abrazo grande.
3: Un abrazo, gracias por venir. Ya están con nosotros los familiares. Hola, buenas, Lucía. ¿Nos oyes, Lucía? Hola, Lucía, ¿nos oyes? Bueno, que como he dicho antes, voy repitiendo cada rato, vamos a tener 10 algo así, 10 o 15 minutos de cortesía mientras entrasen más medios de comunicación, que ya están con nosotros los familiares de los presos políticos, que son los protagonistas que van a dar la rueda de prensa. Y eso, que intentaremos poner su vídeo en el medio para que se vean para todo el mundo. Ahí están 5 familiares.
6: قلتوا نتكلموا برك ولا مازال؟
3: لا حي مع بي ما يدخلوا، غير بغيت تسلمي عليهم سلمي عليهم. غير سلمي عليهم كي تبغيك، غير مع بي مبينين يجتمعوا كاملين يضريك معانا عندي عنهم.
6: Hola a todos, yo soy Fatma. Me presento, soy la hija del preso político Hussein Zell.
3: Hola, Mariano.
5: Hola, hermano. Hola, hermano Ahmed. ¿Cómo Hola. Estás?
3: Bien, ¿usted?
5: Bien. Una alegría saludarte.
3: Gracias, gracias, hermano. Gracias por venir, gracias por aceptar la invitación.
5: No, por favor, aquí estamos por la causa. Un abrazo fraternal a los familiares de los Muchas presos. Gracias. Héroes, y bueno, desde Argentina, aquí estamos con Mariano también, de mi tocayo de la red de comunicadores por la descolonización del Sahara. Así que, hermano, como siempre, a disposición.
3: Muchas gracias, hermano Mariano. Bienvenida, Diana. Gracias por estar con nosotros. Y bienvenida también, Lucía. Y la compañera Pilar, bienvenida. Y vamos a esperar un poco mientras entras en más medios de comunicación.
5: También a hermano ha ingresado de Argentina también, además de la compañera Diana, la compañera Pilar Cortés, que es del medio Data Urgente también y parte de la red.
3: Perfectamente, muchísimas gracias, hermanos. Gracias. Compañera Lucía, por favor, si nos puedes mandar diciendo de qué medio de comunicación es usted, por favor, o si puedes presentarte.
0: A ver si damos el contenido del programa de Yanira.
2: Muy bien, pues bueno, después de esta rueda de prensa internacional sobre el Sáhara, convocada por Equip Media, agencia de prensa independiente en el Sáhara Occidental ocupado, en la que intervendrán familiares de los presos políticos saharauis del grupo Deim Izik, actualmente en huelga de hambre para denunciar la sistemática vulneración de los derechos fundamentales, de sus derechos fundamentales. A continuación estará con nosotros Cosme Vega, de la plataforma Stop Planta de Biogás en la Atalaya de Santa María de Guía, porque está convocada una concentración el próximo domingo contra el proyecto promovido por una empresa del grupo Félix Santiago Milián para el tratamiento de casi 15.000 toneladas anuales de residuos orgánicos. El 75% estiércol a escasos cientos de metros de viviendas, de un colegio y de lugares donde transcurre nuestra vida cotidiana. También estará con nosotros Inma Évora, activista. Recordamos que Inma es activista y una de las portavoces, no sé si habrá más portavoces, seguramente que sí, de la plataforma por los afectados de la hipoteca, la PA. Porque detrás del desahucio de Mari Carmen no está un ahorrador, sino una cuidada ingeniería corporativa de fondos de inversión. Y nos va a explicar Inma pues cómo funcionan, quiénes lo forman y el acoso que están recibiendo las activistas. Estará como siempre Meme Sosa Díaz, que es la responsable de la librería San Borondón Identidad, también es la responsable de la editorial del Centro de la Cultura Popular Canaria. Y estará con nosotros Carmen Delia Leal Vienes, nuestra compañera encargada, responsable de la distribución de esos libros que edita el Centro de la Cultura Popular Canaria, y también es la responsable de todos los proyectos que saca esta institución. En el Ayuntamiento de La Laguna se encuentra nuestra compañera Anabel Leal, porque hoy se presenta la Librea de Valle Guerra 2026, la representación de teatro popular que conmemora la Batalla de Lepanto, declarada Bien de Interés Cultural, y que se representará el sábado 17 de octubre. En el Ayuntamiento de La Laguna también se presenta la 13ª Muestra de Artesanía del Municipio de La Laguna, que se llevará a cabo entre los días 16 y 18 de octubre en el entorno de La Concepción, y en la que tomarán parte más de 35 profesionales del sector. Y bueno, el Ayuntamiento de La Laguna está con muchas actividades porque también se presenta la primera edición de las Jornadas Municipales de Emprendimiento Rural, Raíces con Liderazgo, que se celebrará en el municipio de San Cristóbal de La Laguna entre los días 29 y 30 de octubre. El presidente del Gobierno de España, Pedro Sánchez, participa en la sesión de trabajo del Consejo Europeo en Bruselas. Habrá una rueda de prensa, una comparecencia del presidente del Gobierno de España. También se está celebrando el Foro Económico CREO, Crecimiento, Responsabilidad, Excelencia, Oportunidad, organizado por el periódico Cinco Días. Intervienen los ministros Pablo Bustinduy, ministro de Derechos Sociales, Consumo y Agenda 2030, Yolanda Díaz, vicepresidenta segunda y ministra de Trabajo y Economía Social, Sara Agesen, vicepresidenta tercera y ministra para la Transición Ecológica y el Reto Demográfico, y Elma Sáiz, ministra de Inclusión, Seguridad Social, Migraciones y portavoz del Gobierno. La ministra de Sanidad, Mónica García, participa en la quinta jornada de salud, el Código del Bienestar, claves para una sanidad más humana de vanguardia, que organiza el periódico digital eldiario.es en Madrid. Vamos a ver si podemos escuchar una entrevista que dio esta mañana Ione Belarra en Radio Nacional de España. Hay pleno en la Asamblea de Madrid, sesión de control. En el Parlamento de Canarias se celebra la Comisión de Obras Públicas, Transporte y Vivienda, y también la Comisión de Educación, Formación Profesional y Deportes. Y bueno, y a ver qué más cosas se me quedan en el tintero. En el Parlamento de Canarias se presenta el informe El Estado de la Pobreza 2026, Red Europea de Lucha contra la Pobreza y la Exclusión Social de Canarias, en la sala presidencia, que estaremos muy pendientes de ese informe y a ver qué datos salen, qué novedades nos presentan. También dio una rueda de prensa esta mañana en la cadena SER con Aymar Bretos, uno de los portavoces, bueno, no sé si es portavoz de Más Madrid. Y bueno, a lo mejor a ver si tenemos la oportunidad de escuchar, porque también estuvo muy interesante. Yo es que he escuchado las dos, la de Ione Belarra y la de Delgado, y están muy interesantes las dos. Yo creo que merece la pena.
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2: El 31,2% de la población canaria está en situación de pobreza o de exclusión social, es decir, unas 704.000 personas. Esta tasa se agrava entre las personas menores y las personas mayores, y es que una de cada tres personas que viven en Canarias están en riesgo de pobreza o de exclusión social. Son algunos de los datos extraídos del 16º informe del estado de la pobreza en Canarias correspondiente a 2026, elaborado por la Red Europea de Lucha contra la Pobreza y la Exclusión Social de Canarias, un informe que se ha presentado en el Parlamento de Canarias. La reducción de la pobreza, según este informe, se ha estancado en Canarias después de haber descendido a lo largo de los últimos 4 años. El Gobierno de Canarias ofrecerá 3 años de cobertura gratuita de seguro por impago de la renta a los propietarios que incorporen sus viviendas a la bolsa de alquiler asequible del archipiélago, una iniciativa que busca movilizar inmuebles vacíos y aumentar la oferta residencial. El Gobierno de Canarias, por otra parte, ha elevado al Gobierno de España una propuesta de Real Decreto Ley para que se prohíba comprar una vivienda en el archipiélago a las personas, sean españolas o extranjeras, que no acrediten 10 años de empadronamiento en el territorio canario. El Parlamento de Canarias ha avalado el proyecto de ley denominado de autoridad del profesorado, a pesar de las graves reticencias de la oposición, de los sindicatos de educación y de las familias. Esta futura ley llegará ahora al Pleno de la Cámara Autonómica. Continúan a un día de plazo para el cierre de las listas de cara a las elecciones generales. Continúan las conversaciones de cara a posibles confluencias en los partidos, sobre todo de la izquierda, a nivel estatal y de Canarias. En la mañana de este jueves se daba a conocer la confluencia entre Nueva Canarias y Sumar o Frente Amplio. Esta confluencia se denominaría Nueva Canarias Frente Amplio y de momento estaría excluida Podemos, que ha manifestado en la mañana de este jueves sorpresa por haberse enterado a través de los medios de comunicación. También la confluencia Coalición Canaria y Primero Canarias daba a conocer las cabezas de listas de cara al Congreso y al Senado, confirmándose Teodoro Sosa y María Fernández como cabezas de lista al Congreso por Las Palmas. Por su parte, Juan Jesús Facundo y Marta Saavedra serán los candidatos del PSOE al Senado por Gran Canaria para las elecciones del 29 de noviembre. Partido Popular estaría negociando con Vox una candidatura conjunta al Senado por la isla de Fuerteventura, es decir, Partido Popular ya iría en una lista al, en este caso, Senado en Canarias por la isla de Fuerteventura. Derecho al Techo asegura que el juzgado ejecutó el desahucio de la familia de barrio de Pedro Hidalgo en Gran Canaria sin dar una respuesta específica a la nueva solicitud de suspensión de dicho desahucio. El Gobierno de Canarias anuncia la licitación de las obras para construir 24 viviendas protegidas en Guía de Isora, en Tenerife.

colectivo, la plataforma Stop Planta de Biogás de la Atalaya en Santa María de Guía de Gran Canaria, convoca una manifestación en contra de esa planta de gas en el barrio de la Atalaya. Será el próximo domingo. Bienestar Social del Gobierno de Canarias y Aldeas Infantiles fortalecen las redes de protección a familias vulnerables. Y La Laguna reúne a más de una treintena de artesanos en la 13ª muestra de artesanía. Pedro Sánchez dice que el plan de la derecha y de la ultraderecha es mentir a los pensionistas hasta el 29 de noviembre y luego recortar su jubilación. Y Podemos a nivel estatal ofrece pacto solo a Izquierda Unida en 10 comunidades, pero el secretario general de Izquierda Unida, Maillo, rechaza negociar saliéndose del Frente Amplio. Mientras continúan las negociaciones a pocas horas de que se cierre el plazo para las listas de cara a las elecciones generales. Y la ministra de Defensa ha informado, Margarita Robles, que mandará a la justicia la información publicada en algunos medios de comunicación, como el diario.es, sobre los audios de militares presumiendo de golpear a personas migrantes en Ceuta.

0: ¿Algo más que añadir, César?
1: Pues nada, se están eternizando los 10 minutos esos de espera, ¿no?
0: Sí, aquí vemos a 5 mujeres, madres, hermanas, quizás esposas, novias, hijas, pues de afectados, de presos políticos, y a ver si...
1: Pues sí, sería ya momento oportuno para empezar. Yo no sé qué les ha pasado. Habitualmente no ocurren estas cosas en las organizaciones que llevan adelante los compañeros sensacionales del Sáhara, del Frente Polisario. Bueno, vamos a ver si se logra una buena señal, porque el tema en principio es obligatorio escucharlo. Los compañeros de Jaime pues han sido heroicos, y ¿qué vamos a decir? El tratamiento que han recibido por parte de los miserables del gobierno marroquí. Bueno, ¿qué más cosas? Descríbenos lo que estás viendo por ahí, por lo menos.
0: Bueno, pues hay 5 mujeres maravillosas, digo maravillosas porque se lo merecen. Por esa lucha incansable que llevan día a día en los campamentos de Tinduf. Yo no sé dónde están ellas, si están en Tinduf o están en el Sáhara Occidental, pero ahí queriendo manifestar pues esa desesperación, ese desconcierto, la incertidumbre de no saber qué les está pasando a sus familias en las cárceles marroquíes. Y bueno, son 5 mujeres, 4 están sentadas, una está más cerca de cámara, y con muchas ganas de expresarse. Ay, no se oye, están hablando, espera.
1: Bueno, vamos a ver si logramos conectar sin problema esta rueda de prensa que, como ya ha dicho Deyanira, pues ha sido convocada por el Equipe Media, agencia de prensa independiente en el Sáhara Occidental ocupado, y en la que van a intervenir familiares que ya han escuchado, algunos que se han presentado, pues hijo de tal, hijo, bueno, de los familiares de los presos políticos saharauis del grupo de Jaime Sik. Actualmente en huelga de hambre para denunciar la sistemática vulneración de sus derechos fundamentales. A las 12 menos cuarto tenemos previsto a Cosme Vega, de la plataforma Stop Planta de Biogás en la Atalaya de Santa María de Guía. Inma Évora, a continuación, a las 12 y cuarto, Meme Sosa nos explicará pues todo lo habitual respecto de las novedades de libros, de discos, de lo que proceda, de cultura en general. Intentaremos estar en el Parlamento de Canarias en la presentación del informe El Estado de la Pobreza 2026. De la Red Europea de Lucha contra la Pobreza y la Exclusión Social de Canarias. Va a ser el acto en la sala de presidencia. Y por otro lado, puede presentar el Ayuntamiento Lagunero aproximadamente a la 1:10. Otra un poquito más tarde, donde se presenta la 13ª muestra de artesanía del municipio Lagunero, que llevará que se llevará a cabo entre los días 16 y 18 de octubre en el entorno de la concesión y en la que tomarán parte más de 35 profesionales del sector de la artesanía. Otra rueda de prensa en La Laguna, la tercera ya de hoy, presentación de la primera edición de las Jornadas Municipales de Emprendimiento Rural Raíces con Liderazgo, que se celebrarán en el municipio de San Cristóbal de La Laguna entre los días 29 y 30 de octubre. Pedro Sánchez, como ya escucharon en la anterior ocasión a Deyanira, participa en la sesión de trabajo del Consejo Europeo en Bruselas. Espero que podamos ofrecérsela, por lo menos lo sustancial. Y el Foro Económico de Crecimiento y de Responsabilidad, de Excelencia y de Oportunidad, organizado por el periódico Cinco Días, está en principio con un gran interés, con Pablo Bustinduy, ministro de Derechos Sociales, Consumo y Agenda 2030, Yolanda Díaz, vicepresidenta segunda y ministra de Trabajo y Economía Social, Sara Hassen, vicepresidenta tercera y ministra para la Transición Ecológica y el Reto Demográfico. Y por último, está prevista la participación de la ministra de Inclusión, Seguridad Social y Migraciones y portavoz del gobierno, Elma Saiz. A las 2:10, Mónica García, ministra de Sanidad, participa en la quinta jornada de salud, el Código del Bienestar, claves para una sanidad más humana y de vanguardia, que organiza el periódico digital El Diario.es en Madrid. Carmen Delia seguirá pues acercándonos a los aspectos más interesantes que se van produciendo a nivel mundial. La entrevista a Ione Belarra en Radio Nacional, esperamos poder ofrecérsela. Pleno de la Asamblea de Madrid, sesión de control, estaremos por allí si hay algo especialmente relevante. En el Parlamento de Canarias estaremos en la Comisión de Obras Públicas, Transportes y Vivienda, y también en el Parlamento de Canarias, Comisión de Educación, Formación Profesional y Deportes. Y acabamos el programa, si no hay ningún imprevisto, con el resumen de noticias y el informativo.
0: César, estamos teniendo problemas de sonido. Yo no sé lo que pasa, me desconecté, volví a conectar porque me lo pidieron, pero no sé, no escuchamos, la verdad. Estoy pidiendo a ver que si nos pueden facilitar, les estoy diciendo por escrito que queremos retransmitir esta rueda de prensa en directo y no sé, a ver qué es lo que pasa.
1: Pues sí, a ver qué es lo que pasa, porque joder, no sé qué problema. Bueno, nos preguntan que si sabemos algo más sobre este tumor. Que tiene, vamos, que ya saben que le han quitado una parte de los pulmones, que tiene el Papa León XIV. Bueno, pues como dice hoy Juan Carlos Monedero, un tumor para León XIV, vitaminas para Trump y Putin, porque bueno, especialmente Trump es simplemente un miserable descerebrado, un bichito ladrón, pederasta, bueno, lo que tantas veces repetimos y que no nos gusta que se pueda producir en el mundo, que una persona tendría que estar dando ejemplo al mundo, porque es una de las potencias mundiales más importantes desde hace ya décadas, pues tienen a un tío como este, un ladrón, pederasta, asesino, escoria pura. Bueno, Vamos a ver, porque ya han pasado esos 10 minutos que querían dar de cortesía para que llegasen todos los medios interesados en estar presentes, pero vamos, nada, y además se está oyendo de fondo como si estuvieran hablando, pero vamos a ver. Porque estamos perfectamente identificados con la organización que ya pidieron pues, los nombres de la realización de Yanira y...
0: César, nos están diciendo, porque la, como se oye de fondo, como tú bien dices, ya empezó esta rueda de prensa, nos están diciendo que ellos nos envían la grabación cuando termine.
1: Pues una organización exquisita, compañeros. La verdad es que...
0: A ver qué nos ponen, espera, a ver.
1: La verdad es que es increíble.
0: Es que yo no sé por qué... Increíble. Es que parece ser que... Es que antes estábamos escuchando al chico perfectamente. Yo no
1: pues tú viste cómo se presentó una chica familiar y de tal. Pero nada. Pues nada. Esto habrá que quejarse a la organización porque esto no es presentable. Que se quiten el tema con que nos envían la grabación. Bueno, pues ya pensaremos si ponerla o no porque es vergonzoso esto que está pasando, ¿eh? Yo creo que hay muchísima gente que les podría asesorar si fuese algún... tema técnico, pero bueno, vámonos con música porque no vamos a estar pendientes, desde luego, a este comportamiento absolutamente, pues, impresentable. Impresentable y nada que ver con lo que significa para todos el drama y la lucha del pueblo saharaui. Bueno, nos pides paso si ves alguna cosa de interés.

0: vamos con Juan Carlos Monedero. A ver, Juan Carlos.
1: Juan Carlos Monedero, para, sin embargo, un tumor para León XIV y vitaminas para Trump y Putin. Mientras Dios manda al Papa León XIV un tumor maligno, los tres grandes líderes imperiales mundiales, Trump, Putin y Xi Jinping, parecen gozar de una buena salud de hierro. Es verdad que el líder chino no tiene ningún frente territorial abierto como el de Putin en Ucrania o el de Trump con su doctrina Donroe, que va desde Venezuela a Yemen pasando por Groenlandia. Pero como ocurrió en la Segunda Guerra Mundial, que fue la última vez que un imperio en decadencia, Gran Bretaña, dejaba paso al imperio emergente Estados Unidos, lo que no quitó para que China también tuviera sus planes expansionistas, igual que la Unión Soviética. Cuando se dice que regresa la geopolítica, cuidado. En realidad se habla de que regresa el imperialismo. Son tiempos de incertidumbre y los pueblos a los que no se les quita ni el miedo, ni el hambre, ni la incertidumbre, con más incertidumbre, se echan a las calles para decir que, aunque no tienen claro lo que quieren, saben perfectamente lo que no quieren. Y están en la calle, siendo maltratados por los antidisturbios en Francia, en España, en Colombia, en Argentina, en Chile, en Honduras, es decir, en todos esos sitios donde ha ganado la derecha con malas artes o gobierno en la izquierda, como en España, que no siempre parece tener el control de su propia policía. Sin embargo, crecen las voces que no aceptan lo que está pasando, también en la política. En España la división de la izquierda es incapaz de meter en una turbina el vapor social que está creciendo en las calles, con lo que cada vez es más difícil evitar que gobierne la derecha y la extrema derecha, cada vez más indistinguibles. Todo lo contrario de lo que pasa en México, donde la conciencia política del pueblo sabe perfectamente quiénes son los que gobernaban antes y no les da muchas oportunidades. Ese pueblo despierto empuja al gobierno de la 4T, que es lo mejor que le puede pasar al gobierno de Claudia Sheinbaum, en realidad a cualquier gobierno, que su pueblo esté despierto y empujando, como está pasando con las discusiones en torno a los candidatos a gobernadores. Claro que molesta que el pueblo cuestione las decisiones gubernamentales, molesta a los gobiernos, pero el precio de que el pueblo esté dormido siempre es mucho más caro. Siempre que un país está en guerra, y Estados Unidos lo está, está también en guerra comunicativa. En un gesto de sinceridad narcisista, Trump ha dicho en Tennessee: es sorprendente, puedo decir la cosa más estúpida y ustedes me aplaudirán. Le habla a los que se creen sus mentiras, a los que les da igual la verdad y la realidad, y que no nos engañemos, son los que llenan las urnas de votos por decenas de millones en las elecciones norteamericanas. Lo que diga Trump no es relevante por lo que dice, ¿me explico? Por la verdad de los datos y la verdad de lo que enuncia, sino por la intención por la que lo dice. Esto es, sus trucos de vendedor tramposo que repite porque le han demostrado eficacia en su vida, sea para vender inmuebles, engañar al fisco, ganar dos elecciones presidenciales, forzar al Poder Judicial o poner el planeta a sus pies. El problema es que ahora ya no tiene solo un programa de televisión, sino el botón

también son poseedoras de armas nucleares, pero no parece que, al menos desde los gobiernos, eso esté ocurriendo. Como a Trump no le salen bien las cosas, improvisa, e igual que echa a gente de sus mítines porque le recuerdan todas sus mentiras, pues obliga a los países a que sigan sus giros acrobáticos. Su cambio respecto de Ucrania es un cambio de rumbo que deja precisamente a Europa con las vergüenzas al aire. Sugiero que Ucrania tenga un nuevo líder que pueda llegar a un acuerdo. Zelensky, por algún motivo, nunca llega a acuerdos. Y añade, Zelensky pudo haber resuelto esta guerra muchas, muchas veces, pero eligió no hacerlo. Cuando fue Estados Unidos el que impidió a Trump y a Zelensky hace más de 3 años que solventasen la guerra. En fin, sigue Trump. Zelensky quiere generar problemas al mundo y a nuestros agricultores con sus ataques contra las refinerías rusas. Le hemos dicho a Zelensky, puedes hacer lo que quieras a Rusia, pero no ataques las refinerías porque eso supone un problema para el mundo. ¿Y qué hace? Va y ataca el combustible diésel. Debería parar de una puñetera vez. Todo esto después de que Trump haya pactado con Putin que libere decenas, cientos de miles de millones de barriles de diésel para ponerlos en el mercado y baje el precio del combustible, que está estrangulando las opciones electorales del Partido Republicano en las elecciones del próximo noviembre. Dominique de Villepin es un respetado político y escritor francés que fue primer ministro entre 2005 y 2007. Villepin ha estallado en las redes sociales por lo que entiende que es una sumisión europea gratuita a Trump que conduce al desastre. Recuerda a Villepin que Trump le ha dado las gracias a Putin sobre el acuerdo del diésel con Rusia y dice, es una cantidad masiva de petróleo masivo llegando a nuestro país. Y sobre esta afirmación de Trump dice Villepin, otro ridículo de la Unión Europea y especialmente de Alemania. Intentaron aislar a Putin durante años para depender exclusivamente del gas licuado norteamericano y ahora Estados Unidos hace tratos que benefician a Putin. No hay diésel porque por la guerra de Irán se ha cargado todas las refinerías. Esto ocurrió justo cuando Europa cambió su proveedor de diésel a Estados Unidos y ahora no le queda otra que comprar diésel ruso a través de Estados Unidos. Todos los esfuerzos diarios de von der Leyen y de sus lamebotas para condenar a Putin, dice Villepin, se fueron por el desagüe. Los líderes europeos son payasos vasallos, una vez más, y Trump está jugando al Monopoly, donde todas las casillas energéticas van hacia él. Y luego decimos que está loco. Y sigue este señor francés. Es su forma de entender un juego que dejó de tener sentido hace 40 años. El balance del político francés contrasta con las posiciones de Emmanuel Macron, también muy oscilantes. Y Francia, cuidado, es el pilar nuclear de la OTAN en la Unión Europea. Y una vez más, que alguien relevante e influyente de la política francesa afirme esto que afirma Villepin no es gratuito. Dice, años de guerra, cientos de miles de muertos, Ucrania devastada, el Nord Stream destruido. Europa pagando una factura económica descomunal y la industria armamentística forrándose. Y ahora llega Trump, negocia con Putin y pretende repartirse el futuro de Ucrania después de años mandando a miles de muchachos al matadero en una guerra que ha destrozado generaciones enteras. Y von der Leyen y toda esa panda de vasallos de Washington de rodillas. Se llenan la boca hablando de soberanía, libertad y sacrificios necesarios mientras subordinaban la política exterior europea a los intereses estratégicos estadounidenses. Ahora Washington cambia de planes y los deja haciendo el ridículo, después de haber sacrificado buena parte de los intereses económicos de Europa. Los ucranianos ponen los muertos, los trabajadores europeos pagan la factura, los fabricantes de armas se llenan los bolsillos. Y quienes llevan años dando lecciones de democracia ni siquiera saben qué hacer cuando su amo cambia de opinión. Es verdad que a Villepin se le ha olvidado citar también a los muchachos muertos en Rusia y también que fue la OTAN quien desde la guerra en Yugoslavia fue acorralando a Rusia, llevando a la OTAN hacia el este hasta que pretendió colocarle misiles en la puerta, en Ucrania, después de tumbar un presidente que era cercano en su política exterior a Rusia y colocaron al comediante Zelensky apoyado de las peores compañías pensables. Hablamos, claro, de esa gente de ideología nazi que acompañaba a Zelensky. Pensemos además que en los manuales de defensa alemanes y franceses se está pidiendo reclutar a los jóvenes para ir a la guerra contra Rusia. La Francia y Alemania que está en la OTAN con Estados Unidos, que acaba de pactar con la Rusia de Putin,
El talento diplomático europeo no es fácilmente explicable a la opinión pública europea. Se dejan arrastrar a una guerra desgastada.

0: adelante, aplauden a, como le llaman, Rutte, como le llama Rutte a Trump, Daddy. Y no hay nadie tan servil con Donald Trump como Mark Rutte, el ex primer ministro de Países Bajos y actual secretario general de la OTAN. Financian a Estados Unidos las armas y llaman al diablo a Putin, solo para ver cómo ambos negocian petróleo a las espaldas de Europa, mientras la torpe Europa se queda sin energía barata. Un aplauso sincero a la diplomacia de Bruselas y a los bálticos por asegurar un brillante futuro de rearme y ruina. Luego alguien se pregunta por qué Europa ya no está en los planes de la futura arquitectura mundial y por qué la gente joven está en las calles. Mientras Washington completa el cuadro, vende armas como nunca en la historia, ocupa los huecos que deja Europa en Rusia, en África y en Oriente Medio, siempre lucha con China, que es el gran elemento de este rearme geopolítico, y por si el colonialismo y los bloqueos fueran poco, ahora pretende rebautizar la inteligencia artificial a fuerza de chantaje, llamándola superinteligencia, super mis narices. Un legado impecable de refinamiento e ignorancia. Y Xi Jinping, decíamos, con tranquilidad milenaria, sigue su rumbo implacable. Putin dialoga con todos y no tiene ninguna prisa. Oriente Medio replantea sus alianzas económicas y militares, porque la solución que le ofrecía Estados Unidos ya no le funciona. Y América Latina tiene gobiernos frágiles y la ciudadanía está en las calles. Algo que también puede pasar si el hijo del golpista Bolsonaro gana las elecciones en Brasil. No es gratuito que quien está en las calles ahora mismo en Brasil haciendo campaña más allá del PT y más allá de Lula, a favor de Lula y del PT, sean los jóvenes brasileños. Europa camina con bastones y algunos kamikazes que han ayudado a llevar al mundo hasta aquí dicen que lo tienen todo bajo control. La noche del domingo 11 de octubre, unos piratas informáticos subieron, aprovechando la noche, la temperatura de cientos de refrigeradores de supermercados franceses. Cámaras que resguardaban alimentos congelados cambiaron la temperatura, subiendo hasta los 50 grados centígrados. Algunos se prendieron fuego y, por supuesto, todas las mercancías se estropearon. ¿Quién defiende al pueblo de las nuevas y de las viejas amenazas? La ONU parece incapaz de ocupar el lugar que le corresponde. La inteligencia artificial está en manos de 5 personas que no creen en la democracia. Y la democracia representativa, que no es la que sirve para arreglar el mundo, es pisoteada todos los días por la derecha. Con jueces penales, con medios de comunicación que mienten, por redes sociales que mienten, y ayudada ahora por piratas informáticos, por consultores tramposos, manipuladores y, según los audios que hemos escuchado de Cerimedo, también asesinos y traficantes de droga. Cerimedo, por cierto, el socio de Javier Negrén, La Derecha Diario, el medio más citado por Milei. También socios de Brad Parscale, el asesor electoral de Donald Trump. Parece que en el escudo de las Américas todo termina juntándose. Los tiempos son otros, pero los análisis y las respuestas desde la izquierda siguen siendo muy parecidos. Y eso explica por qué la ciudadanía se echa a la calle, al margen con demasiada frecuencia de los partidos que dicen que les representan. O la política se reinventa, o, como decía Kerouac, cuando se acaban los caminos, empieza el verdadero viaje.
1: Bueno, pues vamos a continuar.
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1: El 31,2% de la población canaria está en situación de pobreza o de exclusión social, es decir, unas 704.000 personas. Esta tasa se agrava entre las personas menores y las personas mayores, y es que una de cada tres personas que viven en Canarias están en riesgo de pobreza o de exclusión social. Son algunos de los datos extraídos del 16º informe del estado de la pobreza en Canarias correspondiente a 2026, elaborado por la Red Europea de Lucha contra la Pobreza y la Exclusión Social de Canarias, un informe que se ha presentado en el Parlamento de Canarias. La reducción de la pobreza, según este informe, se ha estancado en Canarias después de haber descendido a lo largo de los últimos 4 años. El Gobierno de Canarias ofrecerá 3 años de cobertura gratuita de seguro por impago de la renta a los propietarios que incorporen sus viviendas a la Bolsa de Alquiler Asequible del Archipiélago, una iniciativa que busca movilizar inmuebles vacíos y aumentar la oferta residencial. El Gobierno de Canarias, por otra parte, ha elevado al Gobierno de España una propuesta de Real Decreto Ley para que se prohíba comprar una vivienda en el archipiélago a las personas, sean españolas o extranjeras, que no acrediten 10 años de empadronamiento en el territorio canario. El Parlamento de Canarias ha avalado el proyecto de ley denominado de autoridad del profesorado, a pesar de las graves reticencias de la oposición, de los sindicatos de educación y de las familias. Esta futura ley llegará ahora al Pleno de la Cámara Autonómica. Continúan a un día de plazo para el cierre de las listas de cara a las elecciones generales. Continúan las conversaciones de cara a posibles confluencias en los partidos, sobre todo de la izquierda, a nivel estatal y de Canarias. En la mañana de este jueves se daba a conocer la confluencia entre Nueva Canarias y Sumar o Frente Amplio. Esta confluencia se denominaría Nueva Canarias Frente Amplio y de momento estaría excluida Podemos, que ha manifestado en la mañana de este jueves sorpresa por haberse enterado a través de los medios de comunicación. También la confluencia Coalición Canaria y Primero Canarias daba a conocer las cabezas de lista de cara al Congreso y al Senado, confirmándose Teodoro Sosa y María Fernández como cabezas de lista al Congreso por Las Palmas. Por su parte, Juan Jesús Facundo y Marta Saavedra serán los candidatos del PSOE al Senado por Gran Canaria para las elecciones del 29 de noviembre. Partido Popular estaría negociando con Vox una candidatura conjunta al Senado por la isla de Fuerteventura, es decir, Partido Popular ya iría en una lista al, en este caso, Senado en Canarias por la isla de Fuerteventura. Derecho al Techo asegura que el juzgado ejecutó el desahucio de la familia de barrio de Pedro Hidalgo en Gran Canaria sin dar una respuesta específica a la nueva solicitud de suspensión de dicho desahucio. El Gobierno de Canarias anuncia la licitación de las obras para construir 24 viviendas protegidas en Guía de Isora, en Tenerife.

Vivo, la plataforma Stop Planta de Biogás de la Atalaya en Santa María de Guía de Gran Canaria convoca una manifestación en contra de esa planta de gas en el barrio de la Atalaya. Será el próximo domingo. Bienestar Social del Gobierno de Canarias y Aldeas Infantiles fortalecen las redes de protección a familias vulnerables. Y La Laguna reúne a más de una treintena de artesanos en la decimotercera muestra de artesanía. Pedro Sánchez dice que el plan de la derecha y de la ultraderecha es mentir a los pensionistas hasta el 29 de noviembre y luego recortar su jubilación. Y Podemos a nivel estatal ofrece pacto solo a Izquierda Unida en 10 comunidades, pero el secretario general de Izquierda Unida, Maillo, rechaza negociar saliéndose del Frente Amplio. Mientras continúan las negociaciones a pocas horas de que se cierre el plazo para las listas de cara a las elecciones generales. Y la ministra de Defensa ha informado, Margarita Robles, que mandará a la justicia la información publicada en algunos medios de comunicación, como el diario.es, sobre los audios de militares presumiendo de golpear a personas migrantes en Ceuta.

0: Bueno, nos vamos a hablar con Cosme. Cosme Vega, ¿nos escuchas?
1: Sí, buenos días.
0: Hola, Cosme, cuéntanos desde la plataforma Stop Planta de Biogás en la Atalaya de Santa María de Guía. Con vos, háblanos de esta convocatoria de una concentración el próximo domingo contra el proyecto promovido por esta empresa del grupo de Félix Santiago Merián para el tratamiento de casi 15.000 toneladas anuales de residuos orgánicos, el 75% estiércol, a escasos cientos de metros de viviendas, de un colegio y de lugares donde transcurre nuestra vida cotidiana. Pues explícanos, Cosme, porque esto está llegando ya, pues no sé dónde llegaremos, en este puteo permanente de joder el mundo y jodernos a los ciudadanos.
1: Sí, bueno, le comento brevemente, le pongo antecedentes. Hará año y medio aproximadamente, nos enteramos los vecinos que este proyecto que acaba de explicar, pues tenía la evaluación ambiental simplificada. Y había salido positiva, es decir, se veía bien. Entonces los vecinos pues nos empezamos a organizar porque se pretende colocar justo enfrente del cementerio del pueblo, justo enfrente del sanatorio, y a escasos pues un poco más de 500 metros de lo que es el pueblo de la Atalaya, en Santa María de Guía. Con lo cual, lo primero que hicimos fue investigar un poco sobre qué era esto de una planta de biogás. Y al mirarlo, pues lo que vimos es que trataba mucho desperdicio, se enmarca dentro de, en teoría, la economía circular, pero claro, cuando empezamos a rascar un poquito en el proyecto, pues vemos que esto no es así. Para empezar, la cantidad de toneladas de estiércol, que no solamente es que vaya a tratarla, es que todos esos camiones que transportan el estiércol pasarán por en medio de nuestro pueblo. Pasan por la carretera para ir hasta donde está esta parcela, está justamente al lado del colegio, de instalaciones deportivas, de una residencia de mayores, de la plaza del pueblo, es decir, por la calle principal, por donde es la calle comercial, con lo cual evidentemente iba a trastornar la vida del pueblo. Estuvimos luego viendo en la península que plantas que estaban a 2 y 3 kilómetros de distancia de los pueblos estaban haciendo la vida imposible en esos pueblos. Tengo, por ejemplo, la referencia de un pueblo que es Torre Pacheco, en Murcia, que tiene la planta a entre 2 y 3 kilómetros, una planta de similar capacidad, y no hay quien viva. No hay quien viva en ese pueblo. Hay un vídeo incluso salió este verano en un programa a nivel nacional, y que los vecinos pues han tenido una pérdida de calidad de vida asombrosa y reclaman pues el cierre o medidas para que eso deje de doler, pero difícilmente va a dejar de doler. Entonces, claro, nosotros lo que no queremos es vernos en esa situación. Hay gente que nos acusa de ser exagerado, de poner la venda antes que la herida, pero es que este proyecto cuesta 5 millones de euros. Una vez se inviertan 5 millones de euros en un proyecto, eso ya no lo quita nadie. Eso ya no lo modifica nadie. Entonces lo que nosotros reclamamos es que se cambie la parcela, que se busque otra ubicación donde no perjudique a nadie, donde no perjudique a ningún vecino. Y en esa batalla estamos. Logramos con las primeras movilizaciones que el ayuntamiento denegara la licencia de obras, pero el gobierno de Canarias ha seguido dando autorizaciones. De hecho, le ha dado todas las autorizaciones que tenía que darle el gobierno de Canarias. Y simplemente la espada de Damocles de la planta de biogás está colgando sobre la Atalaya, solamente sostenida por ese hilo que es la denegación de la licencia de obras, pero que el promotor tiene recurrida en un contencioso administrativo. Con lo cual, pues si eso falla, pues ya nos colocarán en la planta. Hemos estado durante meses solicitando reunión con el gobierno de Canarias, precisamente para evitar que siguiera avanzando, sobre todo porque entendíamos que al haber una administración, como es el ayuntamiento, que le deniega la licencia por problemas de compatibilidad urbanística de esa parcela, pues no, el gobierno de Canarias no tenía que seguir dando autorizaciones. Sin embargo, pues muchísimos meses hemos estado esperando y nos reunimos con ellos el lunes pasado.
0: Pues cuéntanos, Cosme, porque desde luego esto es indignante, ¿no? Primero el grupo Félix Santiago Melián, que no precisamente tiene un currículum, inefable de ser un grupo, que lucha por lo renovable y por tal. Ay, Dios mío, cuéntanos un poco, porque vaya historia esta, ¿eh?
1: Sí. Bueno, con la empresa, con respecto a la empresa, hemos intentado vernos con ellos en algunas ocasiones. Al principio veíamos que no teníamos que vernos con ellos, porque al fin y al cabo quien está cometiendo la agresión a la comunidad es la empresa, y ellos se publicitan y se manifiestan como una empresa socialmente responsable. Da la casualidad que yo, como portavoz de la plataforma, soy experto en responsabilidad social corporativa, y por lo tanto sé que hay una cosa que se llama diligencia debida. Es decir, cuando una empresa va a ejecutar un proyecto y detecta de que puede provocar perjuicios a la comunidad, al medio ambiente o lo que sea, pues evidentemente son ellos los que tienen que tener una actitud proactiva de acercarse a la comunidad y ver qué tipo de soluciones se pueden poner. En este caso, ellos en ningún caso se han puesto en contacto con nosotros, no tienen el más mínimo interés en verse. Ellos han seguido, pues su lenguaje es el de ir a las administraciones a seguir poniendo papeles y juntando papeles, como le digo yo, y a la administración de justicia, pues también, como ya te he comentado, pues que han puesto el contencioso administrativo. Nosotros los vecinos estamos convencidos, no vamos a tolerar esto, porque va a suponer no solamente una pérdida de calidad de vida, que ya es bastante, sino es que además va a suponer una pérdida económica, en el sentido que somos un pueblo trabajador, un barrio de trabajadores que viven, o sea, que hacen la mayor parte de nosotros, tiene toda su inversión, la inversión de la vida está en sus casas, y esas casas van a perder valor una vez que ese ambiente se deteriore y solamente huela mal.
0: Entonces, mira, compañera Cosme Vega, mira, ¿por qué no se lo pone, se lo sugieren, que ya a lo mejor se lo han sugerido, a este grupo Félix Santiago Merian, que como todos los grupos empresariales lo único que quieren es amasar dinero? ¿Por qué no hacen en sus viviendas, en sus chalés y demás, el tratamiento de estos 75% de estiércol de las 15.000 toneladas anuales de residuos orgánicos? Sí. ¿Por qué no lo hacen? Que a lo mejor como son tan especiales que solo hablan del dinero, a lo mejor hasta les huele bien.
1: Sí, ¿sabes cuál es el problema? Que este problema se ha vendido, aunque eso se lo han sugerido a través de las redes sociales muchos vecinos, la realidad es la siguiente: es un proyecto que se ha vendido como economía circular y de autoconsumo, porque lo que han vendido es que la energía que se produzca es para alimentar la EDAM, la estación desalinizadora de agua de mar que ellos tienen para el regadío de la finca, y entonces que es economía circular y que es autosostenible. Bueno, rascando en toda la documentación que hemos tenido que ir solicitando las administraciones, pues ya está claro que autoconsumo no es, porque el FED Grupo Félix Santiago Melián no produce estiércol. Todo ese 75%, todas esas toneladas de estiércol que va a consumir la planta, vendrán de explotaciones ganaderas de media isla, de la aldea hasta Santa Lucía. Pues de media isla recogerán el estiércol y lo llevarán a la atalaya. Y por otro lado, ya estamos a punto de confirmar, no quiero adelantarme hasta que los técnicos de la plataforma puedan confirmarlo del todo, pero que tampoco es de autoconsumo. Se va a consumir un 25% escasamente de la energía que se produzca y el resto se va a vender. Con lo cual no es ni siquiera para autoconsumo, sino que es para venderla, es para enriquecer más todavía el negocio. Entonces lo que nuestro pueblo y los vecinos no quieren ser zonas de sacrificio para los beneficios económicos de una empresa.
0: No, está muy claro, está muy claro. Pero continúa, continúa. Saquemos todo al aire y también los responsables políticos de esta changada, porque habrá responsables políticos.
1: Sí, sí, claro que los hay. Mira, aquí principalmente, bueno, por cercanía, porque los ayuntamientos son la administración más cercana a los ciudadanos, pues en primer lugar me referiría al Ayuntamiento de Santa María de Guía. Ha tenido participación en dos momentos clave. En un primer momento clave, al iniciarse este proyecto, la empresa solicita un certificado de compatibilidad urbanística, es decir, que en esa parcela se puede hacer ese proyecto. Y el ayuntamiento se lo concede, sin baremar, sin valorar la proximidad de las viviendas, que el tránsito de todos esos camiones cargados de estiércol van a pasar por en medio del pueblo.
0: Entonces, mira, ¿y por qué el alcalde y todo el grupo de gobierno no le hacen todo esto, no? Por ejemplo, esas toneladas anuales de residuos orgánicos, el 75% estiércol, porque no se lo ponen en sus casas.
1: Sí.
0: En sus jardincitos.
1: Hubiesen puesto alguna pega más, seguro. No, pero es que lo curioso de la situación es que luego se produce una moción de censura y cuando llega el turno de participar en la evaluación que el gobierno de Canarias le pide al ayuntamiento que emita un certificado, un informe sobre la implantación de la planta para el impacto medioambiental, el ayuntamiento vuelve con otros partidos políticos, vuelve a emitir un certificado favorable. Entonces ya no entendíamos nada. Eso fue cuando...
0: Pues ya está, que lo pongan en sus jardincitos, en sus chalecitos, que lo pongan ahí.
1: Seguramente si fuera para ponerlo ahí, dirían que no. Vale, el caso es que la cuestión es que el ayuntamiento no falló. Fue la primera administración a la que empezamos a presionar, evidentemente. Presionamos tanto que al final forzamos un pleno extraordinario monográfico sobre este tema, porque a todas estas esto no se había tratado en ningún pleno. Y bueno, finalmente toda la corporación por unanimidad se votó estar en contra y fue cuando se suspendió la licencia de obra, que es lo que todavía nos mantiene con vida con respecto a esta planta. Luego fuimos también a visitar al Cabildo de Gran Canaria, donde el Cabildo, la verdad que la participación ha sido poca. Quizás la mayor participación es cuando... Es curioso porque podríamos decir, ¿no?, el alcalde actual denegó la licencia, pero claro, antes de denegarla le pidió al Cabildo que declarase el proyecto de utilidad pública y social, con lo cual ya fue el despropósito. Yo siempre digo que esta negativa en realidad fue darle un hablando en lenguaje futbolístico, fue darle un pelotazo para adelante y echarle a otro tejado ya la responsabilidad. Que bueno, si el Cabildo le da la declaración de utilidad pública, pues ya no se la doy yo. Afortunadamente el Cabildo no le otorgó la declaración de utilidad pública, porque como decimos es un proyecto privado que no tiene absolutamente nada de repercusión positiva en la comunidad, en la sociedad. Y luego el gobierno de Canarias, que es realmente de quien depende la Consejería de Transición Ecológica, de quien depende todo el resto de autorizaciones. Pues bueno, las ha obtenido todas. Nosotros a partir del lunes, que nos reunimos con el director general de energía y con el director general de calidad ambiental, le pusimos sobre la mesa lo que para nosotros era inconcebible. Para empezar, la doble velocidad que ha llevado este procedimiento, porque de cara a la empresa se ha, desde nuestro punto de vista, se ha agilizado muchísimo todas las autorizaciones y sin embargo todos los papeles, expedientes que nosotros pedíamos, pues hemos tenido ya en dos ocasiones que acudir al comisionado de transparencia porque se vencían los plazos y no nos facilitaban. Hemos presentado también una revisión de oficio de esa evaluación de impacto ambiental y no nos han contestado. Se va a pasar el tiempo probablemente y por silencio administrativo será desestimatorio, con lo cual pues ya nos obligan a ir a los juzgados a poner un contencioso administrativo, a poner entre todos los vecinos dinero para poder hacer frente a un proceso judicial. Entonces, claro, es un despropósito desde nuestro punto de vista. Pero bueno, solo manifestamos y bueno, hemos conseguido que ya nos liberen uno de los expedientes, que es la autorización de actividades potencialmente contaminantes de la atmósfera y ya nos lo han concedido, ya lo estamos estudiando ese, para poder recurrirlo y presentar una revisión de oficio o recursos de alzada o lo que corresponda. Y bueno, y en eso estamos. Somos vecinos, afortunadamente tenemos algunos compañeros que son ingenieros y conocen del tema, tenemos algunos otros compañeros, bueno, luego hemos contratado abogados e ingenieros también que nos puedan asesorar en todo este proceso, y nos estamos gastando un dinero que no tenemos y que tenemos que estar recolectando entre los vecinos para poder hacer frente a lo que se supone que para eso están las administraciones públicas, para defender al ciudadano y para velar porque todos los proyectos que se hagan sean adecuados al sitio donde, en este caso, donde se ubica. Pero parece ser que todos los mecanismos fallan y al final lo único que queda es la organización ciudadana para poder defenderse.
0: Todos los mecanismos fallan porque ponen la corrupción necesaria, pues los interesados, ¿no? Esta gente, Félix Santiago y compañía, porque por parte de los ciudadanos, pues la verdad es que es terrible la labor que obligan a hacer. Este domingo, precisamente en la Atalaya, bueno, piden ustedes que sea un clamor contra la planta de biogás. Haz el llamamiento todas las veces que quieras para ver si se logra entre todos parar esta demencialidad.
1: Sí, nosotros ya hemos hecho varias movilizaciones, hemos hecho concentraciones delante del ayuntamiento ya hace más de un año, hemos hecho, pero bueno, ya después de esta última reunión con el gobierno de Canarias y que hemos visto que no hemos obtenido la respuesta que esperábamos, la que deseábamos más bien, más que la que esperábamos, la que deseábamos, pues evidentemente ya que lo único que nos queda es plantarnos en la calle y que sea un clamor que hecho de que, oye, que estamos en contra de este tipo de instalaciones, no tan cerca, no hay por qué hacerlo tan cerca. Además, toda esta cuestión, porque nos podrían decir, pero es que ustedes son cuatro locos, pero no somos cuatro locos, somos muchos miles de vecinos los que estamos en contra, y además hay una cosa más, hay científicos que nos avalan, es decir, Fernando Valladares, Antonio Turiel, ambos son científicos del CSIC.
0: Bueno, pero son del CSIC, pero son de fama mundial. Valladares, que lo conocemos, y Turiel también. Vamos, son unas figuras de una talla tremenda. Y bien que Turiel y Valladares, pero Turiel de una manera muy especial, habla en sus análisis del colapso que se puede producir cuando se abusa, como se está intentando abusar aquí en Santa María de Guía.
1: Exactamente. Al final esto viene al albor de las subvenciones europeas. Desde Europa pues se financian determinado tipo de líneas de energía, y esta vez pues se están financiando plantas de biogás. Están creciendo plantas de biogás en la península como setas, prácticamente podríamos decir. Hay muchísimos pueblos en luchas similares a la nuestra, y en nuestro caso pues lo que pasa es que están muy cerca. Realmente no conocemos muchos casos de plantas que estén tan cerca de la población.
0: Mira, que los lleven también, que lo hagan en los ministerios, coño, que hagan las plantas de biogás en los ministerios, en Madrid, en todos los lugares, y por supuesto en las delegaciones provinciales de todas las ciudades. Es que Cosme, esto es insoportable. La corrupción que tenemos en este país es vergonzosa. Claro, y hemos tenido el caso Gürtel, el caso de corrupción posiblemente más importante del mundo, y que todavía se está juzgando en numerosísimas de sus vías en juzgado. Ahora el Manolito, el presidente, ha aparecido, lo has visto, de que estaba implicado de Madrid, pues estaba involucrado en el caso Leso y tal, y bueno, 6 años le piden. Es una manada de corrupto, la inmensa mayor parte.
1: Al final resulta que las personas que están en la administración y que en teoría tienen que administrar la sociedad para beneficio y bienestar de todos,
0: para fiarse.
1: Pues no.
0: Uy, pues claro.
1: Claro.
0: ¿Quiénes nos vamos a fiar de esta? Donald Trump, un asesino, ladrón, pederasta. Pero ¿cómo? El presidente de los Estados Unidos, de la mayor potencia posiblemente del mundo. Imagínate, ¿qué ejemplo dan estos mequetrefes?
1: Sí, totalmente. Pues bueno, nosotros tenemos nuestro problema aquí en lo local, en la cercanía, porque parece ser que todos los que están en la administración, técnicos y políticos, tanto del gobierno de Canarias como principalmente también el gobierno de Canarias y el ayuntamiento, pues se han olvidado de esto. Yo solo, en la reunión que tuvimos con los directores generales, que asistieron un gran número de técnicos, se lo decíamos, digo, ustedes han visitado la atalaya, ustedes han visto la ruta por la que tienen que entrar los camiones de estiércol, digo, aunque no sea físicamente, aunque sea por Google Maps, porque es que por Google Maps lo ves, pasa justo al lado del colegio, del patio del colegio. Digo, ¿ustedes pondrían una planta de estas características al lado de donde llevan a sus hijos?
0: Y a cientos de metros de viviendas, de todas las viviendas.
1: No, además, por supuesto, pero bueno, en este caso...
0: Y lugares, plazas y demás niños, donde transcurre claro. La vida de ustedes cotidianamente.
1: Sí, exactamente, sí. Y bueno, al final se hizo un silencio enorme, porque claro, ¿qué vas a contestar? No puedes contestar que sí.
0: Lo que habría que preguntarle a toda esta gente de aquí, de Guía y de tantos y tantos y tantos sitios, que nos hablen de las comisiones que se van a llevar.
1: Sí.
0: ¿Qué comisiones les va a dar el grupo Félix Santiago?
1: Ha habido, como yo le he comentado, y se lo comentamos a los directores generales, digo, hay muchas cosas que aquí se podrían hablar. Para empezar, que la evaluación ambiental fue simplificada, con lo cual es el gobierno de Canarias el que elige a quién le pregunta. Por ejemplo, el municipio de Galdar no le preguntó, no se hizo una exposición pública para que los vecinos pudiesen participar. Entonces, claro, vecino de Galdar. Te explico por qué nombró Galdar. Como sabe, Guía y Galdar comparten la montaña de Galdar. Esto va a estar por la parte de atrás de la montaña de Galdar, y ahí el régimen de vientos reinante va normalmente en dirección hacia Galdar, con lo cual va a llevarse todo el olor para Galdar, para los distintos barrios de Galdar, como son La Montaña, Cañada Honda, el propio casco de Galdar, El Agujero, y se van a comer gran parte del problema. Estamos invitando a los vecinos del municipio vecino a que se concentren con nosotros, porque al final ellos van a ser también afectados. Y una cosa que te quería señalar es que, porque muchas veces hay un montón de informes técnicos, pero que contradicen la lógica y la experiencia humana. Nosotros ya tuvimos ahí un vertedero ilegal hace ya años, y ese vertedero ilegal, cada vez que se prendía fuego, no había quien aguantara, ni en la Atalaya ni en Galdar. Y ese vertedero ilegal, que además tampoco se contempló en la evaluación ambiental, porque eso se tapó todo, y vete tú a saber los gases y los lixiviados que puede haber ahí, pues tampoco se contempló la evaluación ambiental, y sabemos, a mí me han llegado a presentar informes que están en el expediente, y cuando los ve uno digo, pero esto es falso totalmente. O sea, llega el olor porque el viento lo trae, de hecho el propio promotor tiene un aerogenerador en esa misma parcela, lo cual indica que vientos reinantes hay lo suficiente para poner en marcha ese aerogenerador. Entonces, hay cosas que son de sentido común, pero que lamentablemente es el menos común de los sentidos, porque en este caso no se ha aplicado para nada.
0: Oh, desde luego, terrible, terrible. El último párrafo de la nota informativa que ustedes han emitido es contundente, dice, llamamos especialmente a los vecinos de la Atalaya, Becerril, La Montaña, Cañada Honda, El Agujero y todos los barrios de Guía y Galdar que van a ser los afectados. Y matizan ustedes al final muy oportunamente, pero también a quienes viven en cualquier otro lugar de Gran Canaria, que les va a llegar.
1: Sí, tarde o temprano, si no llega el olor de esta planta, les puede llegar el de otra. Porque, como digo, en la península han ido proliferando como setas estas plantas, y no sería de extrañar que en Canarias también hayan otros promotores que también quieran poner en marcha el biogás, las cadenas de biogás, las plantas de biogás. Con lo cual, pues también puede ocurrir en cualquier otro lugar, no solamente de Gran Canaria, sino de Canarias completa, de Canarias absolutamente. Las plantas de biogás son recursos adecuados cuando son de pequeño tamaño. Cuando tú tienes desperdicios y utilizas tus desperdicios para generar energía limitada para cualquier uso tuyo, ¿vale? Eso es energía, eso es economía circular. Pero no para estar importando estiércol de mitad de la isla para meterlo ahí en una planta tan grande que lo único que va a ocasionar es perjuicio. Y además, como comentaba antes, para lucro, porque ni siquiera es para autoconsumo. Autoconsumo es una pequeña parte y el resto lo vas a volcar a la red y vas a vender la electricidad. Entonces, no podemos obviar este detalle, es muy importante. Y lo único que van a conseguir es que un pueblo de gente trabajadora se vea afectado, van a deteriorar su calidad de vida para enriquecerse la empresa.
0: Y bueno, y que todos recuerden, todos los vecinos afectados, sea de Guía y de Galdar y demás, recuerden que, bueno, que pronto vienen elecciones de nuevo, el próximo año parece, y que ya saben lo importante que es poner bien el voto. No se le puede dar a gente que no son defensores de los intereses de los ciudadanos.
1: Exactamente, exactamente. Es una cosa importante, una cuestión importante, es politizar el asunto también, pero es que no queda otra, porque es que han sido las personas que ocupamos los cargos políticos los que han tomado las decisiones que nos han traído hasta este punto. Con lo cual, quien ha politizado o quien está politizando este tema no somos nosotros los ciudadanos, sino han sido ellos que no han velado por el bienestar y por la calidad de vida de los ciudadanos.
0: Mira, podían politizar el tema, pero bien, para bien. Es decir, luchando en contra, al lado de ustedes, joder. Bueno, eso es lo que tendrían que hacer. Eso es lo que tendrían que hacer los representantes públicos. Defender los intereses ciudadanos y no al servicio de los intereses de los grandes poderes económicos.
1: Lo ideal sería que ni siquiera tuviera que haber una representación vecinal, conformarse una plataforma para protestar por este tema, sino que ellos directamente estudiasen cuando vienen este tipo de proyectos, estudiasen los expedientes y analizasen.
0: Claro, y no autoricen, no autoricen. Claro, a cientos de metros de vivienda, de un colegio, de lugares donde transcurre la vida cotidiana de ustedes. ¿Pero esto qué es? ¿Esto qué es? ¿Qué quieren? ¿Matarlos, coño? Es un tema loco, Cosme. Pues nada, organícense los ciudadanos y preséntense a las elecciones, porque va a ser la única solución. Porque la única solución, me refiero para ustedes, y en general, los ciudadanos tienen que organizarse y no que unos cuantos gente al servicio de los grandes poderes económicos se presenten, los presenten, les den mucho dinerito para las listas, para que tengan publicidad, y pasan estas cosas, corrupción por todos lados.
1: Pues sí, yo te doy muchas gracias, te damos desde la plataforma las gracias por dejarnos este huequito para poder...
0: Cuando necesiten, y no un huequito, sino a tope, y que, y que no falle la gente... Este domingo es, ¿no?
1: Este domingo a las 11 de la mañana. Lo hemos hecho porque otras movilizaciones las hemos hecho otros días y otras horas, pero este, como queremos concentrar la mayor cantidad de gente posible, hemos elegido un domingo a media mañana, que yo creo que la gente, hombre, siempre hay gente que trabaja, pero la mayor parte de la gente puede acudir y puede estar un ratito con nosotros. Y incluso gente mayor y niños, porque va a ser una concentración, concentrarnos en la plaza, leeremos un manifiesto, esperamos que pueda haber alguna actuación musical también, breve, tampoco vamos a hacer una fiesta, pero porque el tema es muy serio, pero sí que habrá algún compañero que amenizará un poco el tema para no hacerlo muy tedioso.
0: Muy bien.
1: Y nada más, la única manera que tenemos es plantarnos, organizarnos y decir que no.
0: Pues a tope, Cosme Vega. Hasta luego, compañera. Un abrazo
2: muchas
0: muy fuerte.
2: Gracias. Hasta luego.
0: Adiós. Saludos a todos y enhorabuena.

0: Queríamos comentar también, anunciar una actividad que se va a desarrollar este viernes en el edificio de la Fundación San Clemente número 35 en Santa Cruz de Tenerife a las 7 de la tarde, que es la donación de un fondo de programas de mano de cine, el Fondo León Delgado Simoes. Bueno, hay que decir que es un fondo que pertenece a la familia Delgado y pues nos han informado de este evento, de este acto. Alberto Delgado Núñez se va a celebrar, como decimos, este viernes a las 7 de la tarde. Es la donación a la Fundación Cinemas Comic y la colección de la familia tiene 779 programas de cine, que son muchas de ellas auténticas joyas, que empezaron a coleccionar los abuelos de pues, Alberto Delgado, Antonio Delgado y toda la familia, que continuaron, empezaron los abuelos maternos, continuaron sus padres y pues los hermanos han seguido, en especial Alberto Delgado, siguieron coleccionando estos programas de mano de los cines. Por ejemplo, nos hablaba Alberto del bienvenido de la película Bienvenido Mr. Marshall, que el programa de mano imitaba a un billete de dólar y que era una rareza ya en aquella época, en el año 1953 nada menos, porque fue una edición especial de pocos ejemplares. Este fondo, esta colección, lleva el nombre, le han puesto el nombre de fondo León Delgado Simoes, de programas de mano de cine, y pasará al uso público. Del mantenimiento y la custodia se encargará la fundación y podrá cualquier persona consultarlo, verlo, realizar consultas para trabajo, para tesis doctorales, etcétera, ¿no? Así que es una gran idea y bueno, pues quienes quieran acudir ya saben que va a estar en, el acto va a ser viernes 16 de octubre, 7 de la tarde, edificio de la Fundación San Clemente 35 en Santa Cruz de Tenerife.
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1: El 31,2% de la población canaria está en situación de pobreza o de exclusión social, es decir, unas 704.000 personas. Esta tasa se agrava entre las personas menores y las personas mayores, y es que una de cada tres personas que viven en Canarias están en riesgo de pobreza o de exclusión social. Son algunos de los datos extraídos del 16º informe del estado de la pobreza en Canarias correspondiente a 2026, elaborado por la Red Europea de Lucha contra la Pobreza y la Exclusión Social de Canarias, un informe que se ha presentado en el Parlamento de Canarias. La reducción de la pobreza, según este informe, se ha estancado en Canarias después de haber descendido a lo largo de los últimos 4 años. El Gobierno de Canarias ofrecerá 3 años de cobertura gratuita de seguro por impago de la renta a los propietarios que incorporen sus viviendas a la bolsa de alquiler asequible del archipiélago, una iniciativa que busca movilizar inmuebles vacíos y aumentar la oferta residencial. El Gobierno de Canarias, por otra parte, ha elevado al Gobierno de España una propuesta de Real Decreto Ley para que se prohíba comprar una vivienda en el archipiélago a las personas, sean españolas o extranjeras, que no acrediten 10 años de empadronamiento en el territorio canario. El Parlamento de Canarias ha avalado el proyecto de ley denominado de autoridad del profesorado, a pesar de las graves reticencias de la oposición, de los sindicatos de educación y de las familias. Esta futura ley llegará ahora al Pleno de la Cámara Autonómica. Continúan a un día de plazo para el cierre de las listas de cara a las elecciones generales. Continúan las conversaciones de cara a posibles confluencias en los partidos, sobre todo de la izquierda, a nivel estatal y de Canarias. En la mañana de este jueves se daba a conocer la confluencia entre Nueva Canarias y Sumar o Frente Amplio. Esta confluencia se denominaría Nueva Canarias Frente Amplio y de momento estaría excluida Podemos, que ha manifestado en la mañana de este jueves sorpresa por haberse enterado a través de los medios de comunicación. También la confluencia Coalición Canaria y Primero Canarias daba a conocer las cabezas de lista de cara al Congreso y al Senado, confirmándose Teodoro Sosa y María Fernández como cabezas de lista al Congreso por Las Palmas. Por su parte, Juan Jesús Facundo y Marta Saavedra serán los candidatos del PSOE al Senado por Gran Canaria para las elecciones del 29 de noviembre. Partido Popular estaría negociando con Vox una candidatura conjunta al Senado por la isla de Fuerteventura, es decir, Partido Popular ya iría en una lista al, en este caso, Senado en Canarias por la isla de Fuerteventura. Derecho al Techo asegura que el juzgado ejecutó el desahucio de la familia de barrio de Pedro Hidalgo en Gran Canaria sin dar una respuesta específica a la nueva solicitud de suspensión de dicho desahucio. El Gobierno de Canarias anuncia la licitación de las obras para construir 24 viviendas protegidas en Guía de Isora, en Tenerife.

colectivo, la plataforma Stop Planta de Biogás de la Atalaya en Santa María de Guía de Gran Canaria convoca una manifestación en contra de esa planta de gas en el barrio de la Atalaya. Será el próximo domingo. Bienestar Social del Gobierno de Canarias y Aldeas Infantiles fortalecen las redes de protección a familias vulnerables. Y La Laguna reúne a más de una treintena de artesanos en la decimotercera muestra de artesanía. Pedro Sánchez dice que el plan de la derecha y de la ultraderecha es mentir a los pensionistas hasta el 29 de noviembre y luego recortar su jubilación. Y Podemos a nivel estatal ofrece pacto solo a Izquierda Unida en 10 comunidades, pero el secretario general de Izquierda Unida, Maillo, rechaza negociar saliéndose del Frente Amplio. Mientras continúan las negociaciones a pocas horas de que se cierre el plazo para las listas de cara a las elecciones generales. Y la ministra de Defensa ha informado, Margarita Robles, que mandará a la justicia la información publicada en algunos medios de comunicación, como el diario.es, sobre los audios de militares.

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1: El 31,2% de la población canaria está en situación de pobreza o de exclusión social, es decir, unas 704.000 personas. Esta tasa se agrava entre las personas menores y las personas mayores, y es que una de cada tres personas que viven en Canarias están en riesgo de pobreza o de exclusión social. Son algunos de los datos extraídos del 16º informe del estado de la pobreza en Canarias correspondiente a 2026, elaborado por la Red Europea de Lucha contra la Pobreza y la Exclusión Social de Canarias, un informe que se ha presentado en el Parlamento de Canarias. La reducción de la pobreza, según este informe, se ha estancado en Canarias después de haber descendido a lo largo de los últimos 4 años. El Gobierno de Canarias ofrecerá 3 años de cobertura gratuita de seguro por impago de la renta a los propietarios que incorporen sus viviendas a la bolsa de alquiler asequible del archipiélago, una iniciativa que busca movilizar inmuebles vacíos y aumentar la oferta residencial. El Gobierno de Canarias, por otra parte, ha elevado al Gobierno de España una propuesta de Real Decreto Ley para que se prohíba comprar una vivienda en el archipiélago a las personas, sean españolas o extranjeras, que no acrediten 10 años de empadronamiento en el territorio canario. El Parlamento de Canarias ha avalado el proyecto de ley denominado de autoridad del profesorado, a pesar de las graves reticencias de la oposición, de los sindicatos de educación y de las familias. Esta futura ley llegará ahora al Pleno de la Cámara Autonómica. Continúan a un día de plazo para el cierre de las listas de cara a las elecciones generales. Continúan las conversaciones de cara a posibles confluencias en los partidos, sobre todo de la izquierda, a nivel estatal y de Canarias. En la mañana de este jueves se daba a conocer la confluencia entre Nueva Canarias y Sumar o Frente Amplio. Esta confluencia se denominaría Nueva Canarias Frente Amplio y de momento estaría excluida Podemos, que ha manifestado en la mañana de este jueves sorpresa por haberse enterado a través de los medios de comunicación. También la confluencia Coalición Canaria y Primero Canarias daba a conocer las cabezas de lista de cara al Congreso y al Senado, confirmándose Teodoro Sosa y María Fernández como cabezas de lista al Congreso por Las Palmas. Por su parte, Juan Jesús Facundo y Marta Saavedra serán los candidatos del PSOE al Senado por Gran Canaria para las elecciones del 29 de noviembre. Partido Popular estaría negociando con Vox una candidatura conjunta al Senado por la isla de Fuerteventura, es decir, Partido Popular ya iría en una lista al, en este caso, Senado en Canarias por la isla de Fuerteventura. Derecho al Techo asegura que el juzgado ejecutó el desahucio de la familia de barrio de Pedro Hidalgo en Gran Canaria sin dar una respuesta específica a la nueva solicitud de suspensión de dicho desahucio. El Gobierno de Canarias anuncia la licitación de las obras para construir 24 viviendas protegidas en Guía de Isora, en Tenerife.

activo la plataforma Stop Planta de Biogás de la Atalaya en Santa María de Guía de Gran Canaria convoca una manifestación en contra de esa planta de gas en el barrio de la Atalaya. Será el próximo domingo. Bienestar Social del Gobierno de Canarias y Aldeas Infantiles fortalecen las redes de protección a familias vulnerables. Y La Laguna reúne a más de una treintena de artesanos en la 13ª muestra de artesanía. Pedro Sánchez dice que el plan de la derecha y de la ultraderecha es mentir a los pensionistas hasta el 29 de noviembre y luego recortar su jubilación. Y Podemos a nivel estatal ofrece pacto solo a Izquierda Unida en 10 comunidades, pero el secretario general de Izquierda Unida, Maillo, rechaza negociar saliéndose del Frente Amplio. Mientras continúan las negociaciones a pocas horas de que se cierre el plazo para las listas de cara a las elecciones generales. Y la ministra de Defensa ha informado, Margarita Robles, que mandará a la justicia la información publicada en algunos medios de comunicación, como el diario.es, sobre los audios de militares presumiendo de golpear a personas migrantes en Ceuta.

0: Inma, ¿nos escuchas bien?
1: Sí, muy bien, César, ¿qué tal están?
0: Pues qué sé yo, esperando que no haya ningún problema de cobertura y que se escuche bien como ahora y que la gente acabe entendiendo todo esto, Inma, porque, joder, que los ciudadanos admitamos que nos jodan la vida, incluso que llegan las elecciones y los ciudadanos votan en contra de los intereses de los ciudadanos porque votan a los que les dicen desde los medios de comunicación los grandes poderes económicos, o sea, encima. Y así, pues que sea más rico Elon Musk con 2 billones con B de burro, lo que es él, un burro, porque dedicar la vida a acumular dinero nada más, pues es ser un burro. Pero bueno, tira para adelante, Inma. Radiografía del acoso inmobiliario, fondos, pantallas y matones.
1: Bueno, pues sí, esa es, vamos, una buena radiografía de lo que está sucediendo actualmente. En ese artículo lo que se pretendía era visibilizar que realmente, o sea, nos están engañando, que es una cuestión muy habitual. Delante de, bueno, cuando sucede, ponemos de ejemplo el caso de Mari Carmen, pero es el ejemplo de muchos otros casos, de muchísimas familias, de muchísimas personas a las que les llega un desahucio y quien le insta el desahucio es una empresa o un gran tenedor de viviendas o un fondo buitre, pero delante hay una empresa que es filial, usan un sistema que se denomina a nivel financiero, empresarial, en ese mundo, ¿no?, de entramados empresariales, muñecas rusas, y es que dentro de una empresa hay otra, están todas conectadas pues por los mismos administradores. Muchas veces nosotras no podemos localizar sino a un administrador único o a un administrador solidario junto con otro, pero detrás de esas empresas pues hay a lo mejor muchos más inversores, otras empresas, etcétera, porque se articulan en empresas, para decirlo de una manera que lo entienda la gente y que llegue, porque si empezamos a hablar en términos técnicos, mucha gente no se va a enterar. Lo del ejemplo de la muñeca rusa es sencillo, porque sabemos que la muñeca rusa es una dentro de otra, hasta llegar a la más chiquitita, ¿no?, al núcleo. Pues esto funciona así. Entonces, una empresa es la que da la cara, son las empresas pantalla, que es la que desahucia, con la excusa siempre de que es una pequeña pyme, una pequeña empresa, de que es una inmobiliaria, o sea, algo mucho más pequeño de lo que verdaderamente hay detrás de esa empresa, ¿no? Es la que pues asume ese papel, y después vinculadas pues hay otras empresas que son las que van digamos buscando los inmuebles, las que buscan inversores, las que además asumen el riesgo, o sea, el riesgo del capital de cualquier inversión, pues bueno, lo separan para que, bueno, pues que todo recaiga en diferentes empresas, ¿no? Y se reparte de esa manera, pues vamos a llamarlo así, el cotarro, ¿no? Y al final los beneficiados son siempre los mismos, que son los que están detrás de todas esas empresas, ¿no? Y esto es lo que ha pasado en el caso de Mari Carmen, por ejemplo, lo dejamos claro, o sea, la familia Alonso tiene un entramado empresarial increíble, además están muy vinculados a la banca, al Banco de Santander, al Banco Popular, a fondos de inversiones. De hecho, en plena crisis, el Banco de Santander pues crea Altamira Real Estate, que es Altamira Santander Real Estate, creo que se llama así, SL, que fue un fondo buitre, una empresa para gestionar los activos inmobiliarios que tenía, entre otras cosas, tenía la banca, que eran miles y miles. Vamos a recordar que tienen esas miles y miles de viviendas en su haber a través de una estafa hipotecaria. Y bueno, pues a partir de ahí...
0: Mira, además, Inma, la banca nos debe dinero a los ciudadanos, ¿te acuerdas?
1: Claro, el rescate. Eso hay que refrescarle la memoria a mucha gente, porque, bueno, hablan de los propietarios como si fuera... personalizando hacia un ente, como si fuera alguien, una persona física, un pequeñito, y esto es una gran mentira, evidentemente, porque sabemos que la mayor parte del parque de viviendas, ahora mismo, por ejemplo, en alquiler, pertenece a fondos de inversión. ¿Qué pasa? Que se articulan este tipo de mañas, vamos a llamarlo, para que son las empresas pantalla, que son las que dan la cara. ¿Vale? Y entonces nosotros detrás de esa juzgamos a esa empresa sin tener en cuenta todo lo que hay detrás, ¿vale? Eso lo han hecho los bancos desde la crisis, que empezaron cuando ellos empezaron a acumular inmuebles en el propio procedimiento. Ya ellos no se adjudicaban por sí mismos los inmuebles, sino que se las adjudicaban un tercero que estaba vinculado al propio banco, era una filial. ¿Vale? Pero era otra forma jurídica, con lo cual así cambiaban la estrategia y no recaía sobre el propio banco ni la opinión a nivel social ni nada de la carga, digamos, de impuestos. O sea, todo eso se va repartiendo en diferentes empresas que hacen diferentes gestiones. En vez de tener una empresa con diferentes departamentos para gestionar todo, lo que hacen es tener diferentes empresas que gestionan una sola cosa, ¿vale? Joder. Que captan inversores, por un lado, por otro lado, que son los que se adjudican al final las propiedades, con lo cual cuando la empresa pantalla está desahuciando a una familia, aparece como simplemente adjudicataria de esa sola vivienda y no de todas las demás, porque todas las demás están depositadas en otra empresa. Vale, o sea, hay un montón de artimañas en torno a esto. Y bueno, pues estos son los entramados de esto, como te decía antes, estos señores Alonso, en este caso, esta empresa familiar, ya no solamente se limita al sector financiero, al sector de la construcción, al sector inmobiliario en general, a los arrendamientos turísticos, rurales, sino que también está metida dentro del sector sanitario, con residencias de ancianos, está metido en el sector del vino, tiene empresas, bodegas, etcétera, tiene otro tipo de empresas también en el sector alimentario, y bueno, o sea, están metidos en muchísimas cosas, en los fondos y pensiones, ¿sabes? Así, o sea, que no son un pobrecito particular al cual le estemos fastidiando la vida por no querer que una señora mayor que está metida ahí. Además, esto es lo de las rentas antiguas es una estrategia, además, de este tipo de empresas. Se dedican a captar, o sea, a buscar inmuebles de interés, ¿no?, para ellos, y además a revalorizarlos, ¿no?, para luego sacarlos al mercado, pues básicamente como objetos de lujo, o sea, una vivienda de lujo, con unos alquileres desmedidos. Se dedican a comprar inmuebles de este tipo, a resolver los alquileres antiguos y a desahuciar a las familias que vivían ahí.
0: Pero mira, ¿sabes? Mira, Irma, es que la clase política de local tiene que estar enterada. Entonces, pero si están enterados, son cómplices, coño, son cómplices.
1: Son cómplices, y de hecho, mira, a mí me fascina que no haya trascendido mucho más, que en medios de comunicación no hayan publicado más, porque aparte del entramado de estas empresas vinculadas al Banco Santander, aquí mismo tenemos a la parte de los que nos extorsionan, los que nos amenazan, los que nos coaccionan, cuando que son además empresas pantallas, o sea, son lo que antiguamente llamábamos una mafia, que tú, bueno, pues cualquier persona resolvía a golpes o con el miedo una situación, pues esto es lo mismo, o sea, son los matones de una mafia. Vale, que contratan.
0: Sí, no, lo desocupa, menuda pinta tiene lo desocupa.
1: Además, este método, a mí lo que me fascina es cómo puede ser aceptado a nivel social y no criminalizado como ellos criminalizan a la gente. Pero al final están sirviendo, son estómagos agradecidos que están sirviendo de pantalla, de empresas pantalla. Van a hacerle el trabajo sucio a quienes no quieren mancharse las manos, que son los que están detrás, que van de trajito de chaqueta y corbata, que tienen empresas mucho más grandes, que trabajan a otro nivel. Además los utilizan porque después son elementos a los que con los que no quieren saber nada. Y la prueba la tienes cuando a este mismo Roberto Cristian Pérez Aguilar lo detienen en Los Cristianos, lo sacan de Centinela Properties y entra el ex director del Instituto Canario de la Vivienda, José Gregorio Pérez Medina. Y está ahí, esto no es que nada, no está oculto, es una información que se puede buscar en los registros de la propiedad, en el BORME, o sea, es una información fácil de acceder, pero que es un escándalo, o sea, porque son personas que están activas todavía en la política, que si no la han estado, o sea, porque además han pululado en torno a puestos de relevancia, digamos, a nivel institucional, pero además también a otros puestos, digamos, de confianza de otras personas que son políticas y que actualmente están ejerciendo. Entonces, a mí me parece que un político, una persona que esté dentro de la gestión pública, no puede tener este tipo de prácticas, ni puede estar en lo público, gestionar nada público, cuando sus intereses están en lo privado. Y es lo que está sucediendo, o sea, realmente no nos explicamos muchas veces por qué no se aplican medidas que ya están incluso en vigor, no se aplican, no se les aporta un presupuesto para poder funcionar, no se les da herramientas para que se puedan ejercer, ¿no? Para que se puedan practicar, para que sean una herramienta útil. Y es por este tipo de razones, o sea, tenemos un montón de políticos que están metidos en el negocio inmobiliario, que acaparan viviendas. Entonces, bueno, yo creo que una de las medidas que deberíamos promover con gobiernos que se precien y que sean realmente progresistas es que en la política no pueden haber este tipo de intereses particulares, o sea, no se pueda llegar a la política y no regular a favor de lo público para regular a favor de lo privado porque tú tienes intereses en ellos.
0: Oh, está clarísimo, clarísimo, Inma. Te toca librito, como siempre te pido, un librito que nosotros lo publicamos, lo difundimos y que todo el mundo sepa, que todo el mundo, que sí, esto es 2 + 2 = 4, coño.
1: Claro, pero además es de lógica. Mira, el que se tira piedra sobre su propio tejado, vamos a ver, una persona que esté cobrando el ingreso mínimo vital y le vote a Vox, que tenga claro que cuando Vox llegue al gobierno elimina ese tipo de ayudas, porque ya lo ha dicho, lo ha avanzado y lo sabe. Entonces, el que piense que cuando llegue estos a gobernar, que espero que nunca, pero si llegan, ya sabes lo que vas a tener. O sea, evidentemente hay gente. El otro día mismo discutía en un sitio, bueno, típicos discursos de bar, a gritos, que si Franco, que si no sé qué, que si esto y lo otro, y cuando me di la vuelta era una persona que yo había atendido en la plataforma de afectados por la hipoteca, una persona que sé certeramente cuál es su situación y sé que está cobrando el ingreso mínimo vital o una ayuda. Entonces tú no puedes hablar de paguitas de otros cuando tú estás cobrando un ingreso mínimo vital y además te estás tirando piedras sobre tu propio tejado cuando hablas así, cuando pretendes. Y sus argumentos, no, cuando lleguen, ya, menos mal que esto se va a arreglar pronto, le digo, ay, amigo, le digo, ¿quién te ha visto y quién te ve? Le digo, porque me parece increíble que alguien que viva de una ayuda, o que tenga una pensión, o que realmente tenga el mismo riesgo que cualquier ciudadano o ciudadana, porque tiene un sueldo precario como los que existen en Canarias, que encima cobramos 500 euros menos de media que el resto del Estado, ¿vale? Pueda hablar de esta manera cuando realmente su salario no llega para tener un nivel de vida adecuado, porque es que no está equiparado. Si pagas el alquiler, no comes, tienes que elegir entre pagar el alquiler y comer. Evidentemente el techo es importantísimo, es lo que el ámbito de protección de la familia, con lo cual si te falta todo. Y que este tipo de personas, este perfil de personas, no vea claro que están yendo contra sus propios intereses al permitir que esta gente pueda acceder a un gobierno para ir en contra de los derechos sociales ya avanzados y en contra de los derechos humanos, las personas, que deben de ser lo prioritario, independientemente de sus formas de pensar, de lo que sean, de lo que quieran ser, ¿vale? y de sus ideologías incluso, porque los derechos humanos los contemplan a todas las personas, incluso aquellos que están en contra de ellos, y los disfrutan, que es lo más triste, que los disfrutan, que disfrutan de muchos derechos adquiridos por personas como tú, como yo y como otras tantas que tienen una conciencia social y pensamiento crítico y saben que la sociedad no puede funcionar de otra manera, sino es de esta, ¿sabes? Gobierne quien gobierne. O sea, hay que tener en cuenta que hay que gobernar para la ciudadanía y para el bienestar, ¿no? Para ir en detrimento, para empobrecer a las familias, para que todo sea precario, pues eso es un error.
0: Mira, Inma, es que además, como tú eso pues explicas todo esto súper razonablemente, coño, ¿cómo es posible que la clase política, digamos, no vamos a llamar los cómplices, eso, por ejemplo, el Vox, pues es un partido nazi, no sé cómo está legalizado, yo eso es lo que me pregunto. ¿Cómo pues puede estar legalizado en un sistema que se pretende democrático un partido nazi?
1: Pero además no solo eso, pues imagina, ahí tienes a Núcleo Nacional, etcétera, etcétera, o sea, con haciendo, bueno, apología de una dictadura, apología del odio, porque realmente no tienen un discurso que integre a las diferencias sociales, sino que con su propio criterio y etcétera, y así. Hombre, debería de contemplarse y legalizar. Vox, desde luego, es un partido que no es nada social, es todo lo contrario, y además cuando alguien promueve el odio, o sea, eso, un delito de odio está penalizado, o sea, deberíamos de actuar. Pero es lo que te intentaba decir, estamos viviendo situaciones tan surrealistas que hay que intentar volver a recuperar la coherencia, la razón, y hay que intentar colocar las cosas en su sitio. O sea, alguien que odia, que manda, que amenaza de muerte públicamente en un perfil de redes, en un perfil de donde sea, públicamente en una televisión, o sea, esa persona tiene que tener consecuencias, tiene que haber consecuencias para ese tipo de discursos y ese tipo de amenazas. O sea, no se pueden ir tan de rositas, es como el acoso inmobiliario. Tengo una familia que me habla constantemente, está desesperada porque es que tienen la puerta de su casa constantemente a tres o cuatro tíos de estos, acosándolo, riéndose de él, grabándolo constantemente, tocándole a la puerta, haciendo saltar la alarma de la casa. O sea, tú imagínate el maltrato psicológico, el maltrato físico incluso, porque le dan patadas mientras graban por arriba, le dan patadas por debajo para que no se vea. Y así, mil cosas, le han roto el coche, tiene dos niños, dos menores de edad, que están sufriendo muchísimo. Y lo tienen denunciado por acoso y no, y la justicia, pues ahí está, eso está parado, con el riesgo de que ya están desesperados, porque el señor dice, es que yo voy a salir a la calle con un cuchillo, porque es que tengo miedo. Lo ridiculizan en sus redes sociales, les sacan su cara, pues gritando de miedo, porque evidentemente, ¿cuál es la defensa del señor? Pues esa, sabe, gritarles. Porque es que acaban desquiciados. Eso es un maltrato, eso es acoso, eso es intimidación y eso es violencia. Y debe de ser penada. Y yo no sé dónde están las administraciones públicas, porque esto está sucediendo en Gran Canaria, en Tenerife, en Lanzarote, en Fuerteventura, en El Hierro, en La Gomera. O sea, ¿qué pasa? ¿Qué pasa? Que esto ya es la ley del más fuerte, o sea, la ley, la mafia. O sea, tenemos que, no sé.
0: Está claro, está claro, Inma. Está en la línea que yo creo que todo el mundo entiende perfectamente, no. Que esto es una democracia, y como dice Pedro Sánchez, una democracia avanzada, y iba a decir una palabrota, y qué chiste. Qué chiste. Y además, todas estas cosas, todos esos pecados que tú has ido relatando, lo saben también los legisladores, porque no regulan eso.
1: Claro. No, pero además la justicia, vamos a ver, ¿por qué no actúa a mí?
0: No, la justicia, porque la mayor parte, porque mira, tenemos que llegar a la conclusión, Isma, que yo creo que hemos llegado ya desde hace tiempo, que una gran parte de los jueces son corruptos, que una gran parte de los legisladores son corruptos, que sí, predomina la corrupción por todos lados.
1: Sí, además, mira, hay una cosa, un apunte.
0: Mira, ¿tú te imaginas que no hubiera activistas como tú, que el activismo no estuviera ahí, las acampadas, tal?
1: ¿Cómo? La gente no tendría voz.
0: Claro.
1: Eso sería, pues bueno, eso, nada, la ley del más fuerte, ¿sabes? Entonces lo podemos comparar con la mafia, lo podemos comparar con... ¿sabes? Con la ley del oeste, ¿sabes? Yo qué sé.
0: No, no, si están, mira, yo creo que están viniendo de Sicilia, y por ahí están viniendo aquí a aprender, ¿oíste?
1: A ver, no sé, es que me parece muy, muy, bueno, eso, lo que te decía, por llamarlo de alguna manera, es surrealista. Y me parece que la pasividad de los gobernantes ante este tipo de actitudes, la pasividad de la justicia que no actúa, que son, bueno, aquí tenemos la muestra, el desahucio el otro día, teniendo en vigor el decreto que entró en vigor el día 8 de octubre, que aprobó, que forzó el gobierno de Sánchez, pero que ahí está, y que un juzgado, cuando ese decreto permite, si la familia es vulnerable, parar el desahucio, si la familia es, vulnerable y además es un gran tenedor de vivienda el que tiene el inmueble, cuando el arrendador no lo va a recuperar para el uso de su familiar o propio como vivienda habitual, hay herramientas para evitar que se vayan a la calle, y creo que esto está siendo algo que debemos fiscalizar, que mucha gente, muchos abogados y muchos jueces bloqueen que se pueda aplicar el decreto a través de ese tipo de prácticas, ignorándolo. O sea, hay que estar muy pendiente de estas cosas. Y a mí esto me huele a eso, porque además contempla, además, que sean desahucios incluso ya señalados. Ya desahucios con fecha, si no se han ejecutado, es posible pararlos mediante el decreto. Entonces, cuando un abogado no ejerce esa medida para proteger, cuando un ayuntamiento aparte no responde, y además contempla el decreto que si no responde la administración pública hay que parar el desahucio hasta que haya una alternativa habitacional, pues amigo, aquí hay algo que está sucediendo y que es muy grave, que es que la justicia está ignorando la vulnerabilidad de las familias y está ignorando y protegiendo los intereses de los grandes rentistas. No hablamos de los pequeños, y como pequeños te voy a decir, vamos a hacer un matiz, que ayer lo hablaba en otro medio de comunicación, vamos a ver, yo puedo entender que una persona tenga una vivienda, dos, tres, ¿vale? Y que viva de las rentas, ¿vale? Pero si tienes dos y tres y cuatro viviendas, ya no es una rentita, ya es una buena renta, porque con los alquileres que tenemos, que ahora no encontramos viviendas por menos de 1.000 euros, de 1.200 euros, de 1.500 euros, tres viviendas a 1.500 euros, pues ya es un dinerito, ¿vale? Más la pensioncita o el o lo que sea, porque mucha gente, o sea, porque estamos, seamos coherentes, o sea, es una renta. Si yo declaro mi trabajo a Hacienda, pues percibo rentas de algún tipo, las declaro. Pues lo mismo todo el mundo. Pero cuando ya esto supera las 5, las 6, las 10 viviendas, cuando hay intereses de otro tipo y acaparamos un mercado para fundirlo con unos precios inasumibles por la mayoría, aquí hay que ponerle freno. Esto, no tratemos a lo mismo. Entonces, cuando se protege esto y se deja como siempre desprotegida a la ciudadanía, a los vulnerables, encima las criminalizamos, porque es lo que estamos haciendo, y las exponemos a que pueda haber empresas que contraten matones para que vayan a la puerta a hacerte la vida imposible, maltratarte, agredirte y volverte loco, ¿vale? Pues perdona, estas prácticas son criminales.
0: Está,
1: es que
0: claro,
1: no es una empresa,
0: claro,
1: es una banda organizada.
0: Mira, criminales, por supuesto, pero por supuesto, complicidad, ¿no? Porque
1: se están haciendo cómplices, pero eso hay que visibilizarlo también.
0: Claro.
1: ¿Quiénes son los cómplices? Pero si detrás de estas empresas también hay políticos, ¿cómo van a dar la cara? ¿Sabes? Hay que destaparlos, hay que decir sus nombres. Hay que ir diciendo quiénes tienen intereses en el mercado inmobiliario. Oiga, usted no puede, no se presente, no puede, ya está, no puede presentarse. Es que además, y si no lo hacen a través de leyes, que sea la ciudadanía la que actúe, pues no votándoles, no permitiendo, o sea, siendo críticos y poniéndolos verdes si hace falta. O sea, ¿cómo se va a presentar usted a un cargo con responsabilidades públicas para regular y para adoptar medidas de gobierno cuando lo que estás haciendo es proteger intereses privados, tuyos, propios además?
0: Está claro, está claro, está claro. Librito, librito, Inma. Librito que vamos. Que es fundamental, pero vamos, para todo el Estado. Esto se necesita, todo lo que tú controlas, vamos, se necesita rápidamente. Un abrazote muy fuerte, Inma.
1: Bueno, un abrazo.
0: Gracias por todo. Adiós, mi niña.

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2: El 31,2% de la población canaria está en situación de pobreza o de exclusión social, es decir, unas 704.000 personas. Esta tasa se agrava entre las personas menores y las personas mayores, y es que una de cada tres personas que viven en Canarias están en riesgo de pobreza o de exclusión social. Son algunos de los datos extraídos del 16º informe del estado de la pobreza en Canarias correspondiente a 2026, elaborado por la Red Europea de Lucha contra la Pobreza y la Exclusión Social de Canarias, un informe que se ha presentado en el Parlamento de Canarias. La reducción de la pobreza, según este informe, se ha estancado en Canarias después de haber descendido a lo largo de los últimos 4 años. El Gobierno de Canarias ofrecerá 3 años de cobertura gratuita de seguro por impago de la renta a los propietarios que incorporen sus viviendas a la bolsa de alquiler asequible del archipiélago, una iniciativa que busca movilizar inmuebles vacíos y aumentar la oferta residencial. El Gobierno de Canarias, por otra parte, ha elevado al Gobierno de España una propuesta de Real Decreto Ley para que se prohíba comprar una vivienda en el archipiélago a las personas, sean españolas o extranjeras, que no acrediten 10 años de empadronamiento en el territorio canario. El Parlamento de Canarias ha avalado el proyecto de ley denominado de autoridad del profesorado, a pesar de las graves reticencias de la oposición, de los sindicatos de educación y de las familias. Esta futura ley llegará ahora al Pleno de la Cámara Autonómica. Continúan a un día de plazo para el cierre de las listas de cara a las elecciones generales. Continúan las conversaciones de cara a posibles confluencias en los partidos, sobre todo de la izquierda, a nivel estatal y de Canarias. En la mañana de este jueves se daba a conocer la confluencia entre Nueva Canarias y Sumar o Frente Amplio. Esta confluencia se denominaría Nueva Canarias Frente Amplio y de momento estaría excluida Podemos, que ha manifestado en la mañana de este jueves sorpresa por haberse enterado a través de los medios de comunicación. También la confluencia Coalición Canaria y Primero Canarias daba a conocer las cabezas de lista de cara al Congreso y al Senado, confirmándose Teodoro Sosa y María Fernández como cabezas de lista al Congreso por Las Palmas. Por su parte, Juan Jesús Facundo y Marta Saavedra serán los candidatos del PSOE al Senado por Gran Canaria para las elecciones del 29 de noviembre. Partido Popular estaría negociando con Vox una candidatura conjunta al Senado por la isla de Fuerteventura, es decir, Partido Popular ya iría en una lista.

Nacional, en este caso Senado en Canarias, por la isla de Fuerteventura. Derecho al Techo asegura que el juzgado ejecutó el desahucio de la familia de barrio de Pedro Hidalgo en Gran Canaria sin dar una respuesta específica a la nueva solicitud de suspensión de dicho desahucio. El gobierno de Canarias anuncia la licitación de las obras para construir 24 viviendas protegidas en Guía de Isora, en Tenerife.

La plataforma Stop Planta de Biogás de la Atalaya en Santa María de Guía de Gran Canaria convoca una manifestación en contra de esa planta de gas en el barrio de la Atalaya. Será el próximo domingo. Bienestar Social del Gobierno de Canarias y Aldeas Infantiles fortalecen las redes de protección a familias vulnerables. Y La Laguna reúne a más de una treintena de artesanos en la decimotercera muestra de artesanía. Pedro Sánchez dice que el plan de la derecha y de la ultraderecha es mentir a los pensionistas hasta el 29 de noviembre y luego recortar su jubilación. Y Podemos a nivel estatal ofrece pacto solo a Izquierda Unida en 10 comunidades, pero el secretario general de Izquierda Unida, Maillo, rechaza negociar saliéndose del Frente Amplio. Mientras continúan las negociaciones a pocas horas de que se cierre el plazo para las listas de cara a las elecciones generales. Y la ministra de Defensa ha informado, Margarita Robles, que mandará a la justicia la información publicada en algunos medios de comunicación, como el diario.es, sobre los audios de militares presumiendo de golpear a personas migrantes en Ceuta.

0: Bueno, nos vamos a hablar con Meme. Hola, Meme.
1: Hola, César.
0: Oye, ¿tú has firmado el escrito ese que está circulando de petición de que se desahucie la zarzuela, la casona de el rey y la reina y familia?
1: No, todavía no me ha llegado.
0: A mí tampoco, pero debería llegar ya. ¿Oíste? Porque ¿cuánta gente puede caber ahí en la zarzuela? En esa plaza, ¿cuántas casas se pueden hacer ahí? Y después la casona, todas esas habitaciones, que cada habitación es una casa.
1: Pues, ¿eso vamos a hablar de libros?
0: Sí, pero primero, ¿no te parece que debería de desahuciarse, que un juez coja y nos sorprenda un día con que presenta un desahucio a petición, seguro, de montones de gente, de que la zarzuela y muchos otros kioscos, esas casonas también de los presidentes, de las autonomías y de los, vamos, o sea. Bueno, venga, haz lo que quieras.
1: Pues, César, vamos a hablar de dos libros que se presentaron en la Feria del Libro y que la carpa se llenó a tope, había yo creo que más gente fuera que incluso en la carpa. Uno de ellos es Las élites que dominan España, de Andrés Villena Oliver, y dice: en España el poder ni se crea ni se destruye, se transmite, se negocia y se protege. Y aunque a menudo se presente como un pulso permanente, nada une más a las élites madrileñas, vascas y catalanas que la defensa de sus intereses comunes. Pueden enfrentarse, traicionarse o competir entre sí, pero siempre acaban regresando al mismo lugar, la mesa donde se reparte un banquete blindado. Ese pacto tácito sostiene una red de poder resistente y adaptable, capaz de sobrevivir a cualquier cambio político, del aperturismo tecnócrata del franquismo a la reconversión industrial, de las privatizaciones del PP y del PSOE, a la crisis de la burbuja inmobiliaria. Cambian los contextos, no los que mandan. Este libro no es una teoría conspirativa, sino una investigación precisa y documentada sobre lobbies empresariales, bancos, sagas familiares, instituciones públicas y medios de comunicación. 70 años de historia en los que los tecnócratas, financieros, altos funcionarios y empresarios actúan como piezas de una misma maquinaria diseñada para que nada esencial cambie, aunque todo parezca hacerlo. Una lectura imprescindible para entender quiénes mueven los hilos del poder en España y por qué, pase lo que pase, siempre caen de pie. Después tenemos La generación inquilina, de Javier Gil, un nuevo paradigma de vivienda para acabar con la desigualdad. Dice: un libro que genera esperanza ante uno de los mayores retos de nuestro tiempo, la crisis de la vivienda. Un problema que no es coyuntural, sino estructural y político. La vivienda se ha convertido en el principal activo financiero del capitalismo contemporáneo, y en base de un sistema rentista que obtiene sus beneficios no de producir, sino de poseer. En este modelo, la especulación se convierte en el motor que sostiene la economía. Los altos precios de la vivienda hacen que la mayoría de la población ya no pueda acceder a una casa en propiedad. Así surge una nueva generación, la generación inquilina. Una generación que vive de alquiler, no por elección, sino por exclusión. Da igual cuánto estudie, cuánto trabaje o cuánto se esfuerce. Su bienestar no depende del mérito ni del salario, sino de la capacidad de heredar una vivienda. Este cambio marca el fin del sueño de las clases medias y abre un nuevo escenario social, donde la vivienda en propiedad determina la posición en la jerarquía económica. Gil muestra cómo esta transformación está fracturando los cimientos del bienestar y acelerando la desigualdad. El mercado de alquiler se ha convertido en una fuente principal de empobrecimiento y el acceso a la vivienda en el factor que define quién puede vivir con seguridad y quién queda condenado a la precariedad. Generación Inquilina propone un horizonte de cambio y un nuevo paradigma de vivienda basado en el derecho a habitar, la justicia social y la democratización del territorio. Esta generación, al vivir en el corazón de las contradicciones del sistema, es también la que puede transformarlo. Y después tenemos aquí a Antonio Turiel, que es el fondo del pozo, de la transición energética fallida a las guerras por el petróleo. Pues estos son los libros que tenemos hoy desde la librería San Borondón Identidad. Y nada, a leer, a comprar libros, a informarse para ver, para poder solucionar estos grandes problemas que tenemos. ¿De acuerdo?
0: Bueno, a ver si mañana nos traes libros contra los malos jueces que hay muchos de malos jueces y todas estas cosas de crítica social, interesa. Venga, un abrazo.
1: Un abrazo.

0: Pues continuamos, ¿no está la rueda de prensa del Sáhara?
1: Pues todavía no nos ha llegado.
0: No ha llegado, pues no, señores, no. Amigos saharaui, está un poco despistado, ¿eh? Nosotros tenemos, bueno, el último dato era el 26% de la audiencia en Canarias, pues yo creo que también es para valorar y que nos hayan enviado ya la rueda de prensa, eso, el tema de Jaime, con el que hemos sido muy solidarios siempre. Venga, vamos a ver, coño, a ver si se ponen las pilas ya los compañeros. Venga, ¿qué más cosas? Nos vamos con...
1: Bueno, tenemos la rueda de prensa del Ayuntamiento de La Laguna en la que estuvo presente nuestra compañera Anabel, la presentación de la librea de Valle de Guerra, la representación de teatro popular que conmemora la Batalla de Lepanto, declarada bien de interés cultural y que se representará el sábado 17. ¿Quieres escucharla, César?
0: Venga, bueno...
2: Pues ofrecerles un pequeñito momento de lo que vamos a decir a continuación, una pequeña escenografía. Así que yo me voy a callar, después continúo, dándole la entrada a todos y cada uno de los actores que van a estar con nosotros en este rato. Gracias.
3: 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Yo mismo se lo diré. 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Marichao. Os invitamos el sábado 17 a las 9 de la noche a nuestra librea.
2: Bueno, pues ahora sí, muy buenos días a todas y a todos. Un placer poderles saludar. En primer lugar, permítanme que le agradezca la presencia de los medios de comunicación que están haciéndose eco de esta rueda de prensa. También al resto de los compañeros que están también presentes. Me acompaña Guillermo López, que es el presidente de la Asociación de Amigos de la Librea de Valle de Guerra, el compañero y concejal de Cultura, don Dailos González, y por supuesto el magnífico autor que tenemos este año del cartel de esta edición 2026, a don Daniel González. También hay otros compañeros presentes en la sala, la compañera Cristina Ledesma, el compañero Fran Hernández, y también veo a Adolfo Cordobés y a la compañera también a Tenerife Alero. Quiero agradecerles a todos y cada uno de ellos la presencia aquí, porque no solamente hablamos de poner sobre la mesa la importancia y la relevancia de uno de los días más importantes en el ámbito cultural que tiene La Laguna, sino también se pone de manifiesto esa importancia que le damos desde el Ayuntamiento de manera transversal a lo que es la escenificación cultural popular más importante para todo lo que viene siendo nuestro municipio, ¿no? Este año encima sabemos que este auto tiene la condecoración de ser fiesta que se ha declarado de interés turístico de Canarias, que ya viene a sumar un éxito más, un logro más. También sabemos todos que es bien de interés cultural, que fue otorgado ya en el año 2007 y que también forma parte esta representación de la librea del patrimonio cultural inmaterial de España. Por tanto, con estos credenciales poco o nada más se podría decir de, como ya he dicho, de uno de los actos teatralizados más relevantes del municipio. Yo ya he dicho que de Tenerife, también de Canarias, pero bueno, soy el alcalde y lo puedo decir, así que no creo que nadie vaya a estar en contra de lo que estamos aquí, de darle esa, digamos, esa importancia, ¿no? Como cada año, esta librea escenifica lo mejor del pueblo, esa comunidad que hacen vecinos y vecinas, que son en su mayoría prácticamente amateuros, que yo creo sinceramente que con lo bien que lo hacen no tendrían ningún tipo de obstáculo a la hora de convertirse en actores profesionales. Lo he dicho porque durante todos estos últimos años que he tenido la oportunidad de acompañarles con valentía, con sacrificio, con esfuerzo, siempre lo han escenificado. Reitero, la librea va más allá de un acto teatralizado cultural, es esencia del pueblo de Valle de Guerra. Nosotros nos sentimos orgullosos de poder decir cada edición que se supera.